0: como Villa son evaluados y tienen chances de concentrarse. Recibe al Lobo.
1: ¿Quién?
0: Racing piensa en Gimnasia y Juan Pablo Voivoda tendrá que resolver quiénes reemplazan a Di César y a Maravilla Martínez, expulsados en la última fecha del campeonato. El Rojo al 1. Mientras Independiente prepara su visita a Estudiantes, el arquero uruguayo Santiago Mele, quien fue pedido por Quintero,
1: ¿dónde se fue?
0: Continúa su carrera en el Colo-Colo de Chile.
1: Oh.
0: El Ciclón se rearma. Pipo Grosito tiene una cara nueva. Hoy sumó a Juan Pablo Álvarez, proveniente de Gimnasia de Mendoza, y además interesa a Nicolás del Prete. Vamos armando la agenda de la semana,
1: dale,
0: que parece
1: quiero.
0: Mañana Copa Sudamericana para los equipos argentinos. 19 horas Tigre visitando a Nacional en Uruguay. Y el miércoles, anota Guido, 21:30 Lanús recibiendo a Cienciano.
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0: Muy buenas noches para todos. Acá arrancamos Fútbol 910, volviéndonos a casa, a punto de embarcarnos desde Nueva York, después de un Mundial que se cierra con el sinsabor de la final, que merece un análisis muy particular, que vamos a hacer, por supuesto. ¿Cómo les va, muchachos, en Buenos Aires? Pipi, Nacho, Augusto, ¿cómo andan?
1: Hola, querido. ¿Todo bien?
0: Bien, ya vamos a charlar, amigos, y les voy a pedir la opinión a cada uno. Si me permiten reflexionar un poco largamente sobre lo que ha sido esta Copa del Mundo de la selección argentina, de las cuestiones que van hacia adelante, de la incertidumbre que genera la continuidad de Scaloni. Ayer Scaloni le pone en la conferencia de prensa puntos suspensivos, y creo que después, cuando pasa por la zona mixta, aún es más elocuente sobre el futuro de la selección. Hasta induce, para mí es un dato que no debiera pasar por alto, que su reemplazante debiera tener historia en la selección argentina, que su reemplazante debiera conocer el mundo de la selección. ¿Por qué se va Scaloni o por qué se iría Scaloni? ¿Se va porque se agotó? ¿Se va porque se quedó sin energías? ¿Se va porque siente que tal vez le tenga que poner límites a aquellos futbolistas que han cumplido un ciclo en la selección y le han dado la gloria de Qatar? Pienso en nombres pesados, fuertes, históricos de esta selección argentina. De Paul, por ejemplo. Un mundial con altos y bajos de Rodrigo De Paul. El mismísimo Paredes, que ya tiene una edad promedio donde, en función de lo que viene y de la proyección, tal vez, siendo un histórico de la selección, quede un poco más rezagado o un poco más relegado. Pero, bueno, primero quiero ir hacia adelante, porque, insisto, hay cuestiones que, en función de lo que viene, me preocupa que no siga Scaloni. Me preocupa porque, más allá de algunos errores que les vamos a marcar, y que, por supuesto, con el balance final hay cosas que se dijeron antes y hay cosas que la competencia misma nos fue verificando de algunos futbolistas que no estaban en plenitud, otros que se recuperaron de la competencia, y otro, para mí es un error puntual del técnico argentino. Insisto que primero digo que Scaloni debe continuar, que no concibo esta evolución, esta selección sostenida en el tiempo, gravitante en los mundiales, que nos hace sentir orgullosos, que ganamos el elogio del mundo y la admiración del mundo. No lo concibo, este proyecto y este plan, sin el técnico argentino. Scaloni tiene un montón de virtudes, hasta pudo haber fallado ayer en la planificación, y yo creo, ahora voy a meterme en el partido de ayer, creo que en el planteo inicial no hubo errores del técnico argentino. Después está la ejecución, está cómo se planta el rival, qué virtudes tiene el rival y con qué pasión se ejecuta dicho plan. A propósito de la pasión, a la Argentina le sobró pasión en este Mundial para llegar a una final compitiendo bajo emoción. Esa emoción que todavía nos da sensibilidad, nos genera que va a estar para toda la vida el recuerdo del triunfo frente a Inglaterra. Nunca pasa de largo un triunfo con Inglaterra en la Copa del Mundo y revirtiendo el resultado como se dio. Ahora, sí quiero puntualizar, por ejemplo, que yo creo que Scaloni debió preparar un lateral derecho en la previa del Mundial, y de hecho, fíjate vos, o fíjense ustedes, chicos, que probó a Giai en los dos amistosos previos,

0: y no se terminó de convencer de él, pero sí, ha sido una dificultad el lateral derecho. Nos atacaron casi todos por Molina, y eso que Montiel tenía un partido ayer bastante importante, con Baena, que iba por esa zona, con Cucurella, que pasó mucho al ataque, y lo hacía aceptablemente. Ahora, ¿por qué pide el cambio Montiel? ¿O por qué hace el cambio Scaloni? Porque Montiel estuvo toda la competencia físicamente, lo sabe Nacho porque ha seguido a River, y nosotros que vemos a River todo el tiempo, se lesiona mucho Gonzalo Montiel. Llegó al límite. Ahora, gastar un cambio en función del lateral derecho, durante todo el campeonato terminó modificando al lateral derecho. A veces porque a Molina los desbordaban, y a veces porque Montiel no jugaba de inicio o de arranque porque no estaba para completar los 90 minutos. Eso no puede ocurrirle a una selección de élite como la Argentina. Esto no puede sucedernos en un Mundial. Alguien dirá, o alguien del cuerpo técnico que podrá escuchar, dirá, che, no hay un 4 en la Argentina mejor que ellos. No hay un lateral mejor que ellos. Muchas dificultades en el armado de la lista. Cuando llegamos aquí a principios de junio, la selección argentina tenía 10 futbolistas lesionados. 10. Muchos de ellos se fueron recuperando en el mientras tanto de la competencia. El caso de Tagliafico y de Paredes, que fueron los últimos lesionados. Bueno, lo escuchamos a Martín Arévalo en toda la programación decir que Paredes terminó jugando la final con una costilla fisurada, que no podía ni respirar, y que no se advertía esa noticia por riesgo a que España fuese a buscar a Paredes en esa cuestión. Ahora, ¿cómo no quedarme con el Mundial y separar la cuestión de lo que ocurrió en el desenlace? Porque yo advierto aquí en el aeropuerto, charlando con los hinchas argentinos, aquellos que hicieron un gran gasto y un gran esfuerzo, podrán tener mejor poder adquisitivo que muchos que nos están escuchando en la Argentina, o que el argentino promedio, porque una entrada aquí costaba entre 7.000 y más de $30.000, y alguien que nos escucha dirá, che, bueno, pagaron por esa plata, tienen dinero y demás, bueno, sienten igual que nosotros, y están con bronca por la postura de la Argentina o por la falta de ambición del equipo argentino. Yendo un poco a la final de ayer, y los quiero escuchar a ustedes también, chicos, yendo un poco a la final de ayer, yo noté que lejos estuvo la Argentina del plan de partido que se recomendaba. El plan de partido que se recomendaba era incomodar a España en el punto de inicio de la organización del juego, que depende mucho de Rodri. A propósito, ¿era Rodri el mejor jugador del Mundial? ¿Fue Rodri el mejor jugador del Mundial? Para mí fue Messi. Pero bueno, entiendo que la FIFA tal vez premie a un futbolista del campeón, ¿sí? Y deje de lado, pero ahí lo tenía Messi para darle un premio, aún en las lágrimas, esas lágrimas que nos conmovieron de Messi en el final, en su último vals con la selección argentina en una Copa del Mundo. Difícilmente Messi vuelva a jugar un Mundial con la selección, y aún así fue, para mí, el mejor futbolista del Mundial, el Mundial de los dioses, como digo yo. El que más brilló fue Messi. Volviendo al partido de ayer, si vos no cortás en el medio para salir rápido, yo entendí el ingreso de Nico González en el equipo. Era cortar y despegar con Nico, irrumpir en los espacios con él. También con Julián. Ahora, Nico estuvo impreciso, la pelota le rebotaba, no es lo suyo la sintonía fina, la sensibilidad, a veces por un mal control termina resolviendo mal o tomando mal alguna decisión en la resolución de la jugada, siendo que fue muy importante en sus ingresos. Porque hagamos promedio con el Mundial de Nico González. Nico González y Lautaro, cada vez que ingresaban, le daban frescura, le daban cambio de ritmo, le daban otra profundidad al equipo argentino. Ayer no resultó esa variante, y ayer lo que padeció el equipo argentino fue la falta de conectarlo con el ataque. Por eso hasta lo eximo a Messi, que no tuvo un buen partido, porque era imposible conectarlo a Messi y a Julián y a Nico en esa descarga que pretendíamos, o que pretendía seguramente el técnico argentino, si la pelota no se recuperaba. Había muchas dificultades para recuperar la pelota. Cuando ingresa Paredes, no ingresa bien y encima se ha molestado rápidamente. Augusto me va a hablar de Vincic. También yo creo que la primera amarilla Enzo es exagerada. Vos en una final del mundo no podés amonestar a un futbolista porque te desautorice desde algún gesto. Vos sabés que se juega con altas pulsaciones, que es una final del mundo, que hay dramatismo, que hay tensión, que hay impotencia también del propio Enzo. De la segunda amarilla no podemos decir nada. Va a trabar con vehemencia, va a pisar al futbolista español y termina bien expulsado. Ahora, ha sido una final, más allá de que España ha sido superior, más allá de que debemos aceptar que la Argentina se vació anímica y físicamente contra Inglaterra, que el peso emocional de un partido de tanto combate terminó dejando sus consecuencias o sus secuelas, que había que cortarle el circuito a España y no lo pudo hacer nadie, digámoslo. España gana en los finales, pero a Francia no lo dejó respirar, y te digo, el esquema de Francia es el que más cómodo le resulta, porque Francia es un equipo de cuatro atacantes, deja dos mediocampistas centrales, le copa el medio y después anda a sacarle la pelota. Y lo mismo hizo con Portugal, que era un equipo de mediocampistas, pese a que lo gana en el final al partido, y lo mismo resultó con Bélgica, que fue el único que desde un centro y un anticipo a Cubarsí, el mejor jugador joven del Mundial, con De Tequelare pudo marcarle el único gol que recibió en el Mundial. Ahora, ¿por qué nadie lo ataca? ¿O por qué nadie se le anima? ¿O por qué no recibe goles? Si su arquero es, más allá de que la racha de 650 minutos a Unai Simón lo hacen ser premiado, su arquero no lo vemos atajar en el Mundial. Juega con los pies, juega de líbero. Porque es un equipo que se defiende con la pelota. Es un equipo que se protege desde la idea de juego. Una idea consumada, una idea estéticamente brillante, una idea que tiene, y me asusta esto de cara al futuro, muchos jugadores jóvenes. El predominio de Francia y de España en Europa tiene mucho de largo plazo, porque son muy jóvenes. Cubarsí tiene 19 años y es el mejor 2 de la Copa del Mundo. Y ni hablar de Pedri, que perdió el puesto por Fabián Ruiz, pero que es muy joven. Y Gavi ni siquiera o tuvo pocos minutos. Ni hablar de Yamal, con 19 años, que ayer, quiero destacarlo esto también, fue marcado extraordinariamente por Nico Tagliafico. Un partido 10 de Tagliafico. Si el duelo con Yamal marcaba la final, Tagliafico lo ganó. Lo que pasa es que España juega tanto que el estilo puede estar por encima de un mal partido de Yamal o de un aceptable mundial de Yamal, que no fue determinante ni mucho menos, siendo que es el único jugador individual descolgado que tiene esa idea colectiva de España. El único jugador que va al mano a mano, que juega el solitario, como juegan los Winners contra las rayas, es justamente Lamine Yamal. Insisto, ya Polo de Taglia. La Argentina también, más allá de esto que les digo, del gasto energético, del gasto físico, de la falta de capacidad para interceptar ese circuito de juego de España, tuvo desgracias en el partido. Se lesiona Lisandro, se lesiona Cuti, no va más Montiel, no va más Tagliafico, aunque resistió bastante, pero resistió. Expulsan a Enzo Fernández. Nos quedamos en una final con Lautaro Martínez en el banco. Mirá vos cómo se condicionó con los cambios el técnico argentino a partir de las dificultades físicas, y mirá si en el balance final será para contemplar y tomar nota respecto de las lesiones y la falta de piernas que había en la selección argentina o en la que llegamos a la final, que el estado de forma de muchos futbolistas terminó limitando al técnico en los cambios, guardándose a Lautaro Martínez. Aunque yo pensé que en algún momento hasta incluso ponía a Ezequiel Palacios para tener un poco más de presencia en ese medio que estaba agrietado. Fue un partido muy cuesta arriba para Enzo, para Alexis. El Mundial de los dos fue de vaivenes. Creo que Enzo termina teniendo un mejor Mundial que Alexis, las dos grandes revelaciones de Qatar 2022, por goles decisivos, por goles importantes, porque en esos 37 minutos revolucionarios de la Argentina frente a Inglaterra, Enzo fue el que más remató, el que más buscó y el que logró un gol inolvidable del empate. También el gol frente a Egipto en el final de cabeza con ese centro de Lautaro termina siendo determinante. Los quiero escuchar a ustedes, muchachos. Pipi, ¿con qué te quedás desde la emoción que nos deja este Mundial y también, por supuesto, con esta final?
1: Bueno, Hugo, creo que hiciste una gran síntesis de lo que fue el Mundial de la Argentina. He notado un día de mucha búsqueda de conspiraciones. Hay que saber o hay que asumir que hay tres resultados en el fútbol, o en los Mundiales en realidad hay dos, porque cuando se juega una copa, ganas o perdés, no, el empate no sirve. Y creo que fueron claramente superiores. Hay que reconocer, así como la Argentina injustamente fue a los penales con Francia en el 2022 y debió haber ganado directamente en los 90 porque fue un baile descomunal, ayer solo hubo un equipo en la cancha. ¿Cuáles serán los motivos? La verdad no lo sé. Yo creo que fueron mejores, que se despertaron en los últimos dos partidos. Hasta los 6 primeros partidos España era una cosa, con Francia y con la Argentina fue otra, fue la España que todos hablaban y la que amenazaba. Evidentemente son esos días donde a uno le sale todo y a otro nada. Pasan esas cosas que solamente el fútbol lo sabrá, porque de los 3 mejores jugadores que tenían en campo con la Argentina, 2 se fueron lesionados, justo los 2 centrales, como Cuti Romero y Lisandro Martínez. Claramente el arquero fue la gran figura, pero no hay que buscar excusas, hay que reconocer que el rival fue mejor. Me queda esa sensación de qué pudo haber pasado si tenía algunos minutos Lautaro Martínez. No voy a buscar leña del árbol caído, pero creo que cuando vos te quedás con 10 jugadores, y obviamente es una decisión muy difícil, me pongo en la cabeza del técnico, por eso no lo juzgo, porque si hubiese sido el resultado que se dio ante esto que voy a decir, también hubiera sido un lío. Pero yo creo que hubo un momento del partido ayer que Messi estaba de más, lamentablemente, porque Julián Álvarez, como en todo el Mundial, o Juliano Lautaro, corrieron y presionaron por lo que no hacía Messi. Los 10 jugadores, los 9 más el arquero, hacían ese trabajo que estaban de acuerdo y tomaron la comunión de decir, Messi está para otras cosas, está para definir. Pero ayer hubo un momento que pareció que en esa etapa donde nos quedamos con 10 y más, aún con los 11, pero cuando nos quedamos con 10, Messi sobraba. Obviamente después te hace una genialidad y te dicen, para vos, que yo no lo estoy jugando, no estoy criticando, estoy hablando del partido mismo, porque la mitad de la cancha ayer parecían que eran Fórmula 1 contra auto de contra karting. Era una velocidad. Había un estudio de marca que decían que la pelota la recuperaban 9 segundos España. Yo creo que ayer la recuperó menos de 9 segundos. La Argentina no tenía ni fuerza para reventarla. No, hay un momento del partido que se jugaba en 3 cuartos de cancha. Y nos encontramos con el Dibu de figura y da bronca lo de los centrales y jugó un partidazo Tagliafico. Coincido con lo del lateral derecho. Para mí no lo convenció Xavi. Algo dijo en la conferencia de prensa el otro día, previo al partido, y ayer mismo, post partido, que es como que llegaron con esto, que sabían que había jugadores. Murió con los suyos, los que lo llevaron hasta acá. De Paul no podía no jugar la final y después sí entendí por qué debió salir. Enzo Fernández y McAllister, sacó la expulsión de Enzo, porque es verdad, después Augusto seguramente va a hablar del tema arbitral, pero la primera amarilla en una final del mundo yo no la pongo por hacer un gesto a un árbitro. Vos me decís, le hizo 10 gestos, y sí, la verdad. Al primero lo advierto, le digo, el próximo te amonesto, en una final del mundo, Y después entiendo que en la expulsión él ve que llega antes y va a trabar con los dos pies para decir, trabo con los dos y me la llevo. Y en ese que calcula le movió la pelota y llegó justo antes del español y en la segunda amarilla. Tampoco hay mucho para reprochar. Entiendo lo que quiso hacer y llegó tarde. Llegó tarde, no es que se le escapaba y lo quiso voltear. No, no, llegó tarde, cometió la falta. Nos quedamos con 10. No entendí por qué no quisieron ver la consagración de España campeón. No entendí por qué los españoles cargaron a los argentinos cuando no hubo pica en lo previo. No es que el argentino incentivó a esto. Quizás fue más desde afuera, pero los jugadores creo que fueron caballeros. No, no entendí. No me gusta cada vez que se pierde esto de el macho me agarro a trompadas. Entiendo la calentura porque jugamos entre amigos y a veces nos agarramos. Ya entiendes, estamos hablando de una final del mundo, no estamos hablando de un partido más. Pero creo que esto que ha vivido hoy, volviendo en un micro, descapotable, el reconocimiento de la gente, es un, también un mimo para esta selección que nos dio mucho, nos dio más de lo esperado. Quiero ser cauteloso con respecto a lo que dijo Scaloni, porque ya una vez post-Brasil en una victoria, la primera que perdía como local Brasil en unas eliminatorias, dio a entender que iba a analizar qué iba a ser de su futuro. Yo no sé si él lo hace porque realmente tiene que despejar la cabeza, lo hace porque ve que no hay un material para mantener este ritmo, porque igualar esto, estamos hablando de ganar 2 Copas América, una finalísima y llegar a 2 finales del mundo, entre ellos ganar una. O sea, igualar esto, cuando hacemos una encuesta y creo que el 95% cree que la mejor selección del mundo, va a ser muy difícil. Porque ¿cómo de la historia, digo, de la historia argentina, no del mundo? Esta selección argentina fue la mejor de la historia. O es, porque hablo en presente, es la mejor de la historia. Igualar a la mejor de la historia, igualar, no le digo superarla, ya es muy difícil. Lo único que tiene a favor, o lo que tiene a favor Scaloni, es que no sé si va a haber reproches. Que tiene el cariño de la gente. Que la gente acepta alguna derrota. Pero tampoco me olvido que estamos en el fútbol argentino y en el ganar y perder a veces la línea muy delgada. El hilo se corta por lo más delgado, así que será cuestión de él, del cuerpo técnico, si es que quiere continuar, si quieren estar todos, si hay alguno que se baja. Sería una pena, pero también entendible. Messi creo que convenció a todos. Yo cuando fui crítico de Messi fue de lo futbolístico, nunca tuve otra cosa. Creo que en la selección no rendía, como si lo ha hecho después que se fueron algunos que estaban al lado de él. Y creo que logró algo que hoy es muy difícil. Convenció al 100% del argentino. O sea, convenció a los pro, a los contra, a lo del medio, a lo que analizaban. Creo que Messi, las lágrimas de Messi fueron las de todos, porque todos queremos siempre que gane el seleccionado por el seleccionado en sí mismo, pero también creo que todos queríamos que gane en el Mundial por Messi, para que se retire con 2 Copas del Mundo, siendo bicampeón, ganando la España y demás. Difícil de reprochar, llegó un poco a los tumbos, una selección que en la lista deberá con el tiempo explicar Scaloni por qué llegó a tantos lesionados, pero bueno, es como dijo él, es lo que había, y con lo que había lo llevó hasta el último segundo al mejor equipo del Mundial a tenerlos en la garganta, porque llegaba a entrar la de Senesi, que sacó Cubarsí, o la de Giuliano, y después se venían los penales del Dibu, y hoy no sé qué canción estamos cantando. Simplemente agradecer a todos. Momento de apoyar la cabeza, de reflexionar. Bueno, hasta diciembre dijo que Scaloni iba a seguir y más adelante veremos cómo continúa esto.
0: Sí, estoy de acuerdo en varias de las cosas que decís, Pipi. Estoy muy de acuerdo. Hay que separar las dos cuestiones, hay que bajar a tierra un poco, marcar lo que no se hizo bien, y agradecerle a esta selección que nos ha inflado el pecho, nos ha dado mucho orgullo a lo largo de la competencia. Nacho, vos planteás que hay un Mundial de la Argentina y que hay una final de la Argentina. Nachito, ¿cómo estás?
2: ¿Qué tal, Hugo? ¿Cómo te va? Buenas noches. Sí, por supuesto, quiero yo separar dos escenarios, ¿no? El escenario emotivo y el escenario la final. El escenario emotivo, ya lo venimos diciendo, Hugo, lo remarcaste vos recién, en el comienzo del programa, lo ha dicho Pipi. La verdad, corazón contento, pecho henchido. Mostró, además de todo lo que vimos de la selección argentina y todo lo que ha logrado en términos de representación, en términos de sentirse identificado. Eso ya lo sabemos. Digo, hasta me permito decir, pago ese peaje para poder separar el partido, la final. porque tenemos que ser críticos. Lo estamos siendo, todos más o menos hemos visto el mismo partido. Argentina, Hugo, chicos, ni siquiera en el primer tiempo a los 20 minutos, 11 contra 11, no había podido tener la pelota ni un rato. No la había podido tener ni un minuto. Luego se agigantó esa diferencia y la verdad, si el trámite, para que lo entendamos, si el trámite hubiera sido inverso, estaríamos hablando de un baile brutal, de una domada, o haríamos la figura del toro y el torero. Así que lo del partido está, el legado está, hay un legado. Ahora, siendo frío y metiendo el corazón en un freezer, digo, hay que tomar una decisión. ¿Es Scaloni un tipo que se ganó tiempo para pensar? Claro, por supuesto. A 24 horas del evento y a 72 horas del evento y a 96 horas del evento, seguramente habrá pensamientos que se van a ir acomodando. ¿Esperaremos renunciamientos históricos? ¿Esperaremos una depuración de generacional de jugadores que ellos mismos digan, che, yo ya me corro para que el técnico no tenga algún problema? Porque recordemos, cuando Scaloni inicia el itinerato, hay tres jugadores de la vieja guardia, de la mesa chica, del círculo rojo, que se bajan solos. Mascherano, Higuaín, Biglia. Luego aparece el evento de salud del Kun Agüero, y al único que más o menos deja de llamar es a Di María, que luego, Di María en cancha, se vuelve a ganar el puesto. La depuración, por decirlo de alguna manera, del 18 al 22, se había dado de forma natural. Acá pregunto, ¿ocurrirá lo mismo? Y si no es así, ¿entregamos 6 meses sabiendo que en enero la selección no va a tener técnico y que en un año y medio hay una nueva Copa América? Bueno, me parece que con el corazón adentro de un freezer son cosas que hay que ir pensando desde ahora. Insisto, legado hay. Jugadores que han visto cómo Argentina reverdeció los laureles de su deporte, del fútbol puntualmente, ya lo han visto y saben de qué se trata y saben cómo reaccionamos todos. Va a ser mejor trabajar de esta manera que trabajar de otra forma. Eso está clarísimo, hay con qué, hay plan, hay infraestructura. Se perdió, por supuesto, hay que saber perder. Argentina no tuvo ni forma de competir en esta final. Por eso quiero separar la final en sí, el partido en sí, para poder ser nosotros sinceros con quienes nos escuchan, con quienes están día a día, los que han vivido el Mundial a través de Radio La Red. Sepa la gente que los que estamos aquí no les queremos mentir ni un poco. Argentina fue superado en todos los ítems del juego. Pero así todo, o al menos yo, digo, yo me voy contento. Es un mundialazo el que ha hecho Argentina, chicos. Es un mundialazo. Llegó una nueva final del mundo. Así que, así las cosas, Hugo. Esperemos que se pueda laburar y que se pueda disfrutar de esto que se ha vivido. Y si fue una generación y si fue una época dorada, agradezco a la providencia que me ha permitido ser contemporáneo a este gran equipo que es la selección argentina.
0: De este grupo, de esta mesa de fútbol 910 maravillosa, por suerte, los voy a encontrar mañana por la noche. Llevo regalitos para ustedes, chicos, ¿eh? Algún souvenir van a tener todos.
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0: Querido Quique Pendaz, la producción, que han hecho un gran trabajo, tanto Walter Zafarian como Luquita Sánchez, grandes notas. Me hizo llorar Zafarian con la nota de Rubén Moschella cuando contó la historia famosa en la previa de Inglaterra de la camiseta de Diego, de aquel México 86 y demás. Tuvimos una linda nota con Silas. Muchas veces hacíamos postpartido porque estábamos con partidos que se jugaban en horario de nuestro programa. Ya vamos a volver al cauce natural. Ya también nos vamos a meter en el fútbol argentino con Boca jugando el jueves frente a O'Higgins y con un campeonato que empieza a desarrollarse, porque el viernes hay un partidazo como el de Racing y Gimnasia. Lo quiero escuchar a Augusto. Augusto ha sido el más duro de todos. Hasta en algún momento, para mí, exageradamente, yo lo quiero, Augusto, él tiene ese temperamento, donde estábamos todos bajo emoción, él ponía reparos y marcaba alguna cuestión crítica. Y quiero que Augusto también me hable de Vincic. Para mí, en algún momento el árbitro exageró con la primera amonestación a Enzo Fernández de una final tensa, pero que no tuvo grandes dificultades. Yo la de Cucurella lo salvo. Cucurella, hasta Messi se arrepiente de querer señalar o encanar a Cucurella cuando este se tapa la boca por algún comentario que le hizo. ¿Cómo la viste, Augusto?
3: A ver, Hugo, sí, yo digo que hay dos cuestiones acá. Lo de Cucurella, uno tiene que entender que hasta en el mismo momento él no se tapa la boca en el medio de una discusión, hace como el gesto de un dedo hacia la boca, pero me parece que tanto el VAR, el alemán Dunker, como el árbitro, que por lo que se veía en la imagen, preguntaba al VAR por la queja en cancha de Messi, que también comparto lo que viste vos, me parece que Messi se dio cuenta que lo que estaba marcando no tenía mucha lógica, creo que no era causal de expulsión ni mucho menos. Yo no comparto ni con vos ni con Pipi, para mí está bien amonestado Enzo Fernández en la primera. Me parece que más allá de ser una final de un mundial, cuando hay un gesto de desaprobación de un jugador al árbitro con un brazo cruzado o algún gesto que el árbitro puede considerar ofensivo, el reglamento marca que es amonestación y así lo hizo. La segunda amarilla no cabe ninguna duda, Enzo Fernández está, a mi criterio, bien expulsado en una final que para mí tuvo un arbitraje de bueno a muy bueno. Cuesta encontrar la falta sobre Otamendi en el gol de España que se anula. Después, si vos ves la reiteración, es similar al gol que le anulan a Egipto contra Argentina. Hay un toque de botín con botín y en la cámara lenta, bueno, el reglamento es claro, lo tenés que sancionar. Yo creo que no tuvo problemas y cierra Vincic un mundial con muy buen nivel arbitral, más allá de algunos casos excepcionales que charlamos. Las modificaciones han hecho bien en el campeonato del mundo. Yendo a lo futbolístico, Hugo, y más allá de ser más o menos crítico, me parece que terminó ganando el que mejor jugó a lo largo de todo el mundial. España ha sido superior a todos. Fíjate que en los dos últimos partidos le ganó con mucha comodidad a Francia y debió ganarle a la Argentina con mucha comodidad, porque me parece que lo superó durante los 120 minutos y que tal vez lo más justo hubiese sido para Francia ganar para España ganar sobre Argentina por un par de goles en los 90 minutos, pero el Dibu Martínez y alguna falla en la definición y ese temple del equipo argentino que siempre hemos rescatado hizo que Argentina estirase el partido. Yo tengo la sensación de que se vio en cancha la diferencia que uno creía, y lo hemos dicho en todos los programas previos, entre un equipo muy bueno como el español y un equipo argentino que llegó al partido final como pudo. Y ahí es donde tenemos que hacer hincapié. Escuchamos durante mucho del Mundial que Argentina sabía sufrir y puede ser una virtud. Ahora, es una virtud, pero nace de una deficiencia de juego. Cuando vos sufrís es porque no pudiste resolver algo o no supiste. Me parece que Cabo Verde, Egipto, Suiza, estar contra las cuerdas con Inglaterra, más allá de que lo terminaste dando vuelta y terminaste ganando cada uno de estos partidos, nos hacían pensar, o por lo menos a mí, por eso cierta crítica, que el nivel argentino no era el esperado y que España sí tenía un nivel alto y que en definitiva podía encontrarse Argentina con una final como la que se jugó, donde España fue inmensamente superior, donde repito que debió ganarlo en los 90, donde no hay nada que criticarle al árbitro. Sí creo que podríamos, y tal vez quedará para un poco más adelante, porque desde nuestro lugar podemos decir, che, no entendí el equipo que armó Scaloni, o no entendí algunos cambios de Scaloni, y alguno me dirá rápidamente, era un tema físico. Y vamos 30 días atrás, cuando hablamos de por qué armó la lista que armó, y también desde este espacio, que está bárbaro poder opinar y decir lo que queramos, decía en su momento, che, a mí me parece que acá van muchos golpeados, van muchos lesionados. Y esos, fíjate vos, Montiel, Molina, los dos laterales, el lateral izquierdo, algún jugador en la mitad de la cancha, Paredes, en el medio se le lesionó Tagliafico, algo pasaba con Julián, algo pasaba con Lautaro, Messi que no llegaba de la mejor forma, aunque hizo para mí el mejor mundial defendiendo la camiseta de Argentina. Cuando pasó todo eso desde lo físico y lo vimos en la previa y terminás teniendo la cantidad de partidos largos, me refiero largos a tener que jugar un alargue, y teniendo que ir a dar vueltas situaciones, y eso obviamente que te estresa, te hace seguir hasta el final del partido a todo nada, fue un combo que obviamente lo dejó a la Argentina contra las cuerdas en la final. Yo creo que hay cosas para rescatar, porque fue un equipo con más corazón que fútbol, pero también habrá que hacer puertas para adentro, alguna autocrítica de por qué se llegó con tantos jugadores tocados a un partido como este. Después, lo que vimos hace un rato es lo que se merece la selección. La llegada tras haber perdido una final que se entienda que sirve y que la gente que fue con frío y con lluvia a recibirlos a Ezeiza es porque, sin dudas, esta generación y esta selección han calado hondo en la gente. Este cuerpo técnico, vos fijate que hemos pasado de casi una renovación segura que nos contaban nuestros colegas que siguen a la selección a un escalón y casi que se despide. Y dice, cumplo mi contrato y voy a cortar. Entonces han pasado cosas que el tiempo nos dirá dentro de la concentración. Ahora, me sonó por momentos desmedida la crítica que venía desde el extranjero por fallos arbitrales y demás. Argentina llegó por mérito propio a la final. España ganó por méritos propios la Copa del Mundo también, porque jugó una gran final y un gran torneo. Y creo que como cierre a todo esto nos tiene que quedar que Argentina volvió a estar en lo más alto de una Copa del Mundo, que no pudo en la final, pero que el hincha le sigue reconociendo a este cuerpo técnico y a estos jugadores que volvieron a unir y a ilusionar a un país entero. Y en estos tiempos me parece que eso está más que bien.
0: Bueno, el armado de la lista es un punto, chicos, ¿eh? El armado de la lista es para que ustedes, cuando yo me embarque en minutos nada más, porque me estoy subiendo al avión y estaré en la Argentina, si Dios quiere, pronto, y ya mañana nos encontraremos todo en la radio, es para plantear qué hacer. Yo creo que también en el armado de la lista él se ató al sentimiento. Es sensatez y sentimiento. Es sensatez de decir, che, ¿quiénes están mejor? Sentimiento es quiénes me dieron todo. Ustedes fíjense que muchos futbolistas que llegaron a esta lista y a esta selección como posibles jugadores para lanzarse en el recambio, tuvieron pocas chances. Nico Paz tuvo poco recorrido. Thiago Almada llegó titular y perdió el lugar. Valentín Barco tuvo apenas minutos. Senesi, aquel partido con Jordania y el ingreso de ayer. Ah, de propósito, ¿qué chance tuvo Senesi? Senesi y Juliano fueron los que mejores chances tuvieron en el final y no se pudo dar. Medina, me parece que fue una revelación, un jugador para seguir. En el comienzo de la competencia, cuando le tocó jugar de lateral izquierdo, lo hizo con acierto. Palacios, evidentemente, es un jugador que corre muy detrás, en la prioridad del técnico, detrás de McAllister y de Enzo, y para mí, por lo bien que jugó en los amistosos previos, debió tener más continuidad. El Mundial de Julián, yo creo que se salva por el golazo a Suiza y por el buen partido frente a Inglaterra y por la generosidad, pero no fue el Mundial que esperábamos. El de Lautaro, yo creo que estuvo un punto por arriba, por un gol que nos emocionó a todos, ese gol a Inglaterra, por lo bien que ingresó frente a Egipto en un partido donde nos íbamos, y porque Lautaro por fin se pudo sacar la espina de aquello de Qatar, donde había participado muy poco, donde no se sentía importante, y acá yo creo que los dos centroatacantes de la Argentina estuvieron a la altura de las circunstancias. Gran Mundial de Cuti Romero, muy buen Mundial de Lisandro Martínez. Yo creo que De Paul, Alexis y Enzo, Enzo estuvo por encima de los antes mencionados, tuvieron puntos bajos y puntos altos por debajo de los de Qatar, claramente. A De Paul yo lo noté con menos explosión que en Qatar, tal vez ahí haya un punto que observar en su paso por la MLS. Ya McAllister no había tenido una buena temporada en Liverpool, y si bien cuando pasó a jugar más adelante de mediocampista central sufría, la Argentina lo encontró mejor perfilado, no tuvo la gravitación de siempre. Ayer fue bueno el partido del Dibu Martínez, pero su Mundial fue correcto apenas. no tuvo la espectacularidad ni lo extraordinario de Qatar, por supuesto, con las chances y las ganas que teníamos de verlo al Dibu en una tanda de penales en las finales, ¿no? Agrandado como juega, con lo que impacta sobre los rivales, soñamos con llegar a los penales, pero no pudo ser. Chicos, les hice un gran resumen, creo, de la selección argentina. Vayan analizando ustedes, para mí, nombre por nombre, en esto de un Mundial donde Messi brilló con luz propia, sorprendiéndonos o estando por encima de lo esperado a los 39 años, donde la selección argentina tuvo coraje, tuvo personalidad, tuvo orgullo, dijo presente, pero no estuvo a la altura en la final. Llegamos como pudimos a la final y la jugamos como pudimos, y España, que ha sido un gran campeón, nos superó con claridad. Les mando un abrazo, los quiero, gracias por hacerme el aguante desde allá durante tantos días, desde más de 50 días que hemos dejado un Mundial que ha sido inolvidable, que ha tenido una organización casi perfecta, que salvo la pavada de Trump pidiendo y exigiendo casi al presidente de la FIFA que le quiten la suspensión a Balogun, no hubo hechos extradeportivos que nos hayan marcado demasiado. Ah, y una cuestión que pulula por las redes sociales, que esto ocurre siempre cuando la Argentina pierde, ¿no? Nunca aparece un reel de este tipo cuando la Argentina gana, de Messi diciendo, no le demos bola a todo lo de afuera, concentrémonos en jugar, lo que induce a que pudo haber pasado algo, ocurrido algo en la previa de la final. Insisto, por ahora no puedo acreditar, con el tiempo tal vez haya algún dato que podamos darle a ustedes, pero, insisto, no me puedo basar en teorías conspirativas con el resultado opuesto. Sí, porque siempre ante la derrota aparece alguna cuestión que incomodó en la previa. Recuerdan en Brasil 2014 que se decía que los jugadores estaban molestos porque le habían dado menos entradas a sus familiares para la final de la Copa del Mundo. Cuando ganamos, si estas miserias ocurren en la previa, pasan a ser parte de la anécdota o nadie las termina contando. Y hoy pareciera cobrar trascendencia esa arenga de Messi en la previa. Les mando un abrazo, chicos. La seguimos mañana. Chau, chau.
2: Abrazo.
1: Bueno, te encontramos mañana, si Dios quiere, y nos daremos un fuerte abrazo. 45, ¿no? No, me hace justo el reflejo, entonces sí. Me termino a ver si corta o sigue el 5. 21:46 en la República Argentina. Vendemos 2 minutos. Y bueno, nos metemos todavía con esto que ha dejado el seleccionado argentino, palabras de protagonistas y mucho más. Hasta las 12 de la noche haciendo Fútbol 910.

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0: Argentina. Estamos haciendo Fútbol 910, el programa de Hugo Palazzone. Bueno, seguimos golpeados, por lo que
1: sí,
0: fue
1: por supuesto
0: la derrota de la Argentina, pero yo te voy a dar una alegría.
1: A ver.
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0: 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Bueno, llegó la Argentina, fueron recibidos como héroes. También estaría bueno darle yo entiendo, ¿no? La gente, un poquito de paz, relajación. Hay jugadores que recién están terminando la temporada ahora.
1: Sí, claro.
0: En el medio tienen que cambiar el chip y arrancar la pretemporada.
2: Bueno, por eso algunos se fueron directamente desde Estados Unidos o se quedaron en Estados Unidos para vacacionar, porque es un lugar que usan para vacacionar con su familia. Otros se fueron para Europa.
0: Messi viaja mañana para acá.
2: Viene a Rosario directamente por el tema de la salud del padre, obviamente, y porque no estuvo con él en este tiempo que estuvo en la Copa del Mundo. Y una tanda de 14 jugadores sí vino, que fue una muy buena recepción con la fanfarria, con la alfombra roja, y cuando se abrió la puerta, ya había bajado parte del staff, aparecen Tapia, con un saco blanco, impecable, con Otamendi y con Scaloni detrás, fueron los tres primeros que bajaron del avión y se fueron en dos micros, uno normal, con parte de los allegados y el staff, y el descapotable con el cuerpo técnico y los jugadores rumbo al predio de Ezeiza, donde me cuentan que todavía algunos jugadores están porque van a cenar ahí, y un par pidieron autorización para quedarse a dormir en el predio de Ezeiza, para mañana ya arrancar para donde tengan ganas de ir.
1: La nuestra, no le tenemos.
2: Nah, por favor. O para tomarse un nuevo avión, porque esto es así.
0: Está a 3 kilómetros.
2: Claro, te tomás el nuevo avión para tu destino.
1: Claro, digo... claro, descansar todo con, fue un mundial más raro porque esperábamos otra actuación de Argentina en la final, eso está claro, pero qué sé yo la verdad que como hincha de la selección he visto un enorme mundial de la selección.
2: Yo ahí no comparto para nada.
1: Esperá, a ver, sí. Fue un equipo que tuvo algunos buenos pasajes de fútbol,
2: 30 minutos con Inglaterra.
1: Bueno, y por
0: eso te lo hago al revés, sacando España, ¿quién jugó bien?
2: Francia, Inglaterra.
0: Pero Francia jugó bien. Francia fue un
2: ¿cómo no jugó bien?
0: Atacó
2: Francia.
0: Bien.
2: Esperá. No, bueno, está bien.
1: Bueno, Argentina tuvo buenos pasajes de fútbol, tuvo esa media hora con Inglaterra. Me parece que el primer tiempo.
2: Yo anoté mucho este mundial, como verán, anoté mucho.
1: Sí, pero digo, más allá de eso, fue un equipo, chicos, que le ganó a todos y llegó a la final del mundo. O sea, le ganó a todo. Después, que fue con más corazón y con más sufrimiento de lo que hubiésemos querido. Bueno, en Qatar, en donde Argentina jugó bien, sufrimos dos tandas de penales, chicos.
2: Cuando vos decís que le ganó a todos.
1: Le ganó a todos.
2: Podemos discutir a quién le ganó.
1: Bueno,
0: a los que le tocó.
2: Sí, a que no le toca no le va a enfrentar.
1: Bueno,
2: sí.
1: Bueno, en el camino estaba Uruguay, estaba Portugal.
2: No estaba Uruguay, no se cruzó ninguno.
1: Augusto.
2: Sí.
1: Yo no tengo, volvemos a esta. No tenemos la culpa que los que tenían que salir segundo no pudieron pasar a un grupo. Digo, el camino es lo que te toca.
2: Sí, claro.
1: Es lo que toca.
2: Y en lo que le tocó, ¿viste? Le costó todo, un montón. Bueno, le costó Cabo Verde, le costó Egipto,
1: bien,
2: le costó Suiza, le costó Inglaterra.
0: Cabo Verde, que España tampoco le ganó.
1: Bueno, está bien.
0: Ah, bueno, o sea, a la mejor no le ganó.
2: No, nada de uno, porque mira, yo acá tengo todo anotado, como les dije el otro día. Ranking FIFA y todo.
1: ¿A vos te parece, esperá?
2: Sí.
1: Disculpame, Augusto. Llevémonos bien.
2: Sí, sí, completamente. Porque...
1: ¿A vos te parece que ganar 7 partidos de 8 no es un mundialazo?
2: No, no, me parece que
1: es
2: lo lógico para Argentina, teniendo en cuenta que es campeón del mundo y a los rivales que enfrentó.
0: Bueno, mirá que los últimos campeones del mundo, sacando a Francia, hasta han quedado fuera en primera.
1: Sí, lo comparto. Pero ganó los 7 y perdió contra el campeón de Europa.
2: Yo solamente digo que esperaba mucho más futbolísticamente de este equipo, que habrá que hacer un análisis de por qué el equipo no terminó de encontrarse nunca. Y sí le rescato desde el primer momento que esta selección tuvo más corazón que fútbol. Y eso está bárbaro. Ahora vos me decís, ¿te completa? y falta algo importante, que lamentablemente en la charla de la semana pasada, jueves o viernes, cuando yo hablaba de, me parece que hay mucha diferencia con España, lamentablemente se vio dentro de la cancha.
1: Bueno, está bien, sí, eso está claro.
2: Se vio mucho, ¿sí? Ahora, Cabo Verde, Arabia, Uruguay, Australia, Portugal, Bélgica y Francia. Otro camino tuvo España, claramente. Y ese sí, los puso en fila a todos.
1: Claramente. Bueno, claro, pero pará, nadie está diciendo que España pará. Está mal que sea campeón del mundo.
0: Porque yo también te digo, lo puso en fila a todo. Con Portugal...
2: Lo resolvió en el final.
0: En el final.
2: Sí.
0: Y con Bélgica, si no se lesionaba a Courtois.
2: No,
0: y entraba ese muchacho que se le escapó la pelota.
2: No, bueno.
0: Y iba a la largue y no le dieron un penal a Bélgica.
2: No empecemos con los penales, que no me acuerdo, porque no en su momento lo dijimos que estaba todo bien.
0: La verdad, baile fue lo de ayer. Ahora, España con Bélgica no fue baile. España con Portugal no fue baile.
2: A Francia lo pasó por encima.
0: A Francia sí, pero yo te hablo de los otros dos.
2: Por favor.
0: Y puedo ir adherido a la largue. De hecho, uno a los 43, uno a los 44. Era... merecido el empate, no es que mereció ganarlo.
2: Yo creo que Francia...
0: Yo creo que se despertó en los últimos dos partidos.
2: Bueno, Francia. Es que básicamente son con los rivales que te piden un poquitito más. Ahora, creo también que durante la Copa del Mundo España demostró mucho más que Argentina y que nosotros, obviamente, y la emoción violenta de la que hablábamos, de los que estaban allá, porque un equipo que en cada partido que fue avanzando parecía que se quedaba fuera y lo revertía. Y eso te hace decir... Che, mirá qué bárbaro. Y encima le sumó un segundo tiempo bárbaro con Inglaterra. Que podemos coincidir, bueno, el técnico alemán que dirige Inglaterra hizo mucho por eso.
0: Sí, sí,
2: pero
0: bueno,
2: Argentina
0: también,
2: se lo llevó puesto y se lo ganó bien. Y ganó un partido que habrá que ver después con los entendidos en la materia si emocionalmente Argentina no dejó todo ahí.
0: Bueno.
2: Y lo vivieron. ¿Te acordás que el martes previo decíamos, che, qué es peor, perder con Inglaterra y con España? Y para mí era claramente peor perder con Inglaterra que perder una final con España. Y Argentina lo resolvió y lo ganó bien. Ahora, seamos honestos, España lo pasó por encima.
1: Claro, sin duda.
2: Y debió ganarle todo, por dos o tres goles.
1: Ahí no tenemos duda.
0: O sea, muy bien. En el caso nuestro no hubo uno que haya dicho...
2: Muy bien.
0: O sea, creo que... por eso digo, lo que buscan al qué pasó...
2: ¿Cuántas teorías que hay,
0: bueno,
2: no?
0: Todas esas teorías... Digo, muchachos, reconozcamos que es un día al que vos no te sale nada. Al otro le sale todo. Te mataron a baile. Se despertaron los últimos dos partidos, que era donde tenían que perder, con Francia o con Argentina. Y te ganaron, y te pueden ganar.
1: Y, Pipi,
0: y puede haber alguien que sea mejor que vos.
1: Y Pipi, pará. En un análisis en donde todos coincidíamos que la posesión iba a ser 70-30, ya todos sabíamos, desde el vamos, mirá, esto va a ser...
0: Hasta Scaloni lo sabía.
1: Va a ser 70-30. Lo que pensábamos era que el 30 nuestro iba a ser un poquito más agresivo. Que iba a ser un poquitito más punzante y que tal vez, bueno, esa seguridad en el manejo de la pelota podía llegar a tener alguna duda.
2: Sí, y por eso cuando charlábamos con Hugo yo le decía, nos quedará para analizarse que ahora viene el fútbol argentino, la locura, las copas, el campeonato, el planteo de Scaloni, que por esto nos vamos a criticar.
1: Bueno, por eso,
2: quiero saber el planteo, quiero saber por qué los cambios, por qué llegaron todos tan tocados, porque hasta acá la emoción violenta decía...
0: No, ¿por qué Scaloni decidió llevar a 9 lesionados? Pues vos me decís ¿por qué él decidió? Porque capaz que vuelvo a lo que dije en el momento que Hugo nos dio la palabra. ¿Es porque no ve tanto recambio en lo que viene o porque quiso morir en los suyos?
1: No, a ver, para mí entiendo que teniendo un cuerpo técnico tan probo, dijeron, che, mirá, bueno, lo que decíamos, el equipo, ¿qué tenemos? Argelia, Austria, Jordania. Che, mirá, para el partido de 16avos, que todavía faltan 20 días, a estos 9 que tenemos al 70, lo vamos a tener al 95. Digo, si esa fue la cuenta, por eso digo, chicos, Argentina jugó la final del mundo.
0: Sí, sí, no.
1: O sea, con ese esquema, bueno, sí, voy, pongo, a ver, me parece que este lo puedo recuperar, pongo un parche acá, pongo 25 minutos acá, pum, pum, pum, pum, pum, Argentina llegó a la final del mundo. Por eso digo, a ver... los cambios sí, lo que te en algún momento te dejó medio chueco, por así decirlo, era no tuviste un 4 sano y en buen momento, no había un 3 sano y en buen momento, la dupla central me parece que anduvo muy bien. El día de la final se acabó la nafta.
2: Pero pará, la dupla central anduvo muy bien. Ahora, Romero no salió un partido, dos partidos, salió más.
1: Bueno,
2: tenías la sensación de que el Scaloni se veía imposibilitado de hacer cambios tácticos porque tenía que hacer cambios físicos todos los partidos.
1: Bueno, así las cosas, ese grupo de jugadores se para en una final bien parado, ¿eh? O sea, llegó a la final. Llegó a la final.
2: Ganándole bien a Inglaterra.
1: O sea, venció a ninguno lo pudo vencer.
2: Estuvieron cerca todos de vencerlo.
0: Son las 10 de la noche.
2: Me hacen quedar como el mal ustedes a mí.
0: No, cuando malo. Cuando volvamos y vayan pensando la pregunta. ¿Qué entendieron por las declaraciones de Scaloni?
2: Y yo tengo un título para después de las 11.
0: ¿Y qué debería hacer Messi? Pero lo dejamos para después de las 10.
1: Claro. Obviamente.
0: Porque hoy, guste o no, nos vamos a meter en el ámbito local.
2: Se está por ir un jugador de Boca.
0: ¿Se está ir por un jugador de Boca?
1: Sí. Y están por comprar uno de River.
2: Mirá el lujo que tenés en la mesa. ¿Te diste cuenta? Que dos tipas te van a contar cosas que nadie dijo.
0: Tremendo. Después de la declaración del Chacho del día viernes.
2: Ah, perdió con Aldo Civi, vamos a hablar de eso.
0: Va más allá de la derrota. Me parece que pasaron cosas post partido que son más graves que la derrota en sí. Más grave en el sentido de que esto mueve.
2: Fue grave la cara que dejó River con Aldo Civi, ¿eh?
0: Sí, claro. No puede parar de esa manera.
1: Habla de Boca, vos.
2: Voy a hablar de Boca también.
0: Ya vamos a hablar.
1: ¿Por qué sí?
2: Ya hablamos de River.
1: Pero si está para hablar de Boca.
0: La Jerez que en las noticias.
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4: Hora 22:02 en Buenos Aires, temperatura 11 grados, humedad 92%, cielo nublado.
3: Selección Argentina.
4: El avión que trae a Messi ya partió hacia nuestro país. Se trata de un vuelo privado directo desde Miami. Arribará a Rosario a las 6:30 de la mañana.
3: Casa de Gobierno.
4: Milei reposteó la publicación de la oficina presidencial sobre récord histórico de exportaciones. Señala que en el primer semestre nunca habían llegado a este nivel. En los primeros 6 meses de este año, las exportaciones de bienes sumaron 49.500 millones de dólares, 24% más que en igual periodo de 2025 y el valor más alto jamás registrado.
3: La muerte de Diego Maradona.
4: La contadora de Morla reconoció en el juicio que se encargaba de pagarle a los médicos. Andrea Trimarchi declaró vía Zoom y consignó que Leopoldo Luque y Agustina Cosa

0: Una tregua en el AMBA durante los próximos días. De acuerdo con el pronóstico del Servicio Meteorológico Nacional, las temperaturas van a comenzar a recuperarse a partir del viernes, cuando las máximas volverán a acercarse a los 20 grados. Por ahora, no se esperan precipitaciones para los próximos días en el área metropolitana Buenos Aires. Para mañana, en el AMBA, mínima 10, máxima 14 grados, cielo nublado todo el día. 22 y 4 minutos, ahora en Buenos Aires, temperatura 11 grados, humedad 92%, cielo nublado.
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0: 22:06 en la República Argentina. Estamos haciendo Fútbol 910, el programa de Hugo Balazone. Nacho Guano me dijo: tengo una carta para leerte.
1: Sí, bueno, sí, pues, tiene que ver con todo lo que dejó la selección.
2: ¿Es una parte emotiva esta?
1: No sé si emotiva.
0: ¿Le ponemos pero música?
1: No.
0: Pero te lo voy a presentar.
1: Dale.
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1: Mira, cuando recién estábamos hablando del plano emocional,
0: sí,
1: y de la película completa del Mundial, cosas que también va dejando la radio, lo que hemos logrado con Radio La Red, ¿no? La carta tiene tres carillas, no las voy a leer todas, por supuesto, pero sí, Adrián Corbalán, oyente de Radio La Red, sigue la radio y la escuchaba con su papá, con Don Nardo, que falleció en 2015 a los 71 años, y vienen escuchando la radio desde el año 94.
0: Uf, por favor.
1: El Mundial 94, bueno, ya viene escuchando desde allí.
0: ¿USA 94?
1: Sí, desde allí la radio, nos manda la carta, dice que nos sigue, que escuchó, bueno, que escucha la radio todo el tiempo, que le ama todos los programas de la radio. Dice: no tengo celular, mi situación económica es muy difícil y los escucho en radio portátil, a pilas.
0: La famosa espica.
1: Como eran los viejos tiempos.
0: Sí, claro que sí.
1: Así que felicita a Scaloni, a la selección argentina, lo que disfrutó cada partido en donde sufrió muchísimo. Habla un poquitito de táctica también, Adrián. Y bueno, por último, dice si le podemos dejar la carta a los chicos de las 12 del mediodía. Yo voy a intentarlo, que le llegue.
0: Cuando habla de los chicos a las 12, habla de Gustavo López, de Gentili, de Barreto, claro, y compañía.
1: Claro, exactamente.
0: Se la llevo a Gustavo, lo veo mañana en el canal.
1: Bueno, llévasela.
0: Muy bien.
1: Adrián, gracias por la carta.

0: es muy linda. Nos nombró su papá, así que debe haber sido así también una parte. Pero
1: es que la radio es esa compañía.
0: Es bueno, todo lógico. A ver, la radio. Y aparte de esta radio,
1: sí, claro,
0: que ha hecho vivir el mundial con todo su equipo y demás. Por eso digo, este legado, si bien sabemos que este espíritu va a durar menos que lo que un pedo en una canasta.
1: Bueno, bueno, tengamos fe que no.
0: O sea, pero no
1: yo estoy gratamente sorprendido por la valoración al segundo puesto. Me parece que es un avance,
0: claro,
1: para el hincha argentino.
0: Que es una valoración correcta a segundo puesto.
2: No,
0: o sea,
2: pero usted tendrá memoria. Y en el 2014, porque aparte me tocó cubrirlo, explotó el obelisco.
1: Pará, pero había
2: se
1: una
2: lo
1: diferencia.
2: Reconoció.
1: Pero había una diferencia. Venías de muchos claro, años de nada, bueno. Acá venís de ser campeón del mundo. Acá bajaste un escalón.
2: Acá lo que molestó fueron, para mí me molestaron dos cosas. Las tres finales perdidas consecutivas, sí, sobre todo la de Chile, y sobre todo
1: las
2: la
1: dos
2: de,
1: con Chile.
2: La del 2016 mucho más, porque la que fue en Chile había prácticamente una obligación que sea campeón, pero bueno. Pero la de Estados Unidos, que era un equipo en la que dirigió Pixi, era, de hecho, en zona de grupo Argentina le ganó. Y al otro Mundial, que fue un desastre con todo lo de Sampaoli, Mascherano armando el equipo, todo, ponerse a la prensa en contra, la gente en contra. Entonces, eso fue lo que para mí rompió ese segundo puesto festejado, porque yo recuerdo, de hecho hasta mereció ganar esa final con
0: sí,
2: Alemania.
0: Bueno, por eso, también con la cuestión anti-argentina, que anti-argentinidad hubo siempre.
1: Sí.
0: Anti-argentinidad hubo siempre. Ocurre que, como pasa con todas las minorías que después ganan, empiezan a caer antipáticos. Los argentinos le caemos más o menos simpáticos al resto del continente y al mundo cuando nos toca perder. Mientras tanto, mientras Argentina no gana, ese sentimiento anti-argentino como que descansa. Cuando Argentina gana, el sentimiento anti-argentino sale. Estuvo siempre. Este gris de las redes, este gris en donde yo me pongo desde Chile, desde México, desde Colombia, desde Perú, desde Paraguay, a decir barbaridades de los argentinos y que estemos en manos, y no le echo la culpa a ellos, pero de que nos defiendan Gabo Geneise, La Cobra o Coscu, estamos en un riesgo en donde cualquiera dice cualquier cosa de Argentina y de los argentinos sin consecuencias, sin consecuencias. Entonces, bueno, la argentinidad, la anti-argentinidad siempre existió. Eso está clarísimo. Pero también recordemos que veníamos de un penal que no se cobró, porque todavía no teníamos la tecnología VAR, todavía la de la jugada de Palacio, que terminó en el meme, era por abajo. Palacio, la pelota de Messi, que también se va al lado del palo izquierdo. No recuerdo si hay una pelota que Higuaín también se va solo y quiere definir de la puerta del área.
2: ¿Con
0: y
2: Alemania?
0: Se
2: le
0: va desviado. Sí.
2: Sí, claro, que la dejan corta y la tiró afuera. Le pegó medio pifiano y la tiró afuera.
0: Bueno, era una final que Argentina tenía que habérsela llevado. Entonces estaba ese sentimiento todavía, como la del 90, que llegado el caso, digo, menos mal que nos fuimos a suplementario, porque con Alemania en el suplementario, con dos menos, nos comíamos 8.
2: No, pero después nos echaron ya con el 0-1.
0: Bueno, estaba con 10. Y era un partido muy similar al de ayer.
2: Sí.
0: Muy similar al de ayer, Argentina ya casi soportando
2: la puerta
0: del área grande.
2: Era durísimo cuando ponen las estadísticas y decían 20 tiros a 0.
0: A 0.
2: O sea, era tremendo.
0: Fue un baile. Si el trámite hubiera sido al revés, que no fue,
1: claro,
0: estaríamos hablando de un baile histórico. Sí, sí. Estaríamos haciendo el toro y el toro. Ah, ya lo dije, pero estaríamos haciendo.
2: Sí, aún, igual de, para mí fue más baile lo de Argentina-Francia en el 2022,
0: sí, claro,
2: que el de ayer. El de ayer fue un baile, pero no tuvieron esas jugadas claras. Argentina fue el arquero figura, pero con claras. Porque acá hubo un tiro libre.
1: Es que el tema puede. Lo de ayer puede confundir que fuiste a la larga y demás, que no tenía goles el partido. Pero cuando más o menos vos ves cómo está el partido, decís, sí, 20-0 es un montón, ¿no? Que tampoco fueron 20 situaciones de gol abajo el arco. Martínez, Dibu sacó dos o tres pelotas importantes. El dominio fue abrumador. No podía tener la pelota Argentina durante ningún tramo del partido. Y España, cuando la perdía, la recuperaba enseguida. Y en un momento era como, tirar la pelota lejos para nadie y volví a España. Sí. Que le faltó, me parece, cierta definición. Por eso sale Oyarzabal, entra Mikel Merino, que le había dado la victoria con Portugal. Y cuando empieza a recurrir al banco de suplente, vos te das cuenta que sale Dani Olmo, sale Baena, sale Oyarzabal, pero te entra Williams, que la verdad tengo decir, y es incomprobable porque pasó el partido y no estábamos en vivo, como estaba Molina y con la rapidez de Williams, no hacía falta ser muy inteligente para saber que ahí se destrababa todo. ¿Por qué salió Montiel? Aparentemente es algo físico también, porque Montiel no estaba jugando mal y no dio la sensación, al contrario, estaba jugando bien, no dio la sensación cuando se va hacia el banco de salir con alguna molestia. Entonces, nos enteraremos con los próximos entrenamientos de River, si Montiel está para el fin de semana, si aparece algo distinto, porque la verdad, tenemos que hablar, si no, de otro error de Scaloni en ese cambio Molina por Montiel. Salvo que tenga algo físico y bueno, no le quedó otra. Porque Molina había jugado muy mal con Inglaterra.
0: Sí, no tuvieron minutos la renovación de la renovación.
1: No.
0: No hubo minutos para la renovación de la renovación. Entiendo que también, ya, si no habías utilizado, con la renovación de la renovación me refiero Nico Paz, más Nico Paz, ¿no?
1: Sí,
0: que
1: más Barco
0: lo haya usado o no, porque lo usó a Nico Paz. Yo pensé, y me
1: con
0: la
1: con Jordania
0: había...
1: los usó a todos.
0: Claro, yo dije, bueno, los Barco, ese Palacios... si bien ese Palacio ya estuvo en el Mundial pasado, pero digo, si era para mechar más para Nico, bueno, Nico Paz, te meto 10 minutos contra Suiza.
1: Sí,
0: dale.
1: Sí. El tema también es que
0: cuando, perdóname, para qué sirva, para que no use a la renovación de la renovación, no le puede decir a esos jugadores, che, bueno, ahora gánenme la final.
1: Claramente.
0: Ya para la final tiene que jugar con la vieja guardia.
1: Lamentablemente todos los partidos fueron costa arriba. Como para decir, estoy tranquilo, sumen minutos. Y de paso refresco a los titulares. Era todos los partidos llegar al minuto... hoy no me acuerdo quién decía, algún compañero del canal que fue muy bueno. Argentina todos los cuatro cuartos, es decir, después de la segunda pausa de rehidratación, tenía que salir a matar o morir.
0: Sí.
1: Porque todos los partidos llegó abajo o empatado en el resultado. Entonces, de ese último bloque de partido... que se usa para hacer cambios, para renovar el aire, para darle minuto a los demás, Argentina tenía que ir a dar vuelta a los partidos o a empatar para ir al alargue. Y eso también terminó costando caro porque llegó un equipo que me parece que terminó siendo de 14 jugadores, 15,
0: sí,
1: que siempre eran los mismos y más de la mitad estaba tocado físicamente. Y ahí se vio la diferencia que hubo en la final.
2: Sí, es una verdadera pena. Bueno, damos vuelta a la página...
0: Y
2: vamos a opinar por Scaloni.
1: Ah, yo pensé que me ibas a dejar de decir que jugaba de Boca.
2: Tenemos la conferencia, por lo menos en el momento que él dice lo de ayer, con respecto a su continuidad. 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
2: Yo
1: con la gente ahí.
2: Yo le diría que traigan alguna más para acá, ¿no? O sea, por ahora
1: van siendo
2: cada vez más para
1: allá. Zona norte.
2: Zona norte, pero sí. Pueden ir a
0: Palermo.
1: ¿Le recomendarías?
2: San Isidro también puede ser.
1: Bueno, lo vamos a charlar. ¿Tenés algún lugar para invertir? ¿Querés ser socio?
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1: Van a tener un agasajo pronto porque va a haber un casamiento en la familia. Así que... está todo preparado para que vayamos el fin de semana.
2: Ah, creí que al casamiento.
1: No, tampoco tanto. Yo les dije, miren, tengo Riestra Boca. Voy a conocer la cancha de Riestra el domingo. Estoy muy emocionado. Sí. Porque es de las pocas que me
2: estaría
1: falta conocer.
2: Estaría bueno que todos los que... Muchos de las personas que fueron al Mundial.
1: Sí.
2: Que sepan que durante 3 años y 11 meses también hay fútbol en la Argentina.
1: Bueno, pero sí, pero bueno.
2: Y que vayan a conocer las distintas canchas de fútbol argentino.
0: Pará,
2: ¿saben lo que deberían hacer?
1: ¿Qué?
2: ¿Viste que Boca tenés que sumar cantidad de partidos en River?
1: El
2: si
1: filtro.
2: Vos no avisás, te pueden limpiar. Bueno, que a partir de ahora sumen puntos aquellos que van al fútbol argentino a las canchas.
1: Pero
2: entonces cuando llega el Mundial tienen prioridad. Si no viaja cualquier papanata a la final.
1: Pero pará, en mi caso, por ejemplo, porque recojo el guante, a Boca no le tocó nunca jugar en la cancha de Riestra.
2: No te digo a vos.
1: Ah, no, yo voy a ir el domingo.
2: No, vos vas a la cancha de Boca o al rival de Boca.
0: Claro. Pero, aparte, yo no puedo ni...
2: Bueno,
0: no
2: ir,
0: y no podría ir.
1: Claro.
2: Pero sumará los puntos por ir de local. Hay gente que no va nunca.
1: Pero vos fijate...
2: Quiero ver a Marley en la cancha de...
1: No, bueno, no.
2: Con Xipolitakis en la
1: cancha. Con Mirko.
2: Claro, a Wanda Nara la quiero ver en la cancha de
1: todos los Boca
2: Riestra, en la cancha de Barracas.
1: Todos los Boca Riestra fueron en la Bombonera y
2: mágicamente este consiguen entrada para los mundiales.
1: En el Laza.
2: Mágicamente.
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2: Ley primera.
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1: Cuesta encontrar el lugar. Vos tenés que reservar o ir un poquito más temprano. ¿A qué hora se almuerza un domingo? ¿A la una?
2: Y sí, 12.
0: Sí, después del domingo 910 que conduzco yo, en esta radio.
1: Muy bien.
2: Yo
1: te voy a escuchar.
2: Para mí hay que ir un sábado al mediodía.
1: Sí.
2: Ah,
1: y,
2: bueno.
1: Y de pasada vamos a la Basílica de Luján.
0: Ah, mira qué bien.
1: Bueno, yo la hice la otra vez esa. La hice a la inversa. Sí. Metí Luján y Pilar. Tenía ganas de manejar. ¿Agarren por una ruta interna? Sí. Yo, si no es el GPS, no
2: conozco,
1: tengo idea.
2: La conozco.
1: Brava. Como de burro. Pero le metí de Luján a Pilar por una ruta interna. 42 minutos, sí, más o menos.
2: Y tres guardabarros. Señores, presentamos con los... Bueno, ya presentamos el primero, lo escuchamos a Scaloni.
3: Voy a hablar con el presidente, yo más o menos tengo una idea de lo que quiero hacer. Cumpliré el contrato y después veo. La verdad que siento la necesidad también de pensar, porque ya no sé si va a poder hacer algo tan grande como esto y a lo mejor, bueno... Habría que hablarlo. Yo al presidente le estoy agradecido por haberme dado la oportunidad esta de estar en el lugar

0: de estar en el lugar que estoy. Es el lugar soñado para todos. Hemos intentado hasta el último momento dar el máximo como cuerpo técnico, los jugadores, y creo que es justo que me pueda tomar este tiempo y pensarlo. Este lugar es maravilloso. Es un lugar soñado que en mi vida pensé que... A ver si paro, porque no soy capaz. En mi vida pensé que pensamos todos los chicos del cuerpo técnico estar en ese lugar. Entonces, para seguir se necesitan un montón de cosas, sobre todo volver a resetearse, volver a formar un grupo como este, que difícilmente se vuelve a formar. Y me duele el alma, lo siento.
1: Bueno, ahí la palabra de Scaloni, y después volvió a hablar con la parte de que espera en la zona mixta. ¿Qué pasó de la renovación hasta el 2030? Estamos hablando de hace días.
2: Sí.
1: A que tiene contrato hasta fin de año y que no va a continuar. O por lo menos dio ese indicio.
3: La verdad que me gustaría preguntárselo, porque no tienen derecho a defenderse nuestros colegas que siguen el diario de la selección, que lo hacen tan bien, pero era casi una unanimidad en la información que iba a renovar su contrato. Y desde eso, de ahora...
1: Y Scaloni había dicho... También había dado a entender como que había...
3: Como que era algo, una charla y listo.
2: Está bien. Chicos, a ver, no soy psicólogo, pero voy a hacer el ejercicio de pensar que lo soy.
3: Sí.
2: Y me autopercibo psicólogo.
3: No cobré como los psicólogos.
2: No. Pero digo, entiendo que a 20... Tal vez si le preguntás hoy... El tipo te dice más tranquilo, bueno, mira, quiero estos 10 días descansar y lo voy a pensar más claramente. Ayer lo que dice, lo dice luego de perder una final del mundo.
3: Y bueno.
2: Entiendo, espera, que no digo que la decisión final luego sea muy distinta a lo que dice, pero vos fíjate que en zona mixta... Lo dice más tranquilo porque ya lo dijo en conferencia de prensa.
3: Sí, a tu favor. Entonces, no es la primera vez que él
2: va a soltar.
3: Después de ganarle a Brasil, allá, dio a entender que se iba y se generó todo un revuelo tremendo. Claro. Sí, no es la primera vez que lo dice. Yo creo que es algo meditado.
2: Obvio.
3: Y que tal vez con el tiempo entendamos el porqué.
2: Pero, Augusto, y que es verdad, porque sí o sí, luego estás aprisionado por el resultado. A menos que digas, y estoy inventando, porque no va a pasar. Bueno, dale, me quedo, pero ¿sabes qué? Voy a hacer una selección sub-25, que al 2030 sea sub-25. Entonces, le decís gracias a Enzo, gracias a Lautaro, gracias a Julián, y arma... Entonces, ¿para qué? Para poder tenerte incluso un escudo protector. ¿De qué decís? Che, mira, yo estoy clasificado para el Mundial 2030. Lo que voy a hacer... Es un equipo que te llegue, que te defina el 30, el 34 y el 38.
3: Sí.
2: Si no, lógico que te vas a poner en una situación incómoda, o a menos, como me permitía expresar al principio del programa. Che, bueno, ¿quién le renuncia para que él no tenga que limpiar?
3: Bueno, hay casos que se caen de maduro, me parece que...
2: Suponemos que Otamendi, por edad.
3: Sí, bueno, Messi, lamentablemente, uno cree que es su última participación en un Mundial, por lo menos.
2: Está bien, a ver, tenemos en el horizonte, ahí al toque, la Copa América 2028. O sea, te queda un año, dos años.
3: Dos años.
2: Año y medio, porque este medio año y todo el 2027, ya 2028 entraste ahí...
3: Sí, va a ser a mitad de año del 28.
2: Bien, bueno, ponele dos años. Dale, dos años. ¿Esperará que haya algún otro que diga, ya estoy, gracias?
3: Es que, a ver, Copa América son dos que ganó, final de Mundial y Campeonato del Mundo. Suena poco otra Copa América.
2: Por eso,
3: vos tenés que hablar de cuatro años para algo fuerte.
2: Pero claro, imagínate si en una de esas... En un dibujo, la semifinal le toca con Brasil. Y le toca perder con Brasil.
3: Sí, sí, sí.
2: Y que ya, y bueno, viste.
3: Sí, empezás a contar las que ganó y las que perdió.
2: Niño rico con tristeza, ¿qué querés? Desclasado. Y ya no sienten la celeste y blanca. Se piensan que se llevan el mundo por delante. Entonces, lógicamente, que darle paso, no porque no, ya no serví, darle paso a gente que pueda tomar decisiones más desprendido de todo, bueno, puede ser que sea una salida. También Scaloni es un tipo que se ganó
3: claramente
2: la posibilidad de un mes para pensar, de dos meses.
1: Porque sí, él dijo que va a seguir hasta diciembre y va a tener 4 meses para pensar, porque de diciembre noviembre va a ser el último partido.
3: Yo creo que lo de esos meses lo dijo por ahora.
1: De noviembre a marzo.
3: Pero para mí, en diciembre.
1: Tiene 4 meses para pensar.
2: Yo tengo entendido, perdón, Augusto, que la fecha FIFA de octubre se anexa a la de septiembre.
1: No hay septiembre, octubre, noviembre, no hay 6 partidos.
2: Pero que las fechas de octubre se anexan a septiembre y queda a ver con una ventana de 15 días para que se puedan jugar 4 partidos.
3: Y yo creo que el tiempo.
2: En vez de septiembre,
1: bueno,
2: octubre,
1: pero va a tener 4 meses para pensar.
3: Ahora, estos. Porque si él se va a ir, él tiene que comunicarlo en diciembre.
2: Claro.
3: Para darle ese tiempo a Tapia, que consiga su reemplazante. Y si se va a quedar, que es lo que me parece que todo futbolero quiere, porque la verdad, que más allá de perder la final, su ciclo es buenísimo.
1: A mí me gustaría saber cuál es el motivo por el que él podría ir.
3: Eso, mucho tiempo en el cargo. ¿Y qué más aspirar? ¿A otro mundial?
1: Sí, pero
3: 4 años mira, más.
1: Gallardo también estuvo 8 años y medio en River.
3: No, pero eso para mí es distinto.
1: Y es distinto, claro. River, él lo tenía día a día.
3: Claro.
1: Todas las semanas tenía que explicar si ganaba River o perdía.
2: Obvio.
1: Enfrentarse. Acá él puede vivir en España. Puede dedicarse a su vida familiar. Puede hacer lo que le gusta a él con el tema del ciclismo. Puede visitar el pueblo y está tranquilo. Tiene tiempo con el tema del seleccionado. Es verdad que tiene que laburar, pero pueden tener reuniones vía Zoom. No están desesperados viendo videos todo el tiempo. O sea, tienen que trabajar, pero tienen descanso. No laburan. A ver, sí, laburan 24-7, pero otro tipo de laburo. El del día a día es tremendo, el del día a día. Entonces, si Scaloni quiere seguir siendo entrenador y decide irse al seleccionado, otra selección no va a ir. No lo veo. No lo veo en corto plazo. Y no lo veo en corto plazo siendo un seleccionado. Ir a un club para estar encerrado las 24 horas, donde ahí sí va a tener que ganar o puede tener el pedido de resultado de la gente. Y acá hoy todavía tiene un handicap, todavía no, yo creo que por mucho tiempo, pero tiene un handicap importante. Sí. Eso es lo que no me termina de cerrar.
2: A menos que Scaloni decida no estar y que se quede con su cuerpo técnico.
1: Es que uno de los que se gripa a mí es Aymar.
3: No, y aparte te digo una cosa, y te lo dice alguien que la verdad cuando llegaron miraba medio de reojo porque decía, ¿qué será?
2: Bueno, pero la AFA también lo miraba de reojo.
3: Sí, bueno, ahora parece que Scaloni
2: no
3: la
2: renta. Claro, no
3: yo me hago cargo de lo que miraba.
1: Y la gente que te dice, vos que decías, vos
3: sí,
1: como también.
3: Claro.
1: Decía,
3: hace 8 años pasa, todo desconfiado.
1: Claro, chicos, la diferencia es que nosotros no se encuentra en el corte.
2: Eran cada 6 meses.
3: Sí.
2: La AFA también se lo renovaba cada 6 meses.
3: Y hoy tengo la sensación que tanto Samuel, y esto lo sé del lado de Boca, como Aymar y como Ayala, tranquilamente pueden ser técnicos independientes. Tranquilamente, por lo que hay en ese laburo y por lo que vos charlás con los jugadores de la selección y las consideraciones que me parece que tiene el mundo del fútbol, de Aymar, de Ayala y de Samuel, si este cuerpo técnico por algo no sigue junto, porque la verdad que es un cuerpo técnico con 4 nombres pesados, cualquiera puede largar su camino y tener chance. Me parece que son... Han hecho un trabajo tan, pero tan bueno, e insisto, desde una desconfianza que uno podía tener en cuanto llegaron, porque hay que acordarse de dónde venía Scaloni. Scaloni era parte del cuerpo técnico que detonó la selección argentina con Sampaoli a la cabeza. Y Scaloni se quedó y muchos desconfiamos, y la verdad que armó un grupo bárbaro. Y que vos lo escuchás hablar a él y decís, che, tiene todo claro este tipo. Parece que te habla alguien que tiene 10 o 15 años más. Y bueno, y también ser exitoso es armar, como en la selección argentina, un buen grupo con tantos egos sueltos y llevar a la Argentina a lo más alto. Y que hoy la gente le pide que se quede a alguien que tal vez no estaba en la consideración hace algunos años atrás para ser entrenador. Y hoy vos decís, che, es el mejor técnico de la historia de la selección.
1: Sí,
3: por lo menos en cuanto a logro.
1: No queda ninguna duda.
3: Digo, ha dejado atrás a 2 emblemas como Bilardo y Menotti.
1: Es que la diferencia entre Bilardo y Menotti, que siempre hubo grieta. Este tipo logró que no haya grieta.
3: Bueno, en cuanto llegó la hubo. empezamos...
1: Pero porque es normal. Sí, es como claro que el día de mañana vengan a la radio y un chico que estaba caminando por la calle, o sea, un oyente, sí, de golpe le digan, vas a conducir Fútbol 910, o vas a conducir Un Buen Momento, o vas a ser el relator del Mundial. Capaz que el tipo pues, es un fenómeno, sí, sí, pero está saltando peldaños, o sea, va del escalón 1 al 100 en un segundo. O sea, entonces, no es lo lógico. Puede ser el mejor, y quizás sea el mejor, bueno, pero no va dentro lógico.
2: Porque si no, la regla cuál es. Bueno, mirá, se va a escalón y bueno, busquemos a alguien, claro, que no haya dirigido nunca ni siquiera un club. El resultado va a ser, saliste
1: campeón. Digo, salir algún campeón. Agüero, che, algún que está haciendo YouTube, ponelo a dirigir. Capaz que le va mejor que a Scaloni. No es lo lógico. De hecho, los primeros que criticaron esta decisión fueron los propios entrenadores. Uno de ellos, Boudet, me acuerdo.
2: Boudet, claro.
1: Que dijo, si Scaloni después
2: me como, me como un chancho crudo. Dijo, no, o algo, sí, algo, sí, algo como una...
1: O sea,
2: mirá, bueno, pará. Estoy tratando de pensar, ¿Diego también no fue un poco crítico?
3: Puede ser.
2: Diego me parece que también había sido crítico.
1: Pero Diego, sí, Diego estaba vivo ya con...
3: Ya, ya.
2: Diego fue crítico. Bueno, Caudet dijo la frase, me como
3: la
2: un chancho crudo.
3: La memoria de Zafarian es tremenda.
2: Sí, pero, digo, el
1: selectiva.
2: Todo el
3: entorno. Cobró Zafarian.
2: Todo el entorno fue...
3: Es que
2: crítico,
3: era,
2: chico.
3: Digo, después de un episodio o un ciclo que terminó en hecatombe como el de Sampaoli con una rebelión en el medio del Mundial, era difícil decir, che, se queda alguien del cuerpo técnico. Porque qué decía uno, che, pará, estos tipos hicieron todo mal. Se le reveló el plantel en el medio del Mundial. No había diálogo. Y sin embargo, mirá cómo Scaloni, que también los jugadores lo aceptaron, ¿eh?
2: Sí.
3: Porque tal vez ellos vieron, sí, que el problema no era él.
2: Sí, también...
3: El problema eran los otros dos. Sampaoli barra Becasese.
2: Bueno, en la frase, en la historia también, lo que hay que contar es que ya se sabía que ese grupo se iba a desarmar. El grupo cuerpo técnico que arma AFA, sabían, de hecho, Scaloni, Becasese y Sampaoli estaban como medio enemistados y a las chispas.
3: Se separaron también, o sea, claramente.
2: Pero no es que se separaron por Rusia 2018.
3: No.
2: Ya se sabía que el equipo iba a durar lo que dure Argentina en Rusia 2018.
3: Por eso ir a una Copa del Mundo con ese cuerpo técnico, decíamos...
2: Bueno.
3: ¿Y cómo va a salir bien esto? Y bueno, y no salió bien.
1: Y no salió bien. ¿Vendemos unos minutos?
3: No quiero vender.
1: Sí, vendamos unos minutos y cuando volvamos seguimos con un poco más de selección.
3: Tengo mucho de Boca, ¿eh?
1: Y ya nos vamos a meter en el ámbito
3: ¿y
1: local.
3: ¿Y si te digo que hay un jugador que está en duda para el jueves?
1: ¿Paredes?
3: No, bueno, eso sí. Quiero contar algo de Paredes, pues. ¿Y si te digo que...?
1: Está muy misterioso, ¿eh?
3: No, pero si no me dejaste, dije lo de jugador, no me dejaste. Ahora te digo esto, capaz que te convenzo y cuando me digo en la tanda me dejás.
1: No, ahora voy a vender.
3: Ah, bueno.
1: Vendemos unos minutos y seguimos haciendo Fútbol 910, el programa de Hugo.

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0: 22:40 en la República Argentina. Ya les voy a preguntar por qué debería ser Messi. ¿O qué creen que va a ser Messi?
1: Ok.
0: Hoy vinimos con el pequeño, el más chiquiño, ¿eh? Acá está Tiziano.
1: Hola, Tizi.
0: Está de vacaciones, así que nos vino a acompañar. 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
0: Bueno, y Bagunza presenta una información de Boca que tanto venís amenazando.
3: Sí, no, amenazando no.
0: Y ahora dala.
3: A ver.
0: Ahora la tenés que dar.
3: Tengo dos. La primera es el jugador de Boca que en las próximas horas se va.
0: Ceballos.
3: No. Ceballos se va a ir, pero no en las próximas horas. Creo que se va a tardar un poquitito más.
0: O sea, Boca no aceptó la oferta de 10 millones de dólares.
3: No, por favor. A ver, yo creo que esto se va a hacer. No sé los números como le
0: nunca
3: vengo diciendo. Pero hay un tema, Pipi, que tenemos que tener en cuenta. Mañana cerraba el libro de pases.
0: Mágicamente se va a extender unos
3: parece
0: días.
3: Parece que se extiende.
0: Qué raro en el fútbol argentino.
3: Vos sabés cosa. Que era hasta mañana a las 6
0: pues
3: de la tarde.
0: Mañana se iba a jugar una final y 3 días antes
3: la. Es verdad. Mañana hasta las 6 de la tarde estaba el libro de pases abierto. Y después, si vos cedías o vendías al exterior, te daba hasta el 2 de septiembre. Creo que todo se va a correr una semana. Es decir, no va a cerrar mañana, sino el otro martes. Y después, si vendés o cedés después de esa fecha, se va a ir hasta la segunda semana de septiembre, 9 de septiembre. O sea, vivimos con el mercado de pases abierto, básicamente. Sí. Pero para incorporar en ese tramo tenés que ceder o vender al exterior. Le contamos al señor Longoria
1: sí.
3: que no vale rescisión, no te da cupo. Y contamos también a los demás dirigentes que no vale préstamo dentro del fútbol local.
1: Por eso en un ratito te cuento que qué equipo italiano viene por ganar esa fonda.
0: Bueno, ¿quién es el jugador?
3: A ver, si todo va bien, mañana Lucas Hansson se hace la revisión médica en Gimnasia de La Plata. Se da préstamo por un año con opción de compra. Un jugador de los que Arruabarrena, en cuanto llegó, dijo: no te voy a tener en cuenta, búscate club. Y se iría a Gimnasia, que en algún momento también se llevó a Briasco, se llevó a Salazar, se llevó a Gianpaoli. Es decir, hay una buena relación entre las dirigencias. Y Hansson se iría a Gimnasia en las próximas horas. Eso es lo primero. Lo segundo, a esta hora y pensando en el partido del jueves, después va a venir el turco con el equipo y todo lo demás, te cuento que tanto Vareiro como Belmonte están descartados para el jueves. Vareiro se hizo el bloqueo que contamos. Él tiene ganas de estar en la revancha en Rancagua. Yo sería más cuidadoso los temas de los bloqueos. Hay que llevarlos de a poquito porque después te pasa...
0: Tremendo, los 9 de Boca.
3: Lo que le sucedió... Bueno, y no terminó la historia ahí. Belmonte tiene un esguince, no se suma al grupo y no llega. Y esto es una noticia que no trascendió y que lo vamos a adelantar acá en Fútbol 910, en el programa de Hugo. Hoy se entrenó diferenciado y tiene una molestia, por ahora molestia, y a mí me lo dan casi afuera el jueves también, a Milton Jiménez. Es decir, que el único delantero centro que va a tener Boca a disposición será Merentiel, porque Vareiro no está, Jiménez no estaría. Yo creo que esto va a obligar al técnico de Boca a ver si hay algo más en reserva o a completar con los chicos que tienen el plantel y que no son 9 de área. Pero
0: Boca debe ser algo con el 9.
3: Bueno, yo creo que Boca va a traer
0: un 9. Un semestre complicado y Jiménez también vive lesionado. Me parece que Boca va a tener que hacer algo.
3: Yo creo que Boca va a traer un 9 cuando se abra este cupo extra que te da ceder o vender al exterior porque se va a ir Ceballos.
0: No me diga que es el colombiano que está pensando Boca, ¿no?
3: No, yo no tengo nombres todavía. Sé que hay 2 o 3 en camino. En camino me refiero a la lista.
0: A Riquelme le gusta uno, en algún momento llega.
3: Sí, yo
0: a Roger Martínez le gustó siempre.
3: Sí, yo pregunté por ese nombre y me dijeron era antes. Como diciendo, pasó el tiempo de buscarlo. Pero bueno, sé que hay nombres que gustan. Se han nombrado a Romero el de Tigre. Se ha nombrado a Caleri, se ha nombrado a... O no se ha nombrado a un uruguayo que se buscó en su momento, que en alguna parte del año pasado pareció que podía llegar, que era Arezzo. no sé para dónde van, pero Boca va a traer un 9 y dependerá que en definitiva se abra ese cupo extra cuando Boca venda a Ceballos al exterior. Pero la noticia es que lamentablemente Vareiro, Belmonte descartados y Jiménez complicado.
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1: Nos colgamos del partido del día viernes, sí. Último pasado. A ver, River que ya arranca con muchísimas necesidades. Lo que podía llegar a ser un objetivo a largo plazo para poder encaminar las cosas, se convirtieron en obligaciones. Hoy River, dado cómo jugó el día viernes y la ruta que se le corta, no solo para la Copa Libertadores 2027, sino claro, también para poder salir. Pero olvídate de la ruta.
3: No, pero lo de la Copa
1: de poder
3: es clave.
1: Salir campeón de la Copa Argentina.
3: Sí, pero yo entiendo eso. Pero la chance, como le pasó a Boca tantos años, de que se te van acortando, te lleva a fin de año, una desesperación.
1: A una desesperación, por eso. Pero digo, olvídate que la Copa Argentina diera como resultado un pasaje a la Copa Libertadores 2027. En sí, poder salir campeón de un torneo estaría buenísimo para River, aunque mal no sea la Copa Argentina. Bueno, ya se pone todo en formato de obligación. De obligación. Y el sábado en la noche, en la tarde-noche,
0: ¿habrá cabildo abierto? ¿Habrá?
1: Mirá, no sé si cabildo abierto. Sí va a haber, como siempre. A ver, me parece que en el aplausómetro Beltrán va a recoger aplausos. Si juega Montiel va a recoger aplausos.
3: Si juega
1: Acuña va a recoger aplausos.
3: Yo lo vi, ustedes me llamaron exagerado cuando después de Flamengo dije que el 4, Giovanni González, sí, me daba la sensación que tenía serios problemas en la marca.
1: Pero
3: con Aldo Civi lo terminé de comprobar enfrentó a Aldo Civi, que tiene muchas complicaciones.
1: Bueno, esperá. Pero todo el equipo con Aldo Civi.
3: Ahora, Giovanni González, mal, ¿eh? ¿Alguien me puede decir que es más que Bustos?
1: No,
0: claro,
1: no.
0: Chicos, lo de Giovanni. ¿Viste cuando nosotros hablamos de jugadores como Arambarri, Giovanni González? Que pero yo digo,
3: Arambarri es un jugador probado en Europa. Giovanni González no juega en una selección en Uruguay compleja.
0: Creo que Giovanni González también estuvo en Europa. Yo digo esto, porque estaba en el Krasnodar.
3: Sí, bueno, está bien. El otro juega en
0: cuando
3: España.
0: Cuando un jugador hace 10 años que está en el Getafe y nadie se mata. O realmente nosotros no entendemos nada de fútbol, o estamos en presencia de unos cracks que ven cosas que no vemos.
1: No, en ese caso, el técnico lo debe conocer. Tuvo 8 años laburando en Europa.
0: Sí, a mí déjame desconfiar solo el técnico, déjame confiar el hombre, el español que trajeron, que por ahora demostró que no sabe nada. Debe ser un genio, hasta ahora demostró que no sabe.
3: Ahora, hasta ahora, de 15 salidas, se fueron 2 por rescisión.
0: Si sabe, lo está disimulando bastante bien.
3: Démosle chance, todavía tiene un mercado.
0: El 4 de River, si ustedes ven el segundo gol de Aldo Civi, cerró como un amateur. O sea, en vez de atacar la pelota, por lo menos para llevarse pata mulo y mandarla al lateral, hizo así, se frenó, se tiró para atrás, le dio tiempo que llegue el Aldo Civi para que mande el centro atrás. O sea, cosas básicas de un jugador de primera división. Entonces digo, ¿pero qué son todos tontos que nadie vio jugar a este chico? Y River va y lo compra como si nada. Entonces, cuando lo decimos, muchos dicen, para defender algunas situaciones, te dicen, hay que verlo, que esto, que lo otro, y defienden la situación. Después son los primeros que lo entregan, ¿eh? Después son los primeros que lo entregan a varios jugadores. Entonces, vos para decir que Bustos sea colgado, el que viene tiene que ser igual o mejor, no peor. Vos para decir que Kevin Castaño, o Galarza Fonda, o Galopo, lo vas a colgar, el que viene tiene que ser igual, ponele porque ya no le quisiste ver más la cara a Galopo por los penales, igual o mejor, no algo peor. Hasta ahora, es verdad que es un partido, pero yo le vi cosas técnicas. No es que tuvo una mala noche, le vi cosas que se la vi a Alvin en Boca, ¿entendés? O sea, hay cosas que no...
3: Fuerte.
0: No lo puedo creer.
3: La comparación es fuerte.
0: La primera de River, pero bueno, sí. Capaz que los errados somos nosotros, ¿eh?
3: No, claro, que a Codet tampoco le gustó por lo que hizo durante el partido, por la cantidad de cambios y... Cambió a 2 jugadores durante el primer tiempo.
0: Bueno, cuando está 2-0 contra un grupo como Aldo Civi, necesita el golpe. Yo creo que si podía hacer 11 cambios, hacía 11. La ligaron 2, claro. Podían haber hecho 8. porque fue de los días que no es que se haya comido los goles, pero fue de los días que menos seguridad dio Beltrán, creo que está en sí, ni no, siquiera pero, el partido con Tigre.
3: Pero no tiene ninguna responsabilidad.
0: No.
3: Imposible.
0: No, el tercer gol pudo haber hecho algo más, pero bueno, ya arriba.
1: El primero hay un le toma más velocidad el cabezazo, ¿no? De alguien que remata, el cabezazo le cambia velocidad. Bueno, igual la prestación de River el día viernes fue de esa, muy triste, si muy no pálida.
0: Si no estaba el Mundial.
1: Muy pálida.
0: Uf. O sea, si no hubiese estado el Mundial
1: bueno.
0: Y la declaración del Coudet posterior, y la verdad.
1: Sí, no está siendo en River un ambiente
0: armónico.
1: De armonía que sirva para trabajar para adelante. Por supuesto, cada partido, el campeonato, bueno, a ver, el campeonato para mí, ahora, que a mí que no me gusta, pero está en obligación de ganarlo.
3: Sí.
1: Está en obligación de ganarlo.
3: Sí.
1: O sea, para que después no se convierta todo en un parche más caro que el otro. O sea, poder salvaguardar al técnico, que el técnico te salga campeón, para que pueda empezar un nuevo año con más tranquilidad.
3: Lamentablemente, Nacho, y esto lo sé por experiencia de mi club, si Coudet no gana rápido, bueno, ¿cuánto tiempo va a tardar?
0: Es lo que acaba de decir Nacho.
1: Pero por eso, es que lo más rápido es noviembre. Porque la definición de la Copa Sudamericana y la definición de perder, o sea,
3: está bien,
1: hasta noviembre
3: vos me hablás
1: vas a tener la soga al cuello todo el tiempo.
3: ¿Por eso soporta un arranque de campeonato en 5 partidos, bueno, no mirá, ganar en 3?
1: Mirá,
3: no sé si lo soporta.
1: Está bien, pero,
3: vos me hablás de título, yo te hablo del día a día.
1: Está bien, lo que termina pasando en el campeonato argentino no está ni bien ni mal, es la forma de competición que tenemos, que con el 40% de los puntos vos te metés a definir el campeonato,
3: Sí, entras al playoff y después ves.
1: Vos metés 22 puntos, 23 puntos.
0: Terminás octavo de último.
1: Y terminás octavo y jugás. O sea, el tema estará en la Copa Sudamericana, donde no sé si se podrá cruzar con Boca en algún
3: semifinales
1: momento.
3: Semifinales se podría
1: bueno,
3: cruzar.
1: Bueno, entonces, eso es a lo largo. O sea,
0: sí,
1: vas a
0: es,
1: estar,
0: es proyectar demasiado.
1: Pero es que la próxima vez que River puede salir campeón. ¿Cuáles son las posibilidades?
0: Ah, no, estamos
1: bien. A eso me refiero. Es a noviembre. El plazo es a noviembre. Si no saliste campeón en noviembre, tenés un quilombo de todos los colores.
0: Sí, porque aparte ahora tiene que sumar para la general, porque River no puede permitirse otro año no jugar la Copa Libertadores.
1: Claro.
0: Entonces, mínimo, por eso la tranquilidad de ganar el primer torneo del año. Cuando vos ganás el primer torneo del año,
1: pero,
0: te da un alivio.
1: Pero más allá de ganar el torneo porque te clasifica la Libertadores, es ganar el torneo.
0: Por eso, salís campeón y
1: además
0: ya estás adentro. Entonces el otro lo jugás tranquilo, es más, hasta le dedicabas todo el tiempo a la Sudamericana para meter otro torneo internacional. 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

0: Momento de hablar del turf. 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
2: Por una cabeza de un noble potrillo, Pablo Díaz, ¿cómo anda, amigo?
3: Buenas noches, Pipi, buenas noches, equipo, ¿cómo están?
0: ¿Todo bien?
3: Todo bien, bueno, ya pasó el Mundial, eterno agradecimiento, me quiero sumar al capitán, al cuerpo técnico, jugadores, todos. Y yo los escuchaba recién, ya estamos hablando de Boca, de River, barajar y dar de nuevo, si hay algo que aprendemos en la industria hípica con las carreras es que termina una carrera y empieza otra, damos vuelta a la página y empezamos de nuevo. Lo que nunca cambia es la esencia de una industria porque nunca dejará de haber carreras. Vemos que el fútbol, por la pasión de los aficionados, en el fútbol pasa lo mismo, la camiseta de Argentina siempre va a estar ahí y la pasión la sostiene. Siempre fue así y seguirá siendo. Fútbol es turf, pasiones incombustibles. Dicho esto, te cuento que hoy tuvimos carreras en el hipódromo de Palermo, donde se corrió el handicap Jorge Iglesias. Vimos ganar a Sir Brave, una yegua que fue conducida por Juan Pablo Paoloni, que entrena a Jorge Mayán Skinner y representa a la caballeriza Los Vallitos. Mientras tanto, y para terminar, mañana la actividad hípica sigue con 10 carreras en el hipódromo de La Plata, donde se destaca el clásico Miguel Luis Morales, Grupo 2, 1.600 metros para potrancas de 3 años. Va a ser a las 17 horas, las 5 de la tarde. Como siempre les digo, la entrada a los hipódromos es libre, gratuita, y ahí siempre los estamos esperando. Hasta mañana, Pipi.
0: No, espere, ¿por qué se va?
4: ¿Por qué se va?
0: No, estamos con tiempo.
3: No, me quedo.
0: Ah, no, porque digo, se vienen las vacaciones de invierno.
4: Claro, ¿qué hacemos?
0: Es una buena propuesta ir a ver los Yovaca.
4: Claro, ¿sabes que yo no fui nunca? Le comenté a Pablo el otro día. Lo conozco.
3: Bueno, a ver, ¿cuándo tenemos carreras esta semana? En mañana y en La Plata. El fin de semana, Augusto, ¿qué vas a hacer?
4: Domingo tengo Riestra Boca, sábado libre.
0: Sábado libre tiene.
3: Sí. Listo, a ver, vamos a buscar, si me dejas.
0: ¿Qué me pasa? ¿Vale primero a Madwich y después va al hipódromo?
3: No, tenemos carreras, así que si vos si te parece, preparamos una buena mesita ahí en el hipódromo y nos vemos. ¿Quiénes vienen? ¿Venís vos, Augusto?
4: Sí, llevamos a la familia, se puede, ¿no?
3: Con la familia.
0: Son
3: claro.
0: 140 nada más, pero bueno.
4: Somos 14 nada más, no pasa nada.
3: Va a aparecer la entrada de Esperando la Carroza con sí, barrilito de cerveza.
4: Somos como los sargentos, más o menos.
3: Sí. Augusto adelante y barrilito de cerveza todos atrás.
4: Sí, claro,
3: pero no hay problema. Nacho, lo mismo.
0: Esto a mí me interesa. Cuando se va a armar una mesita,
4: claro,
0: estamos hablando
4: ¿cómo es el tema?
0: De quesitos, salame, copitas de champeta. ¿Qué es esa
4: mesita?
0: Yo
4: voy bien vestido, me pongo camisita, todo y me siento y qué.
5: No te dejes apretar, Pablo, por estos dos.
3: No te dejes apretar. A ver, no, el que me tiene que defender es Nacho. Me están faltando el respeto.
5: No puede ser.
3: Nacho, vos, una sola cosa. De 1 a 10, ¿cómo la van a pasar?
5: 11.
4: ¡Apa!
3: Listo.
0: Pero no me respondieron. Que yo me pregunté, ¿qué es lo que va a tener?
3: Lo que usted pida.
0: Nueces con quesito, uvas verdes.
5: El bandejeo va variando.
4: Sí. Mirá.
3: Si vos querés nueces, vas a tener nueces. Si querés champeta, vas a tener champeta. Mirá. Si querés cerveza, vas a tener cerveza. Si querés un café con leche, va a haber un café con leche. Lo que vos quieras.
0: En ese orden.
4: Arranquemos.
0: Y si hay un poquito de sushi, me gusta. Sí, me puse un paquete para la cena, viste que algunos dicen, ¿ves? Lo que sobró me lo preparé. También lo llevamos.
3: Y los capeletti de anoche, decía Porcel, ¿no?
0: Pero claro. No. Impresionante. Bueno, la verdad, me estoy motivando. O sea,
4: mandando si mensajes al grupo familiar.
0: Y yo le digo a Augusto que lleve algún billetín para apostar a ganador, ¿no?
3: También, obviamente. Pero si hay algo que nos gusta en el hipódromo es atender bien a los amigos. Siempre.
4: Muy bien.
3: Siempre. Ahí hablamos siempre con Alberto Daudia, con Matías Croto. Nos preparan una mesa en Palermo, sino con Pablo Carrizo en San Isidro. Organizamos, no hay problema. Siempre nos gusta que la gente se vaya y el boca a boca haga que vengan más amigos.
5: Pero aparte Pablo, dado
4: veo que ya fuiste varias veces, Nacho.
5: Obvio.
4: Muy bien.
3: Nacho es ciudadano ilustre de los hipódromos, Nacho.
5: Exacto. Los contactos que tiene Pablo, poder ir a conocer las caballerizas,
4: claro,
5: poder ir a
4: un mundo
5: conocer
4: nuevo.
5: El lugar donde se cambian los jockeys. Oler campo, oler caballo.
4: Onda, un guía.
5: Claro.
3: Augusto, vos me habías comentado que tus hijos le gustan los caballos. Si una mañana querés venir a la Villa Hípica a ver los caballos cuando entrenan, que es otra cosa distinta, no son las carreras, pero ves es como ir a ver ir a Casa Amarilla. Ves el entrenamiento, ves los vestuarios, claro. Bueno, venís
4: los preparativos para la carrera.
3: Exactamente, te presento los entrenadores, los jockeys, ves los caballos adentro del box, lo que comen, hacemos una visita guiada.
4: Ah, es un lujo esto, ¿eh?
3: Claro, obviamente, sí.
4: Qué bárbaro.
3: Sí, señor.
5: El tema, porque digo, no quiero ser mal pensado, Pablo, pero seguramente no todos los caballos son buenos, debe haber algún matungo. ¿Es algún paralelismo con Casa Amarilla?
4: No, en Casa Amarilla son todos de lujo.
5: ¿Con Boca Previo?
4: Son todos pura sangre.
5: ¿Hay algún matungo? Pues no hay ningún matungo.
3: No, sí, hay matungos en todos lados, pero sí.
0: Pará, Pablo, vamos a lo importante. Sí, acá apareció la jefa.
3: Lo importante.
0: Apareció la jefa, y si apareció la jefa, yo le voy a dar bola a la jefa, ¿eh? O sea, un beso a Vale, y ya a partir de ahora no hablo más con vos, porque la jefa es la que manda y la jefa es la que baja martillo.
3: Ahí veo que te está escribiendo. Bueno, señores, me retiro, hay que saber retirarse a tiempo.
0: Claro, bueno, y bueno. Pablito, ¿la seguimos en la semana?
3: Chicos, un placer como siempre.
0: Un beso grande.
3: Hasta luego.
0: Cerramos.
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0: Momento de las noticias, 11 en punto. 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
6: Hora 23 en Buenos Aires, temperatura 11 grados, humedad 90%, cielo nublado.
1: Selección Argentina.
6: Reiteramos, Messi viaja rumbo a la Argentina. El avión que trae al 10 partió desde Miami. Se trata de un vuelo privado directo que arribará a Rosario a las 6:30 de la mañana.
1: Copa del Mundo.
6: España borró a Trump de la foto oficial de su triunfo. El mandatario norteamericano se ubicó estratégicamente en el lado del podio, donde los jugadores españoles celebraban. El país ibérico borró de las fotos de sus redes al presidente de Estados Unidos, que se coló en la gráfica oficial, donde los jugadores aparecen con las medallas de oro y la copa de la FIFA.
1: Casa de Gobierno.
6: Mañana al mediodía se reúne la mesa política del oficialismo. Será para articular la estrategia legislativa y la gestión de los próximos meses. Previamente, a las 11, el vocero presidencial Adrián Rabier dará su habitual conferencia de prensa para repasar la actuación de la gestión.
1: Economía.
6: Un informe de la UBA advierte sobre los efectos del crecimiento asimétrico en el modelo económico. El documento de la Facultad de Ciencias Económicas de la Industria, la Construcción y el Comercio señalan que concentran 38% del valor agregado y 44% del empleo privado registrado. Siguen entre 4 y 13% por debajo de sus niveles de 2022. Agrega el informe que esto explica en gran medida por qué el empleo total sigue en descenso. Hay 328.000 asalariados menos que en agosto de 2023, con 77% de esa pérdida concentrada en el sector privado.
1: Quiniela.
6: Nocturnas, Ciudad 2612, 2612, Bonaerense, 5998, 5998. Repasamos vespertinas, Ciudad 5009, 5009, Bonaerense 2429, 2429.
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6: Para mañana martes, mínima 10, máxima 14, nublado todo el día. Ahora en Buenos Aires a las 23:03.

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0: 23.03.05, la República Argentina. Quiero decir algo con respecto al himno de María Becerra. Me gustó que cantó el himno. No quiso sobresalir, no quiso ser más allá. Fue a cantar el himno. Viste que hay personas que van y... ¡ay! Le ponen y se mueven. Y fue a cantar el himno, o sabiendo el rol que ocupaba, el lugar que ocupaba, y ahí.
1: Sí, yo creo que... A ver, era la pista, se le dice cuando la pista se le habla, cuando pones la música. Cantó sobre la pista, no era una interpretación sobre alguna otra letra. Por eso no tenía mucho más tiempo para hacer encajar que lo que se pedacito que se canta.
0: Pero ha pasado también cuando han cantado en eliminatorias, que cada uno quiso hacer su impronta. Cuando canta el ex combatiente Malvina, que lo hace a capela. Claro.
2: Bueno, pero después, a veces ahí es el himno completo. Acá te pasan el tramo final.
1: Claro.
2: Que es mucho más reducido y solamente te... Aparte, no te da la chance de lucirte como cantante.
1: Claro, pero es que la capela...
2: Es muy breve lo que haces.
1: A capela te da más posibilidad porque vos estirás la frase hasta donde vos querés sin perder, lógicamente, el color de que toda la gente pueda cantarlo también. Sí. Porque... si un cantante va y canta el himno... A ver, la artista que cantó el himno norteamericano... tampoco lo... no respetó el
0: los tonos.
1: No sé, no sé cómo decirte. La entonación de cómo estirar cada letra, dónde meterla... Es casi como una versión bluesera que hizo. María Becerra se tuvo que subir a una pista que estaba sonando.
2: Lo del entretiempo no me gustó.
0: Ah, duró poquito, un poco fue muy...
2: No había ni motivo para hacerlo de más de 15 minutos. Tantos artistas, reconocidos casi todos, o reconocidos todos, mí casi todos.
1: Acá lo que hay que entender es, mirá, a ver...
2: ¿Ustedes van a defender el entretiempo, en serio? Díganmelo y listo.
1: No es por defender.
2: Yo me aburrí en
0: el
2: duró más de lo necesario. Si en el entretiempo no tiene que haber nada.
1: No es defender por no defender, por defender. Yo lo que te digo es, muchachos, ¿cómo hacemos para que, más allá de la audiencia, de la enorme audiencia que nos sigue día a día, ¿cómo podemos hacer para aumentarla?
2: ¿Más? Era la final del mundo, no hacía falta nada.
1: Bueno, yo sabés qué quiero, que a los que el fútbol no les mueve nada, vengan a verme el show del entretiempo. Bueno...
0: ¿Te gustó o no? Fue Madonna. ¿Te gustó o no? Fue...
2: Pero yo no digo que no eran conocidos los que dije.
1: Por ejemplo...
2: Madonna con Ronaldo y Ronaldinho puede ser simpático ahora.
1: Bueno, el resto es... Che, ¿cómo hago para que venga más gente? Ya tengo... A los que son fan del fútbol, ya los tengo. Los tengo. Los 47 millones de Argentina, los 54 millones de España. Sí. Todos los demás, ¿cómo hago para atraerlos? Bueno... Hago este invento
2: 15 minutos insoportables.
1: Te invento un show de entretiempo para que lo vea más gente.
2: Cierro con esto. Las ceremonias inaugurales, las tres, más el show del entretiempo, más las paradas por hidratación, lo peor del mundial. Después, casi todo bueno.
1: Gracias, Larry de Clay, que me da la palabra que yo no encontraba. La melodía. La melodía de quien canta el himno a capela se permite tener
0: nuestro
1: más
0: amigo
1: variación.
0: Larry, nuestro amigo Larry de Clay.
1: Nuestro amigo Larry.
0: Fiel oyente de Radio La Red. Y ya se van a enterar cosas de Boca. Ya dio algunos adelantos a gusto, pero ahora es el momento de presentarlo a él.
2: Al señor.
0: Andrés.
2: Claro.
0: Al señor Andrés Adalú.
2: Al señor Turco.
0: Con los amigos de
1: Lisped. Decía algo, Turco.
0: Con los amigos de Lisped.
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1: Sí, Turco. Andrés Araluz, ¿cómo anda?
2: ¿Cómo te va, Pipi? Abrazo grande para todos. ¿Cómo andan?
1: Ahora que te escucho bien, porque tengo un Augusto César con todas pálidas. Me imagino que vos vas a traer
3: soy un tipo realista.
1: Cosas más lindas.
3: ¿No les gusta que le cuente quién se lesiona, Turco? Es mi obligación.
2: Bueno, claro, sí. Si hay alguien lesionado, ¿qué vas a hacer?
3: Pero no, claro.
1: Pero ¿qué dijo el gran Scaloni?
2: Nosotros, muchachos, dijo un día. Otros clubes que tapan.
3: Claro, muy bien, Turco. Otros tapan.
2: Claro. En Boca se cuenta todo, se dice todo.
1: Che, Turco, qué lástima, ¿eh? Qué momento vas a vivir. Mirá, te estoy dando margen, ¿eh? Copa Argentina, tenés que elegir a quién le llevas el helado, ¿eh?
3: ¿A
1: qué banco vas a...?
3: Fuerte va a ser, ¿eh?
1: El reencuentro, ¿eh?
2: Bueno, dos grandes entrenadores con los que tengo muy buena relación.
3: Te saludó afectuosamente en la conferencia el Vasco.
2: Sí, señor, y hoy lo saludé de manera privada por su cumpleaños.
1: Ah, bueno. ¡Ay, qué choque, mamá!
3: Poneme música de cumple. Poneme el cumpleaños para el Vasco Robardena. Y poneme también alguna...
4: No te puedo defender ahí, tú. Sí,
5: claro. No, claro. Presentámelo con Aval.
2: ¿Pero por qué? ¿No se puede saludar a las personas?
5: Pero con Bebecit.
1: ¿Cómo está la chechona, eh?
3: No.
1: Ahí está, eso le mandó. Le dijo, Vasco, sí, escucha. Y le puso el teléfono. Esta es la de Plim Plim. Muy bien, la de Plim Plim. De nuestro amigo Tita.

0: 51 años para el técnico de Boca.
1: Sí, señor. Él dijo que no estaba viejo, que el que estaba viejo era yo, pero bueno. Después bueno, recordó
2: el error. La verdad, más viejo, ¿no? Si tiene 51, votas pisando.
1: Sí, 6 más tengo.
3: Mira, acá encontré en los principales portales de ventas precios de mamaderas. Mirá, mamadera, chupete, vasos.
2: Todo.
3: Sí, mamadera, ya te digo, el precio.
2: Compré, pero pará que tenés que comprar varios kits porque el turco aproveché y repartía varios.
1: Ahí, no, ¿no encontraste el precio de los tiburones?
3: De 200, mamadera de 260 centímetros, milímetros. 45.990 pesos.
2: Turco,
0: ¿cuánto
2: compramos?
0: Inflable, ¿cuánto está, Turco?
2: Turco, ¿cuánto claro, alcanza? Mirá, con 10, ¿alcanza o hay más todavía?
1: Claro, yo estuve averiguando, como ahora viene el Día del Niño dentro de poco, estuve averiguando el precio de algunos tiburones inflables para regalar a mis sobrinos.
3: Vamos a buscar. Yo acá de mamadera hay hasta 105 mil pesos.
2: Es mucho.
0: Es una, pero no, una pero, mamadera 105
3: no,
0: nunca.
3: No, pero es el combo de tres mamaderas.
2: Bueno, ahí matas a tres pájaros un tiro, Turco.
3: Tres para algunos colegas. Con chupete anatómico, o sea, con el ¿viste la, donde el bebé succiona?
2: Si no, no sale.
3: Ese succionador anatómico.
2: Tremendo.
3: Se prende al paladar, se prende bien.
2: Bueno, ya sabemos lo que podemos comprar para el Día del Niño. A propósito de todo esto.
0: ¿Lo hacemos elegir como a mamá o papá?
2: No te va a elegir los dos.
0: ¿Te va a decir los dos? Si sí, yo le digo dos, sí. Echeloto o @Rena.
1: Los dos.
0: No, pero por favor.
2: Sí.
0: Qué barbaridad,
1: sí,
0: ¿no?
1: Y la realidad. La verdad que, y hablando ahora en serio, Boca necesitaba un técnico de la casa, alguien identificado con Boca Juniors.
0: Sin duda.
1: Y la verdad que, más allá de lo que fue el partido con Sarmiento Junín, donde el segundo tiempo mejoró y lo terminó ganando muy bien, escuchar al Vasco en conferencia de prensa sin ponerse el cassette. Y,
2: eso me encanta, sí, el Vasco por ahora, ¿eh? No sé si lo va a mantener, pero
0: siempre pide refuerzo, en su ciclo anterior fue así.
2: No da vuelta, está perfecto. Y si le molesta a alguien, que le moleste. Así tiene que ser. Es lo que tuvo que haber hecho Boca durante
0: es
2: todo
0: que
2: este tiempo.
0: Él tiene una frase que no es de ahora, ya la usaba en su primer ciclo, que él dice, tengo la cara de bueno. Y todos sabemos que cuando tiene que decirte las cosas, te las dice. Seas dirigente, seas jugador, seas periodista, porque en algún momento podés decir algo que no le guste o alguna crítica. Pero es un tipo, y yo comparto con el Turco, Boca necesitaba un entrenador que sepa lo que es Boca. Y @Rena lo sabe. Después le va a caber lo mismo que a todos los entrenadores, que es que en Boca tenés que ganar y salir campeón. Pero me parece que Boca parte de una buena elección de parte del presidente de traer a alguien como @Rena y con el cuerpo técnico que tiene @Rena, porque tiene un cuerpo técnico de primer nivel.
1: Sí, señor. Sí, señor. El profe Roberti. Vos sabés que me tocó estar en un lugar casi privilegiado cuando terminó el partido, porque bueno, abandoné mi sector de prensa faltando 5 minutos. En la cancha de Newell's, obviamente hay que atravesar varios portones para llegar a lo que es el vestuario visitante, porque Boca utilizó el vestuario visitante, la cancha de Newell's. Y antes de ir a la conferencia, me quedé esperando que los jugadores salieran del túnel para meterse en el vestuario. Bueno, el Vasco los esperó a cada uno en la puerta para darle un abrazo, una palmada. El profe Roberti vino desde el túnel abrazado a Alan Velasco, hablándole hasta que se metieron en el vestuario. Y después me tocó ver al ayudante de campo, que no lo conocía obviamente, ¿no? Al egipcio que entonaba las canciones de Boca, ya como si fuera uno más de las 12, porque en el vestuario donde está el vestuario visitante de la cancha de Boca se escucha claramente el grito de los hinchas que están precisamente arriba del vestuario, ¿no? En lo que es la tribuna local que habitualmente ocupan los hinchas del equipo rosarino. Y claro, el festejo, los cánticos de los hinchas de Boca, y el egipcio los entonaba como si fuera uno más de la 12.
3: ¿El profe egipcio alejando. Sufrió la victoria de Argentina que le dio vuelta al partido? ¿Se sabe algo?
0: Te está cargando, Turco.
3: No, pero le pregunto.
0: Vos sabés que ese día que jugaron Argentina y Egipto estábamos en Salta, y claro, se acababa de presentar a Amor Mokhtar, que es el ayudante del Vasco.
3: Partido, ¿qué le dijeron? ¿Lo bulinearon?
0: ¿Vieron? No, ¿por qué?
3: Le gritaron los goles en la cara.
0: ¿Por qué van a gritar los goles en la cara?
3: ¿Y qué no? ¿Y no se lo gritaron?
0: Pero por favor, hay que ser respetuoso. Claro. Vos si veías el partido con un español ayer, ¿te iba a gustar que te cargue?
3: Y si me gritaba el gol en la cara, medio lo miraba de costado.
0: Y bueno, entonces, son compañeros, es el ayudante del entrenador.
3: Pero que voy a decir que Mokhtar, los dos goles de Egipto no
0: cerró. Punito apretado y punto.
3: Y se lo tuvo que bancar.
0: Respeto.
2: Bueno, hasta acá te estamos salvando la vida, pero tenés que hablar de Boca, Turco. No queda otra.
1: Sí, yo quiero decir un poco el tema Paredes, que es lo que preocupa a todos los hinchas de Boca, porque en estas horas, la cantidad de amigos que me preguntan, ¿juega Paredes el jueves? Y la verdad que hoy hablaba con alguien que me decía, vamos a esperar, seguramente mañana va a estar en el entrenamiento, charlaremos con él y se tomará una decisión entre, obviamente, cuerpo técnico y jugador. Yo no tengo la información que muchos que estuvieron en Estados Unidos marcaban de algún tipo de lesión de Leandro Paredes, así que bueno, habrá que esperar al día de mañana, seguramente.
2: Igual, Turco, la verdad, honestamente, el consejo para mí es darle descanso a Paredes. O sea, viene con la cabeza quemada de un mundial, 50 días, me parece que necesita alguna semanita de descanso, por lo menos 10 días.
1: Yo opino lo mismo, pero conociéndolo a Paredes, me imagino que va a querer estar. Después, por eso digo, van a charlar y van a tomar una decisión en conjunto, consensuada. Obviamente, yo considero lo mismo. Para mí debería tomarse una opinión personal. Coincido con lo que vos marcás, Pipi. Esta semana de vacaciones y estar para la revancha en Rancagua el próximo jueves 30 de julio. Pero bueno, Paredes quiere estar y no quiere perderse nada. Seguramente le darán el consejo de descansar algunos días y bueno, veremos si en conjunto toman esa decisión.
0: Yo lo que veo lógico, comparto con el Turco que van a hablar mañana y que verán las ganas de Paredes, que uno imagina que va a estar. Yo hablo de procesos lógicos, no juega el jueves. Procesos lógicos estoy hablando, no juega el jueves, no juega el domingo y juega la revancha en Chile. Ahora, si te encontrás con un jugador que viene de jugar 45 minutos porque fue suplente y te dice, yo quiero estar, yo quiero estar, yo quiero estar, y es el capitán de Boca, y tendrá que consensuar con el Vasco, y como es Paredes, a mí no me llamaría la atención que quiera estar. Claro. Con respecto a la lesión, en Boca no están enterados, porque no tuvieron la charla con él. Paredes está citado mañana a la mañana en el predio de Ezeiza, y ahí verán si es necesario hacerle algún estudio, si llega con algún informe médico de la selección, si esa fisura existe, si es real, si es de ahora, si es de hace 3 semanas y está resuelto. Pero obviamente se confía en el cuerpo médico de la selección. Y si Paredes jugó es porque estaba para jugar. Entonces, veremos si termina siendo un problema esa fisura o si es algo que se puede soportar. Alguien me explicaba hoy, no todas las fisuras de costillas son iguales. Y no todas duelen de la misma manera. Y no es lo mismo que te la haya hecho ayer que la tengas hace 3 semanas.
3: Fisura.
0: No se puede hablar en serio. Mirá si lo tomara a gracia el papelón que tuvieron con Aldo Civi, Turco. No,
1: pero aparte, después de lo que pasó el viernes, debería llamarse a silencio.
3: Pero chicos, ríanse un cachito. No estoy jodiendo a Lean. Estoy diciendo.
0: Lea.
2: Que lo echaron ayer en la final.
3: Que lo terminaron echando. Pero no importa. Solo dice la fisura. Y yo canto. Está fisura. Ríanse, chicos.
0: No me gustó a mí.
2: Turco.
1: No, la verdad que no.
3: Ríanse, es un chiste.
1: No tenés motivos para reírte porque lo de River es un papelón.
3: Pero vos hablás de Boca, yo voy a hablar de River. Yo ya dije
0: pero vos te reís de la información de la fisura.
3: No me río, digo, la fisura, canto la canción de la fisura.
0: Ojalá que Paredes esté bien físicamente y que tenga ganas de jugar el jueves porque Boca lo necesita.
3: Pero ojalá, yo lo único que canto. Está fisura.
2: Turquito, ¿sabés quién va a presentar a Nacho Ubaldo?
1: El River, ¿no? ¿Sabés el fútbol de River está fisura?
2: ¿Sabés quién lo va a presentar a Nacho para que hable de River? 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
3: Bueno, a la espera de que mañana se oficialice que se extiende el tema del libro de pases, River está tratando de poder darle salida o terminar de darle salida a los, ustedes están preocupando mucho, los colgados de Cantilo, los separados de Cantilo.
0: Los apartados de Cantilo.
3: Los apartados de Cantilo.
0: Que no se van.
3: Se espera que la decisión
2: la tomó Di Carlo, según
3: el técnico, el Chacho, en la conferencia de prensa del desastroso partido que jugó River el viernes pasado. La posibilidad de que esta semana se pueda cerrar la venta de Galarza Fonda al Bolonia italiano. La posibilidad de que en esta semana pueda entrar en el marco de las negociaciones por la venida de Ángel Correa a Kevin Castaño para poder entrar en la conversa con Tigres. También desde México han sondeado la situación de Galarza Fonda. Ahí me parece que, llegado el caso, pasará a valores un palo verde, palo y medio, porque para tratar de recuperar la mayor cantidad de plata invertida. A ver, sabemos que la llegada de Portillo y Galarza Fonda a River rondó los 10 millones de dólares. Nunca quedó claro si eran 5 y 5, 7 y 3, 1 y 9, o cuánto valía cada uno de los dos. Se supone, haciendo una cuenta por una cuestión de sentido común, que dividís 10 palos, dividido 2, 5. Nunca quedó claro si los dos tienen el mismo valor. La cuestión es que...
2: ¿A cuánto lo vendería River, perdón?
3: No trasciende la oferta, pero a mí me parece que la menor cantidad de guita que se pierda va a terminar siendo negocio.
0: Igual tiene razón alguien que nos está escuchando por esto de Ceballos y de Galarza en River. Me dice, porque antes era hasta mañana.
3: Claro.
0: Es decir, vos el miércoles ya te daba el cupo hasta septiembre. Ahora tenés que aguantar una semanita más, porque si lo vendés ahora... Tenés tiempo hasta el martes
2: pero
0: que viene, nada más.
2: ¿Cuándo arranca la Liga Italiana?
0: No, pero yo te digo para vos incorporar acá.
2: Está bien, pero estas cosas las
0: Boca
2: hablan.
0: Boca y ¿qué? River tienen si que demorar las salidas pero, ahora hasta la semana que viene.
2: Pero si se ponen de acuerdo.
0: Sí.
2: Le dicen, che, mirá.
0: Hay que firmar los papeles la semana que viene.
2: Te lo vendo, estíramelo, hace la revisión, vas ganando tiempo. Y después, porque ni si... Más, vos puede estar allá porque la firma es digital. O sea, puede ganar tiempo. Pero bueno, es cuestión de...
0: Yo lo que digo es que lo
2: si
0: que
2: lo
0: antes...
2: Si lo vende, River lo va a tirar. Salvo, sí. A ver, River, honestamente, tienen para vender un montón de jugadores. Bueno, no es que...
0: Hay que ver si los jugadores ahora se quieren ir de River. Que será un tema para
2: yo,
0: ver.
2: Yo entiendo, por un lado, el enojo de los jugadores. De hecho, acá lo he dicho, pues para mí fue una falta de respeto lo que hicieron. Pero sacando eso, si yo fuese jugador, a mí me encantaría jugar. No me veo estando...
0: Fabra es un año y medio en Boca sin jugar.
2: ¿Quién?
0: Fabra.
2: Estamos hablando de un tipo...
0: Un contrato altísimo que, como los que tienen los jugadores de River.
2: Estamos hablando de un tipo que la verdad no ha pensado. Porque para un jugador de fútbol, la carrera es corta, chicos. O sea, la carrera, si estás en la ley, son 20. Y de ahí para abajo. Si vos no aprovechás
0: de River, porque estamos hablando de River ahora, sabiendo que vas...
2: ¿A dónde?
0: A donde vayas vas a cobrar menos que en River. Salvo que te llame un equipo grande de Europa y no te va a pasar.
2: ¿Al Elche de España gano menos que River? Sí.
0: ¿A qué?
2: ¿Pero qué voy a hacer a entrenarme? Si a mí me gusta jugar la pelota. Cuando vos jugás por los puntos, mirá, vos jugás un torneo de amigos y te dicen, che, vayan a jugar. Vos preferís eso, le dicen, ganamos los puntos. Vamos primero, ganamos los puntos.
0: Ellos amateurs por la gana de competir.
2: No importa. Es jugar de fútbol.
0: Mirá que a Boca le pasó no poder desprenderse de jugadores por los contratos que tienen, ¿eh?
2: Más allá del contrato que haya arreglado en el Inter, entra a la cancha y quiere ganar. No le da lo mismo no jugar. Vos decís, está en Estados Unidos. Quiere jugar, quiere ganar. Me parece que el jugador de fútbol... Es eso que mamó de lo que fue amateur y lo que habrá soñado toda la vida. En algún momento debe decir, yo soy Bustos y hace 2 años que estoy en River. Flaco, no se te da por decir, déjenme ir, aunque sea independiente. No sé, pues digo cualquier
0: pero vos,
2: cosa. Déjenme
0: primero,
2: jugar,
0: yo no creo que...
2: ganaré menos guita.
0: No la veo tan fácil.
2: Pero no. Hay momentos de tu vida, porque aparte si vos no jugás, te desvalorizás. Porque una vez que terminás el contrato en River...
0: Quedás libre, no te desvalorizás.
2: ¿Cómo?
0: Si quedás libre, no te desvalorizás.
2: Como están ahora ahí... Tirado como,
0: es más,
2: como Ceballos.
0: Si River se mantiene firme...
2: Que Ceballos arregla un contrato tremendo...
0: Ya lo arregló el contrato.
2: Tremendo con respecto al de Boca.
0: En Boca gana muy bien. Seguramente en Europa le pagan más.
2: Donde, porque no es que está yendo un equipo chico...
0: Hoy al jugador de River le conviene quedar libre antes.
2: ¿Él va a ir al Napoli?
0: Sí, yo creo que
2: Bueno,
0: sí.
2: ¿Napoli en los últimos años peleó campeonatos?
0: No, una vez con Conte.
2: No, tuvo, salió no, segundo, tercero, sí, claro. Jugó Champions, el otro salió campeón. Bueno, te lo digo hoy, sin que haya entrenado una vez, va a jugar poquísimo si va a jugar.
0: Bueno, no sabemos,
2: bueno,
0: si va a jugar poco.
2: Dame bola a mí, va a terminar yendo a otro equipo de Italia y ahí va a empezar a jugar un poquito más. Porque es así. Entonces, si vos sos Buto, Galopo, no tenés ganas de jugar. Yo entiendo la calentura y me pongo en el lugar y soy el primero que lo defiende. Pero llega un momento que vos sos jugador y te da ganas de mirar la tabla y decir, hoy ganamos y yo fui partícipe de esos 3 puntos.
0: Vos no vivís contando partidos de fútbol jugado, vos vivís con la plata.
2: Y vos, pará, vos decís que con la que hizo Galopo.
0: Que ganan en River todos
2: y Bustos. Pero, pará, pero
0: ¿por qué vamos, se los separa? ¿Porque son malos? Mirá, ¿o porque cobran un montón de
2: no
0: plata?
2: No voy a hablar de números, no los tengo y si los tuviese no lo digo. Pero
0: si creen que son malos los que están separados, no entienden de fútbol.
2: Vamos a hacer cuenta
0: son mejores que los que jugaron el otro día.
2: Vamos a hacer cuenta que cobra 10 y que 10 es una fortuna. ¿Sí? 10 es una fortuna. Se va a jugar al Getafe de España y le ofrecen 5. Sigue siendo muy buena guita.
0: Sí, pero para mí no vale.
2: Y juega.
0: Después que juega,
2: no,
0: tenés que ver
2: después
0: si juega.
2: Te clasificas una copa y cobra guita. Y
0: no, son todos supuestos. Vos me hablás de supuestos. No, sí, no. El Pipi, escenario ideal es ir y jugar.
5: Pipi, ¿sabés la cantidad de jugadores que ante ofertas y posibilidades decidieron quedarse en
2: Boca?
5: ¿Unos
2: tontos?
5: En
2: No.
0: Porque la siguen cobrando.
3: River, sí. Porque están aferrados a la guita.
0: Y porque sabes que cobrás ahí.
2: Chico, a usted le parece
0: Boca y
2: que
0: River te pagan.
2: Pero llega un momento que el jugador quiere jugar. Vos sos Martegani.
0: No,
2: ¿por qué no se quedó Martegani?
0: Bueno, hace un año y medio que no jugaba en Boca.
2: Y bueno, si usted tiene un buen contrato.
0: Claro, y sabe
2: bueno,
0: lo que contó
2: siga,
0: que se vaya al DIM.
2: Que siga hasta que queda libre.
0: ¿Sabe por qué se fue al DIM? ¿Sabe por qué se fue al DIM Martegani? Porque lo llamó Fabra. Fabra arregló todo. Le dijo, vení que acabas de ser titular.
2: ¿Y cobra más o menos en Boca?
0: En el DIM, menos que en Boca.
2: Entonces, me está dando la razón.
0: Pero es
2: ¿por qué no se quedó por la guita?
0: No, porque
2: pero
0: ya se quedó un año y pico.
2: Es increíble, hace una hora diciendo eso.
0: Porque
2: fue por menos guita y él va a jugar.
0: Porque acá se dio la particularidad de que lo llama a un ex compañero y le dice, acá vas a jugar,
2: sí,
0: porque te recomendé.
2: Y pero tranquilamente,
0: después lo tendrá que decidir el entrenador.
2: Si pues lo puede llamar a un ex compañero y le dice, vení acá que vas a jugar. Vas a ganar un poco menos, pero vas a jugar.
0: ¿Podés comparar lo que ganaba Martegani en Boca con lo que ganan Bustos y Galopo en River?
2: Hanso,
0: o lo que ganaba Pablo Díaz.
2: ¿Cómo Hanso? ¿Le sigue pagando Boca el sueldo? ¿Cómo
0: no,
2: es?
0: Por eso, si se va a Gimnasia,
2: sí,
0: hay que agradecerle
2: bueno,
0: de por vida.
2: ¿Y Gimnasia le va a pagar a ganar en Boca?
0: No, ya no, pero Hanso no juega hace 2 años.
2: ¿Y qué tiene que ver? ¿Por qué no se quedó por
0: aparte,
2: la guita hasta el final del contrato?
0: Ya hay un rechazo del hincha. Hanson iba
2: pero
0: al
2: no
0: banco,
2: importa.
0: Los técnicos no lo podían poner.
2: De los que están colgados, River también tiene rechazo por alguno.
0: No, yo creo que ahí hay una mala lectura de la dirigencia.
2: No te enojas.
0: ¿Cuánto pueden tardar si dar a Giovanni González en lugar de Bustos?
2: A mí Galopo, que me gusta. Hoy Galopo siente la cancha de River después de los últimos 2 penales. Que los pateó siempre así, pero bueno.
5: ¿Cuánto hace que se dio a conocer que Nacho contó acá que eran 15 los que se iban a ir?
2: En mayo, antes del Mundial, ¿fue? ¿Cuándo fue?
0: La semana posterior a perder con
2: Belgrano.
5: Sí. Bueno, 2 meses. 2 meses. No le pudieron conseguir club.
2: No, pero está muerto ahora. En el medio del Mundial estuvo muerto.
0: No, pero pará, estuvo muerto, pero se cierra mañana el mercado. Ponele que se cierra la semana que viene ahora. No está muerto el mercado, es mentira que está muerto.
5: Es mentira que está muerto el mercado.
0: No, los que nos pase que no se hicieron no se hacen. Punto. Te puede aparecer algo nuevo en una semana.
2: Boca contrató 3 jugadores nada más.
0: Bueno, pero Boca fue y River también fue, pero compraste y lo trajiste.
5: No es un tema de el mercado local. ¿En ningún lado pudieron colocar a ningún jugador?
2: Yo creo que hoy en día afuera estaban con el modo Mundial.
0: Real Madrid, ¿pero ellos tienen tiempo hasta fin de agosto?
5: Cinco.
0: Acá no.
2: ¿Real Madrid compró ahora 5?
5: No, compró 5 durante el Mundial. De hecho, el último fue Cucurella.
2: Pero Cucurella se sabía antes del Mundial. Ya
0: está bien, pero desde que llegó Mourinho se sabía que venía Mourinho con algunos jugadores porque es lo que prometió Florentino para ganar la reelección. Ahora, yo lo que creo es que seguramente los pases que se hicieron hasta acá son más de los que se van a hacer en la última semana. No esperen mucho más movimiento en la Argentina. Y River se va a tener que acostumbrar tal vez o a seguir rescindiendo contratos, porque a los jugadores les conviene irse libre, o que se le van a quedar apartados hasta fin de año.
2: Yo no, la verdad me cuesta creer que jugadores que en su momento fueron chicos, que soñaban con jugar en primera, ya no importaba en qué club, jugar en primera, que hasta ahora aceptó en algunos casos y se préstamo un club menor del que estaban haciendo inferiores, para tener continuidad. Cuando ya estás grande y tenés un abanico de chances, solo pienses en la guita y en no jugar.
0: Bueno, están en todo
2: yo
0: su
2: no lo
0: derecho,
2: puedo creer,
0: están
2: no lo voy a entender
0: derecho.
2: Nunca de nadie.
0: Vos pusiste el ejemplo de Galopo.
2: De nadie.
0: Galopo estaba en el San Pablo. Estaba a nada de irse al Santos, se metió Boca, estuvo a nada de Boca, se metió River y en 48 horas se lo llevó. ¿Sabés la que ganaban en el San Pablo? Imagínate lo que tiene que haber convencido River en 48 horas para sacárselo a Boca.
2: Pero te salió mal, Galopo. Entonces tenés que volver a reinventarte. Porque si no vas a estar
0: colgado. ¿Pero por qué se tiene que reinventar si sigue cobrando la misma?
2: ¿Pero cómo podés hacer solo por guita cuando sos jugador?
0: Bueno, hay que preguntarle a cada uno, está en todo su derecho.
2: ¿Usted cree que Galoppo cuando llega a la casa llega contento y le preguntan qué hicieron hoy?
0: No, que no.
2: Corrimos, pateamos cuatro conos y me cambiaron
0: un container. Y me choqué contra la otra puerta del container.
2: Y éramos siete.
5: Ojo que también es...
2: Pero cobré, ¿eh?
5: Abrí la puerta, estaba guita. Es un arma de doble filo, ¿eh? El otro día ya le preguntaron a Coudet dio una respuesta diciendo la.
2: No,
5: la,
2: pero eso es a nivel institucional. No. Eso es a nivel institucional.
5: Tiene que ver.
2: Yo hablo del jugador.
5: Porque si a River no le va bien, le va como el otro día, le van a seguir preguntando por estos jugadores.
0: Pero pará, Giovanni González juega mal el fin de semana. Montiel llegó lesionado. Sí. Ponele de la selección. Sí. ¿Te creen que la gente no va a decir, che, traigan a Busto de donde está y saquen a este uruguayo que trajeron que no anda?
2: Que lo diga la gente, fue una postura de la dirigencia.
0: Bueno,
2: entonces no va a haber marcha atrás. Como Bustos ya sabe que no hay marcha atrás, hay decisiones y ya están. Porque ganarse a fondo después del mundial que tuvo, ¿qué podía haber hecho cualquiera? Che, ¿no? Una chance más no le da.
5: Voy a hacer una consulta desde el desconocimiento.
2: Yo no puedo entender que el jugador prefiera cobrar
5: quién,
2: y no jugar.
5: Para, ¿la lista la hizo quién y a partir de qué?
2: Mirá. Otro ejemplo, para, en serio. Colapinto. Había arreglado un buen contrato, ¿no? Antes de estar en Alpine. Había arreglado un buen contrato.
5: En Williams corría.
2: ¿Por qué no se quedó con la guita y no corría? No se quedó ahí
0: pero
2: probando.
0: Son estadías distintos de la carrera.
2: Prefirió ir a una compañía menor y competir todos los fines de semana.
5: ¿Quién dijo que es menor?
2: Es menor.
5: No.
2: A la que estaba, sí.
5: Hoy está.
2: ¿Y qué gana? ¿Más plata? ¿Más o menos plata?
5: Hoy gana más plata y hoy Alpine es más competitivo que Williams. Hoy Williams está dentro de las peores escuderías de la temporada.
2: Pero, antes que se vaya con la pinta no era así.
3: Igual, verá, son 22 pilotos de Fórmula 1 contra un montón de jugadores que juegan.
5: Lo que está diciendo es no es una comparación válida. No es una comparación válida.
3: Digo, no sé, yo estoy de acuerdo con vos en la cuestión de si vos te vas de Boca a Getafe, estás bajando
2: un
3: montón. Como para mí, cuando viene de Valencia...
5: Poncio.
3: No, de Boca. Cavani fue un subidón en su carrera. Pasar de Valencia.
5: Al Leche,
3: ¿va? Pasar de Valencia a Boca.
5: No, sí, al Leche de Italia, ¿va?
3: Es una subida.
0: Bueno, Cavani venía de París y de Manchester, cada vez jugando menos. En Valencia no jugó tanto y todos sabíamos que en algún momento iba a caer en Boca. Después,
2: chicos, salió mal. Recuerdo un gerente que estaba en una radio importante. Le garparon cuatro veces más de lo que hubiese comprado. ¿Sabes lo que le dijeron un día? No venga más a la radio. No venga más. Y el tipo iba a la casa, abría la cuenta y le ponía. Se fue de la radio. ¿Sabes por qué? Porque la función de él era otra. Claro. No el cobrar. Por eso nunca voy a entender un jugador de fútbol. Y más, la carrera es corta, porque si es otro laburo, no sé, periodista, te firman un contrato por 4 años, te cuelgan 4 años, y bueno, la cobraste, después de 4 años te tratás de reinventar, te llamarán y arrancarás de nuevo. Jugador de fútbol, llega un momento que se termina la carrera. Se terminó. Vos hablas con tipos que se tuvieron que retirar por edad y te dicen, lo quedaría por jugar 5 minutos, 10, 15, 20. Ese tiempo perdido, esos jugadores que la cobraron, no recuperan nunca más.
0: Cada uno está en todo su derecho de
2: elegir la parte que quiere. En la vida lo recuperan. Jugarán con amigos, pero ya no tendrán esa adrenalina que pueden tener ahora. Por eso lo de Martegani, no importa que lo llamó Fabra. Está perfecto que el tipo haya preferido ir a jugar a Colombia.
0: Pero para Martegani la previa tuvo Aldo Civi, Central Córdoba, Newell's, y no quiso ir a ningún lado. Y es lógico, Martegani.
2: ¡Horror!
0: Pero no le pueden pagar.
3: Acá porque hay algo muy, muy puntual que yo, la verdad, me extraña también, que sea Vox Populi. Decir, che, mirá, voy a cortar a 14 tipos y los voy a cortar. Por lo que puedo decir, che, mirá, puede que haya, invento, ¿no? Yo no soy presidente de River ni tengo formación de dirigente deportivo. Pero, no sé, diría, probablemente haya muchas idas y vueltas en el mercado.
5: No me diste el motivo.
3: ¿Cómo?
5: No me diste el motivo.
3: ¿De qué?
5: Yo te dije, ¿quién? Está claro que
3: no, fue la dirigencia. No, bueno, pero claramente fue la dirigencia. Pero la dirigencia y tal vez al técnico le dijeron, a ver, escenario A. Mirá que vamos a borrar estos 10. Y no hubo objeción ni salvataje para ninguno.
0: Por lo que dijo Coudet, él muy de acuerdo.
5: El director deportivo de River. El director, Longoria se llama.
0: Longoria. ¿Cómo Eva?
5: Bueno, Longoria, Francescoli, Poncio, Stefano Di Carlo. No sé quién más está en esa mesa chica. Como antes a lo mejor estaba Patanián dentro del el departamento de fútbol. De la parte dirigencial. ¿A partir de que decidieron Viña sí, Galopo sí, Pérez no?
2: Yo creo que tuvo que ver con Busto, el rendimiento. Busto, el sí. Rendimiento y guita. Rendimiento y plata. La verdad, los separados salieron porque estaban jugando mal.
0: Pero en todos los casos, o casi
2: lo que
0: todos
2: está claro
0: los casos,
2: es que River,
0: son jugadores no, buenos y recuperables.
5: Una cosa es que salgas del equipo porque estás con un bajo rendimiento, y otra cosa es que te manden a entrenar a contraturno o en otro lugar.
2: No lo sé. Lo que está claro es que River no va a poder vender al precio que pueda llegar a querer algún futbolista, ni el jugador arreglar la guita que tiene claro, River porque... No,
5: ¿crees, por eso ¿crees, digo? ¿Crees que te pongo un ejemplo para que lo entiendas? ¿Un ejemplo de todos los días de nosotros? De nosotros, de cualquier persona. Vos tenés un auto. Entonces venís y me contás que el motor no anda bien y que a la caja de velocidad, voy a contar algo que pasaba hace 1000 años y que hacían algunos agencieros, le ponían carne picada o banana para que la caja no hiciera ruido a la hora, después se rompían los engranajes, un bolonqui bárbaro.
3: Aparte con lo que está la carne picada.
2: Y claro, hoy le pondrían después, banana. Lo
5: y,
2: de,
5: y después, y después... Vos ves que yo pongo el auto.
2: Muchos le pondrían banana.
5: Vos ves que yo pongo el auto a la venta.
3: Yo no voy a desperdiciar una banana para poner la caja de cambio.
0: No, vos sabemos que. No. No. Ensalada de fruta con banana, nada más.
5: Bueno, ¿me entendés? Yo te estoy contando que tengo algo que está mal. Se paran a los jugadores. Es decir, el precio baja. El 80%. Sí.
2: Y River lo sabe y asumió ese costo.
3: Bueno, eso es lo que yo no entiendo.
5: Nacho,
3: ¿cómo no se puede
5: comprar? Te acaba de decir no, que si Galazo que no Fonda va al Bolonia, vale una guita. Y que si va a México, vale menos de 4 veces.
2: Pero no se quejó, Nacho. Y River tampoco se quejó. Lo que yo no puedo entender es que los jugadores no acepten ir a jugar antes que está colgado. Eso no lo voy a entender nunca.
0: Porque tal
2: River priorizan... sabe que va a perder plata. ¿Qué va a conseguir alguien que ponga 9 palos por
0: pero
2: sala?
0: No. Dejemos que el jugador. Cada jugador pero sabe claro, su situación económica.
2: Si cada uno hace lo que, siguen haciendo lo que quieren. Yo digo que no lo pueden poder entender nunca.
0: Y bueno.
2: Como no voy a poder entender en estos momentos que tengo ganas de comprar un auto.
3: No te sí. puedo creer.
2: Y no puedo creer que no esté hablando con Matías Eboín. Matías, querido, ¿cómo estás?
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2: 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Como dijo Walter, ¿no?
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2: Chau, así chau. 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Turquito, ¿tenemos el equipo para el día jueves para jugar la Copa?
1: Habrá que esperar. Montero seguramente titular. El ex arquero, el colombiano.
2: Está conforme con Bray, por lo visto, el Vasco.
1: ¿Cómo?
2: Está conforme con Bray y el Vasco.
1: Bueno, Boca necesitaba reforzar.
0: Boca trae un arquero titular y no cree que lo ponga, vos también.
2: Está perfecto. Pasa cuando nosotros lo decíamos que había cosas que el arquero no daba garantía.
0: Bueno, ahí trajeron a Montero.
2: Perfecto. Bueno, Montero, ¿qué más? Lozano. Bueno,
1: la defensa va a ser la misma con Lozano, Figal, Ayrton Costa, Lautaro Blanco. Después, en la mitad de la cancha, va a jugar Acacíbar, Milton Delgado. Esperemos por esto que hablamos de Leandro Paredes. Pero como decía Augusto, lo más lógico es que Paredes no esté presente el próximo jueves frente a O'Higgins. Y después, Aranda seguro. Yo creo que va a jugar, dejo la duda, Leo Flores va a jugar.
2: El guapo Flores, dígale.
1: ¿Cómo?
2: El guapo Flores.
1: Sí, señor. Yo dejo la duda, Villa o Velasco, y va a jugar Merentiel.
2: Si la duda de Villa o Velasco tiene que ver porque poco día de entrenamiento, si no, no hay duda, ¿no?
1: Por eso dejo la duda. Obviamente, la revancha será Villa como titular, pero por eso dejo la duda si juega Villa.
2: Bueno, bancam que vamos a presentar con plan óvalo el señor Walter Zafarian, que va a hablar de Cola Pinto y la Fórmula 1.
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2: En una buena tarde de Franco en el día de ayer.
5: Carrerón de Franco Colapinto. Extraordinaria carrera, gran largada, ganando 3 posiciones. Hizo el mejor sobrepaso desde que está en Alpine en un 2x1 con Lawson y con Gasly. Y hay un tema que van a tener que seguir corrigiendo. Para mí fue buena la estrategia de carrera de adelantar la parada, de no parar entre la 17 y la 23, sino parar en la 15 y en la 16, con Gasly primero y con la Pinto después. Pero siguen teniendo problemas los que trabajan en la asistencia, que tardaron 3.7 y 3.9 en el recambio de los neumáticos. Siguen teniendo ese bolonqui grande. Que van a tener que solucionar y rápido.
2: ¿Pero cómo puede ser que en toda la carrera tengan el mismo problema?
5: Bueno, tienen ese problema, van a seguir trabajando. Dijo Briatore después de la carrera que lo más importante es que se llevan despacio el punto de Colapinto. Con este punto están exactamente igual que Racing Bulls, tienen 61 puntos los dos y están en esa pelea. Hola, ¿qué tal? ¿Todo bien? Acá, Augusto.
0: Hola, ¿cómo va?
5: Claro.
0: ¿Todo bien? No, mira, con paraguas, está lloviendo.
5: Sí, así, por eso.
0: Sí, claro, obvio.
3: Mucha.
5: Bueno. Por eso dije Augusto.
8: Pero claro.
3: Mucho mejor, perdón, Walter, mucha mejor campaña de Alpine de este año que del año pasado.
5: Sí, bueno, el año pasado Alpine tenía un auto que era simplemente de transición, porque estaba todo el dinero puesto en la evolución de este auto. Ahora viene el Gran Premio de Hungría, este fin de semana. Horarios de siempre, 8:30 y 12 el viernes, 7:30 y 11, ahí la clasificación el sábado, y a las 10 la carrera. Es un circuito corto, es un circuito que a Alpine le va a caer mejor, porque es un circuito que tiene...
2: El horario de domingo, 910.
3: El horario de domingo, 910.
2: Claro.
5: Es un circuito que al tener curvas más lentas le va a venir bien. Es la última carrera antes del parate. Después vendrá un tiempo no solamente para muchos de vacaciones, sino para también trabajar en las mejoras para la última parte del año. De hecho, Williams, Cadillac y Aston Martin ya anunciaron que van a tener muchas mejoras y casi un auto nuevo para la segunda parte del año. Red Bull también trabaja mucho por pedido de Max Verstappen, que dijo que se va a ir al Tíbet 2 meses una vez que termine la temporada, porque está exhausto de manejar un auto que es imposible de llevar. Así todo, se mete en podios. Y por otro lado, volvió a ganar Antonelli. Este chico que con 19 años ganó 6 carreras de 10 ya en lo que va del año. Le lleva 45 puntos de diferencia a Hamilton. Puede... ¿Qué tal, señor? ¿Cómo le va? Pipi. Claro, Pipi Novelo. Tiene tatuado, señor.
2: Bueno, mira, lo bien que lujo.
5: 45 puntos son los que hay de diferencia entre Russell y Hamilton. ¿Puede alcanzarlo? Obvio que puede. Es un tipo que tiene 7 campeonatos del mundo. ¿Cómo no va a poder dar pelea hasta el final? El año pasado Verstappen, con otro reglamento, estaba 101 puntos abajo y terminó perdiendo el torneo por 2 puntos. Puede dar pelea. Vienen otro tipo de circuitos en la segunda parte del año. Por ahora vamos a Hungría, donde también corre la Fórmula 2. No fue una buena carrera este fin de semana para Barrón en cuanto a puestos, sino también en cuanto a lo que fue la performance. Un auto que chocó y una bandera roja lo sacaron de carrera. Y por primera vez en las 2 carreras de sábado y de domingo, Mattia Colnaghi sumó en la Fórmula 3. Fue 4º en las 2 carreras.
2: Cerramos.
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2: Señores, 23:49 en la República Argentina. Nos queda más de Boca.
0: El frío que hace en este estudio.
2: Nos queda más de Río.
0: No se puede
2: ¿Cómo?
0: ¿Cómo van a poner aire a 17?
2: Más de la selección. Nos queda más del Turco.
0: Tengo de Boca,
2: Pero nos queda más de Tanda. Ah, y tenemos no que vender. Vendemos lo que nos queda, dale.
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0: últimos minutos de este Fútbol 910, el programa de Hugo Palazzone. Realmente ha pasado todo, todavía dolidos con lo que ha pasado con la Argentina. Pero bueno, momento de meternos en el ámbito local. Ya hemos hablado bastante también de River y Boca en esta hora. Pero nos va a quedar lo último. ¿Y lo último qué es, Ignacio Martín?
1: Bueno, lo último es que esperaremos a estos días, finalmente, si podrán estar en la lista de convocados para el partido del día sábado en la tarde. Recordemos que River, después del desastre que dejó en Copa Argentina,
2: me gusta que lo remarque,
1: se mete en la boca del lobo a que la gente, o sea, ya River arranca
0: menos 10, como el chinchón.
1: Y no sé si en crisis, en CRI arranca.
0: Y no, estamos, la
1: arranca
0: verdad,
1: en CRI.
0: Empieza Coudet, lamentablemente para él, a cada partido una prueba.
1: Sí.
2: Es que viene de dos golpasos.
0: Bueno, uno es lejos. Bueno,
2: no, discúlpenme. ¿Por qué lejos para River y para otro
0: llegó la final, no, River? Pero,
2: ¿y con quién perdió? Dale, sé bueno.
0: Está bien, pero...
2: Dale, pero era el candidato a ganarla.
1: Es lejos, me parece que es lejos. Y te ponía como, che, bueno, reafirmá todo lo que pudiste reenderezar en la última parte del semestre. Bueno, empezó pésimo. Así que arranca en CRI. Veremos si Otamendi y Gonzalo Montiel
0: estarán. Creo que Otamendi pidió jugar, ¿eh?
1: Bueno, tendrá que hacer. Bueno, veremos a ver cómo llega, cuál es la evaluación y si entra en la lista del día viernes. Esa será la única prioridad de River de acá el viernes.
0: ¿Y de Boca qué, Augusto?
2: A ver, pensando en el partido del jueves, como hablábamos hace un ratito, creo que se va a parecer bastante al que le ganó a Sarmiento. Para mí,
0: me gusta el Guapo Flores, ¿eh?
2: Sí, me gusta.
0: Quedó como el Guapo, es el Guapo, bueno, Flores, como aquel ex jugador de Huracán.
2: Aquellos que lo vimos en la reserva, no nos termina de sorprender esto, porque la verdad que pintaba para esto. Sí, es verdad que cuando jugás en primera tenés que demostrarlo, y el chico lo está haciendo. Montero y Villa, para mí, se meten en el equipo. Montero seguro, hay que ver cómo lo ve Arruabarrena Villa. Y después va a ser la base que le ganó a Sarmiento. Quiero ver cómo termina Armando, si paga Velasco o si paga Flores, lamentablemente con el ingreso de Villa, pero tengo la sensación que va a ser con Montero, Lozano, Figal, Ayrton Costa y Blanco, Ascacíbar y Delgado, con un asterisco ahí, Flores o Velasco, Aranda, Villa y Merentiel, el probable para jugar con O'Higgins el jueves 21:30 en la Bombonera, arbitraje de Matonte de Uruguay.
0: A mí Velasco no me gustó el otro día, más allá del gol. Otra vez estuvo flojito, no pidió la pelota. No me gustó tampoco Aranda. No tuvo un buen partido Aranda.
2: No, bueno, Aranda,
0: realmente la diferencia la hizo Flores.
2: Sí, Aranda fue su primer partido porque no jugó el amistoso, porque le bajaron las cargas. Aranda va a jugar. Yo creo que Velasco, y lo dijo a Robarrena en la conferencia, necesita confianza. Y en definitiva, veremos si le da continuidad, porque Villa puede ir al banco y de repente jugar los dos con Flores. Lo que sí está claro es que ya jugó un mata-mata en el arranque y ahora tiene este ida y vuelta con O'Higgins en los jueves seguidos. En el medio, Riestra. Creo que en ese partido de campeonato, por lo que charlábamos, puede haber alguna variante.
0: Ojo con Riestra, porque Riestra es verdad que...

0: Está en zona de descenso, no descenso, está ahí, como nunca desde que vino a primera.
1: Bueno, es que antes costaba ganarle y ahora cuesta que gane.
0: Pero volvió Milton Celis, sí. Trajo a Carlitos Quintana, trajo a Nacho Gariglio, que era un marcador central, jugaba de libero y jugó en Arsenal, y otra vez empezó a meter ese equipo rudo, ¿eh? La verdad, Milton Celis le equilibraba mucho la mitad de la cancha.
1: Bueno, viene de eliminar a San Lorenzo.
0: Por eso, y a estar atentos, ¿eh? A ver si... Si este Deportivo Riestra para este semestre, que como le digo a todos, de no mediar nada raro, Estudiante Río Cuarto va a descender, tenés que ser un punto más que el resto después.
1: Claro.
0: O sea, no grande milagro, un punto más que el resto. En estos momentos le lleva creo que 3 a Sarmiento, 3 a Aldo Civi, y bueno, y veremos qué pasa en esta parte del semestre. Señores, estamos llegando a las 12.
2: ¿En serio?
1: Lo rápido se va que se pasó el himno, esto.
0: Lo veo al querido Mariano Yudica, que nos escucha siempre.
1: Permanentemente.
0: A Diego Moranzoni, al Gallego González, a Nico Loaces, a Gustavo Sima y a todo ese equipo de Acá Hay Buen Fútbol. Nosotros nos reencontramos mañana, si no pasa nada.
1: Con Hugo.
0: A las 9 de la noche y todos los regalos. A las 9 de la noche haciendo Fútbol 910. El himno y abrazo grande.
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0: lo maravilloso del destino que me ha puesto en la radio más importante del deporte de la Argentina, con profesionales que admiro y admiré, en el año del Mundial, hacer el programa de la medianoche donde escuchan los que fui yo alguna vez. Y la verdad que es la mezcla de sensaciones después de lo del domingo, ver la cara de Messi llorando, es tan, me genera tanta dualidad en el cuerpo, porque no nos deben nada, nada, nada, nada, nada, ningún reproche, ninguna mirada extraña, ningún, nada, nada, nada, nada, solo agradecimiento, solo gratitud por haberle cumplido al pueblo, como solamente lo hacen los deportistas argentinos, como lo hizo Diego, y en este caso, como lo hizo Messi, con la famosa frase, no los vamos a dejar tirados. Ganaron el partido más importante del Mundial, se cargaron la causa Malvinas, hicieron que los nenes se apasionen con el fútbol, que las escuelitas de fútbol se llenen de chicos, que los negocios vendan mucho más, la fiambrería, las carnicerías, los cafés, los restaurantes, las rotiserías, las pizzerías, todo el mundo esté más contento, que cruce transversalmente al país la alegría genuina y la hermandad genuina de la argentinidad, de lo argentino, del ser argentino, del orgullo de ser argentino, sin mentir, sin cagar al pueblo como nos han cagado toda la vida. Los únicos que nos han respetado y los únicos que nos han dicho la verdad y no nos han defraudado son los futbolistas de la selección argentina. Vivimos estafados, somos un pueblo estafado permanentemente por una clase política que ya no sabe más qué hacer para destratarnos y ponernos últimos en la fila. Estos chicos no. Lo hicieron todo por nosotros. Todos los posteos de los jugadores es por el pueblo, el orgullo de ser argentino, el posteo de Depol, el posteo de Messi, el posteo de Enzo Fernández. Son cosas que realmente te dan, te hacen el guiño de decirle, muchachos, está todo bien, está todo recontra bien. Gracias, muchas, muchas, muchas gracias por la entrega y por el honor de llevar la bandera argentina a lo más alto. El odio que nos tienen, la envidia que nos tienen, solo hace confirmar lo enorme que somos. Desde el culo del mundo, desde el sur del globo terráqueo, ahí, en ese lugar, somos los más grandes de todos. Y ustedes no nos han defraudado. Así que, adelante, a limpiarse un poquito la carita, a lavarse con agua fría, como decía mi mamá, andá a lavarte con agua fría y volvé a jugar. A lavarse con agua fría, que lo más grande lo hicieron.
1: Qué bueno que eso, porque no está todo bien. No está todo bien. Con España no está todo bien. Lo que han hecho después de ganarnos, tratándonos y ensuciándonos cada vez más argentinos, parece que ellos olvidan que fueron nuestros conquistadores y que asesinaron a todos los pueblos originarios de América y nos chorearon todo el oro y la plata. Así que, ¿quiénes son los ladrones, chicos?
0: Bueno, cada uno va a tener su momento de pasarlo por donde quiera, el análisis es futbolístico, humano, político, sociológico, ¿no? Lo que fue hoy, la gente esperándolos abajo de
2: la lluvia, el frío. El
0: cagado de frío, todo igual, sí. Para ver, viste, al Colo Barco y a Senesi, o sea, viste. Es extraordinario. La verdad, se lo han ganado todo. Porque el partido que había que ganar, se ganó. La final, esa final, fue el 15 de julio del 2026 y va a quedar como una fecha histórica del fútbol argentino. Mientras vemos las imágenes del micro,

0: Muchachos, muy buenas noches para todos. Gallego.
1: Hola, ¿cómo estás? Bueno, hola.
2: Hola,
1: un saludo para todos. Con tristeza porque estábamos muy, muy compenetrados, muy enamorados de lo que vivimos contra los ingleses. Y la verdad, estos pibes se merecían salir campeones del mundo. Pero bueno, el fútbol, cuando no jugas bien o cuando no, te equivocas en los cambios o cuando la pelota no entra, hay otro equipo que tiene la posibilidad de hacer goles y de jugar. Para eso está jugando con vos. Entonces está entre las tres posibilidades: perder, ganar o empatar. Argentina no mereció empatar, no mereció ganar este partido, no mereció perder porque no hizo las cosas bien. Tuvo muchas dificultades, muchísimas dificultades. Que el técnico se equivocó, para mí en algunas cosas se equivocó. Y bueno, cuando vos no jugás bien, lo más posible es que en el fútbol es que pierdas. Entonces le pasó a la selección argentina. Pero yo vi cosas como jugador de fútbol y el olfato y lo que veo, vi cosas que no estaban bien. Que no estaban bien. Que bueno, las comentaremos en otro momento.
0: No, ahora vamos a comentarlas. Ahora vamos a dar una vueltita con todos. También lo tengo a Ale y quiero que los dos futbolistas, como yo me pasó con Brindisi también hoy, digan qué es lo que vieron, porque a mí me pareció todo muy raro, todo muy raro.
3: ¿Qué te pareció raro?
0: Todo, desde que salieron del vestuario, que después, mirá que lo vi sin... No lo escuché, o sea, cuando lo estaba viendo no lo escuché, lo escuché recién hoy a la mañana, ¿viste? Sí. Las caras de Kun, las caras, y después cuando me hace el editor de polémica...
3: Mirá esto.
0: No, me hace... Mirá las siete salidas, las caras de Messi... Y de los jugadores cuando salían las siete caras. Y mirá la octava.
1: Sí.
0: ¿Qué pasó? ¿Qué pasó?
1: Y la
0: ¿Qué pasó?
1: Y la charla de Messi para salir a la cancha.
2: La arenga.
1: La arenga.
0: Por favor, tranquilícense.
1: Estaban todos para...
0: ¿Viste? No ¿Pero importa, qué pasó?
3: No ojalá que cuente.
0: ¿Qué pasó?
3: Ojalá que estos chicos en algún momento tengan la...
0: Algo va a ser.
3: Algo pasó, ¿eh? No, yo creo... Yo la verdad que vengo de otro canal y me pude descargar un poco. Yo no coincido. Yo no, de fútbol no voy a hablar. Yo lo que voy a decir simplemente es que... Así como en el 90... Pasó algo y vos lo dijiste muy bien hoy.
0: Pasó.
3: Y que todo nos sorprendió.
0: Lo contó Diego y nadie se lo refutó. Grondona le dijo, es hasta acá. Hasta acá llegamos, Diego.
3: No sé qué pasó
0: Puede
3: ayer.
0: Ser que esta final sea difícil. Hasta acá llegamos, Diego, le dijo Grondona.
3: 115 en minutos sin patear al arco, por más que hayan jugado mal, por más crítica que le hagas, a mí me llamó mucho la atención la actitud corporal de los jugadores en la previa.
0: Las lesiones.
3: En
0: el primer tiempo.
3: Que se vayan dos jugadores.
1: Mucha mala suerte también.
2: A mí también.
0: ¿Viste? No, mala suerte. O carga nerviosa. No puede ser carga nerviosa.
1: Puede ser cualquier
3: mala suerte. Cualquier suerte tengo yo. Esos pibes no tienen mala suerte. Son grandes, de verdad. Esos pibes no se rinden. Algo pasó.
0: No se va a ir de la cancha el Cuti Romero en el primer tiempo. Es lo que yo digo. Pasaron muchas cosas raras. Pero bueno, Facu.
4: ¿Cómo va, María?
0: Facu Chiappe, buenas noches
4: para todos, si se puede decir. La verdad, me hubiese encantado que el programa hubiese otro programa todos queríamos hacer, total, todos contentos, total, festejando, pero lamentablemente no nos tocó este. Ahí voy a partirlo en dos. A ver, primero, España es un justo ganador, justo campeón, que nos ganó bien el partido. No es el mejor campeón de los mundiales, pero fue por poquito el mejor del mundial para mí y merecido lo tiene. Dicho todo esto, Argentina con el poquito que hizo pateando una vez al arco.
0: Ganamos los siete partidos.
4: Con el poquito que hizo en el partido, quería quedarme con nada, casi
0: con
4: se lo patamos.
0: Con nada.
4: Por eso digo que España
0: se. Con un jugador fresco. Con Simeone, con un jugador fresco.
1: Y con uno menos.
4: España es el justo campeón, es justo campeón con muy poco. Porque Argentina con nada casi se lo lleva a los penales. Y después creo que hay que partir en dos también las responsabilidades de por qué Argentina pierde esta final. Primero, para mí, principal, son los errores de Scaloni, desde el armado de la lista hasta el planteo final de cómo salió a jugar el partido. Y después es la mala suerte. Argentina vino teniendo buena suerte desde que terminaron la fase de grupos, porque el sorteo se te armó de una manera en que los cruces te favorecían, porque Portugal se te fue para otro lado, porque Uruguay no clasificó. Y después todas pegaban el palo y entraban. Contra Cabo Verde sufriste, jugaste mal, pasaste. Contra Egipto casi te quedás afuera, el VAR te salva, jugaste mal, lo empataste y lo diste vuelta en 10 minutos. Contra Suiza lo mismo, jugaste mal, ganaste con un golazo de Julián Álvarez. Contra Inglaterra jugó bien Argentina. Fue el único partido para mí de los ocho que jugó bien. Sí, pero comparado con el resto, jugó bien, muy bien el segundo tiempo y lo ganó como lo tenía que ganar. Y después, ayer pegó en el palo y salió. Porque todas las que tenían viento en popa a favor tuyo, te fueron en contra. Las lesiones de los dos centrales, el árbitro que fue muy minucioso.
0: Todas las chiquitas fueron. Yo lo volví a ver hoy entero.
4: A Curero tendría que haber echado. No, sí, lo echó. Igualmente, Argentina no pierde por el árbitro. Esto ya,
3: ¿cómo que no pierde por el árbitro? No pierde. Un choreo árbitro, lo del esloveno.
4: No pierde por el árbitro. Te pegó un baile España.
3: Hay que meterlo preso a
4: eso. Un baile nos pegó España. Pero bueno, las chiquitas fueron para su lado. Y después se pegó en el palo y salió. Porque las que te entraron todas en los últimos partidos, no te quedó una. Y cuando jugabas mal, ¿qué tenías? Tenías 10, 15 minutos de Messi que explotaba, que aparecía, que era, y no tuvo esos 10 minutos, lamentablemente. No está en su mejor estado físico, tiene 39 años y tampoco estuvo ese momento de lucidez.
0: Otra de las cosas raras, ¿cómo no le dan el el balón de oro? El balón de oro, la bota de oro, ¿cómo se la van a dar a Rodri?
3: Es un mensaje, chicos.
0: Es un mensaje.
3: Que terminó el reinado.
0: Teniéndolo ahí, a él, llorando, la estrella del Mundial, con 39 años, hizo que explote el deporte en otro país, que dio cátedra de fútbol con 39 años, 8 goles, 4 asistencias, y le dan la cosa a un volante, viste, que lo sacaron en la final.
4: Que ni siquiera fue el mejor de España.
0: Que ni siquiera, totalmente, muy raro todo. Chinito.
2: Buenas noches.
0: Buenas noches, Chino todos. Guerra. El pollo de la mesa.
2: Sí, todavía medio dolido, obviamente, perder una final nunca es lindo. Me duele más por la imagen de Messi. Estaba todo dado para hacer un cierre tan hermoso. Y la verdad que era tan perfecto que al mismo tiempo difícil. Y la verdad que para mí Argentina le faltó fútbol en todo el Mundial, como decía Facu. Tuvo más suerte que buen juego para mí. Y la verdad que España fue un gran equipo, mereció ganar. Pero bueno, por supuesto que yo no tengo nada que reprocharle a este equipo, que así todo. Claro. Con poco fútbol y con más huevo, garra, corazón, llegó a otra final, estuvo a nada de ser bicampeón del mundo. Pero bueno, futbolísticamente yo creo que Argentina perdió bien, España fue un justo ganador. Tuvo ese buen partido Dibu Martínez que te salvó un poco, pero bueno.
0: Ya rompió Dibu.
2: Siempre duele perder la final.
0: ¿Está Alejandro? ¿Está enganchado?
5: Sí.
0: Te dejo para lo último, Ale. Estoy necesitando hablar con vos y con
5: el Diego. Estaba desesperado por entrar. Te iba a interrumpir hasta cuando arrancaste vos.
0: Dale, ahí estás. Dale.
5: A ver, vamos a charlar un poco como hincha. Dale. Vamos olvidando que vos, Mariano Yudica, yo soy man que la sigo y todos los chicos que están ahí.
0: Bien.
5: Yo lo que digo es lo siguiente. Argentina en el partido contra Inglaterra quedó con la reserva y con el tanque súper recontra vacío. Desde lo emocional
0: hasta
5: lo energético, ¿correcto?
0: Sí.
5: En los 4 o 5 días, el cuerpo técnico quiso llenar el tanque y la realidad que llegó al 50%. No pudo más llenar lo que eso. Entonces nosotros entramos físicamente con muchísimas ventajas. Fuimos a enfrentar a un rival, Mariano, en el cual no alcanza más los huevos y el corazón. Porque si vas a jugar con los huevos y el corazón, España es un equipo que te saca la pelota del minuto 1 hasta el 90.
0: No, tenés que estar bien físicamente. Para jugar con huevo y corazón, es bien físicamente. Son tres cosas, huevo, corazón y bien físicamente.
1: Y un día más.
5: Bueno, huevo, corazón y bien físicamente le ganas a un Inglaterra. Huevo y corazón, bien físicamente y con buen fútbol, como Argentina lo puede hacer, te le plantás a España y le ganás.
0: Sí.
5: Ahora, si no tenés la parte futbolística, está muy complicado, porque después vos ves los números y ves que España llegó 20 veces al arco tuyo y vos tenés 0 opciones de gol en los 90 minutos.
0: Cero.
5: Para una final es muchísimo.
0: Es una
5: Yo estoy hablando desde lo futbolístico.
0: Sí.
5: Correcto. Después. Los pibes, a nivel corazón,
0: lo rápido
5: a nivel
0: que perdíamos garra, la huevo. Pelota, lo rápido.
5: No, a nivel garra, huevo, corazón, no se le puede decir absolutamente nada.
0: No, los muchachos si casi se lo llevamos. Con 10 casi se lo llevamos.
5: Escúchame.
0: Casi lo llevamos los pedales con 10.
5: Los muchachos se portaron de primera. La delegación argentina fue ejemplar en todo, sacando el problemita que tuvieron en lo último. Pero, después,
0: bueno, te peleas, yo me. Todos nos peleamos en una final.
3: Tendrían que haber recagado a Pina.
5: Por eso, nunca hubo ningún problema. Llegaron a Ezeiza, se subieron al micro descapotable cuando estaba llovinando, a reconocer a la gente que lo fue a esperar. O sea, se hizo todo bien. Lo que nos faltó, Mariano, es el fútbol que necesitas para ganar una final.
0: Sí.
5: Y futbolísticamente, fuimos muy superados por el rival, pero muy superados. Mirá, hoy me peleé con todo el mundo. Hoy me sacaron en un programa de Brasil, porque dos ex tres jugadores que yo conozco estaban diciendo que Argentina se había cagado en la final y que tuvo miedo. Imagínate cómo entré a ese programa con los pies para adelante.
0: Sí.
5: Le dije, escuchame una cosa. El 2014, en tu cancha, Argentina llegó a la final y perdió la final contra Alemania, ¿correcto? Y ustedes se fueron 7-0 jugando en casa. Después, vamos al 2026. La última alegría que ustedes tuvieron fue con Haití, le dije a brasilero, no me jodas.
0: No, Brasil ya está.
5: Entonces, ¿qué pasa, María?
0: En un recambio que le va a costar mucho.
5: Yo sentí la sensación de que el mundo estaba en contra nuestra. El mundo estaba en contra.
0: El posteo de Depol. Lo voy a leer, el posteo de Depol.
3: Es emocionante.
0: Lo voy a leer.
6: Lo que postearon todos los jugadores.
0: No, pero lo de Depol con la argentinidad. Porque si lo lees, el de Pedro Rosenblatt, que es un periodista muy... de los jóvenes, es un periodista brillante que hace... política, el novio de Lali Espósito, pero no es un jugador. Dicho la palabra del jugador...
6: Es verdad. Tiene otro significado.
0: Él sintiendo, es un ciudadano del mundo, Rodrigo De Paul, sintiendo el odio, como dice Mancu, que nos tienen realmente la envidia, el odio de no tener el público y no tener el amor que nosotros tenemos como jugadores, ni tener a Messi, lo explica tan bien, que tenés razón, Mancu, y la verdad hay una cosa que dice el gallego. 24 horas de descanso es una bocha para una final. Es una bocha.
5: No, Argentina físicamente no podía levantar las piernas. Futbolísticamente nos agarró un equipo que nos presionó bien, nos sacó bien la pelota, la manejó. Sí. O sea, a ver, muchachos, no le saquemos mérito a España.
2: No, para nada.
3: Es el fin del fútbol de España para mí. Nos ganaron jugando bien al fútbol.
5: Pero jugaron bien, y aparte no era solo el tiki tiki tiki la mitad de la cancha intrascendente. Cuando ellos tenían que romper la línea,
0: no, iban para adelante, acelerar. Y hacían pase filtrado de a tres, no era tremendo.
3: Pero qué jugador de España regatea, como dice mi hijo, se revela.
0: Yo dejo de ver fútbol a partir de hoy, me voy a dedicar al waterpolo.
5: Escúchame, ninguno regatea, pero te voy a dejar que ahí va a estar la clave nuestra. Nosotros vamos a tener que aprender a jugar en equipo y olvidarnos de Messi, de los Maradona y de los extraterrestres. Entonces, esto es una buena señal para nosotros, porque nosotros tenemos equipo para jugar así. Entonces, ahora nosotros tenemos que empezar a jugar en equipo como lo hizo España. Y no vamos a tener problema porque tenemos la materia prima, muchachos. La tenemos. Tenemos el amor propio, tenemos los jugadores que quieren la camiseta, tenemos la identificación con la gente, tenemos ese feeling con el hincha, que es muy difícil tenerlo.
0: Bueno, lograron estos chicos, Mancu, se había perdido eso, ¿eh?
1: Ale, sí. Se había perdido. Ale, pero te digo algo, también el entrenador tiene que ver, porque no puede dejar... perdiendo el partido como estaba, de poner a Lautaro.
0: Pero se le lesionó.
1: Tiene que ponerlo a Lautaro. Se le lesionó, sí, pero siempre hubo un cambio para Lautaro. Porque ya te quedabas con 10 y te quedaba un cambio.
5: ¿Sabés qué pasa?
0: Para no perder 2-0. ¿Entendés?
5: Sí, pero ¿sabés qué pasa, Galle? Yo entiendo lo que vos decís y te recontra entiendo y te banco. Pero acá hay un tema. Yo creo. Que cuando el cuerpo técnico empezó a ver la paliza que España nos estaba dando, no tenía lugar para el cambio de Lautaro. No tenía. Ahora, si vos me decís que en el lugar de Senesi podés tirar un Tiaguito Almada a la cancha, ¿para qué? Para tener la pelota en la mitad de la cancha y poder lastimar, bueno. Pero el tema para mí, que había que evaluar, muchachos.
0: Pero si en vez de empujar la Senesi estaba si Lautaro, titular, no era gol.
1: No crearon una situación de gol, porque bueno, no tenían a quién tirársela.
5: Yo lo que digo es lo siguiente, lo que nosotros teníamos que evaluar es si era el titular para este partido, Lautaro o Julián.
0: Ah, pero, eso es otra cosa.
1: Pero hizo el mejor, el gol, no, pero el gol más importante de Argentina, muchacho, en los mundiales. Claro, fue el de Diego esto, y ahora y, este.
5: No,
1: el
5: que hizo claro, pero ¿por qué yo digo esto?
0: Puede ser,
5: Claro, pero ¿por qué yo digo esto? Porque tenemos un cuerpo técnico que todos fueron futboleros y todos conocen el vestuario. Pero, si
0: en el Mundial pasado no tenían delantero. Compromiso con los jugadores. En este Mundial sí tenían compromiso.
5: Si vos hablás con un centro delantero, que en este caso lo tenemos y que fue un monstruo, el gallego González, cuando a los centros delanteros se le abre el arco, como se le abrió a Lautaro, vos lo tenés que aprovechar.
0: Nadie iba a decir nada si no jugaba Julián.
1: Y si hacía un cambio de un delantero para sacar uno de atrás y perdía 3-0, no le importaba.
0: De hecho, arranca con Nico González, que entraba, Nico, también Nico González.
2: Sí, lugar de pared, fue titular.
0: Entra Nico González, rompe el como dicen en el básquet, tiene una manera de decirse en el básquet, el jugador que entra después.
5: El pivot.
0: El jugador que entra después.
2: El sexto hombre.
0: Entra el sexto hombre. Es de titular. Ya ahí perdés una sorpresa, porque el sexto hombre nuestro siempre entró fresco y siempre marcó la diferencia, que fue Nico González. Después te contradecís vos mismo, porque lo sacan en el entretiempo.
3: Sí. Nico González no sabía dónde estaba la pelota.
0: No, pero lo sacó en el entretiempo.
3: No jugó bien, lamentablemente.
0: Pero bueno, porque
3: se mandó un moco ahí.
0: Sí, exactamente. Ahí fue la primera cagada, como dice el gallego. Ahí yo vi y dije, lo sacó, ahí debe tener la brújula desesperada este muchacho. ¿Viste? Por el técnico. Debe tener la brújula descalabrada. Pero bueno.
3: Lautaro Martínez le tiene que pedir perdón al periodismo. Siempre lo ningunearon y el tipo fue. Para mí es el jugador más importante de este mundial.
0: Messi y después.
3: No, pero Messi es otra cosa, es inevaluable. Yo te digo, de los normales, de los terrenales. El mundial fue el de Lautaro Martínez.
0: Y decir que Dibu la rompió, porque si no podíamos haber tenido una tarde media.
6: Fue la figura.
0: Media para la historia. Nico Luaces, muy buenas noches.
7: ¿Qué tal, Mariam? Buenas noches para vos, para todo el equipo. Bueno, ahí estaba analizando y escuchando también. Hubo un problema durante el mundial, coincido con mucho de lo que han dicho todos ustedes, que fue que en ningún momento de la Copa te dio tiempo para poder rotar o para poder dosificar cargas. ¿Por qué? Porque contra Cabo Verde, que capaz que era un partido que en la previa parecía sencillo, y que en el segundo tiempo vos podías sacar a algunos jugadores para cuidar piernas para octavos, no lo pudiste hacer. En octavos te pasó lo mismo, en cuarto te pasó lo mismo, en la semi ni hablar porque era contra Inglaterra. Me parece que eso le terminó pesando a Argentina sobre el final de la Copa del Mundo. Evidentemente los jugadores estaban cansados. El planteo de Scaloni fue errado, obviamente. A Scaloni lo amamos, es un fenómeno. Todo lo que haga él para nosotros va a estar bien. Por más que pensemos que yo pensaba que Nico González no tenía que jugar, pero cuando lo vi de titular dije, si Scaloni dice que tiene que jugar, exactamente. Pero bueno, me parece que él también arma el equipo en función de este cansancio, ¿no?, que existía en cada uno de los jugadores argentinos.
0: Por cansancio, ¿por qué no Ezequiel Palacio? ¿Para qué lo llevan?
7: Bueno,
0: ¿por qué no Barco? No sé por qué.
7: Bueno, no se animó a arriesgar, capaz.
0: Porque Lautaro fresco.
3: Para mí fue táctico, no fue por cansancio.
7: A veces los técnicos son presos también de los...
0: ¿El partido?
3: No, que entre González, para mí fue
2: táctico. Yo también lo pensé por ese lado.
0: Sí, Nico.
7: A veces los técnicos son presos también de las personas a las que le deben, entre comillas, algo.
0: Sí, señor, eso no es un mito. Le pasó a Menotti, le pasó a Bilardo.
7: Pero claro que sí, y por eso también entiendo, y me parece que está bueno, y esto lo digo con todo el dolor del mundo, si el ciclo de Scaloni se termina. Porque quizás él no tiene la fuerza para decirle a Paredes, vos ya está, De Paul, vos ya está, o a cualquier jugador que él quiera sacar del camino, porque tiene un compromiso
0: él
7: moral con esos
0: él
7: tipos.
0: Se él lo hizo cuando empezó.
7: Exactamente.
0: Le va a costar, tiene razón lo que dice Nico, yo suscribo y firmo al pie.
7: Entonces me parece que él se merece también estar tranquilo y no tener que tomar esas decisiones.
0: Yo, si fuera el amigo...
7: Le digo, ya está.
0: Mirá que en Argentina se dobla la bisagra en 25 segundos. Acá putearon a Bianchi en la boca y a Gallardo en River.
3: Escalón abajo igual. Lo de Scaloni es casi de prócer, más allá de esto verdad, yo coincido.
0: Pero acá en Argentina se caga.
7: Otra cosa.
0: Diego, visto cosas tremendas,
3: Pero este pibe...
0: Acá hemos visto cosas tremendas. Escuchame una cosa, agarrá la valija y que te vengan a sobar la quena de acá hasta el fin de tu día.
7: Y ahí...
0: Y vos quedás en la... Nadie te va a ensuciar el bronce tuyo, nadie.
7: Hay dos cosas más que para mí hay que remarcar. Una, que Scaloni es muy joven.
0: Sí.
7: Entonces tiene tiempo de volver.
0: Claro.
7: En algún momento puede volver. No hay apuro, ¿entendés? Él puede hacer su carrera y en algún momento volver cuando quizás ya esté para otra cosa. Y otra cosa que para mí Scaloni nos dejó, que es gigante, lo que él ha dejado en este pueblo argentino y en el sentimiento de los chiquitos también, Yo soy de la escuela más menotista y soy muy anti escuela bilardista. Y Bilardo toda la vida le enseñó a los argentinos que el segundo es el primero de los perdedores. Sí. Y acá el calor nos enseñó que el segundo es ganador también. No estoy diciendo que yo no fui a festejar al Obelisco y entiendo a la gente que lo fue a hacer y me parece maravilloso.
0: Me encantó, me pareció
7: nos enseñó algo mucho más grande, que es saber que se puede perder. Y esto parece una pavada, pero los pibitos en los barrios, cuando pierdan el torneo, su final, no van a llorar como nos hacían llorar antes porque éramos los primeros fracasados, sino que van a entender que es parte de la victoria también ser segundo.
0: Brillante, Nico. Bueno, Germán Tavares, analista del fútbol europeo, que más o menos se esperaba un partido así, fue mucho más de lo que esperábamos.
8: Hola a todo el equipo, a las 1.300 personas que nos acompañan en nuestra comunidad. Elijo iniciar de esa manera porque de ninguna manera voy a decir bene, porque de ninguna manera lo es. Esperaba este partido, lo anticipé el día viernes. Mancu, firmo todo lo que acabas de analizar. Me sacaste la palabra de la boca cuando dijiste la selección no podía levantar las piernas. Y España no solamente lo pensó, sino que además lo ejecutó. El plan de juego, el plan de partido de De La Fuente fue impecable y los jugadores lo plasmaron de una manera insuperable. Porque así como todo lo que acaban de decir ustedes, compañeros, incluido Mancu, insisto, Argentina, superado en todos los sentidos del partido, cuando tenía la posibilidad de recuperar la pelota, a los dos segundos sí, ya la perdía.
0: Tremendo.
8: Y si nosotros lo analizamos...
0: Muy rápido.
8: Y si nosotros lo analizamos, ese es el plan de juego que Argentina, estando bien físicamente, le aplica a los rivales.
0: Exactamente.
8: Entonces, acá vimos un duelo de estilos parecidos, Scaloni lo dijo en conferencia de prensa, coincidiendo con uno de sus maestros, Luis de la Fuente, pero en este caso Argentina... Insisto con lo que dijo.
0: Muy diezmada físicamente.
8: Se quedó sin nafta. Repasemos. Lo dijo Nico. Argentina, no por subestimar, pero debió haber superado, por lo menos a Cabo Verde en los 90 minutos. Tiempo suplementario. Nos fuimos a jugar con Suiza. Otra vez a sufrir. Nos fuimos a jugar con Egipto. Sí. A sufrir. Victoria agónica. Con Suiza. Tiempo suplementario. Con Inglaterra. Tiempo suplementario. España ganó todo en los 90 minutos. Todo.
7: Ocho goles hizo igual en todo el mundial.
0: Empató el primer partido de España. Portugal. Empató, nosotros ganamos los siete partidos.
8: Claro, pero en la estancia decisiva, que es cuando pones esas piernas...
0: Sí, lo hizo con el Lula. España resolvió hasta los 90. Y pudo hacer los cambios y todo.
8: Exacto.
0: Pero así todo, casi le...
8: Así que en definitiva, yo lo único que voy a decir es gracias, considerando, como decía Facu, que interpreto errores, todos los cambios y todo lo que Scaloni planteó estuvo condicionado por justamente esto que estamos diciendo. Y lo último, Scaloni lo dijo en conferencia de prensa, nosotros sufrimos cosas que no se supieron y que yo no voy a decir. Vamos a ver si en algún momento nos enteramos.
0: Yo creo que nos vamos a enterar más rápido que tarde.
7: Para eso...
0: Acuérdense lo que le digo ahora. Olvidate. Yo tengo unas cosas que, por supuesto, no estoy autorizado. Más rápido que tarde se va a saber. Lo tengo... En minutos vamos a estar hablando con Diego Borinsky, escritor, biógrafo. No solamente hizo la de Marcelo Gallardo, sino también hizo una biografía extraordinaria de Scaloni, de Leo Scaloni. Y le vamos a preguntar muchas cosas... Desde la carga emocional en el llanto final, que fue, que si no se lo llevaba Leo Áquila, era
7: tremendo.
0: Fue tremendo. Hasta si es del. Se queda hasta diciembre, se va mañana. Pero por lo pronto vamos a recibir al profesor Gustavo Sima, que es la estrella de este programa, y quiero escuchar el. Todo tu radiografía, porque más o menos también el viernes me dijiste cosas y bueno, quiero ver a ver si ¿qué viste?
9: Más o menos viene por el mismo camino que todos, vamos a coincidir. Lo primero que tengo que decir es el agradecimiento eternamente a este grupo, este ciclo que se está por cerrar seguramente en diciembre, cuando culmine el contrato de Lionel Scaloni, y después veremos, después vamos a analizar, porque todo pasa bastante por el entrenador, desde sus orígenes hasta llegar a este momento en el cual designó a determinados jugadores para afrontar el Mundial. El propio Scaloni, en el medio del Mundial, se trazó una especie de autocrítica acerca de a quiénes designó y cómo respondieron esos jugadores ante las deficiencias físicas que fueron muy notorias y que quedaron en evidencia nada menos que en la final ante un rival que descansó un día más que nosotros y allí se notó demasiado. Por lo pronto,
10: cuatro partidos jugó, no jugó el alargue. Tres partidos.
9: Claro, claro. Además, toda la cuestión física que algún momento también nos vamos a explicar, o lo van a explicar los protagonistas. Pero después hablaremos de ese contrato que finaliza a fin de año, sí. Y luego el corte, como dijo el propio Scaloni a Hernán Claus cuando le hizo la repregunta, que ahí creo que definió todo. Ahora, ¿ese corte es para él solo o para todo el grupo que está trabajando en derredor de Lionel Scaloni?
0: Creo que hay algunos del grupo que se quieren ya ir ya.
9: Ya. O se queda, por ejemplo, Pablo Aimar comandando la nueva selección argentina.
1: Yo no después, creo que se queden hasta diciembre.
9: Bueno, después hay muchos que han señalado que no hay entrenadores capacitados para sustituirlo. Yo creo que dejan un ejemplo tan grande ellos... Que son
0: los que armaron
9: extraídos de las raíces de Pekerman, incluido Roberto Ayala,
3: si no
9: que también
3: este
9: es de Griwol.
3: No hay técnico.
9: Para mí sí hay entrenadores. Hay muchos entrenadores.
0: No, dejaron la vara muy alta.
9: Muy
0: chico.
9: Alta.
0: Muy
9: la
0: alta.
9: Pero hay como para que se inicie un nuevo ciclo, una nueva etapa. Y hay jugadores, pero no recuerdo quién lo dijo aquí recién, y coincido plenamente. Ah, creo que lo dijo Alejandro Mancuso. Que hay que armar un equipo. Ya olvidémonos de un astro rey como Messi o como Diego Armando Maradona. No van a surgir
0: pero cuando
9: en este
0: jugamos
9: tiempo.
0: Sin Messi jugamos muy bien.
9: Y necesitamos claro. De eso. Sí, necesitamos bien. De un equipo muy bien preparado que llegue a lo máximo, pero que llegue a lo máximo en la parte física, en la parte anímica, en la parte futbolística. Después de todo esto, el gracias totales para los jugadores y para Chiqui Tapia.
0: Gracias,
9: también,
0: total.
9: Que fue
0: sí,
9: el que
0: muy
9: se
0: bien,
9: decidió
0: Chiqui.
9: Con César Luis Menotti. Iba a estar Bilardo también, quiero decirles.
0: Sí, iba a ser un cuerpo interdisciplinario. Sí,
9: dicen
0: sí.
9: La cuestión de Menotti, y es verdad lo que dijo Nico. Bilardo había dicho que del segundo nadie se acuerda. Pero más allá de eso, aprendemos siempre de todos los ciclos, de todos los entrenadores. De Sabela, que también fue mencionado por Scaloni ayer y se emocionó en la conferencia de prensa. Y del propio Carlos Salvador Bilardo, que fue una especie de transición de lo que generó Menotti para que el seleccionado argentino sea muy respetado.
3: Claro.
9: Y yo creo que esto debe continuar.
3: Puedo decir que a partir de, yo creo que si la semifinal lo hubiéramos ganado a Bélgica, hoy no iba nadie. Tampoco hagamos esto de que el pueblo argentino... Es complicado salir segundo. La épica fue la semifinal con Inglaterra. Si en la final lo
0: fue
3: hubiéramos ganado...
0: Fue lo más parecido al Mundial 90 que vi, pero ¿sabes lo que pasó acá? Yo te voy a explicar lo que pasó. En el 90 vino Diego, ¿entendés? Con la copa.
9: Uh-huh.
0: Acá, por razones que todo el mundo...
9: Messi está por llegar
0: por razones
9: a Rosario en su avión privado.
0: Que todo el mundo claro. Conoce. 55 días fuera de la casa con su padre, muy enfermo.
9: Uh-huh.
0: Es lógico que Leo Messi corte, termine, pero pero por supuesto...
3: Pero si le costaba 2 horas más, lo de Messi tiene otro significado.
0: Por supuesto.
3: De todos mis amores.
0: Pero pará, pero cuando llegaron en 90 perdedores, al venir Diego, la gente, por supuesto...
3: Explotó.
0: Que si estaba en la Casa Rosada, estaba... de Sotti, no sé si la gente iba. Pero hoy fue una demostración de amor espectacular de la gente.
3: Si iba Messi, había 3 millones de personas más.
0: Por supuesto.
9: Seguramente.
0: Ya todo el mundo sabe por qué Messi no. Messi no estuvo.
3: ¿Por qué no estuvo?
0: Porque se fue inmediatamente a buscar su familia a Miami y de ahí se fue a ver a su papá.
3: Podría haber,
0: o sea,
3: eran 2 horas
0: no
3: más.
0: No podría nada.
3: Puedo decir que, pero yo no estoy criticando.
0: Ponete en tu lugar.
3: No,
0: Al
3: contrario, a Messi no.
0: Entonces.
3: No, lo de Messi es un mensaje para alguien.
0: 55 días.
3: No es un mensaje para. A ver, para.
0: Ah, que no quiera venir. Ah,
3: no,
0: bueno,
3: Messi,
0: bueno.
3: Yo no estoy criticando
0: es
3: a Messi, que tiene todo el derecho del mundo. Si se quiere ir a la luna y volver, lo que digo es que Messi no haya venido, teniendo en cuenta que llega hoy a Rosario y con lo comprometido que está con el país y con el grupo y con la Argentina, yo no estoy cuestionando nada de Messi. Que Messi no haya venido con el grupo, con el tipo como es con este grupo, hay algo más. No, yo no estoy acá especulando con lo que es, porque no lo sé, pero estoy seguro que si alguna vez se sabe, vas a... O sea, nadie discute, a mí se me murió mi papá en el Mundial, no estoy jodiendo con eso. Lo que estoy diciendo es que acá hay algo más, porque Messi es un tipo que ya nos demostró que es más argentino, o igual que todos nosotros. Entonces, algo más pasó.
0: Bueno, ya lo sabremos. Hablando de lo que dijo Gustavo, ¿cómo dijiste, Gustavo, vos de Scaloni?
9: De Scaloni.
0: Tendremos que saber...
9: Claro, uno tiene que ser grande en la victoria, pero también hay que ser grande en la derrota. Y yo creo que eso quedó más que demostrado, ¿no?
0: ¿Y qué vamos a hacer de acá hasta diciembre? Que supuestamente es,
9: hay 4 partidos.
0: ¿Viste? Por eso. Delante,
9: más o menos.
10: ¿Quiere responder a su contrato o lo tiene vigente?
0: Bueno, pero se puede ir también en vez de esperar hasta diciembre. ¿Para qué voy a esperar? Me voy.
10: Decir, no quiero dirigir. Sí,
0: yo lo haría mañana si me quiero. Yo soy un amigo, le digo, ya. Agarrá y quedá por. ¡Oh! Acá mancharon el bronce, ¿sabés de cuánto? ¿Sabés de cuánto escupieron el bronce acá en este país? Pero por favor, querido. Para hablar de Scaloni, está enganchado y hace mucho escuchando a la mesa, pero tenía que dar la vuelta entera en la mesa, el señor Diego Borinsky. Diego, muchas gracias por esta comunicación. Biógrafo de Scaloni en un libro extraordinario que se lo recomiendo. Gracias, Diego, por esto.
11: ¿Cómo andás, Mariano? Bueno, escuchando atentamente. Hablar de fútbol podemos estar 5 horas.
0: Sí.
11: Siempre vamos a encontrar algo interesante, alguna cosa que te haga pensar y demás, ¿no?
0: ¿Qué sentís vos de esto? De cómo... Primero te quiero... Bueno, voy a empezar por atrás. Empiezo por el final, diría el indio. ¿Qué sentís? ¿Que se queda? ¿Que se va? Que tenés información, intuición.
11: No, información no tengo, porque además en los mundiales saca el WhatsApp, Scaloni, y viste que te queda una sola rayita del mensaje enviado. Ya me lo había contado para el mundial pasado. Y bueno, primero creo que opinó en estado de emoción violenta.
0: Totalmente.
11: ¿No? Ayer, porque
0: totalmente. Nadie lo hubiese.
11: Imagínate.
0: Nadie lo hubiese dolido, nadie lo hubiese aconsejado llorar tanto delante de.
9: Después de salir de un vestuario, seguramente. Habrá sido muy, muy bravo estar ahí.
11: Lo dijo cuando estaba hablando tranquilo. Dice, ven que me ven hablando tranquilo porque ya me lloré todo en el vestuario. Y cinco minutos después se largó a llorar cuando le preguntaron qué iba a hacer de su futuro. Y después más tranquilo en zona mixta, ya con alguna sonrisa y demás, dijo, seguramente corte. Seguramente da alguna idea de que no es terminante, ¿no? El corte. A mí me parece que él... Y fue similar a lo que pasó en el Maracaná, lo vi parecido a lo que pasó en el Maracaná a fines del 2003, cuando le ganamos a Brasil 1-0 por eliminatorias, que no había perdido nunca Brasil por eliminatorias de local, y de la nada, y nadie lo sabía, y Chiquitapia tampoco lo sabía, y medio se calentó, porque era el último partido del año de la selección, un año después de Qatar, habíamos
0: perdido en el 23 contra Brasil.
11: Claro, en el 23, un año después.
0: Cuando de repente en el medio de la conferencia dice, bueno...
9: Después de perder con Uruguay en Buenos Aires.
11: No, fue la última doble fecha. Perdimos con Uruguay y le ganamos a Brasil. Terminaba el año y me acuerdo el final de la conferencia, porque yo dos semanas antes me había juntado con el representante y la editorial para empezar a hacer el libro. Entonces perdió con Uruguay y dije, qué mole, debe estar de mal humor. Y digo, bueno, listo, le ganó a Brasil, qué bueno. Estaba esperando para que termine la conferencia y en la última pregunta le dicen, bueno, ¿qué balance haces del año? Bueno, sí, ta. Bueno, y otra cosa, me voy a tomar un tiempo para pensar porque está muy difícil seguir ganando, así dijo. Bueno, no quiere decir que me vaya, pero... Y que empezaron los jugadores, che, ¿escuchaste al técnico? Está contado por Di María que ha habido el antidoping, que se empezó... O sea, nadie entendía nada. Y él, como venía con un matete en la cabeza... que también tenía que ver con la salud de los padres y todo, entre otras cosas, pero también como que le cayó la ficha después de ganar todo tan poco tiempo y todo, como se dio todo, y entonces como lo pensó, sintió que lo tenía que expresar, y a mí me parece que ayer no era un momento para hablar, porque lo más lógico hubiera sido cuando le preguntaron que diga, no, bueno, no es momento, ya veremos, pero es como que se le pasó por la cabeza o lo estuvo pensando en los días previos, Y lo largó porque sentía que si no, viste, era que estaba mintiendo u ocultando. Y nada, yo creo que habrá que ver si tiene energía él, los colaboradores, recién los escuchaba, y a Samuel, al comienzo de la temporada, se lo quiso llevar el Inter, el rumano, el técnico Kibu. Del Inter, y Kibu, que fue había sido compañero de Samuel, y al final él se quedó. Habrá que ver qué quieren hacer. Yo no lo veo a Aymar separándose de Scaloni y quedándose, ni mucho menos. Pero bueno, hubo dos veces que estuvo por irse. Hay otra que fue antes del Mundial, que me la contó para el libro. Y, o sea que, viste, estuvo ahí medio tambaleando. Ahora es distinto, tampoco es que siempre va a reaccionar igual. Me parece que está más para irse que para quedarse, pero tampoco me parece que fue terminante, que dejó una puerta abierta. Vamos a hablar con el presidente, hoy se lo vio muy eufórico, festejando.
0: Sí, estaba muy contento,
11: Esos son los valores que deja, y la verdad que es espectacular todo lo que consiguió. El tipo que no había dirigido nada, quemó todos los manuales. Porque y respecto de Bilardo, que decían el segundo nadie se acuerda, hoy justo vi unas imágenes del 90 en el balcón con Maradona gritando desaforado Bilardo, sí, y dando una nota diciendo qué bueno esto. O sea que también nos acordamos de algunos segundos, pero sí, bueno, sí, obviamente
0: es que
11: Bilardo
0: fue, y Menotti es que la arriba, secuencia, ¿no? Fue muy parecida, chicos, muy parecida. No sé, a lo sí, más chico le digo que tiene acá en la mesa la final, el partido contra Italia, donde lo dieron todo contra el candidato de local.
11: El mejor partido de Argentina,
0: con un funcionamiento casi cerca del 86, casi como el 86. Uh-huh. Las rotaciones, cómo volvían, venían el Vasco, Caniggia, Justi, un partidazo de Justi. Y de repente, viste, vamos a jugar la final vacíos, con Diego con el tobillo como una pelota de fútbol. No,
11: con seis bajas.
0: Caniggia, Justi, Olarticoechea.
11: Un tiempo.
0: Troglio.
11: Un tiempo.
0: Troglio jugó. Que le grita con esa en la cara. Ruggeri un tiempo, que se le da la pubalgia.
11: La pubalgia, Checho, sí. Sí, Burruchaga salió también al principio del segundo tiempo.
0: Entonces, acá yo vi que el pueblo, los jugadores, los entrenadores, la gente en la cancha, los extranjeros, los guionistas, los biógrafos, vivimos la final el 15 de julio del 2026, como está escrita en la bandera esa que están publicando,
8: claro,
0: que están las tres estrellas, la cuarta estrella es en Malvinas, y dice Malvinas. 15 de julio, uh-huh, 2026, que sí, me parece una foto alucinante, porque creo que ahí Argentina se vació.
8: Ojo que algo
0: y
8: pudo
0: como
8: haber
0: yo, pasado. Como yo, como este conductor, hoy me toca conductor, otros más dijimos en un micrófono de televisión y de radio, yo te entrego la final por la foto de Messi ganador contra Inglaterra. Y lo dije con una convicción, que cuando sucedió, por supuesto que lloré y me
11: angustié. Perdimos por tu culpa. Entonces,
0: perdimos por culpa de Mariano y Udeca. Pero yo lo dije con mucha convicción. Yo lo dije con mucha convicción. Así que estoy muy, muy, muy tranquilo, ¿viste? Porque sí, creo que, sí, que fue espectacular.
11: Dejaron todo, más todo el desgaste, lo que venían hablando, más que físicamente llegaron tocados, más que hubo que hacer tres cambios en la defensa obligados. Y el último cambio, todos queríamos que entre Lautaro. Yo creo que el segundo mejor jugador después de Messi fue el Cuti. Lautaro metió un gol a Suiza, le metió el gol a Inglaterra, está bien, era la carta de gol. Pero bueno, eligió meter un quinto defensor para defendernos como pueda. Y hoy estaba viendo de nuevo la secuencia del gol.
0: Ay, Dios santo.
11: Primero que Giuliano se hace los botines, que se agacha.
0: No sé, se queda Rengo. Tenía que marcar la entrada de Ferran.
12: Hay algo que es muy importante también. Sí, Mariano, ¿me escuchás?
0: Sí, dale que cierro. Lo último, cerralo vos, Mancu.
12: Digo que hay algo que es muy importante, ¿viste? ¿Qué pasa? Los entrenadores que salen campeones del mundo, como en el 78 le pasó al Flaco y después fue en el 82 y respetó a la banda y no le fue bien, en el 86 pasó lo mismo con el 90, viste, el post, cuando al otro mundial que ganan, viste, el anterior, siempre es complicado porque tienen una base de jugadores en el cual, viste, siempre se los respeta por una cuestión lógica. Y después, viste, el rendimiento no es el mismo. Viste, es algo increíble que pasó las tres veces. Las tres veces pasó exactamente igual. Pero bueno, es un poco el fútbol, los códigos, los famosos códigos del fútbol, viste, que hay a veces tenés que respetar a algunos profesionales. Te mando un abrazo enorme, Diego, querido.
0: Bueno, Mancu, gracias. Querido, muchas gracias, Mancu. Gracias, Diego. Muchas gracias por esta nota. Hermosos.
11: Bueno, igualmente.
0: Hermoso, gracias. Terrible, 49 minutos. Hemos hecho a la altura de la circunstancia de lo que es esta radio y de lo que es el día de hoy, ¿no? Un lunes después de perder una final, de venir a ser campeón. Señoras y señores, vendemos, Romy, dame cosas.
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0: Sí.
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0: Dame nomás.
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0: Muchas gracias, Juana, Lucas, los mensajes hermosos del Día del Amigo, muy lindos mensajes. Sí, madre, vamos
3: a... 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Y podés vender el oro que España no nos robó, por ejemplo. Entonces, queda algo
0: bien. Muy bien, deme más, Romy.
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0: Muy bien, Gallego. Qué actitud, Ahí le pusieron, actitud, dejaron todo. Sí, sí. Casi faltaron 13 minutos y se lo llevábamos. La se verdad, lo llevábamos a los
1: no
0: penales.
1: No hay nada para reprochar.
0: Nada para reprochar. Tuvieron actitud libra. 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Romy, dame otro.
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0: Muy bien, señoras y señores, 52 minutos pasada la una. Dame un poco más si tenés.
6: 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Y un beso gigante a Ferle Pera y toda su familia.
0: Pera.
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0: claro
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0: Claro que sí, le mandamos un beso grande en Quilmes. Sí, Gustavo.
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0: En casa le damos como Gallego Argaita, te aviso, ¿eh?
13: Gracias.
0: Mucho gusto Gallego, pero bueno, le dimos. ¿Qué te queda, Romy? Dame un par más, por favor, dale.
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0: Muy bien, señoras y señores, 54 minutos pasada la cero de este lunes tan raro, con tanta mezcla, con tan donde el pueblo argentino salió a la calle a recibir a sus héroes, a nuestros héroes. Después voy a leer el comunicado de Rodri de Paul, el posteo de Rodri de Paul, que es el sentir argentino. Hacemos la primera tanga, los felicito, creo que hemos hecho unos 50 minutos extraordinarios. Tanga, ya venimos, dale.
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1: Muy bien, señoras y señores, acá estamos continuando. Muchas gracias a los mensajes de tanta gente.
2: Mucha gente.
1: Miguel redes, Jiménez, Oscar Gómez, Salé, Tatino, Ibáñez, le agradezco, Moranzoni, Lorenzani.
3: Te escribí.

0: Pasó algo, algo pasó.
1: ¿Está chequeado?
0: Extra, sí, obvio. Yo, si no, mira, no, que digo, boludo, eso.
2: No, no,
0: te digo,
2: no, pero estas cosas no, porque lo mando matar.
0: No, no, pero aparte yo
2: no,
0: tengo,
2: habla, o sea, si chequea.
0: He dicho cosas importantes. Sí. Pasaron. Pasó así como cuando dije que había muerto el Nova, que casi me echan de todo lado, sí, y había muerto la hora, y la madre me lo negó en la cara. Te digo, pasó algo en el vestuario. Seguramente, no voy a ser yo el que lo diga, en algún momento lo van a decir.
2: Bueno, pero que hay algo es raro, que le hayan dado a él, no le dieron la, el Balón de Oro, se lo dieron a Rodri, ¿viste?
3: Sí, también le dieron mejor, mejor arquero a Unai Simón y no atajó una pelota en todo el Mundial, eso.
2: ¿Viste? Claro.
1: Bueno, eso, para mí es más marco con la valla de la vencida.
3: Un solo gol en contra.
2: Es estadística, claro, ¿viste? Todo bien, pero
3: prácticamente vas al que más para.
4: Generalmente el que gana el partido lo premia.
2: Pero pará, pero está ahí Messi, está ahí. Es el icono de todo. Fue unánime, todo el mundo, sí, diciendo 39 años por unanimidad.
5: Y para y Estados Unidos hubiera sido bárbaro.
4: Un ejemplo de superación.
2: ¡Claro! Pero claro, por
6: aparte
2: eso digo...
6: Aparte es el máximo goleador el del Mundial con esa edad.
2: Tenés el... tenés primero, para. Te voy a ir pidiendo audios. 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Y también fanático de la selección, que está caliente como una pipa. Agradece la primera hora. Volviendo de festejar, mucha gente hoy en la calle yendo, claro, muchos pueblos argentinos en la noche del Día del Amigo,
7: claro,
2: muy groso, con la lluvia, el frío, la familia, los tremendo, chicos, me encantó. Aparte están en vacaciones de invierno,
7: tal cual,
2: una resalida era para ir con los pibes, no se lo olvidan nunca más.
0: Sí, mañana es 40 de fiebre todo, pero
2: bien, muy bien, muy bien.
6: Pero
2: valen la pena. Yo
0: fui al Obelisco con mi hijo ayer, la pasamos bárbaro.
4: Yo también fui. Ahí para niños el 23.
0: Sí, sí, para niños, para lo que sea.
2: Sí, para todo. O sea, que si hay que hacer, se hace. Poneme el primero de cuando Messi le dice, tranquilos, tranquilos, olvídense, vamos a jugar tranquilos. Quiero hacer un derrotero de eso, después de esa declaración. A ver si lo tenés.
8: Que no siempre se puede ganar, creo que...
2: No.
4: La arenga.
8: Fui...
7: Ah, la
2: arenga. Es la arenga, Charly.
7: En el vestuario.
2: Sí, la arenga del vestuario, justo antes de salir, cuando dice tranquilo, tranquilo.
8: Tranquilidad, lo principal, estemos tranquilos, muchachos, estemos tranquilos, tranquilidad, pensemos jugar nomás, ¿eh? Tranquilidad, olvidémonos de todo, ¿eh? No lo juguemos, pensemos jugar nomás, gente, jugar, dale.
2: ¿Qué pasó?
5: Olvidémonos de qué. Olvidémonos de todo.
0: Hay un rumor.
6: Hay una vibra rara.
2: Ese, cuando lo encara, es cuando lo encara.
4: Sí, es cuando
2: Otamendi a Rodri, que le dice, vos estuviste hablando de los árbitros.
3: Vos y Laporte.
2: ¿Eso sí solo será o será algo más?
0: Es político. Hay un, o sea, es horrible decirle esto porque van a decirle no a esta selección. Lamentablemente.
2: Que Messi no haya venido, él se lo está cobrando a alguien. Él le está haciendo una protesta.
0: Y
2: a
0: tiene
2: alguien
0: que ver el chiqui también. O sea,
7: yo tengo otra versión. Que en realidad en la charla técnica estaban muy emocionados porque sería la última, uh-huh, de Messi y también de Scaloni, en teoría. Sí. Y estaban todos tan conmovidos que se sensibilizaron mucho antes de jugar.
2: Eso me dijo Brindisi.
7: Entonces, por
2: Brindisi
7: eso,
2: me dijo, hay veces
7: Messi
2: que
7: dijo, olvidémonos de todo lo emocional.
2: Brindisi,
7: y pensemos
2: Brindisi
7: en jugar.
2: Me dijo eso.
0: No lo decís en tono fúnebre. Chicos, yo
7: y
0: no quiero ser antipático.
7: Él también estaba sensible, es su último Mundial.
0: Acá hay una cuestión
3: partido
0: de Estado.
3: Eso parece estar con los ojos llorosos.
0: Acaba de hablar Milei de vuelta.
7: Ajá.
0: Milei acaba de decir, los jugadores
7: no quisieron festejar.
0: Yo... No lo digo, o sea, vengo
2: por
0: de otro
2: ahí,
0: lugar donde...
2: Seguro jugadores, que sí, por ahí seguro que sí.
0: No se enojen los chicos de la comunidad, porque a mí me chupa un huevo. El presidente dijo, los jugadores no quisieron festejar, cuando ayer tuiteó a la 1:00 a.m. y hubo conversaciones.
2: Raro, todo el mundo ya sabía que no iban a venir Messi, el tipo puso...
0: Él puso mañana si la selección lo decide, tirándole... Hay una disputa
2: opciones
0: rarísima entre el gobierno y la selección que para mí fuera de lugar.
2: No se puede creer.
0: Fuera de lugar.
2: Esa
0: estos pibes no se meten
2: libran,
0: en
3: el... Y a los
2: libran
3: minutos sale el comunicado de AFA diciendo.
2: Sí, una cosa increíble. Pero bueno, y ahora poneme, después de que vimos cosas como le pasó a Diego, que Grondona le dijo, es hasta acá, Diego, hasta acá llegamos. En el 90... ¿No? Y acá dicen algunos que Argentina no daba dos pases seguidos, no pasaba. Y el Dibu, cuando sale al segundo tiempo, dice esto.
9: Ah, muchachos, el corazón es jugando, yendo para adelante, no hacia atrás, hacia adelante. Hacia adelante, que tenemos más ganas que ellos. Que adelanta, hacia adelante. Hacia adelante, hacia adelante. Hacia adelante. Hacia adelante. Hacia adelante. Hacia adelante. Hacia adelante.

0: Vamos, dale.
1: Vamos, chicos.
2: Me cago en la... ¿No lo había escuchado?
3: No, yo no la tenía, no lo había escuchado nunca.
4: Pero,
1: ponémelo de vuelta, quiero escucharlo del Dibu. Y dejarlos abiertos.
3: Te van a ir a jugar ahora, yo
1: creo. Sí.
4: ¿Sabés lo que pasa? ¿Sabés lo que es más grave? Que salió ahora esto y hubo 4 partidos antes, 5 partidos antes, 6 partidos antes. Y no hubo una charla, no mostraron del vestuario una charla, una palabra antes
5: claro,
4: de salir a la cancha.
5: Casualidad que esto ¿Por qué
4: de... hoy es esto la casualidad. Muy bien, muy bien. Todos salieron para decir lo que todos vimos después.
2: No lo saca la FIFA. ¿Quién saca? Fíjate el logo, la AFA. Estos videos que hasta hoy no salían, no salen de los derechos mundiales que lo tiene la FIFA, de ESPN.
1: Bueno,
2: el logo es de la AFA. Ahí tenés por qué no salían. Y si quieren... Le cuento porque salen. Lo que les voy a decir es, no hay una interna, porque ya me dicen, no hay jugadores libertarios, jugadores peronistas, estos pibes no tienen ni... O sea,
5: no quieren meter ese quilombo.
2: Pero esta charla la filtró la Asociación del Fútbol Argentino. Ahí tenés la respuesta. ¿Por qué no salió antes? ¿Por qué salió ahora? Empecemos a pensar.
1: No, ¿qué me haces un misterioso, boludo?
2: No, pero ¿por qué la filtró la AFA?
6: Es enigmático.
2: No es enigmático. ¿Por qué la filtró? Puedo decir, no la había escuchado antes. ¿Por qué filtra la arenga de o sea,
1: de Messi?
2: A mí me llamó la atención que la AFA, sí. ¿Sabes por qué me di cuenta yo? Porque en el stream, si es FIFA, no lo puedes poner.
1: Claro.
2: Entonces yo mando las dos arengas al programa y me dicen, le digo, fíjate si tienen derecho. Y me dicen, no, son los dos de la AFA. Y ahí empiezo a preguntar.
1: Poneme de vuelta lo del Dibu. ¿Por qué dice juega para atrás juegan los cagones? ¿Cómo le va a decir a los compañeros? Sí. No sé, ¿vos le decís? Así.
4: Ni en pedo.
1: Para atrás juegan los cagones. ¿Qué más que lo mandaron jugar para atrás?
4: Es decir, no los veo bien. No sé, claro. Otra cosa, pero eso.
7: Sí, de otra manera.
4: De otra manera.
3: Tampoco lo vas a decir sabiendo que está la cámara adelante.
1: A ver, ponelo. Presentamos este. Bien, Charlie, gracias. Presentamos esto, este momento que es de investigación. 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
1: pone... Esto, ponemos otra vez lo del Dibu, a ver. Y dejanos abierto, negro.
6: Muchachos, el corazón es jugando, yendo para adelante, no hacia atrás, hacia adelante.
1: Que adelante. La positividad.
2: El clima que por lo general se vivía. Yo cuando vi a los pibes que salieron antes del...
5: Había
2: algo raro.
5: Salieron a la cancha.
2: No, esto lo están... Hay gente que habla.
1: Sí.
2: A Mariano te sí. Con polémica. Hay sí. Gente que te va escribiendo.
1: Sí.
2: Hay que tener mucho cuidado porque vos de todo lo que te dicen tenés que...
1: No, yo tengo de adentro.
2: Por eso.
1: No voy a decir quién, por supuesto.
2: No, pero hay gente que está hablando.
4: Yo siempre alguno habla... Sí. Se mete para
1: antes era cosas. Antes era más difícil porque no había redes, no había teléfono, no había nada. Ahora es más fácil.
3: Yo
1: ¿no?
3: Lo que noté fue un semblante distinto.
1: Muy bien.
3: De los jugadores.
1: Semblante perfecto.
3: Cuando salen de la concentración a subirse al autobús en dirección al estadio.
1: Eso me lo dijo mi hijo, boludo.
3: Iban sonriendo. Y cuando ingresan al vestuario, había cara de pocos amigos en general.
1: Viste, boludo, eso es lo que me dijo mi hijo, lo mismo. Entonces, en el vestuario ellos recibieron una noticia que lo llevó hasta las palabras de Messi de tranquilo, olvidémonos de todo, vamos a jugar. Porque estaban todos con una cara circunspecta, sí. ¿Viste? con las camperitas blancas, con las camperitas blancas. Voy a leer lo que puso De Paul.
2: Vamos.
1: Rodri De Paul. El dolor más grande es porque no pudimos llevar otra vez la Copa del Mundo a nuestro país. Porque si hay alguien que merecía volver a vivir esa sensación, eran ustedes. Pero con el correr de las horas, nos van haciendo caer que la identificación que tienen con este grupo va más allá de un trofeo. Por eso es algo de lo que me quiero agarrar para poder transitar este momento. Hoy miro cuánta gente esperaba esta caída. Instalando durante toda la Copa del Mundo conspiraciones infundadas para calmar el dolor de otro por no poder vivir lo que todos los argentinos estábamos viviendo. Porque nuestras sonrisas molestan, porque nuestras maneras les jode. Pero eso no hizo más que reafirmar que la pasión y el amor por nuestra camiseta puede con todo. Me dolerá mucho tiempo, pero hoy más que nunca estoy orgulloso de ser argentino.
5: ¡Wow! Tremendo.
3: Además de la fuerza de las palabras de De Paul, si repasamos los diversos mensajes que fueron publicando varios futbolistas argentinos,
1: sí,
3: los que vinieron y los que no, todos coinciden con esa última expresión.
2: Exacto.
3: Orgullosos de ser argentinos.
1: Porque nos verduguearon durante
3: Romero,
1: dos meses.
3: Nico Paz, De Paul, Lisandro. Revísenlo. Todos incluyen
0: Enzo,
3: esa expresión.
0: Lautaro y Julián también.
2: Hay un sentimiento antiargentino.
0: Acá tengo algunos mensajes yo también de algunos que escribieron. Enzo Fernández es uno también de ellos. Es bastante más largo. Dice, cuando pasa el tiempo, entendés que hay algo mucho más grande que un resultado. Hace años que este grupo representa de la mejor manera. Enseña que competir no es solo ganar, sino dejar todo por la camiseta y nunca bajar los brazos. Formar parte de este grupo que siempre dio la cara, que compitió al máximo y que defendió estos colores con orgullo, humildad y compromiso. Quiero agradecerle a todos los hinchas argentinos. Gracias por estar siempre, por acompañarnos en cada partido, por el cariño, por el apoyo incondicional y por hacernos sentir locales en cualquier lugar del mundo. Vestir la camiseta de mi país es el mayor honor de mi carrera y voy a seguir entrenándolo todo cada vez que me toque defenderla. Puso Enzo Fernández.
1: Bien.
0: Después del partido.
1: No, y la,
3: eso fue después del partido.
1: Después del partido, sí, claro. Sí, tremendo. No, pero todos, porque son todos con el mismo
5: escribió.
1: Sentir.
5: Sí,
1: son todos así con
5: Messi también.
1: El mensaje de Messi es tremendo. Uh-huh. Para los que no todos ahora tienen redes sociales, por algo lo siguen 150
2: salvo en Bangladesh.
1: 514 millones de personas.
2: En Bangladesh nos querían todo que perdamos. Lo triste es perder contra estos muertos de frío. Yo te digo la verdad.
1: Lo triste es perder contra el que te odia.
5: Claro.
1: ¿Y qué me pasaba a mí en el barrio? Yo contra el barrio que nos odiaba, yo si perdía, me mataba. O sea, yo le decía, por favor, este partido es el único que no quiero perder. ¿Viste? Y me volvía loco,
2: y
1: te juro.
2: El clásico. Hay que prohibirle a los pibes argentinos que entren a los clubes de barrio con camisetas españolas de clubes.
1: Sí,
2: Barcelona,
1: si todo, con el
2: Real Madrid,
1: sáquensela.
2: Pasa con la del Huracán, la de San Lorenzo, la del Boca Racing.
1: Es como sentir con Inglaterra, no. Es como el sentir de Inglaterra. Los chicos juegan con la del Liverpool, ¿por qué no?
2: No, boludo, sáquensela.
1: Tu hijo debe tener del Barcelona, ¿seguro? Okay. Seguro.
2: ¿Sabes que Barcelona no? Porque es azul y azul.
1: De Sevilla, ¿seguro?
2: Tampoco, no sé qué es
1: Sevilla. De Valencia debe tener.
2: La Argentina es el las tiré hoy.
1: La del Real Madrid.
2: Sí, sí, sí.
1: ¡Pum,
2: hijo de puta! Le saca esta remera.
1: El dolor es muy grande y va a costar que cierre esta herida, dice Lionel Messi. Pero también me quedo con todo lo bueno. Eso es un chico que está asistido, ¿no? Psicológicamente. Con los partidos que dimos vueltas, dejando todo y que quedarán para siempre en la memoria.
2: Seguro.
1: Con el apoyo de un país entero que junto con el trabajo y el esfuerzo de este grupo nos llevó a volver a estar una vez más entre los mejores del mundo. Hoy cuesta valorar lo que hicimos, pero este grupo llegó a dos finales consecutivas de la Copa del Mundo.
2: Claro.
1: Muchas gracias de corazón por cada saludo y por cada mensaje. Una vez más, logramos unir esta frase es todo, para mí, que soy, que me encanta estudiar la política y lo social. Una vez más logramos unirnos como país y estar todos juntos por la selección argentina, compartiendo inmenso orgullo de ser argentinos. También quiero felicitar a España por el campeonato. No se le escapa una, el hijo de mil. Sos el mejor, Leo.
7: Y además agregale la declaración post partido contra Inglaterra, cuando tuvo esa sensibilidad.
1: Ah, oh, eso fue. Ahí.
7: Con el pueblo argentino.
1: ¿Y qué hicieron con eso? ¿A quién mandaron? ¿Al vocero a decir? No, el pueblo argentino.
2: A Infoba, ¿no? Lo mandaron a mi canal de YouTube. Lo mandaron a Infoba, lo mandaron.
1: El pueblo argentino no tiene hambre. tiene trabajo.
2: Claro. ¿Viste? Sí, y se escucharon algunos periodistas.
7: No sabe administrar el dinero.
1: No sabe administrar el dinero que gana.
2: 3-4 periodistas, muy grosos.
1: Lo de Messi ese día fue...
2: Tremendo. Ese día maradoniano, fue... pero...
1: total,
2: pero hubo 3-4 periodistas identificados con ciertas cuestiones que siempre hablaban muy bien de Messi, que llamativamente empezaron a criticarlo. Tipos... de primerísima línea, no quiero dar nombre porque después tengo el historial contra mí. Pero 4 tipos, de los cuales tienen un público muy particular.
7: Supuestamente de primera línea.
2: Bueno, pero yo te digo que tiene una audiencia
1: importante. Tiene una audiencia cautiva grande.
2: Pero vos sabés, yo honestamente me quedé helado porque prácticamente lo acusaban a Messi de volverse Maradona. Una cosa de loco lo que hicieron. Pero bueno, deben tener 80.000
3: de noticias. ¿Qué utilizaste recién para describirlo?
1: Maradoniano. Sí, lo que dijo fue...
2: Pero lo hablaban como una carga negativa.
3: Obvio.
2: Para mí no es...
3: O sea, para ellos es negativa.
1: Para ellos es negativa, querido.
3: Para ellos es negativa.
1: Si acá el otro vocero, el vocero anterior, el de la cascada...
2: Lo ninguneó a Diego.
1: Lo dijo que...
2: ¿Quién? Cuando le preguntaron.
1: Dijo, ¿quién? No, que no sé, no hay ningún sur. El sur de Vilas, dijo.
2: Ahora, igual Donald Trump en la final estuvo bárbaro. No lo podían sacar de la foto.
5: Ni la mano le daban los jugadores.
1: No, pero eso también... Eso
7: no, pensé vos, que levantaba ahí la copa.
1: Yo también estaba con la copa, boludo. Haceme otro, le dijo Infanti. Haceme otro, la semana que viene, haceme otro.
3: La prensa estadounidense publicó hoy que prácticamente que se ofendió con Infantino porque lo sacó de la foto y se enojó porque la prensa europea, obviamente la española en particular, editó todo lo posible para cortarlo y sacarlo de la foto.
1: Que aparte lo veo enojado por eso. ¿Sabes cómo lo veo en bata a la mañana? ¿Sabes cómo lo veo en bata indignado. A la mañana indignado? ¡Me sacaron de toda la foto!
3: Hay un epígrafe del Guardian, si no recuerdo mal, que dice: Infantino tratando de explicarle muy gentilmente a Trump que él no es parte de la selección de España. Esto es un epígrafe de la foto.
1: Excelente. 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
1: Te digo una cosa, ¿sabes por qué a los jugadores les faltaba energía?
7: ¿Por qué?
1: Porque no comieron los sorrentinos de Dijo.
5: ¿Cómo salieron?
1: No les llegaron.
7: Ganaron por goleada.
1: ¿Qué pasó? Los mandaron a Kansas, le mandaron toda la pasta fresca rellena de Dipo.
7: Claro. Sí.
1: La agarró la AFA.
5: Claro.
1: Dipo la lleva a AFA. AFA la manda en un charter. ¿Y a dónde fue?
2: ¿A dónde?
1: A Kansas.
5: No.
1: En vez de llevarse a New
5: a
1: York.
5: Donde jugaban.
1: Exactamente.
5: Claro, ayer la final.
1: A New Jersey. Mirá si se comía, por ejemplo, de Paul un canelón Rossini. O por ejemplo, Enzo Fernández se comió una lasaña o unas tartas. De las que tienen ahí, tipo pastas en Gaona.
4: Pero los sorrentinos que hiciste vos el otro día con la salsa esa,
1: mamá.
5: Y nos pasó la receta el otro día.
1: Qué grande Dipo, son lo mejor de todo. Escúcheme una cosa.
7: Sí.
1: Messi, cuando hicieron la foto de familia, me están llegando muchos mensajes por lo de Moranzoni, ¿eh? Mañana va a haber.
2: Pero,
1: esto recién empieza.
2: Pero es real.
1: Sí.
2: Yo no quiero leer.
1: No.
2: Porque me da un poco
1: esto
2: de... Porque aparte es que yo tuve mucho quilombo en mi vida periodística. Sí. Ahora lo que quiero es estar en paz.
1: No quiero estar en paz con estas cosas. Con 11 millones de me gusta, ¿no? Creo que es el posteo que más millones de me gusta tiene Messi. Ah, no, 12 millones tiene el de ayer. Qué lástima. Ah, no, y 37 millones tiene... Bueno, no.
2: Escuchá.
4: Lo miré más.
1: Sí. Se sacan la foto de familia, que también la habían hecho. Foto de familia en periodismo gráfico se dice cuando están todos los que participaron en algo, ¿no? Se dice foto de familia.
5: Sí.
1: En este caso la foto de familia la hacen en el hall de un hotel, que también la habían hecho en Qatar. Están todos, el utilero, el cocinero, el que limpia las copas, el que limpia la caca de Messi, el que todo, chiquita, pero jugadores, todo, que son como, no sé, 60 personas más o menos, o más. Están todos en la foto de familia. Y lo que pone él, antes de la final, postea la foto, igual que en Qatar, dice, lo más lindo de todos estos años es que nunca fue solo títulos, sino el camino. Compartir el día al día con este grupo, competir juntos, levantarnos en los momentos difíciles y disfrutar cada paso. Gracias a cada uno de mis compañeros, a cuerpo técnico, a todas las personas que trabajan todos los días para que esta selección siga siendo una familia. Y acá va el... Pase lo que pase mañana. Esto fue el sábado. Este grupo ya escribió una historia que nunca vamos a olvidar y nadie podrá borrar. Vamos a Argentina.
5: Vos decís que es otra indirecta.
1: No sé, mensajito
4: subliminal. ¿Qué tenés que decir? Pásalo. Mañana ganamos sí o sí, no es que pase lo que
5: pase. Pase lo que pase, claro, bueno.
4: Esa es la contestación.
2: Hay un tipo de gobierno que estuvo hablando durante todo el... que no es libertario, vos por ahí lo conocés. Sí. Que estuvo hablando con la selección para tratar...
1: Lo conozco mucho.
2: De arreglar, pues, no me, si miento, decime.
1: No.
2: Hay una persona muy importante, que yo no tengo ningún problema con él, que trató de arreglar. O sea, que en algún momento yo voy diciendo, bueno, perdónenme, porque es un tipo del fútbol.
1: Es un tipo del
2: un
1: fútbol.
2: Dirigente importantísimo.
7: Su mano derecha. Padre fue presidente de River.
2: El único que tiene tres dedos de frente, porque la verdad que como estos pibes no entienden absolutamente nada de quién están hablando. No, bueno, pero hay que decir lo que pasó. Fantini habló. De alguna manera, tratando del fútbol, de conciliar esto.
1: De conciliar un poco porque...
7: Sí, lo dijimos acá
1: el parece viernes. Parece que el 10... No, hoy él quería, viste... Hoy quería... Porque parece que hay una cosa que se rompió fuerte con... Viste, lo quisieron pegar muchas veces en algo que él no jode. Ni con Alberto, ni con Alberta, ni con Cristina.
2: En el 2014 estuvo con Cristina, pero
1: no,
2: tampoco...
1: estuvo con Sabela.
2: Era otra cosa.
1: Sabela.
2: Era otra cosa.
1: Fue la despedida hasta ir al Mundial.
2: Pero no dijo Viva Perón. Messi no tiene deporta, si permito o no. Yo lo que digo es, ojo.
1: También.
2: Muy y después bien. Los familiares de Messi, ¿dónde viven? Los hermanos, la madre, el padre, en Rosario. No viven, o sea, saben en qué país están. Cuando fue, ¿te acordás el video que lo pusiste en polémica de IA? Que yo te dije, esto es una porquería, que hicieron el equipo de Milei con
1: ahí
2: Messi.
1: Ahí empezó el quilombo.
2: ¿Se acuerdan? Messi levantó el teléfono.
1: Este es el equipo de las... ¿Se acuerdan?
5: Sí.
2: Ese fue el principio del fin.
5: Al principio.
1: Que fue muy viral, un equipo... Sí. Esta es la selección que sale a jugar con el presidente.
2: Lo pusieron a Messi con Onetto.
1: La Susana Jiménez... Oh. Estaba Messi.
2: Onetto, Onetto es el abogado que está tratando de que los que mataron a Maradona no vayan presos. A él le pusieron a Messi y Onetto. ¿Cómo no se va a enojar Messi?
1: Y ahí poquito hubo una cabrón. Y ahí empezó una sucesión de hechos desafortunados.
7: Hablando.
1: Exactamente. No, porque aparte las declaraciones en estos días, viste, con el tema de Malvinas y cosas, yo no sé. Si el que nadie ya lo puede, le puede asesorar o no tiene los asesores pertinentes.
2: ¿Quién?
1: El presidente para
2: para
1: transitar y surfear estas situaciones, porque la verdad que algo pasó, porque acá Messi no vino, algo pasó.
2: Para Rosario directo.
4: Pero fue después del partido contra Inglaterra, después del partido
1: ahí empezó, es verdad.
4: Llegó a la final.
1: Pero es verdad. Y también, bueno.
5: Porque en eso se mete lo político y lo
1: pero social. Pero, ¿cómo si el presidente declaró tres
5: exactamente.
1: Veces?
5: Exactamente.
2: Pero hay que decirlo algo con honestidad intelectual. Solamente un lado, porque del otro lado, esto no tuvo nada que ver la oposición. No es que alguien operó. O sea, esto acá fue toda de un enfrentamiento por la bandera. La bandera de Malvinas no la mandó Máximo Kirchner, Cristina Massa.
5: No, tal cual.
1: Fue, y te voy a decir una cosa. Esa bandera ingenua de Malvinas va a traer mucho más resultados que cualquier andanza de diplomática de trasnochada.
5: Porque fue un mensaje al mundo.
1: No, y la gente se está preguntando. Hoy hicieron un estudio global sobre la repercusión de la bandera global, y es sorprendente, ¿viste? Claro. La penetración de la foto esa. Exacto. Fue sorprendente.
3: De hecho, el diario The Guardian, que es de izquierda en Inglaterra, publicó un texto que dice, bueno, pero las Malvinas no van a ser eternas de dominio británico, así que es hora de que empecemos a que por lo menos se discuta. El diario The Guardian publicó esto.
1: Y yo creo que estas generaciones van a decir, bueno, ¿cómo es el cuento? A ver, ¿cómo? Claro. Contame, ¿qué es lo que están...
5: ¿Qué pasó? Si lo
1: van a levantar siempre la bandera de Cobos, ¿cómo es? ¿Viste? Vamos, claro. Vamos y vamos con el krill, con el petróleo, vamos y vamos, ¿viste? Como fue siempre.
2: Por ejemplo, en Portugal no sabían que la Falklands, como le dicen estos...
5: Sí.
2: O sea, en Portugal no sabían que se llamaban Malvinas. Entonces, ahí yo los portugueses se enteraron, preguntaban, ¿qué son las Malvinas? Era la mirá vos la locura... Del desconocimiento, ¿no?
1: Me vi una tanda. A la vuelta les propongo algo.
7: ¿Qué?
5: Dale.
1: Como para descomprimir un poco.
7: Hablar de River.
5: No.
2: Le mando un saludo a Pato Di Francesco, hincha de River, que está enojado porque dije los clásicos los nombré a River. Le digo, pero si Mariano habla todo el día.
5: Mañana.
7: Pasado mañana juega Boca por la.
1: Pasado mañana. Mañana nos adentramos.
3: El miércoles.
7: El jueves el arranca el campeonato.
1: Sí, y Otamendi que le pidió a Chacho
7: jugar. El sábado.
1: Quiero jugar el sábado contra
7: River Barraca Central.
1: Contra Barraca, quiero jugar, dijo.
7: Qué bárbaro.
1: Otamendi. Voy a hacer una tanda.
2: Chacho sí, capaz dale. De no ponerlo con lo bien que le está yendo.
7: Y puede ser.
1: A la vuelta no, de la tanda, vamos a hablar del Día del Amigo.
7: Dale.
1: Vamos a hablar del Día del Amigo. Cada uno va a hacer una pequeña semblanza. Y vamos a hablar del Día del Amigo. ¿Son de cultivaron los amigos? ¿Son huraños, cosos? ¿Son pocos amigos? ¿Siempre tuvieron muchos amigos, pocos amigos? ¿Pocos amigos de grande?
7: Muchos amigos.
2: Yo siempre fui muy abierto a decirle amigo a todo el mundo.
1: Muy abierto.
2: Pero tengo buenos amigos.
1: De nalgas. Muy bien, señores. Nos vamos a una pequeña tanguita. Y a la vuelta, acá vamos a poner temas musicales para el Día del Amigo.
7: Roberto Carlos.
1: Bueno, por supuesto, es una obviedad. Tengo otro.
7: Un millón de amigos. Así más.
1: Y voy a poner uno de Guasiones. ¿De cómo? Así más Forche. Perfecto, señores, hacemos una tanga.
3: ¿Qué
1: puedo saber? Tanga, y ya venimos, dale.
7: Te quiero.
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0: Hermoso. Señoras y señores, pasado 37 minutos de la una de la madrugada.
1: Muy bien, Marian.
0: Gracias.
2: Día martes,
0: día en donde el Club Atlético River Plate va a tener que replantearse varias cosas. Hoy es un día clave en River, les aviso. Averigüen. Uh-huh. No digo más nada.
3: ¿Secuelas de la declaración de guerra?
0: ¿Secuelas?
3: Contame.
0: ¿Sabés la cantidad de secuelas que hubo?
3: ¿Secuelas?
0: Sí.
4: Llega Tobías Andrada, proveniente de Vélez.
3: ¿Con eso resolvés todo?
0: No. Seguro que fue eso. Pero ya está.
4: Llega Correa, Angelito Correa.
0: Ángel Correa, está todo arreglado,
4: todo arreglado.
0: Con Tigres. Uh-huh. ¿Y Longoria quiere a quién?
5: Gracias.
4: A un lateral izquierdo.
0: ¿A quién?
4: A Facundo Medina.
0: ¡Muy bien!
6: ¿También? ¿Y un psicólogo para Codet? Tendría que ponerlo dentro de los...
0: Codet tiene una bomba el otro día. Hay un quilombo.
4: Pero es algo que se sabía, ¿o no?
0: Sí, pero...
4: ¿Qué pasó? Vos tenés la información del otro lado.
0: Sí, pero la pregunta del Tano Santarciero parece que aparte no es uno de los más queridos.
4: Claro, nada.
0: No quiero decir eso, ¿no?
4: ¿Pío nada?
0: Pregúntame, el Tano es un tipo muy gallina, muy de River. Le mando un abrazo grande al Tano, sí, de San Tercero. Y le hice una pregunta muy puntual. ¿Viste? Tenemos gente, cosas que es gente de River. Suponete que a Sara los querés colgar, pues no sé. A Pesela no lo podés mandar a entrenar a que se cambie en un container, boludo. Germán Pesela, man.
5: Campeón del mundo.
0: Campeón del mundo, gallina de niño. ¿Viste? Entonces ahí. Hay un tema. Y que lo diga así. No, yo voy a saber que yo no fui. Fueron estos.
4: ¿Viste? Tano.
0: ¿Entendés? Tano. Encima, viste. Bueno.
5: Están tomando un café.
4: Decisión de la dirigencia.
0: Decisión de la dirigencia.
6: La misma que lo trajo hace 15 minutos y ya lo quiere echar.
5: Bien, pero problema de vestuario también. Porque los compañeros. Porque
0: los compañeros lo van a visitar, claro. Casi todos los días van. Uh-huh. Lo pasan a ver.
4: Claro.
0: Incluido el pibe.
4: Beltrán.
0: Incluido el nene Beltrán. Van, agarran el auto, boom, a Acuña, se lo lleva, van a ver a los muchachos, ¿no? Porque, bueno, es una situación muy, muy rara para River, ¿viste? Ahora ya puede ser Galarza Fonda vendido.
4: Se va a Italia, parece.
0: Al Bolonia, ¿no?
5: No me llegó nada todavía.
0: Hasta hoy
5: no me llegó nada.
0: Al Bolonia de Italia.
5: Recién le contaba a Gus que Juventus se baja de la negociación por Dibu, porque Aston Villa demanda los 15 millones y dice, de lo contrario, no se vende porque nosotros lo queremos.
4: Claro.
0: Van a jugar a Champions otra vez, ¿no?
4: Sí.
0: Bueno, es muy probable. Y después, creo que todos quieren jugar. Nadie quiere estar entrenando ahí en el predio. No, nadie. Todos quieren jugar la pelota.
5: ¿Para qué?
0: Lo que pasa es que ganan una tarasca que es muy... Ahí te vas a dar cuenta quién es el futbolista que quiere jugar y el que es un pesetero y que le chupa un huevo. Que no le importa nada, ¿viste? Que no le importa nada. Yo me quedo entrenando acá.
6: ¿Cuánto legal para que se quede?
0: No, mucha plata.
6: Yo me quedo ahí tranquilo, regando el pasto.
0: No, boludo, así no piensa el futbolista. Así pensás vos. Que por un sope matás a tu mamá.
6: No, jamás.
0: No, el futbolista no piensa eso. El futbolista quiere jugar. Te llama vos uno y te dice, vení que acá vas a jugar. El futbolista va. Aunque relegue plata de la que gana en River o en Boca, que pagan sueldos altísimos. ¿Entendés? Pero si no vas a jugar, como Hanson, yo qué sé, no sé, te tiro un nada así.
6: Puede ser que se van al Arsenal por una décima parte.
0: Para jugar, boludo, para jugar.
4: Claro.
0: Para jugar, de titulares, ¿viste? Jugar. Y acá, no solo en River no van a jugar, sino que están entrenando. Aparte es una cosa complicada. ¿Tenés algo, Romy? ¿Te queda?
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0: Muy bien, señor Gustavo Isima.
4: Un saludo grande porque hoy salí de NET y vine para la radio temprano. Y fui a celebrar el día del amigo Atassi Burger.
0: ¿En serio?
4: En la esquina de Honduras y Humboldt.
0: Pero solo vas a festejar el día del amigo. ¿Qué participación? Mirá qué loco.
4: Y me imaginé que en cada asiento estaba uno de los amigos
0: que tanto añorás.
4: Que tanto tiempo.
0: Y le hablabas,
4: hace,
0: hola Roberto, ¿cómo estás? Con razón me dijeron, lo vi encima hablando solo.
4: Solo.
0: En la mesa del fondo, en la grande.
4: Solo.
0: Perfecto,
4: gran
0: muy bien.
4: Celebración.
0: Gracias.
4: En Atassi Burger fui.
0: ¿A dónde fuiste?
2: A la familia.
0: ¿Solo?
2: Pero fui a saludar. Fui a saludar, pasé por ahí porque estaba por la zona, estaba en San Telmo. Sí, fui a saludar a Julito de Le Familia, en Salta y Belgrano.
0: Yo fui a la estampa con los hermanos Ventura.
1: ¿Fuiste a la estampa? Qué bien que se come ahí.
6: Un gran amigo mío, Maxi Ambrosio, hablando
0: Maxi,
6: el día
0: de hoy. Claro, el papá, lugar. Felice. Lo que comen los dos Ventura.
1: Sí.
0: El preferible es llevarlos a un cabaret, boludo. Hay que llevarlos a un cabaret.
2: Ahí viene la ambulancia.
0: Ahí viene la ambulancia para llevarse a Mancini. Que vendan, hijos de puta. Tienes razón, Fernando. Pero bueno, hicimos una primera hora muy linda. Señoras y señores, día del amigo.
4: Sí.
0: A ver, Gallego. ¿De qué barrio sos, Gallego?
2: De San Telmo.
0: Toda la vida naciste en San Telmo, sí. Calle Empedrado.
2: Independencia de Angosta.
0: Claro, adoquines.
2: Enfrente de un colegio.
0: Escúchame,
2: secundario.
0: ¿Tenés amigos de esa época todavía?
2: No.
0: ¿De colegio?
2: No. No, no, no colegio. Iba.
6: ¿Tenés amigos, boludo? Porque si no te
2: si no, me fue a buscar mi papá.
4: Cambiemos de tema.
2: Me había mordido un gato. Me fue a buscar mi papá al colegio y yo me había ido a jugar con los profesores a la pelota. Y no había ido al colegio. Llegué y tenía dos valijas. Me dice, acá se estudia o se trabaja. Y me echó de mi casa a mi viejo.
0: Es muy bien
2: eso. Así que ese fue ir al colegio. No iba, no. Siempre jugaba o a la tarde o a la mañana. Jugaba siempre para jugaba uno o para la pelota, sí. La verdad que el fútbol me superó. Tengo muchos amigos en el fútbol, ¿entendés? Que yo creo que son mis amigos. Pero
0: Claro.
2: Por el celular...
0: Somos todos amigos.
2: 500.
0: Es la mano. 500
2: mensajes.
0: Los amigos en la mano.
2: Claro, pero claro, uno siempre piensa eso. Que hay que estar en los momentos que el amigo necesita que esté. Que te abracen, que te digan unas palabras, que te acompañen.
0: Claro, acá estoy.
2: Que te lleven un plato de
0: fideos. Eso me gusta de la modernidad. El grupo de WhatsApp de los amigotes del fútbol me copa. Porque tenés durante la semana.
6: Sí, podés joder.
0: Te seguís eso, mandando cosas, podés joder y todo. A mí eso me hace bien. Y hay veces que por razones obvias de trabajo, cuando hacíamos temporada de teatro, o cuando Sofobis te decía, llegás a venir con el tobillo otra vez así y te echo, entonces como a mí se me hincha la rodilla y tengo los ligamentos cruzados y los clavos en el tobillo izquierdo, juego 7 minutos en una cancha que está media poseada y boom, ya se me infla y ya entro, el lunes entro ringueando sí o sí, a cualquier trabajo. Entonces a veces no voy, pero con esto del
1: la
0: chat.
1: Continuidad del
0: voy
1: chat,
0: a los
1: ¿no?
0: del banco de suplentes, digo, bueno, me pasan ya cómo está todo. Y ponen play y veo el partido desde la cama cuando me levanto los domingos de la mañana. Y ahí me dan ganas de ir. Acaso el auto y voy. Eso me gusta.
2: Y es lindo los grupos de WhatsApp también, porque hablan. Sí. Yo a veces
0: de todo, ¿eh?
2: Yo tengo a San Lorenzo y a Ferro, tenemos todo el grupo. Y a veces.
0: ¿Qué está Cristofanelli?
2: Cristofanelli, Marchesín.
0: Está Cancelarich. Teresa.
6: Murió.
0: Falló Teresa. Murió. Bueno, sabía. Yo que
6: ah, puede pasar.
0: Está para Gargini.
2: Gargini.
0: Sí. Gargini. Está.
2: Cañete.
0: Decime otro que
6: fue. ¿Márcico está?
2: Cañete. Márcico.
0: ¿Está Cañete? ¿Está Cañete?
2: Claro. El uruguayo Jiménez.
0: ¿Cómo decía Cañete? ¿Cómo decía Cañete cuando lo ponía?
2: Si no te gusta, ponele otro.
0: El paraguayo Cañete cuando lo ponía. ¿Por qué pensaba que era Maradona?
2: Sí. Entró Oscar Acosta, que metió a 5 y la picó por arriba de la cabeza en el arquero de River. Y se en el Monumental.
0: Y no lo festejó Cañete, estaba enojado.
2: Se tiró abajo de la.
0: Estaba enojado Cañete. No. Qué jugador Oscar Acosta. Después cuando me vino a River.
2: Y Moteo lo dijo, vamos, afuera.
0: Afuera. El paraguayo sentía que era Maradona. Muy bien, Moranzoni, ¿de qué barrio sos?
6: Yo soy de Villa Devoto. Mi barrio es Devoto.
0: Mirá cómo te saltó el
6: chetero. No, nací en el Bajo Flores. Cheto,
0: grita, se escucha el grito por el pasillo.
6: Viví en todos los barrios porteños, en todos los barrios. Ahora vivo en Villa Crespo, vivo en Palermo, viví en Parque Chacabuco. En todos los barrios.
0: Todos barrios chetos.
6: Tengo amigos, detesto los grupos
0: Palermo,
6: de WhatsApp.
0: Parque Chacabuco y... No. Parque Chacabuco, sí.
6: No, sí. Villa Crespo.
0: Pero mira, ya se la... Porque yo cuando era chica, vos eras de Parque Chacabuco. Y te daban todos los gustos. ¿Qué te hace la pobre?
6: No, no, no, yo tengo amigos en... Sí. Yo solamente digo
1: ahora
6: que...
1: compartimos barrio, ¿no?
6: Sí, compartimos barrio.
0: ¿Cuántos amigos tenés?
6: Tengo...
0: No, ¿cuántos no? ¿Tenés amigos?
6: Sí, tengo amigos, ¿verdad? Potente. De corazón. Te voy a decir un solo ejemplo. Sí. Yo soy el típico amigo que estoy... Generalmente soy como el con la energía positiva.
0: Son muy presente.
6: Mis amigos dicen que soy el tipo más positivo que conocen.
0: Es verdad.
6: Y por general, en las malas.
0: Y todavía no soy tu amigo.
6: No, pero lo vamos a hacer en el futuro.
0: No sé si quiero.
6: Espero. Pero el otro día que me pasó algo muy feo. Mis amigos me conocen. Yo no soy de abrirme mucho. Mi mujer también me conoce. Y cuando no hice velorio, nada. Lo único que quería era irme a dormir. Cuando llegué a mi casa estaban mis 7 amigos esperándome.
0: ¿En la puerta de tu casa?
6: En la puerta de mi casa.
0: Qué hermoso.
6: Y la verdad que en eso. Yo tuve la desgracia de considerar amigos gente que se ha portado muy mal conmigo. Y yo me porté muy bien. Pero no importa.
0: Me ha pasado.
6: Pasa. Me ha pasado. Pero los amigos...
0: Porque a mí, a esta altura, que me clavan el cuchillo, ya no me duele.
6: A mí tampoco.
0: Lo que me duele es darme vuelta y ver quién tiene la mano en el tramontín agarrada.
6: Tú también, Brutus.
0: Viste, también, Brutus.
6: Pero bueno, por eso...
0: Eso me da... ¿Viste? Digo, la concha de tu madre, vos, ¿viste? Pero
6: tuve la
0: después
6: suerte.
0: Que me clave la culminada trapera,
6: esos 7
0: acostumbrado,
6: que
0: sí.
6: Estaban el otro día cuando me falleció mi viejo.
0: Perfecto.
6: Son los mismos que cuando entramos al primer VIP, los mismos 7, durante 10 años que yo te dejé, no pagaron una botella de champán porque me la regalaban toda.
0: Los míos también.
6: Los mismos estaban el día que se murió.
0: Mis amigos también. Mis amigos son unos atorrantes, se exhiben sin pudor, beben a morro. ¡Buscame eso! La canción de Serrat. Mis amigos son unos atorrantes. Por favor, Facu Chepe, ¿de qué barrio sos?
7: ¿Cómo va? De Villa del Parque.
0: ¿Cómo
1: va? Qué lindo barrio, es hermoso.
0: De Villa del Parque.
1: Muy lindo barrio.
0: Villa del Parque. ¿Fuiste y ibas a Gimnasia Grima de Villa del Parque?
7: Sí.
0: Ahí vi a los redonditos de ricota cuando todavía repartían redonditos de ricota.
6: Los buñuelitos.
0: Los buñuelitos, sí, señor.
7: He ido a jugar a la pelota un par de veces ahí.
0: Muy bien.
7: Yo jugaba en Parque, en el otro.
0: Ah, perdón, vos sos de... vos sos de...
8: Sí, mi futbolista.
0: Vos sos de
6: Madonna, la crema.
0: De Madonna. ¿Y de qué jugás?
7: Cancha 11, jugué de central, jugué hasta los, hasta los 11 años, bien. Después de la altura me mandó para afuera.
0: Pero no sos chino, no sos bajito.
7: Y metro 77.
0: Licha Martínez mide 75.
7: Claro. Y también era gordito, chico, eso también me jugó en contra. Después seguí jugando futsal, jugaba de ala, hasta los 23, 24 jugué.
0: ¿Sos zurdo?
7: Derecho.
0: Ah, muy bien. Escuchame una cosa, ¿tenés amigos?
7: Amigos tengo dos grupos.
0: Porque sos medio picante, sos medio raro vos.
6: No, ¿por qué?
0: Sí, yo te digo, yo lo que se ríe es porque sabe que sí.
7: Tengo grupo de colegio, grupo de secundario. Yo iba a la primaria a la tarde, primero, después pasé a la mañana para jugar a la pelota. Sí. Y me quedo grupo del secundario, que somos 7. Y después tengo grupo del club, que son con los que seguí jugando futsal hasta allá desde chiquitos al más. Al que más conozco, lo conozco de los 4 años, fue el primer amigo
0: eso
7: que hice en el
0: me
7: club.
0: Me encanta, boludo.
7: Y somos 7.
0: Se conocen los papás, la mamá,
7: no, sí,
0: todo.
7: Sí, porque jugamos todos juntos al Babi, después seguimos jugando futsal la mayoría, un par dejaron, y con algunos llegamos a jugar hasta los 22 por ahí, después ya el que más jugó fui yo, el resto te fueron dejando de a poco.
0: ¿Y sos los curtís, se juntan todo así?
7: Sí, nos juntamos con los de colegio, jugamos la pelota los sábados, ahora justo tenemos jugamos. Y con los del club nos vemos menos. Hay dos con este que es mi mejor amigo. Nos vemos casi siempre seguido. Yo le cuento a Germán que siempre ese es el hincha de Argentinos. Que cada vez que juega Argentinos Juniors yo soy
8: el
7: hincha más fiel del otro equipo con el que juega Argentinos
0: Juniors. Pero te digo que es un chabón raro.
8: Cuando te cuente.
0: Yo llegué hasta acá por pícaro, no porque es el hijo de nadie. Yo más o menos, y me crié en la calle, así que más o menos los semblanteos los tengo todos los días sentado acá.
7: Mira, yo soy bastante jodón con mis amigos, soy bastante hincha pelota del grupo de WhatsApp, cuando estamos juntos. No sé por qué se ríe Gustavo Sima, la verdad.
0: Sí,
7: no sé por qué.
0: Muy bien, señora, yo voy a hacer una tanga. No, a la vuelta me queda parada, me queda la otra. No tenés amigos. Fuiste a Tassi Burger solo. Amigo no tenés.
9: No.
0: Sí, va a hablar de sus amigos. Nico también.
10: Yo me olvidé de mi amiga, Luna. Y la tengo en mi casa, la perrita.
6: Bueno, esos son pelotudeces, gallego.
0: Sí, esas son cosas.
8: No, es tu amiga, es tu sol.
0: Mi hijo perro, viste.
9: Te digo una frase porque ya la tanda nos pasa por arriba.
0: No, quiero tirar la tanda ya. Sí, no, decime la frase.
9: No. Hoy en el grupo de los amigos del secundario,
0: sí.
9: Una chica que es muy simpática, es standupera, que ha venido aquí a la radio, dijo: vamos a juntarnos a comer algo antes de que no reconozcamos los nombres y apellidos de cada uno de nosotros.
0: Por el Alzheimer, excelente. Tanga, ya venimos, dale.
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1: Mis amigos son unos atorrantes, se exhiben sin pudor, beben a morro.
2: Te pasan las consignas por el forro y se mofan de cuestiones importantes. Tan, tan, tan.
1: Mis amigos son unos sinvergüenzas
2: que palpan a las damas.
1: El trasero.
2: Ahora no se puede.
1: ¿Qué hacen en los lavabos agujeros? Y les echan a patadas de las fiestas.
2: Como a los míos. Señoras y señores, en el Día del Amigo, Chino, ¿de qué barrio sos?
3: Yo soy del interior, de un pueblo, de Las Flores.
2: Ah, mirá, Campos Caros, ahí, sí. Ahí hay millos ahí.
4: Que Buenos Aires. Hay, no sé,
3: exacto, sí, sí, es claro, cerca de 200 claro. Kilómetros de acá de Capital, cerca de Tandil, por Ruta 3. Ah, así que soy ahí, ya hace 5 años estoy viviendo acá solo. En Capital, pero sí, soy
2: bueno, ahí. Te vamos a conseguir unos en el SUTEP, ahí en el Sindicato de Extras, te vamos a conseguir
5: amigos.
2: Unos amigos para que tengas
5: para
2: que, sí, sí, para que vayas mañana y a Manuela, tu amiga, siempre esté presente. Nico, ¿lo haces? ¿Sos de los amigos?
5: Sí, recontra.
2: ¿Sos banda? Tengo, ¿vos sos amiguero?
5: Muchos amigos. No soy de los que te dicen, yo a mis amigos los cuento con los dedos de la mano, las pelotas. Yo lo cuento con
3: es un
5: la
3: mito,
5: de la mano, de los pies, de la...
3: Es un mito.
5: Tengo un montón de amigos, un montón de amigos. Obvio que tengo...
2: Después de grande vas a contarlo con los dedos de la
5: mano. No, te, grande, tengo 33, tengo 33.
2: Es un nene, boludo, 33. ¿Sabes lo que era también? Media hora, hijo de...
4: Es un nene.
2: Por favor, boludo.
5: Soy muy amiguero, sí.
2: Me encanta. Muy bien.
5: 32,
2: muy
5: mis bien. Amigos me salvan la vida.
2: ¿Sí? Sí. Muy lindo eso. Sí.
4: Qué buena frase.
2: Muy lindo.
5: Sí, claro.
2: Hay una frase de los Cadillac, ¿no? Mis amigos me cubren cuando voy a llorar. Por más que quieran callar...
5: O como dijo Fontana Rosa, lo que deseo para mi hijo es que sus amigos se pongan felices al verlo llorar.
2: Hermoso. Sí. Hermoso.
5: Eso es lo malo.
2: Y yo te aseguro que eso te pasa. Cuando tengas hijos te vas a dar cuenta.
5: Sin duda, claro.
2: Es hermoso ver cómo celebran porque... Nosotros somos
6: y
2: también.
6: La de Dolina cuando elige primero a sus amigos y después al que mejor juega.
2: Es espectacular.
6: Esa es buenísima.
2: Esa es muy buena. Cuando pisas a quien elegir. No, yo primero juego con mis amigos. Después que mejor juega, caballo. Es excelente. ¿Y de qué barrio sos vos, Niki?
5: De Avellaneda.
2: Ah, verdad.
5: Nacido en Lanús, pero viví toda la vida en Avellaneda, en Crucecito.
2: Muy bien. ¿Y tenés amigos nuevos?
5: Tengo amigos nuevos, sí.
2: ¿Y amigos viejos?
5: Hermano
2: pero,
5: de...
2: ¿Pero amigos nuevos ya también los considerás hermanos a uno?
5: Algunos se aferraron mucho a mí y yo a ellos, pero tengo hermanos de que me crié con ellos desde que nacimos, o hermanos de los 2 años, 3 años del jardín. Tengo amistades muy, muy buenas. Muy
2: Germán.
7: Bien. Yo soy de Parque Chacabuco, barrio.
2: Como Romina Propato.
7: En el medio de los pasajes.
2: Al artesano.
7: Claro, bueno.
2: Pasaje
7: eso del otro lado. Yo estoy de este lado de Asamblea, en el medio de todos los pasajes. Mis amigos, esos que llamamos de fierro, desde Jardín de Infantes.
2: Dale.
7: Desde los 4 años. Uh-huh. Con uno de ellos incluso hasta llegué a convivir. Gustavo lo conoce.
8: Fueron pareja con Gustavo.
7: Tanto no. Después también tuve mi grupo que comenzó a conformarse en la escuela primaria. Luego se trasladó a la escuela secundaria. También tuve grupo de barrio. Pero en este momento mis grupos son esos dos que acabo de destacar. Y también el del equipo de fútbol de los sábados. Esos son mis 3 grupos de amigos más fuertes.
2: Muy bien, es una bocha.
7: No, pero...
2: ¿Están activos los grupos de WhatsApp?
7: Esos amigos...
2: Esos son los de Rofie.
7: Los que yo te decía de Jardín de Infantes, esos son, como decía recién
2: Nico... Eso me encanta.
7: Los hermanos de la vida.
2: Me encanta, me encanta.
7: Los hermanos de la vida.
2: Hermano, me
7: encanta.
2: Pero
7: después tengo gente que yo considero amigos.
2: Me encanta.
7: Uno de ellos, por ejemplo, en este momento vive en el sur. Julián Galende, aquí en El Gallego, por suerte le ha mandado muchos saludos. Cuervo, que acaba de ser papá. Su hijo Lorenzo tiene nada más que un mes.
2: Qué excelente, boludo.
7: Está en camino el segundo mes.
2: Romy.
9: Bueno, yo soy de Belgrano, vivo en Villa Crespo, igual que Moranza ahora. No tengo ninguna amiga ni del primario ni del secundario, pero de ese barrio, como había un bar en la esquina de donde vivía en el edificio, me hice muy amiga de...
2: ¿Qué bar?
9: No, ahora no existe más.
2: ¿De dónde?
9: Le Cup se llamaba.
2: Sí, Le Cup, boludo.
9: Le Cup, frente, bueno, a Badalona, a Barcelona.
2: Por supuesto, querida.
9: Ahí en Kramer y Monroe.
4: Mi hijo le vendía las naranjas.
2: Yo bueno, iba ahí, ¿sabes cómo iba? Yo le cap, ¿sabes cómo iba?
9: Bueno, me hice amiga de la que era la mesera.
2: Ahora está,
9: o sea,
2: ahora
9: la
2: está Mellino ahí, en Carmen y Monroe.
9: ¿En serio? Sí.
7: Cocina de Ana Mellino.
2: Sí, sí,
7: está ahí. Sabores de mar.
2: Sí, señor, sí, está ahí, boludo.
9: Y ella me quedó de amiga de toda la vida. Y mis más amigos están en, son los de Lizer. Con ellos sí, me sigo frecuentando, tenemos el grupo de WhatsApp. Claro, los de Lizer, donde me recibí de locutora. Y después alguno que otro de las radios, ¿viste? De la vida. Pero
2: amigos de la farándula, pocos de la radio.
9: Muy pocos, cero. Te digo la verdad.
2: Gustavo Sima,
7: sí,
2: el hombre.
7: Muchísimos amigos. Conservo a los amigos del secundario, como te dije anteriormente, que muchos son del colegio primario. Todavía me veo con gente de que estuve con ellos desde los 6 años. Yo nací en Valentín Alsina y a los 6 años me fui a vivir a Liniers. Así que, bueno.
2: Mediavilla y Montaner vivían cuadra de por medio.
7: Ahí está, sí señor. Bueno, después te puedo seguir contando que todavía me veo con
2: me
7: los
2: limpiar, perfecto.
7: Chicos. No, viene un amigo.
2: Viene un gran amigo.
7: Viene un gran
2: como
7: amigo.
2: Como ¿viste los hombres? Que
8: tenemos todos amigos hombres, no tenemos ninguno amigo mujer.
7: No,
8: amigo,
7: sí, también.
8: No, yo tengo muchas amigas mujeres.
2: No existe, chicos, no existe la mitad de los hombres. La mañana
9: no existimos.
2: No existe. No existe. El que te hace el amigo, que te quiere hacer? El que te hace el amigo, que te quiere hacer?
9: Te quiere.
2: Te quiere muy bien, Romina. ¿Sabes, señores, de compañía de Cari Fidalgo?
7: No coincide. Volvió Franco Cervi a Rosario Central.
2: Gracias por esa noticia.
7: Firmó Malcorra para Unión de Santa Fe.
2: Malcorra. Muy bien, señores y señores. Nos lo vemos mañana. Que Dios lo bendiga. Chau.
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¿Sabes la voluntad que le pongo? ¿Sabes la voluntad que le estoy poniendo? ¿Sabes la voluntad? No me pida voluntad. No me piden que cabecee, viejo. Estamos una semana que nos va a costar. Hola.

0: Mi nombre es Cali Fidalgo y como hace 24 años lo voy a estar acompañando hasta las 5 de la mañana en este fogón, el único programa que se sabe, bueno, ahora sí se sabe, pero a veces no se sabía a qué hora empezábamos. Hola. A ver de qué se trata. Claro, vos escuchás el alargue por primera vez y decís, ¿qué es esto? ¿Qué? Naranaranaranara.
1: El alargue es un programa que,
0: claro,
1: que tiene y que es como que es un programa que el alargue es un programa de radio que es este, no sé.
0: Hola. Sí, va a costar. Yo estoy en piloto automático, así como que, dicho, termina el programa, creo que duermo hasta 2-3 de la tarde, ¿no? Bueno, ¿cómo están enfrentando, cómo van a enfrentar la semana? Es uno de los posteos que tengo en nuestro Facebook. Y la otra es, ¿a qué cosas sobreviviste en tu infancia? Que seguramente todos esos mensajes los voy a estar leyendo mañana. Bueno, ¿me dicen cómo van a enfrentar la semana? Vamos, ¿eh?

0: Dice Jessica Vázquez, yo soy hincha de San Lorenzo, nada puede afectarme, claro. Sergio Orazi, bien subcampeones del mundo, ¿qué más se puede pedir? Nos ganaron bien, cualquiera firmaría por jugar una final del mundo, es verdad. Pero bueno, viste cómo es la gente a veces. Le exige a algunos más que a otros. Ariel González, tranquilo, Ariel es de Rosario, sabiendo que la selección dio todo. Hola. Bueno, arrancamos este espacio hace 24 años, ya existía, pero bueno, un día nos dieron la llave y todavía estamos acá con este espacio que iniciamos con Marcelito Bafa. Después, bueno, Bafita se fue a otro plano, muchos compañeros y amigos nos han dejado en este plano también. Y la vida nos llevó a hacer el programa hoy desde distintos estudios. Yo estoy en el mío, en estudio Marcelo Bafa, en mi casa. Ahora me voy a ir al estudio móvil de Umbi González, el cura largueño, y lo tenemos aquí que Pellenberg en su estudio Arena de Colegiales, y así todo. Por eso en este momento está Chiqui Heredia operando técnicamente en la radio, pero vos pasá y no. En el estudio debe estar la chica ahora desinfectando, la chica que satiniza, higieniza, algo así. Bueno, bien, bien, muy bien. Hola. Bueno, me voy a ir a Chañar, que es donde está el cura largueño, Humberto González, para que nos ayude a... ¿Quién nos va a ayudar? Este se llama futbolero. Está peor que nosotros. ¿Quién va a ayudar este? ¿Quién va a ayudar?
1: Cali, querido, acá estamos. No, ayuda, no sé, qué sé yo, estamos acá.
0: Estamos acá. Cuando Humberto te dice estamos acá, es porque no tiene nada para decir.
1: Tengo mucho para decir.
0: Bueno, entonces habla.
1: fue un día para curar dolores, un día del amigo.
0: Feliz día. Más vale. Mirá, perdón, ya te empecé a interrumpir. ¿Cómo será que ayer estaba yo en piloto? Hoy estoy en piloto automático, pero ayer peor. Y me olvidé de mencionar el día del amigo.
1: Bueno, yo me olvidé de saludarte a vos por el día del amigo, por el día de tu cumpleaños y todo lo demás. Bueno. Todo lo mal en coche, así que fíjate, venimos de días raros.
0: Sí, es verdad. Bueno, entonces...
1: ¿Qué vamos a hacer? No, que digo, fue más que nunca un día del amigo, que se necesitaban amigos para ayudar a sobrellevar un trago amargo, que a mí, en lo personal, te digo, me pone más triste la cargada de los que estuvieron esperando este momento desde afuera. Además, casi me agarro con un colega de México. Y bueno, después la tristeza de los jugadores. Eso me pone por ahí más triste. Después también algo de los... Porque los chicos, viste, bueno, también viene bien aprender a veces a perder, todo eso uno puede... son cosas que ayudan para la vida, pero ver a la gente, a los que nos dieron tanta alegría, verlos tristes por ahí, eso me pone triste.
0: Sí.
1: Pienso que son tragos amargos que después se curan.
0: Sí,
1: ¿no?
0: Sí, pero... no, después vamos a... Yo valoro, yo ya lo dije antes del Mundial, sí. Y lo dije durante el Mundial, que para

0: para mí ya habían cumplido con creces. Lo que pasa que después uno se engolosina y cuando ya estás en la final querés más, pero para mí, bueno, lo dije ayer, programas redundantes, redundante 910, que tiene que ver con nada más y nada menos que expresar lo mismo, ¿viste? Uno queda como en un bucle mental. Pero yo dije, para mí ya estaba. Lo que pasa es que después, insisto, uno se engolosina. El dolor es muy grande y va a costar que cierre esta herida, pero también me quedo con todo lo bueno, con los partidos que dimos vuelta dejando todo y que quedarán para siempre en la memoria. Con el apoyo de un país entero que, junto con el trabajo y el esfuerzo de este grupo, nos llevó a volver a estar una vez más entre los mejores del mundo. Hoy cuesta valorar lo que hicimos, pero este grupo llegó a dos finales consecutivas de la Copa del Mundo. Muchas gracias de corazón por cada saludo, por cada mensaje. Una vez más logramos unirnos como país y estar todos juntos, compartiendo el inmenso orgullo de ser argentinos. También quiero felicitar a España por el campeonato. Posteó en las últimas horas Lionel Messi, que como ustedes saben no vino. No sé si era necesario, ¿no? Porque no hay gente que está con ganas de festejar. Gente dice, che, qué barbaridad, mirá cómo nos fallaron. No fallaron nada. ¿A quién le falló? Déjense de joder, lo voy a repetir todo el día hoy, mañana y pasado, hasta que les entre en la cabeza. Estos tipos no fallaron en nada. En nada no fallaron. Déjense joder. ¿Qué te van a fallar? Este tipo, tres finales del mundo jugó. ¿Qué te fallaron? Te falla un jefe, te falla un político. Te falla un amigo. Sí. Que se convierte en ex amigo, no un jugador de fútbol que está... No. Yo por eso destaco, y lo voy a, el viernes seguramente voy a brindar, por los deportistas argentinos. Insisto, vos te puteaste con colegas de México. Sí, nos detestan de todos lados, creo que no nos entienden. Una campaña anti-argentina en las redes muy fuerte, no sé quién la bancó. Nos trataron de racistas, de un montón de cosas. Cae cualquiera acá, bienvenido a la media hora, está comiendo un asado.
1: Sí, totalmente.
0: Déjense, somos unos boludos, porque en algún momento, sí, si seguimos así, nos vamos a poner de culo con todos. Entonces, los que sí nos defendieron son quienes están viviendo en Argentina, porque saben cómo somos, cómo los tratamos. Por supuesto, boludos hay en todas las latitudes, pero racistas nosotros, no, muchachos, están en pedo. Todo lo contrario, una campaña en contra. Entonces yo me caliento cuando los nuestros, los que viven acá, los que estamos acá, nos tiramos mierda entre nosotros. Por eso digo, hay que ser más vivos. Por supuesto que somos una mezcla de cosas, pero en lo más profundo, que es la nacionalidad, tenemos que estar juntos, Una selección nos representa a todos, no tenemos que joder. Ay, no me gustó, sí, está bien. No te gustó cómo se planteó, que no llega. Después, cuando vos empezás a fijarte cómo llegaron, te das cuenta que por algo se plantearon las cosas así. Independientemente de todo eso, perdió dos mata-mata en no sé cuántos Argentina. Creo que 2019, Copa América, y después nunca más hasta ayer, anteayer. Entonces, dejémonos joder, boludo. Tenemos que ser más unidos en esas cosas, no pelearnos en la chiquita. Y hay que dejar por lo menos 2 años de exigirle a gente que no nos debe nada cosas.
1: Totalmente de acuerdo.
0: Siempre cuando hay un partido perdieron, hijo de puta, uno.
1: Sí. Dale. Un partido y dejando todo, y además.
0: Y ahora salieron teorías conspirativas y boludeces en un video. Decime.
1: No, digo, un hombre extraordinario como Messi, jugó como un amateur, con el espíritu amateur. O sea, jugó dándola hasta la última gota de sudor, de sangre, cuando podía haberse quedado en su casa. Podía haber estado ayer en el palco como invitado de honor, como exfutbolista, y arriesgó todo para llegar a este mundial. Jugó con el corazón, dijo, voy a jugar hasta que la fuerza me den. Y llegó a una final cuando nadie lo creía. Digo, es el homenaje al deportista de corazón, ¿no? Juega por la gota de sudor. O sea, vos me decís, es millonario, todo lo que vos quieras, no tengo ningún problema. Puso el corazón, como los grandes deportistas amateur que se entrenan en el día a día, en el esfuerzo, y compiten solamente por el esfuerzo de competir, por el gozo de competir.
0: Sí. Lo hemos dicho, cuando lloran, cuando se desploman, digo, tiene que ver con eso. Mi amigo el acertijo, ¿no? Es tan importante el acertijo que no puedo revelar su identidad. Pero de verdad lo digo, Si supieran quién es el acertijo. Y dice, hoy soy más argentino que ayer. Yo también. Nos podemos pelear entre nosotros, pero si alguien me toca a uno de los nuestros, yo salgo en defensa. Así que, pero insisto, tenemos que querernos un poquito más en todas. No criticar a las chiquitas. Digo, no digo que no se pueda criticar errores de planteamiento de un partido de fútbol. Se puede criticar, pero no es el momento. Yo creo que no es el momento porque vos agarrás esto que yo te digo, la evaluación de estos años, y es impecable todo. Entonces déjese joder. No está. Hoy está para lamerse las heridas y arrancar de vuelta y después ver qué pasa con la selección, cómo se recompone, cómo cambia, cómo sigue el proyecto.
1: Me parece que sí, que va a ser
0: un... Vamos a ver. Porque
1: que viene ahora.
0: Vamos a ver por las palabras de Scaloni, vamos a ver.
1: Sí, ya. Está ahí el tema. Sí, es Scaloni es visceral. Habla, ¿te acordás aquella vez que se levantó en Brasil? Se levantó de la conferencia de prensa dejando entrever que andaba pensando en irse.
0: Sí, ahora también se levantó, no terminó.
1: Sí. Pero digo, es visceral, digo, después... visceral y al mismo tiempo cerebral. Porque digo, ninguna de sus actuaciones son improvisadas, digamos, un tipo que piensa mucho, pero que te habla con el corazón en la mano.
0: Y por eso es querible,
1: porque es humano.
0: ¿Cómo dice? Nunca respondas enojado, ¿era la frase?
1: Sí, algo así.
0: Me pasa a mí, ¿eh?
1: Sí. Ni enojado, ni con sueño, ni con hambre. No hay que ir con hambre al supermercado, acá. No hay que discutir con alguien.
0: No prometas estando feliz, no respondas estando enojado, no decidas estando dolido.
1: Ahí está.
0: Yo creo que respondió enojado y decidiendo dolido, pero poniéndole un freno. Entonces, sí. El tema es la gente que respondió. Para mí, yo creo que hay mucha gente dolida, porque a uno le duele perder. No es que no te...
1: Sí.
0: A ver, cuando yo digo lo que digo ahora, a mí me duele también. Pero entiendo... En el medio del partido también puteaba. ¿Cómo lo puso este? ¿Qué pasó con esto? Y después te das cuenta que las cosas pasaron porque pasaron. Más allá de que puede haber errores, como el mismo Scaloni lo dijo...
1: Mismo lo dijo.
0: Lo dijo miles de veces. Bueno, entonces no hay que... La otra vez un oyente me dijo, no te escucho más, me dijo. A vos te digo que está. Y dice, no te escucho más, porque se había enojado porque su equipo había perdido y su respuesta a su equipo enojado era no escucharme más. Mirá, pero no, ni siquiera era que yo lo había jodido, había hecho un chiste. Sí. Yo digo, somos grandes, entonces no se puede responder enojado así.
1: No se puede.
0: Che, le mandamos un abrazo a tu amigo Carlitos. Que parece que cada vez que nosotros hablamos, pensamos que hablamos de él. No, Carlito, no hablamos de vos. No.
1: ¿Así que dijo?
0: No sé qué le pasa. No, yo ya te hice una joda, te dije que eras pesado, te lo dije una vez y ya no te jodo más porque veo que te ofende todo. Pero no hablé más de vos, ¿no? Así que no. Es más, no voy a hablar más de vos, Carlito. No voy a hablar más de vos porque te pone mal, porque sos un tipo grande y te pone como un nene. Así que no voy a hablar más de vos. O sea que si algo hablo y vos pensás que es por vos, no es por vos. Te lo digo por última vez, listo, basta. Ya, escúchame, ya tengo menores en mi casa para gente grande, no. Hay gente que se comporta como un nene. Responde como un nene en las redes sociales o ante cualquier cosa como un nene. No es así. Bueno, calmémonos. Bueno, no prometas estando feliz, no respondas estando enojado, no decidas estando dolido, no actúes si no estás convencido.
1: Ahí está. Y insisto, no vaya al supermercado con hambre.
0: No hay que, claro. Con hambre no hay que ir.
1: No hay que ir. Compras todo. No. Príncipe, aquí compré esto.
0: Claro. Sí, es verdad. Bueno, hay que mantener la calma, muchachos. Yo sé que ahora... A ver, esto también lo voy a decir miles de veces. La depresión postmundial hubiese existido con Argentina campeón también,
1: Sí, sí, sí, sí.
0: Ya, se acabó. Vamos a suponer que Argentina salía campeón, hoy había fiestas, llegaban todos los jugadores, Plaza de Mayo, qué sé yo, la 9 de julio, quilombo, bumba, bumba, tum. A la semana, el otro lunes, es como que te sacan todo, te desenchufan. Sí. Alguien por ahí en la red decía, 40 días.
1: Va a tener también los tribuneros de la desgracia, ¿no? Lo que te están diciendo,
0: no, eso,
1: pan y circo, mirá.
0: Eso, los tribuneros de la desgracia son el ser más despreciable sobre la faz de la tierra. Ya me cayeron varios, porque no creo que le pase a los oyentes, no. Generalmente cuando hay un posteo de nuestro Facebook que se viraliza, te entran comentarios de gente que no está en tu círculo. En nuestro círculo son nuestros oyentes. Entonces, sí. Escribe uno, humo, no sé qué, dale, pelotudo, qué humo. Dale, por favor. Ahí te caen esto, los tribuneros de las desgracias. Esos son, es el peor tipo humano sobre la tierra, el que está pisando en el piso. ¿Eh?
1: Sí, están esperando
0: tirando sal en la herida, sí, sal, mucha sal. Bueno, hay que acordarse de todo eso y hay que tenerlo en cuenta, no para vengarse ni nada, sino para recordarlos y saber con quién no contar más.
1: ¿Eh? Sí, totalmente. Pero bueno, es esto, ¿no? Forma parte de nuestra realidad y provoca también la identidad argentina, que hay que ser argentino para entenderla. Vos sabés que el domingo a la noche necesitaba abastecerme algunos víveres, me fui al único supermercado abierto acá en Chañar, que es un chino. Debe ser el chino más argentino de Argentina. Porque tipo todos los partidos ponía la combi, la que tiene, y subía a los pibes para salir a festejar en la caravana. Y salía, y vos vas, ves, está mirando los partidos de Argentina. Pero el domingo el tipo no podía entender cómo, habiendo perdido Argentina, en la final había gente festejando en la plaza. Me dice, ¿qué están festejando? Argentino, ¿qué festeja? Y le digo, bueno, ya no basta con adherirte a Argentina, tenés que ser argentino para entender esas cosas.
0: Sí, sí. A ver, yo no es que salí a festejar tampoco, yo agradezco, no salí a festejar, estábamos dolidos, ¿viste? Sí. Festejar, qué sé yo, cada uno procesa la vida como puede, pero no hay que ser miserable, digo, no. ¿Está bien los que fueron a festejar? Sí. ¿Está bien los que se quedaron en la casa bajoneados? Sí. Sí. Las dos cosas están bien, lo que no está bien es el que aprovecha, el que critica al que fue a festejar y está y el que es miserable sí. En estas situaciones
1: el que estuvo esperando ahí con cuchillo y tenedor, muchas veces se le quemó el asado esperando,
0: claro, porque tienen una vida muy triste,
1: sí,
0: llena de fracasos, llena de miserias. Entonces, bueno, lo puedo entender de alguno que esté muy mal y que, ya te digo, entender entre comillas, ¿no? Si te enojas por cualquier cosa y te la agarras con alguien, y bueno, no te cagas, qué sé yo. Yo no tengo la culpa. Ya lo he contado varias veces, un día que me escribió un oyente diciéndome una cierta barbaridad y tenía un problema personal. ¿Te imaginas? No, yo no estoy. Y estos pibes tampoco están para aguantar boludeces. Claro. Porque ellos están dolidos. Yo creo que los primeros dolidos son los jugadores, la selección, todo, bueno. Ahora después vamos a hablar con Quique, todo. Pero vos agarrás, sí. Viste, Paredes jugó con la costilla rota. Nos enteramos hoy. Tres partidos, claro, jugó tres partidos con la costilla rota. No, qué sé yo. Bueno, boludo, ves que. Pero hay cosas que no te van a contar.
1: Sí,
0: y
1: sí,
0: si pasó
1: sí,
0: algo sí. En el grupo, pasó algo. Está bien que no te lo cuenten también.
1: También.
0: Pero están ahora salieron las teorías conspirativas de cómo habló Messi en la. Déjense joder, no pasó nada.
1: Ay, Dios, sí, Dios ahora mío. Voy a inventar todo.
0: Bueno, por eso, hay que quedarse tranquilos. Nos pasaron por arriba, jugaron mejor, Argentina llegó hecho mierda, y listo, no hay mucha ciencia. Y nos duele. Y chao.
1: ¿Entendés? Por supuesto. Por supuesto.
0: El capítulo se lo lleva a Rosario Central, que, bueno, no sé qué quisieron hacer con un posteo muy chiquito, y después tuvieron que salir a... aclarar y decir ante la enorme sorpresa por la infamia, no, muchachos, fallaron y no hay que aclarar nada, hay que pedir disculpas.
1: Sí, Es más fácil pedir disculpas que aclarando.
0: Sí. Anticipa que va a iniciar acciones contra quienes agraviaron, dice. Se agraviaron solo, muchacho.
1: Y sí. ¿Eh? Se patearon solo el penal.
0: Desastre. ¿Qué va a hacer? Bueno, no hay que, hay que ser grande. Siempre actuar. Por supuesto que uno puede fallar, se puede equivocar, porque nadie es perfecto y uno se va a mandar cagada. Pero si uno se manda una cagada, tiene que bajar 4 cambios, no redoblar la apuesta.
1: No. ¿Sí? No, es imposible. O sea, es más fácil pedir disculpas.
0: Sí.
1: Las disculpas hacen incluso que el otro, por más grande que haya sido tu metida de pata, se olviden. Sí. O te suavicen. Salir a explicar. No, un desastre.
0: No, tremendo, tremendo. Bueno, Umbi, voy a necesitar tus palabras hoy. Lo que pasa es que vos estás tan roto como nosotros, entonces no estás ayudando mucho. Pero bueno, confío en que de acá al viernes vayas ayudándonos a ir lamiéndonos las heridas para estar mejor. ¿Cómo la ves?
1: Miren, lo peor que nos ha podido pasar es que ahora terminó el Mundial y vamos a empezar a ver los partidos locales que son un desastre. Sí. Te parece que estás jugando en la canchita de la esquina de tu barrio, tú juegas mejor.
0: Sí, de River no hablemos, ¿no?
1: No. Gracias a Dios pasó en medio de todo esto.
0: Pasó en el medio, no. Fue, en serio, si hubiese sido en otro momento, era un escándalo para los de River.
1: Escándalo, sí, terrible, tremendo.
0: ¿Qué va a ser? Bueno, estás ahí en Chañar, no estás dando misa en Córdoba. ¿Cuándo volvés a Córdoba?
1: Vuelvo en agosto, porque vuelvo el sábado, pero me vuelvo a ir.
0: Ajá.
1: Porque ahí, la semana que viene voy a estar en Huachana. Que ahí va a ser un tema.
0: Oh, Guachana, bueno, sí, probablemente yo me tome unos días, así que...
1: Ah, bueno.
0: Sí, sí.
1: Sí, porque ahí Guachana suele depender de la antena de Starlink, y a veces me ponen la antena al lado del parlante, entonces...
0: Ah, bueno. Imposible. Ah, pero decíle un rato que se te joder. No, vamos a ver la semana que viene, bueno. Probablemente... ¿Vos te vas a Guachana semana que viene? ¿Hasta cuándo?
1: Y hasta una semana, 5 días.
0: Pero desde el lunes...
1: Me voy el sábado a la noche y vuelvo el domingo siguiente.
0: Bueno, vamos a hacer por ahí, hacemos un combo de que... de alguna manera lo vamos a solucionar, Umbi. Estés o no estés, vas a estar.
1: Qué grave.
0: Bueno, deje mensaje, participe en 11-23-24-22-22, Cali.Fidalgo con Instagram, me la larga en Facebook, @... Ciberfogón, una de las cuentas de Umbi González, que ahora está en Huachana y a Córdoba, a la Iglesia de la Compañía de Jesús.
1: Ahora estoy en Chañar.
0: Que ahora está en Chañar y que después va a estar en Huachana, eso quise decir. Bueno. Y que, no importa. Si igual no estás donde tenés que estar. Tenés que estar en Córdoba.
1: Estoy acá, que es importante.
0: Está acá, está muy bien.
1: Acá está.
0: Chao, Umbi, abrazo, papá. El cura largueño.
1: Abrazo, Cali.
0: Che, ni dijimos que es cura, ¿no?
1: Para todo.
0: Padre nuestro, amén.

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Efemérides deportivas. 21 de julio. Un día como hoy de 1935, en el Parque de la Independencia de Rosario, el combinado rosarino derrotaba en un partido amistoso a la selección de España por 2-0, con goles convertidos por Fabbrini y Listerman. También el 21 de julio, pero de 1940, Independiente le ganaba a Boca por 7-1 en Avellaneda, en la mayor derrota de los yeneises en el profesionalismo. Lo curioso es que Boca ese año sería el campeón del torneo de primera. Un día como hoy de 1950, Talleres de Córdoba apabullaba por 7-0 a Belgrano en la victoria más holgada lograda por los del barrio Jardín sobre los del barrio Alberdi en la historia del clásico cordobés. El 21 de julio de 1950 nacía Ubaldo Matildo Filiol, arquero que se inició en Quilmes y después pasó por Racing, River, Argentino Junior, Flamengo y Atlético de Madrid. Atajó en tres Copas del Mundo, 1974, 1978 y 1982, y en el 78 se consagró campeón mundial con la selección nacional. El 21 de julio de 1955 nacía Marcelo Bielsa. Como entrenador fue campeón con Newell's Old Boys, Vélez Sarsfield y el seleccionado nacional en los Juegos Olímpicos de Atenas 2004. Un día como hoy de 1963 nacía José Luis Puma Rodríguez, quien actuó en Deportivo Español, Real Betis de España, Rosario Central, Racing Club Olimpo y Deportivo Cuenca de Ecuador. El 21 de julio de 1974 Chacarita Junior perdía 1-0 con Atlético Regina de Río Negro y esa tarde debutaba en la primera del Funebrero Claudio Marangoni. El gol de los rojinegros fue obra de Salvador Pacini. Un día como hoy de 1991, después de 32 años sin lograrla, la selección argentina se consagraba campeona de la Copa América. En el Estadio Nacional de Santiago de Chile le ganaba a Colombia en la final por 2-1, con goles de Diego Pablo Simeone y Gabriel Omar Batistuta, descontando Anthony de Ávila para la selección colombiana. Y un día como hoy de 1992 fallecía Mario Emilio Boyé, puntero de Boca, Racing y la selección nacional, apodado El Atómico.

0: ¡Dale, boludo! ¡Dale, boludo! ¡Dale, pendejo pelotudo!
1: Estoy en el suelo, no me importa nada. Pégame, no me pasa nada hoy, dale.

0: poco de llovizna todavía en esta madrugada, nublado después, mínima 10, máxima 14. Se va el año. Compren sidra, compren turrón, compren garrapiñada. ...11-23-24-22-22... es el número de WhatsApp. Cali.Fidalgo en Instagram, me la larga en Facebook. Tengo varios tópicos y o preguntas. Uno, ¿cómo van a enfrentar la semana? Después del Mundial, después de haber partido la final. Lo hubiese pasado lo mismo si salíamos campeones, ¿no? Porque vamos a estar ahí ya con la vuelta a la realidad. El otro es el tópico, ¿a qué cosas sobreviviste en tu infancia? Dos por uno. Y por supuesto, fue tan rápido ayer el programa y estábamos tan en piloto automático que nos olvidamos de hablar del Día del Amigo, que es un invento argentino. Así que feliz día tarde, feliz Día del Amigo para todos. Cali.Fidalgo en Instagram, me la larga en Facebook, arroba Quique Pellenberg, me voy a Colegiales, a la Arena.
1: Hola, líder.
0: ¿De qué te reís?
1: Estamos felices.
0: ¿De qué te reís, hermano?
1: Al mal tiempo, buena cara, dice el refrán.
0: ¿De qué te reí? ¿Viste? Cuando está recaliente, está recaliente, sí, y viene un invento. ¿Qué me sonreí? La puta que
1: me exasperás al otro.
0: Claro, ¿viste? Y no te hizo nada, pero sí. ¿Qué me sonreí? ¿Qué sonreí? Así.
1: Te escucha. Habría que buscar a alguien que analice psicológicamente esto, ¿no? ¿Por qué cuando uno está caliente y el otro con el cual vos tenés una confrontación se te ríe? Te pone más nervioso de lo que
0: estás.
1: Sí,
0: porque te está boludeando, nada más.
1: Está bien, pero tiene que haber un sensor que se active con la risa del otro.
0: Claro, por ejemplo así, ¿no? Y ahí vos...
1: Lo podemos comparar, por ejemplo, cuando a Calito las cosas no le salen técnicamente, en off, ¿no?
0: Y tranquilo, yo le voy a decir,
1: jugando a la radio.
0: Este pelotudo, porque después me dice, ¿por qué lo tratás así a Pellenberg? Yo le voy a explicar. Hay días que por ahí yo no me puedo conectar, me anda todo como el culo, y él te dice, ¿te falta mucho? ¿Te vas a seguir jugando a la radio? Lo que pasa...
1: No hay cosa que te sabe más.
0: Sí, también. Pero lo que pasa es que este atorrante, y muchos que han salido... El único que expresa al aire soy yo. Entonces yo lo puteo al aire. Él me putea de cosas, entonces queda... Ay, qué pobrecito, un hijo de puta. ¿Sabes lo que
1: pasa? Cuando uno hace una evaluación general de lo nuestro,
0: sí,
1: vos te pones a pensar que la gente, por más que a veces alguno de nosotros no se nos escuche de la mejor manera,
0: sí,
1: porque estamos en dos estudios distintos,
0: sí, que
1: bastante bien se escucha. Te llevo a un punto central y quiero ver la comparativa.
0: Dale, sí.
1: Escúchame. La gente entiende esto. ¿Y vos te pensás que la gente se pone el mal? No, al contrario.
0: Ahí está.
1: La gente se ríe de tu malestar por algo que a ellos les resbala.
0: Le resbala. Bueno,
1: resbala.
0: Tengo mensajes de cómo van a enfrentar esta semana. Carlos de Flores dice...
1: ¿Cómo la van a enfrentar?
0: Es una mezcla de alegría y tristeza. Contento por todo lo que nos dieron estos muchachos. Tristeza por cómo llegamos a la final. Y eso que a pesar de todo casi lo empatamos. Menos mal que Franquito nos alegró la mañana. Feliz día para todos los salargueños. Agrega Carlos de Flores. Bueno, Jorgito Rollerones nos saluda por el Día del Amigo. Pablo, ¿cómo va a enfrentar? Escuchar a un viejo que dice hablen de fulbo. Mirá, está bien esa. Carlos, ¿de dónde sos, Carlito? Siempre me olvido. Carlos Moldoveanu, ¿de dónde era que eras? De Ituzaingó. Visitando al cardiólogo, una rutina, arrancamos bien, ¿eh? Esperando que me entre un trabajo, vengo en picada como kamikaze. Es verdad, bueno. Hola Cari, feliz día, con la misma garra de nuestra selección, siempre es revancha. Abrazo grande, José Luis Olmedo, desde Santos, Brasil. 11-23-24-22-22, Cali.Fidalgo en Instagram, en la larga en Facebook. Cuando yo digo cómo enfrentar la semana, si la selección salía campeona, este bajón nos iba a pasar a los 2-3 días, porque son alguien dijo por ahí en las redes que son 40 días para volver a que el cuerpo...
1: Los mismos días del Mundial,
0: claro,
1: fueron 38... Es verdad, es como el jet lag, ¿no?
0: No, el jet lag
1: no. Es una hora por día.
0: No, ¿sabes qué es? Voy a tirar algo. Hay una cosa que se llama síndrome post-vacacional. ¿Te pasa que volvés de las vacaciones?
1: No arrancás.
0: No, estás y tardás un mes, dos meses.
1: Coincido con vos.
0: Bueno.
1: Me pasa bastante seguido.
0: Te pasa seguido, sí. Vos vivís de vacación, hijo de puta, sí. Ahí va, pará.

0: se diluyó, se pulverizó todo, ¿no? La cantidad de teorías conspirativas que he visto en las redes sociales por un
1: ¿contra?
0: Video por, y por la selección, por algo que dice Messi en el vestuario, muchacho.
1: Ah, de vamos a jugar.
0: Sí.
1: Sí, pero yo no le encuentro un doble sentido a eso.
0: Pero la gente le busca, le encuentra.
1: ¿Para qué?
0: Perdimos, ¿para qué? Perdimos, nos ganaron, la selección no tenía nafta. Punto, no hay más nada. Eso por un lado. Bueno, quiero hablar después de Scaloni, porque dio a entender que no sigue. Dio a entender que no sigue. Veremos qué onda. Bueno, se diluyó porque, bueno, Messi y De Paul se quedaron allá, los europeos se fueron.
1: Sí, Lautaro, Julián, Enzo, Rulli. Vamos a contar qué pasó.
0: Dale.
1: Si la selección era campeona del mundo, ya había un acuerdo de que todos iban a venir al país para festejar con la gente. Como se perdió, entienden que no hay nada para festejar, que es cierto, muchos dirán, pero el pueblo quiere darles esa gratitud, homenajearlos por el mundial que han hecho, pero han entendido que hay cuestiones personales que se imponen. Es el caso de Leo Messi, por ejemplo, que sabemos lo que viene pasando con su padre hace mucho tiempo, y él está en Miami y en las próximas horas vendrá a la Argentina, pero a Rosario para estar con su familia.
0: Claro, bueno, te pongo un punto ahí.
1: Dale.
0: Nos defraudaron, que no viene, que nosotros, que no. Nadie traicionó nada. Déjense romper las pelotas. Pero si hay dos o tres boludos que están escuchando esto y piensan, esos son unos boludos. Primero, no nos traicionaron nada, jugaron, no nos deben nada. Y además, son humanos, tienen problemas. Messi se comió fake news, se comió todo el quilombo en el medio del mundial. Por supuesto, la derrota duele, le duele. Entonces, no nos deben nada. ¿Qué nos deben? Yo insisto, hay una cuestión mental de alguno, boludo. Si vos te sentís una agresión mía, te estoy agrediendo en este momento. Sos un boludo. No le exigí nada a un presidente, a un senador, a un gobernador que te lean todos los días. No, le exigí a un jugador de fútbol. No vinieron y me... Dejate de romper los huevos. Ya está. ¿Estás contento? Yo estoy contento hasta dónde llegaron, cómo llegaron. Un ciclo maravilloso. Los mata-mata perdieron dos veces. Al principio y al final del ciclo.
1: Es cierto.
0: No sé cuánto mata.
1: Sí, que no fue mata. A ver, no fue mata.
0: Bueno, una forma de decir.
1: Con Arabia Saudita fue en fase de grupos, en Copas del Mundo.
0: No, estoy hablando de definiciones.
1: Ah, bueno, perdimos
0: mata,
1: con Brasil.
0: Mata-mata. No, estoy hablando
1: con Brasil
0: de mata.
1: En la Copa América del 2019, que somos terceros.
0: Mata-mata, digo, ¿eh? Mata-mata.
1: Nos perjudicaron en ese partido. Pero bueno, escuchame una cosa.
0: Listo. Déjense joder.
1: ¿A dónde quiero ir?
0: A donde vos quieras.
1: Aquellos que piensen que a esta selección y a los jugadores no le ha dolido perder, están equivocados. El argentino en su ADN tiene la frase tatuada, grabada, ganar, ganar y ganar. Que hayamos llegado de la manera que todos lo vieron, con la lengua afuera, deshilachados físicamente y cansados psicológicamente, eso no desacredita la posibilidad de entender que hay una selección que
0: llegó
1: está
0: más
1: derrumbada anímicamente por la derrota en la final.
0: La selección
1: porque
0: llegó...
1: el argentino es así, no le da lo mismo.
0: Ya sé, bueno, pero... Una cosa es que no te dé lo mismo. Yo estaba caliente ayer también. Pero
1: uno está caliente porque uno quiere ganar.
0: Exacto. Ahora, después hay que
1: cerrar. Cuando vos decís, bueno, ¿contra quién perdiste? ¿Cómo perdiste?
0: No, porque, pero escúchame.
1: No hubo atenuante, digamos.
0: A ver, pero pará.
1: Te ganaron de principio a fin.
0: Ya está, eso para mí es inobjetable. Ahora, no íbamos a llegar, demasiado llegó esta selección como venía. Yo creo que llegó más lejos de lo que estaba, para lo que estaba.
1: Y mira, de la manera que sufrimos en todas las series del mano a mano... Bueno, yo creo que se llegó bastante lejos.
0: Ya. Llegó más con corazón que con fútbol esta selección.
1: Sí, coincido. Bueno. Coincido. Y eso es lo que me parece que la gente termina.
0: Sí, pero hay algunos que dicen.
1: ¿No?
0: Entonces, si vos decís.
1: Pero deja de responder.
0: No,
1: a lo que
0: yo quiero que cambie.
1: No hay
0: porque
1: nada para reprochar.
0: Somos
1: después
0: gente grande ya. No,
1: de lo que
0: pero.
1: Fue el fútbol de Argentina. Que se vio poco.
0: Ya, escucha, pero tenemos que aprender a eso: que nuestras frustraciones no son las de los otros. O sea, que nosotros tengamos quilombo, que no lleguemos a fin de mes, que me llegaron, me aumentaron las expensas, que qué sé yo, que no es culpa de estos pibes. Entonces,
1: ¿pero no quién puede pensar eso?
0: No, porque la gente toda está lleno de frustrados, hay muchos frustrados que descargan, no sé, en su vida tuvieron problemas, no les digo, si yo por todas las cosas que no hice o no logré, miles en la vida mía. Digo, fracaso puedo anotar 60, 70. Si yo esos 70 fracasos los proyecto en que la Argentina perdió, soy un pelotudo. No es culpa del otro lo que me pasó a mí en mi vida. Entonces tenemos que tratar de la vida. Por supuesto que era un envío anímico para todos. Que bueno, nos olvidamos de todo. Durante 40 días yo me olvidé de todo. Pero bueno, ahora hay que volver a la triste realidad. Feliz, bueno, eso lo leí. Con la frente en alto, fuimos bien representados, dice Víctor Córdoba, muy bien. Es de Luján. Víctor de Escalada, triste pero orgulloso por esta selección nacional. Rodrigo de Rosario, bien con algo de dolor por la derrota, pero con la tranquilidad de superar varios infartos previos a la final, gracias a Escaloneta, le habían puesto la infartoneta. Y el jueves juega Boca, eso cambia el chip. Bueno, sí.
1: Ponele
0: con Boca nunca se sabe.
1: Bueno, quizás para mal, mirá que este chip, el de la escaloneta, era positivo.
0: Claro, claro.
1: Te rejuvenecía. No,
0: a ver, yo te digo, a los que se quejan cuando vean a sus propios equipos, van a decir, puta, que lo parió, ¿para qué me quejé? Sí, varias cosas, me hubiera olvidando de cosas. Primero, muy chiquito, que me perdonen, putéenme lo de Central. Muy chiquito.
1: Ah, va una bajeza.
0: Muy chiquito lo de Central.
1: Contá qué pasó, ¿no? La foto en el partido con Jordania, donde no jugó Messi.
0: No, pará, porque si no, estás contando para atrás. Pará, ¿ves? Después te cago pedo.
1: Bien.
0: Ponen gracias, agradecen a la selección y ponen una foto.
1: Gracias eternas ponen, ¿no?
0: Sí, no me acuerdo. ¿Y a quién lo ponen? A los que... A los que no jugaron en Central, los que jugaron en Newell's. Entre ellos Messi.
1: Y Scaloni.
0: Una vergüenza. Una vergüenza.
1: ¿Cuándo, o sea, vamos a elevar la vara?
0: No, a ver.
1: No, de la selección. No,
0: y alguien dice, rajen al CM, el CM, qué vergüenza el CM. A ver, si hubiese sido por el community manager, ya lo hubiesen boleteado hace rato. Eso baja porque son todos así, el dirigente y todo. Digo, raro, ¿viste? Que sean tan pelotudos, con todo respeto, ¿no? Es muy bajo, muy bajo. Esto de estar enojadito, ¿viste? No. A ver, hay ciertas rivalidades, hay ciertas cuestiones que están por encima de las rivalidades, que es la Argentina. Para mí, ¿eh? Para mí, si mete un gol uno de River, yo soy de Boca y mete uno de River, lo voy a agradecer toda la vida. Tuve muchos ídolos en la selección que jugaban en River. Cuando jugaban en la selección eran ídolos míos. Después sí, lo puteaba. El lunes siguiente jugaba Boca y River, por él decía, hijo de puta, ¿a qué le ganaba, puto? Pero cuando juega en la selección, juega con la selección. Listo. El futbolero, entre comillas, va a decir, no sé si futbolero, a mí me importa el club, bueno, está bien, anda cagada, qué sé yo. Muy chiquito, muy mediocre. Pero bueno, siga, hagan lo que quieran, no es mi problema.
1: Bueno, escúchame, sí. ¿Querías hablar de Scaloni?
0: Sí, a ver, dio a entender en la conferencia, dice una cosa con medio entre lágrimas, y después medio, no solo dio a entender, después ya reafirma que va a cortar, digamos, ya es, no más, sé, es más.
1: Yo no estoy, sí, a ver, duda por el futuro, pero él va a respetar el contrato hasta diciembre.
0: No, está bien, pero a mí no me sirve, digamos.
1: No, pero ¿qué? ¿Cómo vos no me sirve?
0: A mí no me sirve, digo.
1: Y pero uno no puede entender que hay un técnico que acaba de perder una final.
0: No, pero pará, no.
1: Herida,
0: pero,
1: flor de piel.
0: No, pero digo, no.
1: Y define el futuro.
0: Pero sí, se voy a cortar, va a cortar. Es como si se fuera hoy.
1: ¿Te acordás qué pasó en la victoria ante Brasil?
0: Sí, ya lo sé, sí, pero esto lo vi...
1: Yo creo que tiene que volver a cargar. Él habla de resetear, que es una buena palabra, ¿eh?
0: Mucho.
1: Para la vida. Resetear.
0: Sí.
1: Y eso es barajar y dar de nuevo. Es decir, bueno, ¿dónde estoy parado? ¿Qué conseguí? ¿Cuál es mi objetivo? ¿Tengo fuerzas? ¿Cuento con material? ¿Qué quieren ellos, los dirigentes?
0: Material
1: tiene. Por el mismo bueno, sí, claro.
0: Pero tiene que cambiar todo.
1: ¿Vamos por el mismo camino? Son un montón de cosas que creo que tiene. A ver, mis ayudantes, ¿quieren seguir este camino? ¿Quieren acompañarme? ¿Quieren hacer su carrera? Y caminar solo el trayecto de director técnico. Bueno, yo creo que hay un montón de cuestiones
0: de Samuel que no seguía, me parece, ¿no?
1: Bueno, a Samuel ya lo había querido Inter y Samuel desistió de esa posibilidad para quedarse
0: formando
1: parte de la selección argentina.
0: Qué bien no hubiese venido ayer, el domingo, un Samuel, ¿no?
1: Te ganaron, mira, hay un montón de
0: cuestiones. Sí.
1: Te llegaron 13 veces, vos llegaste una.
0: Bueno, ¿no? Sigamos.
1: O los que quieren poner la responsabilidad en el árbitro.
0: No, ya está.
1: Muchacho, por favor.
0: No, yo digo que la chiquita...
1: por eso vos te estoy hablando.
0: Pelotudo.
1: Y claro, menos mal que la agarraste. Insólito. Pero estaba esperando que pises el palito.
0: Yo te iba a buscar, ¿eh?
1: Viste, porque el árbitro no tuvo nada que ver,
0: bueno,
1: muchacho.
0: Nos a ver,
1: decime, mi amor.
0: No.
1: ¿Vos querés que continúe, Scaloni?
0: Yo sí, por supuesto, pero lo mío es... No importa. El tema es quién... Si
1: sos,
0: no,
1: sos
0: si
1: uno de los 47 millones.
0: No, pará. Si no sigue Scaloni, ¿quién? Va a ser muy difícil. Ahora, por supuesto, él mismo se va a replantear. Che, ¿qué hago ahora? ¿Cómo esto se va a volver a repetir? Porque cuando llegás al éxtasis, será al pico... Al pico de la Aconcagua o del Himalaya o de lo que sea, es muy difícil. Hay que ver qué incentivo tenés.
1: Yo tengo una mirada opuesta a lo que tiene mucho.

0: ¿Se entiende la diferencia? O sea, Franco, para llegar al nivel de Antonelli, si lo tuviera, porque no lo sabemos, talento tiene, va a necesitar años. Y además, un auto que funcione. Porque es más fácil aprender en un auto que dobla con uno que no dobla. Porque el del año pasado de Franco directamente no doblaba. Si ustedes ven los volantazos, ustedes agarran una cámara de... ¿Quieren aprender? Agarran una cámara y fíjense cómo dobla un auto y cómo dobla otro. Eso le genera confianza al piloto, etc. Franco, cuando se ha pegado, es porque ha ido más rápido que los autos. 26 carreras sin abandonos tiene Franco. Es el piloto que menos abandonos tiene en la Fórmula 1 desde hace 26 carreras. Chaca pinta, te dicen. ¿Te das cuenta? Entonces, me jode cuando son contra de nosotros, porque nos putean todos. No nos quieren los mexicanos, no nos quieren los colombianos, no nos quieren los uruguayos, no nos quieren los europeos ni hablar. ¿Cómo nos vamos a criticar entre nosotros? ¿Somos boludos nosotros? ¿Somos boludos? ¿Cómo vamos a criticar a uno nuestro? Estamos locos, ¿no? En serio. Porque nos critican los de afuera, hermano. Yo, a ver, ¿con Quique me peleo todos los días? Ahora viene uno a decir, che, Pellenberg, tal cosa, y yo lo mando a la concha a la lora.
1: Tenés razón, le decís.
0: No, en serio, la verdad, ¿o no?
1: Y sí,
0: por ahí me dice, che, pero con Pellenberg, no sé qué.
1: Vamos a defender, claro, si no lo defendemos
0: yo
1: nosotros,
0: lo puteo porque quiero mejorar acá. Él me putea, él cuando yo me pongo denso me dice, Cali, cortala, qué sé yo. Ahora, alguien me dice, che, Pellenberg, tal cosa, y yo le digo, ¿qué te pasa, chato, hermano? Bueno,
1: totalmente. Bueno, perdón, brillante análisis.
0: No, pero
1: ahora se viene Hungría, 10 de la mañana del domingo la carrera.
0: Bueno, pero ¿sabes por qué?
1: ¿Cómo es el circuito de Hungría?
0: Y debería ser favorable.
1: Ajá.
0: Para el Alpine.
1: Bien, ¿por qué?
0: Por cómo dobla el auto.
1: Ah, perfecto.
0: Por cómo, o sea, cómo toma las curvas, tiene curvas rápidas.
1: Bien.
0: Y este Alpine funciona en curvas rápidas.
1: Bien, me gusta.
0: Pero,
1: buen detalle.
0: Pero pará. Esas son las condiciones. Después puede haber una temperatura así.
1: Claro, puede llover.
0: Que tocan, los de Alpine tocan. Uno de los grandes... tiene muchos defectos de Alpine, muchos. Una es no escuchar a los pilotos.
1: Claro.
0: Franco, en la práctica 3, ante la clasificación, el auto lo mete séptimo. Y le dijo, no toquen nada. Vienen los ingenieros y dicen, nosotros vamos a tocar porque somos el ingeniero. Y quisieron, lo tocaron. El auto.
1: Hicieron cagada.
0: Y claro... Entonces,
1: no
0: vos tenés que
1: piloto.
0: vos sos ingeniero, tenés una data importante, pero el que siente cierta sensibilidad en el auto es el piloto. O por lo menos negocialo, no le digas que no.
1: Claro.
0: Bueno, tocar en el auto, dice, lo tocan y lo mandan atrás.
1: Sí, sí, sí.
0: No, sí, son tremendos, son franchutes.
1: Escúchame, el tema de negociación, ¿cuándo debería anunciar al PIN la continuidad de Franco? ¿Hay fecha límite o no?
0: No. Hasta fin de
1: ¿cómo
0: año.
1: ¿Cómo viene todo eso?
0: Mirá, yo tenía una información hasta cierto punto, pero ahora no la tengo. Estaban negociando fuerte, de hecho las declaraciones, esa es otra. El mismo equipo pegándole a Franco o ignorándolo, porque estaban negociando el precio. Le bajaron el precio en un momento, estaba Steve Nielsen que lo manda a Briatore es... cuando está para vos, buenísimo, después son sucios y bueno, vos, es lo que tenés. Vos, entonces, la carrera anterior, donde pasa 10 autos, no lo nombra. Lo nombra una semana después que estaban todos pudiéndolo. Tuvieron que sacar el posteo de las redes. Bueno, por eso digo que tenemos que apoyar a los nuestros. Vende humo. No, es un pilotazo este pibe. Lo que pasa es que algunos creen que como que es jodón. El pibe en la vida es así. ¿Viste lo que son jodones? Yo soy jodón, pero después cuando me pongo a laburar acá, laburo en serio. No estoy...
1: Sí.
0: No. Bueno. La negociación estaba fuerte... mínimo va a ser 2 años. Ya no. Ya está, ya. ¿Qué más? No, digamos, si tiene que demostrar algo, ya lo demostró todo. Por supuesto que quiere a Briatore plata. Entonces, claro, quiere plata. Se lleva el 2. El viejo se lleva entre el 2. Briatore hace todo por guita. Entonces, él quiere. Se lleva que entre el 2 y el 3% de cada chivo que tiene Alpine van al bolsillo el viejo. Entonces, está negociando con el principal sponsor de Franco, que ya dijo que lo va a seguir hasta el final de la carrera. Entonces está negociando el precio. Ese, ¿cuánto le van a pagar a Franco? Porque ya no puede cobrar el sueldo mínimo. Está cobrando el sueldo mínimo, que es mucho para muchos de nosotros.
1: ¿Cuánto es el sueldo?
0: Y debe ser un palo verde, pero cobra menos que el...
1: Al año.
0: Al año, pero debe ser la mitad de lo que cobra el jefe de equipo, que es un inútil. Nielsen es un pelotudo.
1: Claro.
0: Bueno, pero a su vez, hay dos negociaciones, por lo menos lo que yo tengo entendido, esto puede haber cambiado. Eran 2 años sin nada, así 2 años, tanta guita 2 años, o 1 más 1. ¿Qué es 1 más 1?

uno. Es decir, uno más uno con... bajándole los humos a Gasly. Hoy Gasly tiene prioridad en todo, es decir, se acordarán el año pasado. Con la Pinto estaba en peor condición. No estaban peleando por nada y a Franco le dicen dejar la posición. Dijo, no, lo voy a pasar y lo pase y se arma quilombo. Pero hoy si la situación da, le tiene que ceder el puesto a Franco a Gasly porque es el piloto uno. Bueno, estaban negociando eso y la posibilidad. Cuando es uno más uno, es un año sí o sí y un año con un montón de peros en el contrato. Y ese pero es, si viene un equipo

0: una lluvia y hubo accidentes, pues la lluvia por ahí iguala para bien y para mal. Pero hoy Franco está con ese auto, estaba, perdón, para salir 9 o 10. 9 o 10, ya no está. Ese auto ya no está 9 o 10, ya lo mostró esta carrera. O sea, inclusive el puesto 10 de Colapinto es mentiroso. Eso demuestra que él estuvo por delante de su auto. Una largada espectacular. Los pasó a, como parece, está teniendo una largada espectacular. Y después esta, entre otras cosas, esta maniobra. Pues hay cosas que no se ven en 40 vueltas, que es el ritmo de carrera que tiene este pibe. ¿Eh? Pero bueno, así somos. Así que probable, Briatore dijo que antes del parón de verano para ellos, ahora, a ver, se corre Hungría este fin de semana y después por un mes no hay Fórmula 1. Se debería anunciar, según esto, este fin de semana. Pero no sé. Jueves, viernes, sí. A ver. El año pasado también ya estaba todo listo para Navidad y los tiraron hasta enero, porque son duros con las negociaciones estos pibes. Estos pibes vienen de la mafia, ¿eh? Vienen de
1: la mafia. Sí, ¿qué te parece?
0: ¿Eh? Eso te digo.
1: La mafia, mafia.
0: Mafia. No, mafia en serio, ¿no? No, mafia. ¿Eh? Por eso, o sea, negocian fuerte. Entonces, lo que muchos le están diciendo, bueno, apunen el tranco porque si llega a pasar algo, se quedan sin piloto. Y no van a tener uno mejor que Franco. Por esta plata, por esta plata, por los que tenés atrás, que está Polaron, está Kushmaini, está el Loco Dan, la Academia Valpini, qué sé yo, no tenés. Así que bueno, veremos, por ahí se anuncia este fin de semana, pero no es información, es la información yo la tenía antes de que podía ser. Lo dijo el mismo Briatore, que iban a decidir supuestamente acá, entre Hungría y el parón. Así que,
1: claro, por ahora.

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0: Señoras y señores, los especiales de...
1: ¿Qué mirá, Bobo?
0: DJ Bobo. Hoy, algo nacional. Virus, banda emblemática de la historia nuestra, queridos. Ahí va.

0: vos. Sinónimo de la renovación musical en la Argentina, fundado en La Plata en 1980. El grupo liderado por el carismático Federico Moura, que vos, escucha. Irrumpe con una propuesta estética y sonora que rompía con todo lo solemne que venía de los 70. Ahí se nutre de influencias new wave, synth pop, pop rock. Bueno, letras irónicas, ahí la están escuchando, provocadoras, bailables. Marcaron una nueva era tras la dictadura, acompañando el regreso a la democracia con una energía fresca y desafiante. Querido.
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0: Y claro, la banda se convirtió en ícono generacional, no solo por sus hits, sino por su actitud. Rompieron moldes, incomodaron a los críticos más conservadores, conectaron con una juventud que quería bailar, reír y pensar distinto. Y bueno, Federico, con ese estilo andrógino y magnético, fue el alma de Virus hasta el fallecimiento en 1988. Después los hermanos Moura, el resto de los hermanos Moura, mantuvieron el legado de esta banda, que bueno, como siempre hacemos en los de DJ Bobo, vamos agarrando así...

temas al azar y vamos compartiendo, ¿cierto? Como debe ser. Pronta entrega, me parece que después lo vamos a poner completo, ¿no? Se merece este temazo, escucharlo completo. Vamos con otro temazo. Vamos con otro temazo, ahí va. Pop elegante, melancólico. Para arrancar y para abrir esto, ¿eh?

Amor descartable, hay amores que duran lo que un suspiro, otros que se reciclan en cada verso, y Virus lo dijo sin anestesia. Esto es amor descartable. Tema elegante, melancólico, más vigente que nunca en este especial de DJ Bobo.

Bueno, vamos a cambiar, vamos a otro de los grandes temas de Virus, señoras y señores. Qué temazo, Qué temazo, hermano. Cuando la noche se vuelve ritual y las palabras se transforman en espejos, Virus nos regala una postal oscura y magnética. Ahí va. Imágenes paganas para bailar con los fantasmas del deseo en este especial de DJ Bobo.

Otro especial de DJ Bobo. Nos van diciendo qué les gustaría escuchar en un especial, en un compilado de canciones. Al 11 23 24 22 22, Cali.Fidalgo en Instagram, y La Larga en Facebook.

Cámbiame la música. Un poquito arriba, destino circular, señora, señor. Todo vuelve, todo gira. Virus se pone introspectivo y nos invita a mirar el ciclo de las emociones. Destino circular para perderse.

0: una de las bandas que impulsa el rock nacional de los 80, completamente revolucionaria en todos los aspectos, Virus, con el carismático Federico Moura, que casualmente fue el productor del primer disco de Soda Stereo, ¿sí? Bueno, vamos a seguir con temas al azar. Nos vamos a ir con tal vez el hit más escuchado de esa época. Luna de miel en la mano, sí, claro.
1: Qué temazo, loco, ¿eh? Qué temazo.
0: ¿Cómo sonaba y cómo suena en la radio este temazo de Virus? Una canción sensual, atrevida, inolvidable, puro doble sentido, pura verdad, el himno de una generación que aprendió a decirlo todo sin decirlo. Temazo, insisto. Chaco, me callo. Cállate, Fidalgo, cállate.

Qué temazo, loco. Sin disfraz, loco. El que más me gusta de todos los temas de Virus de todos los tiempos. ¿Eh? Porque cuando se cae la máscara queda la esencia y ahí Virus nos canta sin filtros, sin poses. Sin disfraz, en Taxi Boy, Hotel Savoy, y bailamos, ¿no? Un tema que interpela y libera, Sin disfraz, Virus, y llevo especial en el alargue. Dale.

Este temazo tiene, escucharon, se me pone la piel de gallina, 40 años, 40. Del disco Pronta Entrega, Virus, en este especial, aleatorio, como todos los que hacemos. Un tema polémico, ¿no? Porque ahí tuvo discusiones con la compañía discográfica, hablando precisamente de un Taxi Boy. Estamos hablando de hace 40 años, ¿no? Escándalo. Virus.

Vamos a ir a otro momento. Vamos a levantar. Mira la fuerza que tiene esto, querido. Ahí Virus juega con la moda, la identidad, el deseo. El probador, irónica, divertida, con guiños que siguen haciendo ruido. El probador, Virus. En el especial de DJ Bobo, en el alargue. ¿Qué otra banda querés escuchar? ¿Qué otro solista? Escribinos.

lado del probador, nos vamos a un año después. Dame una señal. Virus, en modo aleatorio, especial de DJ Bobo. ¿Eh? Ahí va.

Vamos a saltar en el tiempo y nos vamos a ir a 1987. Vamos a ir a Superficies de Placer. Si no me equivoco fue que el anteúltimo, el último disco en el que participa Federico, que casi creo, si no me equivoco, lo escribió solo. Estaba él en Río, donde iban a grabar, después de extensas giras, qué sé yo. Y en las primeras semanas la grabación se complica porque le agarra una neumonía a Federico, que lo tiene 15 días en cama, casi sin poder comer, y ahí un médico le recomienda realizarse el test de VIH. Y todavía era casi desconocido todo este tema, y el resultado fue positivo, así que después, bueno, ya todo es historia conocida. Vamos a ir de ese disco con este temazo que se llama Mirada Speed.

El año 2007, 20 años después del lanzamiento, el álbum apareció en el top 20 de los 100 mejores discos de la historia del rock argentino, publicado por Rolling Stone. Este año 87, después de la noticia, todo sigue su curso hasta 1988, cuando ya estaba el disco Tierra del Fuego, que es el primero en el que no participa Federico, que ya estaba muy, muy enfermo. Fue los dos primeros días a grabar y después ya no pudo. La banda quiso abandonar la grabación, de hecho disolver el grupo, pero Federico ordenó que continuaran y le pidió a Marcelo, al hermano, que continuara en su lugar. Federico Moura, el 21 de diciembre del 88. Un año antes había muerto Luca Prodan y 9 meses antes Miguel Abuelo. Tremendo, cierre de los 80 con esas muertes, ¿no? ¿Qué banda, loco, Virus? Si hablamos en extensión de tiempo de los años más activos, estamos hablando de 1980-1989. Pero dejó, obviamente después siguieron haciendo discos y bla, bla, bla. Pero bueno, la obra cumbre con Federico Moura es esa, ¿no? Me quedaron un montón de temas afuera. Van a empezar, no, que no pusiste tal otro, que qué sé yo. Bueno, es así, es así, esto es aleatorio, medio intempestivamente. ¿Con qué podemos? Había dicho pronta entrega, ¿no? Ponerlo completo. Vamos a cerrar con pronta entrega este especial de Virus. Y nos escriben, escríbanme a mí, a Cali.Fidalgo, a la larga en Facebook. Y ahí seguimos armando especiales de DJ Bobo aleatorios, de manera así, qué sé yo, a la que te criaste, sin orden cronológico ni nada que se le parezca. Pronta entrega, cerramos, lo ponemos completo, este especial de Virus en el alargue, dale.

Especial de DJ Bobo, cerramos con Pronta Entrega. Especial de Virus. 11-23-24-22-22, Cali.Fidalgo en Instagram, El Alario en Facebook. Sugieran bandas, grupos, solistas, etcétera, etcétera, etcétera. Estamos hablando de música que se hizo entre 40 años y más de 40 años. ¿Eh? Nos agarró el viejazo, hermano.

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0: Una vez más, señoras y señores, en el alargue, el coronel y los consejos para la vida diaria del pueblo alargueño. Con ustedes, los intérpretes.
1: Buenas noches.
2: Buenas noches.
1: ¿Cómo les va?
2: ¿Cómo anda?
1: Muy bien.
2: ¿Te cuenta?
1: Bien, preparando la sección.
2: Muy bien. Muy bien.
1: ¿Qué les parece?
2: Perfecto, nos encanta esta sección como a la gente.
1: Sí, porque le es muy útil a la gente, a las personas que están con nosotros, escuchándonos.
3: Ya tuvo dos contactos el coronel en esta sección. La primera, hablando sobre los consejos.
2: Tres tuvo, pero ya no se acuerda casi.
1: Tres.
2: No
1: demás consejos. Tres instructivos.
3: No, dos recuerdos.
1: El primero, cómo comportarse en los velatorios.
2: Ese, no, ese no fue el primero.
1: No, ese no, ese fue el
2: primero. Fue el olor a chivo fue el primero.
1: Claro, el desodorante te abandona, qué hacer, cómo comportarse.
3: Después los velatorios.
1: Cómo comportarse en un velatorio, por supuesto.
2: Sí. ¿El tercero?
1: ¿Y el tercero?
2: No, este es el cuarto. ¿Cuál era el tercero, González, que no acordamos? Ah, ¿cómo encararon a...?
1: Consejo para las chicas.
2: Las chicas, ¿cómo
1: sus alumnos?
3: Cumple un mes el coronel, entonces, hoy haciendo
1: ¿cómo
3: esto.
1: ¿Cómo poder a las chicas, cómo conquistar un hombre?
3: Bueno, escuchemos, sí, a ver.
2: Estamos un poco... El próximo capítulo, ¿cómo recuperar la memoria? Sería, ¿no?
3: Sí, la verdad que... Sí. Yo estaba. Yo sé.
1: Y hoy tenemos un consejo para muchos oyentes.
2: Bueno, a ver, ¿qué tema de prioridad para los alargueños importante?
1: Muy bien. Una cosa que le puede pasar a todo el mundo,
2: ¿sí?,
1: como los consejos anteriores. ¿Quién no ha ido a un velatorio? ¿Qué chica no quiso conquistar a un muchacho?
2: Sí.
1: Este es otro consejo de los útiles.
2: ¿Este? Sí. ¿Cuál sería?
1: ¿Qué hacer en caso de secuestro extraterrestre?
2: Ajá.
3: Secuestro, abducción, por ejemplo.
2: Abducción,
1: claro.
2: Sí.
1: Así es. Bueno, los alienígenas...
2: Porque es algo que pasa muy a menudo.
1: Por supuesto que sí, nos informan, pero pasa. Entonces vamos a dar una serie de directivas.
3: Tiene un dato, o sea, nos informa, pero pasa.
2: Bueno, por ejemplo, a ver.
1: Una serie de directivas para usted saber cómo prevenir y cómo comportarse en caso de que los alienígenas...
2: Los hombres verdes.
1: Pretendan
3: lo chupen.
1: Secuestrarlo,
3: sí.
1: Por supuesto. ¿Sí?
2: Bien.
1: Lo primero fundamental que hay que saber es que el alienígena tiene malas intenciones.
2: Claro.
1: Porque no respeta su libertad. Usted está durmiendo, por ejemplo.
2: Sí.
1: En su
2: está soñando con alguna chica linda, así,
3: por ejemplo,
2: metiponga.
3: Sí.
1: Y la alienígena viene con su nave, se entromete y lo lleva. Y lo esperé como le hicieron con usted.
3: Así del nada, claro.
2: A mí me llevaron.
1: Claro. Él lo llevaron, no es real, él lo llevaron.
2: Yo estaba soñando que estaba con 4 o 5.
3: ¿Dónde te llevaron a vos?
2: Me llevaron y me devolvieron, pero.
1: Lo chipearon y lo bajan.
2: Chipearon.
1: Ah. Sí, te chipean y después te bajan.
2: Te meten un chip.
1: Sí, tiene un chip.
3: Está bien, chipearon.
2: ¿Ves? Ahí, ¿ves? Es el reactor del chip.
1: Pero hay dos maneras.
2: Es un chip viejo que pusieron.
1: Es un modelo viejo, hace mucho tiempo que usted lo chipearon.
3: Sí.
1: Hay dos maneras que el alienígena lo puede abducir usted.
3: Por ejemplo.
2: La primera.
1: La ruta, la típica ruta desértica, Patagonia, ruta la 34, cualquier ruta así.
3: Un nombre de ruta. La 41, digamos. Claro.
1: Bueno, en alguna ruta... Y ahí usted está solo manejando y viene la alienígena con la nave, con malas intenciones, por supuesto, y lo abduce.
3: Preferentemente de noche.
1: Preferentemente de noche.
2: ¿Por qué? ¿Eso se sabe? ¿Estudió usted ya? ¿Por qué de noche y no de día?
1: No hay un estudio sobre ese tema. Hay de día también, pero la mayoría
2: son,
1: de los
2: son
1: casos...
2: Son seres que le gusta la noche, gusta la...
3: Ah, le gusta. Son noctámbulos.
2: Se toman una granadina, algo, los tipos, y salen a abducir.
1: Un sistema de... ocular unos ojos muy grandes, les molesta la luz.
2: Ahí está, entonces...
1: Esa es una cosa que usted tiene que tener en cuenta.
2: Hay que una en la guantera llevar una de esas linternas gigantes.
3: Claro.
1: Claro, pero en lo que hacen ellos es que con su sistema le van a inhabilitar toda la parte eléctrica de su automóvil.
2: Estamos con el hambre, nosotros somos argentinos, hermano.
3: Claro.
1: Hay formas, pero...
2: ¿Qué me venís a aducir,
3: puto? Sacamos un fósforo, prendemos un fósforo y ya está.
1: Es una de las maneras, una ruta.
2: Sí.
1: La segunda es su habitación, que es el sistema más temeroso. Usted está descansando, duerme y de golpe se abre los ojos, no se puede mover, ve una luz que
2: lo ilumina.
3: Entraron chorros.
1: Y ve a los alienígenas que alrededor suyo.
2: Sí.
1: Usted no se puede mover, no puede hacer nada. Pero nosotros vamos a dar unas directivas para saber cómo comportarse y cómo salir airoso de esa situación.
3: Ah, bueno.
1: Sobre todo, esto es una de las medidas que se dio para nuestro cuerpo de infantería. En caso de abducción, tenemos algunas, para los oficiales, sobre todo, una serie de medidas y va a ser una situación finalmente provechosa.
3: Bueno, a ver.
1: Vamos a los ejemplos.
3: Escuchemos.
1: Usted está en la habitación, vamos a hacer ese ejemplo.
3: Sí.
1: ¿Sí? Usted está durmiendo plácidamente, usted ya está entrenado y sabe que en cualquier momento pueden venir y abducirlo.
3: Hay que estar atento.
1: Usted duerme, pero sabe que puede pasar.
3: Sí.
1: Usted está durmiendo ahora, pero sabe que en un momento puede...
3: Por ahí se despierta y está en Plutón, por ejemplo.
1: No, no, va a estar ahí, va a estar a los, van a estar claro. Los seres viéndolo. Cuando usted esté durmiendo, y si se despierta y ve una luz a su lado, verdosa, en su habitación, que es atípico, no es el velador...
3: El cóndor.
1: No es el cóndor tampoco.
3: Tampoco.
1: No. Puede ser un alienígena que esté pretendiendo ingresar a su habitación.
3: Ajá.
1: Los alienígenas, porque son patoteros...
3: No, patoteros.
1: Vienen varios.
2: Es la primera vez.
3: No escuché nunca
2: eso. Es una gran revelación. Yo no sabía que eran patoteros.
3: No, yo tampoco.
1: Sí, sí. Vienen en grupo. Vienen en grupo y lo rodean. Lo rodean y con los dedos largos lo tocan, lo miran. Sí.
3: Entonces, patoteros.
2: Son toquetones también, por lo que usted dice.
3: Son patoteros. ¿Qué te
2: dicen? Yo cuando me abdujeron me sentí. Me sentí tan bien.
3: ¿Qué te dice? Viejita. Viejita. Vieja. ¿No te dice así? Son patoteros. Vieja.
1: Por supuesto, son así curiosos, entonces ellos quieren inspeccionar. El alienígena, o los alienígenas en este caso,
3: sí.
1: Usted se va a despertar, no se va a poder mover. Entonces,
2: pero eso me pasa seguido a mí cuando me
3: despierto. Claro, y no lo abduce nadie.
1: Claro, es un pelotudo.
3: Bueno, tampoco para... Tranquilo.
2: Yo
3: no agreda, por favor.
2: No, yo no me puedo mover. Yo estoy abducido en vida.
3: ¿Y no te despertaste alguna vez en Marte? No. Siempre estás en tu.
1: No, pues está hablando de la habitación.
2: Lunes, martes.
3: Marte, miércoles.
1: La habitación, sí, usted se despierta, abre los ojos. Sí. ¿Qué pasa? Ve una serie de rostros que no son mis amigos. No sé, güey, que
3: es la petaca que está.
1: Que son alienígenas. Bienvenido al mundo. Ahí todos los que no creían, que decían que era mentira, fabulación, la mentira de la NASA, ahí entra en la realidad, bienvenido al mundo, somos los alienígenas y venimos a secuestrarlo.
2: ¿Dice así? ¿Así?
1: Mentalmente por telepatía.
3: Por telepatía, o sea, claro, sin abrir la boca. No,
1: por ejemplo, silencio,
3: usted...
1: No. En silencio...
3: LT, a casa, dice.
1: Eso es Hollywood. Bueno. Intenta en silencio, abre los ojos, no se puede mover, ve unas caras con unos ojos grandes... Sí. Y mentalmente, por telepatía, le dice: buenas noches, somos los alienígenas.
3: Bueno.
1: Por supuesto, vas a abducirlo.
3: Está bien.
1: Bueno, usted mentalmente le va a decir: no quiero. ¿Ah, no? Lo van a llevar en una luz portadora, es decir, usted va a levitar, se lo van a llevar a la nave.
3: A la nave.
1: Eso es su primer contacto, usted ya sabe lo que está pasando.
3: Sí,
1: claro. No es un sueño, atención, no, son ellos que lo están
3: llevando.
1: Abduciendo. Así es, lo llevan en la nave, va subiendo unos metros.
2: Está subiendo.
1: Sí, nadie se da cuenta porque logran como una especie de invisibilidad. Y este en el momento se despierta dentro de la nave.
3: Mira vos.
1: En una especie de, puede ser sillón de dentista, quirófano o algo similar. A veces usted puede estar inclusive de pie. ¿Qué es lo fundamental en estos casos?
2: ¿Cómo acciona usted?
1: Son como los chinos, son todos parecidos.
2: Sí.
1: Ojos grandes, todos parecidos, mismo uniforme. Sí. Tiene que detectar quién es el jefe.
2: ¿Cómo se da ahí?
3: ¿Y cómo se sabe?
2: Son todos iguales.
1: Es muy
3: claro,
1: fácil.
3: Se ve el único que... Están todos laburando.
1: ¿Qué tal pedo, no?
3: ¿Qué tal con este?
1: Tiene que llevar en el pijama...
3: Sí.
1: Cinco bollitos de papel.
3: ¿Cinco bollitos de papel?
1: Cinco bollitos de papel.
3: O sea, uno tiene que acostarse todos los días con el pijama y los cinco bollitos.
1: Claro, es el método para detectar al jefe.
3: Claro.
1: Entonces usted agarra, está en la nave...
3: Sí.
1: Ahora un bollito de papel lo tira.
3: Sí.
1: ¿El jefe, quién va a ir a recoger el papel? ¿El jefe o el subordinado?
2: El subordinado.
3: El subordinado, claro.
1: Tira otro papelito y va descartando. El que queda es el jefe. Eso es el que manda.
3: No le había pensado eso.
1: Es un buen método.
3: Y si uno de los marcianos, por ejemplo, recoge dos papeles, ¿qué pasa?
1: Es un chupamedias.
3: No lo había pensado.
1: Por supuesto, ese es el es como
3: el alcahuete del grupo.
2: El carnero.
3: El carnero, sí.
2: Es el carnero.
3: Sí. Sí. Bueno,
1: usted ya ha identificado al jefe.
3: ¿Mm?
1: El alienígena no está acostumbrado, como no está entrenado el ser humano para ser abducido,
3: sí.
1: Y nosotros lo estamos entrenando. Una vez que ha identificado al jefe, el alienígena no está acostumbrado a recibir órdenes. Porque en el sistema de ellos no hay un sistema, digamos, de órdenes estricto como el sistema militar. Por lo tanto, usted le tiene que hablar con voz autoritaria y firme.
2: Bien, por ejemplo.
1: Acá mando yo. Esta nave es mía. Y la alienígena se va a choquear porque usted está acostumbrado a que usted tenga una postura. Ay, qué miedo, me da miedo los ojos grandes.
3: Sí.
1: Usted no me asusta. ¿Qué me mirás? ¿Te gusto?
3: O sea que de visitante haces patancha.
1: Usted toma la nave.
3: Sí.
1: Usted le localiza quién es el jefe, lo increpa, le habla con tono autoritario y queda bajo su poder. Esa es una de las medidas que nadie sabe, pero son fácilmente dominables.
2: Está muy bien.
1: Ellos se especulan, sea, con el miedo de usted.
3: Ahí está.
1: Acá mando yo, la nave es mía.
3: ¿Vos quién sos?
1: Le decís. Punto. Claro. Y el alienígena le va a hacer como un gesto como los japoneses cuando saludan. Ajá. Y ahí lo tiene sometido.
3: ¿Y si el alienígena le hace un gesto, por ejemplo, así del dedo medio, así? Me siento acá, mando yo, y el tipo ahí
1: tira
3: muestra.
1: Tira el sexto papelito.
3: Ah.
1: Cuando se agacha a juntarlo.
3: Ñácate.
1: Ahí está. Ñácate, por supuesto.
2: Sí. ¿Y ahí se termina?
1: No, no se termina. Usted tomó la nave.
3: Ah, está la nave, claro.
1: Usted es el comandante de la nave.
3: ¿Y hoy qué hago? Yo no sé ni cómo se maneja esto.
1: No importa, por eso están sus empleados.
2: Yeah. Manejala. Claro.
3: A ver. ¿Y me van a hacer caso a mí, por ejemplo?
1: Proceda. No, usted no tiene que demostrar que no sabe del universo, no sabe dónde está el sistema solar y nada. Dale. Es un bruto. Usted dice, proceda.
2: Claro.
1: ¿Y qué hago? Proceda, usted sabe qué hacer.
2: Claro.
1: Listo.
2: Para eso le pagan.
1: Claro. Usted es el comandante. Es como el viaje a las estrellas. Se siente en la decisión. Claro. Manda usted.
3: El señor Spock.
1: ¿Qué hacemos, señor? Claro. Proceda. Pero que no ha dado ningún... Por cierto, usted sabe qué hacer. ¿Qué quiere? ¿Que se lo explique? No, no está bien.
2: Ahí está. Entonces, claro. Ahí el alienígena cede ante el mando.
1: Es un tema que tiene un gran carácter, claro. Doblega al alienígena.
3: Hay que mostrar carácter.
1: Por supuesto. Claro. Con los papelitos.
2: Y ¿Usted cree que con eso se terminan las abducciones extraterrestres?
1: Con este método. Es un método que nosotros hemos ideado para poder combatir... Este tipo de medidas que hacen ellos, pero sí. Debe sacar un provecho, que ahora le voy a contar cuál es.
3: A ver.
1: Usted ya tiene la nave, tiene el control, usted está como viaje a las estrellas en el sillón, tranquilo.
2: Tomándose un whisky.
1: No tienen whisky ahí. Pero tiene? Pueden pasar por alguna licorería y bajar y abducir, así ya que tienen ese rayo que puede pasar las paredes.
2: Jack Daniels.
1: Y proceda. La energía baja.
2: Sí. Una caja.
1: Ellos beben poco, entonces se van a poner ebrios. No les conviene que beban, pero usted se toma una botella, bueno, tranquilamente.
2: No, cuando hay que decirle a los alienígenas, cuando usted maneje, no beba.
3: Claro. Beber es perjudicial para la salud.
1: Luchemos por el espacio, claro. Luchemos por la vida.
2: Sí, nos tragamos un asteroide y.
3: Claro, luchemos para el espacio, después.
2: Por ejemplo. ¿O no?
1: Por supuesto, es así.
2: Hay que cuidar. Cuide la nave, viejo.
3: Claro, y hacerle caso a las señales de tránsito. Por ejemplo, las que están en el entremedio de una estrella de Alfa Centauro, ¿no?
1: Pero usted no las conoce, usted no puede.
2: Claro. Es decir, tengan cuidado con las cámaras de la fotomulta.
3: La fotomulta. Yo vi una en Neptuno y la más cercana es la que está cerca de Urano, por ejemplo.
1: Eso lo saben ellos, pero usted no lo sabe. Pero usted tampoco puede, como aducido, calmando, que ha tomado la nave, con los piratas, usted no puede demostrar que no sabe. Tiene que ser
3: conocimiento.
1: Proceda,
3: que demostrar.
1: Vaya, avance. Sí. Usted da órdenes generales y ellos las saben acatar. Hay riesgo de motín. Porque siempre está el rencoroso con el jefe y demás que quiere aprovechar la situación.
2: Claro.
1: Es el alienígena que usted lo va a identificar.
2: ¿Cómo identifica al tipo que está a punto de traicionar al jefe ahí?
1: En realidad usted pasa a ser el jefe.
2: Bueno, pero
1: el
2: anterior.
1: El señor está enojado, caliente, porque ¿cómo no se me ocurrió? Yo le hablaba autoritario y tomaba la nave. Entonces está rencoroso.
2: Me dice que está rencoroso con usted.
3: Claro.
1: Por supuesto. Y además tienen armas que nosotros no tenemos. Usted lo obligó con el carácter.
3: Claro.
1: Entonces se viene el otro elemento que usted tiene que tener en el pijama. Ellos las armas las pueden inutilizar.
2: Claro.
1: Cualquier cosa, usted no puede usar.
2: Usted pela una
1: usted lleva una onda, una gomera.
3: El pijama, una gomera.
1: Por supuesto.
3: Una onda.
1: El ambiente de motín, ¡pum! En el medio de la frente se acabó el problema.
2: Listo.
1: El resto se ejemplifica.
2: Claro.
1: Están temerosos de su
3: pero discúlpeme, ellos vienen de una cultura mucho más avanzada y usted le va a responder con una gomera que es de la época prehistórica.
1: Sí, eso es una gomera, es una muy buena metáfora porque ellos no conocen de ese sistema. Es muy primitivo.
3: No, pero bueno.
1: Usted, en el medio de los ojos, tiene los ojos grandes, ¡pum! Listo.
2: Claro, quedan con
1: los ojos. Dormido y nosotros ya vamos a respetar a nuestro nuevo jefe.
2: Claro.
1: ¿A dónde vamos? Bueno, y ahí viene la parte donde nosotros aprovechamos, que es la parte, por eso se da la oficialidad nuestra.
3: Sí.
1: A Moscú.
3: ¿A Moscú?
1: Por supuesto. ¿Y dónde qué? Usted no se dio, no es inútil. Vaya a Moscú, le dice.
2: Claro.
1: Tiene que conducir su nave, su ovni, a Moscú.
2: Mire, ¿por qué a Moscú?
1: Porque va a tomar Moscú. Va a bajar en la Plaza Roja. Imagínese, no importa la hora, pueden ser 3 de la tarde. Usted baja con su nave, va a descender, va a venir la CNN, se va a armar un gran alboroto. Baja en la Plaza Roja.
3: Mire,
1: pide hablar con Putin.
3: El primero, que venga Putin.
1: Vení, Putin. Bueno, de todo. Bueno, lo invita a Putin a subir a la nave. Putin va a subir. A los otros alienígenas que tiene ahí, le da instrucciones para recontra. Para castigarlo. Para tomarlo.
2: Sí. Recarga trompada,
1: va. Una buena golpiza. Los alienígenas ya, en este, ya han tomado whisky, han paseado, saben sus instrucciones y han luchado con una
3: bomba. ¿Usted quiere que Putin suba y que lo faje a todos los
1: alienígenas? Lo fajan a Putin, sí. Los dejan prisioneros.
3: Lo fajan a Putin. Por supuesto. Pero mira que Putin es peor que los alienígenas. Era de la KGB, este, ¿eh?
1: Sí, pero, guarda que... pero estos alienígenas.
3: Este sabe cuántos interrogó. ¿Y ahí? ¿Vos qué te crees? Claro.
1: Le hace decir a Putin, lo obligan ahí, porque lo tienen que agarrar de abajo. Los elixir son bajitos, sí. ¿Sí? Lo agarran de abajo y lo aprietan.
3: Sí.
1: Y Putin dice: han tomado la Moscú, lo que no ha logrado
3: Estados Unidos.
1: Estados Unidos, nadie claro. lo ha logrado. Y usted se sale de la nave, así, con los vidrios, no con el escudo abierto. Ya sabes, a esta altura va a tener un escudo, la nave protector. Y usted se hace gobernante de Moscú. Y ajá. toma y ahí derrota el comunismo.
3: Pero si ya no está más. Ya el cayó la cortina de hierro.
1: Porque no hay oportunidad, que no quede nada. Entonces usted toma Moscú.
3: Y ahí... Se quedó la década.
2: Es que, no solo, no es... Qué interesante lo que dice acá el coronel, porque no solo nos ayuda a zafar de una abducción, sino que la abducción la tomamos en beneficio propio para invadir Moscú.
3: Invadir Moscú, claro.
1: Tomamos Moscú, y listo, ya vamos a tomar vodka y los alienígenas con la promesa del vodka y demás claro. van a estar contentos. Y van a proceder. Mira. Así que ya saben, cuando les pase, usted puede torcer su destino y convertir en una excelente oportunidad de conquista un hecho, digamos, adverso.
2: Gracias, coronel.
3: Qué cosa, ¿eh?
2: Ha pasado el coronel con los consejos para la vida diaria y esta vez, cómo zafar de una abducción extraterrestre.

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4: Dale, Cali, por favor.
5: No, ya volvimos. Mirá que no estoy con humor para el Dale, Cali. Para un poquito, Señoras y señores, la vida continúa. Y aquí estamos en el tramo final de este Alargue de martes, con alguna llovizna todavía pronosticada, nublado. Grados la mínima, 14 la máxima. El miércoles, mayormente nublado, mínima 8, máxima 13. Jueves, 8 y 13, con cielo parcialmente nublado. 11-23-24-22-22, Cali.fidalgo en Instagram, El Alargue en Facebook, @ Quique Pellenberg.

0: pecho cortito le pegó a...
1: ¡Oh! A Dani Olmo.
2: A Dani hermoso.
1: Mira, mira el mensaje que estamos dando, ¿no?
0: Bueno, un poquito de violencia.
1: Pero el ratón, algo le habrá dicho. Sí, sí, ratón reacciona así.
0: Sí, los boludeos.
1: Hubo... Es un tierno.
0: Sí, hubo boludeo, hay que saber ganar y hay que saber perder, ninguno de los dos supo ni ganar ni perder, y ahí vi piña.
1: Hubo un cortocircuito, ¿no?
0: Cuando, claro, porque viene el español que no sabe ganar, boludea, y viene el argentino que no sabe perder y en boca. Bueno,
1: ay, Dios, bueno, lo de Ayala fue apoteósico,
0: bueno, tiene usted una carrera para boxear el ratón. No, esto es, digo... Cuando hablábamos de cómo llegaron hechos mierda y nos enteramos en las últimas horas,
1: sí,
0: que Paredes estaba hecho mierda.
1: Bueno, eso lo contó Martín Arévalo.
0: Sí.
1: Él tenía la información que jugó con los últimos partidos con una costilla fisurada. Y eso no le permitía respirar bien. Sabemos lo que es tener fisurada una costilla. Mm. Para aquellos que hemos pasado por ese trauma, a veces no puedes ni respirar. Mm. Es dolorosísimo. Hasta no te puedes ni reír. Pero bueno, afrontó eso porque, claro, nosotros, no, yo me agarré la cabeza.
0: Por eso digo.
1: ¿No jugó Paredes, Vanico? ¿Algo pasó?
0: Por eso digo. Los cambios. Es decir, ¿cómo hizo? ¿Cómo no? Entró Lautaro y se le cagaron los centrales. ¿Qué cree que haga el tipo? O sea, por supuesto que va a cometer errores, que todo el tiempo se cometen errores, lo dijo, pero tenemos, insisto, ¿puedo ver otra vez a la estadística? Porque hay que cerrar el orto. Por supuesto que podés criticar planteos. Ahora, tenés que ver cómo estaba el equipo. Hecho mierda. Sin aire. Sí, literal.
1: Sí, a ver, se arrastraba físicamente. Y cuando vos tenés un rival que te maneja la pelota, que te reduce a la mínima expresión, que te condiciona, porque no estás hablando de un rival que, bueno, se va a permitir una licencia. La pelota, vos, sí, a ver, lo viste, volvía rápidamente.
0: Sí, sí, sí.
1: Era sacársela encima y que España tremendo, otra vez volviera a tenerla.
0: Y eso que no son efectivos al arco, ¿no? Pues si fueran efectivos al arco, creo que es... Estamos... O sea, no le hacen goles, pero tampoco hacen muchos goles. Pero bueno, es efectivo. Te cansa. Yo digo, es un... es una selección que es una máquina, España, pero anodina, digamos, para a los ojos del futbolero, para mí, sí, creo yo, sí, es una máquina tiki, pero pues no es descollante,
1: no,
0: a nivel
1: pero redujo a España y a Francia y a la Argentina, entonces
0: escúchame, es efectiva. ¿Qué es bueno? No digo que hagan mal fútbol, hacen buen fútbol porque ellos ganan.
1: Es que ayer tampoco fue efectiva, porque se encontró con un Dibu Martínez fenomenal.
0: Bueno, por eso, ¿cuánto
1: pero de tanto ir en algún momento, sí, algo sí, va a encontrar, ¿viste? Cuanto, bueno.
0: Por eso, pero Argentina estaba, era eso. No, que los cambios, que los jugadores, estábamos todo hecho. Llega, yo creo que Argentina terminó el Mundial después del partido de Inglaterra y se le apagó el motor y ya está.
1: Y sí. Yo te digo, no te lo tomes a mal. Mañana voy a hablar con Cachita para que nos arme la película.
0: Dale.
1: Pero no quiero hablar más del Mundial.
0: Escuchá.
1: ¿Sabes lo que pasa? Hoy tenemos Copa Sudamérica.
0: Pará,
1: en serio,
0: No me deprima.
1: Y el jueves tenemos el torneo local.
0: Veía a los pozos en las canchas.
1: ¿Te puedo decir una cosa?
0: Sin pasto.
1: Con los quilombos con los que te vas a encontrar en los próximos días,
0: sí,
1: vas a ver que te vas a olvidar de todo este sabor amargo.
0: A ustedes les digo que se están quejando. Hoy que se están quejando de la escaloneta, que no, perdió la final. La final. Ahora van a ver lo que es bueno. Esto ahora que viene, ahora viene la realidad de todas las cosas que nos pasan todos los días.
1: Qué locura, hermano.
0: Escúchame, esto te decía más.
1: Esto, sí.
0: Esto, mira, ¿lo ves?
1: Ajá.
0: Siete años sin perder una eliminación mata-mata. Semi Copa Argentina 2019. Después, cuarto, semifinal de Copa América 21, finalísima 22, octavos, cuarto, semi y final del 2022, cuarto, semi y final de 2024, 16avos, octavos, cuarto y semi de Estados Unidos. Perdón que no diga México y cosas porque al pedo. Estados Unidos, México, nada, no existieron. Como...
1: No, el mundial de Donald.
0: De Donald, no, que además vamos a ver el próximo, el 2030, esto de andar.
1: Sí, ya iban pintadas.
0: No, pero ido ir viajando. Había selecciones que habían hecho no sé cuántos kilómetros y otras no habían hecho nada.
1: Eso. Bueno, mirá Irán, ¿no? Que concentraba en Tijuana y jugaba en Estados Unidos.
0: Bueno, por eso. Por eso.
1: Hay que acordarse de los iraníes.
0: Bueno, escúchame, después estoy viendo algunos hermanos latinoamericanos.
1: Ajá.
0: No hablo de Paraguay porque en Paraguay nos hermanamos, yo creo que después se dieron cuenta cómo somos. Pero después, bueno, Chile no pueden decir nada, no clasifican hace no sé cuánto.
1: No, pero sé que tuvieron el récord de venta de televisores LED.
0: Bueno, sí, están baratos.
1: ¿En los últimos 40 días?
0: México, organizador noveno. Colombia, décimo. Ecuador, no, con Ecuador.

0: Ecuador creo que no tuvimos ningún problema. 25.
1: Son unos cracks. 20... Aparte, Patito Villacrés, ecuatoriano es nuestro.
0: Uruguay, 37. Muchacho.
1: ¿Le fue mal al maestro?
0: La cuarta estrella. Por favor, por favor, en serio. Están tan preocupados por la cuarta estrella que...
1: Pero explicá, pará. Ellos se adjudican dos estrellas. Ellos ganan el 30 y el 50.
0: Pero no lo reconocen.
1: Lo que se adjudican son los dos Juegos Olímpicos previos al 30.
0: ¿Quién rige el fútbol?
1: Y hoy la FIFA.
0: ¿Y esas estrellas?
1: Así que ellos dicen, antes del 30 no había mundiales. Nosotros ganamos los Juegos Olímpicos.
0: Bueno, entonces que nos pongan los Juegos Olímpicos nosotros también. Todos los títulos de mundiales de...
1: Yo, para mí, Uruguay tiene cuatro estrellas. Yo no quiero contradecirte.
0: Sí, en el orto. Estoy
1: de acuerdo con los uruguayos.
0: ¿Cómo? Porque están ardidos. Un abrazo a todos nuestros hermanos uruguayos.
1: Y eso que la gente nos escuchaba del otro lado del charco y el tipo le...
0: ¿Cuántos oyentes perdimos en este momento?
1: Yo creo que... Y el paisito tiene, ¿cuánto? 3 millones. Bueno. Y dos y medio perdimos.
0: Bueno, le pido... pido disculpas, lo dije en un momento de...
1: De emoción violenta.
0: 10 grados la mínima, 14 la máxima para este martes. El miércoles mayormente nublado, 8 y 13. El jueves, 8 y 13. Nos reímos y tiramos chiste, porque si no, corchazo.
1: Che, tengo sueño hoy.
0: ¿Hoy? Yo estoy... Vos sabés que arranqué el programa y que... arranqué el programa todo destruido. Ahora se me ha ido pasando un poco.
1: ¿Tomaste cafecito?
0: Tomé poquito, pero estoy... Ahora,
1: poquito,
0: no sé si a ustedes les pasa.
1: Seguramente tomo una gotita, ¿no?
0: Déjame hablar. La que te parió. Cuando se prende la luz, no tenemos luz. Cuando se prende el micrófono, yo arranco y vamos, qué sé yo. Cuando se apague, quedo destruido otra vez, porque estoy destruido. Pero mientras transcurre el programa, se me pasa toda esta decadencia física. No sé si a vos te pasa lo mismo.
1: No, bueno. Al contrario.
0: Dejá de bostezar, hijo de puta.

0: Che, nos vamos a tener que bancar las gastadas, ¿eh? Porque nosotros dijimos durante tres años y medio, nos fanaron medio año, ahora estoy pensando, la concha de la lora. Medio año. Segundo France y todo eso, ahora no tenemos que bancar la que venga, ¿no?
1: Y bueno, ¿cuánto
0: la que estuvo, no sé, hay un, no sé qué aerolínea es, no hay que sacar más pasaje. Un piloto español que nos hizo una joda.
1: ¿En serio?
0: Sí, dijo, le hizo creer a los pasajeros argentinos que habíamos ganado. De que hay que ver de qué aerolínea es, cómo nos van a joder. El tipo duraba 30 segundos y ya se había calentado, sino que hay que bancarse la joda. Fue un partido muy disputado hasta el final, prórroga incluida, los equipos lo han dado todo, pero a la final del mundo lamentablemente solo la puede ganar uno. Queremos darle enhorabuena a nuestros compatriotas argentinos, dice el tipo. Empieza la gente a gritar y al final dice que era mentira. No, un hijo de puta.
1: Qué locura.
0: Bueno, tengo tópico. ¿Qué cosas sobreviviste en tu infancia? Que prácticamente vamos a ir mañana con eso. Agradecerle a todos los que nos saludaron por el Día del Amigo ayer.
1: Tengo tópico.
0: Estoy con dos tópicos. ¿Por qué uno más? Y,
1: ¿me gustó ese? No, ¿cómo? Boludo, tengo respuesta al tópico.
0: Pero eso lo decimos mañana. Sí, me vas a decir a que sobreviviste al triciclo que chocaste con la...
1: No. ¿Viste?
0: Ok.
1: Por ansioso, mañana te lo digo.
0: Bueno, ¿cómo van a enfrentar la semana? Es lo que le estamos preguntando a nuestra gente.
1: Y seguramente como línea 4 no.
0: Trabajando, juega Boca el miércoles, ese es mi otro mundial. Ese es el problema, el miércoles juega Boca.
1: Jueves juega Boca, jueves.
0: Bueno, pero miércoles para él. Porque
1: él vive está perfecto, perdón por la interrupción.
0: Para él es lunes hoy.
1: Está muy bien.
0: Romina, creo que era de Varela.
1: Sí, Calito, debieron cambiar.
0: Esperá, que estoy leyendo el mensaje.
1: Bien.
0: Romina, creo que era de Varela, que ganó las entradas para ir al Rodas. Sí, le mandamos un beso.
1: Abrazo a la gente del Circo Rodas,
0: Bien.
1: La rompen toda.
0: Buen día. Terminado el Mundial, ahora retirar estudios y esperar que tenga noticias alentadoras, es que es muy difícil, aunque es muy difícil, dice Rubén de Mito Rivadavia. Y Marcucci de La Plata dice con la mejor cara. Claro, el problema es la cara mía, ¿no? Bueno, ahora sí habla la...
1: Escúchame, tengo algo. Vos tenés contacto con la gerencia, podrías hablar de este tema que a mí me interesa.
0: ¿Qué gerencia?
1: Periodística de la radio.
0: No tengo contacto.
1: ¿Por qué no salimos la madrugada del sábado y nos cambian por la madrugada del lunes? ¿Me entendés? Hacemos de martes a domingo.
0: No, deja de joder.
1: No,
0: yo creo que tenemos que salir de martes a viernes, 4 días.
1: Ah, ok.
0: 4 días, ya no da para más este programa. Ya está. Demasiado hemos
1: Tenemos verdad... que hablar con Marcelito Díaz,
0: Sí, vamos a hablar.
1: Tenemos que hacer la nota porque el otro día me llamó, me escribió, que nos estaba escuchando, sí. Encantado con el programa, y dice, a mí, una de las mejores, y lo digo en serio, una de las mejores notas que me han hecho en mi vida, me la hizo el año pasado Carlito Fidalgo.
0: Bueno, se lo vamos a hacer. ¿Vale? Bueno, escúchame una cosa.
1: Sí, mi amor.
0: Sé que te iba a decir, porque me interrumpís tanto.
1: Y bueno, pero
0: es... Vos, a un tipo que interrumpe, no lo tenés que interrumpir.
1: ¿Sabes que veo en vos un tipo que no está capacitado para conducir?
0: No, bueno, eso te decía.
1: Escucha, no, esto... que digas al productor que no te hable por cucaracha en televisión.
0: Claro, no, 24, no, esto digo. Sobreviví 24 años ya, para mí ya como, ya hace un ciclo que he hecho ya.
1: Vos sentiste que le ganaste a Inglaterra y ya está.
0: Ya está. Liderando el rating, todo un milagro, haciendo el programa con dos cables. Escuchame, ¿cómo lo llevo? Cali manejaba el camión atmosférico. Se nos va una generación de grandes futbolistas que nos representan de la mejor manera y nos hicieron creer que todo se puede. Juan Bali es de San Andrés de Giles y nos manda un abrazo también. Luis Mariani con toda la energía posible. Feliz día. Aquiles Baeza de Cochabamba dice que está en piloto automático en el laburo en este momento. Y sí, bueno, muchos. Seguramente esto está en piloto automático. Es más, este programa está hecho con IA hoy. Bueno, vuelvo al fútbol argentino.
1: Sí.
0: El jueves. ¿Con qué partidazos?
1: Qué lindo que sea.
0: ¿Con qué partidazos? A ver,
1: este Calito me encanta.
0: ¿Cuándo fue? ¿El sábado jugó San Lorenzo Riestra?
1: El viernes.
0: El viernes ya fue como diciendo, mirá lo que va a venir.
1: El viernes quedaron afuera, San Lorenzo y River.
0: Está bien, pero un San Lorenzo Riestra, con todo respeto. Cancha de Morón. Y vos venís de todo el glamour, que
1: del MetLife, ¿no? De
0: Sí, pasaste de un Becli Quo o un Don Periñón a un vino en caja.
1: Así. Yo te digo, yo sigo tomando porque yo no me olvido de mis orígenes, vino en caja.
0: No hay que tomar, pero...
1: El fútbol argentino y sobre todo la Copa Argentina...
0: Yo no digo, pero pará, yo no digo que no lo voy a ver. Después me voy a acostumbrar y voy a putear. Pero el cambio es fuerte. Es fuerte.
1: Qué locura. ¿Qué es
0: eso? En otra época podría haber usado otra figura, pero ahora nos levantan el aire. ¿Eh? No puedo decir nada. Bueno, ¿con qué nos desayunamos el jueves?
1: A ver, mi vida, te voy a dar los partidos del jueves. Mirá, el campeonato arranca a las 7:30 de la tarde en Córdoba. Juega el campeón, juega Belgrano ante Rosario Central.
0: Sí.
1: Y a las 7:30 van a jugar en Junín también Sarmiento Argentino Juniors. 21:45 lo harán en Florencio Varela, Defensa y Justicia, Aldo Civi. Te doy los del viernes.
0: Dale.
1: 16:45 en Mendoza, en el Víctor Antonio Legrotaglie, Gimnasia Central Córdoba de Santiago del Estero, un partido para alquilar balcones. 7 de la tarde en Avellaneda, Racing Gimnasia. 7 de la tarde en Liniers, Vélez Instituto. 21:15 en el Ducó, Huracán Banfield. Y en Vicente López juega Platense ante Unión de Santa Fe.

0: Bueno, ya avanzamos la semana, ya es martes, nos queda menos. Va a ser dura esta semana. Si yo pudiera graficar en sonidos la semana, tengo un sonido que lo voy a atesorar para siempre, Quique.
1: A ver.
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1: ¡Qué lindo, Leo! ¡Qué lindo, qué lindo!
2: ¡Me muero!
1: ¡Qué lindo! Tenemos que ir a comer con Leito.
0: Sí, dale. Dale.
1: Me dijo que va a invitar él.
0: Y sí, que invite. 11-23-24-22-22 Cali.Fidalgo en Instagram, el alargue en Facebook. Contesten tópico, contesten todo, vamos, vamos, viejo. 11-23-24-22-22 Cali.Fidalgo en Instagram, el alargue en Facebook. ¿Cómo van a seguir enfrentando esta semana? Ya estamos en martes, igual vamos a remarla en dulce de leche repostero con dos escarbadientes. Pero bueno,
3: ¿qué pasó?
0: Nada, no pasa nada.

0: Voy a citar algunos tweets que me gustaron. El de Teo Coquet de ESPN dice: a los que estaban esperando con cuchillo y tenedor, disfruten, coman, que seguro tenían hambre desde hace rato. Un equipo memorable que nos dio respiro durante 5 años. Goleadas legendarias, momentos épicos. Hay 1000 episodios por contar de estos tipos con 1000 sonrisas de por medio. Me encantó, me encantó. Realmente, hay que ser muy desagradecido. Algunos son muy cortoplacistas, ¿viste? No. Bueno, vos decís que sigue Scaloni o no, que obviamente no estamos en la cabeza de Scaloni, ¿no?
1: Mirá, a ver, no es una cuestión de tirar por tirar. Yo tengo que hablar desde el deseo y desde lo que creo.
0: O sea, es más que información o...
1: No, es que no hay información hoy. La información es lo que te dio...
0: La dio
1: información hoy. Es lo que dijo el técnico. El técnico dijo: voy a cumplir hasta diciembre mi contrato y después veré. Ese después veré es sentarse a charlar con Tapia, ver cuál es el proyecto de la selección, qué ganas tiene él, si es que el cuerpo técnico lo va a acompañar, y trazar objetivos a corto plazo. Los objetivos, infiero, Copa América del 2028, porque se habla de la finalísima, pero habrá que ver si se hace oficial o no, ante España en Qatar en noviembre de este año. Pero en cuanto a los, a ver, objetivos a corto plazo son estos. Si vos me preguntás a mí, yo quiero que siga. Creo que la gente quiere que siga.
0: Sí, claro.
1: Ahora, me pasa que cuando vos terminás de competir en un objetivo tan importante que es lo máximo como una Copa del Mundo.
0: No hay nafta, no hay nafta.
1: Objetivo,
0: no hay nafta.
1: Exactamente. Pero él habló de resetear. Y en ese resetear o barajar edad de nuevo, me parece que puede encontrar un combustible y un anhelo y un objetivo de cara al futuro próximo. Ojalá siga. Habrá que ver. Hoy la información marca que el contrato lo va a cumplir hasta fin de este año.
0: Se después... va a cumplir el contrato, que es hasta fin de año.
1: Claro, él... Mira, si hubiese estado tan vacío, él dice: hasta acá llegué, rescindo mi vínculo. Y no. Entonces, ver, por eso
0: vos lo que decís, eso. Vos lo que decís que hay una partecita de él que está diciendo: pará.
1: No tengas dudas.
0: Hay una cosita que en la cabeza.
1: Si
0: que
1: vos dice, estás vacío y no tenés más para dar a la selección.
0: Así está. El cerebro es Scaloni y te lo puedo traducir. En la parte que dice: yo estaba. Y no te dice: no, pará.
1: Sí, bueno, con más fuerza falta. Lo
0: no, diría. No. Esa que dice para, es la que tiene que elevar la voz para bueno, tapar a la otra. Y que sea,
1: no.
0: Y que sea, basta, y decía, dale.
1: Bata. Me parece
0: entonces
1: que...
0: se viene bata, sin ratito.
1: Si vos entendés que hay un ciclo cumplido y que no tenés más nafta, automáticamente decís: hasta acá llegué.
0: Sí, bueno, pero no, como se dice, no, nunca... ¿Cómo es? Bueno, hay una frase que dice que de acuerdo a los estados de ánimo vos tenés que callar o hablar. Nunca digas tal cosa con alegría, nunca hagas tal cosa enojado, ni tal cosa triste.
1: Bueno, espere.
0: Calculo que él va...
1: Es todo muy reciente, Calito.
0: Estoy muy reciente, ¿eh?
1: Es todo muy reciente, no hay que volverse loco. Tampoco Messi definió su futuro porque todo lo damos por retirado. Yo no lo descarto, que siga jugando eliminatorias y Copa América del 2028.
0: Ojalá.
1: En este nivel, yo no lo descarto.
0: Sí, puede ser, ¿eh?

0: ¿A qué cosas sobreviviste en tu infancia? Es el tópico de la semana. Hoy es como que estamos juntando mensajes, escríbanlos ahí en Facebook. Gracias a todos los que saludaron por el Día del Amigo, a Sergio de Caballito, a Juan de Lanús, a Rubén de Ministro Rivadavia, a Sergio Orazi, ¿de dónde sos, Orazi? No sé. Jorge de La Plata, capital de la provincia de Buenos Aires, Ángel de La Rioja, a Juan de San Luis, a Franco Lemos, a Fran Parrilla, pongan de dónde son, viejo, como Adrián Torino, que es de la República de Gerli, a Oscar el Tolo de Parque Chacabuco, a Juanjo de Santa Fe, a Damián de Gleu, a Ana de Florencio Varela y a Pamela Torres, entre otros. Gracias por los saludos, por el Día del Amigo, un invento argentino, señoras y señores. Bueno, la del estribo, Quique, y no te jodo más, dale.
1: Bueno, hoy retorna la Copa Sudamericana y juega Tigre, el conjunto de Victoria, en Uruguay ante Nacional. Eso va a ser a las 7 de la tarde, hora de la Argentina. Mañana miércoles lo hará Lanús, de local ante Cienciano, y el jueves lo hará Boca en condición de local ante O'Higgins de Chile. Todos estos partidos son la ida de los playoffs, léase 16avos de final del segundo torneo en importancia de este continente, Calito.
0: ¿Viste la nota que le hicieron al vicepresidente nacional?
1: No, no la vi.
0: Le hacen un stream, no sé qué, el tipo acostado a la cama.
1: Ah, un crack. Relajado el tipo, ¿no?
0: Y bien uruguayo, bien uruguayo. Oye, si me van a putear, que me puteen. Un abrazo a los amigos uruguayos. Bueno, nos tienen que querer más, porque yo estoy enojado con los uruguayos, pero nosotros los queremos, ellos no nos quieren. Bueno, vuelvo.
1: Dale, bueno, chao. Te veo mañana, un abrazo.
0: ¿Cómo mañana? No, vuelvo ahora. Ah, ya. Bueno.

0: Alguna llovizna todavía queda pendiente en este martes, pero después nublado, 10 y 14 las extremas. Miércoles 8 y 13, mayormente nublado. Jueves 8 y 13, mayormente nublado. Viernes, mayormente nublado, 10 la mínima, 15 la máxima. Vamos, hacia arriba, cuesta, cuesta, sí. Pero hay que remarla, en dulce de leche, viejo, dale. Levantame la cabecita, vos que me estás escuchando. Levanta la cabeza, ¿eh? Mirá, mirá, mirá, mirá cómo levanta, ¿eh? Mirá. Mirá cómo levanta la cabeza ahí. Ahí está, mirá. Oh, mirá. Levantó la cabecita, mirá.
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0: loco, ¿eh? ¿Qué temazo?
1: ¿Qué temazo, loco? ¿Qué temazo? The Charlatans, the only one I know. Arriba, rumbo a las 5 de la mañana, martes. 11-23-24-22-22, Cali.Fidalgo en Instagram y la larga en Facebook. Dale power.

0: Arriba a los que se están levantando y un abrazo a todos los que nos acompañaron hasta recién y se están yendo a abrazar con Morfeo. Arriba, arriba.
1: Buen día, amigo.
0: Arriba, vamos los perritos gallos, despiértenme a la gente, viejo, vamos. Ahí está. Bueno, se retobó la perra. ¡Ay, cuidado!

Banda que sigue vigente y que este tema, claro, sonando en una de las series más importantes, como que ha recobrado vida, pero siguen sacando discos. Charlatans o Charlatans. Y este tema de los 90.

11-23-24-22-22, Cali Punto Fidalgo en Instagram, El Alargue en Facebook. Esto es El Alargue hasta las 5 de la mañana, momento en el que ingresará Reporter 910, el programa de Eduardo Battaglia con la primera información contundente de la mañana.

0: Vamos a un momento de alegría y entusiasmo, un poquito del gran Gato Peters, siempre en el recuerdo alargueño. Vamos.
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2: Muchas gracias, muy buenas noches. Como siempre, este momento de acá para contarles a los que me conocen de hace tanto tiempo, porque me vieron acá, me encuentran hoy en YouTube, en los discos, en la radio, en algún festival, contarles cómo nos va. Ando como lo que llevo, decía uno en Arteaga y manejaba el atmosférico. El Chacho Vergás manejaba el atmosférico. Viste, ahora con esto de las normas de seguridad y higiene lo hacían andar todo el día con guante manejaba el camioncito, con guante conectaba la manguera chupacaca, con guante aflojaba la válvula parta 3, todo con guante. Lo más lindo que al terminar la jornada, para sacarse los guantes, ¿sabes qué hacía? No empezamos bien el año porque este año puse un colaborador, un libretista de Buenos Aires, los primeros apuntes me lo mandó manuscrito, no le entendía bien la letra, decía humor del Vicente Mario. Yo no tengo idea quién es Vicente Mario, digo, será alguien del Bailando, me lo he perdido, alguien de las redes sociales, pero me había confundido porque era Belarga N y además todo junto, o sea, Bicentenario, no Vicente Mario, así que... Del verbo 200 años, ¿cómo habrá sido el humor 200 años atrás? ¿Tendría humor aquella gente? Sin luz, sin heladera, lavando ropa en el río, las mujeres arrodilladas, nada de vibre, ala, ni chuavechito, ni una mierda. Era fregar contra las piedras. Con los gauchos que ahí cerquita andaban matando vacas, las mataban y le sacaban el cuero, no que las criticaban, sino que las pelaban. Dejaban todo ahí, se podría haber evitado eso teniendo una heladera. Ni al campo se podía ir, los agarraban los indios y los hacían cagar. La venta que se hacía ambulante y por pregones. Hay mazamorra caliente para las viejas sin dientes. Hoy sería en Mercado Libre mazamorra como la de antes para viejas con implante. Va cambiando el paisaje. Sin tele, sin internet, las noticias las voceaba un pregonero en las esquinas, a veces medio amarillas, como hoy. Aquí llega el pregonero con noticias relevantes, con el último levante que se hizo el virrey Cisneros. Huyan ya de Sobremonte para que no se las monte. No, un verdadero puterío de la época colonial. Un intruso, el pregonero, con los negritos mulatos saliendo al cruce de los carros, queriendo limpiarles el hocico a los caballos. Y haciéndose los chistosos para ayudarlos a estacionarlo. Belgrano, agárramela con la mano, Sarmiento, sobame el tiento, Mitre, te tranzan en un pupitre. No, humor de muy baja estofa, pero humor al fin. O al principio, lucha armada de la patria, regimiento de blandengue. Pero ¿cómo mierda le van a poner blandengue a un regimiento? Se te cagaban de risa, conflicto con Uruguay, los de blandengue contra los de Durazno. ¿Qué mierda? No figurábamos. Le erramos de entrada. ¿Cómo no tener humor un país cuyos patriotas comenzaron conspirando en una jabonería, se acuerdan? De Vieites nos aplauden, vivan, vivan, vivan los locos que inventaron la nación. De patriotas que conspiraban en una jabonería a políticos que son pura espuma y funcionarios que se lavan las manos, solo hay 200 años. Tiempo de los reyes católicos. Y no de gusto, en Córdoba aún se lo honra al Fernando. No al rey, sino al Fernet y a la Coca, que era la reina Isabel. Eso. La fábula dice que en aquel tiempo de los reyes ya tenían en las cortes un bufón para hacerlos reír. Y mirá qué crueldad la de esos tiempos, que se elegía como bufón alguna persona que tuviera un defecto físico para reírse de él. Un jorobado, y ahí viene lo de los enanos. Y cuenta también la vieja fábula que aquel bufón, una vez que era erigido en tal, se le permitía como bufón decirle cualquier cosa al rey en nombre del humor. Le podía decir que era pelado, que era panzón, que era chueco, cornudo, cualquier cosa. No se podía enojar. La reina sí, porque la reina no tenía humor, a la reina no la podía cargar. Y también dice la fábula que aquel rey, cansado de que su bufón lo gastara en público, un día lo mandó a llamar y dice, escuchame, dice, ¿por qué siempre me gastás a mí? La gente se ríe y nunca la cargás a la reina. Mirá si tenés motivo, si ella es renga. No, dice el bufón, la reina no tiene humor, me manda a matar. Ah, sí, bueno, si no la cargas a ella delante de todos y le decís que es renga, te voy a mandar a matar yo. Y dicen que aquel bufón salió desesperado a los jardines de palacio, que volvió con dos flores y se las ofreció a la reina y le dijo: Su majestad, aquí le traigo dos flores. Una es blanca, la otra es roja, usted escoja. O sea, en una prueba inquebrantable que a través del humor se pueden decir las cosas más duras. Yo siempre voy a lo seguro, decía el loco Chipoletti y sacaba a bailar a la hermana. Fíjate que... Cosas del campo nomás, ni se les ocurra venir que acá llovió como 80, decía el negro Iglesias. Los hijos del vecino le miaban en el pluviómetro. Gente de campo, como los hermanos Vindela, me contó el Guille Estronati, del paraje San Enrique. Uno soltero, el otro casado. Tenían una empleada y andaba con los dos. Un día quedó embarazada, pero ellos se hicieron cargo. Fueron al registro civil. Dice: ¿Cómo le van a poner al chico? De nombre póngale Juan Carlos, como este, que es el mayor. De apellido póngale Vindela hermano, dice. Como si fueran a habilitar una ferretería, les va. Era otro campo, aquel campo, con familias numerosas, habitando cada monte que tenía un apellido. El monte de los fulanos, el monte de los menganos, la casa de los fulanos. La gente se visitaba, el Willy Castro era chicato, lente culo botella, le decía el padre. Y ahora cuando vamos de visita a la casa a la que vamos, usted lo saluda todo, no me hagas quedar mal. Llegaron, cocina medio en penumbra. El Willy se arrodilló y se había empezado por el más chiquito. Le dio un beso a una salamandra que estaba... La punta. Don Romero volvió al campo, en la chata y con la vieja. Se bajó a abrir la tranquera, la vieja se hacía pis, no aguantaba más, se meaba. Abrió la camioneta, entre la chata y la puerta entreabierta, se agachó, hizo pis, quedó el charquito, se mandaron para adentro. El viejo cierra la tranquera, cuando se iban para la casa ven que venía un vecino, se quedaron a esperarlo. El vecino se bajó, flaco de esos, comedido, atento, dice: Le aviso, don Romero, dice, charquito acá en la calle, algo le pierde a las camionetas, dice, ¿por qué no se fija? Algún líquido. No, dice, líquido de freno no es, vaya tranquilo nomás, dice. Nasta tampoco. Dice, aguachento y medio ácido, dice. Le pasa agua al aceite, tiene quemada la junta. La vieja, una vergüenza, estaba abajo el torpedo. Provincia, pilas de cuentos. Numora, baterías. Chanchero en las acequias, sur de Córdoba, se le morían los chanchos. Trajo un veterinario joven, le preguntó qué tenía. El chico vino de Córdoba al veterinario. Se acá anda jodiendo una bacteria. Fue y compró dos baterías, el viejo. Una para el tractor y una para la camioneta. Que antes en ese campo, en aquel paisaje, digo, una batería era calidad de vida. Antes de la electrificación rural, de las pantallas solares, de estos generadores que hay hoy con arranque eléctrico, una batería te significaba un rato de luz en un ambiente, para verse las caras después del trabajo, para conversar, para cenar, para leer algo, un libro, un pedazo de diario que había venido del pueblo, para ver, escuchar un rato de radio y después ver televisión. Por eso las baterías se las valoraba. Una vieja en La Cautiva, Levalle, sur de Córdoba, estaba lavando ropa y escuchando radio a batería. El viejo estaba en la quinta. ¡Viejo! ¡Vení que en la radio van a tocar la Mercedita, esa que te gusta a vos! El viejo no la escuchaba. La vieja apagó la radio para guardársela y cuando el viejo viniera la pudiera escuchar. Mirá la inocencia de aquellos abuelos. Los grimó en las flores futboleros. El viejo los dejaba escuchar los partidos por radio. La pelota se iba afuera, el viejo apagaba la radio. Para ahorrar batería, ¿me entendés? La batería no era la de hoy, chico. Esta batería que traen los autos, blanca, trabajan en seco, livianita. Podés llevar de a cuatro en el bolsillo. Antes la batería era un socotroco, hermano. Una caja de brea pesada, placas de plomo adentro, ácido, medio siniestra. No duraba una mierda la carga. Un muchachito en San Pedro lo mandaron que llevara una batería a cargar. Se la pusieron en el manubrio y la bicicleta le temblequeaba la horquilla. Del río para adentro, cuesta arriba. No llegaba, no llegaba. Paró a tomar aire y dice: No, yo a cargarse la llevo, pero cuando esté cargada que la traiga Magoya. Dice: Creía que iba a ser más pesada. Y el Chispa Barbero, en Brinca, que es zona rural de Córdoba, que tenía un rastrojero y una mañana de invierno que cumplía año la hija iba a buscar un cordero, no le arrancó el rastrojero. Solo los que han tenido alguna vez rastrojero, ellos o los padres de ellos, o vecinos, o parientes, amigos, o conocidos con rastrojero, van a entender de qué hablo. Lo que era hacer arrancar un rastrojero en invierno. Esos gasoleros de antes, viste, los cigüeñales pesados, aceite por el frío espeso, costaba hacerlos dar vuelta, burro perezoso, lento. Yo creo que Dios tenía para los que tenían rastrojero una franquicia especial. Los dejaba putear todo lo que quisieran, ¿entendés? Para que no revienten de un infarto, ¿viste? Yo estaba boludeando arriba, escuchaba una puteada medio gruesa, miraba para abajo y decía, no, no lo noté, que tiene rastrojero, y el tipo iba para adelante, ¿me entendés? Y este hizo el procedimiento, porque había todo un protocolo para hacer arrancar el rastrojero. Había que dar contacto y tenía una llave, como una llave paso así en el tablero de chapa. Y tenía un rulito que se ponía colorado, una resistencia, que era el calentador tapado por una rejillita. Había que contar hasta 15 porque eran 15 segundos. Este sabía que era putón el rastrojero. Para asegurarse se le fue hasta 19. El corazón en la boca, solo en el campo, si no arranco. Y vos sabés que no se animó a darle arranque y volvió para atrás y repitió el procedimiento. Hasta 23 contó y masticando un Padre Nuestro. Vos sabés que le largó el arranque, ni se enteró el Indenorche. Vuelta al punto de partida. Repitió el procedimiento, ya el burro giró más lento y para el tercer intento se quedó sin batería. Fue a buscar la del tractor. Le temblaban las patitas para tener un baterión así, solo del galpón. Los bornes más grandes no le coincidían. Terminal sulfatado, se le quebró un borne. Ahí empezó a putear. ¿Vos sabés qué? Ponía a los santos en fila atrás del galpón y los hacía pasar de a uno adelante al rastrojero. Ni la Sagrada Familia se salvó del improperio. Puteaba y le prometía venganza. ¡Ay, si llegas a arrancar, hijo de mí! Y le pateaba las puertas a los guardabarros. 11:15 pudo conectar la batería. ¡Genio! Semejante batería era como una usina. Se pegó un susto el rastrojero. No solo arrancó, prendía las luces, tocaba bocina, se le abrían las puertas. Quedó crac, crac, crac, crac, crac, crac, crac, crac, crac. Y él miró la hora, todo el sulky, y se fue en sulky a buscar el cordero. Dejó el rastrojero en marcha, en penitencia, hasta las 6 de la tarde. ¡Que se cague! En hermoso campo, Chaco. Colonos, pobreza franciscana, 15 vacas, todos los días les bombeaba agua. Perforaciones del norte, 70 metros de caño para abajo, 20 bombazos, 2 litros de agua. Un vecino tenía unos caballos, los largaba de noche y le tomaban el agua. Una calentura 10 veces le avisó que se lo iba a cagar matando. Un día se acobardó y dice, no aguanto más, y fue al boliche y en el paraje rural y compró veneno para los caballos y se lo echó en el agua al bebedero a la noche y no podía dormir de la ansiedad de ese pobre animal. Ellos son inocentes, pero este va a aprender. Si mañana me levanto, están todos los caballos en el corral mío, pero muerto. Se levantó temprano, abrió la ventana del rancho para tirar la hierba afuera y mira para el lado del corral y todos los caballos del vecino parados ahí en el corral de él, pero vivo, parado. Y les asustaba por la ventana y le decían, nada los caballos. Y le echó el cusco y salió el cusco de atravesado de vuelta a la puerta del rancho y se le fue a la calle y los garroñaba y nada los caballos. Y con el toallón le hacía seña por la ventana y nada. Y fue a mirar la lata, le habían vendido líquido de freno. Así que capaz que puede ser. En Emilio Bunge, pueblo del oeste bonaerense, pueblo de cazadores, sale todo el mundo a cazar. Primero de mayo arranca la temporada de caza y todos a cazar, y después se juntan en el campo de Rodríguez Fuente a comer y a volasear, porque los cazadores son como los pescadores también, medio fantasiosos. Y el gringo re que tiene un taller tiene un perro pointer, perdicero, que me lo contó Potoco Iturria. Perro pointer, perdicero, bueno, hijo de padre campeón y había ganado no sé cuántos premios en las exposiciones. Pero el gringo lo tenía el perro en el taller, él no salía a cazar, no sabía nada, no le interesaba la caza. No tenía el perro en el taller como se tienen los perros en los talleres, para limpiarse las manos nomás. Y los otros lo jodían, prestano el perdicero, que tiene que ser bueno, que tiene sangre. Y un día se lo prestó y lo que es la sangre, la herencia, la genética. ¿Sabes que lo largaron al perdicero y salió como si hubiera cazado toda la vida, che? Patrullando así el hocico entre los pastos y la cola con una antena, y como a los 20 metros se quedó parado como marcando una perdiz, medio agazapado, una manito levantada, y le movía las orejas y la cola, como diciendo, vengan boludo, que acá está la paz. Y fueron corriendo y sabés que había entre los pastos un filtro de aceite. viejos saberes del hombre, guardados en los oficios. Ya casi no se consigue gente que quiere ir al campo, una estancia en Pellegrini. Querían conseguir una persona para que atendiera el parque. Lo fueron a ver un viejo si no quería ir de parquero. Una que no me gusta el fútbol y parquero menos el viejo. Los chicos son camioneros, el colono Beninato. Decía, lo que no tira el Befor cada vez anda mejor. Y había perdido el acoplado. Un carro cargado con leña de Rucanelo a Metileo en aquella pampa de antes, caminos entre los médanos, el nene Calleja en Cava. Changarín toda la vida se juntó con las hermanas, compraron un camión Chevrolet 68. Como era analfabeto, no sabía leer ni escribir, las hermanas con esmalte de uña roja le hicieron una marca en el 60, en el velocímetro, para que no lo pase de ahí, para que no ande ligero. Estaba esperando para descargar acá en el puerto, en Bahía. Los vagos le borraron la marca ahí y se la hicieron en el 90. No sabés cómo iba vacío por la 33 para allá. Dos veces a cada uno lo pasaba. Decía, se está sentando el chivito, fíjate cómo anda ahora, dice. Carlos Elcano, La Gloria. La Gloria es un pueblo pampeano. Manda contar Domínguez, un pampeano radicado en Comodoro. La Gloria, un pueblo pampeano, queda en Ruta 5 entre Lonquimay y Uriburu. Y ahí vivía este Elcano, que tenía un chasis Mercedes 11, vive, un chasis Mercedes 11-14. Caja mixta, cerealera y de hacienda. Esa caja ciega de madera que no se ve para adentro porque le echan el cereal en a granel ahí. Y como él tenía unas colmenas, le había puesto adelante un cartel que decía transporte de abejas. Y un día lo vieron para traer dos toros del otro lado de Santa Rosa, ahí a La Gloria, Santa Rosa, capital de La Pampa. Vos sabés que ni bien subieron los toros, empezaron a pelear. Yo no sé si las diferencias entre ellos vendrían de antes, por alguna vaca, un cuerno, no sé, pero la cosa que no se mezquinaban bronca. Capaz que no les gustó el camión o había quedado una abeja hinchando las pelotas. La cosa es que no se mezquinaban bronca, era patada y topazo y bufido. Y lo único que los hacía quedar quieto era cuando el camión movía, che. Y para atravesar Santa Rosa agarró Circunvalación, la rotonda del avión, supermercado Chango Más, barrio Aeropuerto, Villa Alonso, los bloques del Procrear, la rotonda del casino, 8 semáforos había. No estaban sincronizados, pero al tranco del Mercedes, el embrague medio áspero, agarró los 8 semáforos en rojo. 8 rounds se mandaron los toros. No sabés lo que era, parecía que lo iban a volcar al Mercedes en los semáforos. Se sacudía pa' acá y pa' allá y era bufido y pa, patada la baranda y pa, del otro lado. Y un misterio porque no se veía pa' adentro. Había un viejo vendiendo billetes en la rambla y dice, no, mierda, brava las abejas, dice.
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3: Vamos con este temazo de Ocean Color Scene, The Circle, para encontrarnos mañana a las 2, amigos.

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0: las 5 de la mañana en la República Argentina, en estos momentos en Buenos Aires y alrededores. 10 grados 6 décimas, la temperatura altísima, humedad 95%. El cielo está cubierto con llovizna, reducida la visibilidad a 8 kilómetros. El pronóstico indica para hoy una máxima que llegaría a los 14 grados. Continuarían las lloviznas en la mañana. Atención, estos son los principales títulos del día.
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0: 1. Frente a la tristeza que les causó no ganar, decidieron no hacer festejos, manifestaron desde Casa Rosada. Milei confirmó que no habrá celebración oficial con la selección argentina. El presidente pidió respetar la decisión tomada por el plantel subcampeón del mundo y destacó el operativo de seguridad coordinado entre Nación, Provincia y Ciudad de Buenos Aires que se llevó a cabo. El presidente señaló: es duro saber que uno estuvo a un paso y no lo logró.
1: 2.
0: Los senadores pasarán a cobrar 12 millones de pesos y varios rechazaron el aumento. Los trabajadores legislativos acordaron un incremento salarial acumulado del 6,6%, correspondiente a un 2,4% en junio, 2,2% en julio y 1,9% en agosto. Como consecuencia del mecanismo de actualización automática vigente en la Cámara Alta, las dietas de los senadores llegarán a los 12 millones de pesos. Por ahora, no hay intención de derogar la norma que establece el enganche salarial.
1: 3.
0: Una familia del AMBA necesitó casi 296 mil pesos en julio para cubrir los gastos de luz, gas, agua y transporte. La canasta de servicios aumentó 4,6% contra junio y 53% a nivel interanual. Un informe de la UBA CONICET lo atribuye a la combinación de suba de tarifas y la mayor demanda energética por el pico del invierno. Los valores mensuales promedio de las tarifas energéticas sin subsidio de transporte fueron: tarifa de luz, 68 mil pesos promedio por mes; tarifa de gas, 64.800; tarifa de agua, 41.700 promedio; y gasto en transporte público, 121 mil pesos promedio por mes.
1: 4.
0: Los salarios en blanco volvieron a perder en mayo frente a la inflación. Subieron 1,8% frente a una inflación de ese mes del 2,1%. Esa pérdida fue mayor para el sector público, que aumentaron 1,5%, mientras que el ajuste en los privados fue del 2%. Son datos del INDEC. Por su parte, los salarios de los no registrados tuvieron en mayo una suba del 3,5% y un 23% en los primeros 5 meses del año.
1: 5.
0: Arca habilitó la recategorización del monotributo y oficializó los nuevos topes de facturación y cuotas a pagar desde agosto. Los pequeños contribuyentes ya pueden completar el trámite semestral. Hay tiempo hasta el 5 de agosto. Los topes de facturación y las cuotas mensuales del monotributo aumentaron 16,8% en línea con la inflación del primer semestre. Si el contribuyente no lo hace, refiriéndonos al cambio, se entiende que no hubo modificaciones y se permanece en la misma categoría. No obstante, puede ser sujeto a fiscalización y enfrentar una recategorización de oficio por parte de Arca si tuvo cambios y no cumplimentó el trámite. 5:05, primeros temas del deporte. Mariano Genizo, buen día.
2: Buen día, Eduardo. La selección argentina llegó al país tras el subcampeonato del mundo y fue recibida por una multitud, con las ausencias de 10 futbolistas, entre ellos Messi, De Paul, Enzo Fernández, Julián Álvarez y Cuti Romero. La delegación argentina, con Claudio Tapia y Lionel Scaloni a la cabeza, llegó a Ezeiza cerca de las 18:30 y fue recibida en pista por el regimiento de granaderos al ritmo de muchachos y luego por una multitud en las cercanías del predio de AFA. Tras la derrota ante España, Messi, De Paul y Lautaro Martínez dejaron sus mensajes en redes sociales. El capitán argentino envió un emotivo mensaje tras perder la final: el dolor es muy grande, pero también me quedo con todo lo bueno. Por su parte, De Paul apuntó contra toda la gente que esperaba la caída y señaló que las maneras de Argentina joden. A su vez, Lautaro Martínez dejó una frase más personal: me hubiese gustado intentar ayudar al equipo ayer adentro de la cancha, pero bueno.
1: 6.
0: La Argentina tuvo un superávit comercial de 13.923 millones de dólares en el primer semestre del año. El INDEC publicó los datos sobre el intercambio comercial en el sexto mes y el acumulado en lo que va de 2026. Las cifras publicadas estuvieron acompañadas por un aumento interanual del 24,5% en las exportaciones y una suba interanual del 7,3% en las importaciones. De acuerdo a los datos del INDEC, el principal destino de las exportaciones de la Argentina en junio fue Brasil, con una participación del 12,6% del total. En segundo lugar, se ubicó China, con una participación de casi el 10%, y fue el tercer destino de las exportaciones argentinas con el 9,8% del total.
1: 7.
0: En el juicio por la muerte de Maradona, la contadora del exfutbolista afirmó que le pagaban a Luque y Kosachov como sus médicos. Andrea Verónica Trimarchi declaró ayer en una nueva audiencia en los tribunales de San Isidro. Según ella misma declaró, a Luque le abonaban 100.000 pesos, mientras que a Kosachov 33.000. En ese momento, el representante del Ministerio Público Fiscal exhibió una planilla donde fueron anotados los pagos realizados desde el 11 de noviembre hasta el 25 de ese mes, fecha en que Maradona

0: una vivienda de Ludueña. La fiscalía ordenó peritajes, el análisis de cámaras y la captura de una persona identificada en la causa es parte del expediente. A partir de los testimonios reunidos durante las primeras horas, los investigadores identificaron a una persona presuntamente vinculada con el crimen y se dispuso su captura y se puso en marcha un operativo en distintas zonas para localizarla.
1: 9.
0: Murió Claudio Pato Strunz, histórico baterista de Hermética y referente del heavy metal argentino. Fue integrante de la formación clásica de la banda liderada por Ricardo Iorio y fundador de Malón. Tenía 59 años, había nacido el 11 de noviembre de 1966 en La Tablada, bajo el nombre de Claudio Marcelo Zurita. Había iniciado su carrera en la década del 80 y dio sus primeros pasos en grupos como Heinkel, antes de convertirse en una de las figuras más respetadas de la batería metalera.
1: 10.
0: Estados Unidos volvió a atacar a Irán por novena noche consecutiva y Teherán advirtió sobre una guerra a gran escala. Además, señaló que deben ser realistas y aceptar las consecuencias naturales de esta resistencia, según un comunicado de la presidencia. Desde hace una semana, el alcance de los bombardeos estadounidenses se extiende mucho más allá de las regiones del sur de Irán, donde se habían limitado desde la reanudación de las hostilidades el 7 de julio para llegar al centro y al noreste del país, según fuentes locales. Además, reportaron un buque que pasaba por el estrecho de Hormuz y terminó en llamas. Ambos países, Estados Unidos e Irán, siguen negociando a través de mediadores. 5 o 10 minutos más del deporte, Mariano.
2: Álvaro Montero debutará en el arco de Boca. El arquero colombiano proveniente de Vélez se perfila como titular de Boca en el duelo ante O'Higgins por la ida del repechaje de la Copa Sudamericana. El partido se va a jugar el jueves por la noche en la Bombonera y en la convocatoria también estará Sebastián Villa con la chance de sumar minutos en su retorno al Xeneize. Vuelve la Copa Sudamericana con un equipo argentino que busca pasar a octavos. Desde las 19, Tigre jugará de visitante en el Gran Parque Central de Montevideo ante Nacional por el repechaje de la Copa Sudamericana. La revancha será el martes 28 en Victoria y quien avance jugará en octavos de final ante Montevideo City Torque.
0: 5:11 minutos. Va a pasar con el tiempo en las próximas horas. Escuché este anticipo.
3: Este martes arranca también con lloviznas, temperaturas entre 10 y 14 grados. Para mañana, poco cambio en la temperatura y el tiempo que irá mejorando lentamente. Continúa el alerta meteorológico de nivel naranja activo en la provincia de Mendoza, San Juan, también en La Rioja y en Catamarca. Es por viento, nieve y viento sonda. Ya hay importantes repercusiones en toda la región cordillerana debido a las nevadas de los últimos días. Además, hay alerta por tormentas severas en el norte del litoral. Lucas Berengua, Meteorología, Radio La Red.
0: Ahora 10 grados 6 décimas la temperatura en Buenos Aires, humedad 95%, presión baja 1.008 hectopascales, viento del sur a 12 kilómetros por hora, visibilidad reducida a 8 kilómetros por llovizna intermitente. El sol sale a las 7:55 de la mañana. Estos fueron los títulos del reporter. Por aquí pasa la información.

0: mejor abrir los ojos para saber qué te gustaría. ¿Te gusta estar con nosotros? Decime la verdad. Pero decime la verdad, en serio. Aguanto todo lo que venga. 11 23 24 22 22 es nuestra línea de WhatsApp. Escribinos, así podemos compartir tu mensaje al aire. Te repito, 11 23 24 22 22. ¿Qué te gustaría? Allá de despertarte, de tener que cumplir seguramente con alguna obligación, o quizás venís de largo y estuviste despierto toda la noche, levantado, haciendo alguna actividad, también contanos, nos interesa saber quién está del otro lado. Gracias por escucharnos a través de la red y gracias también por seguirnos a través de YouTube y de A24 Canal de Noticias. ¿Qué tal, Tanque? Buen día, ¿cómo va?
1: ¿Cómo estás, Edu? Muy buen día.
0: Bueno, te escuchaba atentamente en los posteos que hicieron jugadores,
1: sí,
0: que no han dado declaraciones a los medios, ¿no?
1: El
0: único que habló es Scaloni.
1: Sí.
0: Fue desde el principio.
1: Y dos veces, en conferencia y después en zona mixta.
0: Tal cual. Y ayer escuchamos algunos fragmentos de sus declaraciones. Cuando hacen los posteos los jugadores, esta es una apreciación personal, debieran ser un poquito más específicos. Me parece, pero esto lo reclamo porque creo que la gente en esta, y me sumo, fue incondicional.
1: Sí.
0: Yo creo que, y aquí hay un punto que me dejó a mí un sabor amargo, hubiera sido más gratificante para los jugadores que decidieron venir, se entiende que otros no hayan querido regresar al argentino o no pudieron hacerlo por múltiples motivos, ellos sabrán, hubiera sido más gratificante para los jugadores que vinieron y para la gente que se quedó con las ganas de ir a verlo, si era más claro el mensaje que bajaba desde la AFA o desde la selección. Sí, llegamos a las 6 de la tarde o a las 7, vengan a vernos, nos gustaría que estén con nosotros. Listo, ya está. Si el operativo estaba dispuesto, ¿o ustedes no creen que hubiera habido mucha más gente de la que estaba allí?
1: Sí, acá claramente hubo un ruido entre gobierno y AFA.
0: Por eso digo, cuando hay ruido, termina ocurriendo algo.
1: Y termina pasando
0: no
1: algo
0: bueno.
1: Inconcluso, porque lo de ayer fue esto, fue inconcluso, no hubo ni un recibimiento oficial para el plantel desde parte de una autoridad, más allá de lo de Granaderos y la alfombra roja y demás.
0: Está perfecto, llegan al aeropuerto, son recibidos con una banda de Granaderos, le entonan muchachos, bajan con cara amarga, y cómo no van a estar con cara amarga si futbolísticamente uno siempre quiere tener la copa en la mano. Se entiende, no va a bajar sonriente del avión Scaloni ni los muchachos. Estaban como cualquiera de nosotros que estuvo a esto de ganar la Copa del Mundo. ¿Es así?
1: Sí, por supuesto. Digo, eso es más que justificado, ¿no?
0: Ahora, lo que digo es, si a eso se completaba, que nosotros ya sabíamos que iban a ir en un bus descapotable, que parecía que no, que iban a estar encapsulados en esos dos micros, iban a llegar al aeropuerto de Ezeiza, iban a dejar los bolsitos, iban a agarrar algunas pertenencias, abrazaban a los familiares y se iban cada uno para su casa. Creíamos que iba a ser así. Ahora, sí, si recorrieron un tramo, la Richeri, descapotable, con un micro descapotable, ¿sabes cuánta gente, como la que ayer se vino de San Luis, matrimonio con un nenito, manejaron toda la noche para estar desde temprano aquí y poder saludarlo a un metro, 10 metros, 100 metros, para poder verlo? ¿Sabes cuántos otros hubieran venido? ¿Y sabes qué lindo hubiera sido que el mundo supiera que a los argentinos que lograron el subcampeonato y que estuvieron a esto de ganar la Copa, lo recibieron 5 millones de personas, o 10 millones. Es que lindo hubiera sido también para el mundo ver eso. No tener que ver solamente a los españoles, que con una banderita y un micrófono y cucurela, festejaban haber obtenido el torneo.
1: También tenés la imagen, Edu, de lo que pasó en 2022, donde las 5 millones de personas estuvieron en la calle, y no se pudo hacer el festejo
0: pero,
1: con la selección.
0: Pero deja que ocurra eso. ¿Sabes por qué? Porque el sabor es amargo.
1: Entonces me parece que nos quedamos en el medio.
0: En el medio.
1: Y nos quedamos en el medio.
0: Siempre,
1: sí,
0: Tanque, que te quedas a mitad de camino, hay un sabor amargo. Entonces, deja que la gente decida si viaja o no, si va o no, si el micro descapotable, sí, va a provocar que mucha gente vaya y que digas tengo que cambiar el recorrido. Deja que pase. Si el operativo de seguridad ya estaba armado y había plan A, plan B, plan C, como siempre ocurre en este tipo de cuestiones. Y después cuando algún jugador dice, para los que querían que no ganáramos, ¿y qué quieren que pase con una selección campeona? Todos quieren que se caiga. Y si va Boca o River puntero en el torneo, ¿qué quieren el resto de los equipos? Que se caigan, y los hinchas también, ¿o no?
1: Bueno, pero esto lo... A ver, yo creo, Edu, separo las cosas. Comparto con vos que todos quieren que el campeón se caiga, ¿no? Obvio. Porque todo el resto, salvo los hinchas del campeón. Esto está claro. Mirá, ahora
0: ya estamos queriendo que se caiga España.
1: Ahora, me parece, sí. Me parece que hubo igualmente acá, de parte de medios internacionales, sobre todo europeos, de fútbol, de exfutbolistas europeos, escuchamos a los ingleses, escuchamos también a los españoles, hubo casi una campaña anti-selección argentina, no solo esperar que se caiga. Me parece que esto es lo que le duele a De Paul, que es el que lo exteriorizó en un posteo. Messi casi no habló de este tema. Lautaro Martínez apuntó a su cuestión personal de no jugar. Y en todos está el agradecimiento a la gente, a la Argentina. Ahora, me parece que De Paul hace hincapié en esta cuestión, que tiene que ver, yo la sentí en los últimos días, y la compartí acá al aire con Matías Palacios, que trabaja en España, en Europa, esta cuestión anti-argentina. Y yo creo que los europeos cierran filas cuando es contra un latinoamericano, en este caso contra la selección argentina. Y se han dicho, me parece que de todos, ayer lo repasábamos, un medio inglés calificó como delincuentes a los futbolistas argentinos.
0: Bueno, mirá.
1: ¿Vos pensás que eso pasa de esta parte del mundo, pensando que, y queremos hoy, comparto con vos, que España se caiga y no le vaya bien el próximo Mundial, porque somos competitivos? Ahora, ¿crees que hablaríamos de delincuentes los futbolistas españoles?
0: Pero si no lo hiciéramos así, si no fuéramos proporcionales en el modo en el que descalificamos a otra selección o los tildamos de una manera completamente desafortunada, deja que pase. Los jugadores demostraron en la cancha que podían imponerse a todo eso y que podían marcar su propio ritmo, ganando a veces bien, a veces regular, a veces peor, pero ganando y dando vuelta a partidos increíbles. Y te digo que millones de personas, por no decir todos, como hinchas estamos satisfechos con lo que se ha obtenido.
1: No, acá es unánime.
0: Por eso,
1: entonces. En la Argentina es unánime.
0: Deja que ocurra todo el resto. Esta selección es tan poderosa y va a pasar a la historia. Quizá, y para mí, es el ciclo más virtuoso, porque se hicieron cosas que otros técnicos no se animaron a hacer. Es filtrar determinadas cuestiones que ocurrían en el plantel, de desavenencias, de camarillas, de... Bueno, se pudo con todo. Se logró un subcampeonato, previamente una Copa del Mundo. Listo, muchacho. Entregan a la gente la posibilidad de que vayan a verlo, aunque haya 20 millones de personas y tengan que, no sé, que cruzar Uruguay para volver a la Argentina.
1: Igual.
0: A mitad de camino quedamos.
1: A mí me dolió eso.
0: ¿Sabes por qué? Por las familias que les hubiera gustado estar acá.
1: Y quedás también a mitad de camino cuando ya hay futbolistas que no vienen aquí. Y esto se sabía de lo que iba a pasar si la Argentina no salía campeona del mundo. Se sabía que algunos futbolistas no iban a llegar a la Argentina. Y hasta probablemente con el título también algunos no hayan llegado al país a festejar. Entonces, una lástima. Yo comparto como una lástima que nos quedamos a mitad de camino. Ahora, también entiendo que hay desavenencias, en este caso AFA-Gobierno, que han sido insalvables. Y ayer quedaron demostradas en la no organización o organización a medias de un recibimiento.
0: No, para mí, para perdón, pocos. No hubo desavenencias. No quiso la AFA que fuera pleno como en 2022.
1: Bueno, es probable.
0: ¿Sabes por qué?
1: Es probable.
0: Porque el gobierno se brindó por completo. En esta ocasión no puedes objetarle nada. Acá está el operativo A, B, C, coordinamos con provincia, con nación, dejamos libre la casa de gobierno, no la dejamos libre. Hagan lo que quieran. Nosotros nos encargamos de brindar seguridad. Entonces, creo que esta selección merecía otra cosa. No que saludaran así en algún tramo de la Richeri, que saludaban al asfalto, porque no había nadie. 5:24 de la mañana, buen día para todos.
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1: ...5:26 en la mañana. La temperatura, 10 grados 6 a esta hora. Déjame ver si se brinda sensación térmica. No, 10 grados 2, ha cambiado. Cielo cubierto con llovizna la hora anterior. Estará inestable, pero después intentará mejorar desde la tarde de este día martes. Popular, portada, emoción de la gente por la selección. ¿Será el final del ciclo de Scaloni? Reunión con Tapia será clave. ¿Hay un horario, hay un día fijado para la reunión?
2: No, todavía no, pero se va a esperar sobre todo que se calmen un poco las aguas. No se va a apresurar absolutamente nada.
1: En la portada de Clarín dice: la gente le agradeció a la selección y tratan de retener a Scaloni. Parte del equipo llegó ayer y fue recibido por una multitud bajo la lluvia. Bueno, ya está sobrevolando el espacio aéreo argentino el avión que trae a Lionel Messi. Va a ir directamente a Rosario, como ya sabíamos desde ayer. Exportaciones aumentaron 25% y llegan a 50.000 millones de dólares. Una milicia pro-iraní cierra otro estrecho clave para el tránsito de los petroleros. Es el Bab al-Mandeb, la puerta de ingreso al Mar Rojo por donde Arabia Saudita hace circular su petróleo. Y las vacaciones de invierno con estadías más cortas y escapadas. Página 12 en tapa con Argentina. Milei juega de visitante. El gobierno ya incomodó con las declaraciones de los jugadores. Y su reclamo por Malvinas. Anunció un feriado para el festejo sin haberlo consultado antes con el plantel y la AFA. El abrazo de la selección, una multitud recibió a los jugadores y hoy llega Messi. La Nación en tapa pone este tema. La FIFA hizo un negocio millonario con los tickets. Se habla algo así de una recaudación por todo concepto de 15.000 millones de dólares.
2: Exactamente.
1: Solo Estados Unidos. Es increíble.
2: Sí.
1: Lo que genera el fútbol, ¿no?
2: Un mundial enormemente exitoso desde mucho punto de vista.
1: Y rentable. Sí. Bienvenidos a casa. La selección regresó tras el subcampeonato. El primer posteo de Leo. El dolor es muy grande y va a costar que cierre esta herida. También, Crónica se refiere a que el consumo de carne cayó 11.5% entre enero y junio de este año.
2: El diario deportivo lee: gracias selección, el clamor es más fuerte. Miles de hinchas reconocieron a la subcampeón en su regreso al país y pidieron por la continuidad de Messi y Scaloni.
1: 5:28. Cierro con otro tema más de Crónica, que habla de la mesa política del gobierno que se reúne para pulir el temario legislativo. Empieza a circular ahora con mayor atención de todos el tema político, no solo lo que el gobierno propone, sino también lo que la oposición entrega como mensaje desde la vereda de enfrente. Hoy mesa política y conferencia de prensa del vocero Adrián Rabián.
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0: 5:29 en la mañana con 10 grados 2 de temperatura. Qué lindo esto, Chiqui. Gracias, subí un poquito, a ver.
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0: Y arriba, ahí está. Vamos a los números de ayer, Tanque.
2: Sí, señor, vamos a los números.
0: En la ciudad de Buenos Aires salió el 12, 2612.
2: El soldado.
0: El 98 salió en la bonaerense, 5.998.
2: La lavandera.
0: El 76 en Santa Fe, 6.976.
2: Las llamas.
0: El 58, primer premio en Mendoza, 0.258.
2: El ahogado.
0: El 72 en Córdoba, 2.272.
2: La sorpresa.
0: Salió el 60 en Entre Ríos, 3.460.
2: La virgen.
0: Salió en 92 en la nocturna de Montevideo, 2.692.
2: El médico.
0: Estos fueron los números.
2: Pasó la tómbola.
0: Gracias.

0: Ahora 5:30 de la mañana, 10 grados 2 décimas. La temperatura, humedad 95%. La máxima para hoy, 14 grados. Cielo cubierto a esta hora con llovizna.
1: 1.
0: Una familia del AMBA necesitó casi 296 mil pesos en julio para cubrir los gastos de luz, gas, agua y transporte.
1: 2.
0: La Argentina tuvo un superávit comercial de 13.923 millones de dólares en el primer semestre del año. El INDEC publicó los datos sobre el intercambio comercial en el sexto mes y el acumulado en lo que va de 2026. En cuanto a las exportaciones, el principal destino de la Argentina fue Brasil, con una participación del 12,6% del total.
1: 3.
0: En el juicio por la muerte de Maradona, la contadora del exfutbolista afirmó que le pagaban a Luque y a Kosachov como sus médicos.
1: 4.
0: Murió Claudio Pato Strunz, histórico baterista de Hermética y referente del heavy metal argentino. Fue integrante de la formación clásica de la banda liderada por Ricardo Iorio y fundador de Malón.
1: 5.
2: Más de 2 millones de personas recibieron a España en su regreso en la Plaza Cibeles, totalmente abarrotada, con los futbolistas festejando con el público y al ritmo de varios cantantes festejó España el título del mundo.
0: A las 5:32 minutos te cuento, jubilado y pensionado, quienes cobran hoy, aquellos que tienen documentos con terminación 8 y perciben el haber mínimo.

0: Sensaciones. Esto lo marcó en la vida de muchas personas. ¿Y por qué estamos escuchando al dúo Pimpinela? Porque allá por el 55 nacía cantautor del dúo Pimpinela, Joaquín Galán. Pero tenemos otros cumpleaños. ¿Sabe quién nació allá por 1950, señor Tanque?
1: ¿Quién?
0: Ubaldo Matildo.
1: El Pat.
0: No es otro que Filiol. Ahí está, arquero del fútbol argentino y cumpleaños Marcelo Bielsa. ¿Cuál es el destino de Bielsa?
1: Bueno, por ahora, sin trabajo. Uno imagina alguna selección, algún nuevo desafío en un club. Bielsa no dio señales de retirarse, lejos de eso.
0: Bien. Allá por 1816, el Congreso de Tucumán juraba solemnemente la independencia de las Provincias Unidas del Río de la Plata. 5:34, vení, te recibimos con información que tiene perfil, por ejemplo, Diario Digital como tema central. La imagen de la selección, arriba del micro descapotable, en el centro está Scaloni, sonriendo. En este caso, Javier Milei confirmó que la selección rechazó las celebraciones y pidió respetar el luto deportivo. Claro, no había nada para festejar, y eso se entiende.
1: Sí.
0: Creo que ahí en el mensaje del gobierno estuvo la falencia. No había que festejar nada, era recibirlo de la mejor manera como todos los argentinos.
1: Exacto, sí, la palabra festejo quedaba rara.
0: Porque a los jugadores no les cierra festejar haber perdido la final.
1: Sí,
0: ¿no?
1: Sí, totalmente. Y por ahí se pudo tomar como que iban a pasar ciertas cuestiones que no tenían que ver con las ganas de festejar nada, ¿no?
0: Totalmente. Bajo la lluvia, el micro descapotable con los jugadores observando a la gente y saludándolos. Sin Messi, la selección argentina regresó al país tras la final del Mundial. El gobierno retoma la agenda postmundial, conferencia de prensa hoy, reforma fiscal y viaje de Milei a Brasil en las próximas horas. El Congreso entra en receso y se demora el tratamiento de la reforma electoral, zonas frías y otros proyectos del gobierno. 5:36 en la mañana.
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3: Respetemos la decisión que hayan tomado los jugadores. También es duro saber que uno estuvo ahí a un paso, claro. Y no lo logró, y eso también es una situación de un dolor enorme.
4: Claro. Tantos contentos, la verdad, no esperamos haberle ganado a Inglaterra. Para nosotros fue un montón.
5: Ellos toman conciencia.
4: Entonces, no tenemos la tercera, no tenemos la cuarta estrella, pero tenemos las Malvinas para nosotros.
6: Seguramente en las provincias y también en otros lugares de esta ciudad de Buenos Aires estaremos realizando nuevas acciones, porque este plan de lucha tiene la decisión de sostenerse hasta echar a este gobierno. El mal que Milei hace en todos los ámbitos de la vida nacional, destruye salarios, destruye puestos de trabajo, cierra fábricas, cierra empresas. Lo único que crece es el endeudamiento y el negocio de unas pocas empresas que fugan sus capitales al exterior. Lo mal que hace este gobierno, lo único que nos queda es enfrentarlo y alentar para que se generen condiciones de que pueda concretarse un juicio político que termine con Milei y con toda esta infamia que estamos sufriendo los argentinos.
0: Y allí las voces que elegimos para empezar esta jornada. Primero escuchábamos a Milei hablando de la decisión de los jugadores. Pidió que se respete la decisión que tomaron los jugadores de que todo se diera de la manera en la que fuimos observando. Luego escuchábamos a la hermana de Paredes. Destacó haberle ganado a Inglaterra. Fue un montón, dijo. Y contó, están todos contentos. No tenemos la cuarta estrella, pero tenemos las Malvinas para nosotros. No es tan así. Pero sí, el mundo se enteró de un reclamo.
1: Totalmente.
0: Muchos países se enteraron acerca del reclamo en el que Argentina insiste sobre la soberanía de las islas Malvinas Argentinas.
1: Y muchos jóvenes aquí en la Argentina también.
0: Totalmente.
1: Es tema en la calle,
0: sí.
1: Algo que no pasaba antes de la famosa bandera.
0: Y cuestiones picantes que van a ser más comunes a partir de ahora en materia de política. Hugo Godoy, secretario general de la CTA, dijo que el plan de lucha los estatales se va a sostener hasta echar a este gobierno. No habla de cumplir un mandato. No habla de respetar que este gobierno culmine su mandato en 2027, sino de echarlo, porque no están de acuerdo con el plan económico que se lleva adelante. 5:39 en la mañana. Quería escuchar, antes de ir a la pausa, dos arengas, la de Messi y la del Dibu. Y quiero que me cuente el tanque Mariano Genizo. La está rompiendo tanque, sabía, ¿no? La rompió en el Mundial y le está rompiendo al aire.
1: Mientras no rompamos nada.
0: No, está haciendo un gran trabajo junto con todo el equipo de deportes de la radio.
1: Por favor.
0: A quien felicito por la Copa del Mundo que han hecho en materia de cobertura. Quiero escuchar a Messi. ¿Qué pasaba en el entretiempo cuando salían los jugadores a la cancha? Escucha.
5: Vamos, muchachos, tranquilidad, gente, tranquilidad. Lo principal, estemos tranquilos, muchachos, estemos tranquilos, tranquilidad. Pensemos jugar nomás, tranquilidad, olvidémonos de todo, no lo juguemos, pensemos jugar nomás, gente, jugar, dale.
0: Esta fue la arenga de Messi antes de que empiece el partido.
1: Exactamente,
0: antes de saltar al campo de juego. Olvidémonos de todo. Me pregunto de qué había que olvidarse. Y el Dibu Martínez, sí, en el entretiempo, decía: hacia adelante, hacia atrás juegan los cagones.
5: Muchachos, el corazón es jugando, yendo para adelante, no hacia atrás, hacia adelante.
0: Cortito, tanque. ¿De qué había que olvidarse, como decía o pedía Messi?
1: Yo creo que todo lo que se comentó en la previa, por parte de declaraciones de futbolistas españoles,
0: de lo
1: también,
0: que el mundo decía, digamos.
1: Exactamente, y también los futbolistas españoles con esto de hay cosas raras en los partidos de Argentina, bueno, de poner una etiqueta, me parece que totalmente sobrepasada la selección. Esto es lo de Messi, lo comprendo y lo entiendo por ese lado.
0: ¿Lo de Dibu?
1: Y lo de Dibu, yo creo que por una cuestión de tratar de sacar futbolísticamente algo más del equipo que no se estaba mostrando en la primera parte, ¿no?
0: Fue un reaccionemos.
1: Claro, jugamos para adelante, reaccionemos.
0: 5:41.
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0: 5:45 es hora indicada. ¿Va a seguir lloviendo? Aunque es débil la llovizna en algunos sectores.
1: Pero persiste.
0: Está Lucas Berengua. Lucas, buen día.
26: Hola, buen día. ¿Cómo estás, Edu? ¿Cómo les va?
0: Muy bien, muy bien. Cuéntenos, ¿qué va a pasar hoy?
26: Bueno, continuamos todavía durante la mañana con el cielo cubierto y la probabilidad de algunas lloviznas, hasta media mañana inclusive. Los vientos siguen del sudeste y la máxima no va a superar los 14 grados hoy en Buenos Aires. Otra jornada inestable y con viento durante todo el día desde el Río de la Plata, y eso la hace bien húmeda, Edu.
0: Perfecto. ¿Y cómo sigue esto?
26: Para mañana miércoles, mínima de 9 y máxima 14, comienza a mejorar muy lentamente, inclusive con un poquito de sol tímido mañana miércoles por la tarde. El jueves será el día más frío de la semana, con mínima de 8 y máxima de 13 grados, ya sin lluvias y con cielo parcialmente nublado. Viernes, sábado y domingo, con temperaturas entre 10 y 17 grados, las más altas hacia el final del fin de semana, pero con cielo parcialmente nublado. No se esperan lluvias ni para el sábado ni para el domingo próximos.
0: Perfecto, muy bien. ¿A dónde vamos a ir de la Argentina?
26: Nos vamos primero a la ciudad de Corrientes, capital, en donde la temperatura actual es de 14 grados 8 décimas y hay tormenta eléctrica a esta hora. Se esperan tormentas fuertes durante la jornada de hoy, con 19 grados de temperatura máxima. Para mañana miércoles, mínima de 12 y máxima de 20, y para el jueves, mínima de 12 y máxima de 21 grados. El próximo fin de en Corrientes, las temperaturas llegan hasta los 28 grados el día domingo. Atención, porque hoy hay alerta naranja en la provincia de Corrientes y en Misiones por tormentas fuertes. Y nuestro salto ahora es a San Martín de los Andes, al Cerro Chapelco, en donde las temperaturas han bajado significativamente en las últimas horas. Estamos en torno al grado bajo cero a esta hora. Se esperan lluvias y nevadas en San Martín de los Andes, con 2 grados de temperatura máxima. El miércoles y el jueves, temperaturas entre 2 grados bajo cero y 3 grados, y las máximas suben también hacia el fin de semana. Atención, que desde el centro y norte de Neuquén y en Mendoza hay alerta naranja por nevadas. Todavía quinto día consecutivo de nevadas fuertes en la cordillera de Cuyo, Edu.
0: Muy bien. Perfecto. Abrazo grande, Lucas.
26: Igual para vos, que tengan lindo día.
0: Chau.
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0: Dos autos colisionaron en Blas Parera y Avenida San Martín. Choque en Vicente López. El tránsito está reducido en la zona. Trabajó el SAME, se encuentra la policía. Hay reducción de calzada. Los vehículos todavía están en el lugar. Repito, incidente vial en Vicente López. Chocaron dos autos en Blas Parera y Avenida San Martín. Tránsito reducido. Gracias a todos los que se comunican. La verdad que nos gusta que escriban. Muchachos, buenos días. Carlos Alba de Bahía Blanca. Todo acto tiene su consecuencia. Tener jugadores de elite se paga. Tener tres copas mundiales se paga. Ganar de Inglaterra se paga. La bandera de las Malvinas ante Inglaterra también se paga. Ser argentino se paga. Nadie entiende que un sudaca pueda ser importante a nivel internacional. Ser feliz, ser exitoso también se paga. Apreciaciones de la gente. Y contra eso hay que imponerse. Y resulta que la selección salió campeón en Qatar y se impuso también a todo esto, ¿no? Ahora más porque había que bajar al campeón, ¿no? Es así como ocurre naturalmente. El objetivo ahora será España, de alguna u otra manera. Atención que hay un mensaje, un posteo en redes del Dibu de hace instantes.
1: Posteo de Dibu Martínez con 5 fotos, algunas de ellas muy duras, llorando tras la eliminación, otra besando la medalla con sus compañeros, con los arqueros y con el entrenador Martín Tocali. Bueno, soñé que la ganábamos de vuelta. Soñé en traer la Argentina y hacer historia una vez más. La verdad, el dolor es difícil de explicar. Queda reflexionar muchas cosas y ver cómo se sigue hacia adelante y si es momento de dar un paso al costado. Lo siento mucho, realmente intenté lo máximo para ayudar a mi país y a mis compañeros. Un emoji con una carita con una lágrima y un corazón celeste. Lo que posteó hace instantes Dibu Martínez, el arquero de la selección argentina.
0: Lo de dar un paso al costado significa que va a repensar si tiene ganas o tiene motivaciones como para seguir siendo el arquero de la selección.
1: Sí, a ver, Dibu fue el mismo que dijo, si soy campeón del mundo otra vez me retiro. Digamos, él ya estaba analizando y viendo una cuestión que tiene que ver con algunas cuestiones de objetivos cumplidos con la selección argentina, ¿no? Y me parece que pasa también lo que dijo Scaloni, ¿no? La cuestión de resetearse, la cuestión de ver cuáles son los próximos objetivos y si se puede mantener la vara tan elevada y tan alta, ¿no? Uh-huh. Entonces debe pasar por la cabeza de Dibu Martínez esto también. Y me parece que hay una idea de ver cómo se sigue, qué otro objetivo. Ganaste ya dos Copas Américas. El próximo objetivo es una Copa América más.
0: Por ejemplo.
1: Están las eliminatorias. No vas a competir por clasificar porque sos organizador. El Mundial queda lejos. Bueno, todo esto se empieza a plantear, Edu, en la cabeza de muchos futbolistas.
0: Escribe en el inicio del posteo, soñé que ganábamos de vuelta. Bueno, sí. Todos soñamos eso, pero no hubo pase de factura porque no se logró el principal objetivo. El objetivo previo al principal, ¿cuál era? Llegar a la final.
1: Por supuesto.
0: Y se jugaron los 8 partidos. 5:52. Ojalá puedan pasar algo de lo que les mando. Gracias por todo, Bataglia equipo. Soy Sabri de Munro. Justo iba a enviar lo del libro del Dibu. Genios dice, gracias por todo. Todo se paga, somos el faro del mundo. Bueno, hay muchos mensajes en esta línea. Soy Luciano, desde Carlota, Córdoba. Buen día, amigos de todas las mañanas. Gracias por informarnos. Después continúo con más mensajes. Vení que vamos a repasar, por ejemplo, lo que pone en foco Infobae con la imagen de Messi de Scaloni, el futuro de Scaloni, qué ocurrió la última vez que el entrenador se planteó dejar la selección y el factor Messi, el gesto del plantel de la selección argentina con la gente en su recorrida desde el aeropuerto hasta el predio de Ezeiza, una imagen aérea que muestra que fue mucha gente a saludarlos. Dibu Martínez puso en duda su continuidad en la selección, te lo acaba de contar el tanque Genizo. Y otros temas, Boom Exportador prevén que el superávit sumará 7 mil millones de dólares en la segunda mitad del año. Más allá de todo lo de la selección, hay fútbol que empieza a rodar aquí en Argentina, tenemos copas, tenemos de todo.
1: Por supuesto, hoy Tigre con Nacional en Montevideo, se la juega el equipo argentino en la Copa Sudamericana, mañana Lanús y el jueves Boca, como contamos con la posibilidad del debut de Álvaro Montero, de su nuevo arquero y también probablemente de Sebastián Villa entre los titulares.
0: 5:54. Está

0: Quiero contarte acerca de nuevos cortes en el puente La Bruna. La información marca que la restricción para el tránsito de vehículos afecta el sentido hacia el oeste y se va a extender durante semanas en coincidencia con las vacaciones de invierno. Repito, la restricción que afecta a la mano que conecta la colectora de Avenida Cantilo con Avenida Udaondo. Durante estas dos semanas, los automovilistas que circulen hacia Udaondo, Figueroa Corto del Libertador, deberán prestar atención a la señalización de los desvíos previstos y circular con precaución. El objetivo de la intervención, es decir, del trabajo que se está realizando, es avanzar con arreglos estructurales y la repavimentación del puente. 5:55, la última, Tanque.
1: Otro que tuiteó en las últimas horas, Alejandro Domínguez, el hombre fuerte de Conmebol, el presidente de la Confederación Sudamericana de Fútbol: trabajamos para que el Mundial 2030 se dispute con 64 selecciones en homenaje al centenario de la Copa del Mundo. Entre otras cosas, dice que quedó demostrado con 48 selecciones la expansión que tuvo el fútbol fue positiva, así que Alejandro Domínguez pone otro voto más para que la próxima Copa del Mundo tenga 64 seleccionados.
0: 5:55, 10 grados 2, la temperatura, está cubierto el cielo, podrá haber alguna lluvia más, un poco de inestabilidad, luego mejora el cielo, estará algo nublado.
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0: Frente a la tristeza que les causó no ganar, decidieron no hacer festejos, dijo el presidente Javier Milei. El presidente señaló además que es duro saber que uno estuvo un paso y no logró el principal objetivo. Los senadores pasarán a cobrar 12 millones de pesos y varios rechazaron el aumento de los trabajadores legislativos, que acordaron un incremento salarial del 6,6%, 2,4% en junio, 2,2% en julio y 1,9% de suba en agosto. Los salarios en blanco volvieron a perder en mayo frente a la inflación. Subieron 1,8% frente a una inflación de ese mes del 2,1%. Arca habilitó la recategorización del monotributo y oficializó los nuevos topes de facturación y cuotas a pagar desde agosto. Los pequeños contribuyentes ya pueden completar el trámite semestral. Hay tiempo hasta el 5 de agosto. En el juicio por la muerte de Maradona, la contadora del exfutbolista afirmó que le pagaban a Luque y a Kosachov como sus médicos. Mataron de un disparo a una joven de 20 años dentro de una casa en Rosario y buscan a un sospechoso que estaría ya identificado. Murió Claudio Pato Strunz, histórico baterista de Hermética y referente del heavy metal argentino. Estados Unidos volvió a atacar Irán por novena noche consecutiva y Teherán advirtió sobre una guerra a gran escala.
1: Lo que se juega, Nacional de Montevideo con Tigre, hoy 19 horas, Copa Sudamericana. Lo que no se juega, recordemos que quedó postergado el partido que hoy debían jugar en Córdoba, Estudiantes de La Plata e Independiente Rivadavia por la Supercopa Argentina, no tiene fecha de realización.
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5: Muy pero muy buenos días a todos. Desde ahora y hasta las 10 de la mañana, Tere, Diego, Fabián, Gonzalo y Frenkie te van a acompañar con toda la información y la mejor onda de la mañana. Ponete en marcha, subí el volumen y empecemos a mover el día. ¡Arriba todo el mundo!

0: Arriba todo el mundo, que son las 6 de la mañana con 2 minutos en la República Argentina y hoy es 21 de julio del año 2026. Bienvenidos, amigos. Aquí arrancamos en Radio La Red Corrientes, como siempre, y con ganas de acompañarles hasta las 10 de la mañana. Información, todo lo que sigue dejando el Mundial, política, economía, mentira, no hablamos mucho de ese tema, pero tenemos tantas cosas hoy en el Día Mundial del Perro. Le das un besito a tu perrito antes de salir de casa y también, bueno, no sé, si estás por ahí, qué sé yo, viajando, por ejemplo, te dejo un beso grandote para que tengas un buen viaje, para que recorras las rutas de nuestra provincia con muy buena energía y que vayas despacito porque la lluviecita no está como para hacerse el canchero. Estamos aquí junto a Rito Báez, que está en los controles técnicos. Mi nombre es Teresita Lotero y estoy como siempre, como cada día de mi vida desde hace no sé cuántos años, junto a Diego Romero. ¿Cómo le va, Diego?
1: Hola, Teresita Lotero. Buen día. ¿Cómo le va?
0: Bien, muy bien. Mañana que amanece con lluvias en la capital de Corrientes, así que atención porque, bueno, esto estaba previsto, ¿no? Que iba a ocurrir. Iba a llover según el servicio meteorológico, que ya lo anunciaba ayer. La temperatura a esta hora de la mañana es de 14 grados 8 décimas y la humedad del 93%, y se anuncia para las próximas horas lluvias, tormentas un poco más intensas a la tarde y después algunos chaparrones en la noche. Pero las tormentas fuertes en esta mañana tienen una probabilidad de entre el 40 y el 70%. Todos hacemos este programa, todos juntos. Esto es un enorme equipo, gente que se quiere mucho. Paula Escalante es nuestra productora, que llegó con una capucha, me parece, la estoy viendo. Yo no sé por qué veo una corbata en su cuerpo, pero me parece que no tiene nada que ver.
1: Es el reflejo.
0: Ah, es el reflejo, bueno. Rito Báez, les conté que está en los controles técnicos, que tiene toda la buena energía y la buena música, y Latana Obregón también, nuestra productora. Gracias. ¿De qué me está haciendo seña?
1: Está
0: mostrando.
1: Obregón,
0: pero sí, la tengo que nombrar. Está Latana. Está Rocío del otro lado. Bueno, Rocío ahora se levanta a las 8 de la mañana, sí, sí. Pero está
1: igual
0: Rocío
1: que,
0: también.
1: Casi igual que...
0: Todos bajo la dirección del señor Arnaldo Rebecchi. Bueno, sí, sí. ¿Qué se cuenta? Cuénteme.
1: Bueno, ¿qué dejó el Mundial de Fútbol?
0: ¿Qué dejó?
1: Basta, por favor, basta de, no iba a decir la palabra, pero lo voy a decir finalmente, de boludos. ¿Qué significa ser un boludo? ¿Cuál es el significado que nos aporta la Real Academia Española respecto a este concepto? Dice, persona que actuó con torpeza, inseguridad o falta de inteligencia. Y desarrollar un poquito este tema. Ayer se escuchó durante toda la jornada y también post-mundial de teorías conspirativas, con el supuesto aval de Messi en esa última arenga antes de ingresar al segundo tiempo. Lamentablemente, ayer el periodismo, el que dice ser serio, el que dice ser el cuarto poder, tomó parte de esa parte del periodismo que por allí no resulta muy amigable, como es el periodismo de espectáculo, basado básicamente en la conducción de artistas en lugares donde no corresponde. Ahí tenemos el caso, por ejemplo, de Florencia Peña. Y con ese aval, digamos, de periodístico de esos dichos de otros periodistas, finalmente se desarrolló toda una jornada. Y por supuesto, todo sin pruebas contundentes. Sin pruebas contundentes de estas teorías conspirativas. Y se avanzó y se siguió desde el principio, en sintonía con el Mundial. Avanzaba y las teorías iban creciendo. Y eso que son supuestamente profesionales del periodismo, muchos de ellos. Son profesionales de la palabra, del pensamiento, con el objetivo de aportar el crecimiento ciudadano. Y muchos de ellos también locales. Muchos de estos periodistas también locales. De esos que se suben al púlpito, de esos que se suben a los pedestales e imparten lecciones de moralidad, fundamentalmente. Quizás lo cotidiano, lo político, lo habitual del deporte les lleve a creer a estos periodistas, a los que se suben al pedestal, que son escuchados. Quizás sea así, muy probablemente sea así. Pero este Mundial, uno me entiende, desnudó todo eso. ¿Por qué? Porque lo vivimos y, mejor aún, recibimos ese mensaje de dos líderes. Lionel Messi y Lionel Scaloni, que son tipos de pensamientos claros, que son tipos de ejemplos más que de hechos, más que de palabras. Y ya ahí no hubo intermediarios entre la gente, y tampoco entre la gente y los periodistas, entre la gente y el mensaje, entre la gente y los protagonistas. Y así se podría entender esa reacción. ¿Qué pedimos? ¿Qué pedimos ante esto? Retomar el control de esa interpelación. Ojalá sea reveladora esta cuestión, y sea la misma ciudadanía quien separe la paja del trigo en todo esto. Y a esta gente a la que impide muchas veces ver el horizonte despejado, también dejarla de lado. Hablamos obviamente de algunos periodistas, pero también los hay políticos, los hay dirigentes y los hay gobernantes. Digamos, los tontos, los poco inteligentes, los que a veces aparecen, dejando de ser boludos, un tanto HDP.

6:08 en la República Argentina. Debo reconocer, ante todo lo que dijo Diego, que me subí al tren de la conspiración. Me volví absolutamente conspiranoica y, como vos buscás una vez y después

0: en el Mundial del 94 con Maradona. Se editaron libros. Recuerdo, yo tengo, compré el libro de Fernando Niembro con el caso Maradona, y el título del libro era Inocente. Uh-huh. O sea, marcando que lo que le pasó a Maradona fue una conspiración de la FIFA, de los Estados Unidos, de, no sé, la Madre Teresa, del emperador de Japón, de todo el mundo. Y sin embargo, lo que ocurrió fue que el preparador físico de Maradona se quedó sin el medicamento avalado por la FIFA para un tratamiento que estaba haciendo Maradona, y se fue a comprar una pastilla, supuestamente la misma droga de venta libre en los Estados Unidos, pero tenía además efedrina. ¿Y de qué lo detectaron? ¿Por qué lo suspendieron a Maradona? Porque tenía por consumo de efedrina. Listo, punto y aparte. Se terminó la conspiración, pero todavía se tejen, toda una red de supuestas acciones contra la Argentina desde el 94. Así que ahora, ¿qué cambió?
1: Y sacaron un montón de recortes, porque en estos momentos aparecen todos los recortes de archivo, y ayer, por ejemplo, aparecía Maradona diciendo que Grondona entró al vestuario y le dijo, hasta acá llegamos, y él le dijo no, y uno, y claro, y entonces, ¿qué haces? Empezás a asociar. En mi caso, que no voy a publicar cosas así en las redes, pero en mi caso es compartirlo con mi marido, que me mira como diciendo, bueno, está bien, si vos decís, o hablarlo por ahí con dos o tres personas. El punto es cuando esto llega a un medio nacional o cuando periodistas que son creíbles, como decías vos, lo difunden y generan esta confusión, ¿no? Acá me dicen, genial lo de Diego, perdieron. Sí. El clásico ya conocido aquí en Corrientes. Son las 6 de la mañana con 10 minutos en la República Argentina y nosotros vamos a compartir con ustedes mucha información. Tenemos un montón de cosas para hoy, tenemos recortes también de audios. La selección argentina, o una parte por lo menos, ya está en nuestro país. Se espera que Messi arribe en un vuelo privado también, así que bueno, pero va directamente hacia Rosario, por lo menos eso lo decían esta mañana a las 4 los medios de comunicación. Sí. Y hablaban de la posibilidad de que hablan un poco por ahí con la gente, ¿no? Hay un posteo de hace un ratito del Dibu, que estuvo posteando el dolor que siente, ¿no? Y pidiendo perdón. Creo que es como que se sienten una culpa muy grande, no sé. Sí. Ellos no saben que desde este otro lado los argentinos estamos como muy agradecidos y felices y los amamos y nos dieron muchas alegrías en momentos en que por ahí la gente no sé si está tan alegre, ¿no? En este país que sube y baja permanentemente como una montaña rusa, ellos nos hicieron felices. Llegar ya hasta donde llegaron ya fue como muchísimo, como demasiado. Pero ellos sienten que tenían que haber dado un poco más.
0: Respecto a Messi, la explicación que se encuentra de por qué no volvió con la delegación y fue hasta su casa a buscar a su familia e ir directamente a Rosario, pasa por precisamente una de las cuestiones llamativas en lo negativo que ocurrió durante el Mundial. El estado de salud del padre.
1: Claro.
0: Él es muy de del papá y la mamá.
1: Sí.
0: Entonces, una vez que terminó todo, se fue a su casa, arreó a sus hijos y se fue a su casa, a la casa del papá. Básicamente es eso. Esa es la explicación que dan aquellos que están cerca de Messi.
1: Sí, señor. Son las 6:02 en la República Argentina. Te voy a contar que a esta hora de la mañana llueve sobre Corrientes. En algunos sectores de la ciudad el cielo está cubierto con tormenta débil, según el Servicio Meteorológico Nacional, tipo 3 de la mañana, más o menos. No, 3 y media sería el momento en el que yo me levanté, cuando estaban ya algunos los truenos en su esplendor y que había unos chaparroncitos. 14.8 es la temperatura, 94% de humedad, la presión es de 1001.2 y el viento sopla del sudoeste a 12 kilómetros por hora. Se anuncian tormentas fuertes en la mañana, aisladas en la tarde y chaparrones en la noche. La máxima anunciada para hoy es de 19 grados.

Estamos en el 379-468-7079 y lo que acaba de decir Diego hace un ratito nada más, que por ahí te lo perdiste, un resumen lo vas a encontrar en nuestras redes sociales, arroba las redes.

0: Corrientes y también en nuestra página web con seguridad. ¿Qué le pasa? Que está gesticulando. Ah, quiere mate, claro. Le voy a hacer un mate porque está muy quebrantado. Se vino quebrantado ya. Hoy que tendría que ser ya un más tranquilo. Me va a poner nervioso a Messi. Escuchame de esa manera, Diego.
1: Sí. Ayer fue el Día del Amigo.
0: Sí.
1: Bueno, antes de ayer fue el Día del Amigo con Derecho.
0: Sí.
1: Hoy el día de qué sería, viste que siempre es un antes y un después del día de qué.
0: Hoy es el día del mejor amigo porque es el día del perro.
1: Ah, el mejor amigo del hombre.
0: Claro, es el día del mejor amigo del hombre que es el día del perro.
1: ¿Te voy a adelantar algo?
0: Sí.
1: Tenemos una celebración acá hoy.
0: ¿Hoy acá en este lugar?
1: Sí.
0: ¿Vendrá con comida o no vendrá con comida?
1: Debería.
0: Hoy debería ser un día en el que... Bueno, pero todavía está durmiendo, así que no.
1: Sí, hasta ahora sí.
0: Sí, sí, sí. Hoy es el cumpleaños de nuestro compañero de trabajo, el señor Gonzalo Contreras, así que vamos a ver si trae... Que se juegue, loco.
1: ¿Qué trae? Le vamos a preguntar a...
0: ¿Qué trae? ¿Qué trae? Porque es el que mejor gana, gana el doble que todos nosotros.
1: ¿En serio?
0: Sí, hizo un contrato terrible, es impresionante. Tiene un vehículo que lo busca en la puerta de su casa y que lo trae hasta acá. Aldana tiene que bajar corriendo y ponerle la alfombra cuando él va llegando, ¿no?
1: Y tiene un camioncito de los golfistas.
0: ¡Claro!
1: Eso era lo que estaba acá abajo.
0: Sí, pues es el, digamos, el mejor posicionado con la jefatura acá. Y entonces, por lo menos que se juegue y traiga unos chipacitos, algo. Claro, amasados por él sí es mejor todavía. Pero bueno, como no va a poder ser... Son las 6:15 y estos son los principales títulos que nosotros consideramos que pueden importarles en esta mañana. Preocupación por la merma en la coparticipación. En la previa al viaje a Capital Federal, el gobernador Juan Pablo Valdés manifestó su preocupación por la evolución de los recursos coparticipables que recibe Corrientes. Indicó que el último ingreso registró una caída del 1,7%, equivalente a unos 4.500 millones de pesos menos para las cuentas provinciales. El gobierno de Corrientes mantiene un diálogo constante con la Administración Nacional para asegurar financiamiento y respaldo político para obras estratégicas.
1: La Feria del Libro vendió más de 170 millones de pesos en 12 días. Las cifras difundidas por el gobierno provincial en torno al tradicional evento. Desde el Instituto de Cultura destacaron el beneficio para librerías y casas editoriales. Según el balance oficial, durante la feria se comercializaron más de 10.500 ejemplares entre las más de 30 librerías y editoriales correntinas que participaron de la muestra.
0: La policía de Paraguay descartó que el niño visto en la expo sea Loan Peña. Se trata de un menor que apareció durante una entrevista en la expo 2026 de Mariano Roque Alonso. Pese a sus rasgos similares con el niño desaparecido en Argentina hace 2 años, la policía pudo comprobar su filiación con la partida de nacimiento y su cédula de identidad.
1: Murió un marinero correntino a bordo de un buque pesquero en Chubut. Ocurrió en la embarcación Mar Esmeralda, que debió arribar de urgencia al muelle Almirante Storni de Puerto Madryn tras confirmarse el deceso. El operario fallecido fue identificado como Gustavo Ortiz, un marinero originario de la provincia de Corrientes. De acuerdo con los primeros reportes, Ortiz sufrió una descompensación cardíaca aguda mientras el buque de la firma Cabo Vírgenes se encontraba operando en zona de pesca.
0: Según el INDEC, los salarios en blanco volvieron a perder en mayo frente a la inflación. Subieron 1,8% frente a una inflación de ese mes del 2,1%. Esa pérdida fue mayor para el sector público, que aumentaron 1,5%, mientras que el ajuste en los privados fue del 2%.
1: La selección llegó al país y una multitud saludó al plantel. En Ezeiza, bajo la lluvia y el frío, decenas de personas esperaron horas para estar cerca del plantel. Sobre el pasto de la pista de aterrizaje, la palabra gracias apareció pintada en letras de 150 metros. Aeropuertos Argentina 2000 replicó el gesto en el cielo con un show de drones que dibujó la misma palabra sobre Ezeiza. El gobierno organizó una recepción de honor con la banda musical de los Granaderos que los recibió al descender del avión.
0: La FIFA investigará a la Argentina tras los incidentes al final del partido con España. Las sanciones podrían ser tanto a nivel individual como institucional. También se analizará si Argentina dio la espalda a los campeones durante la premiación.

En Argentina, el Día Nacional del Rock se celebra cada 21 de julio, una fecha que conmemora el natalicio del músico y compositor rosarino Lito Nevia, nacido en 1948, un día como hoy. Nevia es considerado el padre fundador del género y coautor de La Balsa, que estamos escuchando, lanzada en el año 1967, reconocida como la canción fundacional del rock en español.

0: hermoso tema, dice Rosa Eva. ¿Te imaginas día de lluvia, estás en la camita, escuchás este tema, hermoso, por cierto? Sí. Gracias, dice, buenos días a pesar del mal tiempo, gracias por el cariño, bendiciones. Le mandamos un besote a Rosa Eva, que debe estar escuchando toda tapadita, porque es una mañana fresca en Corrientes.
1: Claro, sí. Estamos de feria todavía, de vacaciones.
0: Sí, claro, mucha gente que no está trabajando, pero hay mucha que ya volvió
1: Sí, que ya volvió y que, o aquellos que trabajaron la semana pasada, que se toman esta semana. Los que tienen solamente una semana de feria. Hay sectores, hay oficinas públicas que cubren con guardias. Entonces toman una semana y después la otra.
0: Sí, señor. Tere, no hay ninguna conspiración, dice desde España nuestro amigo. Es lo que acaba de decir Diego al arrancar el programa, justamente lo que acaba de decir. Me cuenta también que hoy es el cumple de mi madre, 80 años, dice, y viene a casa a hacer unos ñoquis. Te escucho antes tomando unos mates. Bueno, feliz cumple para esa mamá. Qué lindo tenerla, ¿no? Nuestro amigo Miguel Verón desde España, que nos deja este mensaje. Le mandamos un beso. Sí, es lo que dijo Diego hace un ratito nada más. Muchos periodistas que se subieron a eso. Y después estamos las viejas chumas como yo, que dijimos, empezamos a buscar conspiraciones en todas partes porque lo vimos a los chicos muy tristes. Y bueno, y una tiene su corazón. Y no es tanto por el tema de que ganaron o no ganaron, sino por el hecho de que ella... De vieja chuma, eso es lo que pasa, nada más. Bueno, Carlos Gutiérrez nos dice, buen día, buen martes, señores del mejor programa radial de todas las mañanas. Mi simple opinión sobre la selección del fútbol. Muy agradecidos tenemos que estar por ese gran grupo de deportistas que dieron lecciones de profesionalismo. Desde que empezó el Mundial, todo fue contra ellos. Orgullosos de esa selección, ya no tenemos que reprochar nada a ese grupo. Gracias, Selección Argentina, abrazos y éxitos para ustedes, señores. Y también un último mensaje, bueno, días, Teresita y compañía, hermosa jornada, que tengan una hermosa jornada, dice Keiko, arrancando la mañana en el remis.

0: Una mañana para tomarse las cosas con mucha calma, muy tranquilo, todo tiene que ser.
1: No, buenísimo el tema. Lindo, el tema de Alma y Vida, de los hermanos Mellino, Carlos Mellino y Esteban Mellino.
0: Ajá.
1: Esteban Mellino, recordarán, pasó, digamos, lo conocimos como el profesor Lambetain,
0: sí.
1: Pero era un letrista excepcional. De él es la letra de esta canción, del otro de los grandes grupos de rock de la década del 70, Alma y Vida. Carlos Mellino, la voz, era, digamos, el emblema.
0: ¿Qué cosa esto? ¿Qué particular que es la gente que tiene un humor especial? Es gente muy inteligente. Me acuerdo en este momento cuando me dice eso el profesor Lamentain, me acuerdo de Yayo, Yayo Guridi,
1: sí.
0: Que es un tipo inteligentísimo, rapidísimo, un licenciado en economía, y que hace canciones que son muy graciosas, que de acuerdo a la época en la que fue haciendo las canciones, también es cierto, ¿no? Porque cuando uno escucha la del, ¿cómo es? El cuarteto de No, ¿será? No me acuerdo. ¿Cómo? Cuarteto Obrero, claro. Cuarteto Obrero, o sea, uno se queda mirando, pero también al mismo tiempo hizo dentro del humor canciones que hasta te enseñaban algo. Hay una que se llama Canción de la Geografía o Cumbia de la Geografía,
1: algo así.
0: Que vos te pones a escuchar y vos decís, el tipo está dando una clase magistral de geografía, muy en serio, y dentro del ámbito del humor. Y eso lo puede hacer una persona con una capacidad superior, ¿no? Una persona muy inteligente, pero relacionaba esto con gente que escribe cosas muy lindas cuando por ahí se dedica a otra, ¿no? Como por ejemplo el humor en este caso. Son las 6:25 en la República Argentina de este 21 de julio, en el que arrancamos la mañana con lluvias, con tormentas, con pronóstico de más tormentas y con una máxima estimada en 19 grados. Mientras hago todo el protocolo de preparar un rico mate para Diego, que estuvo así como medio acelerado y me dijo, ¿y el mate? ¿Dónde está el mate? Porque no trajo su cocido. ¿Y qué pasó con el cocido con leche? Claro, tenía que venir en la moto y del cocido y demás.
1: Estaba por venir en colectivo. Pero cuando salgo de mi casa veo que el colectivo está pasando. Y no me dio para el pique.
0: No,
1: y justo en ese momento la lluvia fue un poco más tenue.
0: Entonces
1: me jugué y vine.
0: Bien. ¿A qué hora escribió ese texto tan lindo?
1: Anoche.
0: ¿Se puso a pensar un poco?
1: Sí, después de resumen de todo lo que vi, como no trabajé, estuve cubriendo en mis francos durante la Feria del Libro, estuve trabajando, me tomé ayer los dos días y bueno.
0: Ah, claro.
1: Antier y antes de ayer.
0: Perfecto. Bueno, vamos con algunos diarios y enseguida empezamos a repasar un poco en audios lo que ha dejado la jornada de ayer. En un rato miramos un poco el posteo también del Dibu, que hace un ratito nomás estaba posteando el arquero de la selección argentina. Cuántas imágenes, cuánta emoción, cuánto todo, ¿no? Ayer los muchachos no pensaban subirse a ese colectivo que no tiene techo, pero después, viendo el amor de la gente, lo hicieron. Es lo que dice por lo menos la información. A ver si lo tengo acá, Dibu Martínez, que posteó hace un ratito alguito. A ver si está por acá, 3 años, ¿no? Tingui, mucho Call of Duty. Bueno, no sé, pero ahora en un ratito voy a buscar información sobre lo que acaba de postear el Dibu Martínez. También hay mucho Dibu Martínez trucha, así que uno ya
1: viene. Claro.
0: A esta altura no sabe. Emi Martínez, creo que ahí está. Emi Dibu Martínez. Bien, a ver si lo tengo por acá. Ahí está. Dijo, gracias por dejar todo por la selección siempre. No se pudo hoy, pero no hay nada que reprochar. Estos son cuentas que tienen, que son cuentas de cuentas que le siguen, pero que no tienen nada que ver. Son cuentas, ¿cómo se llama? Cuentas fans.
1: Claro,
0: ya voy a ver. Emiliano Martínez. Ahora en un ratito voy a buscar el último posteo. Lo tenía hace un segundo nada más y ahora lo acabo de perder. Las imágenes que se ven son la de gente acompañando a la selección argentina en medio de una lluvia y un frío bastante intenso en Buenos Aires en ese momento. Y hay mucha información también sobre el porqué de la reacción de Paredes, lo que pasó antes, para que Paredes reaccione y le pegue una cuellada al jugador a este muchacho. Tiene que ver con que le había dicho, aparentemente, ¿no? Por lo que se comienza a reconstruir ahora, le había dicho algo así, mira que ahora no está el VAR ni están los árbitros que le protegen a Messi. Y él, con un amor incondicional, evidentemente, hacia el capitán, reaccionó de esa manera. Después se lo veía muy malo, en serio, sí. Se le fue al cuello directamente, a la yugular. Dice el diario Página 12, con Argentina, Milei juega de visitante, el gobierno, ya incómodo con las declaraciones de los jugadores y su reclamo por Malvinas, anunció un feriado para el festejo sin haberlo consultado antes con el plantel y la AFA. Messi no viajó y el feriado se levantó poco después de que Milei lo presentara. Lejos de los manejos oficiales, una multitud se concentró en Ezeiza para recibir y agradecer a la escaloneta. Dice el diario La Nación, el abrazo a la selección, una multitud recibió a los jugadores y hoy llega Messi. Tras la recepción en Ezeiza, una caravana siguió al plantel hasta el predio de la AFA. Tienen obviamente mucha más información estos diarios, otros títulos más. Bienvenidos a casa, titula el diario Crónica. Scaloni y parte del plantel argentino arribaron ayer por la tarde al aeropuerto de Ezeiza y salieron en un micro descapotable rumbo al predio de la AFA. En su camino fueron saludados por miles de personas que desafiaron el frío y la lluvia para expresarles su cariño a los héroes. Messi no viajó con sus compañeros y llega hoy a Rosario. La AFA ya comenzó el trabajo para convencer al DT de que no se vaya, dice el diario Crónica. Y el diario Popular habla de emoción de la gente por la selección. Hinchas recibieron a la escaloneta. Un grupo de jugadores de la selección sin Messi y el técnico Scaloni regresó al país y vivió un emocionante recibimiento por parte de los hinchas, que se acercaron al predio de Ezeiza para agradecerle al equipo por el desempeño en el Mundial pese al mal tiempo. Previamente, la delegación aterrizó en el aeropuerto internacional, donde la banda de los Granaderos los recibió con la canción Muchachos. Emocionante también lo de los Granaderos, sí. Qué lindo. Y el cronista dice la escaloneta ovacionada por la gente en su regreso a Ezeiza, pero el título principal, teniendo en cuenta que es un diario económico, el superávit comercial anotó otro récord en 6 meses, superó el valor obtenido en todo el 2025 y BAE Negocios dice los hinchas fueron a recibir a la selección sin festejo oficial. Y la balanza comercial registró el superávit más importante desde el año 2009. Los títulos que presentan a esta hora de la mañana los diarios nacionales, aquí en nuestro país.

0: 6:32 en la República Argentina. Esto es Arriba Todo el Mundo para vos que te estás levantando, que te estás despertando recién. Buen día para vos que estás cruzando por las rutas de nuestra provincia, pasando por Corrientes. Buen viaje también y cuidadito con el con la lluvia, cuidado con la visibilidad. Y ya está el posteo de el Dibu Martínez en Radio La Red. Dice Emiliano, soñé que la ganábamos de vuelta, soñé con traer la copa otra vez a la Argentina y hacer historia una vez más. La verdad, el dolor es difícil de explicar. Queda reflexionar muchas cosas y ver cómo se sigue hacia adelante y si es momento de dar un paso al costado. Esto escribió el arquero. Sembrando dudas, dice también la información, sobre su continuidad en la albiceleste. En el cierre de su publicación, el marplatense agradeció el apoyo de los hinchas y expresó su compromiso con el equipo. Lo siento mucho. ¿Cómo me duele cuando dicen lo siento mucho? Realmente intenté dar lo máximo para ayudar a mi país y a mis compañeros. Concluyó acompañando sus palabras con emojis de una cara emocionada y un corazón celeste. Me duele cuando... Están, siguen pidiendo perdón, hicieron todo.
1: Claro.
0: Me da mucha pena ese sentimiento de culpa que parecen tener nuestros jugadores. Diego.
1: Bueno, cambiando de tema y yendo un poquito, retomando la agenda local, Corrientes en las últimas semanas fue eje de un anuncio importante, como es la exportación de yerba a la India. Ayer, de tantas cosas que uno mira por redes sociales, vi la explicación de una persona, evidentemente representante de una yerbatera misionera, contando cómo se ceba el mate en Siria, por ejemplo. Ajá. Eso te va a gustar. Ahí no, los sirios, el mate en Siria llegó hace mucho tiempo, de los descendientes de sirios que vinieron a la Argentina y es que después regresaron a su tierra, pero ya con la incorporación del mate. Pero ahí lo toman de una manera diferente. Lo toman dulce.
0: Mate dulce,
1: lo
0: bueno.
1: Lo toman dulce. Y no lo toman en el porongo o en la calabaza. Porque ellos no les gusta ese sabor. Quieren saborear directamente la yerba mate. Uh-huh. Entonces, generalmente, dice, lo toman en vasos de vidrio. Y la carga de la yerba es hasta la mitad. No es como nosotros que le metemos 3/4 de yerba al recipiente. Bueno, vos sabés que le cargan el agua hasta que la yerba llegue al tope del vaso. Entonces ponen la yerba y ellos pueden observar el agua
0: caliente. Les interesa ver
1: le interesa el agua.
0: Ajá.
1: En esa observación ellos se dan cuenta si la yerba es buena o es mala.
0: ¿Cómo
1: si es verde esmeralda el agua? Es una yerba buena.
0: No.
1: Si tiene algo de oscuridad, ya tiene agregados y esa yerba la descartan.
0: Son nuestros principales compradores, me
1: Siria,
0: parece, ¿no?
1: Sí, sí. Ahora será la India, seguramente. Ahora será la India. Y te decía que ellos toman 5 o 6 mates. Cuando empieza a diluirse el sabor, tiran toda la yerba y vuelven a armar.
0: Ah, pero deben gastar una fortuna.
1: Y la única yerba que consumen es la yerba elaborada con palo, la que consumimos nosotros.
0: Sí.
1: No la yerba que se
0: horrible
1: se
0: esa
1: elabora,
0: otra yerba.
1: El cimarrón, digamos, en Brasil, bueno, sí. Esa no la toman. Bueno,
0: una yerba fluorescente.
1: Sí, sí, sí. Bueno, esa es la... eso estaba viendo ayer en redes, que era una promotora de una de las yerbateras que está en Andresito, en la provincia de Misiones, toda ataviada como una persona de Siria.
0: Mira vos,
1: sí, está muy bueno.
0: Un laburo enorme, un estudio que hacen, sí. Evidentemente, tienen sus catadores de yerba, sí. Obviamente, para poder determinar ese tipo de cosas.
1: Bueno, ahora, después de la pausa, te voy a contar qué dijo la ministra Gabur respecto a la exportación de yerba a la India.
0: Perfecto, dale, venimos con eso y con muchas informaciones más. Tenemos todos los pagos para la jornada de hoy. Mis pagos, y ya Diego acaba de tomar su primer mate, que espero, no es un catador de yerba, pero por lo menos me va a decir que estuvo amargo, caliente, frío, tibio. Ah, claro, pues porque le dejo enfriar al primer mate. Bueno, listo, nos vamos a la pausa, amigos, venimos en un ratito. Quédense, esto es Arriba Todo el Mundo por la Red Corrientes.

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0: 6:43 en la República Argentina, en esta mañana que amanece con el cielo cubierto en la capital de Corrientes, con algo de lluvia, con una mañana fresca, 14 grados 5 décimas, con visibilidad reducida a 7 kilómetros y la probabilidad de más tormentas fuertes en la mañana, chaparrones en la noche, tormentas aisladas en la tarde y una máxima de 18 grados. La cantidad de cosas que hablamos en estos minutos con Diego es impresionante. En una pausa hablamos de programas de televisión, hacemos análisis filosóficos. Diego me enseña, porque sabe muchísimo, y eso lo saben ustedes, me enseña un montón de cosas sobre música, sobre esto, sobre historia, sobre un millón de cosas. Es más productivo lo que se habla en la pausa que lo
1: sí,
0: que
1: valdrá la pena.
0: Que lo que sale al aire. Menos mal que Alana está ocupada en otras cosas, porque si no sería.
1: La bendición no puede escuchar esas
0: cosas. No. De ninguna manera. Bueno, gracias a la gente que se comunica con nosotros. Ahí está don Catalino también diciéndonos buenos días. La vida arruga la piel, pero no vivirla con amor arruga el alma. Bonito día, dice don Catalino. Un beso grande para él. Y Edelmiro dice, una buena amistad es uno de los mejores logros de la vida. Le mando un beso grande a él también. Hoy es el día del perro. Saluda a tu perrito, hoy tratarlo mejor que nunca, pero en realidad es más un día de toma de conciencia, sí, ¿no? Sobre la cantidad de animales abandonados que hay, la cantidad de animales que se compran y que la gente no sabe cómo se hace para que vos puedas comprar un perro de raza, es decir, cómo se reproducen esos animalitos, en qué situación.
1: Cómo se manipula.
0: Cómo se los manipula. Uh-huh. Por ahí compras animalitos que están de moda y que están genéticamente manipulados también y que, bueno...
1: Que sufren mucho.
0: Sufren muchísimo, esos que no pueden ni respirar, que vos decís, ay, pero es mi bichito. Y bueno, pero para que ese animal llegue ahí tiene que haber un comprador y también mucho padecimiento. Y también un poco para que la gente tome conciencia de la importancia de la esterilización de los perros, tanto los machos como las hembras.
1: Sí, totalmente. Si no llueve, ¿qué tenés que hacer esta tarde?
0: Nada si usted no invita
1: a
0: algo.
1: ¿Vamos a la Resistencia?
0: Vamos a Resistencia.
1: No sé por qué, pero me gusta la Bienal de Arte.
0: Conchame, uno de los mejores. Sí, olvídate.
1: ¿A las 7 de la tarde?
0: Sí.
1: Hay un grupo musical de Misiones que se llama Giranda.
0: Sí.
1: A las 8 el coro Chelalapí, el coro Com.
0: Mirá.
1: Así que te voy a saltear el de las 20:15, porque ese te voy a decir al final.
0: Sí.
1: A las 21, Sonidos del Norte Grande, el ensamble musical de Formosa.
0: Ajá.
1: Después, bueno, Escuela de Danza, qué sé yo. El de las 8 y coro cierra a las 12 de la noche. A las 11 sale, digamos, a las 11 actúa el último grupo y cierra a las 12. Pero a las 8 y cuarto.
0: ¿Qué hay a las 8 y
1: cuarto? La Orquesta Folclórica de Corrientes.
0: Me gusta.
1: Bueno, te voy a dar los nombres de las voces que van a estar con la Orquesta Folclórica.
0: A ver.
1: Gisela Méndez Ribeiro, ¿te va?
0: Me encanta,
1: Gisela. Gianela Niboida.
0: Me encanta.
1: Verónica Noguera.
0: Me gusta muchísimo.
1: Valeria Gómez.
0: También.
1: Bueno, y este último nombre, Sofía Morales.
0: Oh, me pongo de pie.
1: Ahí está.
0: Me pongo de pie, Sofía Morales.
1: Bueno, van a estar con la Orquesta Folclórica hoy en la Bienal de Chaco, de Resistencia, así que acceso libre y gratuito ahí en el Parque 2 de Febrero.
0: Hay una chica que me encanta, que creo que canta con la de la municipalidad. Se llama Luli Fernández, ¿puede ser?
1: Mira, puede ser, la verdad que
0: pero
1: no
0: qué linda voz tiene. Pero además me encanta como locutora, como conductora, me gusta. En la fiesta nacional del chamamé suele estar en uno de los sillones, digamos, así, haciendo entrevistas junto a algún otro. Y me gusta la frescura que tiene esa chica. No la conozco personalmente, sí la vi y me pareció genial. Pero además me dijeron, pero ella canta. Entonces la escuché un día. Y un día pasaba por el barrio San Jerónimo en el Eucalital,
1: sí,
0: y estaba ella cantando. Tiene una voz hermosa.
1: Qué lindo,
0: sí. Qué lindo ser locutor y además cantar. Yo, por ejemplo, no puedo.
1: Qué lindo que lleven esos espectáculos a los barrios.
0: También.
1: Sí.
0: Ojo que está viendo mucho,
1: sí,
0: de esto, ¿eh? Volvió ese Interbarrios.
1: Sí.
0: Que después vamos a hablar y le vamos a dar un poco de artículo a eso. Mientras tanto, Patricia me manda la foto de un chipacuerito que lo hizo ayer. Y qué cosa rica el chipacuero de ayer. Dice, hola Tere, Diego y equipo, ya por preparar mi mate y comer mi torta frita que hice ayer. Muy rica la que nos trajo el otro día y además, cuando es amanecida, mucho más rica.
1: Bueno, hoy hablábamos de la yerba, mate,
0: sí,
1: y la exportación de este producto a la India. La que habla es la ministra Mariel Gabur de la posibilidad de la exportación de la yerba, en este caso correntina, barra argentina, a este gran mercado internacional.
2: Es un hecho histórico porque realmente nosotros somos uno de los mayores productores e industrializadores de yerba mate del país. llegaba a India como un producto exótico que no tenía las habilitaciones para comercializarse si no se hacían una serie de requisitos que demandaban tiempo y demandaban muchas autorizaciones. El producto no podía llegar a India, así que yo creo que es una muy buena oportunidad para los productores, para los industriales de nuestra provincia y para que podamos llegar a un mercado nuevo. Bueno, yo creo que el gobierno de Corrientes tuvo un papel fundamental. Se elaboró una misión a India conformada por un grupo de funcionarios que en realidad lo que se hizo fue mostrar todos los productos que ofrecía Corrientes y que podían ser interesantes para India. Dentro de esos productos presentamos la yerba mate. El producto realmente gustó mucho, con el agravante que cuando comenzaron a investigar sobre cómo el mercado podría llegar a abrirse para este producto, nos encontramos con una serie de regulaciones que venían de el organismo que controla todo lo que es alimentos en India. Bueno, felizmente se trabajó profundamente con mucho esfuerzo. Nosotros estamos muy agradecidos al embajador de India en Argentina, a la agregada comercial y a la Cancillería Argentina. Y esto facilitó que desde las autoridades indias abrieran el mercado a la yerba mate, no como un té, no como un producto exótico, sino como lo que es, que acompañan el consumo y que no afectan la salud. Y es un mercado muy grande, es uno de los más grandes del mundo. Ahora depende de nosotros, de nuestros industriales, de trabajar para poder llegar de la forma más amena al consumo indio. Buscamos, como decimos desde el gobierno de Corrientes, y es algo que ha encomendado el gobernador Juan Pablo Valdés, es tratar de buscar soluciones a los problemas específicos. Entonces, ¿qué es lo que tenemos que trabajar juntos? En abrir nuevos mercados y en potenciar este producto para que llegue al mundo. Eso va a generar que las empresas yerbateras, que los productores yerbateros sigan siendo, digamos, eficientes, dando y aportando tecnología, mejores yerbales, y por supuesto eso genera mejor empleo y empleo de calidad.
1: María Gabur, ministra de Industria de Corrientes, hablando entonces de la exportación de yerba mate a la India.
0: 6:51, dice Teresa Reyes: buen día, tocaya, que tengas un hermoso día, te escucho desde la cama y tomando mate.
1: Le vamos a aclarar algo a Teresa, que ella es Teresa.
0: Claro.
1: Pero acá es Teresita.
0: Acá mi nombre es Teresita,
1: y
0: igual.
1: Teresita y te.
0: Teresita y sería, ¿no?
1: Claro.
0: O Teresa y Teresa chiquitita.
1: Sí, salvo tu mamá, que es tu mamá.
0: Mi hermana.
1: Tu hermana que te dice Teresa.
0: Sí, mi hermana me dice Teresa. Yo te escucho desde la cama tomando mate, siempre al pie del cañón. Y dice, hoy está para los chipacueritos. Que tengas un lindo día, bendiciones, un abrazo grande. Está Graciela Noemí, que dice, se escuchan algunas gotas, pero de a ratos. Que tengas una linda jornada. Oscar González dice, si es el día del perro, hoy es mi día, entonces feliz día. Bueno, viste que capaz que es un Terian.
1: Ah, dice, claro.
0: Hoy, en el Día del Mundial del Perro, ¿se le saluda a los Terianos o no?
1: Y mitad y mitad.
0: Bueno.
1: Tendría que haber saludado a las 12 de la noche el Terian.
0: Porque
1: el día del amigo y el día
0: Y el día del perro, ¿viste? Bueno, ¿se acuerdan que? Yo me acuerdo cuando comenzó esto del Terian y todo el mundo se preocupaba. Y yo decía, esto va a pasar, esto también va a pasar. Y como todas las cosas pasó en un ratito, pero parecía que era. Se hacía el análisis de estas cuestiones y era toda una forma de llamar la atención mientras pasaban otras cosas también, ¿eh? Excelente martes por el Pirayuí Llovizna y, como debe ser, mateando con mi esposo, dice Norma, jubilados, pero seguimos madrugando. Le mando un beso grande. Mónica Miño también dice, feliz día del mejor amigo, que es el día del perro. Y Mercedes nos desea un excelente día, una excelente jornada laboral a todos los que estamos haciendo este programa. Muchas gracias.
1: La verdad que me sorprende.
0: ¿Qué?
1: La cantidad de gente que está escuchando.
0: ¿Que escucha
1: está
0: a la mañana? Sí. Yo te digo, los remiseros, los taxistas, los que trabajan en Uber a la mañana, ponen la red.
1: Sí.
0: Se informan con la red, se divierten con la red, se entretienen con la red. Y nosotros agradecemos mucho y es probable que hoy hagamos un anuncio respecto de los remiseros, los Ubers y demás. Así que vamos a esperar un ratito más cuando la jefatura esté de pie y creo que vamos a hacer un lindo anuncio porque son nuestros amigos que nos llevan a todas partes.
1: Vos sabés que uso habitualmente a la siesta, uso mucho Uber. Y en todos prendida la red, ¿eh?
0: Sí. El que se precie de ser un buen remis, un buen taxista o un buen Uber, tiene que escuchar la
1: totalmente
0: red. ¿Qué va a escuchar otra pavada?
1: ¿Y qué te pasa?
0: Aparte, a las 4 de la tarde está Gonzalo.
1: Sí.
0: Que ahora ya empezó a trabajar de
1: nuevo. Claro, sí, sí.
0: Sí, la mala onda que debe tener, mami.
1: Ay, ay, ay.
0: No le gusta laburar, pero como es su cumple, no le vamos a gastar.
1: No, pues claro, claro. Bueno, se viene el Encuentro Provincial de Ferias Francas, ¿eh? Sí. Es un evento muy importante para la provincia, fundamentalmente para la ciudad, porque se exponen aquí productores de toda la provincia, productores de la región, productores de Misiones, de Chaco, de Formosa, del norte de Santa Fe, que vienen a ofrecer sus productos, y muy buenos, por cierto. Y se arma una movida realmente muy importante, de gente que vive en la chacra, de gente que vive en el campo,
0: sí,
1: y que trae todas sus, no solamente sus productos, sino sus tradiciones y su cultura en cada una de las cosas que presenta y que hace y que vende. Además también de espectáculos folclóricos, chamameceros, en el escenario que se suele montar ahí en las inmediaciones de la feria. Quien habla es Antonia Báez, presidente de Ferias Francas, y dice: Corrientes es la única provincia que lleva adelante este tipo de encuentros.
3: 25 y 26 de julio, lugar Parque Mitre. Vamos a contar con productores de la provincia y también de otras provincias que ya nos han confirmado. Y este encuentro no es solo feriantes y productores, también compone emprendedores y artesanos que año a año también se fueron sumando. En estos 26 años, que también hoy comparten una forma de vida, de trabajo, de venta. Es un encuentro de intercambiar saberes, sabores, forma de trabajo, forma de presentación de los trabajos. Es un trabajo en equipo, con familia, con acompañamiento, formación técnica, como bien decía, acompañamiento de instituciones. Como productores ponemos nuestro grano de arena en trabajo. La verdad que agradecido a la vida, donde que gracias a Dios somos dueños de nuestro tiempo de trabajo, que mueve la economía local, como bien decía Bovidriera, en el NEA, y nos atrevemos a decir que somos la única provincia que hoy por hoy lleva adelante este encuentro de agricultura familiar a nivel nacional y en el NEA. Empieza a las 8 de la mañana, el lanzamiento, el acto de apertura en el Parque Mitre sería a las 11 de la mañana con la bendición de la presencia, con la presencia de Monseñor. Y después la jornada de venta empieza el sábado a las 8, domingo también a las 8. Contamos con un patio de comidas típicas, donde los productores también dan valor agregado a su producto del chacra. Después también tenemos un espacio de granja, donde que los chicos pueden ir, visitar, pintar, ver.
1: Muy bien, hasta allí Antonia Báez, entonces, titular de la Asociación de Ferias Francas, que anunciando el evento que se va a realizar en la ciudad de Corrientes.
0: Hoy cobran documentos terminados en 2 y 3 quienes perciben el plus de refuerzo, y vamos camino ya a los haberes correspondientes al mes de julio. Próximamente, dentro de unos días, ya va a estar el cronograma. Por ahora todavía estamos con el plus de refuerzo. Termina y seguramente se anuncia el pago de los sueldos para la administración pública de la provincia de Corrientes. 2 y 3 en la jornada de hoy, y también documentos terminados en 8 para quienes perciben la jubilación mínima a nivel nacional, más o menos.
1: Jubilación mínima,
0: más 489.000 pesos, pero ya de movida hay que descontarle un 10.000 del PAMI, así que más o menos 470.000 y pico, que es lo que más o menos reciben. Y si están pagando algún préstamo o algo, viste que hubo un aumento de los créditos que todavía siguen pagando muchos, de acuerdo a la cantidad de años que eligieron.
1: Mi mamá es pensionada y está pagando un crédito y en la cuota es de 6.000 pesos.
0: Ajá.
1: 6.000 pesos, un crédito que pidió en el 2000, hace 10 años.
0: Sí, sí, sí. Entre 6.000 y 9.000 pesos ¿sí? están pagando. Sí, cuando se devaluó todo. Antes servía mucho pedir esto porque era fijo y se iba devaluando, ¿no? Ahora pedís un préstamo y te pagás y pagás y pagás lo mismo. No, no se modifica mucho, ¿eh? No se modifica. Jubilaciones y pensiones, entonces, los que cobran la mínima, hoy terminación 8. Y arrancan el 23 los que cobran haberes superiores a la mínima. Mañana les voy a contar ya cuánto van a cobrar en agosto, porque ya se hicieron todos los cálculos, ya se oficializó cuánto van a cobrar cada uno, y siempre tiene que ver con 2 meses atrasado
1: de inflación.
0: De inflación, sí, señor.
1: ¿Y le tocará a agosto, entonces, el mes del retoque?
0: Exactamente. Todos los meses hay un aumento en base a 2 meses atrás.
1: Ah, correcto.
0: Porque ahora es diferente, ¿no? Antes era trimestral, se hacían los aumentos de manera trimestral en función de una... Bueno, ahora no se calcula así. Cada aumento viene en base a 2 meses atrás, que en este caso sería... Junio, julio. Claro, exactamente.
1: Junio, lo que vas a cobrar en agosto.
0: Exactamente, sí, señor. Bueno, ¿que la inflación fue del 1.9?
1: Sí.
0: Bueno, a lo que ganás tenés que sumarle el 1.9. Eso es lo que vas a cobrar. También cobran asignación por embarazo, documentos terminados en 6 en la jornada de hoy, asignación familiar por hijo y asignación universal por hijo, terminación 8. Y por lo demás, las asignaciones de pago único como matrimonio, adopción y nacimiento... se está pagando los documentos de la segunda quincena a partir del 23. Pensiones no contributivas ya se pagaron. Y mañana comienza el pago del desempleo. Ah, y las becas Progresar, hoy documentos terminados en 4 y 5. Son las 6 y 59 en la República.
1: 21 de julio, ¿eh? Vino julio.
0: Sí.
1: ¿Está julio?
0: Está.
1: Y dice buen día tempraneros. Tengan un húmedo día. Saludos a la mesa. Ahora cuando llego a casa hago chipacuelito.
0: Ay.
1: Sí, pero al mediodía va a llegar porque está laburando.
0: Claro. Claro, pero va a ser. Sí,
1: pero
0: es que es un día chipacuarero.
1: Sí, sí. Ojo con la natalidad en abril. O sea, de acá a abril son 9 meses. Dice.
0: Sí.
1: El día de hoy está muy fructífero, dice.
0: Es para hacer salarios, decíamos
1: sí,
0: antes.
1: Sí, sí, sí, sí, claro.
0: Sí. Se presta el día, te
1: totalmente.
0: Digo. Si no tenés que trabajar, estás con las vacaciones sí. Y demás, con la feria, se presta.
1: Un saludo para Julio, entonces, que ya está trabajando. Es uno de los que de las 2 semanas le corresponde una. Esta semana ya está trabajando. Entra un poquitito más tarde, pero ya está... al pie del cañón.
0: Ponga fuerte la radio, Julio, querido. ¿Él es el que le decimos el gordo o no?
1: Sí,
0: el
1: sí,
0: gordo.
1: Sí, el mismo.
0: Hay que decir que a él no le podemos pedir más nada. ¿Eh?
1: No.
0: Nada,
1: no,
0: nunca
1: no,
0: más, porque cuando arrancábamos este programa nos trajo yerba, nos trajo un montón de cosas.
1: Azúcar, ¿eh?
0: Sí, azúcar nos trajo, sí. ¿No? Un santo es. Lo queremos mucho. ¿Vio cuándo van, cómo es, cuánto van a cobrar los trabajadores bancarios? También ya tienen su
1: ¿en serio?
0: Numerito, ¿eh? Sí, ¿cuánto? Sí, sí, en un rato le voy a contar eso.
1: Ah,
0: y además.
1: Vamos a laburar en algún banco.
0: Una gana de laburar en un banco. Pero acá estamos también.
1: Sí.
0: Y también.
1: En realidad no tengo ganas de laburar en un banco. ¿Qué querés que te diga? Sinceramente.
0: Los libertarios, senadores libertarios dijeron que el aumento ese que van a tener, que llega a los 12 millones,
1: sí.
0: Van a donar.
1: Ajá.
0: Bueno, yo quiero ver igual.
1: Un mes van a donar y después.
0: Sí.
1: Adentro, cáscara.
0: ¿No andan sorteando sus sueldos o siguen sorteando? Nah. A Martín Menem creo que es el que sigue sorteando sus sueldos. ¿Eh?
1: Ponele H.
0: Bueno, lentamente, como quien no quiere la cosa y con muchas ganas de que no nos haya ganado el informativo de la red a nivel nacional, nos vamos a la pausa y venimos en un ratito. Quédense que tenemos un montón de cosas para contarles.

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1: 7:03. Llovizna en el área metropolitana de Buenos Aires. La temperatura 10 grados, 7 décimas. Humedad 95%. Cielo cubierto.
0: Policiales.
1: Motochorros asesinaron a un cabo de la Policía Federal en un robo. Una cámara de Loma Hermosa captó toda la escena en la que el efectivo terminó baleado y luego falleció. Dos delincuentes se pusieron a la par de otra moto que era conducida por el cabo Cristian Alberto Jerez. El acompañante se bajó con un arma en la mano. El asaltante tomó la moto del efectivo y se escapó junto a su compañero de la zona del delito. Ocurrió en la calle Mariquita Sánchez de Thompson, entre Ezeiza y Río Bermejo, en esa zona del partido de 3 de febrero.
0: Casa de Gobierno.
1: El gobierno designó a Javier Lanari, exsecretario de prensa, como director del Banco Nación. El exfuncionario cercano a Manuel Adorni reemplazará ahora a Gonzalo Pascual en la entidad bancaria. Fue nombrado por decreto publicado en el Boletín Oficial.
0: Guerra en Medio Oriente.
1: Estados Unidos volvió a atacar a Irán por novena noche consecutiva. Por su parte, Teherán advirtió sobre una guerra a gran escala. Reportan un buque en llamas en el estrecho de Hormuz, mientras ambos países siguen negociando a través de mediadores.
0: Internacionales.
1: Al menos 10 muertos en Chile por el temporal. Las autoridades reportan unas 2.200 viviendas destruidas o con daños estructurales y unos 2.400 damnificados. Debido a las crecidas de los ríos, varios caminos quedaron bloqueados por el agua y el fango y se calcula que hay 100.000 personas que quedaron aisladas.
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1: Atención, automovilistas, una serie de choques generan grandes demoras en la General Paz, sentido del Río de la Plata. El primero de ellos se da en Emilio Castro, a la altura de Liniers. Luego, en Vicente López, Saavedra, a la altura de Platense. Y también en el puente Saavedra. A todo esto, el acceso este presenta dos irregularidades. Una es un vehículo detenido en el kilómetro 17, sentido a Capital, lo cual restringe los carriles, y otros por un accidente a la altura de Vergara. Hubo choques en la ciudad de Buenos Aires, Congreso y Ciudad de la Paz, Balbín y Superí, Chiclana y Quilmes, subtes y trenes con normalidad.
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2: El cielo hoy continúa nublado en la ciudad de Buenos Aires. Lloviznas durante la mañana, atención, visibilidad reducida y calzada resbaladiza. Para la tarde, el cielo permanecerá cubierto y la máxima no superará los 14 grados. Mañana, mínima de 8 y máxima de 14 grados también, con abundante nubosidad y tiempo inestable. El jueves será el día más frío de la semana, con mínima de 8 y máxima de 13 grados. El cielo parcialmente nublado, y a partir del viernes las temperaturas entrarán en un lento incremento que llevará las máximas el domingo a 17 grados. Lucas Berengua, Meteorología, Radio La Red.
1: 7:06. Llovizna en el área metropolitana de Buenos Aires. La temperatura 10 grados, 7 décimas. Humedad 95%. Cielo cubierto.
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2: Arrancamos la segunda hora de Arriba Todo el Mundo. Bienvenidos y bienvenidas a los que recién se suman. Todavía queda lo mejor del programa, así que acomódate que acá estamos hasta las 10.

0: 7 de la mañana, 11 minutos en la República Argentina, de una mañana con lluvias en Corrientes, con 14 grados 3 décimas de temperatura, con una humedad del 97% y con un pronóstico que anuncia, sigue anunciando con el registro ya de las 7 de la mañana, tormentas fuertes para esta ciudad, tormentas con chivacorito a la tarde. Upa. Y chaparrones con, no sé, mate si querés, hacia la noche. ¿Qué te parece? ¿Qué me decís?
1: Pero... propuesta excelente.
0: A mí también me parece. Bueno, vamos a hablar con un tocayo suyo, Diego. Pero en este caso, bueno, también alguien que le gusta escribir, igual que a usted. Sí, sí. O sea, tienen muchas cosas.
1: O sea, ¿Romero?
0: No, es Diego en este caso. Está, ¿sabe quién es? Es el biógrafo de Lionel Scaloni. Vamos a conocer un poco más de la vida de nuestro querido técnico y lo vamos a hacer a través de alguien que seguramente sabe muchísimo sobre él y que tiene un libro, precisamente Scaloni. Diego Borinsky es quien está en línea. Le saludamos y le agradecemos mucho que nos haya concedido su tiempo. Diego, ¿cómo le va? Buen día, gracias por atendernos.
2: ¿Qué tal? Buen día, ¿cómo les va? Para mí siempre es un honor que me convoquen por estas cosas. Bueno, acá son días un poco agitados, ¿no?
0: Sí, me imagino lo que debe ser en este momento, ¿no? Lo consultado también que debe estar usted en este sentido. Quiero preguntarle primero cómo llega a ser el biógrafo de Scaloni. ¿Qué trámites, qué pautas, qué situación se debe dar para que sea usted quien sea el biógrafo de él?
2: No, bueno, es las ganas de, primero las ganas de contar su vida, que me imagino que por ahí la tienen varios. En mi caso, bueno, yo había escrito varios libros de Almeida, de Gallardo, de D'Alessandro, y bueno, le hablé al representante porque Scaloni no lo conocía. Lo había entrevistado una sola vez por teléfono en el año 2000, estando yo en la revista El Gráfico, cuando salieron campeones de Liga con el Deportivo La Coruña, que es el único título de Liga que tiene el Depor en la historia. Es muy querido ahí Scaloni. Y nada, cuando gana la primera Copa América en Brasil en el 2021, le empecé a tirar la idea y bueno, se profundizó después del Mundial de Qatar. Y bueno, insistí hasta que pude hacerlo. Scaloni es una persona muy de perfil bajo, como se nota, y bueno, no quería presumir ni no estaba muy convencido, pero bueno, entre el representante y yo que le insistí al representante, logramos arrinconarlo, digamos. Nada, después se abrió, estuvo espectacular. En octubre del 2023, o sea, prácticamente un año después de ganar el Mundial, bueno, nos juntamos finalmente en la editorial, en Penguin Random House, que es lo que era Sudamericana, con el representante y con la gente de la editorial. Y en noviembre del 24, o sea, un año y un mes después, pude finalmente verlo Scaloni en el predio de AFA, y en enero del año pasado viajé a Mallorca, estuve en su

0: casa, bueno, ahí pude entrevistarlo mucho más relajado, ¿no? Después a la vuelta estuve en Pujato para conocer a sus padres, sus hermanos, y bueno, además de los encuentros con él, tengo más de 40 entrevistas para tratar también de retratarlo a él, ¿no?
1: Diego, buen día, soy Diego Romero. ¿Qué es lo que más te llamó la atención, más allá del perfil bajo? Uno, a la distancia, siguiendo por la televisión, por la radio, por internet, también en base a la lectura de este perfil. Personaje, o de esta personalidad, en realidad, no personaje de que trasciende el deporte. Uno ve un hombre muy emocional, muy, muy pasional y no tanto vinculado a lo que el espíritu del fútbol muchas veces nos transmite. Esto es de la táctica, de la estrategia del taparle al delantero que se va a cruzar y que es tan así como se lo puede observar, o por lo menos como lo observo yo.
0: Sí, digamos, una cosa no quita lo otro, me parece. O sea, es muy emocional y ya en el Mundial pasado varias veces estuvo ahí medio lloriqueando. De hecho, hemos charlado ese tema, en este bastante más. Bueno, ni hablar lo que pasó el domingo después de la final. Lo cual está bueno, porque uno, viste, en el fútbol siempre parece que son todos fuertes, todos machos y el triunfo
1: Y
0: y, viste, el
1: los
0: éxito, ¿no?
1: hombres no lloran, venía, decimos, decíamos,
0: Los
1: ¿no?
0: hombres no
1: Nos decían
0: lloran.
1: a
0: Bueno,
1: nosotros de chicos, ¿no?
0: sí, este llora bastante y es hombre. Y bueno, el otro día se quebró mal, ¿no? Pero después está, para mí, la clave, o uno de los aspectos fundamentales, es saber de fútbol, es decir, esto que vos decís, atacar por acá, que cubrirnos por acá, estas son nuestras fortalezas, aprovechemos por acá, estas son nuestras debilidades. El ejemplo más claro y notorio es el de la final del Mundial pasado,
1: Claro.
0: que les dijo, había 3 puntos y el principal era poner a Di María por izquierda para atacar a Koundé, que no era un lateral normal, habitual, digamos, y todas las pelotas se pasaron a Di María y por ahí vino el penal y por ahí vino el segundo gol. Hay muchísimas cuestiones de ese estilo, porque Scaloni desde chiquito tiene cabeza de técnico, ¿no? Llega a la selección sin haber dirigido nada, solo un grupo de chicos en Mallorca, y eso generó las dudas lógicas, no la falta de respeto. Eso ya es otra cosa que no se puede avalar, pero que hubiera dudas que un técnico que no había dirigido nada agarrara a la selección, me parecían lógicas. Pero él ya desde chiquito, hay anécdotas desde en Deportivo Matienzo, que es su equipo de Pujato, que ya se quedaba hasta la medianoche cuando el padre estaba en la comisión de fútbol y él con la pelota y escuchando. Y después hay entrenadores como Javier Irureta de Por La Coruña que me cuentan que era de todos los jugadores que tuvo que después fueron técnicos, este fue el mejor porque siempre estaba ahí hablando y dando indicaciones y comentando cosas con los jugadores. Era como tener un ayudante de campo, me dijo. Así que nada, yo creo que. Y después está el tema de cómo liderar a un grupo. Bueno, hay muchos atributos, ¿no?, que hacen un buen entrenador. Y yo creo que el hecho de que llore, que se muestre vulnerable, emocionado y todo eso, no quita todo lo otro, ni mucho menos.
2: ¿Hay algún detalle, hay situaciones que le generaron algo, sorpresa, que no le digo que spoilé el libro, ¿no? Pero que por ahí no se ven, que las cámaras no muestran, pero que sí podemos encontrar en el libro?
0: Mira, la verdad que, bueno, yo no lo conocía, pero por otro lado sentía que lo conocía, después de verlo en tantas notas, conferencias de prensa. Supongo que a ustedes les pasa también, después de escucharlo tanto, que ya más o menos te lo imaginas. Bueno, era eso. O sea, lo más importante es que siento que él no actúa ni está ni está en pose, digamos. Es lo que es y se mueve naturalmente. Y obviamente lo que más me llamó la atención es que no se lo haya creído, que sea sencillo, los pies sobre la tierra, ya habiendo ganado, yo ya lo vi ganando el Mundial y las dos Copas Américas, y súper normal, natural, me llevaba para acá, me traía, veía cómo se movía ahí con la gente, que no lo acosaba ni mucho menos, con lo cual, ahí en Mallorca, su mujer es de Mallorca y por eso vive ahí, y por eso está tan tranquilo ahí en Mallorca, ¿no? Porque está como le cae justo, ¿no? Para su manera de ser. Y bueno, nada, La verdad que eso, que sea tan, tan natural y esa calidez. Yo te digo, a los 10 minutos de charlar, la primera vez que lo vi en el predio de AFA, a fines del 2024, sentía que ya lo conocía como si nos conociéramos de hace un montón de tiempo, ¿viste? Eso tiene como, no sé, cierto carisma, cierto liderazgo, que creo que lo trae desde muy chiquito y que evidentemente lo pone en juego ahí con los jugadores.
2: Y usted hablaba recién de su esposa, ¿no? ¿Cuál es el rol? Tiene un rol fuerte aparentemente al lado de él, ¿no? Digo, desde la complicidad y desde el compañerismo, porque se vio algo así en una de las conferencias cuando él dice, son de estos unos indios, y la mira a su esposa.
0: Sí, sí, sí.
2: Se nota una...
0: Me la mandé, y dice, me la mandé.
2: Exacto.
0: Dice, ¿no? Me la mandé, ¿no? Como que se había metido la pata. Sí, sí, por supuesto es muy importante, como la mayoría de las personas. Sí, es una, por ejemplo, ella me dijo un poco que también, no sé si te digo que ella lo mandó al psicólogo, pero más o menos, ¿no? Porque en un momento, después del Mundial de Qatar, él le cae la ficha un tiempo después y ve que está brotado, que tenía culebrilla y estaba medio mal de la cabeza. De hecho, estaba como confuso y de hecho ahí al poco tiempo viene a fin del 2023, viene esta conferencia de prensa en el Maracaná donde dice, bueno, me voy a tomar un tiempo para ver, necesito reflexionar, bueno. Y ella, por lo que me cuenta, en un momento le dice, pero escúchame, Leo, no puede ser que no disfrutes las cosas que conseguiste y que estés siempre, viste, exigiéndote, bueno, y ahí empieza a ir un poco al psicólogo, pero nada, pude entrevistarla a Elisa Montero, que nunca dio notas, me dijo que no iba a volver a dar porque no le gusta, y bueno, nada, tuve la mirada femenina del Scaloni y esposo y padre, en parte. También hablé con los chicos, pero obviamente los chicos son un poquito más tímidos y no largaron tanto prenda, pero algunas cosas me contaron.
1: Diego, uno particularmente lo escucha mucho, o sea, personalmente veo muchos videos de Julio Velasco, como el paradigma de lo que fue, no lo que es realmente un buen entrenador, un buen técnico, de cómo surgió y todo el derrotero de su vida como entrenador. Y él decía, como primer concepto, el futbolista o el deportista, en este caso era el vóley claramente, tiene que tener en claro cuando ve al entrenador que el entrenador sabe, y que sabe mucho, porque rápidamente le saca la ficha, dice. Comparando con eso y trayendo aquella pregunta que te había formulado, está claro que Scaloni sabe y sabe mucho, y sabe rodearse de gente que sabe mucho de fútbol, Samuel, Aymar, Ayala. Y rompe también un poco el paradigma de los entrenadores de fútbol, los Coco Basile, por ejemplo, que se sabían absolutamente todo de mañas y de artimañas respecto a cómo encarar un partido de fútbol. Y vos marcabas la transparencia, la humildad, la sencillez, el uso de la emocionalidad. ¿Estamos en presencia de un nuevo estilo de liderazgo dentro del fútbol? Es más, amplío un poquito más, dentro de la sociedad, este modelo Scaloni.
0: No sé, cada entrenador tiene su librito. Obviamente, si uno compara con el Coco Basile, con esa época o la anterior, era un técnico, un preparador físico, y
1: un ayudante, como mucho, ¿no?
0: Mucho más. Claro, pero bueno, el fútbol cambió, ya los jugadores, el promedio de los jugadores tiene otra edad, otros intereses, cambió mucho la sociedad. Y bueno, también hay mucho más estudio del fútbol en sí, los datos, se juega a otra velocidad, el análisis del rival, tratar de encontrar respuestas y demás. Él, la verdad que le da mucha cabida al cuerpo técnico, es otro para mí de los atributos, los escucha, trabajan a la par, los felicita, que no es tan común cuando hay un gol de pelota parada, como fue la otra vez con Samuel, pero ya lo había hecho otras veces. Eso de saber delegar, y también hay muchos que son amigos. Samuel es categoría 78 como él, y se conocen de las infantiles de Newell's, y después fueron compañeros en el sub-20 de Malasia con Aymar también. Ayala fue su capitán en Alemania 2006, en realidad era sobrino y capitán, pero bueno, Ayala era un líder de ese equipo. Y nada, por ejemplo, yo siempre pongo el ejemplo para mostrar cómo escucha a los ayudantes. Él no estaba tan convencido del Dibu Martínez, de que sea el reemplazante de Armani. Y nada, lo escuchó Martín Tocali, que es el entrenador de arqueros, y el que sabe del tema, y el hijo de Hugo, Sí. Eso como detalle, pero y él lo tenía de los juveniles al Dibu, y ya había estado una vez también como profe de Batista en unos amistosos, entonces le insistió y le dio todas las explicaciones. Yo lo entrevisté a Martín Tocar y están entrevistados los seis de la mesa chica del cuerpo técnico, y bueno, y le termina dando justo en un momento que que Armani tenía COVID, daba el PCR positivo, ya le venía insistiendo, y bueno, al final el Dibu también fue clave, varias penales, varios títulos que perdimos por penales, con el Dibu los ganamos. O sea, también tenés que saber escuchar a tu equipo y no tenerlos pintados, digamos, porque esos también son características de un buen líder, me parece.
2: Diego, ¿cómo, qué dijo él? Imagino que él leyó el libro, que le dio su punto de vista una vez que salió a la luz. ¿Qué pensó después de haber leído el libro, y si tuvo contacto con él para que le dé su opinión sobre el tema?
0: Sí, sí, lo leyó todo, porque al ser biografía autorizada corrigió todo. Con la tapa yo preferí otra foto, el que quería otra, bueno, fue la que él quería, a mí me gustaba más otra, pero bueno, obviamente, y nada, le pasé todo el material, me marcó algunas correcciones, charlamos. O sea, después de mi vuelta de Mallorca y de Pujato, me senté, bueno, ya venía escribiendo varias cosas, porque también me pasó que en los 13 meses entre que definimos en la editorial que se hacía el libro y finalmente pude verlo a Scaloni, que fue en noviembre del 24, que también coincidió en parte con esa etapa que él planteó que no sabía qué iba a hacer, si iba a seguir o no en la selección, con lo cual tampoco era para molestarlo mucho. Bueno, esos 13 meses yo no, viste, caminaba por las paredes, porque no, me decían que lo iba a ver, pero no lo veía, y me agarraba la incertidumbre, lo veía a ver, ¿no? Y bueno, y yo tenía un montón de preguntas, y empecé a achicar el cuestionario, y después lo hice más chiquito, y en el medio empecé a entrevistar a personas que hayan tenido que ver con su vida, no sé, Pekerman, Irureta, como te nombré, Mauro Silva, compañero en La Coruña, el Loco Abreu también, Diego Marquich, compañero en el Sub-20, Quintana, el Pulga Quintana también. Nada, fui hablando y en un momento dije, bueno, tengo que empezar a escribir esto, ¿viste? Porque yo todavía no lo podía ver a Scaloni, entonces dije, bueno, voy a hacer Scaloni en 100 historias, porque yo, bueno, hice muchos años el 100% en el Gráfico, después seguí en La Nación y ahora en Clarín, y nada, ahí me puse a escribir. Después, al volver de Mallorca y Pujato, terminé de escribir y tuvimos una última charla que me acuerdo fue después del partido con Brasil, que fue acá un espectáculo, esos golazos que metimos. Y después le pasé todo el material y él me dio, me fue dando las devoluciones, me agregó. En un momento yo le digo, ¿querés darme un par de conceptos para las dedicatorias y yo te las armo? No, las armo yo. Nada, perfecto, me pareció genial, porque viste, a veces por ahí...
2: Claro.
0: Le das una ayuda con eso y después obviamente ellos la corrigen o la cambian. Y nada, no me hizo ningún comentario puntual, me di cuenta como que estaba satisfecho, pero bueno, él también es así, más tímido, y yo tampoco le iba a andar, che, pero te gustó, decir esas cosas, así que, pero lo noté satisfecho y después por comentarios, creo que estaba contento.
2: Bueno, qué gusto igual hacer un trabajo de esta, para usted como periodista y también por el hecho de que la personalidad es fuerte, ¿no?
0: Sí, es una persona más que quiere todo el mundo, la verdad, claro. Que tiene una adhesión impresionante y bueno, obviamente me siento privilegiado, por eso también trato de dar todas las notas que me piden, porque para mí es un orgullo. Sí. Nunca me pasó esto de tan bombardeo, si bien con Gallardo había dado notas y todo, bueno, estos días con lo que pasó con la selección y todo, fue un aluvión.
2: Me imagino que sí. Diego, le agradecemos muchísimo su tiempo, le mandamos un abrazo enorme, mucho éxito.
0: Bueno, muchas gracias a ustedes y bueno, obviamente están todas las librerías del país, se llama Scaloni Biografía Oficial y tiene 544 páginas, así que bueno, hay bastante para tratar de entender a este hombre que nos dio tantas alegrías.
2: Sin ninguna duda, un abrazo grande.
0: Les mando un abrazo a todos, gracias.
2: Diego Borinsky, biógrafo de Scaloni, la suerte y el gusto, primero de como escritor, como periodista, de hacer una biografía, en un hombre que ya hizo otras biografías, el gusto de poder hacer la de Scaloni, imagínese que sí. un hombre tranquilo, además que le permitió acceder a situaciones muy íntimas de su vida, ¿no? Su familia, sus hijos y la esposa que le dijo... Yo no sabía lo de la culebrilla.
1: Sí, sí, sí. Le había agarrado en el Qatar, sí.
2: Con de los nervios.
1: Puro nervio, ¿no? Totalmente.
2: Bueno, nos vamos a ir a la pausa, son las 7:29, a menos que usted me diga que tiene algo para presentar. Diego, no sé qué puede decirme en este momento, porque si tiene algo tenemos tiempo suficiente. Para mientras mí. Tanto le digo,
1: diga.
2: Que yo le había contado lo del salario básico de un bancario.
1: Sí, dígame.
2: 2.300.000 cuando entrás.
1: Ah, mira.
2: Igual dijimos con Diego que no vamos a trabajar en el banco porque nos va a generar mucho estrés. Esto sí. Ya nos genera estrés, imagínate lo que puede ser eso otro, ¿no? 2.400.000 el salario inicial total, con algunas participación de ganancias y demás, que era lo que habíamos dicho. No sé por qué les estoy contando esto, pero era parte de lo que habíamos dicho. ¿Quiere ir a la pausa con algo? ¿Quiere pasarme algún recorte de algo? Lo hacemos.
1: No, simplemente hoy hablamos de la Feria Franca y para ir cerrando el tema Feria Franca, que es un evento que se viene. Quien habla es Juan Manuel Pomar, subsecretario de producción, quien resaltó la importancia de visibilizar el trabajo de los productores. ¿Tenemos ese audio, Rito? Ahí estamos. Escuchemos entonces a Juan Manuel Pomar.
3: La importancia principalmente es comercial, ¿no? Es una feria donde ya hay anotados más de 400 feriantes, ¿sí? Que es una movida comercial bastante importante, muy te diría. Y que implica que los productores, artesanos, feriantes en general de todas las actividades puedan vender en forma directa al consumidor. Para el consumidor lo interesante son los precios, la calidad de producto, productos súper frescos, de lo mejor que tenemos. Y luego la visibilización de todo un sector, por ejemplo el sector hortícola, el sector artesanal, derivados lácteos, chacinados, todo lo que vayamos a encontrar ahí, ¿no? Y visibiliza en gran medida las pymes correntinas. La Asociación de Ferias Francas, encabezando esto, un trabajo excepcional que viene sosteniéndose desde hace años y hoy con un basamento muy importante por parte del gobierno provincial. De hecho, estamos aquí en Casa de Gobierno, lo cual materializa, ¿no?, el apoyo del gobernador, de Juan Pablo Valdés, sobre este tipo de eventos y los feriantes en sí. Desde el gobierno de Corrientes, distintas áreas, IDERCOR, por un lado, Ministerio de Producción, la municipalidad también, acompañando a los feriantes en esta iniciativa espectacular y sostenida. Mucha gente que por ahí no lo conoce, año a año, se interioriza y se va contagiando y espera con ansias la feria, porque además es un programa familiar. Se da durante el fin de semana, según el pronóstico que estuve consultando y vengo consultando seguido, venimos bien. Vamos a tener buen tiempo, así que además de una muestra y de la parte comercial y la visibilización y lo que mencionaba, es un lindo programa para hacer durante el fin de.
1: Escuchábamos a Juan Manuel Pomar, entonces subsecretario de producción, hablando sobre la Feria Franca.
2: Escuche la lluvia.
1: Sí, se está lloviendo.
2: Qué lindo que llueva para algunos, para los que estamos bajo techo, para los que andan por las calles seguramente no va a ser tan agradable. Para los que tenemos ganas de comer chipacolito es un buen momento para que nos aparezca así como por arte de magia.
1: Pero no van a venir porque está lloviendo.
2: Porque
1: no,
2: está lloviendo, exactamente. Muy bien, nos vamos a ir a la pausa, son las 7:32. Buen día para vos que te estás levantando, que estás abriendo los ojitos, preparándote para, vaya a saber qué cosa salir a hacer. Para vos que estás descansando, esto es Arriba Todo el Mundo por la Red Corrientes. Ya venimos.

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0: llama, 7 de la mañana, 40 minutos en la República Argentina. Estamos haciendo Arriba Todo el Mundo y ya llegó. Llegó él, como debería ser, como tiene que ser una persona que cumple años.
1: No. Marcá la escena completa. ¿Quién trajo productos para degustar en el día del cumpleaños del cumpleañero?
0: Ajá.
1: ¿Quién fue el que trajo?
0: Mira. ¿Quién fue? ¡Ah, vino el jefe! ¡Hola, mirá, jefe! Claro. ¡Mirá qué lindo! Se vino cada... Está cada vez más lindo usted, ¿eh? Y si trae comida, ¿qué le va a decir?
1: Sí, claro.
0: Lo queremos mucho, muchísimo. Qué lindo cuando llega, ¿sí? Bien de alcahuete, ¿viste? Pero no importa. El tema es que trajo comida porque hoy es el cumpleaños de nuestro compañerito, el señor Gonzalo Contreras, que dichosa de paso vino. Creo que se fue a buscarle, ¿eh?
1: Claro.
0: Sí, se fue, lo trajo desde la casa, con la camioneta, todo. 14 grados 3 la temperatura. Hace un rato un chaparrón intenso que calmó un poquitito, pero que vamos a ver cómo está en otros lugares de la ciudad. Por eso vamos a saludar a nuestro compañerito de trabajo.
2: Tenemos nuestro radar en la calle. Daniel Frenque Acevedo está afuera midiendo la temperatura real de Corrientes esta mañana.
3: ¿Qué está pasando ahí afuera, Frenkie?
0: ¿Qué está pasando afuera, Frenkie? Buen día, ¿cómo le va?
4: Buen día. Bueno, feliz cumpleaños para nuestro compañero, primero que nada. Y bueno, segundo, no voy a decir el nombre de qué país porque ya es un chiste muy, muy fuerte para arrancar la mañana.
0: Un cuarto de...
4: Afuera hay lluvia.
0: Afuera
4: claro,
0: hay lluvia.
4: Claro, sí, ahora. Afuera llueve, sí, así que un poquito mojada la mañana. Pero todavía sigue siendo bastante transitable en lo que va de la ciudad. Más temprano estábamos cubriendo un siniestro vial en lo que sería Raúl Alfonsín. Perdón, Avenida Armenia y lo que implica la cortada de... Ya les digo, calle Morelos, básicamente. Monteagudo, ahí está Magudo. En este siniestro vial, un vehículo fue abandonado, básicamente se dio la fuga, un vehículo gris, por lo que pude hablar con las personas de la estación de servicio de enfrente, hubo un llamado al 107 y finalmente, bueno, no pasó mayores, pero estamos hablando de una persona que abandonó a otra y finalmente es un choque temprano que se dio a la mañana. También en este momento nos encontramos
0: Frenkie,
4: zona de Braille. Sí.
0: A ver, vamos para clarificar.
4: Ordenarnos un poco.
0: No, para clarificar bien la información. Sí. O sea, ¿fue un choque entre un auto y una moto? ¿O una persona iba caminando o qué fue?
4: Claro, no, entre dos vehículos. Sí, entre dos vehículos. Dos automóviles.
0: Entiendo.
4: La avenida que yo quería decir era J.R. Fernández. Ahí está. Ajá. Es un cruce muy particular el que se da ahí por una colectora que te permite habilitar el acceso a J.R. Fernández en un área luego muy temprano, en el que evidentemente alguien no respetó el semáforo. Bien. Y finalmente se dio la fuga luego de haber chocado. Bien. Este otro vehículo, ¿no?
0: Bien, me queda...
4: Esta es la primera situación que encontramos.
0: Bien, ajá. Bueno, arrancando el día, digamos, con el primer accidente del día. ¿Dónde estás ahora?
4: Sí. Bueno, en este momento me encuentro en Braille y Güemes por un llamado de algunos vecinos con respecto a unos jóvenes de, estaríamos hablando de 12, 15 años, menores de edad, confirmo. Me acerqué porque había cuatro chicos que estaban tirando piedras a las distintas casas o autos que pasaban. Y bueno, finalmente tras la llegada de un patrullero solicitado por el 911, finalmente se corrieron, se dieron a la fuga, se retiraron del lugar. A modo de chiste ellos, básicamente se retiraron, pero despertaban el interés de los vecinos que claramente estaban molestos a las 7 de la mañana porque le estaban tirando piedras, básicamente. Sí, sí.
1: Braille y Moreno, Braille y Güemes, esto es la zona del barrio San José, más o menos, atrás de la famosa panadería, ¿no?
4: Claro, no sería barrio San José, ya te digo, pero no es el barrio San José, que sería más cerca de lo que corresponde a zona de Medrano, por ejemplo, pero estamos en la zona del... Me mataste, pero estoy seguro que no está José, mala mía.
1: Sí, es cierto, no es el barrio San José, llamado barrio, sería barrio Niño Jesús, mal llamado Villa García o Villa Celia, en esa zona.
4: Claro, sí, tal cual, barrio Villa García, sí.
0: Ahí está. Bueno, mi hermana
4: Villa... Creo que la lluvia no me está ayudando mucho con el retorno, así que ahora sí creo que podemos hablar más tranquilos, ¿viste? Hay cierta interferencia, pero ahora sí los escucho mucho mejor.
0: Ah, bueno, perfecto. Entonces, había un grupo de cuatro chicos, jovencitos, adolescentes, tirándole piedras a los autos, a la gente, a quien pasaba por ahí.
4: A las casas y a los autos que pasaban, básicamente sonriendo, no lo tiraban con la intención de lastimar, evidentemente, parecía un modo de juego, pero claro, obviamente ningún vecino iba a salir a enfrentar a estos chicos, tampoco les correspondía, digamos, así que, pero finalmente quiero señalar eso, que rápidamente se acercó un patrullero de la policía, les pidió que se retiren, que dejen de hacer esas travesuras, y finalmente no pasó a mayores, digamos.
1: ¿De qué edad los chicos, más o menos?
4: Entre 12 y 15 años, la verdad que jovencitos.
1: ¿15 años
4: más chiquito, capaz que 10, sí.
1: 10, 12 y 15 mañana, años a las 7 de la mañana tirando cascotes.
0: No durmieron eso.
4: Exactamente.
0: Chicos amanecidos. Bueno, por suerte la policía vino y dispersó. Qué lindo día para que usted vaya y, por ejemplo, pase por Rosa Clara, le diga que ponga en la radio y que nos cuenten el secreto para un chipá tan rico, porque ¿no le parece, Diego?
1: Totalmente, ¿eh? Es una excelente idea.
0: Es una gran idea, ¿no? Sí. Bueno, Frenkie, si puede, manguele un chipá para usted, porque ellos nos escuchan siempre a las 6 de la mañana, están ahí firmes la gente de Rosa Clara. Le mando un beso grande, gracias.
4: Le mandamos un abrazo grande.
0: Sí.
4: Y ya ustedes,
0: Bueno, cuídese. ¿Tiene paraguas usted por las dudas? ¿Tiene botas? ¿Tiene todo? ¿Listo?
4: Me gusta mojarme, tengo un piloto, pero me gusta mojarme, la verdad que no tengo mucho problema con eso, digamos. Aparte,
1: usted es masoquista, Frenkie.
0: ¿Tan caros los medicamentos, hijo?
4: No, me alimento bien, por suerte, así que por lo general está bueno caminar un poquito bajo la lluvia. En esta lluvia que se puede caminar todavía, no es tan fuerte, por suerte.
0: No es tan fuerte, bueno. Bueno, cuídese igual, querido, le mando un beso grande.
4: Un abrazo para ustedes.
0: Bien, bueno, ¿qué hace un chico de 10, 12, 15 años a las 7 de la mañana? Que no estaba a las 7, estaba a las 6 de la mañana tirando, seguramente. A las 7 lo sacaron de ahí.
1: Claro.
0: A modo de diversión, entre comillas, arrojándole piedras a los vehículos que pasan. ¿Qué pasa si pasás en ese momento, te tiran un cascotazo, te rompen la ventanilla del auto y vos estás yendo a tu lugar de trabajo?
1: Ajá, claro. Claro.
0: No podés en ese momento hacer nada, porque no, o sea, el tema del seguro por ahí, o no sé si te cubre el seguro, si es que pagás ese servicio en el seguro, pero además sabés que tenés que dejar tu auto en algún lugar con la ventanilla baja, rota.
1: ¿Y qué pasa si un tarambana que viene de una noche, de una larga noche ya, quizás de allí, de alguna zona, de algún tugurio, que pasa por allí, que puede tener un arma y ante semejante ataque responde?
0: Uh-huh. Tranquilamente puede pasar, viene alguno con sí, es cierto eso, alguien que reacciona mal y saca un chumbo y te pega unos balazos. Y estamos todos llorando. Bueno,
1: y todo por ese niño que está haciendo, porque es un niño de 10 y 12 años que está tirando cascota a las 6 de la mañana en Villa García.
0: ¿Qué te
1: puede esperar vos que pase en Villa García?
0: Y eso que estaba pasando. Bueno, son las 7:48 en la República Argentina. 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
1: Qué lindo el bazar de Balbi ahí en el fondo.
0: Olvídate.
1: Qué lindo. Y aquellos que tenemos unos años, vamos a esa zona y recordamos que ese fue el gran supermercado de Corrientes en la década del 80 y década del 70, el supermercado Iñiguez.
0: Ahí era Iñiguez.
1: Recordamos ahí Iñiguez en esa zona que abrieron ahora, que abrieron hace un tiempo ya cuando habilitaron el bazar.
0: Sí.
1: Qué gratos recuerdos, hermosos recuerdos y qué lindas cosas hermosas y bellas que tiene Balbi ahí en el fondo, en el bazar.
0: Sí, señor. Te dan unas ganas de comprar todo para adornar la casa, para poner detalles.
1: Para hacer un buen regalo. ¿No sabes qué regalar?
0: Cambiar tus cosas viejas. Viste que vas juntando y se te hace todo duro, se te hace todo feo, ese tapercito.
1: Te da la posibilidad, si vos conoces a la persona que vas a regalar algo que cumple años, Contreras, por ejemplo.
0: Uh-huh. ¿Qué le podríamos regalar?
1: Te vas hasta Balbi, mirá, esto le vendría bien, algo del bazar, o en ese trayecto pasás por la ropa de hombre y ves un calzoncillo.
0: Si por ejemplo,
1: este tiene calzoncillo.
0: No sé si usa boxer o usa slip,
1: bueno,
0: o tipo entangado.
1: Pero deducís que puede tener el calzoncillo roto ya, porque viste que.
0: A esta altura sí. Entonces, sí. Tiene muchos gastos y no tiene tiempo para ir a comprárselo.
1: Entonces le compró un calzoncillo.
0: Yo le regalaría, ¿sabe qué? Un pijama tipo osito.
1: Ah.
0: No da para nada el osito cariñosito, porque no. Él en realidad es así como medio bravo, pero yo le regalaría una cosa de esas. Bueno, a la gente que le quiera saludar hoy, al señor Gonzalo Contreras, puede hacerlo también a través del 379-468-7079. 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
1: Muy bien, acá nos aporta el señor Rito Báez que su mamá se acuerda siempre de Ñe, que se iba a la parte de las telas.
0: Yo venía del interior y comprábamos en Iñiguez.
1: Pero era una mega tienda, era espectacular. Sí. Lo que es Balbi y la tienda que está al lado, todo eso era Iñiguez. Era una cosa hermosa.
0: Gigantesca,
1: sí,
0: digamos.
1: Sí,
0: qué
1: sí,
0: lindo.
1: Sí. Ahí tomé mi primera leche chocolatada.
0: Ah, pensé que su primera comunión, hicieron en supermercado.
1: No, fue en el Salesiano, ya a la vuelta. Uh-huh. Claro, un cuarto grado. Estaba en el año 80.
0: Ahí tomó su primera chocolatada.
1: Y ahí tomé me fui y compré la caja de chocolatada y ahí tomé en mi casa, por supuesto, pero ahí compré.
0: Qué paseo uno se daba seguramente en esa tienda. No, yo sí me acuerdo que venía a Iñiguez y me acuerdo hasta, no sé si era la bolsa o qué o algo, pero me acuerdo de cómo era la fuente.
1: Parecía una firma.
0: Exactamente, una firma. De Iñiguez. Sí. Bueno, ayer circuló en todos los medios de comunicación durante una entrevista. La imagen de un niño muy, muy parecido, con la fisonomía muy similar a la de Loan Peña, nuestro niño, acá nuestro niñito correntino que desapareció hace 2 años en la localidad de 9 de Julio. Si bien fue luego desmentido, porque se confirmó que en realidad el niño tenía su familia y se presentaron las documentaciones correspondientes, esto quedó como flotando en el aire y uno sabe, ¿no?, lo que puede pasar cuando hay trascendidos y demás. Así que vamos a hablar con una periodista del vecino país de Paraguay, ella es Jenny Domínguez, para que nos cuente un poco lo que habrá significado en ese momento esta situación. Jenny, ¿cómo te va? Buen día, gracias por atendernos.
5: Por favor, un abrazo, buenos días, ¿cómo les va?
0: Bien, muy bien. Bueno, contanos un poco la sensación, lo que se vivió ayer y cómo se tomó en Paraguay esta imagen de este niño muy parecido a Loan.
5: Sí, causó conmoción porque primero todo empezó por un rumor en redes sociales, para la gente comentaba que el parecido era impresionante. Tanto es así que tuvo que intervenir la Policía Nacional, el Departamento de Desaparecidos, y terminó criminalística, fueron hasta el lugar porque al niño le hicieron una entrevista en una expo que se está realizando en una ciudad aledaña a Asunción. Y que recibe gente de todas partes del país y también gente del extranjero, principalmente vecinos, Clorinda, Formosa, en fin. Y le hicieron la entrevista a este niño que dijo su nombre, me llamo Ramiro, le hicieron 2-3 preguntas y él respondía sí. Bueno, se fue la policía hasta la expo. Lo que tengo entendido es que recogieron las imágenes del niño, el trayecto que hizo con las personas que lo estaban acompañando dentro del predio de la expo, y efectivamente ayer confirmaron de que no se trata del pequeño Loan, porque ya hicieron la verificación de los documentos, hablaron con los padres y se trató de una confusión. Uh-huh. Lamentablemente.
1: Jenny, buen día, mi nombre es Diego Romero. Esta situación que se generó con este niño y el parecido a Loan marca que, en principio, que desde la policía, desde las autoridades, está el tema sigue presente, pero más también dentro de la comunidad, dentro de la sociedad paraguaya, está todavía el tema como arraigado. ¿Es así como uno percibe desde aquí, desde Corrientes? Parece que se cortó. Sí, se cortó.
0: Se cortó. Bueno, estábamos hablando y quizás retomemos la comunicación con Jenny Domínguez, que es periodista de Paraguay, que nos hablaba de la conmoción que generó la charla con este niño al aire, porque es cierto, el periodista le hace una entrevista al niñito que cuando le pregunta el nombre dice llamarse Ramiro, y que empieza a circular en las redes por todos lados. Es un niño muy parecido, que seguramente habrá tenido también la madre que traer toda la documentación para mostrar que ese niño era su propio hijo, cédula de identidad, de compartida de nacimiento y todo lo demás. Lo que habla también de que se mantiene muy vivo, muy viva la búsqueda del pequeño, ¿no?
1: Por lo menos desde el punto de vista judicial, desde el punto de vista policial, en esta circunstancia. Por eso le preguntaba si también la comunidad paraguaya está todavía con este tema de manera latente, digo, como si lo seguimos aquí en Corrientes, básicamente, porque es un niño correntino claramente el que está desaparecido.
0: Sí, por supuesto, ¿eh? Sí, la búsqueda sigue, y el juicio, recordemos, Diego, se está llevando a cabo, se retoman ahora las audiencias el día 28 de julio, ¿no?
1: Exactamente, y ese es un punto también que vamos a chequear, porque se retomarían las audiencias en el edificio judicial que está aquí en Pellegrini y La Rioja, cuestión que generaría un gran inconveniente al tránsito del centro de la ciudad de Corrientes. Las audiencias estaban desarrollando en el Escuadrón 48 de Gendarmería, allí de Perú y San Martín, o si querés San Martín y Vélez Arfiel, es toda la manzana de la Gendarmería allí en el barrio Libertad, que no generaban mayores inconvenientes más que a la zona, al entorno, donde está la escuela, donde está el colegio secundario, el liceo Pedro Ferré, pero acá, bueno, vos tenés por Rioja el principal ingreso de colectivos al centro de la ciudad. Entonces, el lío que se puede generar en torno al juicio, si es que continúa en la sede de la Cámara Federal el juicio por el caso de Loa, ¿no?
0: Vestir un santo para, ¿cómo es? Desvestir uno para vestir otro, una cosa así, ¿eh? O la sábana corta, o lo que sea. Bueno, creo que retomamos la comunicación con Jenny. Se había cortado por unos instantes. Jenny, te hacía una pregunta a mi compañero.
1: Bueno, Jenny.
5: Sí, los escucho.
1: Decirte que el accionar de la policía, sin dudas, viene de la mano con la permanente atención desde el ámbito policial y judicial respecto a la desaparición de Loan. Te consultaba si esa misma atención, si esa misma estado de seguimiento del caso también está en la comunidad paraguaya respecto al caso del niño desaparecido. Aquí en Corrientes, por ejemplo, seguimos todos expectantes y en definitiva también por el desarrollo del juicio oral. Digo, ¿esa atención social continúa en Paraguay?
5: Sí, por eso el rumor fue tan grande, fue increchendo hasta el punto que tuvo que intervenir la policía. Por supuesto, seguimos nosotros muy de cerca el caso del niño Loan, porque fue sumamente llamativa su desaparición y ojalá aparezca pronto.
1: Jenny, ¿qué hasta dónde o qué se sabe de ahí en Paraguay o qué se entiende o qué conocen ustedes del caso Loan? ¿Hay algún aporte extra a lo que se pueda saber aquí desde Corrientes, básicamente, o digamos tienen la misma información?
5: Tenemos la misma información que ustedes, la misma información que se manejan en los medios de comunicación, y cada vez que ocurre este tipo de cosas en donde aparece un niño que podría ser él, obviamente llama la atención y se replica en los medios de comunicación, pero manejamos la misma información que ustedes, que creo que no es la primera vez ya que se habla de Paraguay como un posible destino del niño.
1: Claro, claro.
5: Ya se han presentado situaciones similares en donde se especulaba esa posibilidad.
1: Acá es...
5: Pero la policía dice no tener información alguna de eso.
1: Está bien. Acá siempre la especulación era o Paraguay o Brasil como el destino de, si hablamos de un supuesto rapto del niño, en el caso de trata Brasil, porque el pueblo donde él vivía, en línea recta, está a 300 kilómetros de la frontera con Paso de los Libres. Y con Paraguay estás a 20, 30 kilómetros del río Paraná, y ahí remontás río arriba y llegás hasta Paraguay. Pero claro, son todas teorías en base a eludir también controles de prefectura, tanto de Argentina como de Paraguay en el ingreso, sortear también el área de la policía federal en Brasil, todas cuestiones vinculadas en definitiva a las teorías que se pueden llegar a elaborar. ¿Cómo ves vos estas posibilidades, digo, en base a tu conocimiento de cómo acciona la policía allí en Paraguay? ¿Es tan fácil el ingreso al país?
5: Mira, es fácil salir si conoces los lugares por donde salir. En realidad, es fácil. Vos te vas a la zona de esta ciudad, Clorinda.
1: Sí, sí, sí.
5: Clorinda. Vos cruzás Clorinda en un puentecito. Un puentecito ahí. Ahí está Gendarmería, ni te miran. Si querés, vas a la ventanilla de migraciones. Y si no querés, pasas directo y te vas, haces tus compras, te digo, porque yo he hecho eso. Yo me fui con un puentecito, crucé un pequeño brazo del río y fui, recorrí la ciudad, recorrí toda la zona de Clorinda y volví a salir por el mismo puentecito. O sea, si yo pude hacer eso, imagínate, lo puede hacer cualquiera.
0: Cualquiera.
5: Sinceramente.
0: Sí, sí, sí.
5: Sí, totalmente. Y estamos hablando de un solo lugar. Imagínate a lo largo de toda la frontera lo que podés hacer, ¿no? Para que veas hasta qué punto es tan vulnerable la frontera. La semana pasada tuvimos el caso, hay un caso muy conocido acá de una niña chilena cuyo padre es chileno y madre paraguaya. Bueno, la cuestión es que están en una disputa de restitución internacional. El hombre vino a Paraguay, le sacó a su hija y le sacó por la frontera, no por la frontera legal, por la frontera ilegal, y le encontraron en resistencia a la criatura con el padre. O sea, para que te des cuenta de lo vulnerable de la frontera. Ese hombre entró a Paraguay, salió por algún lado y estaba rumbo a Chile, y lo tomaron en la zona de resistencia por toda esta alarma que hay cuando desaparece una criatura.
0: Claro, que sería alerta a Sofía, ¿no?
1: Alerta Sofía acá.
5: Exactamente. En este caso, acá en Paraguay, lo llamamos como alerta MAFE.
0: Alerta MAFE.
5: En homenaje a una criatura, María Fernanda.
0: Mucha porosidad, entonces, en las fronteras. Jenny, tenemos que irnos a las noticias. Te agradecemos muchísimo tu tiempo. ¿Tenés redes sociales como para que quienes quieran consultarte lo puedan hacer o seguirte a través de las redes?
5: Ay, me pueden seguir en @jenitado.
0: Jenitado. Bueno, gracias. Te mandamos un beso grandote.
5: Un abrazo. Un abrazo. Éxitos.
0: Gracias. Jenny Rodríguez, periodista de Domínguez. Paraguay.
1: Domínguez.
0: Ah, Rodríguez, le puse yo. Jenny Domínguez, perdón, sí tiene razón. Periodista de Paraguay, contándonos un poco y hablando de esta. Vamos a hablar ahora dentro de un ratito de esta falta de controles en las fronteras. Sí. Pero ahora tenemos que ir a las noticias. Ya venimos.
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7: 8:03. Llovizna en el área metropolitana de Buenos Aires. La temperatura 10 grados, 8 décimas. Humedad 95%. Cielo cubierto.
6: Casa de Gobierno.
7: Oficializaron un suplemento salarial por título en las Fuerzas Armadas. El Ejecutivo introduce reglas nuevas para el cálculo de haberes militares. Autoriza a los jefes de cada fuerza a definir títulos válidos y extiende el beneficio a personal retirado y familiares con derecho a pensión.
6: Policiales.
7: En Mar del Plata, una conductora atropelló a dos personas y quedó detenida. El choque ocurrió en Moreno y Catamarca. Una mujer de 54 años impactó contra otro vehículo y luego embistió a peatones. Dos víctimas sufrieron heridas graves y fueron internadas en código rojo. Todo quedó registrado en un video que muestra el momento del accidente, en el que se observa la secuencia del choque y la embestida que dejó a dos personas gravemente heridas.
6: Guerra en Medio Oriente.
7: Irán asegura que atacó objetivos de Estados Unidos en Bahrein y Jordania. La Guardia Revolucionaria de Irán afirmó haber atacado infraestructura de la empresa estadounidense Amazon. Además, asegura haber alcanzado objetivos militares estadounidenses en Jordania.
6: Internacionales.
7: Marco Rubio confirmó que el 1 de agosto se inicia el proceso de transición en Venezuela. La confirmación del secretario de Estado norteamericano se da en el marco del diálogo entre representantes de la Asamblea Nacional electa en Venezuela en 2015. El funcionario explicó que ambas partes acordaron crear un espacio de discusión con el objetivo de promover la reconciliación nacional y planificar una transición política.
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7: Atención, automovilistas, se cargan lentamente los accesos a la ciudad de Buenos Aires, en tanto se registra un choque entre un auto y una moto en General Paz hacia el Río de la Plata. Altura Puente Saavedra dejó carriles reducidos y hay grandes demoras en la zona. El Puente La Bruna opera con una mano menos en el sentido al oeste debido a tareas en puesta al valor estructural. La restricción afecta a la mano que conecta la colectora de la avenida Cantilo con la avenida Udaondo. Se mantendrá hasta el sábado 1 de agosto y coincide con las vacaciones de invierno. Trenes y subtes funcionan con normalidad.
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8: Continúa el mal tiempo en algunos sectores de Argentina. Hay alerta meteorológica naranja en el oeste mendocino, también en el oeste de San Juan, Catamarca y Salta. El alerta es por nevadas en Mendoza y San Juan y por viento fuerte y viento sonda en Catamarca y el noroeste argentino. Por otro lado, el litoral continúa afectado por tormentas severas y hay alerta naranja en Misiones y también en Corrientes. Otros sectores del país, como las precordilleras de las provincias de Cuyo y el noroeste, también tienen alerta amarilla por viento para el día de hoy. En la ciudad de Buenos Aires, la máxima 14 grados este martes, continúan las lloviznas al menos hasta el mediodía. Lucas Berengua, Meteorología, Radio La Red.
7: 8 de la mañana, 7 minutos, llovizna en el área metropolitana de Buenos Aires, la temperatura en la ciudad, 10 grados 8 décimas, humedad 95%, cielo cubierto.
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0: Papa rulete, papa rulete, tirilili, todo lo que quiero es papa rulete. Ah, no sé lo que dice, pero la cuestión es cantar, cantar, cantar. Hoy podemos cantar, ¿sabe qué?
1: ¿Qué cosa?
0: El feliz cumpleaños podemos cantar, ¿le parece?
1: Pero es muy, ¿no es trillado cantar el feliz cumpleaños, el día del cumpleaños?
0: Entonces cantemos, estas son las mañanitas.
1: Puede ser, y rompes un poco la costumbre.
0: El rey David.
1: ¿Quién instauró esto de cantar
0: hoy
1: el feliz
0: que
1: cumpleaños?
0: Es tu cumpleaños, te los cantamos a ti. Oh, qué tierno.
2: Qué lindo.
1: Sí, eso es tierno.
2: Qué
1: lindo.
0: Señoras y señores, damas y caballeros, a las 8 y 14 en la República Argentina, el momento ha llegado.
3: Arriba todo el mundo, que nos ponemos las zapatillas y arrancamos con el mundo deportivo. Resultados, análisis y todo lo que movió la pelota. A ver, ¿qué nos trae el deporte hoy?
0: ¿Cachai? A ver, ¿qué nos trae?
1: Ay, ¿cachai? ¿Cachai?
0: ¿Está cumpliendo, Daniel? ¿Está cumpliendo?
1: Bueno,
2: buen día. ¿Quién es el chileno que hizo el...
0: No sé, pero...
2: El spot, la presentación en realidad.
0: Feliz cumpleaños.
2: Gracias. Feliz Muchas gracias.
0: Hay ya enseguida fotografías de todo lo que estamos comiendo.
1: Sí, tengo data de quién trajo este.
0: ¿Qué cosa?
1: Este, el spot este.
2: Ah, el spot, me asustaste.
0: El speech.
1: Sí, el speech.
2: ¿Quién?
1: El primo de Benjamín Vicuña.
2: Ah, puede ser, sí. Puede ser.
0: ¿Qué te trae el deporte? Nos ponemos las zapatillas y nos ponemos las botas porque está
1: sí,
0: lloviendo.
1: Claro, la bota, la galocha,
2: sí,
1: en todo caso.
2: ¿Vos sí,
0: llorón,
2: sí.
0: Che?
2: Como Scaloni.
0: ¿Cómo Scaloni?
2: Somos todos Scaloni.
1: Ay, como Scaloni.
2: Si llora Scaloni, ¿por qué no podemos llorar nosotros?
0: No tratás así.

0: Y es el cumpleaños. Hoy hay que tratarlo con mucho amor. No lo pelees, por el amor de Dios. Te pido, vos que sos muy peleón, tratalo con amor. Dale, dale besito acá al compañerito.
1: No, ahí nomás. Estoy sin dormir también, así que...
2: ¿Qué trae?
1: Nada.
0: ¿Por qué? ¿Por qué no. está ahí sin dormir?
1: Sí, nada. ¿Por qué está ahí, po? Recibe el cumpleaños.
0: Claro. Gran parrandero. ¿Cómo puede aguantar?
1: Necesito unos escarbadientes acá. Sí.
0: ¿Cómo puede aguantar? Dios mío, yo a las 8:30 estaba roncando. A las 3:30 de la mañana mi perro me rascó la puerta y tuve que levantarme y ya estoy. Porque, claro, señora mayor. Pero, ¿y usted estuvo celebrando?
1: Sí, de cierta manera.
0: ¿Siente el olor al coco?
1: No, muy tranqui. Además, me tomé 3 termos de café ya.
2: Bueno, eso tapa el
1: No, tomé nada.
0: ¿No?
2: Sí.
1: Bueno, tomé poquito.
2: Con gente...
0: Pero si no, o sea, ¿qué estuvo haciendo, celebrando, qué conversando?
1: Nada, no hace falta demasiado, tranqui. Uno recibe el cumpleaños, nada más. Sí, tranqui. Sí.
0: ¿Se durmió, que sea la 1:00 a.m, 2?
2: No durmió.
1: Sí, sí.
0: No, pobre.
2: No durmió.
0: Bueno, hoy se le permite todo.
1: ¿Cómo que no?
0: Aparte,
1: no, tengo sueño porque, bueno, toda la espera de cumpleaños, el cumpleaños, bla, bla, y el día que me espera.
0: Ah.
2: ¿Sí?
1: Sí. Hoy le raya, voy a hablar con Rocío a la tarde.
0: Tiene
2: ¿Cómo,
0: razón.
2: ¿Cómo que no? El deportivo, dije.
0: Bueno, él tiene un equipo grande que puede hacer, o sea, se pueden arreglar los nenitos también.
1: Claro.
2: Bueno, son tan nenitos. Sí. Porque me parece que...
1: Es que ya no son tan nenitos.
2: Claro, dos de los que estaban, dos de los que están en el equipo habrán estado anoche en la recepción, por lo menos uno. ¿Sí?
0: Sí, es que bueno, no lo quememos porque por ahí dijo no, me fui a tal parte.
2: No, pero yo por eso digo, hablo. ¿Dos?
0: Estuve rezando, a lo mejor dijo.
2: Claro.
0: Estuve en la
2: iglesia de Santa Rita, ahí donde se hace adoración perpetua, ahí estuve rezando.
1: Cualquier cosa puede ser.
0: Sí. Todo es posible.
1: Cualquier cosa puede ser.
0: ¿Las personas que cumplen año hoy de qué signo son? Porque yo no sé mucho.
1: Cáncer.
0: Cáncer. Son de cáncer.
1: Sí, sí. Casi terminando cáncer, me parece, pero cáncer a full, ¿eh?
0: Ah.
2: ¿Qué sería, no, Mateo?
0: ¿Cómo sería
1: una persona de
0: cáncer? ¿Llorones? ¿Sensibles?
1: Sí, muy. Muy.
2: Ahora somos todos sensibles, somos todos calones.
0: Usted dijo ayer que estaba bien, Diego. Que estaba bien ser sensible.
1: Claro.
0: Que manifestar la sensibilidad.
2: Y yo ratifico lo que digo.
0: Pero y no le deja al compañerito que sea sensible.
2: Ahora somos todos sensibles. Ahora por eso todos copiones.
0: Es bravo, no hay forma. No lo puedo, no puedo. Mire, estoy tratándose mucho las cosas, también está tratándose mucho, no lo podemos corregir.
1: No hay caso.
0: Es más Contreras que su apellido, le digo.
1: Y bueno, ya así es el modelo.
0: Llegó la selección.
1: Bueno, llegó la selección, terminó el mundial, muchachos. Sí. Hay que laburar, hay que hacer notas, entrevistas.
2: Hay que hacer el deportivo.
1: Ya todos los días.
2: Sí, muy bien, de lunes a viernes, de las 16 a 18.
1: Exactamente. Así que, bueno, no queda otra, hay que laburar. Llegó la selección. Llegó Messi, también ya está en Rosario, exactamente, vino por su parte Messi.
2: No... hay un dato, perdón, que me meta, que el por qué Messi vino, no se sumó al plantel y por qué Messi fue directo a Rosario.
1: ¿Por qué?
2: Porque no nos olvidemos que está la cuestión familiar de por medio, que el padre
1: el
2: estuvo
1: papá.
2: Internado, que valió esa fake news, que valió las lágrimas de Messi en aquel partido, cuando él, no recuerdo ya cuál, pero donde él expresa un desahogo con los goles y que algunos, incluso algunos periodistas acá en Corrientes decían, era porque se separó de Antonella, llegaron a decir.
0: Ajá.
2: Y derivó días después en esa
1: dicen cada pavada, por eso me río,
2: en ese exabrupto de
1: ahora,
2: Patricia Peña hablando de
1: sí
2: de,
1: ahora está que entregaron el campeonato porque si no lo detenían a Chiquitapia, estaba eso, todo el FBI ahí esperando,
0: FBI.
1: Por eso las palabras de Messi, viste, hablando,
2: te pegaron un baile,
1: ay, joder, loco, no. Perdimos mal y chao,
0: perdimos.
2: Y pudimos haber empatado con eso, y si Simeone no hubiera hecho eso,
1: así si todo
2: le apuntaba un poquito más abajo,
1: así
2: por
1: todo,
2: por lo menos que peguen el travesaño.
1: O la anterior, el centro de Simeone, que termina despejando Cubarsí, que se va ahí. Yo no sé cómo sale esa pelota.
2: Sí.
1: Y si empatamos.
2: ¿Sí?
1: Se morían allá.
2: Ah, ¿no?
1: ¡Oh! Bueno, lo que le están pegando a la selección argentina en España, en todos lados.
2: Le
1: estaban esperando.
2: Sí.
1: Nada, ganó el fútbol, perdió la corrupción, cosas así que me parece que es como mucho.
2: Sí.
1: Es como
2: por
1: mucho.
2: Eso no hay que dar el artículo, ¿eh? Simplemente
1: es, como, sí,
2: es evidente y está claro que el hecho de que la selección... dijo de Alessandro acá en por estos micrófonos que la selección argentina molesta en Europa.
1: Exacto.
2: Ahí está.
1: Exactamente.
2: Esta es la prueba.
1: Y es tal cual, es así, es así. Bueno, ya está, ahora a ver qué va a hacer Scaloni. A ver qué va a hacer el Dibu, que también vino y dijo lo mismo.
0: Posteó esta madrugada.
1: Sí, posteó, dijo, bueno, capaz que ya sea tiempo de dejar a otro. No, Dibu, no, quédate.
2: No, pues, amigo.
1: Que se vaya más de uno, pero el Dibu que se quede. Que se quede. Molina, tenés las puertas abiertas para irte.
2: Sí. Se va a la Roma, dice que Molina.
1: Sí, que se vaya.
2: Se va del Atlético a la Roma.
1: A otra selección.
2: También.
1: Pobre Molina, se mandó todas en el Mundial, ¿eh?
2: Y bueno.
1: Se mandó todas, lamentablemente. Tuvo un Mundial bajísimo, bajísimo.
2: Y eso que llegó lesionado, por eso también.
1: Sí, y también.
2: Montiel también llegó lesionado, pero Montiel jugó muy bien.
1: Y sí, pero Montiel venía mal.
2: Sí.
1: Futbolísticamente. O sea, muchos se cuestionaban.
2: Repuntó mucho, ¿eh?
1: Sí, sí. Tuvieron
2: un año
1: un año bajo en River y se cuestionaba la convocatoria en su momento.
2: Sí. Pero estuvo bien.
1: Sí. Sí, en el Mundial cuando le tocó entrar cumplió. Sí. Cumplió. Pero bueno, ya está, ya pasó,
2: Almada,
1: ya fue.
2: Yendo,
1: Almada es joven todavía.
2: ¿Qué va a ser joven?
1: Almada es joven, tiene para tres mundiales más.
2: Por favor, que se nacionalice paraguayo.
1: Si lo convocan, tiene para dos mundiales, tranquilo, sí, es joven. Ay. Es joven, es campeón del mundo.
2: ¿Qué querés?
1: Pero bueno, se vendrá.
2: Bochini también fue campeón del mundo y no jugó medio.
1: Jugó un ratito.
2: 15 minutos, 5 minutos.
1: Jugó un ratito.
2: El Chino Tapia también es campeón del mundo. Y
1: jugó. Adelante, maestro, lo estábamos esperando, le dijo Maradona.
2: Claro, bueno, Bochini sacamos. Ponele al Chino Tapia, por ejemplo, que se pasea. Como gran campeón del mundo.
1: Chino Tapia pegó un tiro en el palo en el partido contra Inglaterra.
2: Dos minutos, jugó Tapia.
1: ¿No te acordás? Y
2: bueno, pero hubiera metido el gol. Si metía el gol era otra cosa. Pero pegó en el palo.
1: Si entraba era gol.
2: Hijo Gersovich. Un saludo a Jorge. Gran amigo. Siempre lo cargaba por eso, Jorge. Por eso lo digo, me animo a decirlo públicamente.
1: Sí. Bueno, llegó la selección, todo el mundo hablando de la selección, menos los jugadores que solamente se expresaron a través de redes sociales. Pero tenemos la palabra de algunos personajes del fútbol que podemos escuchar. Por ejemplo, el mono Carlos Fernando Navarro Montoya, que habla un poco de la intención que tuvo Scaloni en el partido final y que obviamente no lo salió. Escuchamos.
3: Desde el inicio, bueno, cuando ingresó, cuando vemos que no juega Paredes y juega y entra Nico González, yo presumía que la idea podía ser un equipo de presión alta, de tratar de disputarle la pelota y presionarlos en la salida, pero después con el correr de partido me di cuenta que lo que buscó Scaloni fue cancelar los laterales, hacer una doblar los laterales porque ellos son muy fuertes por allí, pero no tenía piernas, no tenía aire para ir a presionar arriba. Eso se vio apenas a los 5 o 10 minutos. Yo ya me di cuenta que era más una inclusión para preservar esa particularidad del juego de España.
1: Bueno, y sí, se intentó, creo, ¿no? Ya hablamos mucho de lo que ha sido la final, de cómo terminó cediendo Argentina, lamentablemente. Bueno, pero los personajes todavía están para seguir comentando. Otro que habló es un personaje muy serio, que no tiene tanto que ver decididamente con el fútbol, aunque sí estuvo ligado al fútbol en algún momento, pero es más reconocido como un gran entrenador de básquet, y es ni más ni menos que Julio Lamas. ¿Qué pide Julio Lamas? Lo que pedimos todos.
2: Sí.
1: Que continúe Scaloni, por favor.
4: De sumar tu opinión o tu mirada.
5: Y bueno, primero hay que ver si Scaloni va a continuar o no, ¿no? Hay algo importante que va a traer diferencias en cómo el camino sigue. Entiendo que lo mejor sería que Scaloni continúe. Porque él ha incluido y desarrollado un montón de jugadores jóvenes que tienen gran presente para continuar, ¿no? De hecho, me acuerdo cuando jugamos contra Brasil sin Messi, un equipo que funcionaba, que también puede tener su manera de jugar eficientemente y competitivamente. Entonces, si se va Scaloni y el cuerpo técnico entero, empieza una etapa nueva. Ahí hay la primera respuesta que encontrar, ¿no?
4: Está bien, ¿recordás el partido que se jugó acá en cancha de River con Brasil, que Argentina ganó 5-1, me
6: 4-1.
4: Parece? 4-1. O 4-1, ¿no? Sí, con un baile bárbaro, cierto, sin Messi. En definitiva, entonces, ¿te parece que lo que es clave es, lo ideal sería que Argentina pueda retener a Scaloni o aparte de su equipo?
1: Muy bien, adherimos un poco a lo que decía Julio Lamas, por supuesto, en sus palabras. Y también por el mismo camino, otro hombre que estuvo muy ligado a la selección en la época de Pekerman, Hugo Tocalli.
2: Claro.
1: Hugo Tocalli.
2: El papá del actual entrenador de arqueros.
1: Exactamente. También se refirió más o menos de la misma manera, y sí, todos coincidimos. Yo no sé qué va a pensar Scaloni, pero que lo piense bien, porque si no, no sé para dónde vamos. Escuchamos a Tocalli.
6: Golpeado porque la ilusión era mucha, pero a pesar de estar golpeado, yo digo que la selección ha hecho un campeonato del mundo bárbaro, que bueno, nos quedamos ahí en la final, que yo creo que el equipo ayer no reaccionó como lo hace siempre. Muchas lesiones, muchos contratiempos para el técnico, de que tuvo que hacer los cambios, y todo eso afectó, ¿no? Que para poder llevar un partido como realmente tiene que jugar, está bien que ha jugado España, ha jugado bien, no podemos sacarle ningún mérito a España, pero sí, nosotros nos faltó eso para poder completar un campeonato del mundo como se lo merece esta selección.
1: Y la verdad que sí, pero bueno, ya está, ya pasó a pensar en otra cosa, en lo que viene, a empezar a preparar ese mundial de 97 selecciones.
0: No, y empezar a pagar más. También, porque si no,
2: pero la
0: hay que empezar a pagar ahora.
2: La primera parte se va a jugar acá en la región, en Uruguay, Argentina y Paraguay.
1: Tres partidos, uno y uno.
2: Bueno.
1: Sí, claro, sí, está bien. Viste que se va a jugar en tres continentes, en seis países. Se juega un partido en Argentina, un partido en Paraguay, un partido en Uruguay. Se van a jugar a Marruecos, a España y a Portugal. España y Portugal son los grandes organizadores.
2: 115.000 personas sentadas en el estadio que están construyendo en
1: Marruecos. Marruecos, sí. Terrible.
0: ¡Qué grande!
1: Sí, sí, sí, sí. Terrible, terrible escenario. Sí, sí, sí, sí. El más grande, ¿no? Obviamente.
2: El mundo va a ser
1: que
2: el
1: va a
2: haber. Mundo.
1: Exactamente. Y bueno, para jugar, acaban de jugar un partido, ¿viste? Si se juega en seis países. Bueno, sí, es un partido que se juega acá. Parece que tampoco la pavada, ¿eh? Sí. 64 están hinchando lo de Conmebol, sobre todo, que quieren que sean 64 selecciones. Yo creo que hay que pensarlo bien. Yo no, ojalá que Europa le ponga el pie en el freno a Infantino con estas ideas.
2: Sí.
1: Porque se está perdiendo absolutamente todo. Uno entiende que en el fondo lo único que le importa a la FIFA es el dinero.
2: 11.000 millones de dólares la ganancia de la FIFA por el Mundial.
1: Imagínate que le importará poquísimo lo que estemos hablando nosotros. Sí, claro. Es decir, nos gusta o no nos gusta. Los tipos siguen recaudando. Pero bueno, este es el fútbol que tenemos hoy en día y hace ya varios mundiales. A esperar por Argentina, a esperar por Scaloni, decisiones de algunos jugadores como Dibu Martínez, que se expresó en redes sociales y dijo, bueno, tal vez sea el momento de dar lugar a otros. Yo creo que no, Dibu, quédate, al menos un mundial más. Ver qué hace Messi, que ya está en Rosario. Nada, muy tempranito todavía para saber algunas decisiones que se van a venir a futuro respecto de la subcampeona del mundo, bueno, y que ha ganado tanto en el último tiempo.
2: Tengo un mensaje para el señor Gonzalo.
0: Bueno, dale.
1: ¿Es bueno o malo?
2: Es mensaje.
1: Oh.
2: Una oyente.
1: ¡Epa!
2: Y que después seguramente sabrá, usted va a deducir quién es.
1: A ver.
2: Los cancerianos son, dice, sensibles,
1: ¿apa?,
2: familiares, y hay una parte acá que quizás no le guste. Recuerdan bastante si alguien les dijo algo que no les gustó.
1: Es cierto.
0: No se olvidan.
2: O sea,
0: más.
1: Nunca jamás en la vida.
2: No. O sea, son resentidos.
1: Tenemos buena memoria.
2: Sí, ay, no. Yo conozco a un político que decía, no soy resentido, pero tengo memoria. La regla no es siempre general, dice. Feliz cumple Gonza, dice su ex compañera del diario La República, Josefina.
1: Qué grande, José.
2: Grande, José.
1: Grande, José, muchas gracias. Sí, casi todo eso.
2: Sí.
1: Casi todo eso, ¿sí?
0: Sí, sí. Todo eso. Bueno, ahora sabemos que de todo lo que le decimos se va a acordar, ya sabemos. Sobre todo si no le gusta.
1: Tengo todo guardado.
0: Ay, Dios mío, espero no haber dicho nada, nada malo, ¿eh?
2: Todo está guardado.
0: Bueno, tenemos también un audio de un saludo de un oyente que lo sigue a donde quiera que usted vaya. Esos seguidores muy fieles que uno tiene que agradecer tener en la vida, ¿no? Porque sea cuando uno
1: ¿seguro?
0: Se muda de un lugar a otro por ahí, qué sé yo, tiene esos seguidores fieles que a ayudan.
7: Buenos días, Teresita, equipo, Paula, Diego. Buen martes, le dejo un abrazo a Ariel Álvarez, Ciudad de Florentina, Barra Loma Alta, todavía no he salido rumbo a mi trabajo. Un saludo a Gonzalo Contreras por el día de su cumpleaños, que la pase genial por muchos años más, por el doble o por el triple. He sido, como siempre, el mejor periodista de acá de la zona, del litoral. Éxito, como siempre, el mejor periodista deportivo, hablando, siempre lo escucho, que pueda a la tarde y a la hora de la mañana me prendo a veces, porque a veces ando caminando y como se me jodió los auriculares, por ahí no escucho, escucho poco, pero cuando tiene mi domicilio, sí escucho.
0: Me gusta, mejor periodista
1: del litoral. Qué gran, no se da mucho. No, pero no estoy en el diario, ¿eh? No, ¿está en el litoral? Dejé la
0: del litoral, parte. Dijo, porque es de toda la zona litoral, dijo.
2: Había,
0: sí, acuérdese, claro, también de esto, así como memoriza las cosas.
1: Hay
0: malas.
1: Hay muy buenos
0: también
1: periodistas en el diario litoral. Yo no he pasado por allí. Gracias, Ariel. La cobra de San Miguel.
0: Le mandamos un
1: beso. Qué jugador. Grande. Gracias, Ariel.
2: La
1: muchas gracias.
2: La cobra de San Miguel.
1: Exacto.
0: Buenos Aires.
1: No, de acá.
0: Miguel, ¿en serio? ¿De acá? ¿De San Miguel Corrientes? Uh-huh. Ah, sí,
1: no. ¿Habrá sido vecino tuyo en algún momento?
0: Es probable, yo no lo estoy. Bueno, tanta gente, hace como 30 años que no estoy en San Miguel, así sí, que bueno, qué sé yo, hace bastante tiempo. Pero a nuestro mejor periodista de toda la zona litoral, sí, muy feliz cumpleaños. Hoy estamos celebrando, señoras y señores, el cumpleaños de Gonzalo Contreras.
1: Se aceptan regalos, ¿eh?
0: Sí, se acepta comida, se aceptan regalitos, se aceptan dedicatorias musicales, lo que sea, cualquier cosa que le haga feliz a este hombre que está sin dormir con 25 latas de café encima.
1: Sí, tal
0: bueno,
1: cual.
0: ¿Se va a jugar un partido acá en la Argentina, sea entre los que vinieron y demás, alguna cosa, nada, no sé, no hay nada de eso, nada?
1: No, no hay nada.
2: ¿En septiembre?
1: Sí, ¿en septiembre? No, bueno, pero va a tocar amistosos, van a ver en septiembre y en noviembre. Eso todavía no hay un calendario confirmado, no hay rivales, no hay sedes, no hay lugares, todo por hacerse. Todo por hacerse.
0: Coco Bonacíes dice: buen día al equipo, saludos por el cumple a Gonzalito.
1: Muchas gracias, ¿qué? Coco.
0: Muy querido, bueno, es usted.
1: Abrazo grande, Rolinga.
2: Basta de bueno. Gonzalito.
1: ¿Los salamines, Coco?
2: Ya no es más Gonzalito.
0: ¿Qué vende salamines o qué?
1: Parece que lo vi, che, en ese tema.
0: Ah, ¿sí?
1: Me parece,
0: que es un hombre que trabaja en la universidad, en la facultad.
1: Sí, grande Coco, sí.
0: Le mandamos un beso grande. Gracias a él por estar. Voy a llevar, dice, mira. Uy, qué vista. yo no puedo ver lo que tengo
1: yo
0: acá.
1: Yo conozco a los oyentes.
0: Voy a llevar.
1: Hace 25 años que estoy por acá.
0: Bueno. no, viste que es San Miguel Buenos Aires, Germán Ariel, no es San Miguel Corrientes acá. Bueno. dos cosas. Una, que Germán Ariel es de Buenos Aires y la otra es que Coco dice, ¿querés fino o grueso?
2: Ah, picado.
1: El
2: fino,
1: picado.
2: Fino, picado.
0: Claro, grueso. De eso estamos hablando.
1: No, elijan ustedes, a mí me da igual.
0: Picado. Bueno, ahora te decimos. ahora te decimos. Igual, con el hambre que tenemos acá, cualquier cosa nos viene bien. Son las, a ver, ¿qué hora es? Ya las 8:33 en la República Argentina. Hay que hacer la pausa. Al volver les voy a hacer escuchar lo que dijo una controladora aérea. Cuando llegaba la selección, viste que le hacen los saludos y esas cosas, notita de color de una controladora dándole la bienvenida a la selección argentina o a los que vinieron en el avión de Aerolíneas Argentinas, eso en un ratito nada más. Y tenemos un montón de cosas más para compartir. Este es el momento más deportivo de toda la mañana, así que quédense con nosotros, ya venimos.

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0: Mañana de cielo cubierto en Corrientes, esto es Arriba Todo el Mundo. Pese a este cielo cubierto, pese a esta amenaza de tormentas, pese a todo, acá estamos haciendo radio en la red Corrientes 107.1. 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Hace un ratito hablábamos con Jenny Rodríguez, que es una periodista de Paraguay, que nos contaba un poco lo que había pasado en Paraguay con respecto a Loan, y no con respecto a Loan, en realidad con respecto a un niño muy parecido a Loan y toda la conmoción que ello generó. Más temprano hablábamos con Diego Borinsky, biógrafo de Scaloni, que nos contaba facetas del técnico de la selección argentina, su sensibilidad, cómo hizo para escribir el libro, la importancia de la familia en la vida de este técnico. Bueno, y muchas cosas más. Y dentro de un rato habrá un montoncillo de cosas más en este día que para nosotros es muy especial, porque está celebrando su cumpleaños número no sé cuánto el señor Gonzalo Contreras.
1: No importa.
0: No quiere decir tampoco, pero cuando...
1: Más de 30 seguro.
0: Claro, yo decía 30 años, este muchacho Germán dijo, que se le triplique la edad o algo así, dije, bueno, va a cumplir 90, llegará a los 90, dije yo, teniendo en cuenta eso, ¿no? ¿Cómo será que se dice feliz cumpleaños en guaraní? ¿Le gustaría saber?
1: Sí.
0: Bueno, vamos a hablar con Carolina Gandulfo, entonces, que ya nos está esperando en línea, que si hay alguien que sabe de guaraní, del trabajo que vienen haciendo también, esto de transmitir lenguas indígenas, es ella y sus colegas que trabajan mucho en la transmisión. De hecho, tienen un libro, el último libro que presentaron es Transmitir Lenguas Indígenas. La vamos a saludar a Carolina. Profesora, ¿cómo le va? Buen día, gracias por atendernos. Creo que hay un inconveniente en la línea porque se le escucha apenitas.
2: Ya en el fondo.
0: Se le escucha mal. A ver si podemos... ¿Viste que el típico golpearle a la consola para que funcione? A ver. Hola, hola. ¿Nos escucha Carolina? Carolina, claro. le pedimos disculpas, vamos a intentar solucionar el inconveniente y vamos a volver a llamarla, a ver. Bueno, vamos a hacer lo siguiente, chicos, así con tranquilidad la vuelven a llamar porque hay un inconveniente que es técnico.
2: Sí,
0: ella,
2: sí, ella nos escucha y nosotros la escuchamos en el fondo.
0: Claro, viste, cuando el cable no está bien conectado, claro. Bueno, una cosa así es lo que está pasando.
2: No sé por qué se me ocurrió que estaría en Concepción muy escondido entre los esteros.
0: Por donde corre manso el batel. Quizás por eso, qué sé yo, vaya a saber, ¿no? Bueno, ahora sí me parece que ya está de nuevo. A ver, Carolina, ¿nos escucha?
3: Hola.
0: Ah, ahí
2: está. No estaba tan escondida en los esteros.
0: ¿Usted nos escucha bien? Nosotros...
3: Estoy acá.
0: Ah, bueno, anda acá por Corrientes. Bueno, presentando no hace mucho un trabajo interesantísimo que es transmitir lenguas indígenas. ¿Nos puede contar un poquito sobre eso, Carolina, por favor?
3: Sí, cómo no. Ese es nuestro último libro que presentamos el viernes en la Feria del Libro, publicado por Eudene. Es un trabajo de 18 autores, ¿no? Es un libro colectivo. Yo lo coordino junto con una colega, Virginia Unamuno, que venimos trabajando hace muchos años, les diría casi 15, en un equipo interprovincial, en donde nos ocupamos de trabajar con gente que habla guaraní, gente que habla huichí, com, mocoy y quichua, santiagueño también, ¿no? Entonces, es un libro que trata de mostrar, digamos, en distintos lugares de esta región y distintas lenguas, ¿no? Distintos hablantes, qué pasa y cómo se transmite y cómo se siguen transmitiendo las lenguas indígenas o nativas, le decimos también, ¿no? Nosotros.
0: Sí.
3: Un poco pinta, les diría como un cuadro con distintas situaciones en distintos ámbitos, ¿no?
0: Sí.
3: En la escuela, traductores, en situaciones comunitarias, en formación docente, en fin. Hay como, son 15 capítulos, así que, bueno, los invito a chusmearlo, está en la web y pueden encontrarlo en la página de la editorial de nuestra universidad.
0: Usted habla de distintos idiomas, Carolina habla de huichí, com. ¿Cómo están o cómo está la enseñanza de esos idiomas en esas otras regiones respecto del guaraní?
3: Y yo siempre termino diciendo que nos ganan, ¿no? Nos llevan la delantera, la verdad. Porque, bueno, hace muchos años en la provincia del Chaco tienen formación de docentes indígenas, cuando digo muchos años, casi 30 o un poco más incluso. Entonces ya tienen docentes de muchos años formados y esos docentes tienen cargos en las escuelas. Uh-huh. Entonces dentro del sistema educativo en el Chaco está previsto que haya docentes que hablan lenguas indígenas. ¿no? Y es una gran diferencia ya eso solo con nuestra realidad.
2: Carolina, buen día, mi nombre es Diego Romero.
3: Sí, buen día.
2: Quizás esto Diego. Sea porque hay todavía población indígena en Chaco y en Formosa.
3: Sí, más que haya población indígena, es población hablante de lenguas nativas que han llevado adelante procesos de lucha que nos anteceden un poco.
2: Sí, está bien, porque Corrientes...
3: Esta gente lo consiguió por peleándola, digamos,
2: claro,
3: ¿no?
2: Claro. Pero,
3: entonces, no se refiere tanto a que haya comunidades indígenas, sino a la cantidad o a los hablantes de las lenguas nativas diciendo, bueno... Vamos, gente, acá necesitamos espacios para que nuestra lengua se enseñe, se use.
2: ¿Y Corrientes por qué venimos rezagados en este punto?
3: Yo no tengo una explicación. Mi investigación no termina de explicar ese por qué, sino más bien yo trato de mostrar cómo, a pesar de la historia de prohibiciones que tenemos, ¿no? Porque cualquiera de nuestra provincia que... en su familia haya habido guaraní o hay guaraní actualmente, gente que lo habla o lo recuerda, te va a decir, no, porque a mí cuando eran chico en la escuela no me permitían, no me dejaban, ¿no? Entonces ahí tenés una posible explicación, que la prohibición en Corrientes fue muy fuerte.
2: Claro, pero estamos hablando de generaciones muy, muy atrás. Les cito, Carolina, el caso de mi mamá.
3: No tanto.
2: Mi mamá mi mamá tiene 83 años. Y ella me contaba que ella vivía en la zona rural de Concepción y que en las escuelas, en la escuela no le dejaban hablar en guaraní porque el motivo era que no iban a aprender bien el castellano. Sin embargo, ella continuó hablando y con sus hermanos, sobre todo con ella, es la segunda de siete hasta el tercero o cuarto, hablan guaraní y es el día de hoy que cuando se juntan hablan en guaraní.
3: Por eso, hablan guaraní y hablan castellano.
2: Exactamente. O sea, ella es maestra jubilada. O sea, tiene una por ahí se quiere llegar a pensar que aquel que habla guaraní no habla bien el castellano, y aquí en este caso se hablan muy bien las dos lenguas.
3: Exactamente. Bueno, esa sería la prueba empírica de que esa creencia era una creencia errónea. Uh-huh. Era una creencia errónea que estaba bastante apoyada por la academia, pero también era conveniente a determinados sectores que pretendían erradicar el guaraní. Uh-huh. Entonces esa creencia fue muy efectiva porque las familias se hicieron cargo de esa idea. Y entonces las familias también le prohibían a los niños o no les hablaban guaraní a los niños, como habrá sido tu caso, con la idea de que te querían proteger y con la idea de que vos aprendieras un buen castellano, ¿no?
2: Claro. Época también si vos eras zurdo te ataban la mano izquierda y escribas con la derecha.
3: ¿Viste que es la misma lógica?
2: Sí.
3: Bueno,
2: sí, sí.
3: Es la misma lógica. Entonces, bueno, estaban convencidos de que te hacían un favor, qué sé yo, hoy a 80 años, 60, 50 años de eso, uno puede pensar las cosas de otra manera. Lo que se sabe hoy en la investigación sociolingüística, neurolingüística y todo ese tipo de investigaciones muestran que las personas tienen capacidad de aprender muchas lenguas sin ningún problema. Es más, se sabe que si vos sabes más de una lengua, te es más fácil adquirir una tercera o una cuarta lengua. El proceso de adquisición es más fácil. Entonces, no era un problema, era todo lo contrario, ¿no? Hubiera sido... Pero bueno, la historia es la que tenemos, ¿no? Y me parece que a partir de ahí tenemos que mirar para adelante.
0: ¿Y de qué manera cree que hay que empezar a implementar la enseñanza? Es decir, ¿habría que formar a los profesores, aquí en Corrientes estoy hablando, porque vemos que están más adelantados en otros lugares, pero aquí en Corrientes habría que comenzar a preparar mejor a los docentes de la escuela primaria? ¿O cómo debe ser la formación de un docente que va a enseñar el guaraní?
3: Sí, yo voy a hablar, obviamente tengo muchos años de investigar estas cuestiones, pero cuando se trata de ir para adelante... Hay que probar, ¿no? Nadie tiene la respuesta mágica de decir hay que hacer, ¿no? Realmente, lo que sí yo estoy convencida es que es una que son decisiones múltiples, ¿no? No es como, entonces el gobierno no hace esto, y no. Es una decisión colectiva respecto también del uso de la lengua, porque lo que sí se sabe es que la lengua se transmite y pervive cuando se transmite en todos los ámbitos de la vida, no en la escuela. Y si nosotros pusiéramos el guaraní solo en la escuela, tampoco sería una solución, porque ustedes saben muy bien, han pasado por la escuela, han estudiado lenguas y no necesariamente son hablantes de esas lenguas. Toda esa experiencia la tenemos nosotros. Entonces, cuando te enseñan una lengua en la escuela, no necesariamente es garantía de que vos después puedas usarla, ¿no es cierto? Con esto no quiero decir que sí, hay que enseñarla, está bien, tiene que estar en nuestras escuelas, ¿no? No estoy diciendo eso, digo que no es solo eso. Ese sería mi punto.
0: Sí, se entiende. Es decir, empezar a utilizarlo también acá en la comunicación, digamos, diaria, no solamente en...
3: Exactamente. Claro, fíjate, como el caso de tu mamá, Diego, por ¿sí? ahí, si vos lo pensás, fíjate cómo ella, que es hablante guaraní, ella y tantos, ¿no?
2: Sí.
3: Se han auto, digamos, inhibido en usar la lengua en la vida cotidiana y están acostumbrados a usar el español. Nosotros tenemos un montón de gente en la provincia que es hablante guaraní, que sabe guaraní y no lo usa.
2: Sí, sí.
3: Y eso es una gran pérdida.
2: Y es tan bonito el guaraní, sobre todo sí, el guaraní bueno. correntino, porque siempre sí. Me remarca mi madre con mis tíos, que dice, el guaraní correntino no es lo mismo que el guaraní paraguayo, que es el que se está hablando ahora. Y me marca la diferencia y el sonido es sí, efectivamente, es diferente.
3: Y sí, como hablamos el castellano correntino, el castellano paraguayo y claro. qué sé yo, el cordobés, ¿no? Es diferente y a nosotros nos gusta lo nuestro, es así. Y a uno le gusta lo propio, ¿no es cierto? Qué claro. sé yo, esa experiencia nosotros, que bueno, en Corrientes la tenemos muchísimo, pero lo sabemos lo que es eso, venimos de un mundial, ¿no? Claro. Es como que no es inevitable.
2: Sí,
3: claro, nos gusta lo nuestro, nos gusta cómo suena, nos gusta nuestra lengua.
2: Uh-huh.
3: Lo triste en nuestro caso es que nos gusta tanto y nos hemos como convencido socialmente de no usarlo, ¿no? De no usarlo tanto.
2: Ese,
3: y eso sí es una pena.
2: Esa cuestión del convencimiento social es momento, digamos, de empezar a revertir, porque
3: sí,
2: hay gente sí, que sí, viene sí. de afuera y destaca precisamente que Corrientes tiene dos idiomas oficiales, dice, o sea...
3: Totalmente.
2: Y sí, ese sí. valor, la verdad, que no lo sabemos explotar como sociedad, ¿no?
3: Sí, yo comparto tu idea y creo que es por eso hablo de una decisión que es personal, familiar, uh-huh. colectiva, y no le endilgo esas decisiones solamente al gobierno actual, digamos, o al que toque, no importa, porque
2: claro.
3: yo hace 25 años que trabajo en esto, entonces no es la responsabilidad de un gobierno, sino que es la responsabilidad de una sociedad, ¿no? En nuestra investigación, los últimos resultados ya, bueno, últimos de hace ya 5 o 6 años, nosotros hicimos estudios en familias, ¿no? Y estudiamos la transmisión intergeneracional. Esto que estás contando lo hicimos sistemáticamente para entender un poco cómo había sido la transmisión entre las generaciones, ¿viste?
2: Uh-huh.
3: Y entonces lo que advertimos es esto que vos decís y cómo la generación que yo llamo de hijos, pero que ya pasaron 10 años de esta investigación, más o menos los que estarían en los 30, cuando yo hice la investigación estaban en los 20, esa era una generación que estaba planteando algo nuevo para mí, eso se veía en la investigación, con una especie, yo le llamé interpelación a los padres, pero que perfectamente puede ser pensada como una interpelación a la sociedad toda, que decían, ¿por qué no nos enseñaron, no? Jóvenes de 20 y pico, que le decían en esas investigaciones a sus padres, ¿por qué no nos enseñaron guaraní? Un reclamo muy fuerte, ¿no?
2: Uh-huh.
3: Lo que observo
2: sí.
3: de 10 años para esta parte es que ese reclamo está haciendo como una transformación a algo que podríamos decir, bueno, ya está, ya les reclamé, ahora me hago cargo.
2: Sí.
3: Voy a aprender, ahora me hago cargo. ¿Cómo hacemos con esto? Yo estoy viendo eso en nuestra sociedad.
2: Estaba precisamente en ese punto, estaba por marcar una cuestión que notamos con Teresita acá siempre, está vinculado al chamamé. El chamamé en nuestra sí. juventud era... en capital, cuestión de gente del interior, cuestión de gente sí. de nuestros padres, y hoy vemos a
3: eso
2: chicos,
3: cambió.
2: Claro, por eso mismo, hoy vemos chicos entre 20, 30 que viven y sienten el chamamé como propio y mucho más profundamente de lo que nosotros experimentábamos que vivían nuestros padres, por ejemplo. Es decir, son esos chicos que hoy quieren revalorizar lo nuestro y van por el guaraní. Ojalá sea así.
3: Bueno, ¿no? Esa es mi hipótesis. Uh-huh. Esa es mi hipótesis. Sí, de lo que surge de la investigación, yo no puedo pronosticar el futuro porque
2: claro.
3: hago ciencia, ¿no es cierto? Uh-huh. Pero sí, en la investigación uno ve tendencias, ¿viste?
2: Uh-huh.
3: Ve en la época como hacia dónde va, por decirlo de algún modo. Y yo creo que eso que ustedes están describiendo perfectamente podría asumir la forma de que también incluyan el guaraní dentro de esas especies de revalorizaciones, reconexiones que tienen con aspectos que nosotros consideramos propios, ¿no? Como el chamamé, por ejemplo. Que, bueno, antes vos los veías en los niños del campo, que era obvio, pero como vos decís, no en los jóvenes de la ciudad. Y vos vas al anfiteatro, está llenísimo de chicos jóvenes, ¿no?
0: Que son los que generalmente hacen que cobre vida un idioma y que la cultura se siga transmitiendo.
3: Totalmente. Yo le tengo mucha expectativa a eso. Sí.
0: ¿Cómo encontramos, dónde encontramos Transmitir Lenguas Indígenas, Carolina?
3: Ese libro está como en formato digital, así que es muy fácil encontrarlo. Le ponen Transmitir Lenguas Indígenas Hoy y acceden al libro directamente, que está en la página de la editorial universitaria. Lo vi a un precio muy bajo, o sea, creo que sale 17.000 pesos o algo así, y se puede descargar. Es un libro de casi 400 hojas y tienen para divertirse, así que bueno. Sería muy lindo que lo puedan ir leyendo, ¿no? Que lo puedan conocer.
0: Sin ninguna duda. Le agradecemos muchísimo su tiempo. Le mandamos un abrazo.
3: Bueno, muchas gracias. Hasta luego.
0: Carolina Gandulfo, ¿eh? Y una investigación de mucho, pero mucho tiempo con otra profesora más, que Transmitir Lenguas Indígenas Hoy, lo pueden descargar ahí en la página de la UNE, y habla un poco de nuestro idioma nativo y de la falta de, por ahí quizás, de divulgación. Son las 8:58 en la República Argentina y Gonzalo Contreras está en este momento roncando. No sé si preguntarle algo, Diego, ¿le despertamos o no?
2: Dale.
1: ¿Seguro? ¿Me toca?
2: Dale.
1: Avísenle. Bueno, Copa Sudamericana. Sí. Ya terminó el Mundial, ya somos reiterativos.
0: Ya está.
1: Pero
0: ¿o no?
1: Regresa la Copa Sudamericana, exactamente, ya se juegan playoffs, son 16avos de final, de aquí van a clasificar los ganadores para unirse a los otros ya clasificados de la Copa Sudamericana, como River, por ejemplo.
0: Ajá.
1: Acá hay equipos que salieron segundos y que se suman a los terceros que vienen de Copa Libertadores, bueno, se arman todas unas llaves y empiezan a jugar. Lo que a nosotros nos interesa, hoy, 19 horas, Tigre sí. Va a estar visitando a Nacional. Mañana va a jugar Lanús desde la hora 21:30 ante Cienciano. Lanús jugará en condición de local.
0: Cienciano.
1: Y el otro equipo argentino que juega esta, sí, por supuesto, que juega esta semana es ni más ni menos que Boca. Sí, juega Boca. 21:30, esto será el jueves, frente a O'Higgins de Chile.
2: Ah, ¿qué trae? Le van a preguntar.
1: ¿Cómo está ahí? Sí.
0: ¿Qué trae el deporte?
1: Juegan en la Bombonera. Así que, bueno, los tres equipos argentinos que van a estar jugando por Copa Sudamericana, los partidos de ida, las vueltas serán la semana que viene y se clasificarán a la próxima instancia los ganadores.
0: Mientras tanto, como calculo que ahora ya debemos tener noticiero a las 9 de la mañana, ¿sí o no?
2: A las 9 no hay.
0: Ah, porque hay pase.
2: Claro.
0: Ah, bueno, está bien, perfecto. Bueno, mientras tanto te recuerdo que nosotros sorteamos un acolchado de Balbi.
2: ¡Pero qué lindo!
0: Que no es Balbi, como dice el de Boca. Balbi, bueno, una cosa así. Pero recordemos que tenemos para sortearlo el jueves entre aquellos que se sumen o se suscriban a nuestro canal en YouTube. Eso por un lado. O por el otro, cuando volvamos de la pausa, puede que te haga escuchar lo que le dijo la controladora aérea. Y también hay más mensajes para aquellos que se nos están enviando al 379-468-7079. ¿Qué le pasó que se volvió loco?
2: Tengo un mensaje, ¿eh?
0: Ah, bueno, dale.
2: Mensaje, dice... buen día, buen martes, arriba a todo el mundo, lo mejor para hoy. Postdata, feliz cumpleaños al señor relator y muy pronto le acercaré el regalo. Sí. Está en reimpresión, se vendieron todos los tomos en la feria.
1: ¡Qué grande!
2: Por supuesto le pregunto que qué libro se trata. Él sabe que se hace el misterioso.
1: Sí, bueno.
2: Dejemos, ¿no? Por favor, de fantasma mío. Aparecido sí. Y claro.
0: Bueno, en mayo me iba a regalar a mí, no me regaló todavía. Sí. O sea, no le quiero poner una presión, pero usted espere para octubre, noviembre.
1: Bueno, y la reimpresión ahora.
2: Si tuyo fue en mayo y estamos en agosto, o sea, mayo, junio, julio, tres meses.
0: Sí.
2: O sea, si vos junio, sí, agosto, sí, sí. Octubre,
0: para octubre,
2: pero todavía no te llegó a vos, así
0: no,
2: que
0: no
2: podés asegurar que puedas esperar tres meses.
0: No, no, pero vos qué sé yo, sigo apelando a
2: un
0: eso.
2: Un regalito de fin de año, quizás.
0: Podría ser una especie de segundo nacimiento. Para el nacimiento de Dios, qué sé yo, no sé. Bueno.
1: Gracias, Gaby.
0: Le mandamos un beso, no hace falta, pero si a Gonzalo le quieren regalar, es más, tráigale acá con unos chipacuritos que no.
1: ¿Por qué no?
0: Un minuto.
2: La señorita novia de este sujeto hace rico chipacurito.
0: Sí, era una amiga, pensé que era. Yo sabía que era la novia.
2: No.
0: Bueno, nos vamos a la pausa y venimos en un ratito, son las 9 de la mañana, con un minuto en la República Argentina. Estamos haciendo arriba todo el mundo y te queda todavía una hora para que te despiertes de una vez por todas. Ya venimos.

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0: Sí, la verdad que.
1: La verdad que. Y la verdad que.
2: ¿Cuánta
1: La verdad que.
2: ansiedad?
1: La verdad que la mañana está corriendo, 9 y 12 en la República Argentina, 14 grados, 4 décimas la temperatura, viento sur, ahora sí, a 12 kilómetros por hora. ¿Vuelve el tiempo frío, señor Romero?
3: Seguramente volverá el tiempo frío por unos días. Porque la temperatura, digamos, la lluvia genera que baje la temperatura. Tuvimos temperaturas muy agradables, ya casi primaveral barra veraniega, pero bueno, volveremos a las temperaturas bajitas para Corrientes por los próximos días, pero retomamos la senda del ascenso climático desde el domingo.
1: Ajá.
3: 17 de mínima y 23 de máxima. Y el lunes ya dice 20 de mínima, 28 de máxima.
1: Bien.
3: Pero la lluvia dice que nos va a seguir dando vueltas, va a estar dando vueltas. Hoy, pero miércoles, jueves, viernes, sábado y domingo, nubladengue y lunes torrencialmente, sí, se viene con todo el Niño.
1: Ah, sí, ya, che.
3: Sí, sí. Bueno, atención.
1: Las botitas hay que sacarlas.
3: Atención al tema del Niño. Porque, de acuerdo a los datos que estuvimos observando de personas que trabajan en la observación meteorológica,
1: sí.
3: En principio decir que los 4 grados, los 6 grados de más que se da en la zona de los puertos del Perú, donde se toman precisamente las temperaturas, implica la presencia fuerte de un Niño.
1: Ajá.
3: El Niño, le dicen, con esta magnitud, un Niño Godzilla.
1: Godzilla.
3: Imaginen ustedes con esa denominación cómo va a afectar.
1: Con potencia.
3: Ahora bien, a este ascenso de temperatura se está dando, que se registró en las últimas semanas, un descenso de la temperatura en el Atlántico.
1: Mirá.
3: Y esto es propio de la Niña. Propio de la Niña, o sea, todo lo contrario. ¿Qué haría esto? Y los estudiosos indican que podría generar un efecto de contraposición. Y el Godzilla no sería tan Godzilla, sino disminuiría su impacto, ¿no? Pero bueno, todo está en
1: un
3: estudio.
1: Equilibrio, digamos.
3: Todo está en estudio. Y en esta parte del mundo, somos más propensos a recibir los efectos del Atlántico que del Pacífico.
1: Ah, mirá, ¿no?
3: Así que, bueno, eso es lo que está ocurriendo.
1: Todo puede suceder.
3: Todo puede pasar.
1: Bueno.
3: Puede fallar, dijo Tuzán.
1: Sí. ¿Te acordás? Sí. Esa frase es muy de nuestra época.
3: Sí.
1: ¿No?
2: Pobre
3: nuestra
2: el hijo, ¿no?
3: Claro. El hijo quedó casi...
2: ¿Ah? ¿Podría fallar?
1: Criar un hijo, esto es en la Ciudad Autónoma de Buenos Aires, pero tranquilamente podríamos aplicarlo a esta zona, cuesta hasta 1.5 millones por mes. Pobre
3: criar
1: de nosotros.
3: ¿Un hijo 1.5 millones por mes? ¿Sabes cómo 1.5 millones? ¿Sabes lo que hago?
1: Yo puedo,
3: ¿no?,
1: llegar a vivir 3 meses con eso.
3: Sí.
1: De acuerdo a los datos oficiales de junio, relevados por el Instituto de Estadísticas y Censos de la Ciudad de Buenos Aires, en este caso la canasta de crianza en la capital federal, o sea, si tenés pensado ir a vivir para allá, osciló entre los 966.000 y 1.5 millones, según el sexo y el rango etario del niño o el adolescente. Esto

0: Contempla gastos de alimentación, vestimenta, bienes, servicios y tareas de cuidado. Costo total. Entre 0 y 5 meses, 1,5 millones, básicamente. O sea, el bebé te consume todo, claro, pañales, leche. Oh. De 8 a 9, 996,000. Y de 16 a 17 años, 1,200,000 pesos, porque ya empiezan a pedir otras cosas, ¿verdad? Porque por ahí viene la cuestión. Bueno, son las 9 y 16 en la República Argentina. Estoy viendo que escriben acá. Sí. Trajeron más facturas y chipacitos. Es el doctor en electricidad.
1: Ahí está.
0: Ah, viste que te acordás que con qué seriedad nos respondía.
1: Qué prestancia, mirá, ahí está.
0: Acá está. ¿Viste? Fernando, nuestro amigo el electricista. Bueno, nosotros decimos electricista, pero en confianza, él es doctor en electricidad y además dijo con respecto a lo que. ¿Se acuerda lo que dijo con respecto a la calefacción en el baño, a la hora de bañar?
1: Sí. No recomienda.
0: No recomienda, claro. Salvo que tengas un enorme baño.
1: Claro, salvo que, es propio de un profesional. Él no te puede decir, no hagas esto. Él te dice, claro. No recomiendo. Si vas y uno se lee en el subtítulo, dice, si haces esa salvajada, te puede pasar, te puede quedar
2: Claro. Bueno, pero también tienen los calefones eléctricos ahí y se bañan igual.
1: Pero no tiene nada que ver una cosa con la otra.
2: No sé. A mí no me pasó nada.
1: El calefón eléctrico es una cosa, el caloventor es otra.
2: A mí no me pasó nada.
0: Bueno, ¿cómo estará el tiempo por allá? Y te está en línea. Hoy es el Día Mundial del Perro, un buen día para la toma de conciencia de sobre todo la adopción de los animales, pero no es que cualquier hogar, creo, ¿no? Esto lo digo así medio como no es que cualquier hogar está preparado para recibir a un perrito.
1: Totalmente.
0: Y no cualquier franja etaria tendría que tener cualquier perro, me parece a mí, ¿no? O sea, no le vas a dar un pitbull, por ejemplo, a una señora de 86 años, ¿viste? Le trae, abuela, te traigo un perrito y se lo das, por ejemplo, porque seguramente requiere de mucho paseo, de desgaste, de energía y demás. Pero vamos a hablar con quien sabe de esto y que tiene buenos videos y que nos ilustra siempre, y es el doctor Juan Enrique Romero, es veterinario, su matrícula es la número 3010 y está en línea. ¿Cómo le va, doctor? Gracias por atendernos.
3: Buen día, ¿cómo están ustedes? Gracias por el llamado.
0: Bueno, hoy es el Día Mundial del Perro y nuestra productora dijo, preguntémosle a quien sabe de estas cuestiones qué recomendaría a familias que están pensando, porque la idea es la adopción de animales que no tienen todavía familia, ¿no? Pero no cualquiera puede tener un perrito o puede tenerlo bajo determinadas condiciones o no.
3: Bueno, en principio aclaremos que en la República Argentina tiene su propio Día Nacional del Perro, que es el 2 de junio.
0: Así es.
3: En homenaje a una víctima de un asalto que fue un perro de la Policía Federal, Chonino, que a su vez es el único perro que tiene en la República Argentina una calle con su nombre.
0: Ah, es así.
3: En la ciudad de Buenos Aires hay una calle que se llama Chonino en homenaje a él. Ajá. Pero el Día Mundial del Perro es un buen día para reflexionar sobre estos temas, entre otras cosas, reflexionar sobre la tutoría responsable y reflexionar sobre los títulos que le damos a cada categoría.
0: Sí.
3: Por ejemplo, nosotros no somos dueños de nuestro perro, porque si fuéramos dueños de nuestro perro, dueños en el sentido posesivo, nuestro perro dejaría de ser un ser y pasaría a ser una cosa. Somos dueños de nuestro celular, somos dueños de una lapicera, pero no somos dueños de otro ser vivo, como no somos dueños de... Perdón. Como no somos dueños de nuestra madre, de nuestros hermanos, de nuestros amigos, tampoco somos dueños de ninguna categoría de ser vivo. Somos tutores, en este caso, del perro, donde lo que tutelamos son los derechos que tiene el animal a estar mejor. Y en todo el país existe el concepto, en algunas partes, de que el perro se las arregla solo. Y el perro no se las arregla solo, el perro vive en comunidad con nosotros hace más de 40,000 años y vive dependiendo de nosotros en cuanto a los cuidados se refiere. Últimamente hemos tomado conciencia de que esos cuidados no son solamente darle de comer y agua, sino evitarle daños y ser verdaderamente los tutores legales de sus derechos. O sea, la primera palabra que hay que quitar del medio es la palabra dueño, que no lo somos, somos tutores legales. La segunda palabra que yo quitaría del medio es la palabra mascota, porque la palabra mascota es un sinónimo de talismán, y talismán es objeto que da suerte, y ni mi perro ni mi gato, animales de compañía, me dan suerte, me dan mucho más que eso, me dan afecto, me dan contención. Por lo tanto, yo reemplazaría la palabra mascota por animales de compañía y la palabra tenencia, porque no los tengo, sino que los tutelo, por la palabra tutoría. Uh-huh. Las tres palabras las reemplazaría: tutor, mascota por animal de compañía y tutoría, reemplazando a tenencia. Con esto estoy dando una posición filosófica diferente frente al animal de compañía, que hoy en día en las grandes ciudades está creciendo enormemente con respecto a inclusive a la tasa de natalidad, uh-huh, que tiene una explicación lógica en función de la locura que estamos viviendo como sociedad, donde cada vez hay menos tiempo, cada vez hay menos posibilidades económicas, pero en definitiva sí tenemos la posibilidad a lo mejor de tutelar, uh-huh, a un animal de compañía pequeño como puede ser un caniche o cosa por el estilo, uh-huh, sobre todo, o un gato inclusive, uh-huh, que hoy es el animal de compañía preferido por la juventud.
1: Doctor, buen día. Mi nombre es Diego Romero. Le iba a decir, mi nombre es Diego Enrique Romero. Es bueno el cambio de concepto que nos han enseñado durante muchos años respecto a los perros y cómo se va revalorizando también el animal. Usted mencionaba recién que Chonino tiene una calle en Buenos Aires, pero acá en Corrientes tenemos una estatua de Cartucho, un perro que trabajó también en la policía, en la zona de la comisaría séptima de la ciudad capital, un barrio muy, muy poblado. Y tiene ahí un monumento, Cartucho. Bueno, la ciudad de Resistencia tiene el perro Fernando, que es ahí todo.
3: Ya lo sé, tiene dos monumentos a falta de uno.
1: Sí, exactamente. Así que es una cuestión también social, cómo se va revalorizando la imagen y el concepto del perro, ¿no? Dentro de dos ciudades, que es la que conocemos, donde, bueno, se va modificando todo este concepto que usted nos estaba marcando. Y eso es positivo, la convivencia también con los animales de compañía.
3: Es que a pesar de que nos quieran difundir como un pueblo extraño, raro, egoísta, somos un pueblo muy generoso y somos el pueblo que más vínculo tiene con los animales de compañía en el mundo. Y esto está comprobado estadísticamente. En lo que tenemos que empezar a corregir son ciertas relaciones que tenemos con los animales en cuanto a que el animal no se cría solo, el animal no se cría con los desperdicios de nuestra comida, el animal es un perro, no es un mono como nosotros. Nosotros somos monos desnudos, monos sin pelo, y comemos determinada cosa que no come un carnívoro, y el animal no se cría atado en el fondo. Cuando modifiquemos ese tipo de cosas, vamos a haber progresado. Cuando quitemos del medio ciertas prácticas que aparecen como que fueran tradicionales y que en realidad son barbaridades, brutalidades, como las propias jineteadas que responden al poderoso caballero Don Dinero, entonces en ese momento empezaremos a ser una sociedad distinta, que va camino a ello, no tengo ninguna duda.
0: La última de mi parte, doctor, ¿qué recomendación le daría hoy, en un día especial como hoy, a aquellas familias que quieren incorporar, que quieren sumar a un animal de compañía? ¿Qué deben tener en cuenta?
3: En principio, la situación familiar. ¿Qué edad tienen sus hijos? No adopten a un animal, siempre existe la adopción, pero no adopten a un animal de compañía si tienen hijos menores de 4 años, si el animal de compañía ya está, es diferente la situación de incorporarlo con un chico menor de 4 años. Esto tiene que ver en función de que el chico menor de 4 años no tiene conciencia de sus límites y puede generarse un incidente con consecuencias desagradables.
0: Sí.
3: Pero la incorporación de un animal de compañía va a generar sin duda una cantidad de situaciones que el padre o la madre no pueden repetir desde el punto de vista educativo. Creer o reventar, un perro es un elemento educativo para un hijo, sin dudar a dudas en cuanto a valores se refiere.
0: Uh-huh. Doctor, le agradecemos muchísimo su tiempo, lo dejamos trabajar. Le mando un abrazo gigante.
3: Gracias, un abrazo para todos. Que estén muy bien.
0: Le hubiera dicho lo de la hoja de ambagüe también, pero no.
1: Ah, claro.
0: Juan Enrique Romero, doctor veterinario, contándonos un poquito, no a la adopción si es que tenés niños menores de 4 años en tu hogar, porque el niño todavía... Y después, una serie de cuestiones que tenían que ver con la lengua, ¿no? No hablar de mascotas, no hablar de comprar, de ser dueño, ¿no? Bueno, o sea, tutelar un animal de compañía, pequeño, mediano o grande. Es un hombre muy conocido en las redes sociales y en los distintos canales de televisión.
1: Actualmente creo que está en Crónica o está en C5N.
0: Suele tener, sí. Tiene su espacio, tiene su segmento. Son las 9:26 en la República Argentina.

0: momento del cumpleañero, el señor... Ah, tengo saludos por todos lados.
1: Ah, bien, sí, qué sí, bueno. Sí.
0: Un pariente bueno. Suyo me estaba escribiendo por Instagram también.
1: Ah, mira.
0: Sí, así que le mandamos un beso grande a Nico. A ver, acá está Nico Mascassini.
1: Qué jugador, Nico Mascassini, sí, mi primo.
0: Vive, me dice, quiero que le mandes un abrazo gigante a mi primo Gonza. Estoy buscando tu... Perdí tu número de WhatsApp, me dice. Para mí que sacó a propósito por algo, vaya a saber, por las fotografías que tengo en mi WhatsApp.
1: Y bueno, no sé.
0: Sí, claro, esas son mis cosas.
1: No
0: bueno,
1: lo sé.
0: Cuénteme, ahora vamos a escucharlo seguramente, pero cuénteme.
1: Bueno, ayer hablamos en el Deportivo, ¿no? Tuvimos la posibilidad de hablar con Andrés Herrera, a punto de volver a viajar a Estados Unidos. Es un jugador correntino que ha pasado por San Lorenzo, que ha pasado por River y que hoy por hoy está jugando en la Major League Soccer en Estados Unidos, casualmente, y ha sido ratificado en su equipo, el Columbus Crew, así se llama, en el que estuvo a préstamo durante 2 temporadas y ahora le compró definitivamente su pase. Así que bueno, estaba contento el yacaré, Andresito, que ya estaba en Buenos Aires, que hasta hace pocos días anduvo por acá pescando, todo, disfrutando de Corrientes. Ahora estaba en Buenos Aires haciendo el tema de la visa para volver a los Estados Unidos. Se va a perder algunos partidos del comienzo del Columbus, pero bueno, ya prácticamente tiene todo listo para volverse a aquel país justamente en donde acabó el Mundial hace algunas horas nada más. Escuchamos la primera parte de Andrés, en donde habla justamente de su continuidad en Columbus Crew y también habla un poquito del Mundial.
2: A ver, ayer lo vimos justo acá en Buenos Aires. Creo que una lástima, ¿no?, para todos los argentinos. Pero bueno, creo que Argentina hizo un muy buen Mundial, pero bueno, creo que España también fue justo ganador ayer, viéndolo, así que bueno, pero bueno, feliz por el Mundial que han hecho también.
1: Seguramente, bueno, y en lo personal, la confianza del Columbus que adquiere tu pase y ya vas a continuar cuando llegue a Estados Unidos.
2: Sí, feliz de firmar allá un nuevo contrato, la familia también. Creo que fue importante en ese aspecto, así que bueno, estamos contentos de poder seguir allá.
3: Rulo, te saluda, Andrés. Primero no quiero dejar cerrar el tema mundial, porque a vos te tocó enfrentar a Messi en la MLS. Bueno, están las imágenes obviamente de ese momento imborrable. Para los deportistas profesionales como vos y demás, ¿es todavía más asombroso verlo a los 39 años en el nivel que está y lo determinante que fue en el Mundial?
2: Hola, Rulo, ¿todo bien?
3: Bien.
2: Sí, como decís, creo que viéndolo por la tele y del otro lado, yo no podía creer los partidos que se estaban mandando, los goles, las asistencias. La verdad que compite y lo sigue haciendo con la edad que tiene, y mismo acá en la liga también lo demuestra, así que nada, creo que hizo un gran mundial, a pesar de que ya se hablaba de que por la edad y porque vino a una liga que no era visto, no iba a llegar bien al mundial, y creo que lo demostró que estaba muy bien.
4: Andrés, Fernando Barreto te habla en este caso. ¿Te sorprendió la cantidad de gente en las canchas ahí en el mundial? ¿El fútbol en Estados Unidos va creciendo o esto simplemente porque los seleccionados de cada país fue llevando su hinchada a cada estadio?
2: Creo que el fútbol en sí está creciendo allá. Ya lo vieron a la selección de Estados Unidos cuando le tocó competir, cómo lo hizo. Creo que de lo físico y estructural, la liga creo que no tiene nada que envidiar a ninguna otra liga. Lo que sí, lo que es fan y bueno, tema de hinchada y eso, creo que lo que hizo Argentina fue una locura. Hay argentinos por todo el mundo, pero bueno, creo que llenaron todas las canchas y bueno, quedó demostrado que somos los mejores del mundo.
4: Andrés, y...
1: Bueno, ahí parte de la nota ayer con Andrés Herrera. El Columbus Crew le ha comprado el pase. Creo que ayer decía que ha firmado por 3 años más de contrato, más los 2 años que lleva viviendo en los Estados Unidos. Así que contento este chico que ha pasado por Rivadavia, por Cambacuá, por Textil, bueno, por varios equipos. Luego el fútbol lo llevó a San Lorenzo, allí empezó su carrera profesional, tuvo la suerte de debutar y después lo llevó a River. En River no anduvo tan bien, o al menos no estuvo tan a la altura de lo que se esperaba para aquel River de Marcelo Gallardo, y bueno, ahora se fue a Estados Unidos y ya ha jugado dos temporadas por allí y le han comprado el pase, así que se ve que están conformes con el trabajo de Andrés Herrera.
0: Muy bien, nos vamos a ir a la pausa, pero al volver tenemos más audios, tenemos un poco más de información, tenemos todo, tenemos sí, más facturas todavía que quedaron ahí.
4: ¿Qué le dijo la controladora aérea a los pasajeros? Desde las 5:30
0: ya aterrizó el avión y nosotros
4: ya salió otra vez.
0: Ya se fue de nuevo, ya está volviendo el avión y nosotros no podemos pasar el audio de la controladora. En un ratito eso y mucho más, quédense con nosotros. Hoy celebramos el cumple de Gonzalo, nuestro periodista estrella aquí en la red. Ya venimos.

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0: qué lindo tema.
1: Sí.
0: Recién estábamos bailando con nuestro jefe. Qué lindo tener un jefe que baila.
1: ¿Viste? ¿Baila?
0: Baila, no, recién estamos saltando. Tarararán, tarararán. Bueno, no quiero decir que los demás jefes en mi vida hayan sido, pero eran más maderita, ¿viste? Este me salta, baila, es por la edad, es un hombre joven.
1: Tipo el Chúcaro.
0: Claro.
1: Santiago Ayala, el gran bailarín.
0: Que el que toca nunca baila. Toca, baila, compra, hace todo. Bueno, y este que está acá, no sé si bailará bien, pero qué sé yo, por las dudas, lo vamos a saludar de nuevo.
1: Come bien.
0: Come bien. Y hace rico choricitos, choripanes. Frenkie, ¿por dónde anda?
2: Gracias, Teresita. Sí, en este momento nos encontramos en el barrio Doctor Montaña para comentar un hecho policial que ocurrió durante el fin de semana, el asesinato de un hombre de 74 años, llamado Tito, que está encargado de cuidar las motocicletas de varios locales comerciales por avenida y calle La Ratea aquí en el barrio. Uh-huh. En este momento estamos con Jorge Valenzuela, un vecino que lo conocía mucho y que quería hacer un pedido de justicia acerca de qué le pasó, digamos. ¿Qué tal, Jorge? Desde ya, muchas gracias por tu tiempo.
3: Hola, muy buen día, ¿cómo estamos todos?
2: Contanos un poco acerca de Tito y qué crees que le pasó, cuáles son las versiones acerca de cómo fue asesinado.
3: Bueno, yo en especial tengo mucho cariño por él porque hace 11 años lo conozco, desde que llegamos acá en el barrio. Y no hacía trabajo, le conocíamos bien, solo nunca pude saber su nombre, solo decían Tito. Y bueno, y ahora queremos pedir justicia por la horrenda muerte que tuvo el sábado a las 21, por ahí nosotros lo enteramos. Y era muy querido, nos despedimos. Y al enterarlo el sábado, amaneciendo ya domingo, se nos rompe el corazón porque nos despedimos bien. Todo bien, era un buen ser humano. Y a mí me duele mucho porque lo conozco hace mucho y queremos un pedido de justicia porque hasta ahora, en este momento, no cae el asesino. No se sabe cómo es, hay muchas versiones, pero no se sabe cómo es.
2: Tito vivía a unas cuadras de acá en un asentamiento, me habías comentado.
3: En un asentamiento vivía y tenía animales, tenía gatos, vivía solo ya porque falleció su esposa hace 7 años y quedó solo. Y entonces él salía a rebuscarse, tenía su sueldo y cayó la oportunidad de trabajar acá en el abasto. Y él andaba contento porque toda la gente le quería y le daban su propina. Y bueno, eso molesta a uno que es un trabajador. No sé por qué se ensañaron con él para robarle su poco dinero que tenía y destruirle. Porque yo he visto cómo quedó en una foto y
2: ¿cómo quedó?
3: Irreconocible. Por lo que yo sé y sé fuente, le pegaron un garrotazo en la cabeza, le ataron con un cable de
2: bueno, lo maltrataron mucho. Pero,
3: mucho.
2: Lo que yo te quiero preguntar.
3: Le quemaron vivo. Sí, le quemaron vivo.
2: O sea, el procedimiento es terrible. Repasemos, Tito. El caso de Tito es así: lo demoran, lo detienen, lo amordazan y finalmente lo queman, me decís.
3: Sí, así exactamente. Por lo que tengo entendido yo,
2: vivía solo y no tenía familiares.
3: No tenía familiar, pero ayudaba a nosotros. Como yo estoy acá al lado, veía que una pareja venía y le pedía dinero. Y él así le daba. Y bueno, uno de ellos es que está detenido ahora. Y como te digo, que ayudaba a él, no tenía problema, le daba su dinero. Y ahí es que te agarran la impotencia por lo sucedido, ¿no?
2: Bueno, la verdad que es un pedido de justicia el que realiza Jorge por un vecino de su barrio, como les comentaba.
0: Pero es terrible, no, lo que cuenta este hombre es terrible. Le pegaron un garrotazo, lo quemaron, vaya a saber cómo estaba este señor. ¿Y tienen alguna sospecha, más allá de que hay una persona detenida, Frenkie? Es decir, más allá de esta persona que está detenida en este momento, ¿hay alguna otra sospecha de alguna otra persona o de por qué pudo haber pasado esto? ¿Fue en un intento de robo, ajuste de cuentas, alguien que quería quedarse ya que era solo con su propiedad?
2: Claro, hablando un poquito acá con Jorge, me decía que descarta la posibilidad de ajuste de cuentas porque era un hombre bastante humilde que se manejaba solo, y sobre todo esta posibilidad de que al exhibir el dinero ante algunas personas, quizás algunos delincuentes lo habrán medido o estudiado, por así decir, y que finalmente desencadenó que en el fin de semana, en un momento de descuido, y además un hombre que vivía solo, habría sido el momento en el que decidieron cometer estos terribles actos, ¿no?
0: ¡Qué horror! Bueno, nosotros vamos a quedarnos pendientes de esto. Te voy a pedir a vos que sigas el tema, por favor, porque, bueno, ¿quién va a pedir justicia por él si no son las personas que lo quieren, sus vecinos y nosotros, los medios que estamos también para hacernos eco de eso, ¿no?
2: Cómo no. Permitime agregar algo. Jorge, me comentabas que este señor tenía gatitos, ¿no puede ser?
3: Sí, tiene 10 gatitos y están pidiendo si alguien lo puede adoptar a los 10 gatitos porque quedaron solos y la gente pide para que alguien pueda adoptarlo.
0: Claro, ¿y a qué número se pueden comunicar? ¿Hacia dónde pueden ir como para ir a recoger estos animalitos?
3: Te voy a ser sincera. Yo no conozco la casa, solo acá en el barrio Montaña hay un grupo que se llama Unión Vecinal Doctor Montaña. Ajá. Y ahí la gente va descargando sus opiniones.
0: Bien, bien.
3: Y ahora, por ejemplo, yo pedí para que me ayuden a hacer la nota y me dijeron que si puedo decir que alguien le pueda adoptar a su gatito.
0: Bueno.
2: Perfecto, bueno, nos vamos a poner en campaña con eso.
0: Dale, vamos a hacer una campaña para adoptar esos gatitos que quedan ahí desprotegidos, ¿no? A partir de la muerte de una manera tan tremenda de este señor, de Tito. Bueno, gracias, Frenkie, ¿eh? Cualquier información nos aportás así por privado, ¿te parece?
2: Sí, parece perfecto. Abrazo grande.
0: Un abrazo grande. 9:47.

0: Señores, nos quedan muy pocos minutos ya de programa. Tenemos un saludo, ¿tienen los auriculares puestos?
1: Sí, tengo.
0: Póngase los auriculares
1: a ver.
0: Vamos a ir con un saludo que nos enviaban para usted. Ahí llega, llega.
2: Hola, Gonza, querido. Bueno, acá tu primo, el Nico, el músico. Che, quiero mandarte un abrazo gigante, desearte un muy feliz cumple. Y bueno, ojalá que en algún momento se dé nuestra juntada asadística musical, porque esa nos debemos y lo sabemos. Sabemos que nos debemos una de esas con el Félix y todos los demás. Te mando un abrazo gigante, papá.
1: Qué grande, Nico, abrazo grande. Sí, sí, bien, nos estamos
0: qué
1: debiendo.
0: Que los primos se quieran así.
1: Sí, más vale. Nico Mascacini.
0: El grito sagrado sigue siendo de
1: sí,
0: de
1: sí, sí, siguen, por
0: fueron
1: supuesto.
0: Fueron los primeros que me dieron artículo.
1: Uno de los tantos grupos de Nico.
0: Ah, tiene más grupos.
1: Sí. Porque
0: me acuerdo cuando
3: era un grupo músico. WhatsApp que tiene.
0: 2014, no, por ahí, viste, cuando vos estás. Yo había comenzado en el 2012, 2014, por ahí estaba haciendo un programa que se llamaba Vitamina T en la tele. Y fue uno de los primeros que me dio hola. O sea, que se fue con el grupo, que tocó ahí, viste, cuando. Inolvidable, Nico Mascacini y su equipo.
1: Un gran músico, toca con un montón de gente siempre, y es un gran primo también.
0: Sí.
1: El día que salga ese asado, Nico. No vengo más, te aviso.
0: Ah, Nico, trata de que sea un viernes, cosa de que el lunes lo podamos tener, porque va a ser complicado.
1: No sé, porque va a ser largo eso, ¿eh?
0: Sí, oh. Y sí. Me imagino lo que debe
1: Dios,
0: llegar a ser.
1: Dios mío, qué lindo.
0: Bueno, ¿quieren gracias, escuchar? Nico. ¿Quieren escuchar, por favor, a la señorita? Mira, me dice Paula, no puede ser que haya bajado el audio y la señorita controladora aérea que le dio la bienvenida a los muchachos que venían en
1: ¿Ya
0: el
1: se
0: avión?
1: Jubiló la señora?
3: Sí.
1: ¿Ya se jubiló?
0: Para.
3: El IPS le dio el decreto hace media hora.
1: Sí.
0: Vamos a dejar a la señorita que por favor le dé la bienvenida a los jugadores de la selección argentina que venían en el vuelo de Aerolíneas Argentinas. No sé qué vuelo será, consíganme el número, pero le jugamos la quiniela. A ver.
1: Están todos en Europa ya,
0: ¿Qué decía? A ver cómo le daban la bienvenida.
4: Aparte de todos los compañeros acá de la CCM, queremos dar un saludo a nuestra amada selección. Bienvenidos a su país. Gracias por representar el espíritu argentino, por devolvernos la fe y hacernos creer una y otra vez con unir las familias, amigos e incluso desconocidos. Gracias por defender con honor la camiseta. No nos deben absolutamente nada. Para nosotros, ustedes siempre serán campeones, nuestros campeones eternos. Sean eternos los laureles que la escaloneta supo conseguir. ¡Vamos, Argentina!
0: Ay,
1: vamos.
0: Ahora quiero que esa controladora le dedique también un saludo a él, viste que estaría
3: sí,
0: bien.
3: Sí,
1: pero ya
3: sí.
1: Se jubiló la señora, si esto fue hace como tres años, ¿cuánto fue?
3: 4:30 a.m. bajamos el audio, ¿no?
0: Qué malos que son. Ustedes no saben que hubo notas en el medio, cosas que pasaron y por eso.
3: Pasaron cosas.
0: Fernando a traernos un montón de regalitos para aquellos que decime el nombre, Fernando.
3: Fernando Fernández.
0: No me estoy acordando.
3: Sí. Último. No dice el nombre.
0: ¿No dice? Bueno, el que habló el otro día.
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1: Ahí está.
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0: 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No le estamos haciendo un chivo gratis, nada. Simplemente tuvo la gentileza de instruirnos y entonces y además nos trajo comida, que es lo más importante para nosotros.
3: Sí.
0: Y nos trajo los imancitos para poner en la heladera y tener siempre. Hay que hacer controles en la casa, y tu casa es vieja
3: siempre.
0: Sobre todo.
3: Sí.
0: Un controlcito no le viene nada mal. Como son las 9:52, nos repartimos un minuto y medio para cada uno.
1: Tengo un mensajito. Dice Darío, dice, a mí la controladora me manda otro tipo de mensaje. No, pero no debe ser la misma.
0: No, es la es otra.
1: No debe ser la misma.
0: Que controla,
1: no
0: claro.
1: Debe ser.
0: Claro.
3: La primerísima, dirían los comisarios.
0: Claro,
1: sí.
0: La primera dama debe ser la que le controla.
1: Claro.
0: Y está bien, claro.
1: Abrazo, Darío.
0: ¿Dónde
1: abrazo.
0: Estás?
1: Gracias
0: debe ser
1: por
0: que
1: el
0: le...
1: saludo.
0: Bueno, gracias a todos los que dejaron su mensaje para nuestro compañerito de trabajo y nos vamos despidiendo. Un pequeño resumen de lo que ha sido este día que lo pueden encontrar en www.laredcorrientes.com. Por un lado, las notas que han salido, como por ejemplo la del biógrafo de Scaloni, Diego Borinsky, el periodista que nos hizo un semblanteo de lo que es Scaloni, el director técnico de la selección, nuestra amiga, colega desde el Paraguay, Jenny Rodríguez, que también salió un ratito para contarnos un poco lo que se vivió en Paraguay cuando un niño muy parecido a Loan Peña apareció en una entrevista periodística. Carolina Gandulfo, la profesora, hablándonos de el guaraní, la transmisión de lenguas indígenas hoy y un trabajo enorme que vienen realizando, y Juan Enrique Romero, el doctor Juan Enrique Romero, hablando de los perros y de algunos consejos para tenerlos en casa.
3: Ampliando la información que nos suministraba Frenkie, ya son dos los detenidos por el asesinato de Tito. El señor se llamaba Justo Galloso, de 74 años, un sereno ahí el 17 de agosto. Fue asesinado en el asentamiento del barrio Doctor Montaña. Uh-huh. Ya, insisto, hay dos detenidos.
1: Bueno, Boca Unidos confirmado. Domingo, 15 horas, va a estar recibiendo la visita de Juventud Antoniana de Salta. La mayoría de los partidos que tienen equipos con posibilidades de clasificación juegan todos domingo a las 15. Bueno, le toca a Boca Unidos porque su rival, Antoniana, puede clasificar a la zona campeonato. Boca ya, por supuesto, va a jugar la reválida y espera por la habilitación del delantero Nicolás Franco.
0: 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Veo que ya se levantaron y se fueron todos, así que me voy a despedir.
3: No,
0: gracias. Gracias a
1: acá
0: Dios.
1: Estamos.
0: Rito Báez en los controles técnicos, Latana y Paulita que están en producción, y acá están ellos. Aldana Robles que está en el área de... Y que a la tarde está Belén.
1: Viene Belén.
0: Beléncha y hace todos los... sube todas las historias a Instagram.
1: Exactamente.
0: Redes sociales. @ la red corrientes, señor Gonzalo Contreras. Que termine bien el día. Si
1: bueno,
0: es que
1: gracias.
3: ¿No,
1: tengo que ir a cocinar, no sé qué todavía?
0: ¿Por qué no se queda? Ronca un rato acá que no hay nada y se despierta para las 4 de la tarde y listo.
1: No, voy a comer con mis hijas al mediodía.
0: Eso no, entonces.
1: Algo tengo que cocinar.
3: Está bien. Pero
1: no
3: algo,
1: sé qué todavía.
3: Pásenme una roticería.
0: Necesitamos un chivo de roticería, entonces le pagamos.
1: Eso me está faltando, ¿ves?
3: Bueno, ahí está.
0: Usted traiga que yo le hago mega chivo acá. Usted sabe que soy buena vendiendo.
1: Y bueno, la noche mis hermanos y alguno más, así que tranqui, pero bueno, o sea, es un día largo. Mañana me voy con Bocalón.
0: Qué fácil la vida de estos jóvenes, ¿eh? Este país. Diego, gracias por estar. Lo escuchamos dentro de un ratito.
3: Hasta mañana a las 6.
0: Y hasta mañana a las 6 de la mañana. Amigos, gracias por estar. Que sea un lindo día para todos. Mañana a las 6 nos volvemos a encontrar con Arriba Todo el Mundo.

0: y ojalá hayan valido la pena. De parte de todo el equipo de Arriba Todo el Mundo, Tere, Diego, Fabián, Gonzalo y Frenkie, gracias por estar del otro lado. Mañana, de vuelta desde las 6. ¡Arriba Todo el Mundo!
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13: 10 de la mañana, 3 minutos en la ciudad de Buenos Aires. La temperatura 10 grados, 8 décimas, humedad 94%, cielo cubierto.
12: Judiciales.
13: Pidieron no dejar de salir del país a Fernando Espinosa. Melody Rakauskas, que logró la semana pasada reabrir el caso por presunto abuso sexual, reclamó nuevas medidas contra el jefe comunal de La Matanza. Además, solicitó medidas de protección personal.
12: Economía.
13: Vista Energy solicitó la adhesión al RIGI. Se trata de un proyecto de inversión por 5.800 millones de dólares en Vaca Muerta. La empresa impulsa el desarrollo de una nueva iniciativa en la cuenca neuquina con planes de perforación y obras de infraestructura.
12: Policiales.
13: En Rosario se entregó el joven acusado de matar de un disparo a su novia de 20 años. El sospechoso se presentó junto a su abogado en la sede policial y quedó detenido. La fiscalía analiza imputarle el crimen de Lara Caraballo y la portación ilegal del arma utilizada en el asesinato.
12: Guerra en Medio Oriente.
13: El presidente del Líbano se reunirá con Donald Trump. En Washington discutirán de la retirada de las tropas israelíes del sur del Líbano en medio de un contexto de tensiones con Hezbollah y el respaldo estadounidense. En estos momentos, el ejército libanés se despliega en otra zona piloto en el sur del país en virtud de un acuerdo con Israel auspiciado por Washington que busca el desarme del movimiento Hezbollah.
12: Internacionales.
13: Se producen ataques mutuos entre Ucrania y Rusia. En las últimas horas, los ataques dejaron al menos 14 muertos.
12: Pronóstico del tiempo.
14: Fuertes tormentas continúan generándose en la provincia de Corrientes y Misiones. Hay alerta naranja y algunos totales de precipitación hasta las 9 de la mañana superan los 100 milímetros. Hay algunos lugares con inundaciones y anegamientos. Mientras tanto, en la ciudad de Buenos Aires, la máxima llegará a 14 grados, el cielo está nublado y todavía hay probabilidad de algunas lloviznas aisladas. Permanece también en alerta naranja la cordillera de Mendoza, San Juan, La Rioja y Catamarca, por viento, nieve y viento sonda. Lucas Berengua, Meteorología, Radio La Red.
13: 10 de la mañana, 6 minutos en la ciudad de Buenos Aires. La temperatura 10 grados, 8 décimas, humedad 94%, cielo cubierto.
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0: tal? ¿Cómo les va? Muy, pero muy buen día. Soy Martín Varela y junto a todo el equipo periodístico de los dos gigantes de las telecomunicaciones LT7 y Canal 13 de Corrientes, estamos listos para recorrer dos horas de información con la muy buena compañía de FM Capital, Radio La Red, nuestro canal de YouTube, el que tiene la mayor cantidad de visualizaciones de la provincia, y nuestra página web que tiene, bueno, la mayor cantidad de suscriptores en Corrientes. ¿Cómo andamos, muchachos?
1: Muy bien.
2: Hola, Martín.
3: Buenos días, yo soy Gustavo Gamboa.
0: Buen día.
1: Buen día.
0: Buen día. ¿Mejor ya? ¿Un poquito mejor?
2: Todavía no. Dolido.
0: Todavía no, ¿no?
2: El día sigue gris.
0: ¿Qué cosa?

0: sensación, casi con la certeza diría, de que quedó un sabor agridulce, ¿no? Por la forma en que se dio la final. Por la forma en que Argentina se dio el protagonismo en la final y por una superioridad que durante gran parte del partido se dio que, para mí, en términos de calidades individuales, no debería de haberse establecido con tanta nitidez. Y ahí entran, bueno, una cantidad de cosas. El cansancio, las lesiones, el planteo. Algo que alimenta permanentemente el debate es que, a diferencia de los partidos anteriores, en esta final dio la sensación de que el equipo no vendió cara a la derrota. Y fundamentalmente que, y esto se lo escuché decir a muchos especialistas en la cuestión futbolística, a diferencia de esa vocación ofensiva y esas ganas que siempre ha mostrado este equipo de Scaloni, en la final el pase para atrás fue la constante. Cuando teníamos la pelota. Porque después España, cuando agarraba la pelota, también la monopolizaba con mucha claridad. Pero bueno, después están todas las teorías. Ayer fue el día de las teorías, ¿no?
1: Por favor.
0: El video de la arenga de Messi saliendo del vestuario. Miren cómo llegaron, miren cómo salieron a jugar la final. Miren el video de el equipo dándole la espalda a la ceremonia de premiación de España, como diciendo, acá algo raro pasó, porque si dan la espalda es porque evidentemente están enojados con la FIFA. Qué sé yo, una cantidad de elucubraciones que para mí no son serias. Pero en definitiva, bueno sería poder escucharlos. Por eso, hoy la consigna es, ¿para vos qué le pasó a la selección argentina en la final? Agotamiento, lesiones, equivocado el planteo, superado abiertamente por España. ¿Qué pensás? ¿Qué pasó? En una final que durante un tiempo nos va a quedar grabada, ¿no? Porque, ¿por qué no decirlo? Después de todo lo entregado y después de la felicidad que nos dieron.
2: Perdón.
3: ¿Gol de Argentina?
2: ¿Gol de Argentina? Perdón.
0: Estábamos todos convencidos de que la disputa iba a ser intensa. De que podía pasar cualquier cosa, pero que la disputa iba a ser intensa. Y finalmente no lo fue. Las diferencias fueron marcadas. Yo creo también que sobre todo queda el sabor agridulce, porque cuando te hacen el gol y vos estás con un jugador menos y con el equipo absolutamente diezmado físicamente, acelerás un poco.
2: Y fue para adelante.
0: Vas para adelante y le generás chances, sí, a España.
1: Por inercia.
0: Y por lo que sea.
1: Pero sí. Les generé, sí. Tres se generaron en 10 minutos.
0: Pero en 10 minutos te quedaste tres veces de cara al gol.
2: Bueno, con el baile que nos comimos tuvimos a nada de empatarle.
1: Pero tres claras.
2: Y por eso digo, a nada de empatarle.
1: El pelotazo de Messi en la cabeza de Merino tenía una parábola que se iba abriendo que yo no sé si Simón llegaba en caso de que dentro del arco. Ni hablar del desborde de Simeone, el centro que se la cortan a Senesi era, sí. Si no se la cortaban, Senesi la empujaba. Sí. Y hasta el mismo
2: empuje... pasó 2 centímetros al palo, digamos.
1: Y bueno, y ni hablar la de Juliano.
2: Casi gol en contra y después la de Simeone.
1: Bueno, ni hablar la de Simeone.
2: Por eso te digo, o sea...
0: Hoy también una de Medina. Que le veo picando y que no se decidió a patear,
1: sí,
0: y
1: si
0: se
1: nunca dio le bajaba, sí.
0: Bueno,
1: con empuje en 10 minutos se generaron 4 chances.
2: A pesar de todo, fíjate vos, a pesar de todo, Argentina tuvo a nada empatar el partido.
0: Sí, sí.
2: A ver,
1: con 30
2: minutos,
1: con entrega.
2: Te hacen un gol después de miraste, yo lo conté ayer. Cuando vamos al segundo tiempo suplementario, está en la estadística ahí. Decía, tiro al arco, España 20, Argentina 0.
1: Sí.
2: A pesar de ese baile que te comiste, te hicieron el gol a los 106 minutos. Después de estar 30 minutos con un jugador más, o sea, tuviste 10 minutos los penales. Y en esos 10 minutos que quedaron, Argentina lo peloteó a Francia a tal punto, como decía, 3-4 situaciones de gol. Perdón, a España, te creaste 3-4 situaciones de gol en esos 10 minutos.
1: Ni hablar,
2: tuviste a nada de empatarlo.
0: Y después están 2 o 3 jugadas en donde vos decís, ¿por qué no buscamos más si estaba para buscar más? Por ejemplo, en el primer tiempo, hay una pelota que le ponen a Simeone, que él gana la línea.
1: ¿A Nico?
0: No, a Simeone.
1: Entonces segundo tiempo.
2: Segundo tiempo, el primer tiempo no estaba Simeone.
0: Perdón, segundo tiempo... Hay una jugada que él simula una falta, que no le cobran.
1: Sí.
0: Que le queda como para parar con el pecho y encarar.
1: Sí, segundo tiempo. Sí,
0: y
1: sí,
0: se
1: sí,
0: frena para que el zaguero se lo lleve puesto y no le cobra...
1: Cucurella, sí, frena... Yo creo que veía que el de atrás lo comía.
0: Bueno. Después hubo una en el primer tiempo de Montiel. Que pasa el ataque y vos te das cuenta que tiene toda la línea para ir... Y sí. Tirar el centro atrás y tira

0: más, sí, automáticamente.
1: Y la recuperan.
0: O sea, nos quedó el sabor agridulce. Sin dudas, irreprochable este equipo por todo lo que nos brindó, por todo lo que se sacrificó, pero... Y después la imagen del final. Fea. Las piñas de Paredes. La piña de Roberto Ayala, Dani Olmo.
2: Martín, somos Argentina.
0: No, no, bueno, pero... Paremos un poco.
2: Todo lo bueno y todo lo malo, somos Argentina.
0: Está bien, pero...
2: Somos Argentina.
1: Hace rato no pasaba igual.
0: Bueno, después... Somos Argentina. Estoy de acuerdo en eso, en que podría ser un buen resumen decir somos Argentina. Pero a veces nos preguntamos por qué no nos quieren. Yo digo... Hubo una sobreactuación de muchos a partir de la envidia contra Messi y contra nuestro equipo. Pero yo digo que ganando y perdiendo uno tiene que tratar de tener algunos parámetros establecidos. O sea, a Messi vos no te imaginás pegándole una cachetada o a...
1: Sí, sí. No, no, jamás.
0: En cambio a Paredes sí. Es Paredes.
2: Es un equipo, Martín.
0: No, pero Paredes no actúa así porque es un equipo. Paredes actúa así en Boca, bueno, en la selección.
2: Lo que te quiero decir es que vos tenés un conjunto de personalidades y no todos pueden ser Messi, digamos.
0: No, estoy de acuerdo, pero digo...
2: Tampoco todos Paredes.
0: Digo, ganando y perdiendo hay que tratar de tener determinados parámetros.
2: Tener una persona que en un momento complicado pechean y otro en un momento complicado salen al frente, van para adelante.
0: Eso ya es una cuestión de,
2: y le pedimos,
0: de fe y de creencia.
2: Estoy hablando
0: del comportamiento, sí, no de la convicción para jugar.
2: No, pero voy a decir, esto es argentino, tenemos que ir para adelante. O sea, lo que nos sobró, a ver, la palabra que empieza con H para darle vuelta al partido Inglaterra. Bueno, te fuiste de mamo con los huevos y terminaste metiendo una trompa. A ver, le pedíamos potrero a Argentina para dar vuelta contra Inglaterra. Puso potrero y dio vuelta. ¿Cómo terminó el partido potrero generalmente? ¿En Argentina, en serio? ¿Cómo terminó? A la trompada, digamos.
0: No, no.
2: Un campeonato barrio, digamos. Los campeonatos barrio corriente, ¿cuándo lo terminó alguien
0: creo
2: con
0: que,
2: un
0: con yo un creo golpe? Que a Inglaterra le dio vuelta el partido con fútbol,
2: sí,
0: y aprovechando un planteo del equipo inglés que dijo, bajo la persiana y no.
2: Pero con mucha garra.
0: Hacen un gol.
1: 78-22. A partir del gol de Inglaterra, pues sí, fue la posesión de la pelota.
0: Sí, pero digo que no hace falta a veces pegar una piña para decir que estás presente.
2: Sí, pero Francia, Marruecos.
1: Sí, eterna discusión de no hay que. Es tener más huevo, pedir la pelota y jugar y encarar y tratar de recuperarla que pegar una patada y dejar a tu equipo con 10-15 de final.
0: Convengamos que a Enzo Fernández lo expulsan por tonto, diciendo las cosas como son. Primero, se come una amarilla por una protesta excesiva. Sí. Y después en una pelota dividida, sabiendo que estás amonestado, y en la mitad de la cancha, no en el borde del área, te vas, sí, y dejas a tu equipo con un jugador menos, faltando media hora.
2: Sí.
0: Y lo condicionás.
2: Sí.
0: Y Paredes entra y a la primera se hace amonestar. Y sí, no, sí, por una acción de juego, por hacer una tontería empujando a un adversario delante del árbitro. Entonces, a veces también se pone a prueba tu inteligencia, como dice Pepe.
2: Sí.
0: O sea, no son más guapos por pegar una piña a un sopapo. Tenés que tratar de ver de qué manera equilibrás eso. A mí me sorprende fundamentalmente cómo maneja esas cosas Cuti Romero, que es, sí, uno de los más bravos que hay.
1: Y que juega al límite, pero en la selección creo que no tiene expulsiones. O si tuvo, tiene una en un partido muy intrascendente.
0: No sé, pero me parece bastante inteligente para ver en qué momento hace lo que hace.
1: Totalmente.
2: En la liga inglesa es uno de los más expulsados.
0: Sí, es uno de los más expulsados. En la liga inglesa sí.
1: Sí, yo creo que juega.
2: Si no fue el más expulsado en este último campeonato.
0: Es muy probable.
1: Porque... No, en la selección argentina.
2: Más porque estuvo el parado no sé cuánto tiempo, pero hasta el momento de estar parado era el más expulsado.
1: En la selección argentina... vive jugando con amarilla a cuestas y
0: en Boca creo que Paredes es el más amonestado por escándalo.
1: Sí, también por el lugar
0: de la posición. Y es el jugador más claro futbolísticamente. O sea, qué contradicción, ¿no?
2: Pero eso es un equipo, Martín. O sea, si tú tuvieras todas las personalidades que pensante y bien frío y todo lo demás, digamos, campeón de la galaxia, digamos. Pero tenés jugadores que van más allá, que se hacen expulsar tontamente, otros que son mucho más,
1: sí,
2: cerebrales.
1: Pero de igual manera, ahora ya es en frío equipo. También nosotros pensándolo, mucho habíamos hablado de que tal vez este equipo de la selección argentina podía tener esa templanza y esa forma de encarar los partidos importantes, porque ya venía de varios partidos importantes a cuesta, sí, y los chicos de España no.
3: Eso le jugó en contra Argentina.
1: No tuvo
3: templanza. Jugó en contra... Los tres partidos que emocionalmente llevaron a un estado, a un extremo de tensión sumado a la dificultad física. Llegaron sin nafta, llegaron vacíos los muchachos.
1: Con el acumulado de los tiempos extra que jugó Argentina.
3: Por eso mismo, la gran
1: un partido
3: final,
1: más que España.
3: La gran final, o el gran partido, el partido final de Argentina fue contra Inglaterra. Ahí quedó,
0: Argentina jugó ahí un quedó. Partido más, porque sumó tres alargues. Sí, y de acuerdo a lo que te dicen los especialistas que saben de lo que es la alta competencia, jugó esos partidos con una gran carga de ácido láctico y agotamiento. O sea, que también tiene... No es un partido en condiciones ideales. Vos jugás, sumás un partido, tres alargues con agotamiento. Pero bueno, sí, también, claramente. Si no, no se te van a lesionar tres defensores en el partido decisivo.
3: Aparte, cuatro, te diría. Súper profesionales, tipo que juegan en ligas.
0: Sí, sí. Bueno, 10 y 21 minutos. Hay un hecho que conmociona. El asesinato de este anciano, cuidador de motos.
2: ¿Te acordás? Hablábamos el domingo.
0: Sí. La perversidad de todo lo que se conoció. 74 años.
2: 74. 75, dicen algunos, 74, 75.
3: Tito Galloso.
0: Sí. Sí. Y con datos que seguramente va a ampliar Roberto, que está en contacto con nosotros, saliendo desde la zona. Roberto, muy buen día, ¿cómo andamos?
4: Muy buenos días, Martín, para vos, para el equipo, para toda la gente que está del otro lado en esta mañana que me encuentra aquí en zona del barrio Doctor Montaña, precisamente sobre calle La Ratea, al 5600, en el lugar justamente donde Tito Galloso, el abuelo también como lo conocían de manera cariñosa, muchos de los vecinos aquí del barrio Doctor Montaña, en este lugar es donde trabajaba él, donde cuidaba motos de manera informal. Los vecinos lo conocían, hay vecinos que lo conocen desde hace más de 10 años, pero vamos a dialogar con alguno de ellos que realmente están muy conmovidos y que quieren pedir justicia al respecto de esta situación. Estoy con Jorge en este caso. Bueno, Jorge, contanos acerca de bueno, cómo lo conocías, hace cuánto lo conocías, y cómo te ha dejado también destrozado vos y alguno de los vecinos este hecho con el abuelo, con Tito Galloso.
5: Muy buen día. Bueno, yo estoy pidiendo justicia por la forma que lo mataron al pobre abuelo, porque le conocíamos hace 11 años y da una pena porque al irse se despidió de nosotros sin saber que mañana iba a volver. Y bueno, estamos pidiendo justicia porque era un tipo excepcional, bueno, para mí y de todo el barrio, que hay comentarios. Y como vos estabas diciendo, se sentaba ahí y la gente lo quería, le daba su perfume. Y él tenía un sueldo, lindo sueldo, dos sueldos, donde que él ayudaba a la gente también, que a él le daban su propina, venían y le pedían plata y él le daba. Y eso es lo que me molesta, la injusticia a mí. Todo lo que él hizo, todo lo que hizo en la vida, de un día para otro le hagan lo que le hicieron, le destrozaron la cara, le ahorcaron, le metieron palazo, le quemaron vivo. Eso es lo que molesta a mí personalmente.
4: Era brutal, digamos. Sí,
5: y que no haya justicia, que estén todos sin información, nada. Solo tengo un dolor en el corazón que cada vez que pienso me molesta, porque justamente antes de retirarse habló conmigo. Después no verlo más porque, como te digo, era una excelente persona. Y yo hice un grupo, al ser un grupo de unión vecinal, y todos me están diciendo que tiene gato, eso, si alguien puede rescatar su gato, y porque quedó en la nada. Y
4: vivía solo, no tenía familiares.
5: Hace 11 años yo le conozco y tenía su esposa, y su esposa falleció, y ahí quedó totalmente solo. Pero él, según la gente, o vi que él le hospedaba a una pareja, y como dice la gente, no quiero decir por mí, ellos fueron los que le asesinaron brutalmente.
4: Él dejaba entrar a una pareja.
5: Exactamente, y venía, por ejemplo, el mediodía, él trabajaba hasta la una, y venía una pareja a pedirle dinero para el almuerzo. Entonces él se iba y cenaba, almorzaba, y a la noche lo mismo, se iba y cenaba, ¿no? Y así.
4: Noto muy conmovido.
5: Sí, recién escuché una nota y me duele el alma, me duele porque, no sé cómo decirte, un abuelito para mí.
4: Más de 10 años que lo conocía.
5: 10 años. Estuvo en las buenas, en las malas, porque él nos ayudó en muchas cosas, nos ayudaba, él era albañil y nos ayudó a hacer nuestra casa, ¿sí? y verle, justo yo me siento al lado de él y digo, ah, abuelo, estoy más jodido que vos y vos se te ve bien, y resulta que al otro día lo matan. Y eso duele el pecho porque le arrebataron muy mal su vida. Él tenía mucho todavía para vivir y de esa forma que murió es increíble.
6: Acá hay otra vecina también, Martín, estamos acá en el lugar donde lo conocían al abuelo. Contanos cuál era tu relación con el señor Gatos.
7: Bueno, buenos días. Mi relación era, nosotros directamente lo conocíamos como el abuelo, el abuelito. Todas las mañanas se pasaba 9:30 a comprarse una galletita para su desayuno, haga frío, haga calor, llovizne. Él todos los días dice, no, hay que ganarse su moneda del día. Jamás pidió nada. Nunca, él tenía juntaba sus primeras moneditas para comprarle su paquete de galletitas. Siempre, veníamos a la tarde sentaditos, ya él buenas tardes, ya nos saludaba, nosotros de la vereda de enfrente cruzábamos, siempre lo hemos visto trabajar, luego haga calor, haga frío, se abrigaba con lo que tenía y venía a ganarse su pan de todos los días. Por la tarde terminaba su jornal y él pasaba, se llevaba su leche, su pancito, y decía, me voy a acostar ya porque mañana hay que venir temprano con estos días.
6: ¿Qué les piden justicia por todo
7: esto? Nosotros pedimos justicia porque nadie merece de esa forma haber terminado, nadie merece.
6: ¿Los vecinos, los comerciantes de la zona conocen a esta pareja?
7: No, sinceramente yo de mi parte no, porque ya le digo, nosotros pedimos justicia por el abuelito porque lo conocemos de acá, de la zona, una persona muy educada. Nunca hemos visto que haya faltado respeto a nadie. Siempre estuvo acá cuidando las motos, cuidando las bicicletas, ayudando a quien podía ayudar a levantar una bolsa. Eso lo hacía. Nuestro pedido es justicia. Justicia, y a ver si esos fiscales que entran por la puerta y hacen largar por la otra a estos delincuentes, por favor, empiecen a trabajar como corresponde y meta de una vez por todas esto, que no salgan, porque son unas lacras sociales, que estamos llenos de estas lacras sociales. Así que por favor, señores fiscales, hagan su trabajo como tienen que hacer y que se haga justicia por este abuelo que no merecía morir de esta manera. Gracias.
6: Bueno, hasta ahí la palabra de los vecinos, Martín. Bueno, queríamos
0: Roberto, Martín. Bueno, emociona el recuerdo del abuelito por parte de los vecinos. Emociona saber que era una persona digna y trabajadora, a pesar de sus 74 años, ¿no? Si no me equivoco.
6: Sí, 74.
0: Exacto. La hipótesis que se maneja es la que estas personas que lo asesinan para tratar de ocupar el lugar o la vivienda pequeña que él ocupaba.
6: Sí, el comentario en el barrio, con lo que pudimos llegar a recabar, es que había dos personas con problemas de consumo. Una pareja que el abuelito le daba las propinas que él podía recaudar acá en su trabajo de cuidador de motos. Uh-huh. Se las otorgaba a esta pareja que venía y le pedía plata y que también iba a pernoctar en la casa del abuelo. Uh-huh. Y la hipótesis que se maneja acá en el barrio es que esta pareja fue la que terminó ultimando
0: Este señor, que vivía fundamentalmente de cuidar motos y ayudar a los demás y de lo que le daban las personas solidarias, también los ayudaba a esta pareja de consumo problemático, lo terminan asesinando.
6: Sí, es la hipótesis que manejan acá, que es el comentario en el barrio, es lo que se comenta, y que claramente ya con uno de los de las personas detenidas, que ya la policía ya liberó. Esta foto en la que muestran de atrás, sí, queda certificado que era el hombre de la pareja que iba a la casa de Tito Galloso. Uh-huh. Ahora estarían buscando a la mujer.
0: Increíble. Y también el consumo problemático involucrado.
6: Sí.
0: Bueno, Roberto, gracias por el aporte informativo.
6: Abrazo, Martín.
0: Qué cosa, ¿no? Qué cosa.
3: Qué truculenta la forma en que mataron a este señor.
2: No, tremendo. Lo último que se conoció, digamos, del hombre, estaban toda la noche tomando una cerveza con las personas que ahora están detenidas. Son dos personas que están detenidas. Uno de ellos es un reconocido delincuente en la zona. No sé si Roberto me estará escuchando o no, si puede preguntar un poquito a los vecinos si conocían a este Rafa, que es el principal sospechoso de la muerte de este hombre, si los vecinos lo conocían por la zona, porque el dato que yo tengo es que el tipo era súper conocido, el que está sindicado como el autor, el principal autor de la muerte de este hombre, es súper conocido por ser un delincuente de la zona.
0: ¿Está en línea Roberto todavía o se fue? En imagen bueno, lo tenemos, pero vamos a ver si por ahí...
2: habrá escuchado.
0: No, se cayó. Está bien. Ajá. Bueno, para la próxima, que averigüe un poquito ahí y por ahí puedo hacer una segunda entrada con algún dato.
2: Sí, más que nada para saber si los vecinos conocían a este hombre, porque la verdad que los datos que tenía, que era una persona muy conocida. Bueno, lamentable, tremendo el final. Que hayas tomado una cerveza con un vago no significa nada. A lo mejor estaban solos, vamos a tomar una cerveza. Y
0: hay personas solas que se relacionan con otras personas, Roberto, que conocen en la calle. Uno termina no sabiendo con quién está tomando una cerveza. Por ahí.
3: Acota Roberto a través de la mensajería interna que sí lo conocían a Rafa, al detenido. Era conocido ahí en
0: O sea, lugar. Es un delincuente con historia, ¿ya?
2: Sí.
0: Y ese también es un lugar común, ¿no? Informativamente nos encontramos permanentemente con esto. Lo que venimos hablando, o sea. Si es que en algún momento se nos vendió que la reforma del Código Penal iba a resolver una cantidad de cuestiones vinculadas con la gimnasia del delito, evidentemente este es un escenario de asignatura pendiente. Porque se sigue dando esto de la entrada y la salida, la puerta giratoria, y por algo los vecinos piden lo que piden.
2: Pero escuchaste a la vecina lo que dijo, a ver si los fiscales se ponen las pilas porque esta gente debería haber estado presa, etcétera.
0: Pero
2: eso es lo que la gente piensa.
0: Pero pregunto, ¿es un tema de fiscales, es un tema del sistema, es un tema de la cuestión legislativa? La verdad,
2: de todos.
0: Yo no soy un experto, pero en definitiva creo que el Estado ya no podría continuar balconeando esto y estableciendo un debate abierto respecto de quién es el responsable. Hay que atacar este problema, y al que repite un segundo delito de robo, es que ahí tiene que esperar detenido el juicio. No puede estar en la calle. Es un peligro para los demás. Sea el que sea. Está bien, va a haber superpoblación de las cárceles. Y sí, ¿y qué querés? ¿Liberarlos? O sea, la gente de bien, la que se gana el pan laburando, porque el Estado considera que puede superpoblar las cárceles de delincuentes, ¿tiene que estar sometida a este peligro? Claramente no, ¿no?
2: El
0: sentido común te indica totalmente lo contrario.
2: Bueno, entonces, escuchá, que se pongan de acuerdo jueces, fiscales, poder legislativo, poder judicial. Reasignemos partida para tener nuevos lugares de detención para más gente.
0: O ajustemos el sistema legal. Aguantá un poquito que vamos a la pausa y seguimos con el debate. 10:34. La consigna es, ¿qué pensás que le pasó a la selección en el partido final de la Copa del Mundo? Escuchamos tu opinión y estás participando por los sorteos de la semana. Ya venimos.
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0: 10:41, mañana gris en Corrientes. Ya vamos a estar también con datos que tienen que ver con lo que se viene advirtiendo respecto del impacto del Niño en toda la zona. 3 grados por encima de la temperatura habitual del Océano Pacífico, cuando generalmente el fenómeno del Niño ya se anuncia cuando hay 1 grado o 2 grados de más y se habla de niños moderados. Sin embargo, ya se está hablando de Niño intenso para la temporada 2026-2027 y obviamente hay mucha preocupación en los sectores productivos de la provincia y obviamente también en las diferentes comunas. Vamos a conversar con la ministra de Industria de la provincia de Corrientes. Está Mariel Gabur en línea para dialogar con nosotros, a quien le agradecemos mucho la gentileza de atendernos. Ministra, ¿cómo le va? Muy buen día. La saluda Martín Varela. ¿Cómo anda?
1: Buen día, Martín. ¿Cómo estás? Buen día a toda la audiencia.
0: Un gracias, gusto gracias por la gentileza. Ustedes. El gusto es nuestro y muchas gracias por la gentileza. Bueno, se anunció la posibilidad de comenzar a vender yerba correntina a la India, de la posibilidad de entrar en ese mercado, un mercado que obviamente por la cantidad de personas es muy atractivo para diferentes productos. Pero antes de meternos específicamente en este tema, ministra, le pregunto por lo que significó la apuesta por las misiones comerciales en búsqueda de mercados para productos correntinos en general en diferentes lugares del mundo. En algún momento hablamos con el exgobernador Gustavo Valdés y él nos hablaba de que entendía que ese músculo había que ponerlo en funcionamiento para, de alguna manera, comenzar a generar, bueno, mercados y a la vez empleos cada vez más interesantes en el sector privado. ¿Cómo ve usted en este momento que los frutos comiencen a aparecer?
1: Bueno, yo creo que es esencial esa visión que tiene el gobierno de Corrientes de avanzar hacia la apertura de mercados. No nos podemos cerrar a una realidad. Hoy el mundo está globalizado y necesitamos que Corrientes presente y muestre sus productos en el mundo porque es la única forma que crezcamos realmente. Y en esto, en el tema de la yerba mate, que justamente es hoy un tema que preocupa mucho y de que el gobernador Juan Pablo Valdés nos ha pedido que gestionemos y que nos ocupemos, es que hoy el sector de la producción está sufriendo los embates de tener una superproducción limitada a un consumo que, si no abrimos nuevos mercados, seguramente vamos a seguir en la misma situación. Y esto tenemos que replicar, y el gobierno lo viene haciendo con mucha visión, y en esto realmente hubo una visión del ex gobernador Gustavo Valdés, que es justamente de abrir mercados externos. Los mercados internos muchas veces ya están completos, digamos, o están abastecidos en su máxima capacidad. Tenemos que ir a buscar más personas que consuman lo nuestro, y esas personas están en el mundo. Pero para eso necesitamos que las personas en el mundo o que los empresarios en el mundo nos conozcan. Y esa es la labor que tenemos que intensificar, que lo venimos haciendo y que realmente ya está demostrado que han dado frutos, porque hay industrias e inversiones extranjeras que llegaron a Corrientes y generaron crecimiento, generaron desarrollo y generaron trabajo. Pero todavía el trabajo por delante, valga la redundancia del término, ¿no? Que tiene que hacer el gobierno provincial, tiene que seguir apuntalándose en esa propuesta. Y tenemos que seguir trabajando en ese sentido, ¿no es cierto?
0: Ayer escuchaba en un programa radial de la Capital Federal que alguien mencionaba casualmente en los capítulos productivos la posibilidad de que la yerba entre en el mercado de la India y hablaba de las gestiones del gobierno de Corrientes. Y cuando hacía un razonamiento decía, son 1.500 millones de indios, si solamente el 1% se vuelca al consumo de la yerba mate, son 15 millones de personas, o sea, un mercado que ya de por sí es muy, muy atractivo.
1: Y sobre todo en una nación que tiene una cultura de consumir infusiones. Ajá. O sea, estamos hablando de que la cultura india consume infusiones. Porque si vamos a entrar en un mercado que a lo mejor no tiene ese tipo de cultura, aún puede ser más difícil. Pero acá nos complementamos, porque tenemos 1.500 millones de personas consumiendo en un estado y de pronto con una cultura de consumo de infusiones, ¿no es cierto? Que creo que es importante resaltarlo. Ahora nos queda el trabajo de vender todas las particularidades que tiene la yerba mate, de ser un energizante natural, de aportar todos los beneficios para la salud. Y bueno, todos los beneficios que tiene este energizante natural nos queda en el camino mostrarlo. Es un trabajo que lo tendrán que hacer también las empresas privadas para que todos esos beneficios puedan llegar a una comunidad que realmente necesita consumir y que nos favorecería muchísimo para el crecimiento y el desarrollo de todo el sector, ¿no es cierto?
2: Ministra, a ver, de la absoluta ignorancia, digamos, sería... ¿Cómo sería la venta de los productos, lo que nosotros conocimos como, por ejemplo, los saquitos de la del mate cocido, o la idea? Porque, a ver, no me imagino a los habitantes de India consumiendo mate, digamos, pero sí lo veo tomando, tipo, de en vez de tomar té, un saquito de mate cocido.
1: Bueno, mira, me gusta mucho tu apreciación, porque realmente nosotros cuando salimos a vender los argentinos, y los hacen con el ejemplo nuestros jugadores de fútbol, nuestros deportistas, los automovilistas y todos aquellos que nosotros admiramos, lo venden al mate con el termo, o sea, venden nuestra cultura. Uh-huh. Es el termo, el mate, prepararlo, ¿no es cierto? Que para nosotros es toda una ceremonia, pero es muy difícil ingresar a otra cultura, sobre todo las que están muy lejanas, con el mate, que no es un procedimiento sencillo. Pues yo siempre le digo a la gente, no es fácil tomarte un subte para ir con un mate, que tenés que llevar el termo, que a nosotros nos fascina y es hermoso, porque es la cultura de compartir y todo esto que es maravilloso, pero realmente a veces el mundo tiene otra forma de consumir las cosas y tiene otro ritmo, ¿no es cierto? Entonces tenemos que tratar de que la forma de consumo no sea la limitante para nuestra yerba mate. Y es ahí donde tenemos que insertarnos en el mundo, a que estas propiedades que tiene la yerba mate, que es un energizante natural, que está comprobado que beneficia, por ejemplo, su consumo durante mucho tiempo para las enfermedades como el Parkinson, que se están haciendo estudios sobre otras enfermedades, que realmente... llega al mundo en otras formas de consumo. Y vos me decís, ¿cómo? Bueno, la yerba soluble, a través de sacar sus esencias y sus propiedades y poderlo consumirlo. A ver, hay que trabajar eso. Creo que eso es un trabajo que nos queda a las empresas, que nos queda a los industriales, para ver de qué forma llegamos a ese mundo que quiere consumir estos productos naturales, pero que necesita consumirlos a otro ritmo y no... quizás con nuestra cultura del mate.
2: Ministra, buen día. Sí. Mi nombre es Diego Romero. Pensaba, y la pregunta de Gustavo, que el otro estilo de infusión que se puede consumir con la yerba puede ser a través de, no sé, algo similar al té en hebras, por ejemplo. Pero, como dice usted, quedará a criterio y a consideración del consumidor y del que va a vender el producto. Mi consulta iba a la apertura de los mercados, porque hoy es India, que seguramente fue el Medio Oriente con Siria en su momento, y la posibilidad, no sé, de abrir otros mercados a través de otras misiones, o que aquellas que se hicieron tengan también su fruto, como esa que hizo Gustavo Valdés a China, por ejemplo. Uno se pone a pensar, uno de los mercados más grandes del mundo.
1: Bueno, hay que seguir trabajando, en realidad, después de esa visita y de ese trabajo que se hizo en China, hemos ingresado también al mercado chino, y hoy realmente varias empresas correntinas venden a China la yerba mate. Tenemos que ir paso a paso. Esto es un trabajo que hay que impulsarlo, que hay que sostenerlo en el tiempo, que no hay que olvidarlo. Es un trabajo que tenemos que hacerlo en forma conjunta con nuestras empresas privadas, que de hecho están trabajando en ese camino, y el gobierno a acompañar. Pero es un trabajo de mucho tiempo. Y de tratar de instalarlo día a día y de no abandonarlo. Por supuesto que hoy, si nosotros comparamos el consumo del mundo hace 20 años atrás, vemos claramente que ese consumo está subiendo, y está subiendo realmente muchísimo. Nosotros decimos, sí, no, ahora justo con el Mundial me puse a ver, es por la salida de los argentinos al mundo. Y bueno, me puse a ver las estadísticas, que tenemos casi y menos argentinos en España que españoles en Argentina, por ejemplo, ¿no? Me puse a ver algunas estadísticas. Entonces sí, los argentinos por el mundo llevan el mate, pero hay un trabajo que tenemos que hacerlo como gobierno, como industrias, de instalar estos productos naturales en los mercados que realmente lo necesitan, mostrando cuáles son los beneficios de estos productos que tenemos en Argentina. Y no hablemos solamente de la yerba mate. Hablemos de la de la potencialidad que tenemos en forestoindustria. Uh-huh. Esto es lo que tenemos en Corrientes, realmente es milagroso. Podés tener un árbol en 12 años que en el mundo no se da. Bueno, esto tenemos que impulsarlo, tenemos que trabajarlo, tenemos que mostrarlo, tenemos que insertarlo. Es un trabajo de todos los días y no es milagro. Es una cuestión de ponerle esfuerzo, de ponerle empeño, de ponerle garras y de también de capacitarnos, de buscar tecnología, de buscar eficiencia. Y esto es un mensaje para todos los jóvenes. Yo todos los días lo sostengo con mis hijos. Los jóvenes tienen que formarse para estar a la altura de las circunstancias. Nosotros necesitamos educarnos y eso depende de educación, depende de lo que ponga a disposición el gobierno, pero también depende del esfuerzo que pone cada joven para poder formarse y para poder salir al mundo mostrando Corrientes con las mayores potencialidades, porque también tenemos una riqueza humana que realmente es relevante y tenemos que ponerle cada día más empeño.
0: Ministra, gracias por estos minutos, ¿eh?
1: Bueno, muchísimas gracias a ustedes.
0: Mucha suerte. La doctora Mariel Gabur es ministra de Industria, Trabajo y Comercio de la provincia de Corrientes.
2: ¿Vos sabés que a propósito del consumo de la yerba mate, estaba observando hace unos días la manera en que se consume en Siria? Uno puede que fue uno de los primeros y grandes mercados.
0: Dicen que es el mercado más importante afuera, ¿no?
2: Pero vos sabés que el consumo en Siria es a través de un vaso de vidrio. De los vasitos de vidrio que te sirven el agua en el bar. Ellos cargan la yerba hasta la mitad y la siguiente acción es cargar el agua de modo que la yerba vaya hasta arriba. Y con ese acto, digamos, ellos observan el color de la yerba. Si es un verde esmeralda, es de buena calidad, interpretan los sirios. Si no tiene ese color, automáticamente la desechan y dicen, esta no es buena yerba. Consumen entre 5 y 6 mates con ese estilo de yerba y luego cambian la yerba. Un detalle, lo toman dulce. Digamos, son distintas maneras de...
3: Por eso. Y lo toman solos.
2: Exactamente.
3: Para nosotros el mate es comunión, es compartir. Sí. No. Ellos no interpretan cómo te puedo pasar mate a vos.
2: Esa es la práctica cultural que nosotros tenemos.
0: Digamos que nosotros tenemos incorporado eso por una cuestión cultural, pero sanitariamente no es lo recomendable.
2: No, claramente. Claro. ¿Cuántos se han contagiado de COVID?
0: COVID, gripe, todo lo que en definitiva pueda transformarse en un escenario de contagio, pero bueno, forma parte de nuestra cultura, lo que decimos acá en chamigarnos y compartir.
2: A propósito de eso, Martín, y es recomendable, y insistí la semana pasada y lo voy a hacer otra vez, leer el libro de Federico Ndajasi, El prisionero del Yerbatal, que cuenta la historia de Amado Bonpland, de cómo fue el tipo que hizo que el Ilex paraguarensis, la planta, pueda ser cultivada y que nos lleve a esta realidad de cómo hoy es cultivada y para el consumo la yerba mate.
0: Nos vamos a la capital federal para tomar contacto con Daniel Pepa con toda la información del agro y el campo en la muestra de la Sociedad Rural Argentina, la gran muestra anual en el predio ferial de Palermo. Hola Dani, muy buen día, ¿cómo andamos?
4: ¿Qué tal, Martín, querido? Un placer enorme estar en contacto contigo y con toda la audiencia. 10 grados 9 en este momento en Capital Federal, en Ciudad Autónoma de Buenos Aires. Una mañana fría, con algunas lluvias intermitentes y lluvias molestas. Ayer también llovió. Sí. Está molestando un poquito la lluvia en Palermo y eso complica
0: la presencia plena masiva vacaciones de la gente.
4: De julio.
0: Y claro.
4: Claro, que la gente se acerque. Está pleno la rural, por supuesto, con toda la actividad de los stands y demás. Sí. Pero el público siempre es ávido por venir y los días no han acompañado. Esta muestra termina el domingo que viene, Martín, el día que va a venir el presidente de la Nación, Javier Milei, que va a dar un discurso muy esperado. Se espera que allí haga algún anuncio respecto a eliminación de retenciones. Pero lo que está al rojo vivo, pero al rojo,
0: la interna.
4: Rojo, calentito es la interna.
0: Sí, sí.
4: Tenemos declaraciones que nos hizo a Valor Agro muy fuertes de Marcos Pereda contra Nicolás Pino, donde lo acusa de falsear el estatuto y querer proyectarse 4 años más modificando el estatuto que él mismo había promovido. Vamos a escuchar a Marcos Pereda.
0: Te hago una preguntita, antes de escuchar a Pereda, que obviamente lo vamos a escuchar con mucha atención. Ayer se dijo mucho en los programas periodísticos que a Pereda lo impulsa Patricia Bullrich. ¿Qué se comenta ahí?
4: No lo tengo de esa forma, es fuerte ese dato.
0: Por eso, si habías escuchado, te preguntaba, pero ayer en dos programas periodísticos se dijo eso como una presencia de Bullrich en el sector, ratificando que va con ambición al escenario electoral de 2027, Patricia Bullrich. O sea, no quiere ser acompañante, sino es que quiere ser protagonista.
4: Es interesantísimo lo que decís, porque ahora cuando escuchemos a Pereda, hay una parte del audio que te voy a poner al aire, donde le preguntamos a Pereda por la relación de Pino con el gobierno, que viste que es muy estrecha, pero no con el gobierno en general, sino con el presidente Milei en particular. Y algunos dicen que en el gobierno hay algunas diferencias de mirada entre Bullrich y el propio Milei, el caso Adorni, un caso muy evidente.
0: Bueno.
4: Entonces, eso podemos interpretarlo. Vamos a escuchar primero a Pereda.
5: Vamos. Lo principal, te lo digo, movida, son los valores. La palabra, en mi caso, es inamovible, vale la palabra. Acá lo principal es que este candidato Nicolás Pino, que se quiere proyectar 2 periodos más, o sea, 4 años más, está falseando el estatuto que él mismo promovió, con lo cual le está diciendo a todos los socios y a la comunidad entera de que no importa, nada importa, que en realidad él viene primero que todo y que las reglas son para los demás, no para él. O sea, una falta de palabra brutal. La verdad que con el gobierno creo que tenemos que separar. Nosotros somos una gremial, defendemos el interés del campo, con lo cual no somos gobierno, no somos el gobierno. Si vos me preguntás esa opinión, si esta conducción está... Yo quiero creer que no, que en realidad lo que pasa es que hay alineación natural.
0: O sea, Pereda se despega respecto de la presencia del gobierno en la competencia interna de la sociedad rural.
4: Sí, se despega y marca como diciendo hay una alineación natural por el pensamiento ideológico, que es obvio, Martín.
0: Sí.
4: Es obvio que la sociedad rural tiene un pensamiento muy cercano a esta filosofía del gobierno nacional, pero lo que dice Pereda, que no somos el gobierno, la sociedad rural no es el gobierno, es una gremial que tiene que defender el campo. Es bastante interesante, y yo lo ato con lo que decís vos de ese dato muy fuerte, que Patricia Bullrich esté ahí.
0: Claro, no es mío, yo estoy repitiendo lo que le escuché decir a periodistas políticos en 2 programas de radio, y además también de que esta interna entró en el radar del gobierno. O sea, el gobierno está mirando la interna con mucha atención.
4: Sí, y seguramente vamos a interpretar con la mirada lo que pueda pasar el domingo. El domingo va a haber mucha expectativa, porque vos fíjate que Pino tiene elecciones en septiembre.
0: Sí.
4: Va a estar allí junto a Milei, donde Milei va a hacer un discurso, y hay que ver la actitud que toma Milei. Milei el año pasado, no sé si te acordás, hizo un show cuando llegó a la rural, saludando como una estrella de rock. Bueno, ya lleva 2 ediciones en Palermo, y la verdad que para Milei es muy importante venir a la sociedad rural de Palermo, a la rural de Palermo, y dar el discurso ante el público del campo, ¿no? Me parece que eso va a ser importante mirar lo que pasa el domingo, Martín.
0: Seguro. Y me imagino que Pino está también muy expectante respecto de lo que anuncie Milei, porque él entiende que lo que anuncie Milei va a ser interpretado como una gestión suya.
4: Exactamente. Pino se juega muchísimo en esta parada, Martín.
0: Muy bien. Te mando un abrazo grande, Dani. Abrigate.
4: Un abrazo, saludos.
3: A ver si lo podan a Pino o no.
0: ¿Cómo?
3: A ver si lo podan a Pino.
0: Claro. ¿Entiende, Dani, o no?
6: Con delay llegó la gracia, ¿no?
0: Un abrazo grande, Dani.
6: Más delay que Disney Plus.
2: Saludos a Forlán.
0: 11 de la mañana. ¿Qué cosa, no?
2: Sí.
0: Y lo que dicen estos periodistas es que Patricia Bullrich marca cancha, como diciendo, yo quiero tener mi gente, mi espacio, hacerme valer. No que me vengan a invitar a algo, sino más bien que me escuchen.
2: Está bien, tiene una buena... no cintura, sino tienes una buena impronta política.
0: Creo que es
2: no
0: una...
2: No sabe hablar, digamos, en público, no está agraciado con eso.
0: O sea, no se divide del gobierno, pero lo que no quiere es que todo se decida sin que ella tome conocimiento. Además, también creo que es una buena intérprete del momento. El gobierno no se puede dar el lujo de perder ningún respaldo.
3: Sí, obvio.
0: Porque está en el borde.
3: Un capital político.
0: Está en el borde. Tiene, qué sé yo, un 40% de intención de voto, según algunas consultoras. Pero ya hay un 60% que dice que no lo va a votar. El tema es que el sistema electoral argentino, con 40% y una división opositora, le puede dar la chance a Milei de ganar en primera vuelta. La cuestión es ese 40%. ¿Cómo lo hago mantenerse cohesionado? Y sumando a Bullrich y al PRO, no me puedo dar el lujo de soltar a Bullrich o el Pro, porque ahí ya entro en zona de riesgo.
2: Además, porque esa misma gente de Bullrich o el Pro, no potencialmente Bullrich, pero sí el Pro, puede conformar una alternativa de centro-derecha. Y ahí te puede hacer...
3: Con la vice.
2: Claro.
0: Claro, recordemos cuál fue... Para que la gente tome conciencia de... Por eso, para que la gente tome conciencia de lo que estamos hablando. La primera vuelta electoral del 2023...
3: Sí.
0: Fue Massa 37%, Milei 30% y Patricia Bullrich 26%. O sea, a Massa le faltaron 3 puntos para ganar en primera vuelta. Si a ese 26% o 20%, que no es votante duro de Milei, vos lo fragmentás o no lo seducís para incorporarse, y vas a tener serios problemas para llegar a 40. Y eso es lo que se interpreta. La consigna es, ¿qué le pasó a la selección argentina en la final? Hay muchas teorías, que los apretaron, que la bandera de Malvinas, que amenazó la FIFA, que pudo haber sanciones, que hubo problemas en el vestuario. Scaloni dijo, no puedo creer que me pregunten que hay problemas en el vestuario.
2: Que el FBI le apuró por Chiquitapia.
3: ¿En serio?
0: Sí, sí, también, también, se sumó eso, se sumó. ¿Qué opinas vos? ¿Te podés ganar los premios importantes del fin de semana? ¿Vamos a sortear un asadito como premio adicional?
3: ¿En serio?
6: Ignacio 185.
0: No, ustedes no.
3: ¿Por qué otra vez? ¿Otra vez?
0: Para la gente. ¿Por qué para la gente?
3: Quedamos afuera de todo.
0: 3794-250551. Nombre, tres últimos números de DNI, audio de WhatsApp, opinión de la consigna y podés ganar.
3: Y un saludito, déjeme, a Julia Morales. Mándele usted a Julia Morales.
0: Beso grande, Julia, a seguir mirando.
6: Joda, manda un audio.
3: Oyente del programa.
6: Joda, manda un audio, responde la consigna, yo te digo la que tenés que decir.
0: Pausa.
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16: El jueves mínima de 12, máxima de 18, y hacia el viernes comienza a subir la temperatura, mínima de 13 y máxima de 21, el sábado mínima de 15 y máxima de 23, y el domingo mínima de 17 y máxima de 26. Nos vamos a la Capital Federal para tomar contacto con Coco Ramón. Coquito, buen día, ¿cómo andamos?
17: Buen día, gente, ¿cómo andan? ¿Cómo les va? Acá estamos en una Buenos Aires nublada, lloviznosa, porque llueve, está sí. Lloviznando desde ayer a la tarde, noche, y va a seguir durante todo el día, y un día bastante gris y feo, ¿eh?
16: Bueno, contame un poquito. ¿Te prendés con las teorías conspiranoicas?
18: Por favor.
17: No. Ajá.
18: Gracias, Coco.
17: No me prendo. Francamente te digo, no tengo información si llegó a pasar algo. Ahora, si no pasó algo, es de una estupidez absoluta. Sobre todo los medios de comunicación nuestros que durante todo el Mundial estuvieron haciendo otras cosas y ahora se prenden a los problemas de la selección, si tuvo o no tuvo problemas la selección argentina. Y no haber jugado, no haber pateado nunca una pelota, no haber estado nunca en un vestuario, si vos no entendés lo que es una arenga. Uh-huh. Uh-huh. Una arenga es, olvídense de todo lo que hablaron los españoles de nosotros, de todo lo que nos dijeron.
16: Sí.
17: Prácticamente te digo, estuve ayer a la tarde y cuando llama un amigo y me dice, Coco, ¿qué es lo que pasó?

0: esto, se paseó dos partidos con la bandera palestina dentro del estadio, a pesar de las recomendaciones de FIFA.
1: Sí, por eso. A mí me parece que, la verdad, me parece que ahora viste, se prenden todo el resto de los que no estuvieron durante el Mundial a hablar de todo esto. Y a mí me parece demasiado, me parece no entender un poco lo que es el espíritu del fútbol, de la salida de un vestuario. Recién le preguntaban a Lionel Scaloni, estaba saliendo del predio y se estaba yendo a Pujato. Sí. Y bueno, pero se agarraron a trompada, ¿viste? La típica de los movileros, esto que movilero, pues yo fui movilero y por eso lo puedo decir, la típica del movilero que estás en bola,
0: sí,
1: y que necesitas que tu salida en el móvil sea lo suficientemente atractiva para que te sigan poniendo al aire, ¿no?
0: Picante, claro.
1: Esa no me la van a contar a mí porque yo la hice durante 20 años, sí, un movilero de radio.
0: Y el productor te pide, dame algo, Coco, dame algo.
1: O si no, no salís al aire.
0: Claro.
1: Claro, entonces, bueno, vas al aire igual, viste, que los productores dicen, vas al aire, no tengo nada, pero vas al aire, dale, metate cualquier cosita, dale.
0: Metele para adelante.
1: Esta, bueno, entonces, porque así son los productores, son, sí, como los arqueros. Es a mi amigo Juancito.
2: Gente jodida, los productores.
0: Pero, no, hay que reconocer que las presiones vienen primero de la empresa, después del gerente, después, y así llega a la producción, y a los periodistas, y a los mobileros, a todos.
1: Claro, entonces vos le decís, pero mirá, no tengo nada, no pasa nada. No importa, habla de cualquier cosa, decirle cualquier cosita, vas al aire. Y vos obviamente tenés que salir al aire.
0: Seguro.
1: Para que tu salida sea atractiva. Entonces recién me preguntaban eso a Scaloni. Es que está saliendo ahora rumbo a Pujato en su camioneta. Y le preguntaban eso, si se habían agarrado trompadas. Y... La verdad yo creo que, mirá, a ver, información que manejo yo, me puedo morder la lengua, como siempre digo, porque siempre alguien que te pasa información te la puede pasar cambiada y nos pasa, son los gajes del oficio. Fue una arenga. Una arenga absolutamente normal. Y sí, el que, olvidémonos de todo, por eso es jugar. Hay dos arengas, porque la segunda arenga tampoco habla. La gente ahora no habla de la segunda arenga, la del Dibu Martínez, cuando le decía, no seamos cagones, vayamos para adelante. Juntemos tres pases y encontramos a Lionel, vamos para adelante. Y después, obviamente, si analizas el partido, ibas más para atrás que para adelante.
0: Claro, no, cosa, que no pasó, cosa que no pasó.
1: No te daban las patas.
0: Claro.
1: ¿Qué sé yo? No sé.
0: Coquito,
1: a mí me parece que es buscar algo sobre lo que no hay. Francamente, no entiendo.
0: Yo te voy a decir algo. Te voy a decir
1: lo grande que es la televisión argentina y lo que molesta a la televisión argentina.
0: Sí.
1: En España, todo el día de ayer, estuvieron hablando de la investigación que no hace la FIFA por las banderas de Malvinas.
0: Está bien, pavadas. Yo te digo, ¿qué pasa? ¿Por qué creo que muchos argentinos se prenden con esto de lo conspiranoico? Que también no tienen fundamentos, pero en definitiva trato de entender este tema. Está claro que este equipo nos llenó de orgullo y alegría durante 40 días. Está claro que ha demostrado que es un equipo con cojones. Que tiene mucho amor propio y que se había planteado defender, en el más estricto sentido de la palabra, la Copa del Mundo. Pero nos quedó la sensación amarga de cómo se jugó la final. Fundamentalmente porque nunca un equipo de Scaloni hacía lo que hizo el equipo en la final, que era pasar constantemente la pelota para atrás. O sea, renunciar a una opción ofensiva de mínima y dejar tan solo a Messi, en el que todos sabíamos era su último partido. Porque todos dicen, che, pero Messi no participó en el juego. No le pusieron una pelota en el pie, como la gente, nunca. Entonces yo digo, nos está costando asumir que son humanos y que pudieron tener,
1: porque jugamos mal y fueron mejores,
0: y que pudieron tener su mala tarde o su mala noche o su mal día ese día. A ver, la historia del deporte está llena de estos ejemplos. Muchos equipos han llegado a la instancia decisiva de una forma y han fallado ahí, a pesar de haber aprobado una enorme cantidad de pruebas previas en donde demostraron que no es una cuestión de personalidad. Sin ir más lejos, hubo dos finales en la historia de la Copa del Mundo que fueron ganadas insólitamente por equipos que no eran en absoluto favoritos. La del 54, cuando el equipo alemán le gana a la legendaria Hungría, que venía de a 5, de a 6 goles todos los partidos, Puskás, Kubala y todos los demás. Y después la final del 74, cuando la naranja mecánica, que venía arrasando, se encontró con esa Alemania muy ordenadita que le terminó quitando el título en el

0: en el último partido. Bueno, Argentina acá venía demostrando que cuando quería podía, no tenía temor de estar mal en un partido porque en definitiva la personalidad la rescataba. Y en esta final recién se acordó de jugar faltando 10 minutos. Y bueno, ese es el sabor amargo que nos queda.
1: Vamos a poner ejemplo en otro deporte.
0: Sí.
1: No, saquémonos del fútbol, son dos minutos. Vamos a poner ejemplo de otro deporte. A vos y a mí nos gusta mucho el tenis, ¿no?
0: Sí.
1: Hemos visto, por ahí a la gente que no le gusta el tenis, pero te lo contamos. Hemos visto muchísimos ejemplos de jugadores que quizás no dan la talla para grandes finales de los Grand Slam, pero en un partido, dejan todo porque creen que es el salto de calidad.
0: Sí.
1: Entonces, vos encontrás que el número 70 del mundo le gana a Djokovic en la semifinal, accede a la final y pierde la final 6-2, 6-1.
0: Por ahí.
2: Robin Söderling.
1: ¿Por qué? Sí. Porque dejaste todo para acceder a la final.
0: Sí, sí.
1: El Gran Slam no era tu objetivo, pero el objetivo, ya que lo viste cerca, era intentar llegar por primera vez en tu vida a la final.
0: Sí,
1: ayer yo trabajaba... ¿Por qué pongo este ejemplo? Yo trabajo con Pepe Chatruc todos los días, a la tarde en la radio. Y ayer Pepe, fuera de micrófono, estábamos charlando y analizando cambios, qué sé yo, él tiene una muy buena mirada, sobre todo porque fue futbolista, pero tiene una muy buena mirada, es buen analista, más allá de su perfil mediático. Y entonces yo le pregunto, ¿qué pasó, Pepe? Y me dice, la verdad, te soy sincero, le sobró un partido a la Argentina. Para esta Argentina, el Mundial de 7 partidos era ideal. Le sobró un partido, y la final fue Inglaterra, me dice. Y se quedó sin nafta, se quedó sin nafta, ya venía con el tanque tapado, me dice. Se quedó sin nafta. Y le sobró un partido. Y probablemente a la Argentina le pasó exactamente lo mismo que ese tenista que dejó todo en un partido porque era el partido, y después se dio cuenta que no podía. Y en el darse cuenta que no podía era no poder juntar pases, tirarse atrás, más allá que los cambios, a mí no me gustaron y demás, no importa. Pero, y yo nunca hubiese muerto con Lautaro Martínez sentado en el banco de suplentes. Pero no importa, probablemente el partido no dio, probablemente se jugó a otra cosa, probablemente el rival es mejor. Y cuando el rival es mejor, y bueno, vuelvo al tenis. ¿Cuántas veces Federer, Nadal o Djokovic han dicho, la verdad, no jugué mal, me ganaron muy bien?
0: Sí, puede pasar.
1: Y nos duele.
0: Puede pasar. No, yo creo que, a ver, sumándolos... Los suplementarios, Argentina tiene un partido más jugado, claramente, pero además con el ácido láctico por las nubes, porque son todos alargues. O sea, cuando vos llegás a jugar esos 30 más 30 más 30, los llegás a jugar con las piernas cansadas, con lesiones acumuladas. No es normal en ninguna final que tres defensores salen por lesión, y deberían haber salido los cuatro, porque Tagliafico siguió porque no había más cambios, o si no, tendría que haber salido. En fin, me parece que esa visión que te mencionó Chatruc es bastante precisa. Argentina evidentemente llegó con los jugadores en un estado bastante precario en un número importante de su composición, y eso es una ventaja, claramente.
1: Sí, es mucho, y yo creo que hasta es entendible, no se lo voy a reprochar al técnico, pero es entendible que él haya querido llevarlos porque confía en ellos, porque confió en ellos, porque no hacía falta explicarle nada. Eso pasa generalmente en cualquier ámbito laboral, que muchas veces vos sabés que alguno está así medio difónico, igual viene a laburar y vos sabés que viene y le va a poner huevo y va a salir adelante y por ahí acomoda la garganta y le sale una buena transmisión. Nos pasa a todos nosotros. Yo creo que en ese sentido él se jugó por sus soldados, por sus generales, y lo fue recuperando a medida que iban pasando las batallas, y llegó a la batalla final sabiendo que habían dejado todo en el partido anterior. A mí me parece, después, quizás para más adelante, mucho más adelante, se podrá hacer algún análisis táctico de lo sucedido y demás, pero yo creo que la selección es tal cual lo que a mí me decía Pepe, le sobró un partido. A este Mundial, para esta selección, le sobró un partido para cómo llegó. Entonces, en la previa se te desgarra Tagliafico, el problema en los ligamentos del tobillo que tuvo Julián Álvarez, Cuti Romero que llegó con la rodilla casi al límite, a punto de ser cortado, Cuti Romero... Se desgarra Tagliafico, se desgarra Valerdi, tienen que llamar a Senesi, lo corta Ajay, que probablemente lo hubiese necesitado Ajay, pero de todas maneras, después los del medio no le terminaron respondiendo, no por lesiones. Bueno, Paredes se supo después que terminó el partido, que tenía una fisura en una de las costillas, por eso no entró, o por eso entró tarde. Bueno, entonces cuando vos vas remendando, y en algún momento, viste, cuando vos vas tapando las goteras, en algún momento el agua se filtra por otro lado.
0: Sí, lo que hizo ruido es que te hacen un gol faltando 10 minutos y vos con un jugador menos y hecho pelota físicamente, te llevas por delante al rival y le generás 3 o 4. Y vos te entras a preguntar,
1: pero es el instinto de supervivencia el que defiende también.
0: Y estoy de acuerdo, Coco, pero evidentemente no es que no podías. Es que vos haces una lectura previa y decís, voy a jugar a esto, y después, bueno, las circunstancias te van empujando en otra dirección. Yo creo que es irreprochable, más allá de que nos quedó el gustito amargo de la final. Porque que Argentina juegue una final de esa forma, que llegue al final de los 90 sin patear al arco.
1: Entonces, esta selección tiene la calentura de que España se llevó la Copa del Mundo con muy poco.
0: Sí, bueno, pero nosotros no podíamos pretender llevárnosla sin hacer nada.
1: Y sí. Sí, más o menos lo mismo, pues llegaba a los penales y
0: claro, no hacía nada. O sea, mal que mal, España, que evidentemente juega de manera muy pulcra, pero le falta punch, porque cada vez que llegaba no profundizaba, por lo menos fue a buscar el partido. Nosotros no nos rehusamos. Hay dos o tres jugadas. Hay una de Giuliano Simeone que tiene para encarar e irse, y el tipo se frena a esperar que el rival venga y le haga full, y el árbitro no le cobra el full.
1: Y no le cobra.
0: Después hay una que para mí es mucho más evidente, la de Montiel en el final del primer tiempo.
2: Sí, que no decide.
0: Que
2: no,
0: le ponen la pelota en profundidad, aprovechando que Cucurella no está, y él se queda con toda la banda libre como para ir hasta el fondo y tirar el centro, y de primera tira el pase para atrás. O sea, ese gesto de pasar para atrás me hizo acordar a los peores momentos de Boca. Estaba a flor de piel, todo el mundo pasaba la pelota para atrás.
1: Sí, yo creo que es una selección que hasta desde la confianza futbolística no llegó bien, porque es una selección que depende mucho también de McAllister, de Enzo Fernández, depende mucho de ese medio campo, sí. Dependía mucho de De Paul ya no está bien físicamente. Entonces, eso es falta de confianza también, porque y esta selección terminó dependiendo de Messi, es decir, terminamos dependiendo de un tipo de 39 años.
0: Si Messi no hubiera estado como estuvo, no llegábamos tan lejos, ¿eh?
1: Claro, exactamente, pero por eso te digo, entonces eso ya forma parte de buscar solamente a Messi para que nos salve, sí. ¿Entendés? Eso que hizo Montiel, buscar solamente a Messi para que nos salve, o el córner del final, la SNS que nos llega a sacar y la sacan al córner de nuevo. Yo creo que se llegó bastante más lejos de lo que hubiésemos esperado. O quizás siempre tenemos la ilusión de que esta selección campeona del mundo iba a llegar lejos, pero a mí me parece que se llegó mucho más lejos de lo que el pronóstico o el diagnóstico interno que tenían todos sabían que podía ser. Y a mí me parece que en ese sentido, bueno, y te ganó un equipo mejor, que estaba mejor preparado, que estaba con poco, sí, lo que quieras, con poco gol, lo que quieras, pero que jugó mejor que vos, que supo leerte mejor que vos, que vino físicamente mejor, que tiene casi 7, 8 años menos en promedio de edad el plantel que pusiste en cancha, que está menos desgastado, que no jugó alargue, que ganó sobre el final algunos partidos, los goles de Mikel Merino, ok, listo, pero lo ganó 90, y cuando vos llegás a jugar con 35 grados de temperatura y 70 de humedad en un estadio abierto,
0: pesa mucho.
1: Y con un promedio de edad de 31 años, y ellos tienen 27, 25, y se nota sí. Mucho, se nota demasiado. Bueno, es un aprendizaje. Yo, como dije ayer, que le decía a los chicos, a mí me dolería que no puedan convencer a Scaloni, y que Scaloni, que sé que es una cabeza bastante más abierta que el resto o que la media, no sepa darse cuenta, y esto tiene que ver con el hecho de no tener un equipo, no haber dirigido un equipo diariamente, no sepa darse cuenta que los ciclos se terminan, pero los técnicos, lo que tienen, la virtud de los técnicos de fútbol es arrancar de nuevo con nuevos jugadores, y tendrá que ser un grupo, como dice él, nunca voy a poder armar un grupo como este, bueno, será distinto, será diferente, será con otra impronta, será con otra manera de hablar, en lugar de escuchar música adentro, se escuchará silencio, y si no es silencio, en lugar de cumbia, se escuchará rock. Entonces, pero ese es el día a día de un técnico de equipo también, en el cual vos sabés que termina la temporada y te venden 7 jugadores y tenés que rearmar un equipo, un grupo, una impronta, una forma, una manera. Bueno, acá fueron 8 años de todas buenas, y hay que empezar a ver, administrar ahora la reconstrucción de la selección argentina, que no es fácil, ¿no? Que no es fácil. Vos fíjate lo que pasa a River, lo que le pasa a Boca.
0: No,
1: se ven jugadores, se van jugadores. A Vélez, lo desarmaron a Vélez, ¿qué hace Guillermo? Y bueno, tiene que empezar a armar otro equipo, otros jugadores, otro grupo, otra impronta. Todos los días un incendio, que la selección no lo es. Y eso forma parte del aprendizaje que todavía le falta quizás a un técnico tremendamente ganador, como es Lionel Scaloni, que trabaja con una selección y no en un día a día.
3: Ayer Coco nos dejó con un
2: titulazo.
3: ¿Cuál? Ah, sí.
2: ¿Qué ¿cuál? Pasa en River? Que estuvo a minutos de tener un ex técnico River Plate.
0: O sea, ¿estuvo a punto de ser despedido, Cobet?
1: No.
0: O de renunciar. De
1: pero yo creo que a futuro es un técnico que tiene los partidos contados. Y te digo por qué. Porque sé cómo piensa la dirigencia de River. La dirigencia de River es una dirigencia, además es esta, sobre todas las cosas, muy verticalista, sí. Aunque yo sé que muy por afuera, por algunos medios, ya filtraron de que no le molesta lo que dijo Coudet, esto de que fue una decisión institucional separar a 15 jugadores y no una decisión de él. Uh-huh. A mí, por conocer a la dirigencia de River, que además está sumida en una tremenda interna, la cual ya Rodolfo D'Onofrio públicamente dijo que se abre de esta dirigencia, es decir, el oficialismo va a ir a buscar alguna otra cosa que no sea dedicarlo. A mí me parece que lo que dijo hace que tenga los partidos contados, que no tenga mucho más margen de error Coudet, desde lo futbolístico y de lo institucional. No es normal que un técnico le eche la culpa a la dirigencia. Generalmente los técnicos se tienen que hacer cargo de las decisiones de la dirigencia. Y en River estas cosas se pagan. A la larga, mirá, o a mediano plazo, estas cosas se pagan. Esto es decir, no, mirá que yo no los limpiaba, los limpió el presidente, o los limpió el nuevo Longoria, el nuevo secretario general, claro, que me cuentan que no tiene muy buenos modos, sobre todo para hablar con los colgados, que ya el otro día, si no esta semana, hace dos o tres días, estuvo en el predio donde están practicando los muchachos, y me parece que no se llevó una reprimenda bastante dura, difícil, y un cara a cara con alguno de los jugadores, borrado, bastante complicado de manejar. Uh-huh. Entonces a mí me parece que Coudet difícilmente, salvo que salga campeón, difícilmente pueda continuar. De hecho, ayer estuve preguntando y el contrato de Coudet tiene dos cláusulas de rescisión de contrato. ¿Para hacer en qué momento? En cualquier momento. O del lado de Coudet, que la puede rescindir en cualquier momento e irse sin ningún tipo de inconveniente, o del lado de River, legalmente, para rescindírselo en cualquier momento sin ningún tipo de inconveniente legal.
0: O sea, lo rescinde y le paga el contrato, obviamente.
1: Sí, pero se rescinde, es como que hay una cláusula técnica que ayer me explicaban, como que es una rescisión casi de mutuo acuerdo. El que tome la decisión termina siendo de mutuo acuerdo. Mm. Y sí, y se le paga el contrato hasta donde,
0: claro,
1: hasta donde
0: obviamente
1: trabajó.
0: ¿Hasta donde trabajó?
1: Sí.
0: A la pucha, qué contrato, leonino firmaron con Coudet, ¿no? ¿Qué contrato leonino firmaron con Coudet? Porque si pierde dos o tres partidos y la dirigente lo quiere echar, ¿le pagan hasta que trabajó?
1: Y bueno, pero vos sabés que eso se arregla, después de cierta, se rebajó, te lo pago, si se va ahora, te lo pago hasta fin de año, y bueno, eso se termina arreglando después. Nunca sabemos además hasta cuándo se termina.
0: No, está bien, pero
1: hasta dónde trabajó.
0: Sí, estoy de acuerdo, pero
1: Pero de todas maneras,
0: ahora contame, escuchame una cosa, pero espera, salgamos un ratito de Coudet.
1: Días contados en River.
0: Bueno, está bien. Salgamos un ratito de Coudet porque es muy fuerte lo que acabas de contar. ¿Terminó el mercado de pases o sigue todavía el mercado de pases?
1: De River no. Está negociando en este momento para llevarse a Tobías Andrada. Tobías Andrada es un mediocampista muy picante, muy bueno, de las divisiones inferiores de Vélez, que sí, es un 8-7 interno, como se le dice ahora, sí, con mucha potencia, juega muy bien este chico. Estuvo en el ojo de la dirigencia de River ya desde el campeonato pasado.
3: 19
1: y bueno,
3: años.
1: Ya están negociando de manera oficial.
0: Perfecto,
1: oficial,
0: perfecto. ¿Y Correa?
1: Para llevarse finalmente.
0: ¿Y Correa?
1: Y Correa es una novela de no acabar más, es una novela de poner plata, pongo, saco. River y Coudet lo quieren, pero me parece que es muy difícil que salga, pero siguen en las negociaciones de dinero.
0: ¿Está confirmada?
1: El club mexicano que quiere es plata.
0: ¿Está confirmada la oferta de River de 20 millones por el 50% del pase de Thiago Almada al Atlético de Madrid?
1: Se habló en su momento que se hizo durante el Mundial, no de manera oficial, pero una vez terminado el Mundial, a mí, bueno, cercano a la final, a mí me dijeron que va a ser muy difícil que se haga una cosa así.
3: ¿Se metió el Flamengo?
1: ¿Cómo?
3: ¿Se metió el Flamengo por Almada, parece?
1: Sí, se metió el Flamengo, pero además hay que ver qué es lo que quiere también el jugador. Creo que esto lo contamos una vez, el jugador quería venirse para el fútbol argentino, o quería irse, o quería seguir, aunque más no sea en algún otro club más de segunda o en algún otro club más europeo. Uh-huh. Esto, el jugador tenía la decisión esa, pero hay una cuestión de dinero, que el que pone el dinero en Atlético de Madrid te dice andate. Y acá me parece que hoy por hoy las urgencias de River no están para decir, bueno, compro un jugador al 50% en 20 palos.
0: Claro, una locura eso. Me parece, es una superapuesta, ¿no? Es una superapuesta.
1: Es una superapuesta, y además en un contexto en el cual, como te digo, ¿qué hacemos? Si dentro de un mes se va el técnico, ¿qué hacemos? Dentro de dos meses se va el técnico, ¿qué hacemos?
0: No, aparte, te sale mal esa jugada y Almada viene y no la rompe. Y no. Yo no sé si se va el técnico nomás, Se puede ir alguien más,
1: Es más o menos como lo de Castaño, pobre Castaño. Claro. Será bueno, será malo. Claro. Acá en River fue malo, pero tenía la mochila de los 13, 14, 15 palos por un número 5.
0: Tremendo.
3: Coco, la última mía. ¿Un comprovinciano en nuestra Boca?
1: Ahí me mataste, ¿quién?
3: ¿Rulito Romero?
1: Ah, puede ser, sí, lo está negociando, exactamente, lo está negociando con Tigre para poder llevarlo. Boca ya hizo una oferta oficial, falta que finalmente Tigre se defina poder venderlo, en qué condiciones poder venderlo.
0: Muy bien, Coquito, un abrazo grande y mañana la seguimos.
1: Sí, porque ya arranca los repechajes de la Copa Sudamericana.
0: ¿Y qué te parece?
1: Justamente juega Tigre.
3: Exacto.
0: El jueves juega Boca.
1: El miércoles juega Lanús y el jueves juega Boca.
0: Exacto. Habrá que meterse a ver el fútbol argentino otra vez.
3: Ay, qué difícil lo hacen. Nacional Tigre en el Parque Central hoy.
0: Qué bárbaro, ¿no? Después de ver la pelea de las estrellas, Haaland, Mbappé, Messi, Kane, Bellingham.
1: Shakira, Madonna.
0: Ay, Dios mío.
1: Qué choreo lo de Madonna.
3: Ah, pero sí. Mandó un videíto y cobró 10 palos.
0: Qué feo. Un abrazo.
1: Es como el siglo.
0: Sí.
1: me contaron mis compañeros que todos estaban expectantes para ver a Madonna, ¿no?
0: Y sí.
1: Y no la vieron porque estaba en la puertita de la salida del vestuario.
3: Qué fenómeno.
0: Un abrazo grande.
1: 40 lucas.
0: ¿Qué te parece?
1: Entraba para ver a Madonna y no la vi. Se la suerte. Vi como una pantalla.
0: Suerte. Mañana la seguimos. Pausa, ya venimos.
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0: estás?
1: Buen día, equipo de regreso. Mis últimos 3.065, me llamo Alejandra. Con respecto a la consigna, me parece que nada que reprochar, nada que decir a este grupo maravilloso de jugadores que nos dieron una lección de vida en cada partido. Creo que tuvieron un mal día, que a cualquiera nos puede pasar. Lo que nos hicieron vivir estos 40 días fue algo maravilloso y único. Todos unidos por la misma pasión, los mismos colores y el mismo sentimiento. Vamos, Argentina, y ojalá que no se vayan nunca.
2: Buen día, equipo. Creo que somos los ganadores, somos los campeones a nivel mundial, porque no hubo en ningún lugar del planeta que no estuviera un argentino, y con ello un grupo de gente alentando a la Argentina. Así tenemos la pasión en el alma. Ganemos o perdemos, somos apasionados. Mi nombre es Lili 979.
3: Hola, buen día, chicos de la radio, ¿cómo están? Yo creo que la selección simplemente jugó mal. No hubo nada, no pasó nada raro, simplemente fue un mal día. Vamos a ser sinceros, todo el Mundial se jugó más o menos parecido que a la final, pero gracias a Dios acabamos los partidos adelante con mucha personalidad, pero simplemente jugó mal. Santiago 249.
4: Hola, de regreso. Para participar del sorteo soy Silvia 649. Y a mí me parece que lo que le pasó a la selección, que hizo mal los cambios y estaban cansados y no lo puso Lautaro Martínez. A mí fue eso. Buenos días, muchas gracias.
5: Buen día, Martín, Marela y equipo. Opino sobre la final de la Copa 2026. Hubo fraude, sin duda. Se notó en todo el partido. No era esa selección arrasadora. Los últimos 3.70.

0: 11:43, tramo final del programa de hoy. Recuerden que vamos a tener dos o tres días con temperaturas así, tibias, y hacia el fin de semana va a aumentar la temperatura en la zona centro-norte de la provincia de Corrientes. Diego, mucha preocupación, estoy leyendo un mensaje de un productor por las cuestiones vinculadas con el Niño. Dice Martín, ya en Perugorría hay familias evacuadas, los ríos interiores están muy cargados y todavía no han llegado las peores lluvias.
1: Martín, en la cuestión de la manifestación del Niño, en las últimas horas hemos observado en redes sociales de personas que están vinculadas al análisis del clima, cómo este Niño que se está viniendo es considerado o es denominado un Niño Godzilla, es por la magnitud del evento climático que se genera en la sobre el Océano Pacífico.
0: Sí.
1: Hablabas hoy las altas temperaturas o el aumento de temperatura de las aguas que se registran, sobre todo en el Perú, se hablan de 6 grados por encima de lo habitual, pero hay un efecto que se está generando en el Océano Atlántico, un efecto en paralelo a esto que es el efecto de la Niña, que es el descenso de la temperatura del Océano Atlántico en las costas de Brasil. Y esto puede significar como una contraposición, digamos, en esto, y puede llegar a neutralizar de algún modo a este Niño que está formado ya en la costa del Pacífico. De todas formas, las personas que consultamos, que trabajan aquí en Corrientes en el CONICET, nos decían, mira, esto es nuevo, vamos a ver cómo evoluciona en los próximos días, pero a priori podría representar, insisto, en potencial, podría representar que se pueda atenuar los efectos del Niño, que como ya marcaste, empieza a hacerse sentir en esta región, sobre todo con la zona de Perugorría, con lo de Curuzú del fin de semana, con lo de Paso de los Libres, sí. El granizo ayer a la mañana.
0: 158 milímetros en una hora y media en Curuzú, Cuatía.
1: Así es que determinó la evacuación de tres o cuatro familias en dos barrios, en el barrio Centenario y en el barrio, ya te digo, Las Rosas, creo que era el otro.
0: Y hay que recordar que Perugorría es el tramo inferior del río Corrientes. Sí. O sea, ya evidentemente los ríos interiores también, al estar muy cargados y comenzar a subir el nivel del Paraná, y todavía no llegan las lluvias importantes, hay que preocuparse por lo que podría ser la superficie inundada en la provincia de Corrientes.
1: Barrio Santa Rosa era el otro barrio afectado en Curuzú, Cuatía, nos decía el otro día el representante de los de bomberos voluntarios, que a los 160 milímetros que llovió en la ciudad hay que sumarle los 200 milímetros que llovió en la zona rural, y toda esa agua va al arroyo Curuzú, que pasa muy cerca de la ciudad, y eso complica. De todas formas, también marcaban las autoridades municipales que el trabajo que se viene realizando con Defensa Civil de la provincia, coordinado por Defensa Civil de la provincia, está siendo de algún modo fructífero, porque se están haciendo las limpiezas respectivas, y todo esto para mitigar los efectos del Niño. No pensemos que por esto que se hace no nos vamos a inundar, porque la verdad que lo que se viene o lo que se adelanta que va a venir es realmente muy grande.
0: Tal cual. Pepe, formalmente la FIFA anuncia que va a investigar a varios integrantes de las dos selecciones. Concretamente, Argentina va a tener que dar explicaciones por las actitudes Leandro Paredes, de Nahuel Molina y de Roberto Ayala, el ayudante de campo de Lionel Scaloni, que le pega un golpe
2: a
0: Dani Olmo.
2: Exactamente.
0: Y España deberá dar explicaciones por Rodri, por Dani Olmo, por Gavi, y la posibilidad de que haya testimonios de la terna arbitral, eventualmente como testigos de lo que podrían ser agresiones verbales.
2: De todo es por lo que sucedió. Inmediatamente finalizó el partido durante el pasado domingo. Recordemos esas imágenes que se viralizaron por todos lados cuando varios de los jugadores españoles salen a festejar. Uh-huh. Hay un primer cruce entre Molina y Rodri, donde se ve que Molina le tira un manotazo a Rodri. Automáticamente el volante español se da vuelta, lo increpa, lo rodean entre tres, y ahí justamente salta Leandro Paredes en defensa de su compañero, y todo el altercado que se vio y que se viralizó absolutamente por todos lados, el empujón de Paredes y cómo tira al suelo al jugador de Barcelona, Gavi. ¿Mm? Y por otro lado, lo de Ayala y Dani Olmo, que lo que se vio es el golpe de puño en la cara de Ayala a Dani Olmo, no trascendió tanto. Pero lo leí en algún lado.
0: Ah, pero se ve claramente.
2: No, supuestamente. No, el golpe es clarísimo. Sin duda. Yo creo que el que más expone a problemas es Ayala.
0: Creo que es la trompada más evidente.
2: Sí, el que más expone a problemas son Paredes y Ayala, para mí, porque son los más evidentes por los golpes. Pero supuestamente, Ayala dice que Dani Olmo los trató de simios. y que por eso reacciona así. No trascendió en muchos lugares, lo leí en un par, y según Ayala dice que lo que habría motivado esa reacción totalmente injustificada, porque era vayan y festejen y déjense de molestar, sí, pero con obviamente con la calentura, sí, posiciones, sí, y más, que te aparte supuestamente que Dani Olmo te haya dicho son unos simios, desencadenó toda esa situación.
0: Exacto. 11:50, Estados Unidos lanzó más ataques aéreos anoche sobre la infraestructura del régimen teocrático iraní. Décima noche consecutiva de ataques. Irán, en tanto, volvió a atacar las bases norteamericanas de la región. Atacó una base norteamericana en Bahrein y también un sistema de defensa en una base norteamericana en Kuwait. Además, atacó a un petrolero de bandera de Qatar en el estrecho de Hormuz, lo que tensa su relación con los vecinos del Golfo Pérsico. La tregua acordada un mes atrás entre Trump y el gobierno iraní evidentemente se ha derrumbado y se complica más porque ahora los rebeldes hutíes que están ocupando la zona de Yemen en la península arábiga también anuncian que van a complicar la salida de los barcos petroleros en el Mar Rojo, ¿eh? El otro tránsito cercano en la península arábiga que se vería complicada por el conflicto bélico. 12 menos 10, ¿vendemos?
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0: Vaca Muerta suma dos nuevas inversiones con RIGI por más de 10.000 millones de dólares. El gobierno aprobó un proyecto de Pampa Energía por 4.522 millones para Rincón de Aranda y Vista Energy solicitó ingresar al régimen con una inversión de 5.800 millones. Estas dos inversiones forman parte del plan de expansión petrolera y de exportación del gobierno de Javier Milei, que sigue mostrando todavía sus flaquezas en la actividad industrial, la que se está moviendo a un 58% de la capacidad instalada.
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1: Martín, hay varias preguntas respecto al aguinaldo dorado, un beneficio que se da a través del Banco de Corrientes. Todavía no hay ninguna confirmación oficial respecto a la habilitación de esta, de este servicio que tienen para los empleados públicos. Habitualmente suele ocurrir que una vez concluido el pago del aguinaldo por parte de la administración pública, esto se cumple en el mes de junio, un mes y medio después es que se habilita el aguinaldo dorado. Estamos en ese tiempo, digamos, en ese tiempo de carencia, en ese julio, mediados de agosto, pero puede pasar que el anuncio se concrete en los próximos días, pero hasta ahora oficialmente no hay absolutamente nada del aguinaldo dorado. Esto en respuesta a las varias preguntas que los oyentes y televidentes mandaron al mensajero de la radio.
0: Bueno, la FIFA está haciendo un balance respecto de lo que deja la Copa del Mundo. Todavía no ha hecho un aviso formal de cuál fue el margen de utilidades después del Mundial, pero algunos especulan que la FIFA podría haber ganado entre 35 mil y 50 mil millones de dólares.
2: 54 mil millones de dólares.
1: Yo había leído 11 mil millones de dólares, imagínate.
0: No, las cifras están disparadas.
2: Eso fue en Qatar. Eso fue en Qatar, 11 mil.
0: Hacia arriba están las cifras respecto de la previsibilidad. Y esto también tiene que ver con el optimismo que muestra Alejandro Domínguez, el presidente de la Conmebol, que quiere para el Mundial de 2030 un Mundial de 64 equipos.
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0: El gobernador Juan Pablo Valdés estuvo reunido con el ministro de Economía del gobierno de Javier Milei, Luis Caputo. En la agenda figuran la posibilidad de las inversiones para dos puentes, dos cruces fronterizos sobre el río Uruguay, pero fundamentalmente también para efectivizar mes a mes los pagos de las regalías de Yacyretá, cifras que son fundamentales para la provincia de Corrientes.
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0: Lionel Scaloni habló con los medios de prensa después de su salida del predio de Ezeiza en dirección de la localidad de Pujato, en la provincia de Santa Fe, donde reside su familia. El técnico de la selección argentina confirmó que va a cumplir su contrato hasta diciembre y que va a tomarse todo este tiempo para evaluar la posibilidad de la continuidad. Ante la pregunta de si hubieron conflictos en el vestuario, la respuesta fue muy elocuente. No puedo creer que me hagan esta pregunta.
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1: No fueron los 55 mil millones de dólares de la FIFA, pero 170 millones de pesos fue el impacto económico que generó la Feria del Libro durante estos 12 días que se cumplieron. Sí, una cifra muy importante para el contexto correntino, en un lugar que uno entiende puede ser ya el lugar, no digo definitivo, pero es el mejor lugar de los últimos años, lejos de esas ferias al aire libre en el predio del Tecobeo o en el predio de la Exusina. Bueno, este lugar fue un lugar muy amigable, con espacios para todos los eventos y, en definitiva, en un lugar único como es la unidad en la ciudad de Corrientes.
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0: Hoy hay mucha expectativa porque el ex senador Edgardo Cuéder tiene una cita con la justicia paraguaya para resolver las condiciones de su detención. El ex senador, que fue condenado por la justicia paraguaya por haber querido ingresar $200,000 en negro a la economía del país vecino, fue condenado y está en prisión domiciliaria y con tobillera electrónica. De acuerdo al pedido de la fiscalía, lo que se busca es que el senador cumpla la pena de manera efectiva en el sistema penal paraguayo.
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0: A las 6 de la madrugada llegó en un vuelo privado al Aeropuerto Internacional de Rosario Lionel Messi, que va a tener una semana de vacaciones antes de retornar al Inter de Miami. Recordemos que la Major League Soccer, la Liga Norteamericana, ya comenzó su competencia y el jugador argentino va a gozar de esta licencia para recargar pilas.
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0: Bueno, las 11:59 nos vamos. El pronóstico de máxima es de 18 grados. Mañana a las 10, si Dios quiere, nos volvemos a ver. Gracias Rolo en la mesa de control, Nico en la generación de video, Juan Martínez en la producción y Roberto Ojeda en exterior. Como siempre digo, cuidemos a los chicos. Ellos son el verdadero tesoro. Chao.
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3: Fabio Daniel Barreto, buen día.
4: Martín José Candelaf.
3: No, Daniel.
4: ¿Daniel?
3: Martín Daniel, exactamente.
4: Qué ¿cómo estás, Daniel?
3: ¿Todo bien?
4: Bien, bien, todo bien.
3: Me hablábamos recién en el programa, presentábamos una consigna. Decíamos, si tuvieses que elegir a uno que se quede en la selección, ¿Scaloni, Messi o Dibu? Que continúe. Abrumadora. La
4: difícil,
3: elección.
4: ¿Eh?
3: Difícil. Yo pensé que iba a ser más difícil. Fue abrumadora para Scaloni. Te diría que 9 de cada 10 que llamaron, sí.
4: Pero no se va a quedar Scaloni.
3: ¿Vos decís que no?
4: Yo creo que no.
5: Bueno, la gente elegía.
4: Yo también elegiría Scaloni, ¿eh?
3: Vos también elegirías
4: sí,
3: Scaloni.
4: Sí, sí, sí.
3: Por encima de Messi y de Dibu.
4: Messi va a hacer lo que él quiere. No, no le podemos decir que él... Ya está.
3: Yo creo que me pasa lo mismo, ¿no? Como que sentimos que Messi ya dio todo lo que nos podía dar.
4: Y yo ayer hablaba a Gustavo de que muchos quedaban de los jugadores para el Mundial que viene y yo no, habría que revisarlo. Dibu tenía 33, ¿eh? El Mundial que viene van a ser 37. Hay arqueros de 40, de 37. Pero... Scaloni fue el hacedor de todo esto. Uh-huh. Yo si tengo que elegir, elijo Scaloni, sí.
3: ¿Quiénes son los jugadores que ya estarían difíciles para otro Mundial?
4: Messi, Otamendi.
3: Otamendi, por supuesto, ya se retiró. Messi.
4: De Paul. ¿Qué edad tiene? De Paul tiene 31, 32.
3: Sí, exactamente.
4: Bueno, y hace un año y medio que juega en la Major League Soccer. No es lo mismo que juegue Messi en la Major League uh-huh. Soccer. Paredes no lo sé.
3: Paredes
4: porque el tema físico, claro, y además para mí le faltó en lo físico. Es un fenómeno igual, ¿eh? Uh-huh. Otamendi, ya lo dijiste, Cuti tiene que ver con las lesiones. Yo no puedo asegurar que Cuti se lesionó. En el Tottenham, en la selección argentina, durante el Mundial, antes del Mundial, lesiones graves. Como jugador me enloquece a mí.
3: Ahora, el joven tiene 28,
4: saca
3: Montiel, con 32.
4: Montiel, Molina no tiene nivel hoy. Tagliafico me parece que es su último Mundial, más allá que tiene 33. No sé si a los 37 puede llegar con esa vehemencia de marca.
3: Tagliafico también podría ser el último.
4: Entonces estamos hablando de muchos jugadores. No
3: estamos hablando de un recambio
5: grande,
3: importante,
4: claro.
3: ¿No?
4: Vos no cambiás solamente un líder o dos líderes, cambiás un grupo. Y Scaloni siempre habló de grupo. Yo creo que la gran duda de Scaloni tiene que ver con la formación del grupo. Parece una tontería, pero me parece que es eso.
3: Puede tener
4: material
3: que ver,
4: tiene.
3: Material tiene. Puede tener que ver también esta duda que tiene Scaloni o esta posible ida en diciembre. El hecho de decir, mira, yo salí campeón con este grupo de jugadores.
4: ¿Qué más?
3: Yo gané las 2 Copas América. Yo llegué a una final del mundo con estos jugadores. No quiero ser yo quien en los próximos 4 años le tenga que decir a De Paul, a Paredes, a Tagliafico, a Molina. No quiero ser yo el que les diga, chicos, ustedes ya no van más en la
4: selección. Bueno, eso ya lo hizo. Viste, los que te dicen ya lo hizo. Está bien, pero acá tiene que ser más grande la sangría. Acá es más grande la sangría.
3: 70% del equipo.
4: Y una cosa es sacarlos como campeón del mundo y otra cosa es sacarlos más allá que el subcampeonato del mundo fue muy bien recibido por el argentino. Viste que ya empiezan a ver qué pasó antes, la arenga de tal, lo que te dice Dibu. Tenés que explicar todo eso. Y bueno... Y él tiene que hablar con los jugadores que... Porque él dijo, yo llevé un grupo y tenía intención de cambiar alguno por lo físico. Ahora tiene que cambiar alguno definitivamente.
3: Pues lo escuchaba de Scaloni que contaba lo difícil que fue sacar a De Paul
4: sí.
3: contra Inglaterra.
4: Claro.
3: Pensemos de acá a 1 o 2 años. 3 si querés.
4: Pero yo no quiero ser odioso de decirte puede o no jugar, porque no lo sé.
3: No, pero suponete que le tuviera que decir a De Paul... Mirá,
4: se lo dice si lo tiene que decir, pero...
3: Sí, pero no debe ser grato.
4: Claro.
3: No debe ser grato.
4: Y para mí hay apuestas que tuvo por el grupo y no por los rendimientos individuales. Y el tema, el Montiel, por más que haya rendido un rato, o sea, yo cuando te hablo de rendir es Pedro Porro. Fue
3: sí,
4: el lateral
3: sí,
4: por excelencia. Y Argentina tuvo un déficit ahí. No es momento de hablarlo. Pero yo creo que el análisis de Scaloni tiene que ver con el grupo, con cómo forma un nuevo grupo. Porque
3: sí,
4: el grupo fue clave en la carrera de Scaloni en la selección argentina.
3: Y me quedo con esto que decía también Scaloni de... difícilmente se cree un grupo como este, porque puede ser que Argentina el próximo mundial o el otro llegue a una final del mundo y hasta inclusive sea campeón, ok, pero este equipo particularmente me parece que es algo más de solo un equipo campeón.
4: ¿Sabes lo que pasa?
3: Me parece que este equipo, o sea, el grupo que formaron, lo que traspasó, lo que le trasladó a la gente, cómo contagió a la gente, me parece que ahí es donde apunta Scaloni, más allá de lo futbolístico, ¿no?
4: No, que yo saco lo futbolístico de lado. Claro. Yo creo que lo mismo que decís vos, que es que tiene que ver con el grupo. Una cosa es ser un grupo con Messi, que Messi es la referencia del grupo, Messi es el mejor jugador del mundo, Messi es el más taquillero, Messi es el Balón de Oro, Messi es el que se compite con Maradona y todos van detrás de Messi. No es fácil, es imposible.
3: Obvio.
4: Es casi imposible, pero hay un referente natural. Y acá hay un post-Messi. Y hay egos. Uh-huh. Y yo creo que él conoce los egos de los que están adentro. Y bueno, y tiene que ser fuerte para volver a formar otro grupo. No es que no lo pueda hacer. No, sí, tiene ganas.
3: Ese es el tema. Las ganas de empezar todo de cero. Bueno, vamos a ver qué resuelve finalmente Lionel Scaloni. 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

0: ¿Cómo le va? ¿Cómo andan? Nuestro López 910 de cada día. ¿Cómo le va, Fer? ¿Cómo
1: hola, anda? Dani, ¿qué tal? Buen mediodía para todos.
0: Vicky.
2: Buen día, hola, Dani.
0: La hora, la temperatura.
2: ¿Querés que te diga cómo está? ¿Querés que te cuente igual cómo está?
0: Contame.
2: 11 grados hay en la ciudad, mucha humedad, 93% está cubierto el cielo con lloviznas, así va a estar durante todo el día. La máxima para hoy puede ser de 14 grados. Andá despacio con el auto porque sí. Está, viste que está raro.
0: No, para estar raro.
1: Está resbaladizo el asfalto.
0: Patito, yo claro. Ya arrancaría los programas todos los días diferentes, te lo juro.
3: Sí. No te gusta el protocolo.
1: No,
3: rompe la Matrix.
0: El protocolo, pero no perdí la capacidad de asombro, yo creía que sí.
3: Es de gorila.
0: Porque, no, pero más allá de eso. Hoy escuché que va a haber series, va a haber un montón de tramas, novelas sobre lo que pasó con la selección argentina con España, que fue para atrás.
3: Mamá.
0: Yo la verdad que
1: qué locura,
0: la perdí la capacidad. Yo creía que la había perdido la capacidad de asombro. ¿Cuánta conjetura tienen las cabezas, no? A mí me llamó un montón de gente para preguntarme qué sabes.
3: ¿Qué sabes vos que estás ahí en los medios?
0: Yo sé que España
3: dice de la selección.
0: Pateó 20 veces, Argentina le costó
3: la arenga
0: al arco, que nos seleccionó Dibu, seleccionó Cuti, seleccionó Lisandro, lo echaron a Enzo, y cuando jugás con un equipo disminuido físicamente,
1: y
0: ante un rival que la tenencia es su premisa. Es casi lógico.
1: Con un hombre menos todo el tiempo suplementario, con un técnico que estaba condicionado para hacer las variantes.
0: Exactamente. Con un arquero que se atajó todo, con una defensa que sacó todo, con un campeón del mundo que ganó, hizo el gol en el minuto del segundo tiempo suplementario.
1: Primer minuto del segundo tiempo, 40 segundos del segundo tiempo suplementario.
0: Por eso digo, hablo de la capacidad de asombro. Te juro que me llamó todo el mundo. Hoy me llamó alguien prestigioso, que no tiene que ver con el deporte, y me dijo, pasó algo, ¿no? El doctor Moltedo. Pasó algo, ¿no? No sé, le digo, ¿qué pasó?
3: Y nos gustan los argentinos.
1: Perdimos la final.
0: Porque escúchame, hay una cámara que muestra, la cámara que habla Dibu, que habla Messi, ese es en el entretiempo. Si se juramentan un mensaje, los jugadores de fútbol, no es en la cámara donde está todo el mundo filmando. Hay reuniones internas donde no se entera nadie dentro del vestuario.
1: Seguro.
0: Y la charla anterior al comienzo del segundo tiempo y al comienzo del partido, de Scaloni con los jugadores, no lo de la charla técnica, la charla previa, motivacional, no la ve nadie, aunque haya mil cámaras en el estadio de New Jersey. Esa cámara que usted, que todo el mundo ve y habla de que se están juramentando, que no importa lo que pasó, que uno puede interpretar que era porque, no sé cuál fue la conjetura que vos escuchaste, Pato, que
1: miles,
0: no importa quién.
1: Miles,
0: pero una era que la FIFA quería que pierda, otra sí. Que le pidieron que no gane, otra que estaba el FBI.
2: Seguro si ganaba iban a decir que también estaba arreglado.
0: Obvio, ¿viste? Pero ni hablar, el mundo, además el mundo tiene una bronca hacia Argentina tremenda.
2: Por eso.
0: El tramposo es la palabra por excelencia que. Pero el mundo, no te hablo de las redes sociales, porque en las redes sociales ya es.
1: No,
0: es hasta lógico.
1: Diarios muy serios de.

0: o de España hayan entrado en este juego. Verdaderamente.
1: No, de España yo vi diarios de Estados Unidos, no vi diarios de Italia que se presten.
0: No.
1: Pero más allá de eso me llama la atención, porque a mí no me jode que Gaby se pelee con Paredes. A mí no me jode, eso es parte del fútbol. No,
0: aparte lo decimos.
1: Si Gaby lo cargó a Paredes o Paredes lo cargó, queda ahí adentro.
0: Sí. Error de Paredes haber reaccionado como reaccionó, para mí, porque... Yo lo dije en la transmisión.
1: Que al final del partido, está yo bien. No sé si es error.
0: Arreglarlo después puertas afuera con Gaby.
1: Tiene que estar muy frío.
0: Sí, obviamente.
1: Venía de perder una final.
0: Obviamente. Pero bueno, son súper profesionales. No, yo entiendo el momento. Yo entiendo, obviamente, que te puede ocurrir, pero bueno, no gusta esa imagen del final.
1: A mí lo que me parece que los que se prestan a esto le sacan importancia a lo que hizo Argentina en el Mundial.
0: Totalmente.
1: Argentina en el Mundial hizo un papel muy importante, no sé si en lo futbolístico, si en lo grupal y en lo de personalidad, en que se mataban por la causa. Y esto es la verdad que prestarse a que jugadores vayan, no escuché la palabra para atrás, pero lo interpreté de algún comentario.
0: Como que el partido, el resultado estaba acordado.
1: ¿Pero cómo
0: está acordado? Para decirlo Martín, finamente, ¿no?
1: Además, Argentina tuvo personalidad para marcar, no llegó al arco. Después del tema futbolístico. Me parece que todavía es temprano para analizarlo. Después del tema futbolístico podemos hablar muchísimo, largo y tendido, y podemos hasta coincidir de que no esperábamos el papel de Argentina. Pero de ahí a pensar mal, yo te lo digo en serio,
0: sí,
1: muchas veces podés pensar mal.
2: No, las redes, como están, ¿no? Están en llamas.
0: Por eso, ahí está.
2: Especulaciones.
0: El gran problema es cuando los medios se hacen eco de todo lo que dicen las redes. Lo que pasa es que los propios futbolistas son los que consumen las redes y que son partícipes de las redes y que publican en las redes.
2: Preguntaron a Scaloni si había pasado la arenga de Messi.
0: Scaloni dice que no tiene redes, que no lee las redes. Bueno.
1: No, pero le preguntaron igual.
0: Obvio, lógico que le pregunte. Es lógico que le pregunte. Lógico que le pregunte porque sus futbolistas, el plantel argentino, sí que tiene redes, sí que se expresa a través de las redes y sí que consumen las redes sociales.
2: Luis, se están viralizando muchos videos, la previa, todos riéndose, cuando están por salir todos con cara de traste, qué pasó, hubo algo en el medio, qué se dijo, qué no se dijo.
1: Pongámonos en el lugar del entretiempo del partido. Y recordemos lo que fue la primera mitad. Argentina sin patear al arco, Argentina con... ¿Ya había salido Lisandro Martínez? Porque me parece que fue cambio del primer tiempo.
2: Sí.
1: Otamendi entra por Lisandro Martínez, no estaba al 100% Cuti Romero al principio del segundo tiempo. Desde el hincha se sabía que no estaba al 100% Dibu con el tema del dedo. Se veía que Messi estaba gastado físicamente por su edad y por los partidos con Cabo Verde y Egipto. Inclusive por la guerra con Inglaterra, más allá que fue en los 90.
0: Sí, tal cual.
1: Entonces había argumentos como para tener cara serio, gesto adusto. Ahora, de ahí a pensar, y además sabían que se iban a bancar un aluvión español, porque si había atacado en los primeros 45, con Argentina contra el arco de Dibu y con una postura que no podía salir, era casi obvio pensar de que España lo iba a agarrar del cuello a Argentina.
0: ¿Y sí?
1: Me parece a mí.
0: Y sí, más con la tenencia de la pelota, obviamente, y el partido iba a ser todo para España. Tal vez el malestar de saber que tenías que plantear un partido que nunca planteás.
1: Claro.
0: Además.
1: Jamás Argentina planteó ese partido, porque siempre en el segundo tiempo tenía ese plus para desde la fuerza y desde el envión anímico y un poquito de físico que te queda ir a buscarlo. Cambió radicalmente el partido de Argentina con Inglaterra, con Cabo Verde, con Egipto en los últimos minutos.
0: Tal cual. Ojo que yo no pensé tampoco ver una imagen tan disminuida del equipo. Obviamente yo pensaba ver un equipo obviamente que iba a sentir en algún momento del partido el esfuerzo. Pero no esa imagen de...
1: Pero vos de lo estadístico y vos de lo futbolístico, ¿recordás algún equipo que se le hacen lesionado? El 2 y el 6, con lo que significan, el 2 y el 6 en este grupo, que se haya quedado sin cambios a la hora de mover lo físico, que era cuando tenías que aguantar para los penales, que tengas a tu figura con 39 totalmente rodeado
0: y que
1: enfrentes a un equipo que la pelota es...
2: Además terminaste con uno menos
1: para los hombres, la pelota es el cuidado.
2: Y con Tagliafico en una pierna.
0: Claro, sí.
1: Mira, me olvidaba lo de Tagliafico.
2: Terminó Rengo.
1: Tagliafico, Paredes, que aparentemente yo no sé, no tengo claro lo de las costillas, que se confirmó que tenía tres costillas rotas, porque si no puede hacer el táctico con Boca hoy. Paredes hoy volvió con Boca y está haciendo el táctico para el partido de Copa Sudamericana.
0: Entonces, llama la atención.
1: Bueno, esto me pasa parecido con Maravilla, viste, que se cura solo. Yo no creo eso, pero
2: Porque ya habla
1: lo tengo porque... No, pero
2: vida.
1: Pongo un ejemplo.

0: no tengo por qué descreer, pero me parece difícil creerlo, de que hace una lesión en las costillas y que pueda jugar el partido con Boca. Desde ese lugar lo digo. Y en la cancha no se vio tanta disminución física de Paredes. El tema fue futbolístico y entró en un lugar de la cancha neurálgico. Que Dani Olmo jugaba, que jugaba Fabián. No,
1: que está expuesto al roce permanentemente.
2: Aparte estaba molestado Paredes.
0: Claro.
1: Y estaba molestado.
0: Me escriben los muchos que dijeron que había algo. Le anularon dos goles a España, me dice el Chavo, que bien pudieron pasar de largo. Hay un gol. El gol que hace Williams.
1: El que cobra la falta de Otamendi. Para mí no fue falta.
0: Pero no importa si fue o no. Lo que tengo claro es que si hubiera sido gol argentino, lo discutimos hasta el Mundial que viene. Para mí no fue falta. Yo coincido con Fernando. Para mí es gol lícito. No veo en ningún momento la falta contra Otamendi. Quizá hay un pisotón.
1: Sí.
2: Hay un pequeño pisotón, pero ¿viste la imagen que él se cae y se agarra la otra pierna?
1: Claro, sí. Y se toma arriba, además.
2: No la que la pisaron.
0: Porque saben que no ganaba el rebote. Ya había salido Dibu.
2: El Dibu también acusa una lesión.
0: Bueno, pero eso es lógico y está bien, es parte del juego. No se está jugando en una iglesia, en un convento. Es fútbol y tiene estas cosas. Ahora, si a España lo hubieran querido ayudar desde el arbitraje, hubo situaciones de juego. A ver, el offside del segundo gol, está bien que es...
2: semiautomático.
0: Es semiautomático.
1: Sí. Es al límite. Pero bueno, hoy se puede
2: cuestionar.
0: Estoy en contra de las reglas.
2: La primera amarilla de Enzo Fernández la puede cuestionar.
0: Sí. La expulsión no, pero la primera amarilla sí. Pero es un plano, es el plano de detalle, muy chiquito.
1: Sí.
2: Bueno, pero en estos partidos se ganan con detalle.
1: Exactamente. Pero Argentina no pierde por detalle este partido.
0: De ahí a haber una conspiración.
1: Ese es el tema. Argentina lo perdió de principio a fin. Ya lo hablábamos ayer. Yo creo que llega. Físicamente, que ya sabía que el partido iba a ser cuesta arriba, que nunca iba a tener el dominio.
2: Es que si vas al global, contándolo de España, jugaste un partido más, jugaste 9 partidos.
1: Claro.
2: Porque tienes los 30 de Cabo Verde, los 30 de Egipto y los 30 de España.
1: Exactamente.
2: Terminaste jugando un partido más.
1: Jugaste 3 tiempos suplementarios.
2: Terminaste jugando en lugar de 8 partidos, que ya es un montón, 9.
1: Claro, sin duda. Ante un equipo, ante un plantel, y en esto Scaloni, como lo dijimos antes de que comience el Mundial. Ya sabía el riesgo que corría llevando al menos 10 futbolistas que no estaban al 100% físicamente. Bueno, en esto lo terminaste pagando porque tampoco pudo, más allá del partido con Jordania, tampoco pudo refrescar tanto el equipo porque no se imaginaba tal vez un partido 16avos de final como el que tuvo, uno de octavos como tuvo, el desgaste que tuvo en cuartos. Ni que hablar la semifinal con Inglaterra. Tuvo que hacer desgaste en todos los partidos.
2: Bueno, pero lo tuviste que hacer, porque vos tuviste que ir un alargue con Suiza.
0: No, pero para mí hay un montón de explicaciones de por qué pasó, pero. Y después podemos analizar el juego. Lo que no entiendo es el conjeturar que hubo algo. ¿Cómo se alimenta
1: esto? Esto con Argentina viene del Mundial de Qatar. Desde el Mundial de Qatar, a ver, el comentario, más allá de las redes, es: mirá los penales que le dieron a Argentina. Ojo. Yo comparto, hubo un par de penales para Argentina en el Mundial de Qatar que para mí fueron generosos. Un par de penales. Ahora.
0: Pero de ahí a que nos ayudaron a ser campeón del mundo me parece demasiado.
1: Exactamente. ¿Verdad? Después tenés del otro lado, tenés la crítica sin miramientos y sin fundamentos, que es lo peor. De que Argentina lo están ayudando todo el tiempo, que Argentina tiene a Messi, por eso es negocio.
0: Sí, a mí me molesta.
1: En un fútbol que hoy es negocio. Es lógico que en una parte el equipo que tiene la mayor figura del fútbol hace más de 2 décadas...
0: Claro, moleste.
1: Pero es lógico.
0: A mí lo que me molestó en serio son los comentarios en periodistas avezados de otros países que hablaban del país del país más discriminador del mundo.
1: Sí.
0: Y el que estuvo en algunas capitales de algunos países...
1: Es que se mezcla todo en claro, este punto.
0: Si vas al medio de Madrid, en el medio, y te das cuenta que son muy conservadores, ¿no? Sí. Entonces, desde ese lugar, a mí me parece extraña la crítica y dolorosa.
1: Sí.
0: En algunos lugares son muy conservadores en Europa. Bueno, lo bueno es que moleste, está bueno que molestemos. Lo malo es como caímos. Pero tiene lógica la caída, no tiene
1: en lo estrictamente deportivo no hay
0: miramiento, ganó bien España. Tenía que haber sido por más, tenía que haber sido antes, tenía que haber sido en los 90.
1: Totalmente.
0: Cuando vas al recorrido del Mundial, conjeturamos demasiado, sobreanalizamos. Vayamos al recorrido de España. ¿Qué podemos decir de España? Y subestimó a Cabo Verde. ¿Y qué más? Subestimó a Cabo Verde.
1: No,
0: ¿cómo fue el partido con Cabo Verde? Yo lo comenté con el profesor ese partido con Walter. Bueno, ese partido tuvo 20 tiros al arco España. Sí. La figura fue Bocinha. Cabo Verde no llegó al arco. Cabo Verde no es una potencia mundial y es lógico.
1: Igual jugó el trotecito España. Jugó el trotecito, ese partido.
0: Cuando vas al recorrido partido por partido, en todo mereció ganar. Y después, en lo último, con Francia y con Argentina, demostró un poderío con la pelota, una calidad individual, colectiva del equipo de La Fuente, que no hay argumentos para pensar que hubo una conspiración.
1: No, es un equipo muy ordenado, que sabe lo que juega, que, bueno, por algo tiene el invicto histórico, 38 partidos que no pierde. Ya está acostumbrado a jugar finales.
0: Además, ustedes se imaginan a los jugadores aceptando una... Imagínate esta charla.
1: No, vamos
0: a esta
1: charla.
0: Vos sos cualquiera de AFA o cualquiera de FIFA y venís en la historia, tienen que perder.
1: No.
0: ¿Y cómo y los jugadores salen a perder?
1: No. De ninguna manera.
0: Con este nivel de unidad, con este
2: está
0: nivel
2: lo que
0: de pelea.
2: Contó en su momento Maradona con Grondona, que
0: habló de este plan.
2: Y Diego le dijo, no, ni en pedo, ¿cómo vamos a llegar hasta acá? Lo contó Maradona.
1: No.
2: La final de Italia 90.
1: Sí, lo contó.
2: Hace por el propio Maradona.
1: Sí.
2: Que algo así pasó.
1: Sí, que Grondona le dijo en un momento, hasta acá llegamos.
0: Vamos a saludar al cumpleañero. Está arriba de un auto. Maradona es un tipo que ya se olvidó de la Argentina. Es un tipo que le encanta el exterior.
1: Está arriba de un auto, pero con chofer, obviamente.
0: Es un tipo que no anda más con documentos. Su vida es un pasaporte.
1: Es un pasaporte, ¿no?
0: Es un tipo que tampoco usa más pesos.
1: Tiene hojas ya para seguir sellando.
0: Sí. Y es un tipo que está siempre con su hermano. Lo único que hay que reconocerle, en un año más de vida, 64 cumple.
1: 64.
0: Su cumpleaños número 64 está con su hermano, al lado de su hermano, en un auto, nunca en un transporte público.
1: No, obviamente, no tiene.
0: ¿Cómo le va? ¡Feliz cumpleaños! ¿Cómo anda?
1: ¡Feliz cumpleaños, Gentili!
0: ¡Feliz cumpleaños, gordo!
3: Se quedaron cortos, 72 cumplo. Estoy con Charrot, todavía no en un auto, estamos acá en el lobby del hotel. Sí. En un ratito ya vamos a partir para el aeropuerto de Nueva York para ir rumbo a Miami y ya... Desde Miami mañana regresar a Buenos Aires. Los estaba escuchando y son temas muy interesantes para hablar y para tratar, porque exceden el fútbol. Cuando ustedes hablaban de la construcción de sentido que se genera alrededor de los argentinos, sobre todo en Europa, de nuestro comportamiento supuesto, de nuestra manera de ser, el fútbol es el único terreno donde un país como la Argentina puede plantarse de la manera que se planta, de igual a igual, con selecciones de países que nos han sometido política, económica, financiera, geopolíticamente, durante toda la historia. Entonces, desde ese lugar, los que nos invadieron, los que los colonizaron, desde ese lugar dicen, ¿cómo puede ser que estos tipos ganen campeonatos, ganen... en los mano a mano contra Francia, contra Italia, contra Inglaterra, tengan los mejores jugadores del mundo? Y a partir de ahí se empieza a tejer todo esto, a partir de no soportarlo, de no aguantarlo, que somos soberbios, que somos tramposos, que nos favorecen. Y lamentablemente, hoy en este mundo digital y de tanto avance tecnológico, todo eso se instala.
0: Pero para, Leo, pará. Escuchaba... Vos sabés que esto no fue tecnológico nomás, fueron medios avesados también. Acá se dijo, acá hubo un ataque masivo.
3: Por eso, pero lo que se dice en los medios hoy se viraliza muy rápido. Y aparte, a mayor cantidad de plataformas, mayor cantidad de medios y mayor cantidad de comunicadores, que no todos son periodistas, más se establecen ideas, opiniones, afirmaciones, sin ningún sentido, sin ningún tipo de fundamento. Solamente esa bronca, esa impotencia de que Argentina, futbolísticamente, estuvo a punto de ser bicampeona del mundo. Y mejor que ellos, más allá de la final del otro día. Y en relación a lo otro que decían, bueno, yo me río, hoy lo hablaba con mi hija, esto de las conspiraciones. El equipo llegó... con lo justo, físicamente. Argentina no ha jugado bien, ha tenido otros atributos durante el Mundial, salvo momentos, ha tenido rivales menores, salvo Inglaterra y España, y con esos rivales menores tuvimos que sufrir mucho. Ustedes fíjense, porque entre tantas pavadas que escuché y que leí por ahí, una de esas hacía mención a que, ¿cómo puede ser que en un mismo partido, en la final de un Mundial, salgan lesionados el 2 y el 6? Y sí, justamente el 2 llegó con lo justo después de jugar muy poco en el último tiempo en Inglaterra.
0: Claro.
3: porque estuvo lesionado y porque además salió en casi todos los partidos de Argentina. Y cuando no salió el Cuti, salió Lisandro, porque estaban con lo justo. Pero además, si a eso le agregás que Argentina, desde 16avos para acá, jugó partidos intensos, partidos agónicos, partidos cada 3 días y partidos con jugadores que no en todos los casos llegaron 100% físicamente, es absolutamente explicable lo que pasó el otro día con España. Hoy la cargaba a mi hija y le digo, ¿y si la pelota le rebotaba a Senesi en ese centro de Simeone cuando ya terminaba el tiempo suplementario?
0: Leo,
3: ¿qué
0: además,
3: hacíamos? ¿Nos dejábamos hacer un gol?
0: No, pero
3: y
0: si
3: íbamos
0: había...
3: a los penales, el Dibu la dejaba correr.
0: Claro, además si había una conspiración, si había algo armado, hubiera sido antes, hubo momentos, Dibu atajó un montón de pelotas, España tuvo las posibilidades en lo futbolístico, y además el que habla de una lesión adrede de Cuti y de Lisandro, no saben lo que sufrieron Cuti y Lisandro en la previa al Mundial. Rotura de ligamentos,
3: claro,
0: él no pudo participar en el Tottenham en el último tiempo, con el Tottenham peleando el descenso. Lisandro
3: este es un país...
0: volvió muy cercano al Mundial.
3: Pero claro, pero Montiel, ¿cuántos partidos no jugó en River? Es otro de los que se lesionó el otro día.
0: Bueno, pero pará, acá hay otro tema más para mí. Hay un tema más que sí se puede analizar.
3: Yo creo que ni amerita la discusión. Lo que pasa es que está tan impuesto, y te digo, acá me llamó un montón de gente.
0: Impresionante.
3: De familiares, amigos de la secundaria que hacía 20 años no me hablaban. Che, ¿qué está pasando? ¿Por qué perdimos la final? Acá ocurre que estamos en un momento en el que graban a 4 tipos en una financiera contando dólares. ¿Qué otra cosa van a contar en una financiera? Y los medios tradicionales y no tradicionales tienen tela para cortar y hablar de la corrupción kirchnerista, por ejemplo. Y lo único que tienen son 4 tipos contando dólares en una financiera. Más allá de lo que después puede llegar a ocurrir y a profundizar. Esto es lo mismo. Acá muestran una imagen de una arenga de Messi, que no es la arenga de guerra esa que se da en el vestuario, y donde solamente hay gente a llegar al plantel.
0: Y no hay cámaras.
3: Messi está saliendo del vestuario. Uno no sabe la intimidad de un grupo, no sabe qué se dijo, qué pasó. Probablemente los muchachos, yo cuando no estoy bien de la voz y tengo un partido por delante, les digo la verdad. Yo voy medio cagado a relatar, voy preocupado, voy con un montón de tensiones. Los muchachos sabían que no estaban bien físicamente, sabían que llegaban extenuados, que España es un rival muy difícil. Tantas cosas pueden pasar. Ahora, yo te propongo un desafío. Vos pones una foto, no sé, un lobby de hotel lleno de gente, con Marcelo Palacios, que ahí acaba de bajar, y decís, ahí está Marcelo Palacios intentando, fíjense cómo mira al turista de al lado, manotearle el teléfono que dejó en el mostrador. Yo lo publico, lo comento, y va a haber 1000 tipos, 1000 pavotes, repitiendo la teoría y buscándole la manera, la imagen, para comentar o corroborar lo que yo estoy diciendo. Eso es lo que está ocurriendo. Y aparecen imágenes hoy. Una tuitera, una instagramera, publicó una imagen donde Messi le hace con las palmas para abajo al Dibu después de atajar una pelota. Y la mujer decía, se ve claramente como Messi le dice al arquero, dejala pasar, afloja un poco, para de atajar.
0: Pero eso no me preocupa. Me preocupa, pero no me preocupa eso. Me preocupa la exposición que tienen esta gente. ¿Y cómo les creen? A mí lo que me preocupa es que los medios...
3: Y bueno, es imposible pararlo.
0: Claro, es imposible pararlo. Pero que los medios tradicionales del mundo se sumen a esto sin ningún argumento. Le quiero preguntar a Gustavo, ¿sabes qué, Leo? No sé en qué situación están los dos con un teléfono, están yendo del hotel.
3: No, él está en San Pablo, creo. No sé, pregúntale.
0: No, Gustavo Yarroch, te digo. Gustavo
3: Yarroch. Yarroch está en otro sector de New Jersey.
0: Ah, ¿no está con vos ahí?
3: Sí, en otro sector, en el otro extremo del salón.
1: unos 10 metros del otro sector de Villar.
0: Porque quizás es prematuro, pero sí,
3: le quise otro.
0: El próximo tema que se viene es renovación de Scaloni y cómo fue formada la lista. Porque que nosotros analicemos cómo fue formada la lista no es una falta de respeto. Es porque, a ver, cuando voy al detalle...
1: No, lo hicimos antes del Mundial.
0: Claro. Pero ahora con resultado consumado, quizá pareció odioso. Y no es contar las costillas. Quedamos cortos en algunos sectores de la cancha y tuvo que ver con la formación del grupo. Por eso yo creo de que es muy importante para Scaloni el grupo, y esto que dice él de que es muy difícil que renueve post-diciembre, tiene argumentos desde ese lado, porque vos te quedás sin un montón de caciques, sin el rey que es Messi, y con el formato y con el armado de un grupo que principalmente es grupo, no hablo de lo futbolístico, porque acá en este grupo no se veían los egos. Ahora, sin Messi sí se pueden ver los egos. Se me fue.
1: ¿Se fue?
0: ¿Te tengo?
3: Sí, claro, por supuesto.
0: No sé si me escuchabas y coincidías con esto y si podemos sumar a Jarroch, porque él estuvo con las últimas horas de Argentina. Dani.
3: Pero claro,
0: ahí lo tengo, ahí te tengo,
3: eso es periodístico.
0: ¿Cómo te va,
3: Gus? Eso es periodístico, Dani.
4: Bien, Dani, saludos para todos. A ver, los escuchaba atentamente. Lo próximo que se viene para la selección argentina es una reunión entre Claudio Tapia y Lionel Scaloni para que el presidente de la AFA intente convencer al entrenador de que continúe a partir del año próximo. Recordemos, la vigencia del contrato del técnico es hasta el 31 de diciembre de este año. ¿Qué le queda a la selección por delante en este 2026? Le quedan, Dani, dos fechas FIFA que van. Una, la primera, del 21 de septiembre al 6 de octubre, y la otra en noviembre, del 9 al 17. Lo que quiere el plantel argentino es no solo la continuidad del entrenador, sino que también en la fecha FIFA de septiembre, uno de los partidos amistosos, que obviamente todavía no están cerrados por la AFA, se juegue en el Estadio Monumental, en la cancha de River. ¿Para qué? Para que, por ejemplo, Otamendi tenga una despedida del público, de la selección. Fue su último partido frente a España en la final del Mundial. Y obviamente también para poder agradecerle a los hinchas el apoyo que tuvieron durante toda la Copa del Mundo. Eso es lo que quiere, eso es lo que quieren los jugadores argentinos.
0: Así yo te quiero hacer una pregunta. Vamos a ver si lo pueden lograr. Una pregunta específica de Scaloni desde tu conocimiento y desde tu trato. Para mí, yo no veo tanta, no veo tanta duda en lo que dice Scaloni, yo lo veo muy claro, pero quizás estoy equivocado. Yo lo que veo es que él basa la palabra grupo, y en la palabra grupo está su recorrido como técnico de la Argentina. El grupo fue clave porque el grupo supo sus roles. En ese rol estaba Messi por delante de todos, y cada uno tenía un rol que no lo sorteaba, que no aparecía el ego personal. Con la salida de Messi, el formar otro grupo, vos tenés que encontrar que todos se encuentren en su lugar y que todos tengan un rol. No sé si soy claro en lo que te digo.
4: Sí, pero Dani, yo lo que creo es que no hay que dar como firme una posible salida de Messi del seleccionado. La única firme, claro, es la de Otamendi.
0: Sí.
4: Para mí, yo no descarto para nada que juegue la Copa América de 2028 el capitán. Lo va a definir él, y por lo que vimos en el Mundial, que está absolutamente vigente, yo creo que la Copa América hay posibilidades muy, pero muy concretas de que la juegue, más allá de que obviamente va a estar cumpliendo seguramente 41 años en ese momento. Pero
0: más allá que la juegue o no, que la juego, ¿no, Gustavo? Hoy es algo que no se sabe. Hoy hay que esperar. Falta una definición de él, falta una charla de él, falta un encuentro de Scaloni y Messi.
4: Sí, estamos de acuerdo. Eso tiene que ocurrir. El técnico tiene que hablar con el capitán. Yo creo que es una de las cosas que se debe también a Scaloni, ¿eh? No solo la charla con el presidente de la AFA, con Chiqui Tapia, sino también con el capitán, con los referentes del plantel. A mí esto me hace acordar, y mucho, Dani, a cuando Argentina le ganó a Brasil en el Maracaná, que fue el primer triunfo de un equipo contra Brasil en el marco de las eliminatorias. Una victoria histórica con aquel gol de cabeza de Otamendi, y el técnico instaló la duda sobre su continuidad, y después tuvo reuniones no solamente con Chiqui Tapia, sino también con los referentes del plantel, y ahí lo convencieron para que terminara, para que siguiera en el cargo de alguna manera, porque él, que estaba atravesando algunas situaciones personales complejas, estaba con la continuidad en duda, quería estar bien enfocado, sabía que se venía este Mundial de los Estados Unidos. Bueno, lo convencieron para que siguiera. Ahora yo creo que tiene que pasar algo parecido, porque el técnico sabe que se va a venir una suerte de renovación en la selección, porque se termina la etapa de algunos y va a venir la etapa de otros. Por ejemplo, de jugadores como va a venir el tiempo de Nicolás Paz, de Valentín Barco, de Agustín Xiay, de Santiago Beltrán como arquero de alternativa.
0: Sí, pero yo creo que no pasa. Yo creo que no pasa por nivel individual, por jugadores, por característica, por jerarquía. Porque yo creo que eso sabe que lo tiene. A mí me parece que el principal, pero es un pensamiento personal, por eso te lo preguntaba a vos, y te escuché decir, o me parece que te escuché decir a vos, que los popes de la selección argentina estaban convencidos que lo convencían a Scaloni. A mí lo que me llama la atención en cuanto a su decisión, no la atención, creo que es lo que piensa él, no lo sé, pero es la formación del grupo. Yo sé que vos me hablás de que Messi sigue. Cuando te hablo de grupo, te hablo zanahoria mundial. Sí. Me olvido de la Copa América del 28. Yo te hablo objetivo mundial 30, ¿no? Consolidación de un grupo, saber dónde... Porque se te va Messi en el 2028 y hay una... Entendeme, no es una guerra, pero es un tenés que cambiar el liderazgo. Y
3: Hay otra cosa. Porque este grupo nos ha acostumbrado a jugar cada cosa como si fuera la última.
0: ¡Claro!
3: Copa América, eliminatoria, mundial. Yo sé que la zanahoria es el mundial, pero para este grupo todos los objetivos son importantes. Por eso pasa lo que pasa, porque esta selección nos ha acostumbrado a algo que no es natural, a ganar siempre. Y no solamente en el fútbol, en la vida no se gana siempre. Es más, habitualmente se pierde. Nosotros tardamos 36 años en volver a salir campeones del mundo, 28 años en volver a ganar la Copa América. Pero yo hablo con mis hijas, siempre las pongo como referencia, porque son de una generación nueva, de una generación joven que creció con esta selección. Entonces ven que Argentina pierde sin atenuantes con España y empiezan a dar vueltas, se ven influenciadas por todas las pavadas que se dicen. Che, pero ¿cómo puede ser? ¿Y cómo perdió Argentina? ¿Y cómo perdió así? ¿Y cómo no partió al arco? La verdad que fue muy superada, pero eso tiene que ver con lo mal acostumbrados que estamos. Argentina ganó la Copa América de Brasil, Argentina ganó la finalísima con Italia, Argentina ganó la Copa América de Estados Unidos, Argentina ganó la Copa del Mundo de Qatar, Argentina le hizo 4 goles a Brasil en el Monumental, Argentina le ganó por primera vez en la historia en el marco de eliminatorias a Brasil de visitante, y Argentina llega a la final de la Copa del Mundo con un equipo diezmado hace unos días en Estados Unidos. Y las nuevas generaciones creen que eso es normal. No, eso no es lo normal. Y entonces aparecen las dudas y por qué y por cuánto. Y les digo otra cosa y los dejo.
0: ¿Te vas?
3: Ojo que el ciclo no se terminó. No, los dejo que hablen ustedes. Ah. El ciclo no se terminó. El ciclo sigue. Porque yo escuché también, ya está, se terminó. No. Seguimos y es un ciclo ganador. Por ahí se termina el ciclo porque Messi no va a llegar al Mundial, porque Otamendi se va, porque no sabemos qué va a pasar con Scaloni. Ahora, el ciclo de los buenos resultados sigue. Porque yo, más allá de cómo me etiqueten muchos... Valoro mucho el subcampeonato del otro día.
1: A mí me importa, la gente lo valora.
3: Me importa, pero también me importa llegar a una final del mundo, porque de 48 llegan 2. Entonces, no es que ya está, se terminó, ganábamos y dejamos de ganar. No, no sé qué pasará de aquí en más, por supuesto, nadie puede saberlo, pero todavía estamos en medio de este ciclo en el que yo mencionaba que se ganó todo lo que se ganó.
0: Bueno, está bien, está bueno lo que decís. Me parece que la gran duda es si el ciclo continúa. No importa si hasta diciembre, no. Hasta la Copa América del 28. A mí me parece que hay un replanteo ahora para el ciclo. No por el ciclo en sí, sino por la gente, por las personalidades, por los nombres propios, Leo. Ese es el... después todo lo que dijiste estoy de acuerdo con vos.
3: Está bien, pero pará. Porque a vos se te puede ir. Se te puede ir Messi. No va a llegar al Mundial. No sabemos qué hará de aquí en más. Pero vos tenés grandes referentes de estos años de triunfos y de buenos resultados en diferentes ámbitos que van a continuar en la selección.
0: Yo te
3: porque
0: Enzo
3: tiene edad para continuar.
0: Sí, pero cambian los roles.
3: Julián tiene edad para continuar. Porque no. Dibu tiene edad para continuar. O sea, y no tantos lo... más.
0: Decime vos, Gustavo, yo no coincido ciclo, con eso.
4: Yo tampoco, porque el ciclo va a continuar siempre y cuando acepte seguir el año que viene Scaloni. El ciclo va a continuar solo si pasa eso, porque supongamos que Scaloni se pone firme y dice no, la verdad llego hasta diciembre y le dejo un lugar a otro técnico porque estoy cansado, porque ya no veo objetivos por delante. Yo creo que sí habría un objetivo que es justamente reconstruir al equipo argentino y encabezar esta renovación que el propio Scaloni ya ha puesto en marcha, bueno, en los últimos años.
0: Pero eso es personal,
3: Una renovación. Puede ser Aymar.
0: Pero pará, Leo, eso es personal, eso que dice Gustavo es personal, Yo puedo creer que sí tiene motivos para seguir, y los creo, pero eso es la definición de Scaloni. Y si Aymar reemplaza a Scaloni, más allá que sea del mismo grupo y sean muy, muy juntos, es otro ciclo que empieza, Porque no es lo mismo ser Aymar de 2 que Aymar 1,
3: No, está bien. Pero yo estoy hablando de ciclo en cuanto a resultados.
0: Ah, eso no,
3: el ciclo
0: eso
3: victorioso.
0: No. Eso
3: hoy
0: está fuera de discusión.
3: En un ciclo que continúa siendo victorioso y tal vez se vaya a Scaloni y el ciclo continúa y tengamos que decir, Copa América de Brasil, Copa América de Estados Unidos, finalísima de Wembley, Copa del Mundo de Qatar, subcampeonato en Estados Unidos y lo que venga tal vez con una victoria en la Copa América que viene. Sin Scaloni se puede extender el ciclo de victorias, y aún sin Scaloni, que ustedes no están de acuerdo conmigo, si es del riñón el que continúa, seguirá siendo parte de ese ciclo, como no, en algún no momento pasó en Vélez cuando
0: eso
3: se
0: no lo tengo Bianchi, tan claro.
3: Y continuó Piazza.
0: No, está bien, y no fue igual. Vos sabés que recuerdo, de ese, me vino a la mente antes que lo nombres a Piazza. Hay un partido de Vélez.
3: Osvaldito.
0: Osvaldito estaba por salir campeón con Vélez. Hay un penal para Independiente, lo erra Burruchaga, y Piazza iba a hacer cambios. Y Bianchi le habla desde la platea. Es una continuidad del mismo grupo, pero si Piazza hubiera sido un tipo que dice, mando yo no digo que Aymar lo haga, pero no va a estar en la platea Scaloni, y hubiera hecho los cambios, quizá el resultado hubiera sido otro.
3: Está bien, son distintos cuerpos técnicos, pasó con Bianchi en Boca, con Ischia, digo, son continuidades, por supuesto, con personas diferentes, pero hay un estilo de trabajo, ya conocen a los jugadores. Estas son todas conjeturas porque por ahí continúa Scaloni, pero digo, hay una posibilidad que he escuchado que se baraja poco, no es noticia, es sentido común y es criterio, y viendo cómo se maneja Tapia en el mundo selección, que la continuidad tranquilamente la podemos tener al alcance de la mano y no la estamos viendo, y puede ser tranquilamente Aymar, Ayala.
0: Pero yo la Samuel. Contemplo, yo la contemplo con Samuel, con Ayala y con Aymar, más allá que eso pase, desde mi humilde punto de vista, la conducción cambia igual.
3: Claro,
0: cuando
3: claro,
0: cambia la cabeza, sí, cambia la conducción. Para mí, puede ser similar, puede tener la misma búsqueda.
1: Es lógico.
0: Pero cuando vos cambiás un nombre propio, está bien que Gustavo me va a saltar y me va a decir, mirá que Messi puede seguir. Bueno, bárbaro. Es otra cosa. Si Messi sigue, es otra cosa. La referencia de Messi como la figura líder. Máxima, como líder, te da otra posibilidad, porque en cuanto a los roles. Parece una tontería lo que hablo de los roles. Los roles son clave, ¿eh?
1: Sí,
0: la falta de
1: ego es
0: clave.
1: Difícil.
0: El manejar un lugar en la cancha, porque vos lo ves a Dibu, lo ves a Cuti, lo ves a Enzo, lo ves a Alexis, lo ves a Lisandro, y yo también los veo. Yo no sé si de líderes son iguales que de segundos de Messi. No lo tengo tan claro. No es que desconfíe de ellos.
4: Claro. Es que, Dani, no es lo mismo una selección argentina con Messi que sin él, por todo lo que significa, por lo que irradia para el resto del mundo, por lo que representa para los propios compañeros que lo siguen mirando con admiración, y hay muchos jugadores que se sienten privilegiados por jugar al lado del mejor futbolista de la historia, que dicho sea de paso, ya está en Rosario, viajó por su cuenta con su familia desde Miami, no con el plantel que llegó anoche, pero ya está en Rosario Lionel Messi para estar cerca de su familia, pero obviamente que va a marcar a fuego a esta selección si Messi sigue o si Messi decide ponerle punto final a su etapa vestido de celeste y blanco. Va a ser otro tema tan importante como si Scaloni decide continuar.
3: Sí, porque acá hay una cosa que no se discute, y es verdad esto, que es el liderazgo de Messi.
0: Claro.
3: Aquí no hay discusión. En su momento, por eso es tan importante lo que ha hecho Scaloni, en su momento acá había líderes por todas partes, había más caciques que indios.
0: Y eso no quiere, y eso no quiere decir que sean buenos o malos. Lo viviste en el Mundial de San Paoli. Era líder Mascherano, claro. Era líder Agüero, era líder Higuaín,
3: sí.
0: Y no hablo mal o bien, describo.
3: Y deportivamente no nos fue bien. Vos fijate que el mejor rendimiento de Messi en la selección argentina, sin dudas, fue a partir de la llegada de Scaloni, del armado de ese grupo, que a él lo hizo sentir cómodo, de jugadores que jugaban por Argentina y por Messi, porque los muchachos jugaban por la selección y por Messi, y querían ser campeones por la selección y por Messi. No había discusión, no había vedetismo, no había dudas por la inmensidad de la figura de Messi, por lo que es Messi, por lo que ha aportado al equipo y por lo que es para el mundo. Una vez que se vaya Messi del grupo, bueno, ahí hay que barajar y dar de nuevo.
0: Bueno, y yo veo que es el momento.
3: A ver, porque hay liderazgos que se dan naturalmente, Dani.
0: Sí.
3: Y hay otros que no. El de Messi se da naturalmente. Y a veces, cuando los liderazgos no se dan de manera natural, hay varios que creen que están en condiciones de ser líderes. Y ahí tenés que tener un gran armador de grupos, más allá de un gran entrenador, como para poder mantener esta armonía y que luego se refleje en el terreno y en los resultados, como vino pasando este tiempo.
0: Vos sabés que en ese desglose que estás haciendo, Leo, para mí está la, la definición de Scaloni. Eso que vos estás haciendo en el desglose es lo que esto es un pensamiento personal.
1: Hay que volver a resetearse, dijo Scaloni.
0: Este desglose que está haciendo Leo de lo que puede pasar es lo que Scaloni estará pensando, para, desde mi punto de vista, para ver si tiene sentido arrancar de nuevo, Gustavo.
4: Dani, es absolutamente así, totalmente. El técnico se replantea este escenario posible, porque fíjate cómo es la estructura de liderazgo de la selección. El capitán es Messi, el subcapitán es Otamendi, que ha jugado su último partido, es decir, que no va a estar más, y después le sigue Nicolás Tagliafico. Imagínate si Messi decidiera ponerle punto final a su etapa. ¿A ustedes les parece que el liderazgo de Tagliafico sería el mismo que el de Messi? Fíjate cómo cambia el escenario.
0: No, y mira, hoy algo que me decía Leo, Gustavo. Leo decía, el Dibu hablaba de... El Dibu tiene 33, el próximo año tiene 37. Podemos analizar a ver cómo va a estar y cómo va a llegar, porque es un fenómeno como arquero, pero el cuerpo del Dibu lo tenés que trabajar día a día. Estamos de acuerdo en eso, ¿no?
4: Sí.
0: Es un arquero que...
4: Pero da para pensar que va a seguir, Dani.
0: Da para pensar que va a seguir, pero no es seguro.
3: Y pero para un arquero 37 años es una gran edad, ¿eh?
0: Pero el cuerpo, no, yo te hablo de los cuerpos. Yo te hablo de los cuerpos y el cuidado. Vos tenés que, yo creo que lo va a hacer, que tiene que tiene la conducta para hacerlo, pero hay un montón de circunstancias. Y no me imagino atajando un penal al Dibu, siendo el líder reemplazo de Messi, haciendo un gesto con el órgano de él. Messi no hacía esto. Hay un montón de cuestiones que tienen que ver con el liderazgo, que no sé si lo puede agarrar cualquiera, sí, más allá de la importancia que tengan para un grupo. Lo mismo Cuti con sus peleas, lo mismo Paredes con su empujón en la mitad de la cancha con cualquier rival, la prepotencia de uno u otro, que queda bien como segundo, como tercero, como acompañante, como cuida de lo que le hagan a Messi, pero como líder de grupo ya no queda igual, ¿eh? Esto pasa en la vida.
3: Porque hay muchos que se van a querer con ese derecho, y tal vez esté bien que se crean con ese derecho, pero después hay que ver cómo genera eso en la estructura grupal, porque yo pienso esto con mucho respeto, ¿no? Es una charla que estamos teniendo con visos de periodismo y con otro de percepción en De Paul. De Paul con todo derecho puede decir, si yo soy el lugarteniente de Leo, soy el tipo que claro, está con él.
0: Y ya hay un problema ahí.
3: Si no está Leo, no sé si hay un problema, no sé si eso fluye
0: un problema o no,
3: de manera natural.
0: Pero para,
3: porque tal vez como De Paul piense en otros.
0: Dibu.
3: Acá no se discutía, claro, por ejemplo. Por ejemplo, acá no se discutía el liderazgo, no había lugar para discutirlo.
0: Mira, tengo
3: como
0: miedo.
3: No había lugar cuando era Diego.
0: Tengo miedo porque Plano me empieza a hacer gestos. Dice que tengo que ir al aire y me muestra un músculo, está bastante grandote.
1: La pausa.
0: Ustedes vuelven, de la pausa vuelvo con ustedes, ¿no?
3: Yo creo que no. A ver, para que hacer una consulta.
0: No, porque me parece,
4: ¿sí? Conmigo seguro.
0: Yo tengo. Confío en el cumpleañero, porque mi hermano, confío. En el otro que lo quiero con el alma, está tiene una misión fundamental, ¿eh? Les mando un abrazo, Tanda, dale.

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20: Ya tiene que cambiar el chip, Gentili y Yarroch. Ya tiene que pensar en River Yarroch. Gentili en el relato de la fecha que se inicia. Antes tienen una misión importantísima, lo saben. ¿Cómo están para la misión? Sí. ¿Qué porcentaje le ve usted, Gentili, que es muy positivo en el día de su 64º aniversario?
21: Casi abortada.
20: Ah, me mató. Me quiero,
21: no,
20: quiero
21: tirar, si yo ya le conté la
20: me
21: situación.
20: Quiero tirar abajo. Yarroch, le pregunto, no. ¿Cómo cree que va a salir esta cuestión que tienen? ¿Creen que lo pueden sortear?
22: Yo siempre guardo un optimismo hasta que el partido esté con vida. Pero bueno.
23: Igual lo dice para levantarte el ánimo únicamente.
20: Contestale vos, el otro bareto, conteste la Gentili.
24: No, gordo, sí, es un gorila. Verdadero Gentili. Ahora va a venir y no nos va a dar bola, ¿eh?
20: No, no te da bola.
24: No te da bola.
20: ¿Vos sabés que antes llamó
25: a
20: mi
25: trae
20: nena,
25: ese,
20: llamó
25: Leo?
20: A mi esto?
25: ¿Qué nos trae?
20: Todo el mundial me llamó.
24: No, me llamó nada, no me atiende.
21: No, le voy a llevar chocolates. Le voy a llevar chocolates.
24: Tráeme el celular, que me lo robaron, gordo.
25: Sí, aceptamos.
21: Bueno.
25: ¿Qué más?
21: Bueno. Vamos por ahí, ¿qué más quiere?
0: Yo quiero decir que le va a llevar un regalo especial a Vicky, me dijo.
1: Ah,
0: a
1: mí
0: me
1: dijo, le voy a llevar un regalo alegría, especial a Vicky. Yo sabía, estaba segura, yo te dije, Dani.
20: Lo dijo.
2: ¿Cómo va a ser esa espera? Porque lo vas a traer de vuelta a la radio.
20: No sé.
21: Creo, por algunas charlas que ahí tuvieron conmigo.
20: Sí.
21: Y porque Daniel recién decía de pensar en la fecha que el jueves me sumo a Boca O'Higgins.
20: ¿Ah, sí?
21: Me parece.
20: ¿Ya te llegó el mensaje de Lonti?
21: No, porque me tienes que mandar, ¿no?
20: De año, corazón, te va a mandar.
21: Ah, bueno, es verdad, es verdad.
20: ¿Qué quieres, Cristian? Para hoy no está. Hoy venís a joder.
4: Claro,
2: obviamente. Buen cumpleaños, Diego. Te mandé un mensaje. Contestame.
21: No, me mandaste, te agradezco, Cristian, me mandaste un mensaje.
20: ¿Usted me puede esperar hasta después del informativo?
2: ¡Bimar! ¡No me conoces al Focal de Argentina, Bimar!
23: ¡Para!
2: Tengo 54, Diego, que sonar del mundial.
20: Porque no te voy a hablar de la selección, te voy a hablar de un tema más urticante, ¿eh?
0: Más urticante, con lo que sea.
20: Es más urticante, gastaron más, hubo mucha declaración.
23: Queda abierta.
20: La declaración de los dirigentes tuvo algo del madridista, ¿viste? Del madridista ese conservador que dijo somos nosotros. ¿Qué querés?
2: Eso llegó un minuto a todo el país.
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15: Silla Urquiza.

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1: Hora 13, 2 minutos en todo el país. La temperatura en Buenos Aires, 11 grados, 8 décimas, humedad 91%.
0: Nacionales.
1: Lionel Messi se encuentra en Rosario para disfrutar de sus vacaciones. Desde allí amplía Fernando Carrafiello.
2: Cerca de las 6 de la mañana arribó al aeropuerto internacional de la ciudad de Rosario Lionel Messi. Su familia lo esperó, lo trasladó hacia el barrio que habitualmente se aloja cuando llega en las cercanías de la ciudad de Rosario y va a descansar allí algunos días. Todavía no hay mapa de los próximos días de Messi en esta ciudad, en la ciudad de Rosario, pero va a permanecer aquí, va a descansar, va a aprovechar este tiempo para estar con parte de su familia y, por supuesto, a partir de allí tomar decisiones respecto del futuro. Ya está Messi en Rosario, informó para Radio La Red Fernando Carrasquillo.
0: Casa Rosada.
1: El vocero presidencial Adrián Rabier negó que haya calificado a la Argentina como un país bananero. En conferencia de prensa realizada en Casa Rosada, rechazó estas declaraciones en el marco del reclamo de la soberanía sobre las Islas Malvinas.
3: Niego contundentemente haber dicho alguna vez que la Argentina era un país bananero. Digamos, yo nunca dije eso. Es una interpretación de muy mala fe de algunos periodistas y algunos titulares en algunos diarios que incluso me ponen entre comillas una frase que yo nunca dije. No digo que sean todos los diarios. Ahora digo lo que expresé, pero de ninguna manera yo jamás dije que la Argentina era un país bananero. Lo que dije era un condicional de que si Argentina era un país bananero, nosotros no íbamos a poder pelear por las Malvinas o conseguir o recuperar las Malvinas como todos queremos.
1: En otro momento de la conferencia de prensa aseguró que la inflación podría perforar el 1% en agosto.
3: El presidente ha planteado tantas veces de que a partir de agosto del 26 podíamos empezar con 0, algo el IPC. Bueno, el índice de precios mayoristas, que deja fuera a los regulados, está en 1.1, lo cual está muy cerca de quebrar el 1%, algo que también es un dato para destacar.
0: Policiales.
1: Un escape de gas en Boedo dejó 7 personas afectadas. El incidente se registra en un edificio de la calle Estados Unidos al 3500 entre Massa y Avenida Boedo. Del total de los pacientes, 6 fueron trasladados a centro de salud y uno recibió asistencia médica en el lugar. Entre los afectados hay 5 menores y 2 adultos. En el operativo están trabajando 7 móviles del SAME junto con personal de emergencia, mientras que continúan las tareas para controlar la pérdida de gas y garantizar la seguridad en la zona.
0: Economía.
1: Las desvinculaciones laborales dejaron más de 176.000 chicos sin asignaciones familiares. ANSES registró la mencionada baja entre mayo de 2025 y mayo de 2026 debido a la reducción de trabajadores en relación de dependencia. En contraste, la asignación universal por hijo sumó 30.120 beneficiarios.
0: Fórmula 1.
1: Franco Colapinto volvió a ubicarse entre los 10 mejores pilotos del Power Ranking después del Gran Premio de Bélgica, amplía Walter Zafarian.
4: Franco Colapinto está nuevamente dentro de los 10 mejores pilotos del Gran Premio de Bélgica según el Power Ranking. ¿Quién encabeza este listado? Kimi Andrea Antonelli con 9.8 puntos. Detrás, Leclerc con 9 puntos. Y en el tercer escalón aparece Gabriel Bortoleto con 8.8. Limbland 8.6, 8.4 para Hadjar, 8.2 para Lando Norris. Y en el octavo lugar aparece Franco Colapinto con 8 puntos. Detrás, Lewis Hamilton 7.2. Y más abajo aparecen 4 pilotos: Oscar Piastri, Pierre Gasly, Liam Lawson y Nico Hülkenberg. Todos con 6.8. La actividad para la Fórmula 1 en Hungría comienza el próximo viernes, 8:30 de la mañana, con el primer entrenamiento libre. Walter Zafarian para la Red Informativa.
1: Hora 13, 6 minutos en todo el país. La temperatura en Buenos Aires, 11 grados, 8 décimas, humedad 91%, cielo cubierto con llovizna.
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0: ¿Qué hay que saber de Fer? Porque hoy vuelve el fútbol.
1: Vuelve el fútbol.
0: Me decía Maxi, sí, recién. Que jugaba Tigre, yo no me acordaba.
2: Juega Tigre por Copa Sudamericana en Montevideo, en Gran Parque Central. Mucha gente de Victoria, obviamente, acercándose a Montevideo para ver el primer partido de lo que va a ser este segundo semestre en cuanto al fútbol. Es el partido día de playoff de Copa Sudamericana frente al Bolso. Será arbitraje del colombiano Carlos Betancourt. El que gana va con Montevideo City Torque. En la próxima instancia, la revancha en la Argentina, el próximo martes también a las 7 de la tarde, idéntico horario que en la jornada de hoy. Mañana juega Lanús,
0: ¿sí?,
2: con Cienciano, y el jueves juega Boca, 21:30
0: ante O'Higgins. ¿Gentili va a estar en la cancha de Boca?
2: Imagino que sí.
0: Ah.
2: Me imagino que porque ya dio...
0: Lo tengo a Gustavo, perfecto.
2: Dio un indicio que...
0: ¿Le puedo hacer una pregunta, Yarro, sin que... Si no quiero ser apocalíptico. ¿Se juega el puesto ya con Beto o no?
3: Decir eso me parece mucho, pero evidentemente, Dani, después de la derrota contra el Dosivi, ha quedado en una situación compleja el Chacho, porque él mismo habló de papelón. River arrancó el semestre de la peor manera, fue a España a hacer la pretemporada. En el primer partido el equipo no estuvo a la altura, una imagen de equipo que estaba desorientado adentro del campo de juego, endeble colectivamente, con rendimientos individuales que estuvieron muy, pero muy por debajo de lo que se espera. Obviamente que el sábado en el Monumental puede haber un clima que seguramente muchos hinchas de River están descontentos con lo que hizo el equipo en el partido de la Copa Argentina. Dani, juega contra Barracas, 7:15 de la tarde, y hoy se reintegró Marcos Acuña. ¿Por qué lo marco a esto? Porque el Huevo y Petzela fueron invitados por la AFA a la final contra España del Mundial, estuvieron aquí en Nueva Jersey, y bueno, Petzela, vos sabés que está separado del plantel, se entrena aparte con un grupo de jugadores de River que no son tenidos en cuenta por Cobet, ahí en Cantilo, y Marcos Acuña se reintegró hoy al plantel millonario.
0: ¿Cómo tomó el hincha de River, el socio de River, esta decisión de separar a tantos jugadores? Porque yo entiendo que no tengan un lugar en lo futbolístico, pero separarlos es un poco mucho, que entrenen en el Cantilo, que sean jugadores que están al margen del plantel profesional, porque es una decisión muy, muy, muy separatista, desde mi punto de vista, ¿no? No sé cómo se tomó en el mundo River.
3: Mirá, es una decisión fuerte, hay hinchas que estaban de acuerdo. Acá hay una cuestión que es la siguiente: cuando los futbolistas no rinden de acuerdo a lo esperado, para mí hay una nueva moda que es cancelarlos, y entender que son jugadores descartables. Yo no estoy de acuerdo con esa mirada. Para mí había jugadores que River podía recuperar, pero bueno, fue una decisión, como dijo Cobet, más que nada de parte de la dirigencia de River, que entendía que había ciclos que estaban cumplidos, prefirió también de alguna manera que algunos jugadores se vayan a otros clubes para dejar de pagarles los contratos. River tenía una masa salarial muy, pero muy alta. Bueno, de hecho, algunos de ellos todavía siguen en el club, no han podido desvincularse. Sí se desvinculó Pablo Díaz, que está aquí en Estados Unidos, en el Atlanta United. Maximiliano Mesa se sumó ya independiente, pero hay varios jugadores que todavía no tienen club, Dani, y mientras tanto River les tiene que seguir pagando. Lo que espera River es que, obviamente, en los próximos días poder ubicarlos en otros clubes, por lo menos para dejar de pagarle esos salarios que son bastante elevados, sobre todo en jugadores como, por ejemplo, Germán Petzela, Maxi Salas, jugadores que obviamente habían acordado salarios elevados con River.
0: Sí, lo que pasa que con la declaración del presidente va a ser más difícil la salida aún de estos jugadores, que van a querer cobrar hasta el último centavo, porque fueron expuestos a entrenar aparte también. No hay una relación.
3: Está bien, pero
0: yo, a ver, no estoy en contra. A ver, sí estoy en contra de la decisión, pero es secundaria mi opinión. Lo que digo es que es más difícil sacarlos.
3: No sé si es tan difícil, ¿sabes por qué? Porque el jugador pone en juego su orgullo, y no creo que, vamos a poner dos casos puntuales, Maxi Salas y Petzela, yo no creo que prefieran quedarse entre

0: Definitiva, me parece que más allá de lo que cobran, en el jugador siempre termina primando ese espíritu amateur de querer competir y salir a un campo de juego, Dani. ¿No te parece que van a querer jugar los
1: Yo no lo
0: futbolistas?
1: sé, yo
0: Eso
1: lo que
0: pienso
1: veo es que
0: yo,
1: están
0: ¿eh?
1: se están retrasando mucho, que solo se fueron Paulo y Mesa, quedan Salas,
0: Sí,
1: Pesela, Bustos, el chico de la
0: Bustos,
1: Encina,
0: sí.
1: que es del club y no
0: La
1: entiendo,
0: Encina,
1: Zubiabre, sí.
0: Subiabre. Sí.
1: ¿Y hay alguna incorporación inmediata ahora? Porque River sigue moviéndose en el mercado. Me parece que se estira una semana más el mercado de pases.
2: Sí,
0: Sí, se
2: confirmado.
0: estira una semana más.
2: El 30 de julio a las 6 de la tarde va a cerrar.
1: O sea, 30 es martes. Esperá, hoy es 21, 29, no, no.
3: No, 30
2: jueves.
3: Jueves
2: 30.
1: Una semana posterior al
2: Sí,
1: comienzo del
2: ya
1: torneo.
2: está publicado por
1: Boletín.
2: Boletín, sí.
1: Perfecto. O sea que tiene tiempo. O sea que el que jugase en River nuevo, al igual que Otamendi y.
0: A River llegaron cinco caras nuevas, Dani. Lo
1: Sí.
0: tiene. A Nicolás Otamendi, que es posible que mañana se sume al
1: Ah,
0: plantel.
1: mirá
0: Ya
1: vos.
0: le hizo saber al cuerpo técnico. Otamendi quiere estar contra Barracas el sábado. A mí me parece que lo va a considerar el Chacho porque es un futbolista que River esperó durante mucho tiempo y él también aguardó durante mucho tiempo concretar el deseo que siempre tuvo de jugar en el equipo del que es hincha. Yo lo imagino jugando el sábado contra Barracas en el Monumental. Se tiene que sumar Montiel también. Hay que ver si está lesionado porque pidió el cambio en la final del Mundial el lateral derecho de River, así que hay que ver si está lesionado o en condiciones de jugar. En River tienen la esperanza de que pueda estar disponible para jugar contra Barracas Gonzalo Montiel, pero obviamente hay que aguardar. Lo que está claro, Dani, es que en la mitad de la cancha tiene que resolver a ver si juega Arambarri, que es otro de los refuerzos, el uruguayo. Giovanni González es el lateral derecho que lo ha reemplazado a Montiel y que tuvo una actuación muy, pero muy pobre contra el Aldosivi. Y los otros dos refuerzos son Lucas Beltrán, el delantero de River, el centrodelantero, y el colombiano Borré, que ya jugó el otro día contra el equipo de Mar del Plata. Y River quiere
1: Sí.
0: otro punta, lo de Ángel Correa no está fácil, quiere un enganche. Thiago Almada yo lo veo muy difícil, muy pero muy difícil, y después un mediocampista más y un marcador central. Sé que River está trabajando, no es sencillo porque le piden mucha plata por algunos jugadores, pero el Chacho Coudet espera por más refuerzos en este marco de situación complicada porque es duro para el Chacho haber arrancado
1: ¿Qué
0: así,
1: te
0: Dani, el
1: parece?
0: semestre,
1: ¿Qué te
0: ¿eh?
1: parece? Si no gana en cancha de River el sábado con Barracas, es un hecatombe el Monumental, ¿eh?
0: Y es probable porque en el último tiempo la gente ha manifestado su descontento. River venía de perder la final contra Belgrano de una manera dolorosa porque parecía que la tenía en el bolsillo y sobre el cierre del partido se lo da vuelta el equipo cordobés. Y a esto se le suma, después de la pretemporada, después de que llegaron cinco refuerzos, de la expectativa porque el arribo de Otamendi, claro que genera ilusión en los hinchas de River. Bueno, se da este golpazo, la verdad. Una derrota durísima de las que no estaban en los planes, y a River ahora le quedan dos objetivos: el campeonato argentino, también la tabla anual, porque River pelea en la tabla anual. Fer me va a corregir, si no me equivoco, Fer, el anual en la que está primero Independiente Rivadavia de Mendoza.
2: Sí.
0: Si no me equivoco, River está a 5 puntos del equipo
2: Sí,
0: mendocino,
2: ahí
0: Fer, en
2: sí.
0: la anual.
2: Claro, exacto.
1: Está bien esa. Igual con el presupuesto
0: Bueno,
1: que tiene, está 5 arriba, ¿no?
0: Por
1: Bueno.
0: eso está bien, pero yo creo que para River es el objetivo, porque vos ahí tenés un poco más de margen de error que cuando
2: Exactamente.
0: arrancan los mano a mano en el campeonato argentino.
2: Tal cual.
0: De hecho, tenés un mal día o un mal rato, como le pasó a River contra Belgrano. Fíjate que Dani la tenía ganada y a 5 minutos del cierre la termina perdiendo por ese penal polémico que le cobran a Rivero. Y después esos 3 minutos en los que River queda desorientado y Ubita Fernández le da la victoria al equipo cordobés. Ahora, y después tiene la Sudamericana porque River espera por el ganador de la llave entre Independiente Santa Fe y Caracas.
1: Claro, falta para eso. Bueno, mi amigo, ya está por volar, ¿no? O usted sale un poquito más tarde.
0: Dani, yo salgo desde otro aeropuerto, pero alrededor de las 20 tengo que ir a Miami, como los muchachos, pero desde otro aeropuerto, así que me quedo un ratito más acá en el lobby del hotel, así

0: que me llaman cuando quieren y más tarde me voy para el aeropuerto de Nueva Jersey para viajar a Miami y mañana todo el equipo de la red, a la mañana, a las 10 de la mañana, emprende el regreso rumbo a Buenos Aires.
1: La confianza que le tiene la familia, ¿eh? Se acuerda hasta la butaca del día de ACDC. Le mando un abrazo, ¿eh?
0: Un abrazo grande, Dani. Vamos.
1: Me lo presenta Fava, porque Fava vino con anteojos. Sí. Lo vi anotando. Yo miraba de costado, Muy sí. serio. Sé ya que no va a incorporar nada. Ningún jugador de lo que quiere River.
2: Hoy vino a trabajar.
1: ¿Qué me dijo? No lo escuché, plano. ¿A usted? Yo no hablo. ¿Le a usted? Bueno, como quiera, vamos.
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1: Dani, ¿cómo va?
5: Todo bien, me pongo los anteojos porque ya no veo ponete. nada. Y son los robaron, con chico. Mayor aumento.
1: Ah. Me robaron en el mayor aumento, tengo estos provisores, me lo robaron en el auto, sí. No veo nada.
5: Qué caro están los anteojos.
2: Tremendo. No sabía. Yo la vengo estirando.
1: ¿Fijaste cuánto?
5: Y si vengo de comprarlos hace una semana.
2: Por eso vengo, por eso los estiro.
5: Y bastante. Y sí. Bastante. 300.
2: Sí, te iba a decir 200, mira. Sí,
5: porque van con aumento. Todo. Igual hay más baratos. Y,
2: sí.
1: Y hay mejor, no mejores.
5: Sí, más pero bueno, con algunas cuotas y eso. Pero son carísimos. Sí. El que me los pisa lo mato.
2: Sale caro mirar bien.
5: Bueno, señores, a diferencia de River y de Boca. Lo que ha pasado con el mundialista de San Lorenzo es una vergüenza. Que el paraguayo Orlando Gil se haya tomado casi 3 semanas de vacaciones es una barbaridad. Esto para mí demuestra la poca gana que tiene de seguir en San Lorenzo claro. El arquero Gil. Él no quiere seguir, ya le manifestó su representante a la dirigencia de San Lorenzo que busca que lo vendan. De hecho, insisto, si tuviste el mejor mundial o el mejor momento de tu carrera allí en Estados Unidos, tomate una semana, vení rápido, entrenate, buscá que se dé la salida, porque si no se da la salida, tenés que jugar.
1: Tenés que volver a San Lorenzo.
5: Vos sos jugador de San Lorenzo, recién hoy volvió y no sabemos si va a atajar el fin de semana.
1: Ahora, ¿hay ofertas concretas o hay posibilidades?
5: Y lo que pasa es que es una zona gris de su contrato, que hacen que el mejor jugador o por el cual más dinero hoy podés conseguir, le tenés que dar la mitad.
1: El 50% del pase.
5: Son esos contratos raros que se firman, que nadie sabe, que cuando llegó, llegó por nada, por muy poca plata, pero que se le reconoció que en caso de una futura venta hay que darle la mitad del pase. Bueno, hoy llegó la futura venta, hoy se habla de el único jugador mundialista y que además tuvo una gran actuación en el Mundial, entonces lo que te salió barato hoy te termina, digamos, costando caro, porque vos
1: no sé de qué oferta hablas, Dani.
5: De la oferta que
1: de
5: fue,
1: lo que sea el 50,
5: de la cláusula, o sea, la mitad va para él, entonces un jugador que en teoría costaba $1,000,000, claro, porque esto fue así. Llega un muchacho que se llama Orlando Gil de San Lorenzo de Paraguay, no lo conoce nadie, en $1,000,000. Es carísimo.
1: Es un escándalo.
5: Es un escándalo. ¿Vos cómo le vas a dar a alguien que se llama Orlando Gil, que viene de la segunda de Paraguay, $1,000,000? ¿Quién es? Bueno, pero ahí estaba metido el empresario cercano a Moretti. Entonces, San Lorenzo, ¿qué hace? Listo. No te damos un millón, te damos la mitad, pero si algún día te vendemos, la mitad es para vos y para tu representante. Bueno, hoy el negocio salió pésimo.
1: Claro.
5: Porque la mitad de Gil hoy vale como mínimo 3 palos.
1: Y eran 500 mil dólares.
5: Claro. ¿Entendés? Bueno.
1: Y con 2,5 millones de dólares, San Lorenzo tapa un montón de agujeros.
5: Lamentablemente, la operación se dio así. Pero más allá de esto, no está hecha, ni está concreta, ni nada. Hoy el jugador vuelve. Hoy está en San Lorenzo. Si no tiene ofertas para irse a ningún lado. Lo que pasa que sin pretemporada tampoco lo podés usar.
1: Tiene cuerpo grande, además, tiene que hacer la pretemporada.
5: El otro día nos quedamos afuera por penales, me decía alguien. Sin el arquero de los penales, y ahora vamos al arranque del campeonato sin el arquero del Mundial.
1: ¿Está confirmado que no llega a la primera fecha? No,
5: hoy,
1: empezó hoy.
5: Hoy tendría.
1: Es una incógnita.
5: Sí, hoy es una incógnita. Yo no creo, hay que ver cómo está. Y después, ayer apareció la primera cara nueva que se llama Juan Pablo Álvarez, un jugador que Gorosito dirigió en Santa Fe y que viene de Gimnasia de Mendoza.
1: Es un mediocampista por afuera.
5: Yo no lo tengo muy visto, no viene de una gran temporada.
1: ¿Te acuerdas
5: de Mendoza?
1: Quién es, Juan Pablo Álvarez, sí, juega por, claro, afuera, zurdo.
5: Sí, sí, sí. Y bueno, sí, hay dos nombres también dando vueltas. Uno es el de Gustavo del Prete.
1: Sí, el Estudiante de la Plata.
5: Exactamente, que se fue a jugar a México. Y el otro es el de Maxi Porcel, de Vélez. Un jugador de Vélez.
1: Delantero, joven. Sí. Ah, el pibe 9.
5: Sí. Son los refuerzos que, claro, hay hoy dando vueltas.
1: Claro, que Vélez le preste a Porcel, tuvo actividad. Después bajó la posibilidad de que Guillermo lo ponga. Sí, es poquito, ¿eh?
5: Recién ahora San Lorenzo estaba consiguiendo el dinero para juntarlo y pagar las inhibiciones, entonces tiene que juntar dinero para inhibiciones y juntar un puchito más para este tipo de refuerzos. Cerrada la historia de Montenegro, que era titular. Montenegro fue titular.
1: ¿Cerrada la historia?
5: Cerrada, no juega más, el pibe se quiere ir y
1: es una locura,
5: San Lorenzo le baja la persiana. Y lo que sí está haciendo San Lorenzo es negociar a Insaurralde, que va por el mismo camino, quedan libres en diciembre y está viendo con Talleres de Córdoba si ahí no aparecen algunos futbolistas, al menos como parte de cambio.
1: ¿De pago sin plata en el medio o San Lorenzo pretende dinero?
5: Queda libre, el jugador no quiere arreglar. Queda libre en diciembre y no quiere arreglar. Dos titulares de la era
1: Álvarez
5: hoy están afuera. Uno es en Montenegro, el otro es Insaurralde. Dos futbolistas que terminaron jugando ya avisaron que no renuevan contrato.
1: ¿Cómo está Gorosito con esto?
5: Y está, ¿qué va a hacer? ¿Qué? Gorosito, que lo esperó toda la vida.
1: Claro.
5: Este momento, hoy se encuentra con un cuadro de situación muy pobre. El otro día, las declaraciones de Tripiquio,
1: sí,
5: yo no sé, por ahí son del viernes, parece medio vieja, pero en algún momento la vamos a volver a repasar para entender el contexto del cual habla
1: Tripiquio. ¿La tenés?
5: Tripiquio.
1: ¿Está en la de Tripiquio?
5: Si está por ahí,
1: si la puedo escuchar.
5: Quedaron por ahí un par de días atrás, pero habla de lo solo que se siente.
1: No, pará, es más actual hoy que, claro, el viernes, porque el viernes estábamos en la previa mundial.
5: Lo solo que se sienten los jugadores de San Lorenzo, lo solo que quedaron con esta dirigencia, que les hizo tirar a la basura 2 semanas de trabajo. Ellos agradecen la aparición de Perazzo, pero San Lorenzo, entre que echó a Álvarez y contrató a Gorosito, estuvo 2 semanas a la deriva, ¿eh?
1: A ver, lo escuchamos a Tripiqui, dale.
6: Dolió mucho quedar afuera en esta instancia. La verdad que para nosotros es, por así decirlo, un papelón que San Lorenzo quede en esta instancia afuera. Después podemos analizar el partido también. Creo que lo hicimos en el primer tiempo por momentos muy bien. Un partido muy luchado, muy friccionado. Creo que se dejó pegar mucho. Había por momentos 2-3 jugadores de San Lorenzo en el piso y nosotros le decíamos al árbitro y el árbitro no nos respondía o se hacía el boludo. Creo que esas cosas no pueden suceder porque adentro de la cancha sentís mucha impotencia, sentís mucha impunidad. Ya no es excusa. Después los penales nos tocó errar y obviamente te duele porque venimos de semanas muy difíciles desde que arrancó la pretemporada. Todo muy movido. Ya el primer día nos enteramos que el técnico no seguía. Tuvimos 2 semanas sin un técnico. Regalamos 2 semanas. Si bien les agradecemos a Walter Perazzo y a su cuerpo técnico porque nos trataron re bien y ellos hicieron lo que pudieron. Del lado de nosotros estamos dando todo lo que podemos, pero no nos alcanza. Nos hacemos responsables, nos hacemos cargo. Le pedimos disculpas a la gente. Nos sentimos en deuda. Nos duele, pero creo que hoy tenemos que pensar ya en el próximo partido, que es el próximo fin de semana. Nos tenemos que levantar y tenemos que seguir luchando, porque de todo esto que vengo diciendo, nosotros somos los que ponemos la cara. Y así como se lo digo a ustedes, se lo dije a las autoridades, lo entendieron. Y creo que de los errores que fueron transitando todos estos días, tienen que aprender, porque hoy había compañeros de nosotros que hace 2-3 días estaban entrenando con la reserva. Entonces, bueno, es muy difícil.
1: Es muy fuerte, ¿eh? Muy fuerte.
5: Escribió el cuadro de situación real. Recordemos que
1: crudo,
5: de todo esto hubo una lista de borrados que después...
1: Volvieron.
5: Entonces, 3 días antes de competir, había 10 muchachos que no seguían. Después, 3 días más tarde, se sumaron al plantel. Algunos de ellos jugaron. Este es Tripiquio, uno de los emblemas del equipo, describiendo una situación O sea,
1: no, no, es tremendo.
5: Tiramos a la basura 2 semanas de trabajo.
1: Estamos muy solos, dijo.
5: Estamos muy solos, no hay solución.
1: Habló
5: no hay
1: del poco peso en el partido porque los murieron a patadas.
5: Bueno, el cuadro de situación de San Lorenzo. Yo no sé cómo son las cosas, pero siempre digo lo mismo. No importa quién gobierne, si uno es blanco y el otro negro, para no hablar del partido político. Pero si vos llegaste a un club, o a un país, o a una ciudad, y algo funciona bien, no lo toques, mejoralo, y de última potenciá para que sigan sucediendo cosas buenas. En este país, en este fútbol, en esta vida, cuando llega uno del otro partido político,
1: cambia todo.
5: No importa que funcione. El tipo no le gusta, lo tiró a la basura. O sea, lo que estaba bien, que era el técnico, sí, Álvarez, y este plantel que se identificaba con el técnico, lo liquidaron.
1: ¿Álvarez sigue sin laburo?
5: Parece que sigue sin laburo. Sí, ¿eh?
1: Sí,
5: porque en un momento se dijo, no, se fue de Chile. Ya tiene cocinado en Chile.
7: Sí.
5: Se fue porque le dijeron no, que va a pasar esto, que no va a haber nada, que no va a haber jugadores, que no van a traer, que van a quedar inhibidos, que no hay guita. O sea, yo lo que digo es, no sé si a vos te pasó, sé que a algunos sí. Culota te llamaba todos los días, mandaba mensajes.
1: A mí no, pero...
5: Pero a los periodistas, a los grupos... Está desaparecido, Culota.
1: ¿Ah, sí, desaparecido?
5: Sí, Culota que antes todos los días daba la fórmula del éxito y de la cómo solucionar un
1: club. No aparece.
5: No aparece, no declara. Dice que es porque está trabajando y porque ya va a aparecer. Bueno, está todo bien. Lo único, no lo estoy... Digo, si vos antes sabías cómo se arreglaban las cosas, por lo menos ahora explicale a la gente qué va a pasar. Porque la gente no entiende nada que está pasando. Como tampoco lo entiende Tripiquio, ¿eh? Llegaron, echaron un técnico.
1: Que tenía una relación barra con los jugadores.
5: Que lo hacía jugar bien al equipo, que le había dado identidad. 2 semanas después se encontraron que se tuvieron que entrenar con un interino, llegó Gorosito. Gorosito debe querer refuerzos, no los puede traer. No sabe si va a contar con Gil, con Cuello. ¿Qué va a
1: Cuello
5: pasar?
1: Igual, ¿no? Cuello el tema Talleres.
5: Cuello está esperando que llegue una oferta y se quiere ir.
1: ¿Con quién va San Lorenzo?
5: San Lorenzo juega con Lanús en cancha de Lanús.
1: El partido fácil, accesible encima.
5: Y sábado. Con un equipo.
1: Mirá,
5: que...
1: hablando de Lanús, juega me mañana. Escribe Mateo y me dice: llegó de Estados Unidos Canales, le dieron una semana para de vacaciones, no, quiso entrenar el mismo día. La contracara de Gil.
5: Sí. Bueno, ¿viste? Es una cosa totalmente diferente.
1: Qué locura.
5: Pero acá lo que pasa es que si te dejan hacer lo que vos querés,
1: claro,
5: también.
1: Claro, lo haces, lo haces. Dani, gracias.
5: Adiós.
1: Ahí está, Dani Fava. Con Vicky, vamos con Vicky una, dale.
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9: 13 horas 31 minutos en todo el país. La temperatura actual 11 grados 9 décimas, humedad 90%. El cielo está cubierto con llovizna, así la máxima para este martes 14 grados.
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25: Escucha,
26: hay que tener cuidado.
25: Escucha, lo voy a hacer dos.
26: Escucha,
25: escucha. Escucha, Igor, subí.
26: ¿Te gusta esto?
25: ¡Demón!
26: ¿A vos, muñeco, te gusta?
25: O sea, es una gran banda, es una gran banda. Como la banda que nos cruza el alma.
26: ¿Fuiste,
25: ¿no?,
26: a verlos?
25: A Huracán no fui.
26: Ah, no, pero puedo decir Huracán.
25: En ese momento estaba en River.
26: Estabas, ¿no?, controlando.
25: Estaba controlando la intensidad. Hoy estoy controlando las vacaciones. Ya
26: muy bien. Menos mal que el muñeco no está en Mar del Plata porque me pasan.
25: En el
26: Minela, más precisamente.
25: Sí.
26: No hay luz. Obviamente que no hay internet. Falta de pago de los servicios. Cheques rechazados. Irregularidades con la empresa que tomó la concesión del estadio, que es una fusión entre
25: un año,
26: una empresa brasileña y una argentina.
25: ¿Sabés que tiene problemas edilicios ese que es estadio?
26: Y no se ha presentado el plan de obras.
25: Oh.
26: Aldo Civi en la primera y la segunda fecha no juega de local, recién en la tercera, en agosto. Pero si esto continúa de esta manera.
25: Tiene que mudarse.
26: Y yo creo que sí.
25: Mirá vos, ¿con quién juega la tercera?
26: Aldo Civi juega, ya te digo, tercera fecha, domingo 2. Domingo 2 con Gimnasia Esgrima La Plata.
25: O sea que ni piense el público de Gimnasia que
26: no, veremos si
25: hay problemas edilicios. No hay luz, no hay luz. Internet.
26: Claro, claro. No hay luz y tenés intimación de pago el resto de los servicios que no se han pagado.
0: Qué pecado, un estadio hermoso,
26: Un y es grave, precioso. Grave, sí.
0: Sí, sí. Saludamos a Dieguito Lousán para ver qué hay que saber de la vida del equipo de Boivoda, de Racing. Hola, Diego.
26: ¿No está Lousán?
0: Hola, Dieguito. ¿Qué tal?
26: A ver, Dieguito.
0: ¿Bien?
1: ¿Cómo te va, Dani? Un abrazo grande para todos. Bueno, la noticia del día en Racing es que ha llegado el último refuerzo y ha firmado su contrato Lautaro Díaz, el delantero que quería Boivoda. Se suma ya a la academia e incluso lo van a evaluar para ver si está en condiciones de jugar el viernes frente a Gimnasia, porque no podrá estar Maravilla Martínez, porque fue expulsado en el último partido que jugó Racing frente a Central. Tampoco va a poder estar Di Cesare por la misma situación, seguramente en su lugar va a jugar Colombo, pero bueno, la novedad es esta, que Lautaro Díaz ya es jugador de Racing, ya firmó su contrato y tiene chances de jugar el viernes frente a Gimnasia. En cuanto a la situación de algunos futbolistas como García Basso o como Pizarro, todavía siguen sin resolverse. García Basso ha tomado la decisión Racing de que no juegue más en la academia, por lo menos en este tiempo. Tiene contrato hasta diciembre del 2027, le buscan una salida, se habla de Newell's, se habló en su momento de San Lorenzo, veremos, pero García Basso entrena con el plantel, pero no va a ser utilizado por Boivoda. Y el otro que siguen veremos es el chileno Pizarro, que sigue entrenando en el predio Tita, también con una situación a resolver, con contrato en Racing, pero Racing le busca salida al chileno, que tuvo muy poca participación.
0: Abrazo, Diego.
1: Abrazo grande.
0: Ahí estaba Diego Lousán. A ver, da un poquito de música, quiero que repase la primera fecha. Estamos al borde de la esquina, hoy es martes, empieza el jueves.
26: Arranca el jueves.
0: La primera fecha, sí, del señor. Torneo. Dale, a ver, digo un poquito, ponme un poquito
26: de. A vos te gusta decir golpe de cortina.
0: Golpe de cortina, un golpe. Yo sé que usted es protocolar, le encanta el protocolo. Sí,
26: a Oliden también, ¿eh?
0: Villa Ballester.
26: Le gusta mucho el protocolo,
0: Oliden. Ballester, bien. Villa Ballester. Aire.
26: Primera fecha, jueves 23, 7:30 de la tarde, Belgrano, Rosario Central y Sarmiento Argentinos. 21:45, Defensa y Justicia Aldo Civi. Viernes, 16:45. Gimnasia de Mendoza, Central Córdoba de Santiago del Estero. Central Córdoba que va a presentar dupla interina, los ayudantes, eran ayudantes de campo de Pucineri, Matías Villavicencio, sí, y Emiliano Romero.
0: Sí.
26: Ellos van a dirigir el equipo.
0: Porque fue un problema personal lo de Pucineri.
26: Exactamente. Por ahora sigue trabajando el resto del cuerpo técnico. 7 de la tarde, Racing, Gimnasia Esgrima La Plata, Vélez Instituto. Viernes 21:15, Huracán Banfield, Platense Unión. El sábado 14:45, Estudiantes de Río Cuarto ante Tigre. 5 de la tarde, Newell's Talleres. 19:15, River Barraca Central. 21:30, Lanús San Lorenzo. Y el domingo, 3 partidos. A las 15, Atlético, sí, Tucumán, Independiente Rivadavia. 17:15, Estudiantes Independiente. 19:30, Deportivo Riestra ante Boca. Fui a la página de FIFA de inhibiciones.
0: ¿Quién está inhibido? Me encanta eso. Faltan 48 horas, espera, no seas apocalíptico, ¿eh?
26: No, te digo el panorama
0: te
26: hoy.
0: Encanta eso.
26: No, te digo. Dale, el panorama hoy. Una inhibición para Argentinos Juniors.
0: O sea que no pueden debutar los refuerzos.
26: No, todos los que están inhibidos.
0: Kevin Gutiérrez.
26: Si no lo solucionan
0: de acá el jueves.
26: En las próximas horas. O si no llega un acuerdo con los, obviamente, acreedores.
0: Sí.
26: No puede debutar. Un Argentino Juniors. 2 tiene Atlético Tucumán. 7 inhibiciones tiene Banfield. 1 Central Córdoba. 1 Estudiantes. Huracán tiene 7 inhibiciones. Newell's 1. San Lorenzo tiene 4 y Unión 1.
0: San Lorenzo 4.
26: A esta hora.
0: No aparece culota, dijo recién Fava. O sea que va a jugar. Bueno, refuerzo no hay. Hay un refuerzo y, solo.
26: Bueno, pero Álvarez. Igualmente esto te condiciona la negociación futura también. Si no podés levantar, no podés llegar a un acuerdo.
0: Esto es lo que pasa con Puceto y Huracán.
26: Claro.
0: 7 inhibiciones de Huracán.
26: 7. Sí, los que más tienen son Huracán y Banfield. Tienen 7 inhibiciones cada uno.
0: Y no se avizora ningún arreglo en Banfield, me dicen.
26: Y en Banfield la situación está complicada hace mucho tiempo.
0: Yo no sé cómo lo van Catrolio esto. Se fue, mira, el Chino Vítor se fue a Chacarita.
26: Y en algún momento lo pensó Pedro.
0: Sí, claro, sí, sí.
26: Pero después, obviamente, que tuvo compromiso por lo que había asumido y se quedó.
0: pidió expresamente Martínez que lo presente usted, Vicky.
24: ¿Ah, sí?
0: ¿Puede?
24: ¿Martínez? ¿Sí? ¿Puedo? ¿Puedo?
2: Sí se puede.
26: Sí.
24: En un tiro libre, en la barrera puede fallar, ¿sí? ¿O no? El tiro libre. Bueno, pero en la obra, la barrera contra la humedad es impasable. Cerecita, una pasión nacional.
0: ¿Le puede poner una música acorde a Martínez? Martínez es de los nuestros. Rock and roll fuerte.
2: Rolling Stones.
24: Bueno,
2: Rolling
24: esto Stone. Era rock and roll.
0: Sí, sí, ya sí, sé.
2: Lo rego chilipé, pero va.
0: No es mal, lo rego, no creo que él le guste para arrancar el informe. Antes de que, claro, que venga Sets. Ahí vamos. ¿Quién es Sets? Ahí está.
24: A ver, hay que saber. ¿Esto le gusta a Martínez?
0: ¿Cómo le va a gustar? Mati, ¿cómo te va?
5: Qué grande que sos, Dani. Ya me la subís de esta manera. Un beso grande para Vicky. Vicky, yo no fallo los tiros libres, ¿eh?
24: Ah, muy bien, Mati. Mirá. Estaba atentísimo.
0: ¿Todos goles
24: no,
0: son?
24: No falla.
5: ¿Cómo, Dani?
26: Todos no, goles. No se animó, ¿eh? No se animó a responder
5: eso. Qué barbaridad. Escuchame, vos, Dani, que sos muy rock and rollero, el nuevo disco que lanzaron los Rolling Stones es una locura, ¿eh?
0: Lo escuché, sí. Algunas cositas.
2: Muy buenos temas.
0: Muy buenos temas, sí. Muy bueno, la verdad que entiendo el hambre, o sea, no, todavía no le agarro, pero lo escuché una vez sola. Muy bueno.
5: Bueno.
0: Viene, ¿no?
5: Si está Cachita ahí, sí. Que ponga Divine.
24: No, Cachita no. Igor.
2: Hay un videoclip del de nuevo disco que le hicieron en el Puente Alsina, que sale del Puente Alsina.
0: Igor quería poner a Alborán, a Pablo Alborán, pero.
26: Música del Vaticano.
0: Lo vencimos, o música de Vaticano.
2: Vos
0: claro.
2: Que lo cruzás muy seguido. Bueno, hay un videoclip de los Rolling Stones de este disco que
0: ¿Puente
2: sale,
0: Porredón?
2: No, el Puente Alsina.
0: ¿Al Puente Alsina?
2: Sí, sale sí. El Puente Alsina.
5: Sí.
0: Qué bueno. Bueno, ¿qué hay que saber?
26: Sin ti,
0: ¿es Alborán?
26: No.
0: Es un espanto.
26: Esto es lo que le gusta a Polakov.
0: ¿Pero qué es esto, Vicky?
24: Sí, estamos escuchando Alborán.
5: Arruinó el informe.
26: Sí. Nos sacó de clima ya.
0: No dice nada de Independiente.
26: Veníamos bien con los tiros libres.
0: Vamos Independiente. Ponelo en seco que hay que hablar de Independiente. Se fue el.
5: Bueno, Dani.
0: Pará, el mercado hasta la próxima semana, el 30, dijo Fer. Se abrió
5: lo. Sí. Y si lo que pasa es que si después prestás o vendés, tenés hasta el 2 de septiembre. Claro. Así que el mercado para mí va a ser eterno todavía. Falta muchísimo. Ayer hubo una reunión entre varios dirigentes de Independiente y Quintero, Dani.
0: Sí.
5: Y me parece que fue un barajar y dar de nuevo, porque me dicen que hay nuevos nombres que todavía no trascendieron, pero algún defensor que juega afuera, algún volante también que juega afuera, y me parece que son nombres que no teníamos en carpeta. Y mientras tanto, hay que decir que se espera que ahora oferte formalmente el grupo Pachuca por lo Mónaco, hasta acá verbal, tratando de ponerse de acuerdo en los montos. Bueno, faltaría la formalidad y hablar con el futbolista, que esto hoy volví a hablar, porque me dijeron el acuerdo entre clubes, entre Independiente y Pachuca está cerca, pero con lo Mónaco no hablaron, Dani, y hoy lo recontra confirmé. Bueno, no quiero dar hasta detalle de cómo me hicieron creer que no hablaron con lo Mónaco desde el entorno de lo Mónaco, de cómo me lo aseguraron, fueron muy enfáticos. Entonces, yo no sé si Independiente cierra todo entre el club y los Mónaco, vuelvo a decir, al Oviedo, a la B de España, no quiero ir. Por eso hay que ser cauteloso. También puede llegar algo por Montiel. Y el nombre que aparece hoy para reforzar Independiente, Dani, yo creo que no va a caer bien en la gente de Independiente. Oh. Es Imanol Machuca, el hombre que el 31 de diciembre del 2024 tenía que elegir entre Vélez e Independiente y eligió Independiente. Y que tiene una sanción en FIFA por el tema, Fer, de lo de la selección.
26: Sí, claro.
0: ¿Hasta cuándo?
5: Hasta el 5 de noviembre.
0: No hay gozo una incorporación así.
5: ¿Cómo? Por eso. Yo la verdad que no lo entiendo.
0: 4 meses.
5: Pero me dicen que está encaminado, Dani.
0: Y un puesto en la cancha que todavía no hubo sangría, porque se puede ir Gutiérrez, se puede ir Montiel, pero.
26: Pero ¿cómo no
0: se
26: puede tener un futbolista? No, claro, puede jugar hasta noviembre. Es una locura.
5: Es una locura. Si bien explican que prácticamente Independiente no lo paga, no lo compra, le ceden el 60% y se va pagando cada vez que juegue 15 partidos. Es decir, de movida, Independiente no lo paga, tiene que esperar que juegue 15 partidos. Pero.
0: Y 15 partidos lo juega en abril de 2027, porque.
5: Bueno, está bien, ahí lo empezarías a pagar en esa fecha, lo cual no estaría mal. A mí lo que más me preocupa es cómo le dijo que no Independiente hace 2 años. Y que tampoco ha rendido en Vélez, se lo llevó como figura.
0: Es un jugador interesante, pero lo que más complica
5: no rindió.
0: Es la suspensión, ¿no? La suspensión.
5: Sí, podría jugar recién para casi playoff.
0: Claro, es tirar un campeonato. Es extraño, más teniendo en cuenta que no tuvo refuerzos. excepto la llegada de Mesa.
5: No es prioridad, no es prioridad. La prioridad hoy pasa por un central, que a mí me dijeron que estos nombres nuevos, hay un central ahí en carpeta, hay uno también del fútbol argentino.
0: ¿El del fútbol argentino está de acuerdo el técnico? ¿Está de acuerdo el técnico con la dirigencia en el fútbol argentino?
5: Me dijeron que sí, pero me dijeron del lado de la dirigencia. Déjame que lo averigüe directamente con el cuerpo técnico.
0: Es bueno el fútbol argentino, es bueno.
5: Sí, sí, sí, sí. El de afuera es un nombre nuevo y la verdad no lo tengo. Y lo que más desespera a Quinteros es por un mixto. Que eso fue siempre la prioridad.
0: Ah, me dieron un nombre de un mixto, ojalá que no salga.
5: Echeverría, Galopo.
0: Fonseca me dieron. El jugador de Fonseca. La verdad no lo puedo creer.
5: ¿El que estaba en River?
0: Sí. Juan Oviedo hoy. No lo puedo creer. Pero bueno.
5: Y bueno, ahí te cierra por lo de lo Mónaco.
0: No, no cierra por ningún lado.
26: Claro, el mismo grupo.
5: Claramente que no. Los tres sí. que quería Quintero son Galopo, Galarza y Echeverría. Echeverría, sé que volvieron a hacer un tiro ahora con lo de los Mónaco, pero es prioridad ahora para León. Por eso no va a llegar a Independiente. Así que bueno, Dani, ahí esperando primero un poco también de ventas, lo de los Mónaco que puede llegar a hacerse, si es que los Mónaco acepta. Y también esperando cosas por Montiel. Me parece que el fin de semana, al haberse caído lo de Mele, ya el técnico empieza a pensar que el dinero lo inviertan en otro lado y no en el arquero. Así que creo que Independiente se queda por lo menos con Rey hasta diciembre.
0: Abrazo, Mati.
5: Abrazo grande para todos.
0: Dame tanda.
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3: Estamos con muchas ganas de pegar la vuelta, así que pronto nos reencontramos. Partidazo en la cancha de Boca, partidazo por Copa Sudamericana para empezar el semestre de otra manera, con un nuevo entrenador que ya pasó el primer obstáculo en Copa Argentina, que fue Sarmiento. Y ahora seguramente con refuerzos, porque la idea es tener a Villa, tener a Montero, y por supuesto que conociéndolo va a querer estar. ¿De quién hablo? Del campeón y subcampeón del mundo, de Leandro Paredes. Por supuesto que no estoy en condiciones de confirmarlo todavía, estando acá tan lejos, pero hoy se presentó al entrenamiento y entiendo que Paredes va a querer jugar.
4: Bueno, Martín, hay que esperar. Hoy hizo el táctico Paredes. Vamos a ver qué decide el Vasco.
3: No, es que en esos casos, con todo respeto lo digo para el Vasco, que es un gran técnico y tengo una gran relación con él. Yo creo que cuando vos tenés un referente así, como pasa con Messi en la selección, el técnico pregunta y el jugador dispone. ¿Se entiende? Pero
4: sí.
3: Quiero dar una cosita más sobre las noticias. Simple. ¿Te habrá pasado a vos, Dani? Porque soy un tipo reconocido para mucha gente que laburás en el fútbol. Tengo desde ayer a hoy no menos de 250, 300 mensajes de gente que me habla de conspiraciones,
4: sí, insoportable,
3: de cosas raras, de cualquier pavada. Hasta jugadores de fútbol consagrados me han llamado y me preguntan, ¿es verdad esto que se dice? Yo quiero decirlo una vez. Espero no tener que hablar del tema. Argentina perdió en la cancha. Argentina perdió porque hubo un rival que fue superior y estos pibes están destrozados por haber perdido. Yo nunca vi, Dani, y lo quiero remarcar porque es algo que no pasa, cuando llegó el charter de la Argentina había hasta familiares adentro del avión. El
4: Dibu
3: bajó con sus hijos. Eso es un gesto que solo pasa en una familia como en la AFA. Pasa solamente en la selección argentina. Esta vez no tocó perder. Pero dejen de buscar mierda donde no la hay, muchachos, porque están inventando cualquier tipo de cosa y lo único que hacen es faltar el respeto a los campeones y subcampeones del mundo. Si alguien cree que se puede acercar al anillo del MetLife con los servicios secretos que había, con la policía que había, con todo como estaba custodiado, yo estaba en la puerta del vestuario, Dani, lo puedo decir por esto. No pasó absolutamente nada. Entonces, lo que hacen estos comentarios es bajarle el precio a lo que Argentina consiguió.
4: Sí, ya,
3: y Argentina no jugó a la altura de lo que siempre vemos de Argentina. Eso no tiene nada que ver con que la película haya sido maravillosa y con que estos pibes van al frente y que nadie siquiera se podía acercar a intentar decir una cosa que no sea de este estilo, porque si no, muchachos, empezamos a comprar cualquier tipo de pavada, ¿no?
4: Lo hablamos a principio del programa, no podíamos entender esta especulación de mucha gente del medio, mucha gente del medio, mucha gente del fútbol. Yo la verdad me asombró la capacidad de creación, ¿no? Porque nada, no, es increíble. ¿Qué hace,
3: Coquito? Lo que pasa es que ese tipo de cosas lo tenés que cortar rápido, porque sabés qué pasa, se hace una bola tan pero tan grande de gente que dice cualquier tipo de pavada, que después manchá, y algo queda, ¿se entiende?
4: Perfectamente. Martín, querido, un abrazo y una buena vuelta.
3: Dale, abrazo para todos y bueno, gracias a toda la radio, porque la verdad que fue una cobertura impresionante, ¿eh? Y la radio tuvo mucho que ver, Comercial tuvo mucho que ver, los gerentes tuvieron mucho que ver, ustedes que se quedaron tuvieron mucho que ver, es de todo la cobertura.
4: Abrazo.

0: dejó saludar Igor, porque Igor es protocolar, él quiere que cerrar y que yo claro. Salude.
1: No solamente pone un tema en inglés. Además pone un tema en inglés, viste, pone un tema en inglés.
0: A mí me gusta eso, a mí me gusta. Ese tema no.
1: Ese tema no.
0: Ese tema no, ese dice que lo eligió Pesci. Otros temas me gustan. Pero está bien.
1: Sí, y vos sabés que lo venía escuchando ustedes en el arranque del programa y ahora con Martín en el cierre y todo este tema de las teorías conspirativas.
0: Tremendo, ¿eh?
1: Sí, creo que hay mucho. Vos decías algo, mira, gente del fútbol. Yo creo que hay gente del fútbol outsider que habla mucho de esto. Y hay mucho outsider del periodismo también que habla mucho de esto. Es decir, programas que no tienen nada que ver con el fútbol y que evidentemente todavía el residual de rating que genera el Mundial los atrae, y esto viene bárbaro. Nos hemos prendido a teorías conspirativas también iniciadas en la propia España.
0: Sí.
1: Y nosotros nos prendemos a eso. Y después, mucho de outsider del fútbol. Son, creo que son aquellos satélites del fútbol que quieren impresionar a través de una red social o que quieren impresionar por impresiones a través de un streaming.
0: Lo que pasa es que impacta muchos mucho, en el mundo del fútbol, mucho. Impacta, eso es lo raro.
1: A ver,
0: a mí realmente superó mi capacidad de asombro, en serio.
1: A mí también, porque qué sé yo hay algunos tipos que por ahí medianamente no es que les crea, pero medianamente los puedo escuchar, me siento escuchado, y hay otros que hago así con así con el dedo en la pantalla táctil y los paso. Es claro, les troleo, se dice. Bueno, los troleo, los paso rápido. Cuando empiezan a hablar, los paso rápido.
0: Ahí salió escrolear. Igor salió. Está tremendo Igor.
1: Igor es un influencer.
0: Sí.
1: Entonces, a mí me resulta poderoso que no nos podamos dar cuenta que hasta acá fuimos muy superiores al resto del mundo futbolísticamente y en un partido fuimos muy inferiores.
0: No, y además, España tenía argumentos como para lastimarnos si no estábamos al 100% en lo físico, y España hizo un mundial bárbaro porque esto es un juego. ¿Cómo van a pensar que fue para atrás Argentina?
1: No, eso sí es la teoría más insólita, pensar es insólita, que esta selección
0: no
1: fue para
0: el
1: atrás.
0: Partido, no
1: claro.
0: Vieron.
1: Entonces te la comparan. Lo que pasa es que hay muchos que desde la lógica te la comparan.
0: No es lógico el fútbol.
1: No, bueno, pero por eso, te la comparan desde la lógica y te dicen, pero ¿cómo? Si le dimos, lo pasamos por arriba a Inglaterra, ahora no podemos con España. Y no pudiste.
0: Ay, son dos equipos diferentes.
1: No pudiste. Ayer Chaturk decía algo muy, muy certero, me parece, desde un jugador de fútbol, de la visión de un tipo de la cancha. Ayer Pepe decía, y la verdad, a la Argentina, no al Mundial, a la Argentina le sobró un partido.
0: Y claro, porque eran siete hasta el Mundial pasado.
1: Claro, como a Reutemann cuando se acabó la nafta. Y que es mal piloto porque no, se te acabó la nafta. No,
0: está clarísimo.
1: O a una teoría conspirativa que le pincharon el tanque. Bueno, había en esa época.
0: No, pero aparte de que dice eso, no vio el partido, no lo vio.
1: Pero, claro, entonces, también nos quedamos con algunos que te dicen, bueno, pero lo matamos a Bondancieri, ¿cómo se va el 6 y el 2 por una pequeña lesión?
0: Pequeña,
1: y
0: no sabemos ¿quién qué dijo pequeña?
1: No sabemos qué tal lesión era, ¿entendés? No. Entonces, me parece que hasta acá no podemos admitir que alguna vez fuimos inferiores futbolísticamente, un equipo que fue tremendamente superior a todos los que se les pusieron adelante, todos los que les tocó.
0: Sí, sí, sí.
1: Porque
0: sí.
1: Muchos europeos.
0: España fue el equipo sí. Superior por excelencia de la Copa.
1: Sí,
0: desde
1: y nosotros lo fuimos.
0: Contra Cabo Verde.
1: Y Argentina lo fue durante 3 años y medio, salvo claro. Con algunos europeos que tenían miedo de jugar contra Argentina y que no aceptaban los partidos.
0: Eso pasó.
1: Amistosos.
0: Si yo te claro, hablo claro. De que tiene argumentos España como sí, para levantar la
1: tiene
0: Copa.
1: Tiene argumentos. Después que sean fríos y otra cosa.
0: Digo, como Maxi está con muchas ganas de hablar, lo sí. Veo con ganas de hablar.
2: Yo no coincido con que. ¿Cómo les va? Buenas tardes. Buenas. No coincido con que Argentina no le sobró un partido. Porque con Jordania, Argentina puso suplentes y ya estaba clasificada. Y España no. España llegó a la tercera fecha teniendo que ganarle a Uruguay. O sea, los tres partidos de España en la fase de grupos los jugó teniendo que ganar.
0: No te dicen solo por la cantidad de partidos que jugaron los jugadores.
1: Claro.
0: Le sobró un partido porque el objetivo es el séptimo.
2: Sí.
0: No porque jugó un partido más o menos. No pasa por la cantidad. Pasa porque siempre se terminás en la final con el séptimo partido.
2: No, está bien. Lo entiendo, desde lo numérico, pero Argentina tuvo una posibilidad de descanso que España no. Después sí, Argentina pero, tuvo dos alargues que España no, pero bueno, eso fue.
0: No, pero Argentina no llegó al 100% en lo físico.
1: Si vos sumás los dos alargues, Argentina jugó un partido más.
0: No, pero el minuto cero no llegó al 100%, no estaba al 100%.
1: No estaba.
0: Inclusive Scaloni dijo en una conferencia, habló de que él tenía pensado cambiar cosas en la
2: previa a la final.
0: Y los jugadores lo convencieron de que siga con el grupo.
1: Bueno,
0: el tema del grupo es clave.
1: Ese es un tema de aprendizaje para Scaloni. Yo lo escuché en la conferencia de prensa. Le salió bien. Le salió bien. Él abonó la teoría al grupo.
0: Claro.
1: Se jugó con sus generales. Y bueno, medianamente le salió bien. Llegaron a la final de la Copa del Mundo. Yo creo que Scaloni, el gran aprendizaje que todavía se debe y que es lógico. ¿Qué le pasa a un técnico del día a día en un equipo? En un equipo de fútbol normal que vos practicás todos los días, entrenás todos los días.
0: El pormenor de la lesión.
1: Y cada 6 meses te venden todo. Entonces cada 6 meses tenés que armar un grupo, un equipo, una forma, una metodología y una táctica. Porque tenés jugadores distintos, te compraron el que querías, no te compraron el que querías, tuviste, mirá Guillermo, en Vélez, tenés que sacar el de divisiones inferiores.
0: No, pero
1: lo saca...
0: además había un grupo entonces, atrás de Messi con roles bien marcados.
1: Este es un ejercicio del día a día, de el apagar incendio todos los días, que por ahí Scaloni no lo tiene cada 4 años. Porque las eliminatorias, seamos honestos, las eliminatorias las pasás.
0: Caminando.
1: Que las pasás, no va caminando. A haber ahora. Puede ser primero, segundo, ahora no va a haber.
2: Todavía
1: puede ser primero, segundo, tercero. Sí. Bueno, pero Argentina es organizadora. Sí. O sea, el formato puede ser la Nation League, será lo que sea. Ahora, lo que digo es, eso es un aprendizaje de que sí, él siempre puso al que estaba mejor. Pero después, cuando están todos peor... Y vos tenés que tomar una decisión.
0: Muy difícil. Más teniendo en cuenta lo que tuviste siempre.
1: Exactamente. Entonces, él tuvo siempre excelencia. Bueno, pero eso yo creo que es un aprendizaje. El día a día, el apagar incendios todos los días. Bueno, yo creo que Scaloni tiene que pensar, para mí sería un error de parte de la AFA, no convencerlo. Yo creo que, es más, si hay un grupo unido,
0: sí,
1: cerrado y pensante... Yo, Otamendi,
0: lo quiere convencer,
1: yo, Messi, yo, Paredes, todos los que... teóricamente se pueden llegar a ir. Yo, De Paul, lo agarro al gringo y le digo, gringo, no rompa la bola, vos te quedás, porque esto lo construimos nosotros.
0: Pero quizá eso pasa.
1: ¿A quién se lo vas a dejar?
0: Quizá eso pasa.
1: ¿A quién se lo vas a dejar?
0: El tema es que no están después los que te dicen, no rompas, quédate. Están afuera, no están adentro.
1: Tendrás que buscar otros.
0: Bueno, pero no es fácil.
1: Bueno, pero tuvimos excelencia.
0: Pero pará, yo estoy de acuerdo con vos en la búsqueda.
1: Tuvimos excelencia.
0: No es fácil, no es fácil.
2: Y tampoco creo que es el momento ahora. Que,
0: claro, no es el
2: ahora
0: momento.
2: Ahora no es el momento.
1: Por supuesto, ya sé que Simeone no es De Paul. Pero bueno, será otra. Simeone no es De Paul, ya lo sé. Pero tendrás que buscar otra cosa, acostumbrarte a otra cosa.
0: No, pero no pasa por nombre.
1: Vos tenés un lindo auto ahora, pero en un momento te acostumbraste al fitito.
0: Pero no pasa por nombre, escúchame. No pasa por nombre, pasa por roles. Acá los nombres, acá hay avanzado a jugadores, salen de abajo de la baldosa. El tema es que en el 2018 también teníamos nombres también.
2: En Rusia.
0: Pasa que había, claro, no importa cómo terminó, pero había nombres.
1: Sí.
0: El tema es que los roles no estaban bien marcados porque había muchas personalidades, había muchos egos. Y esta selección no tuvo egos, iba atrás de Messi. Sin Messi, quizás sigue, no importa. Sin Messi, es difícil manejar un grupo porque vos tenés que elegir un nuevo capitán. Y supone que elegís a X y se enoja a S, se enoja a G. Yo no tengo tan claro de que vayan todos de la misma mano. Aún sin Messi, no lo tengo tan claro.
1: Ah, entonces no estaba bien armado.
0: No
1: era tal.
0: Sí, estaba bien armado.
1: Si vos sabés cuál es la filosofía del grupo.
0: Pero vos sabés cuál es la. Quizá vos crees que después tenés un rol preponderante que el conductor cree que no. Estoy haciendo una conjetura.
1: Sí.
0: No tengo datos.
1: Pero vos sabés cuál es la filosofía del grupo. La metodología del grupo.
0: Mirá que Messi no hay muchos Messi, y Messi es único. Pero no digo porque como jugador, su personalidad, Messi, el otro Messi antes de llegar a esta selección, era un Messi que tenía que codearse con los terrenales y ser uno más. Y tenía que bancarse los egos de los demás. Acá no. Acá había un grupo que lo seguía detrás.
1: Sí, eso es verdad. Ahora no tenés una gran figura.
0: Yo creo que eso lo tiene que armar de nuevo y no es fácil.
2: Fue toda Scaloni.
1: Puede
2: ser.
0: Toda Scaloni
2: lo agarró a De Paul y a Paredes y les dijo, muchachos, a este, por Messi,
0: lo cuidamos.
2: Trátenlo como uno más. Intérenlo a los mates, a los trucos.
0: Sabiendo quién era.
2: Trátenlo como uno más.
0: Sabiendo quién era.
1: Pero lo conocía, claro.
0: Chicos, lo dejo.
1: Cuídate.
0: Voy a seguir escuchando.
1: Abrazo.
0: Chau. Necesito.
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0: Buen martes para todos, ¿cómo les va? ¿Cómo andan, chicos? ¿Cómo les va?
1: Hola, Coco.
2: Hola, Coco.
0: Qué tarde horrible tenemos. Pobre los pibes que están de vacaciones, ¿no? Pobre los padres.
2: Pobre los padres, los pibes la pasan bien igual.
0: Y los pibes que están de vacaciones, que bueno, por ahí tenían ganas de ir a jugar al fútbol, al club y no pueden.
1: A la plaza.
0: Tienen que ir a la plaza y no pueden porque llueve, porque hay humedad. No.

0: ordenó su cuarto. Pero
1: tiene un gato para molestar.
0: Hace su cama, todo, y después vemos.
1: Pero tiene un gato para molestar.
0: Le ponemos alarma, además, a la hora de la pantalla.
1: No te puedo creer.
0: Sí,
1: ¿no?
0: sí.
1: Bueno, ahora vamos a ver cómo son estas teorías conspirativas contra la pantalla en vacaciones de invierno.
0: Días
1: frío,
0: nublados.
1: Día anulado.
0: No importa.
1: Y lluvia, ¿eh? ¿Qué hacemos con los pibes justamente en un día así? Pero ¿está Pujato? ¿Está llegando? No, ya llegó. Está llegando y está hablando el técnico de la selección argentina. Por ahora, hasta el 31 de diciembre, Lionel Scaloni. A ver qué dice.
2: Lionel, felicitaciones antes que nada por lo que has hecho, más allá de lo futbolístico, el mensaje. Es muy importante lo que has llevado, consolidar el grupo. La afinidad, eso más que también, además de que pueda llegar a ser o no la derrota, la importancia es eso, creo que es el mensaje para todos los argentinos y es lo que valoramos tuyo, Leo. La verdad que gracias en nombre de todos.
3: Bueno, gracias a usted, lo que hemos intentado y bueno, se perdió, no fuimos vencedores de la Copa, pero yo creo que es para estar satisfechos totalmente.
4: Da la sensación que poco importó el resultado, no sé si ustedes son conscientes justamente de eso, Lionel, de que importó poco el resultado por el cariño que
2: recibió
4: la gente por parte del plantel. ¿Ustedes son conscientes a la distancia de todo lo que generaron durante este mes en el pueblo argentino?
3: Sí, claro que sí, somos conscientes, por eso mismo duele no haberle podido dar la alegría a ellos, porque al final se juega para eso, se juega para la alegría de la gente, del público, de nuestra gente, de nuestra familia, y por eso duele, pero también estamos, como dije antes, satisfechos de haber dado todo. Hay veces que se puede ganar, hay veces que no.
4: De la
5: chapa, digamos. Los argentinos lo sienten como que esto fue de chapa, fue más allá de lo que siempre se esperó.
3: Sí, está claro que se llevó a una final que no es fácil, pero bueno, los primeros días después de no haberlo conseguido siempre son difíciles, más allá de que como siempre decimos, es justo, hay que seguir. Lo importante es que la gente sepa reconocer esto, y para nosotros ya eso es impresionante.
6: Chicos de 8 años, de 9 años, de 10, que hay que festejar por el país, por el sentimiento. No solamente se trata de conseguir una medalla, una copa. ¿Qué te pasó cuando los viste ayer, la llegada del predio de Seiza?
3: Bueno, eso es lo más importante de todo. Ver a esos chicos que para ellos es un logro. Al final, lo más importante de todos son los chicos. Yo pongo el ejemplo siempre a mi hijo, tiene 10 años, chiquito, y después de que pierde un partido, a las 2 o 3 horas se les pasa, y eso es un poco el mensaje, no hemos ganado la Copa, pero hemos conseguido algo que es la unión de todos nosotros.
4: Leo, el parque sigue a Messi.
7: Y Leo no se va. ¿Qué?
3: Bueno. Pero por ahora, bueno,
7: hasta diciembre estoy acá, muchachos. Yo creo que
3: no hagamos ruido. Hoy es algo, hoy es doloroso, es un día complicado, ayer, hoy. Pero creo que lo más importante
5: es. ¿Qué le decís a ese Leo que salió de Pujato sin saber que iba a ser campeón del mundo?
3: Lo de siempre, chicos, yo no hubiera. Ni en mis mejores sueños pensar que podía haber llegado hasta acá, pero es mérito y gracias a los jugadores, a mi cuerpo técnico, que realmente no lo he dicho mucho y les tengo que agradecer a ellos el apoyo de mi cuerpo técnico. Ha sido
4: hay una imagen muy significativa, que son las estrellas y al lado las Islas Malvinas con el 15 de julio. ¿Qué te genera esa imagen? No sé si la pudiste ver.
3: No la vi.
2: A propósito de eso, Leo, ¿cómo fue el partido de Argentina e Inglaterra? ¿Cómo se vivió eso ahí adentro de la cancha? Porque todos los argentinos lo vimos como si fuera una final. Pero ¿cómo lo viviste vos?
3: Bueno, fue emotivo, sobre todo por cómo se ganó. Fue muy emotivo. Realmente el equipo el segundo tiempo fue espectacular, maravilloso. Han sacado fuerza de donde no había. Y fue un partido, la verdad.
6: En la previa de este partido dijiste es un partido más, pero después te vimos muy emocionado cantando el himno.
3: Pero siempre lo canto igual, siempre estoy emocionado, no, el fútbol, el fútbol y nada más.
4: ¿Cómo viste el arbitraje en la final, Leo?
5: ¿La Argentina de la historia?
3: No.
4: Se refiere mucho a una frase que es no bajar los brazos. La gente dice, esta selección me dejó la enseñanza de no bajar los brazos. ¿Qué sensación te dejó a vos distinta a Qatar?
3: No, la sensación siempre es la misma, de un equipo que quiere luchar hasta el final, que cuando no saben las cosas y reconocer

0: Creo que nosotros como argentinos tenemos que reconocer a veces que el rival juega, que puede ser superior, pero que aún así siendo superior le pusimos las cosas muy difíciles.
1: El técnico de España habló muy bien de vos. Muy bien de vos, habló no solamente antes, sino también después del partido.
0: Es un amigo y es lógico que diga.
2: La selección transmitió fútbol, por supuesto, de excelencia, pero también valores. Y me parece que en esos valores está tu persona, ¿no? Lo reconocés, te das cuenta ese cariño popular.
0: Bueno, yo soy así, no sé si, bueno, me imagino. A ver, esto es. Se lleva adentro, no se lleva, no.
3: Leo, uno no puede mostrar. Leo, que no era. ¿Qué opinás de la campaña ante Argentina que se vio en diferentes medios, de diferentes países, que hablaba mal de la selección?
0: Ah, no sé, creo que eso es algo que Argentina siempre es un país que donde va, como fútbol hablo, siempre es. Un animador, es favorito y es normal que la selección es favorita, pero bueno, hay que reconocer.
3: Leo, ¿cómo fue la charla con los jugadores después de la final?
0: No, yo no habló el capitán, yo he hablado con algunos, había poco para decir, sinceramente la tristeza era grande. Y bueno, ya veremos en septiembre cuando
2: Messi. ¿Qué esperas de estos días de Pujato y si vas a pasar por el Matienzo a dar algún tipo de tip?
0: Sí, pero si les digo todo lo que voy a hacer, ustedes no me van a dejar tranquilo.
2: Bicicleta, bicicleta, bicicleta seguro. ¿Bicicleta?
0: Bici, ¿cómo hago para salir con mi bici? Pero...
2: ¿Hacemos una tortita negra?
4: Te trajimos un Rogel, Leo, ¿eh? Ayer te lo vamos a dar.
0: No, bueno, hermana. Bueno, ya, si como todo eso, no mucha bici no voy a poder hacer.
2: ¿Estás para hacer Willy como cuando eras chiquito?
0: No, ya pasó.
3: Leo, ¿cuánto tiempo te quedas acá en Pujato?
0: No sé todavía, no sé.
2: Hay un homenaje que tienen preparado de la comuna para vos, jueves o viernes.
0: No sabía. Acabo de llegar y lo que quiero es tranquilidad. Yo quiero que sepan entender.
2: No, te respetas.
0: Yo a la gente voy a hacer todo lo posible para estar con ellos. Pero no quiero que repetir lo que me pasó hace 4 años, que realmente después se me complicó.
2: ¿Cómo fue Leo con la familia, con los viejos? ¿Cómo fue después?
0: Es que lo vi 2 minutos porque después tuve que venir a hacer, así que ahora lo voy a ver realmente.
2: ¿Cómo es que final los argentinos que te aman?
0: No, agradecerle que es inolvidable el apoyo que han tenido con nosotros. Los queremos, los llevamos al corazón. La unión que hay entre ellos y la selección argentina, no esta, con todas. Yo creo que tiene que volver a pasar eso siempre y nada, seguiremos dando batalla, que es lo importante.
3: Messi, hablando de seguir,
0: no sé, de hoy no es el momento.
1: ¿Fue injusto el arbitraje de la
0: final? No, perdimos porque ellos fueron mejores, chicos. No,
5: muy bien, esa explicación.
0: Hay que reconocerlo, hay que reconocer que jugaron mejor. Nosotros seguramente llegamos justo, es la realidad, pero hay veces que está bueno reconocer y eso creo que nos va a hacer mejores, sin duda.
3: Hay algo que fue increíble, el partido de Egipto. ¿Cómo fue? ¿Qué lectura haces de lo que fueron esos minutos finales y esa reversión que hicieron ustedes?
0: No, lo mismo que el día de Inglaterra. El equipo siempre dio una versión que antes no tenía, que era la de remontar partido. Antes a lo mejor éramos nosotros los que llevábamos el tiempo de juego, y este año, este Mundial fue diferente y dimos otra faceta que creo que está bien.
2: ¿Cómo es para no gritar los goles cuando es un 3-2 que diste vuelta y vos estás como tocando? ¿Qué pensás?
0: El partido sigue siempre, hasta que el partido no termina hay que estar tranquilo.
1: Hay una frase que se escucha mucho que dicen mueren con la de Scaloni, ahora se dio vuelta y dice gana con la de Scaloni, en los cambios, en las
0: salidas, ¿cómo se va a estar? No, a ver, el técnico está para tomar decisiones, a veces se equivoca, a veces no, pero siempre pensando lo mejor para el equipo, eso lo tenemos siempre claro y... A veces sale bien y a veces no.
2: Bueno, gracias. ¿Qué te pasa cuando te das vuelta y ves a la gente?
3: Bien, ahí estaba la palabra.
6: Ahí estaba la palabra de Lionel Scaloni, el técnico de la selección argentina, hasta el 31 de diciembre, aunque recién decía, vamos a seguir dando batalla, vamos a seguir dando pelea, y que va a continuar, por supuesto, por lo menos hasta el 31 de diciembre. Está firmando camisetas, vemos ahí a través de A24 y el resto de los canales que está firmando camisetas. Está bien, lo que pide es dedicación, se va a dedicar ahora a estar con la gente y a tratar de estar con, bueno, imagino las autoridades municipales de Pujato que lo quieren homenajear, para después dedicarse a su familia, dedicarse a los suyos, estar un poquito de tranquilidad. Creo que todo el mundo cuando tiene una exposición de esta forma necesita un poco de tranquilidad y necesita bajar también un poco, bajar, pensar, reflexionar lo bueno o lo malo, reflexionar qué tiene ganas de acá en adelante. A mí me parece que es lógico lo que él dice. Me parece también muy lógico lo que dijo recién del tema de las teorías conspirativas. Francamente hablamos de las teorías conspirativas, primero porque todo el mundo está hablando, segundo porque hasta colegas nuestros lo están haciendo, colegas que a mí algunos me resultan hasta llamativo que lo hagan, y otros que abonen estas teorías conspirativas de que por qué salieron lesionados y entregaron la final por las Malvinas, por la bandera de las Malvinas, porque antes finalmente el presidente de los Estados Unidos había dicho que juegue Balogun porque lo llamó a Infantino, entonces tranquilamente le tuvieron que haber... Bueno, si hay una cosa que esta selección nos dio, me parece, es un compromiso ético y un compromiso desde el corazón y de las ganas y desde la rebeldía ante cualquier situación adversa. Y me parece que ya lo demostró con Inglaterra y lo demostró en otros momentos y lo demostró con Francia en la Copa del Mundo que terminó ganando. Entonces a mí me parece que seguir abonando las teorías conspirativas es casi como el efecto dominó. ¿Viste cuando tirás, pones todas paraditas la ficha de dominó, tirás una y empiezan a caerse todas? Y hasta el final no va a parar, ¿eh? No va a parar. Por más que sean 100, 200 fichas de dominó, no va a parar. Es difícil pararlo una vez que empiezan a caer todos. Entonces todos nos empezamos a subir a las teorías conspirativas y no la terminamos de cortar más. Y cuando no la terminás de cortar más, y siempre va a dar un lugar para un poquito más de especulación. Entonces, algunos te dicen, y bueno, pero ¿cómo va a salir el 2 y el 6? Estaban lesionados. Llegaron lesionados. El 2 y el 6. Llegaron lesionados. ¿Cómo va a salir el 4? El 4 no pidió salir Montiel, lo sacó el técnico porque observó otra cosa o vio que no le daba, qué sé yo.
5: Me muero por preguntarle a Montiel si pidió el cambio.
6: Es que creo que
5: me muero, ¿eh?
6: Es que creo que te va, no creo que no te va a contestar la pregunta,
5: ¿no?
6: Que,
5: en privado, aunque sea.
6: No sé si te la va a contestar, pero creo que todos pensamos que no lo pidió al cambio, pero por ahí el técnico vio que quizás no estaba para mucho más. Porque, seamos sinceros, si analizamos la lógica de la Copa del Mundo, Montiel y Molina jugaban 50 minutos cada uno.
5: Lo mismo los que Cuti Romero. Cuti Romero tampoco termina los partidos.
6: Y bueno, entonces...
5: Para aquellos que abonan la teoría de que cómo va a pedir...
6: Bueno, entonces bueno. Ahí te contestaste solo la pregunta.
5: En Cuti Romero sabes, sí, en Montiel.
6: ¿Cuántos minutos jugó Montiel? Para mí yo lo veía que estaba para jugar también, ¿eh? Pero ¿cuántos minutos jugó?
5: Yo creo, Coco, que Scaloni tenía que... A ver, es muy injusto que... Desde esta posición yo le diga a Scaloni lo que tuvo que haber hecho en la final, pero viendo cómo se desarrolló la final, era para salir a aquel futbolista que estaba lesionado y no para hacer un cambio táctico, porque quemabas variantes.
6: Bueno, puede ser.
5: Se te estaban cayendo los soldados minuto a minuto.
6: Puede ser, eso es desde la parte futbolera.
5: Sí, caía al piso Tagliafico, cayó al piso Dibu.
6: Pero en eso tenés razón, es de la parte futbolera, desde la parte táctica. ¿Eso es teoría conspirativa que entregaron la final?
5: No.
6: Entonces, por eso digo, a mí me parece que hay un montón de outsider, integrantes de streaming, que necesitan mucho de la reacción, como se dice ahora, ante cada cosa que dicen. Probablemente, ojo, no digo que lo que yo estoy hablando ahora, lo que estamos hablando nosotros a través de Radio La Red, sea la verdad, y quizás algún día nos podamos morder la lengua, algún día cuando se sepa todo, porque qué sé yo, después de Rusia... Los jugadores negaban un montón de cosas y 4 años después Biglia terminó admitiendo un montón de cosas y Mascherano también terminó admitiendo.
5: Y Kun Agüero,
6: con lo que pasó con
5: Sampaoli.
6: Entonces, a mí me parece que creo que no nos vamos a morder la lengua. ¿Estamos exentos de eso? No, probablemente nos mordamos la lengua con el tiempo, cuando alguien quiera hablar, cuando alguien... Pero a mí me parece... Me llama Martín Arévalo. Martín, estoy al aire, Martín. Martín, estoy al aire. Cualquier cosa, llámala Jazmín, cualquier cosa. Estamos al aire, están volviendo Marcelo, están volviendo el resto de los compañeros.
7: Algunos vuelos reprogramados.
6: Exactamente.
5: Uh-huh. Yo no abono, Coco, la teoría conspirativa. Y
6: probablemente
5: sí.
6: Martín nos esté escuchando en este momento. Sí. Llamémoslo por las dudas, Jaz, porque probablemente quien sigue mucho a la selección y durante muchos años a la selección...
5: Martín tiene información, olvídate.
6: Ha sido Martín. Por eso yo creo que... Seguir dándole bola a las teorías. A mí me han llamado un montón de amigos.
5: Sí, es verdad.
6: Un montón de amigos. ¡Coco! ¿Qué sabes? ¿Y qué sabes de las teorías conspirativas? Y te llaman de otro medio. Y entonces lo primero que te preguntan es: ¿qué sabes? ¿Se entregaron al mundial la bandera de las Malvinas? Por culpa de la bandera de las Malvinas.
5: Bueno, también es cierto que siempre tenemos que buscarle una explicación y un argumento a una derrota, ¿no? Perdimos por.
6: Es que es lo que yo
5: nos
6: le decía.
5: Nos va a costar siempre reconocer que perdimos porque el otro fue mejor.
6: Y bueno, ¿sabes por qué? Porque durante años. Esta selección te acostumbró a que siempre fue la mejor.
5: Claro.
6: Siempre fue la mejor.
5: No había perdido en finales.
6: Llegó siempre hasta última instancia, se ganó la finalísima, bicampeones de América, campeones del mundo, llegás ahora a una final de la Copa del Mundo de nuevo, siempre fuiste superior al rival. Incluso para llegar a la final lo fuiste frente a Inglaterra. Desde el corazón, desde el impulso anímico que te pueda generar eso de que era Inglaterra y que era un partido absolutamente sensible. Y entonces quizás nos cuesta entender esto. Por eso yo digo que, muchachos, no abonen a la teoría conspirativa. Pensemos esto que piensa Maxi, si querés. Y bueno, Montiel, yo veía que no estaba para salir, yo también. Es más, voy a decir algo. Yo, sin tener información, estaba con unos amigos, tomando cerveza, esperando la previa, como siempre, en la casa de mi amigo Hernán Aveleiras. Y cuando vemos la formación, yo lo escucho a los chicos, yo tengo la radio siempre prendida, estaba escuchando la previa, escucho que los chicos dicen, no juega Paredes. Yo también dije, pero ¿por qué no juega Paredes? ¡Qué raro! Nadie, hasta ahí no se sabía por qué no jugaba Paredes.
5: Hasta ahí teníamos un Montiel por Molina. Exacto. Y un De Paul por Simeone.
6: Exacto.
5: Respecto a Inglaterra.
6: ¿Qué nos fuimos enterando con el correr de las horas?
5: Sí.
6: Que tenía una fisura en, una fisura en las costillas.
5: Lo contó Arévalo.
6: Y que lo contó Martín Arévalo. Sí. Entonces, ves que las teorías se van abonando así, de esa manera.
5: Que le costaba respirar a Paredes.
6: Y yo me rompí una costilla en la cancha de Racing, me caí, me rompí una costilla. Sí. Estuve durante una semana sin poder respirar, sin poder siquiera ir al baño, con lo feo que queda contar esto, y sin poder reírme. Y respiraba y me dolía. Me fajaron, estuve así 40 días en los cuales no te podés ni levantar, porque uno no se da cuenta lo que utiliza toda la parte abdominal.
7: No, más vale.
6: No, nosotros los gordos, que no las tenemos dura, endurecida.
7: La necesitas para todo, para toser, para reírte, para todo.
6: Por eso me parece una locura absoluta de parte nuestra seguir abonando las teorías conspirativas. Estamos analizando una palabra que dijo Messi, olvidémonos de todos. ¿Eh? Entonces, eso lleva al otro y lo otro lleva al otro y lo otro, y se hace una bola de nieve así de grande que yo creo que no nos vamos a morder la lengua el día de mañana. Me parece que no nos vamos a morder la lengua. Pero de todas maneras, me parece que hoy hay que parar de algún lado. Todos nosotros tenemos que empezar a decir, no le des bola a eso, no le des bola, no hagas una reacción en un streaming por eso, porque la verdad es que perdimos porque no nos daban las patas, como dijo ayer Acare, Chatruc no nos dio las patas, y segundo, porque también fueron mejores. Me gustó la imagen de la selección no dando o pareciendo que no podía, no, me hubiera gustado ver la imagen de la selección contra Inglaterra aún perdiendo. Pero quizás no dio, y eso me parece que es con lo que nos tenemos que quedar. Martín Arévalo, ¿cómo estás?
8: ¿Cómo andas, Coco? Te mando un cariño grande para vos, para Diego, para todos los que están ahí. Un detalle, Paredes no es que no jugó por la fisura en la costilla, Paredes no jugó por una lesión táctica. La fisura viene de 3 partidos atrás,
6: mira,
8: lo aclaro, porque él jugó con mucho dolor, incluso viene Suiza, Inglaterra y la final. O sea, Paredes estaba disponible, lo que pasa es que lo estudiaron porque estaba muy molesto, le dolía mucho, no podía respirar. Cuando tenés algo en la costilla, te impacta en los pulmones, no podés respirar. Es como cuando a veces tenés una contractura fuerte en la espalda. Es muy doloroso porque no podés hacer actividad común, como caminar, porque no podés respirar. Dicho esto, fue una decisión táctica. Después analizaremos, cada uno dará su opinión, si estuvo bien, estuvo mal. A mí me parece que me hubiera gustado un equipo que le peleara de igual a igual la pelota, porque creo que Argentina está en condiciones de hacerlo, pero es verdad que nosotros vivimos 7 partidos ganados, desde Cabo Verde en adelante, muchas películas, Cabo Verde, Suiza, Inglaterra, y películas con un final maravilloso. La película fue maravillosa, yo creo que este viaje, pongámosle el nombre que quiera a la película, tiene un montón de películas dentro de la película, son todas maravillosas, lo que pasa es que la última tiene un final triste. Y como dijo Pepe, yo creo que Argentina llegó un poco gastado, con algunos jugadores al límite. Fíjate que terminó haciendo Scaloni 3 cambios obligados: Montiel, Lisandro y Cuti Romero. Leandro hizo todo el esfuerzo del mundo para poder jugar los 3 partidos que les comenté, pero también había una fisura en la costilla. Y después, bueno, cosas que pasaron en el partido, la expulsión que nos condicionó, porque el gol de España viene con un jugador menos. Pero más allá de esto, yo les quiero dar una noticia.
6: Sí.
8: La noticia es la siguiente: para que se prepare el relator que va a la cancha de Boca, Paredes va a jugar el partido. Si Paredes esta noche descansa bien, ya tiene la venia del cuerpo técnico, Paredes va a la cancha. Así que creo que también es un ejemplo de amor a la camiseta. Lo que hizo Paredes con la selección es de amor por la camiseta, y ahora fíjate que llega, no se toma un día, a la cancha porque sabe que su equipo tiene que intentar ser campeón de la Copa Sudamericana. Dicho esto, me pego un minuto con lo tuyo, los libero para que ustedes sigan con el programa. Tengo, Coco, mensajes, no de gente común, de gente común 1 millón,
6: sí,
8: pero de gente del fútbol, exacto, gente conocida, sí, gente que ha sido campeona en la selección, que me pregunta, ¿esto es verdad? Yo no lo puedo creer. Mirá, te quiero contar algo. Yo esa cancha la conozco, fui muchas veces, el MetLife. Ahí es donde Messi le dijo, hasta acá llegó la selección, en el 2016. Esa cancha tiene un anillo, tiene cuatro vestuarios, un anillo que comunica como el de River toda la cancha. ¿Sí? Vos pegás la vuelta y llegás siempre al mismo lugar, como las agujas de un reloj. Yo estuve en la puerta del vestuario de Argentina. Todo el vestuario estaba tapiado porque había toda una gigantografía con unas paredes de cartón que decían final. Por ahí entraron la presidenta de México, Denzel Washington, Madonna, los basquetbolistas más importantes, los beisbolistas más importantes. Por ahí pasó Shakira. Había gente del servicio secreto, había gente de la policía de Nueva York, gente de la policía de Nueva Jersey. El vestuario era infranqueable. La arenga que Leo da, que no es una arenga, son dos o tres palabras en la puerta del vestuario, es la continuidad de una arenga que se dio adentro del vestuario.
5: Como siempre.
8: ¿Qué quiero decir con esto? Por supuesto. ¿Qué quiero decir con esto? Que todo lo que se dice es una barbaridad tan grande que lo único que genera, Coco, es que haya una falta de respeto para tipos que entregaron hasta la última gota de sudor. Porque alguien puede decir que Argentina, por lo menos para mí, es la primera vez en 104 partidos de Scaloni que yo lo veo superado de principio a fin. Es la primera vez que veo que un equipo le gana con tenencia de la pelota y le domina el partido y le protagoniza el partido. Pero eso no quiere decir que Argentina no haya hecho todo lo posible para empatar el partido, porque de hecho tuvo una muy clara que la saca Cubarsí, tuvo el remate de Simeone por arriba, y Argentina con 10 y con mucho corazón buscó llegar a los penales. No se dio. Ahora, que aparezcan todo este tipo de situaciones, yo realmente no lo puedo creer. Y lo está diciendo alguien, Coco, que estuvo en la puerta del vestuario. Si no quieren creer en alguna otra persona, pido que crean en mí en esto. Yo estuve en la puerta del vestuario, me saqué una foto con Ronaldo, estuve con Roberto Baggio, por ahí adelante mío pasó Madonna, pasó Magic Johnson, pasó Denzel Washington, estaba la gente de servicio secreto, se cortó todo cuando pasó Donald Trump. Muchachos, no pasó nada. Fue un partido de fútbol en donde las cosas no salieron.
6: Sí.
8: Y cortémosla.
6: Quizás la bronca cortémosla, es porque fueron tan superiores que no nos podemos dar cuenta que fue tan superior un equipo.
5: Reconocerlo,
6: exacto.
8: Pero ¿y por qué no puede ser, Coco? Si Argentina, a ver.
6: Claro, este puede ser, pero estábamos mal acostumbrados a que no era. Esta es la gran diferencia, ¿entendés? Porque esta selección ganó todo desde la finalísima, incluso perdiendo una Copa América. ¿Te acordás que en la previa a la finalísima pierde una Copa América?
8: Sí.
6: Entonces, sí. Como te malacostumbró, nos malacostumbró a que siempre llegábamos al final y además siempre lo ganábamos, entonces durante 3 años y medio ahora te cuesta mucho admitirlo. Una cosa a favor que tenés, Martín, una cosa a favor es que pudiste ver a Madonna, porque hay mucha gente que pagó mucha guita para ver a Madonna la vio, porque allá abajo, chiquitita, no la vio. Te pudiste sacar una foto con Ronaldo, cosa que yo creí que era nada más que el video del carrito, que estaba en el video del carrito con Madonna. Y la última que yo te pido, Martín, por favor, nunca más vuelvas a ese estadio. Es muy mufa.
8: Vos sabés que, pero Coco, vos sabés que
6: más, Martín, no juguemos más.
8: Coquito.
6: O ves tus contactos, Martín. Nunca más se juegue ahí.
8: No, pero
6: nos vamos a Rock, nos vamos a cualquier otro lado.
8: Escuchá, la primera vez que fui a ese estadio, Messi hizo 3 goles contra Brasil, Coco.
6: Sí, pero 4-3. Sí, pero hace 10 años te daba la palabra a vos de que se iba a la selección. No, por favor, no, listo, ya está.
8: No, es increíble. Vos sabés que yo creí que. No, sí, gracias a MetLife, que se juega en los Super Bowl, pero nosotros no jugamos.
5: Total, lo
8: que
5: pasa es que más en la live.
8: Si se juega otra Copa América acá, olvídate, Martín, que es el estadio de Nueva York, emblemático.
6: Tengo que cortarte, Martín, tengo muchas cosas. Te mando un abrazo.
8: Abrazo, chico, abrazo.
6: Buen regreso y buen laburo. Abrazo grande, Paredes va a ser titular, entonces está a disposición para jugar el jueves frente a Boca. Ahí estaba Martín Arévalo, 14:38 minutos en la República Argentina. 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Nos quedamos, como siempre, hasta las 4 de la tarde. En un ratito ordenamos un poco la agenda deportiva. Dale. Sí, porque ahora hay que ponerse chip local. Cuesta, pero hay que ponerse chip local.
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1: Uno, a ver.
2: Me debes un montón.
1: Te debo un montón, sí.
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1: Bueno, ya está Lionel Messi en Rosario. En un ratito, dame uno más, pero en un ratito vamos a estar con, ya tenemos una persona en línea que nos va a aclarar algo que están pensando justamente con el nombre de Lionel Messi.
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1: Bueno, lo que te decía entonces, proponen que la costanera en Santa Fe, la costanera, la parte norte, la parte este, la costanera este de la ciudad de Santa Fe, se llame Lionel Messi. Hoy se llama Costanera Néstor Kirchner. Y están proponiendo la posibilidad que salga a través del Consejo Deliberante, la posibilidad que se llame ese tramo Lionel Messi. Por eso vamos a charlar con Ana Cantiani, concejal de Santa Fe. Hola Ana, ¿cómo estás? Buen
3: Hola,
1: martes.
3: ¿Cómo está Coco? Gracias por llamarme. Es tal cual lo que estás explicando. Nosotros presentamos un proyecto hace unos 3 meses que responde un poco a los pedidos de la gente, ¿no? Mm. Muchos santafesinos manifestaron que sentían quizás cierto rechazo por el nombre de ese tramo de la costanera este, que es el tramo más nuevo. Y nosotros empezamos a investigar y descubrimos y detectamos una irregularidad en el procedimiento al momento de la asignación de ese nombre. ¿Por qué? Porque la ordenanza 11.520 establece que para la asignación de nombre necesita pasar por una comisión que se llama de calles. Comisión de calles, y no sucedió en la asignación de la avenida Néstor Kirchner. Entonces presentamos el proyecto para que se haga una anulación. Y cuando pensamos en el nuevo nombre, justamente, esto fue allá hace 3 meses, ¿eh? No es que surgió ahora, pensamos en una persona que realmente le haya devuelto la fe a los argentinos y que nos una, porque la política nos separa, la política pasa, pero un ídolo como Lionel Messi, que ha unido a todos los argentinos, vive para siempre. Así que pensamos que para la asignación de un espacio que está creado para la familia, para disfrutar con amigos, es un sector de playa divino, creímos que era más pertinente un nombre de alguien que nos unió, nos devolvió la alegría, nos dio tantas sonrisas como Lionel Messi. Y además te digo, me atrevo a decirte que de acuerdo a nuestra investigación, no hay ninguna calle o avenida en la provincia con el nombre de nuestro ídolo Lionel Messi. Así que hemos tenido muy buena respuesta por parte de la gente.
1: Y más allá de la respuesta por parte de la gente, que creo, Ana, es como dicen ustedes, es la persona que ha unido, por lo menos desde el sentimiento futbolero, ¿no? Y el sentimiento mundialista. Exacto. A la República Argentina, y que hoy por hoy no genera grieta. Más allá de la gente, en la política, sí. ¿Cómo cayó esto? Porque ahí sí, bueno, que hay que empezar a trabajar un poco.
3: Sí, de todas maneras quiero aclararte que no es solamente una cuestión deportiva. Yo creo que nosotros creemos que Lionel Messi, desde La Libertad Avanza, nos enseñó también a ser buena persona, a trabajar en equipo. O sea, es un muy buen ejemplo a nivel humano. Y a tu pregunta, ahora estamos en la instancia de la comisión de calles, justamente. Este proceso vuelve al consejo y los concejales son los que tienen que votar en el recinto. Siempre queda también la decisión del intendente, porque ese es el proceso legislativo dentro de los consejos. Pero bueno, estamos en el medio del proceso, pero es importantísimo que nosotros contemos con el apoyo de la gente, porque la asignación de un nombre no es arbitraria. Los espacios públicos tienen que representar el sentir de las personas. Y realmente, si fue el último mundial de Lionel, ojalá que no, pero si fuese así, me parece que es el momento también de darle un homenaje y una devolución, no solo como deportista, sino también como ser humano.
4: Ana, tienen la idea, tienen la aprobación de la gente, el apoyo, ¿Y tienen ya el contacto con el entorno de la familia de Leo Messi para comentarle esta idea?
3: Estamos en proceso. Lo que me llama mucho la atención que la noticia recorrió todo el país. Sí, sí. Recibo medios de Tucumán, de todos lados, que la provincia de Lionel Messi, a través de La Libertad Avanza, proponga este cambio fuerte. Quizás se interpreta así políticamente, para nosotros es una cuestión de procedimiento y obviamente vamos a elegir un nombre que nos una a todos, que nos represente realmente a todos y que no represente y despolitizar, ¿no?, también el espacio, porque no tiene mucho sentido. Así que estamos ahora en este desafío, a ver qué van a decidir.
1: Bueno, esperemos que ver qué es lo que se decide y ese tramo de la costanera este, que es la costanera nueva, ¿no?, de Santa Fe.
3: Es la parte nueva de la costanera este, que es la costanera nueva tal cual, y también podríamos aprovechar a arreglarla un poco porque es un espacio que en el verano se llena de familias, es un espacio nuevo y la verdad representa sobre la laguna Setúbal un sentimiento. Yo quiero que los santafesinos cuando digan vamos a la playa, vamos a la avenida Messi, realmente se les dibuja una sonrisa devolviendo un poco todo lo que él nos hizo sentir. Creo que es el momento.
1: Sí, creo que hoy por hoy hay dos líos que son los que llaman más la atención y son los que más unen, que son Scaloni y Messi, ¿no?
3: Exactamente.
1: Pero hoy son los dos nombres que más cierra en cuanto a la preferencia de la gente. Ana, bueno, vamos a estar atentos a ver qué es lo que sucede, si finalmente ese tramo de la costanera este de Santa Fe deja de llamarse Néstor Kirchner para pasar a llamarse Lionel Messi. Te agradecemos mucho la charla.
3: Tal cual. Ustedes, un beso grande.
1: Gracias. Ahí estaba Ana Cantiani, concejal de Santa Fe, a propósito de esto que decíamos. Hay una posibilidad que la costanera este, un tramo de la costanera este de Santa Fe, deje de llamarse Néstor Kirchner para pasar a llamarse Lionel Messi.
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1: ¿Qué cosa vamos a tener para después de las 3 de la tarde, Maxi? Ordename un poquito la tarde deportiva. Vamos, estamos más o menos como Nico Repeto, ¿viste? Estamos cayendo en la realidad nuestra de cada día.
4: Bueno, Coco, después de
1: 40 días, ¿no?
4: Después de las 3 te propongo escuchar a Scaloni hablando de algo que no dijo recién en Pujato cuando le consultaron nuestros colegas, que es hablando de la bandera de Malvinas que mostraron los futbolistas post-Inglaterra y de lo que fue la arenga de Messi. Me parece que eso no lo escuchamos, no le preguntaron, entonces vale la pena escuchar a Scaloni qué decía eso antes de irse para su ciudad, para Pujato. Hoy vuelve, Coco, la Copa Sudamericana.
1: Sí.
4: Etapa de playoff. 7 de la tarde en Montevideo. Juega Tigre, que visita a Nacional. No viajó Rulo Romero. David Romero, baja importante para Tigre en la delantera. Mañana, 21:30, juega Lanús contra Cienciano.
1: ¿No viajó por el pase porque lo están por vender?
4: Está lesionado.
1: Está lesionado.
4: Te venía con alguna molestia. Y el jueves, el día que arranca también el torneo clausura, va a jugar Boca de local en la Bombonera frente a O'Higgins, 21:30, con Paredes.
1: Bueno, obviamente, esto es lo que decía también Martín Arévalo, obviamente ya es el fútbol nuestro cada día y comienza este mata-mata, que es ida y vuelta, ¿no? Le contamos a la gente cómo es el formato del playoff, ida y vuelta.
4: Exactamente, para clasificarse a los octavos de final.
1: Exacto.
4: Donde, por ejemplo, ya está River.
1: Sí, donde está River, este sería el viejo y querido repechaje, ¿no?
4: Una etapa previa a los octavos.
1: Exacto.
4: Que se instauró entre los que salieron segundos en la fase de grupo de la Sudamericana versus los que salieron terceros de la Copa Libertadores de América.
1: Que no pudieron pasar a los octavos de final. Exactamente. Bueno, ¿uno más?
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1: 14:55 minutos.
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1: Veo gente acá por gorriti todavía, con capucha y alguna que pasa con paraguas. Debe estar
0: horrible,
1: llovinando,
0: chicos,
1: todavía.
0: Llovina, ¿no? Esa llovina persistente.
1: ¿Toda la tarde va a ser así?
0: Toda la tarde va a ser así. 12 grados en este momento. La temperatura se mantiene porque mañana la mínima es de 9 grados, pero húmedo, inestable.
1: ¿9 feísima. Grados mañana?
0: Sí.
2: ¿El sol? ¿Dónde está el sol?
0: El sol te lo debo.
2: ¿Y el sol?
1: Bueno, yo creo que hay una teoría conspirativa de por qué no salió el sol en esta primera semana de vacaciones.
0: Yo creo que también.
1: Sí, hay una teoría
0: conspirativa. Adhiero a esa teoría.
1: Para mí el sol entregó el mundial. Sí, sí, sí.
3: ¡Epa!
1: Se entregó en la final.
0: Entregó las vacaciones de invierno.
1: Entregó las vacaciones de invierno, sí. Se entregó en la final, no quiso jugar, pidió el cambio y dijo...
0: Metió viento sur y dijo, me voy.
1: Totalmente. Sí. Meto cambio en la primera semana, dijo. Salgo en la primera semana y que entre la nube.
2: Y se escondió.
1: Y se escondió. Exacto. Se escondió en la final el sol, no puede ser.
0: Pará, capaz mañana lo vemos igual. No te quiero ilusionar.
1: Pará, eso ya me estás tirando. Es una teoría conspirativa. Me tirás abajo la propia teoría conspirativa.
0: Es una posibilidad.
1: Exactamente. Bueno, 3 de la tarde, 1 minuto en la República Argentina. Llegan las noticias y después nos quedamos una horita más, como es habitual. Aquí lo saludamos a Dani Barreto, que anda paseando todavía por la vereda de Gorriti. Firmando camisetas como Scaloni. Y después nos quedamos en la hora final de MP 910.
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6: Hora 15, 2 minutos en todo el país. La temperatura en Buenos Aires 12 grados, humedad 90%.
5: Nacionales.
6: El papá del Dibu Martínez señaló que el arquero de la selección tendrá tiempo para decidir sobre su futuro.
7: La verdad que el Mundial fue terrible, todos los días, viste, íbamos caminando con dos piernas, con dos izquierdas, pero fue un Mundial muy lindo, la verdad la pasamos genial. Partido a partido nos hemos superado, nos quedamos un poquito en la final, no teníamos piernas y bueno, ellos jugaron bien, la verdad, merecido el 1-0. No, él está muy bien, anímicamente y todo está muy bien porque sabe que se trabajó bien, los chicos dieron lo que tenían que dar, todo. Tagliafico salió Rengo, Cuti se lastimó, Martínez se lastimó. Yo soy el papá de Dibu. Él decidirá qué será del futuro de él, qué hará o qué no hará. La verdad, eso lo decide él y el grupo familiar de él.
6: Crece la actividad teatral infantil durante las vacaciones de invierno. Además, las familias recorren distintos puntos turísticos y recreativos junto a los chicos. Desde Avenida Corrientes, amplía Silvina Brandimarte.
8: Vacaciones de invierno en la ciudad de Buenos Aires, más allá del frío y la tarde gris, ya se nota en esta Avenida Corrientes y en los principales teatros, donde para ver una obra de la llamada Estanque hay que pagar entre 33.000 y 83.000 pesos. Pero hay alternativas gratuitas y otras que permiten planes alternativos. Por ejemplo, tomar un café con leche con 2 medialunas sobre la avenida puede promediar los 11.000 pesos. Las cuotas, las tarjetas, los descuentos son los que más juegan en estas vacaciones.
9: Y hay que disfrutar con los chicos, aprovechar el tiempo, abrigarse un poquito más y salir. No hay que quedarse en casa.
8: ¿Qué pasa con los precios?
9: Bueno, dentro de todo accesible. Como estaba, es accesible.
8: Bueno, y después a comer, ¿no? ¿Qué, un promedio de lo que te puede salir una comida con los chicos?
9: Mira, ahora, por ejemplo, estamos en el McDonald's y estamos gastamos 111 entre 6 personas. Así que, dentro de todo es accesible.
8: Avenida Corrientes, Silvina Brandimarte, la red informativa.
5: Casa de Gobierno.
6: El Ejecutivo Nacional reúne a su mesa política para definir la estrategia legislativa. El encuentro, liderado por la secretaria general de la presidencia, Karina Milei, contó con la participación del jefe de gabinete, Diego Santilli, el ministro de Economía, Luis Caputo, y el asesor presidencial, Santiago Caputo. Entre los principales temas de la agenda figuran el impulso a la reforma del Banco Central, el proyecto de propiedad privada y las modificaciones al régimen de zona fría.
5: Policiales.
6: Detuvieron a uno de los ladrones acusado de matar a un policía para robarle la moto en Loma Hermosa. El joven, identificado como Bruno García, fue arrestado por su participación en el crimen de un efectivo de la Policía Federal durante un asalto en el partido de 3 de febrero. La detención fue concretada por el Grupo Táctico Operativo tras el análisis de cámaras de seguridad. El sospechoso fue localizado en inmediaciones del asentamiento Puerta 8. La investigación continúa para localizar a un segundo implicado.
5: Mercados.
6: El dólar blue continúa en alza y cotiza 1.545 pesos, mientras que el dólar oficial se mantiene estable en los 1.500 pesos. En el mercado bursátil, el Merval opera con una suba del 1,58%, en tanto el riesgo país asciende a 417 puntos básicos.
5: Fórmula 1.
6: Franco Colapinto no participará de la primera sesión de entrenamientos libres en el Gran Premio de Hungría. Su monoplaza será utilizada por Polaron, amplía Walter Zafarian.
3: Se confirma oficialmente que para la práctica número uno del Gran Premio de Hungría del fin de semana, Franco Colapinto no estará al volante del A526. Su lugar será ocupado por Polaron, que es piloto de reserva de Alpine. De esta manera, los pilotos de la escudería francesa dejan por primera vez en la temporada su lugar para un piloto de reserva, recordando que Polaron ya giró con lo que antes era Sauber y ahora es Audi en dos grandes premios. Walter Zafarian para la red informativa.
6: Hora 15, 7 minutos en todo el país. La temperatura en Buenos Aires 12 grados, humedad 90%, cielo cubierto.
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0: campeón. 3 de la tarde, 8 minutos en la República Argentina. Tenemos una tarde gris en la ciudad de Buenos Aires.
1: Así es, 12 grados, 2 décimas. Subió 2 décimas la temperatura.
0: 2 décimas,
1: El cielo sigue cubierto. Vamos a seguir con probabilidad de lloviznas durante todo el día y aguantarse. Mañana, en una de esas, sale el solcito.
0: Bueno, por ahí te esperamos con sol. Marcelo Palacios, bienvenido.
2: ¿Cómo está, Coquito? ¿Todo tranquilo?
0: Sí, todo tranquilo. Todo tranquilo acá, haciendo el aguante, en una tarde muy gris en la ciudad de Buenos Aires. Estamos rodeados de teorías conspirativas, ¿eh?
2: Ya llevaremos el sol. Ya
1: Por favor, Marcelo.
2: Quiero salir a desmentir a toda Radio La Red, que creo de la mañana. Yo creo que todo es verdad, ¿eh? Que no, se arman quilombo barra, ¿no?
0: Están esperando eso.
2: Creo que es el último manotazo de los grandes, del gran fracaso de este Mundial. Que han sido todo lo que sea, no sean medios serios tradicionales o aquellos que lo hacen con responsabilidad, ¿no? Creo que ha sido el éxito de rating de la radio como La Red y de los que han transmitido los partidos y de los muchachos que también, que son del periodismo tradicional, pero que ahora hacen periodismo serio, ¿no?
0: Sí.
2: Como todos nuestros amigos que lo hacen de verdad, con fervor y con un montón de cosas, ¿no? Ahora, después tenés que no solo el mundo se ha boludizado, no solo Argentina se ha boludizado con determinadas formas de hacer periodismo. Insisto, mirá que yo soy gran consumidor de muchas plataformas, de qué sé yo, no sé, por nombrar el Flaco Azar o por un montón de muchachos que me encanta porque son como se hace más picante por ahí que la radio o el medio tradicional o un montón de cosas. Ahora, de poco tenés un montón de boludos en la Argentina y en el mundo, evidentemente. Yo pensé que era solamente potestad de la Argentina.
1: No, no.
2: Que a ver cómo me destaco. Me destaco relatando como Gentili, me destaco transmitiendo el fútbol por televisión como se hace, me destaco. No, a ver, me destaco diciendo que estaba todo arreglado. Ah, bueno. Messi, mirá, tenés que errar el gol, no tenés que pasar la mitad de la cancha, no tienen que llegar al arco. Entonces empieza, no, y este dejó de seguir a este, y este dejó de seguir al otro, esto, pim, puto. Después tiene que salir Antonella a aclarar, ¿no?, que ella nunca siguió a tal y tal, porque entonces no está enojada con esto, bueno. Muchachos, háganse cargo. Yo lo que le pido al argentino, vamos a parar un poco con esta teoría comparativa. Hubo un equipo que jugó mejor, que fue España, un equipo que llegó medio fusilado desde lo físico, que no pudo hacer cambios porque se le complicaron los partidos, que le podía haber dado minutos a otro jugador y más descanso a Macari, Terenzo Fernández, etcétera, etcétera, etcétera. Dicho todo esto, porque si no, no, pareciera que somos nosotros. No, lo que sí, yo no le demos más importante y tomémoslo en joda, como lo hace vos, Coco, que venimos escuchando. Nosotros recién despachamos las valijas rumbo a Miami, hacemos noche en Miami, mañana por la mañana ya partimos rumbo a Buenos Aires, así que estaremos pasado mañana ya juntos haciendo los dos programas. Pero me parece bien como vos tomaste el tema de jorobar un poco así, con todas estas teorías, ¿no? Que no, todo, porque viste lo que dijo Messi, había hablado 2 horas con los compañeros, lo que dijo ahí. La referencia era a los jugadores españoles que habían dicho esto, que habían generado, o los medios españoles también que habían, bueno, dicho esto, ya está, muchachos, o sea, agradecimiento, gratitud para este equipo de jugadores que tiene futuro, que tiene mañana, excepto que Otamendi, que se retira de la selección argentina, obviamente va a jugar en River. Lo de Messi, que veremos cuándo él decide. Pero la realidad es que... Y después tenemos mucho grupo de 24 años, chicos de 21, de 22, ¿no? Es que tenemos un plantel viejo que hay que renovar todo. Yo creo que Scaloni va a seguir para adelante, pero bueno, tendrá que ordenar su corazón, su razonamiento, su sentimiento, cómo va a ser la renovación, si tiene ganas de ser verdugo y de por ahí alguno decirle hasta acá llegó en esta relación, pero bueno... Después veremos, pero bueno, solo planteo la teoría de las conspiraciones y seguir buscando que este siga este y que el otro metió un mensaje y que guarda que Messi no dijo esto, no dijo lo otro y que estaba llorando Enzo Fernández, ¿viste? Todas esas cosas, ¿eh? Pero, insisto, está también la gente que lo cree también eso, ¿no? Que te pregunta, ¿pero vos crees que todo es fake? ¿No hay nada que sea cierto? Bueno, muchachos, qué sé yo, hagan lo que quieran. ¿Tienen ganas de...? De sumar, creo que ha sido el triunfo del periodismo tradicional, serio en este mundial, y de los muchachos que hacen streaming, un montón de cosas, pero con la escuela de haber sido formado con la radio, con la tele, como por eso yo ponía algunos ejemplos de amigos que lo hacen también, con picante, con polémica, pero sin entrar en el territorio de las pavadas, ¿no?
0: Sí, además, me parece que el efecto rating selección Es muy importante y todavía algunos tratan de agarrarse un poco de la cola de lo que va dejando el Mundial, ¿no? Para seguir por lo menos durante una semana más con algo que no tiene sentido, no tiene sentido. Pero bueno, evidentemente, como decís vos, hay algunos que necesitan reacción.
2: ¿Querés que te diga, claro, querés que te diga la defensa, por ejemplo, que va a esgrimir Argentina con el tema de la bandera de Malvinas? No fue una bandera que salió de Malvinas adentro del vestuario. O sea, los hinchas que le tiraban, no sé, pañuelos, corazones,
0: claro,
2: de todo.
0: Le tiraban una bandera.
2: Una bandera, listo, fenómeno. Está bien, punto, listo. No fue una cosa organizada. ¿Cuándo son los grandes quilombos que la FIFA interviene? Calculo que tendrá, a lo mejor va a tener una sanción, esto, y se va a investigar y esto. Investigar no. O sea, ¿esto por qué se hace? Para un mundo que está en guerra, que nada, no claro. Se hagan ese tipo de manifestaciones.

0: lloraba porque decía, 10 años no vamos a poder jugar más en el Mundial. Por favor, muchachos. Pero tremendo. Hay que empezar a legislar para ser contundente, ¿no?
1: Bueno, hablando de emoción, mira, te quiero hacer escuchar un audio. Es el audio de Paula Carrevedo, que es controladora aérea, que le tocó la misión difícil, porque debe ser difícil cuando estás de turno y te dicen, mira, tenés que recibir al avión que trae a la selección argentina como controladora aérea. Y mira, se le ocurrió
0: ¿puedo
1: decirle...
0: ¿Puedo hacer una confesión?
1: Sí.
0: ¿Puedo hacer la confesión?
1: Sí.
0: Lloré. En la cama en Nueva York, yo estoy todavía hasta ahora en el aeropuerto B, digamos, de Nueva York, de La Guardia, y sí. La Guardia, perdón, no de La Guardia. Y cuando lo vi, cuando escuché el audio de la señorita, de esta mujer,
1: Paula.
0: De Paula, se me llenaron los ojos. Era un momento que estaba solo en la habitación y la verdad me puse a llorar. O sea, me va a hacer llorar de vuelta si escuchamos de vuelta el audio.
1: Sí, te voy a hacer llorar de vuelta. A ver, Cacha.
2: Sí, como no, de parte de todos los compañeros acá en el ACCM, queremos darle un saludo a nuestra amada selección. Bienvenidos a su país. Gracias por representar el espíritu argentino, por devolvernos la fe y hacernos creer una y otra vez, uniendo las familias, amigos e incluso desconocidos. Gracias por defender con honor la camiseta, no nos deben absolutamente nada. Para nosotros, ustedes siempre serán campeones, nuestros campeones eternos. Sean eternos los laureles que la escaloneta supo conseguir. ¡Vamos, Argentina!
0: Y otra vez tengo la piel de gallina.
1: Ahora sí, y sí, tenemos la piel de gallina. La verdad, Paula, nos seguís haciendo emocionar. Y la verdad, yo veía en las imágenes a tu compañera de al lado que lloraba. No sé cómo hiciste para contenerte hasta el final. Hola, Paula, ¿cómo estás?
3: ¿Cómo están, chicos? Buenas tardes. Yo también me emociono cada vez que lo escucho.
1: Pero la verdad es, ¿te surgió? ¿Te salió? ¿En qué momento te dijeron tenés que darle la bienvenida al avión de la selección argentina?
3: No, tengo que reconocer las palabras del texto que leí, porque sí. no hubiera sido posible si no lo leía, les digo la verdad. Sí. No hubiera podido hacerlo si no lo leía. Lo escribió mi compañera que estaba al lado mío, que se llama Clarisa.
1: Ah, mira, era la que estaba llorando.
3: Es la que estaba llorando ahí. Y ella, bueno, nos sentamos a trabajar en el turno, en el puesto, tomamos y fue 5 minutos antes nos enteramos que entraba el vuelo de la selección, no es que sabíamos y teníamos todo armado. Y ella me dice, mirá, no pude dormir toda la noche y estaba pensando en la selección y qué le diríamos si pudiéramos hablar con la escaloneta, ni si tengo todas las palabras, tengo el mensaje armado, me dijo.
1: No, mirá.
3: Entonces yo le digo, escribímelo ya, le digo, escribilo. Y mientras ella hacía eso, el vuelo iba entrando, y bueno, alcancé a tener el mensaje justo ahí para decírselo, y bueno, entre las palabras de ella, la voz mía, y con algún otro agregado nomás de mi parte, pero el mensaje hermoso que le pudimos dar a la selección, en representación de todo, ¿no?
1: Obvio, en representación de todos, y creo que terminaste interpretando lo que todos queríamos decir o todos hubiésemos querido decirle a la escaloneta. Ahora, contame, ¿cómo es protocolarmente esto que vos le decís? ¿Quién te escucha? ¿Te escucha el capitán del avión? ¿Te escucha todo el avión? ¿Se lo transmite en altavoz? ¿Cómo es protocolarmente?
3: Bueno, normalmente en un día de trabajo yo siempre hablo con el piloto, ¿no? Nunca hablamos con... A los pasajeros nunca escuchan el mensaje. Pero en este momento nos fuimos el protocolo todo, el piloto, yo, digamos, porque normalmente nosotros tenemos una fraseología estandarizada. Yo cuando, en el primer contacto que hago con él, le doy la instrucción primeramente del vuelo, y de todos modos el piloto cuando me llama, me dice Argentina, de la escaloneta, se presenta así él, ¿no? Y para mí fue tan lindo escucharlo. Entonces yo le pido permiso al piloto para poder darle este mensaje a la selección. Él me dice, bueno, que le iba a dar el mensaje. Entonces uno no sabe si el mensaje llega o no, pero me llamó un ratito y me dice, ¿querés decirlo de nuevo el mensaje y te pongo en altavoz para que te escuchen todos acá? Entonces, claro, y ahí fue cuando yo le digo, claro que sí, y repito el mensaje que fue el que ustedes ven en el video. Y ahí me dice, piloto, bueno, ahí te escucharon todos, están aplaudiendo acá, bueno, y como que me dio la garantía de que

0: Al menos la canción la había escuchado, no sé, vamos a ver. Elijo creer.
1: No, cree que seguramente fue así. Además, estábamos todos tan sensibles, todo, y me imagino ese avión, lo que era entre la calentura y la sensibilidad, lo primero que te surge es descargarte con una lágrima. Marcelo, no sé si estás escuchando ahí del otro lado, ahí la tenés a la responsable de la que te hizo llorar.
2: Escúchame, pará. Yo todavía estoy en Nueva York emprendiendo Regreso recién. O sea que esto va en Sadaic, se registra como autor e intérprete. O sea, en este caso, autora e intérprete. Está la autora que registra el título y la intérprete que hizo esta frase que le interpretaste bárbaro. O sea, ¿quién va a cobrar los derechos de autor? ¿Quién lo cobra? Tu compañera cobra derechos de autor, pero vos sos la intérprete, fuiste vos, la que no te trabaste, no furciaste nada.
0: Bueno, yo me reía porque digo, muchos me preguntaron eso, ¿no? Pero digo, claro, en nuestra profesión, ya por oficio, uno tiene que aprender a gestionar los nervios y las cosas, ¿no? Mm. Para poder hablar, si uno tuviera una situación de emergencia y todo así, pues tendrías que poder sostener la voz hasta el final. Esto para mí creo que fue más difícil que una emergencia. Unos nervios.
2: Si
0: no lo hubiera estado leyendo, no sé si hubiera podido. Fue poder leerlo y decir, bueno, quiero terminar la frase para después gritar y decir algo. Bueno, en el video no se ve después, pero gritamos todos, nos abrazamos. Bueno, fue un momento re lindo con todo el equipo de trabajo.
2: Y si pones un podio de tu vida, Paula, si haces un podio de tu vida, esta situación que te tocó vivir, ¿dónde lo ubicas?
0: Wow, no sé, para mí primero está Dios, primer lugar siempre. Sí. Segundo creo que mi familia, y estas cosas yo creo que ya iban como en esos otros lugares, pero como algo que no me lo voy a olvidar jamás en mi vida, y creo que ni mis hijos, porque imagínate, la emoción de mis hijos, no te puedo explicar. Así que
2: mi mamá, y me imagino, escúchame,
0: está dentro de las cosas muy hermosas. No,
2: mi mamá es la controladora, ¿no?
1: ¿De dónde sos, Paula? Paula, ¿de dónde sos que tenés esa tonada tan provinciana?
0: Soy de Córdoba.
1: Córdoba, bueno, esto también está bueno.
0: Nací en Buenos Aires, pero ya hace muchos años viviendo.
2: No te enojes.
1: Sí.
2: No te enojes, Paula y Coco. Acá estamos rodeados de yanquis y me estaban diciendo, Coco, yo tengo el parlantito acá, me estaban diciendo, es cordobesa, Coco. Lo que pasa es que vos como es correntino, Coco Ramón, claro. Acá los yanquis me dicen, es cordobesa, me están diciendo. Escuchame, mirá el tono que tiene.
1: Pero quería que lo diga ella, porque además ese tono es el que hace que te aflojes más, porque no parece una cosa tan protocolar, ¿entendés? De una controladora de vuelo. Parece que hasta que te están contando un chiste cordobés, ¿no?
0: No. Ay, Dios mío. No, por otro lado, quiero decir que me dio mucho orgullo que sea Córdoba la que lo reciba primero, porque estos vuelos internacionales siempre llegan a Ezeiza directamente. En este caso, el vuelo entró por el norte del país, entonces por eso Córdoba lo pudo recibir primero.
1: Ah, está bien.
0: Claro.
2: Qué hermosura. Mirá cómo trabaja para el gobierno y la intendencia cordobesa. No. Muy bien.
3: La tierra de Julián Álvarez.
2: Transformate en una embajadora.
0: Y claro, muchachos. Córdoba le entregó a Julián Álvarez a la selección. Impresionante.
1: Y a la Mona que estuvo cantando.
0: Ay, no. Los videos de la Mona pegándole a Mick Jagger fue como lo más.
3: Paula, y cuando tu cuerpo ya era consciente de que te estaba escuchando Paredes, Dibu Martínez, Scaloni, parte del plantel campeón y subcampeón del mundo, ¿cuántas veces tu voz estuvo a punto de quebrarse emocionalmente?
0: No, yo estuve temblando y con un dolor de estómago creo que por 2 horas más. Y no, aparte después ver los videos y cómo se viralizó todo, peor, digamos, ¿no? Estuve hasta las 3 de la mañana que me dolía la mandíbula de la sonrisa que no me la podía sacar.
1: Bueno, Paula, la verdad ha sido un grato recibimiento que tuvo la selección argentina, y la verdad para todos nosotros que te vimos después nos has hecho llorar y lagrimear, para colmo que venimos con la lágrima fácil desde Cabo Verde para acá, venimos con la lágrima fácil, no paramos de llorar, así que bueno, te mandamos un beso y gracias por la charla y gracias por ese recibimiento a la escaloneta.
0: Gracias a ustedes, espero haberle hecho honor a lo que todos hubiéramos querido decir.
1: Seguro que lo hiciste, y lo hiciste muy bien. Beso grande.
0: Un abrazo, chao.
1: Ahí está Paula Carrevedo, controladora aérea, que fue quien recibió el avión de la escaloneta, quien los estuvo recibiendo con ese discurso tan emotivo, Marce.
2: Soy locutor, metiste dos furcios, soy locutor, periodista. Y ella no pifió una letra ni nada.
1: Nada.
4: La mejor es familia.
1: Nada.
2: Bravo. Fíjate lo que son las cosas. Nada ha cambiado porque yo, Paula emocionó. A mí se me ponía la piel de gallina. Vos también estabas sensible. Todo el estudio, si te dijera cuál fue el único mensaje por la otra vía que me escribió Jazmín, ahora vamos con PNT y tanda. O sea, nosotros con el corazón arriba, claro, arriba del micrófono en Radio La Red, claro, y esa la frialdad.
1: Es dura, dura, dura.
4: Se curtió.
1: Dice que ella ya se emocionó, por eso sacó la nota. Está dura, está brava. Ojo que algunas cosas cambiaron, ¿eh? Cuando vuelvas
4: no
1: vas a ver.
4: No te creas, siempre.
2: Sí, ella. Sí, no se enteró todavía. Ella, la que cambia es ella.
4: No
2: se enteró.
1: Bueno, acá Pessy me dice que le des la bienvenida o necesita algo de PayPal.
4: Decime,
1: para
4: vamos
1: vos.
4: Uno y uno,
1: claro,
4: no sé, Marce, vos sabés
1: cosa
4: cómo
1: así,
4: se hace esto.
1: Un clásico
2: para,
1: de ustedes
2: para,
1: dos.
2: Pará, te voy a decir una cosa. No, dame por favor PayPal, te voy a explicar por qué. Porque me pedí acá una salita de pollo.
1: Sí.
2: Que
1: sí.
2: Tenían. 1 kilo de pimienta, 6 kilos de ají, de la mala palabra. Y en el fondo parece que era una alita de pollo. En el fondo parece.
4: Pero así estás que, mejor de la voz, igual, están... porque vamos a contar todo, acá se cuenta todo. Hoy al mediodía, ni siquiera de la mañana. Hablamos y estabas en ultratumba,
2: no
4: vos.
2: No me quemé con Lolo.
4: Pero te
2: allá,
4: juro, me mandó un audio, Marcelo, que no lo reconocí al principio. Era tipo, hola, ¿cómo
2: estás? Era el Coco Basile. Bueno, dame un PayPal, dale, que nos tenemos que ir a un PayPal y algo más y nos vamos a la pausa, dale.
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16: Hace 36 minutos en la República Argentina, la tarde cada vez más gris. Veo gente con paraguas, Pesci.
17: Oh, 12 grados, dos décimas, seguimos.
16: Uy,
17: ahí, cielo cubierto.
16: Oh, sí, tremendo, Marce, tremendo. Fea tarde,
18: Decimos que había la tornada, ¿no?
16: Fea tarde, la verdad, fea tarde. ¿Ahí cómo la están pasando?
19: Ya llega el febo, ya llega. Acá, una lucha titánica con el picante de las patitas.
17: Sí,
19: la salita, una lucha
17: ahí
19: titánica. Sí, que cuando la quise devolver, Gentili se había quedado cortina y no Goyá. Se había quedado cortina. Y se quedó cortina con la ensalada, se hizo el light y pidió la ensaladita, esas cosas.
17: Se pidió una
19: y se clavó,
17: y se
19: clavó una. Se clavó una alita con los huesitos, ¿viste esos dos huesitos que quedan como unas patas chuecas?
16: Sí, y chupa el huesito, así, chupó el huesito.
19: Digo, pará. Estás coloradito de labios, Leo.
20: No, me compré esta botella de agua.
19: Sí, pero antiincendio no es el agua.
20: No, pero pedí también que conecten una manguera al baño del aeropuerto directamente a la boca.
19: Porque acá, yo no sé, Leo, nos ha pasado esto. Sí dice que hay alitas de pollo fritas.
16: Sí, me encanta.
19: ¿Por qué? No, hasta ahora carajo no se puede decir, ¿no? ¿Por qué carajo aparece una cosa roja picante arriba? ¿Por qué no dice son alitas fritas de pollo con picante arriba. Entonces yo digo, no.
17: Sácame el picante.
19: No, picante. Sácame el. No, spice. No, esa es la frase del fracaso. Es una de las frases que ha fracasado. No, tranquilo, amigo. Mándele las pelotas, ¿sabes cómo? Todavía debe estar ardiendo de que llegamos el 6 de junio.
11: MP, ¿no tomaron leche?
20: Yo, al menos, cuando veo una salsita clarita, una salsa, deduzco que es suave. No, es un mambo mío. Lo veo clarito, digo, salsa suave. Venía con las alitas la salsa. Vos no la probaste. Papito. Si era picante lo que tenía arriba la salita, la salsa.
19: Se van a acordar a un Picabea, que había un jugador de Vélez, y creo que jugó también, no sé si en Argentino Junior.
11: Picante Pereira.
19: Sí, el Picante Pereira, sí, ¿qué más? Walter Picón, escúchame. Walter Pico de beso, eso, ¿qué tiene que ver?
17: Claro, es otra
19: Pico
17: cosa.
19: De picar. Por favor, todavía se le están ardiendo la boca y quiere. Y habla. Che, extraño mucho la recorrida esa. Por ejemplo, ¿qué será de la vida de un Carrafielo tranquilo y le apareció Messi en Rosario? ¿No podemos saber qué es de la vida de Carrafielo?
21: Hola, MP.
19: Hola, Carrita.
21: ¿Cómo anda? Hola, MP. Bien, ¿se acordó de mí?
19: Ardido.
21: Sí, 44, yo siempre me acuerdo de calzado y doble XL arriba, MP, por la duda le digo.
19: Ah, pero 44 tenemos Seven Sport, cuando quiera venir a Buenos Aires, fíjese, vamos, es un lugar donde hay un obelisco, pero usted puede venir y lo llevamos a la gente de Seven Sport y ese tipo de cosas, chirlo, marcha un chirlo correntino, ¿no? Bueno, escúcheme una cosa, usted pensaba ir al cine con la patrona, con la Dalí, claro, y le apareció Messi hinchando las pelotas por ahí, ¿no?
21: Sí, o pensaba mirar la clase de pádel de los chicos, pero no se puede, MP. Así que voy a pasar a contarle en estos momentos que Messi va a estar en Rosario, que se prevé, ya llegó hoy a la mañana, 6:30, fue retirado del aeropuerto por parte de su familia, en un tramo que tiene hasta el country privado que él vive, son aproximadamente 6 a 7 minutos. Llegó, había mucha gente esperándolo, no solo en el aeropuerto, sino también en las inmediaciones del country privado. Por lo tanto, las 2 o 3 camionetas que llegaron con familiares, con acompañantes y demás, se metieron rápidamente cuando empezaba el día en ese country que yo le menciono. ¿Qué es lo que va a pasar ahora? Va a quedarse hasta el fin de semana en Rosario, por lo menos. A mí me dicen que son de 5 a 6 días y después ir viendo cómo sigue la cosa. Va a descansar, va a estar con su familia, por supuesto, con su padre, de quien siguió muy de cerca la evolución en cuanto al estado de salud y demás. Y a partir de todo ese seguimiento que me pide, y a partir de estar con su familia, va a planear lo que viene. Pero por lo menos hasta el fin de semana va a estar aquí en la ciudad de Rosario.
19: Te mando un abrazo, Carrita.
21: Abrazo, Mate, abrazo.
19: ¿Qué será de la vida, Coco? ¿Qué será de la vida de Mati Palacios?
17: Tanto tiempo.
19: Sí. Ya debe estar
22: más relajado.
19: Rodeado.
22: Sí,
19: rodeado.
22: Todavía dando batallas.
19: Qué grande. A la producción le pido. Perdón, cuando esté allá, me van a dar esto, güey. Yo digo Carrafielo, aparece Carrafielo. Digo Mati Palacios. No, no. Hola, Mati, en España, ¿cómo estás? Mirá lo que es.
23: Hola.
19: ¿Cómo estamos, no?
23: Hola, Marce.
19: Buenos Aires. Nueva York. Sí,
23: Madrid.
19: Y España. Mirá vos.
23: Madrid, Rosario. Estás en todos lados, Marcelo. Estás en todos lados. Por suerte, ya en casa, después de un viaje largo, con mucha demora, se están demorando mucho los vuelos ahí en los Estados Unidos, ya lo padecimos y llegamos esta mañana con cierta demora, pero ya acá, todavía no salí a la calle, te voy a decir. No bajé del auto en realidad, así que no me atreví. Me crucé, a ver, volví en el vuelo de Iberia con el gordo Ronaldo, que hicieron toda una fila, para pasarnos para nosotros por encima y llevarlo hasta, obviamente, ejecutiva. Con Javier Tebas, el presidente de la Liga, con nuestros compañeros de Cadena COPE, entre ellos Manolo Lama, relató,
19: pero bueno,
23: y muchos españoles, obviamente vestidos con la camiseta, pero bueno, la pasamos bien dentro de todo, porque voy a decir una cosa que es importante para el que nos escuche y para nosotros también. Miren que la vida está en la calle, no en las redes sociales, ¿eh? y los mensajes de WhatsApp, ¿eh? Miren, miren obvio, que después... Obvio. No, lo digo también por toda esta confabulación, esta conspiración que algunos están inventando y creyéndose.
22: Teorías conspirativas.
23: Otros. Es una vergüenza, lo digo yo desde Madrid, hoy, ya 48 horas después de la final, es una vergüenza que haya gente que esté tratando de imponer ese relato vergonzoso, lamentable, de que la Argentina terminó yendo para atrás, muchachos, porque al fin y al cabo están diciendo eso. Es impresentable
19: pero lo que están haciendo. Así escucha, que... Pero escúchame, Mati... Pero confirma la teoría que festejó poco España, viste que le van encontrando vuelta, ¿no?
23: O sea, no, que no, los, no los conoce. Mucho porque
19: sabía que el partido estaba no, arreglado. Marci, qué locura.
23: Son así.
19: No, pero ni hagamos joda, porque sería darle bola a los grandes derrotados de este mundial.
23: No. Bueno, que solo, que voy a decir una cosa más para cerrar. Son, deben ser los mismos que le mataron al padre a Lionel Messi en el medio mundial, ¿eh? No, no me olvido yo, ¿eh? Bueno, de lo que se difundió después por redes sociales también, ¿eh? Marce, me hago cargo yo de esto que estoy diciendo, ¿eh? Me hago cargo yo. Pero yo no me olvido lo que pasó, ¿eh? Entonces, ahora esto que se está armando, esta confabulación, bueno, yo le pido a la gente que nos escucha que siga escuchándonos, que salga a la calle, que preste atención, que mire el partido, porque se puede volver a ver también los anteriores partidos y veamos cómo llegamos a la final del mundo, que lo fuimos contando también día a día, hora a hora, aquí por Radio La Red. Entonces, salgamos del WhatsApp, salgamos del Facebook, salgamos del Instagram y salgamos a la calle. Nada más.
19: Abrazo, Mati, dale, la seguimos mañana.
23: Claro que sí, Marce, buena vuelta, abrazo enorme.
19: Dale, ahí Mati Palacios. Bueno, mi querido Coquito Ramón,
22: sí.
19: Usted está manejando todo, yo solamente salí porque los extraño, porque tengo ganas de estar con ustedes, porque extraño a nuestra gente que tanto apoyo nos ha brindado durante todo el Mundial, así que siempre, viste que a mí me gusta, cuando cualquiera de nosotros, vos estás en Corrientes, estás en Lobo, en cualquier lado, y digo, salgámonos que cuente ese tipo de cosas, me gusta hacerlo, por cierto. Creo que tenemos a Pablito, lo querés presentar a Pablo Díaz con el Turf.
22: Sí, primero a Gustavo Yarroch, que lo tenemos ahí. Bancame, Pablito, pero lo tenemos de último momento a Gustavo Yarroch.
0: Dale. Coco, ¿cómo te va?
22: Muy bien, todo muy bien. Ahí lo tenés a Marce también, en la escala.
0: ¿Cómo está? Bárbaro, porque estamos... Muy bien, MP. Acá con los trámites migratorios y también... realizando el control de seguridad, muy exhaustivo, por cierto, aquí en Nueva Jersey, rumbo a Miami estamos, MP.
19: Sí, acá hay mucho vuelo cancelado y demorado, mucho vuelo. O sea, los anteriores a nosotros están siendo cancelados y demorados. Nosotros tenemos un vuelo en un par de horas, hasta ahora el nuestro está bien, pero bueno... sabemos que están siendo... La verdad que esto yo no sé si se han acostumbrado los yanquis. Nosotros si nos pasa esto, estaríamos a los gritos por todos lados, ¿no? Pero la realidad es que ahora nosotros... Yo te estoy diciendo, mira, toda una fila dice cancelado. Toda otra fila demorado. El nuestro hasta ahora, toquemos madera, todavía no figura que estamos creo que 40 minutos de retraso. Estaría saliendo nuestro vuelo para Miami y recordemos que estamos unas horas... en Miami y el regreso a Buenos Aires. Bueno, Gustavito, ¿alguna información, algo de Scaloni? Scaloni habló hoy, lo escuchábamos también con Gustavo López, Coco, y compartíamos también un poco lo que habló antes de irse a Pujato, ¿no?
0: Sí, el técnico ya está en el país, está en su pueblo, en Pujato, espera a Claudio Tapia, el presidente de la AFA, reunirse con él cuanto antes, para intentar convencerlo de que continúe a partir del 1 de enero del año próximo. El contrato del técnico vence el 31 de diciembre. Él dijo que hasta esa fecha va a estar sí o sí, y que después dejó abierta la chance de irse. Es una situación en la que lo tienen que convencer, evidentemente. Mientras tanto, habrá dos fechas FIFA, Marcelo, en lo que queda del año para que el equipo juegue. El plantel quiere que en la fecha FIFA del mes de septiembre... uno de los partidos se juegue en el Estadio Monumental para que, por ejemplo, Otamendi pueda tener su despedida de la selección en el país. Las fechas son del 21 de septiembre al 6 de octubre y la segunda ya va a ser en el mes de noviembre, entre el 9 y el 17, con lo cual seguramente al menos cuatro partidos amistosos va a jugar Argentina en este 2026.
19: Dale, ¿alguna consulta, muchachos, allí en Buenos Aires? Si no, lo despedimos también a Gustavo, que siga con sus trámites, pues en otro vuelo también nos reencontraremos todos en Miami.
22: Nada, nada, nada. Está todo aclarado. Obviamente esperar esa reunión y esperar a ver si en algún momento habla o no Lionel Messi. Gus, abrazo grande.
0: Otro para ustedes. Chau, gracias.
22: Bien, Marce, si querés lo tenemos a Pablo también, ya para el tour, pero antes...
19: Sí, maneja usted, maestro.
22: Pero antes, Pelli, dale, te debemos uno.
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22: Ahora sí, presentamos el Turf con Pablo Díaz.
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22: Hola Pablo, ¿cómo estás?
2: Buenas tardes Coco, buenas tardes equipo, ¿cómo están?
22: Muy bien, todo muy bien.
2: Bueno, te cuento que tuvimos carreras en el Hipódromo Palermo, donde se corrió el handicap Jorge Iglesias. Vimos a ganar a Sir Brave, la representante de la caballeriza Los Vallitos. De punta a punta ganó la yegua que entrena Jorge Mayán Skinner, que nos comentaba después de la carrera que no era inicialmente la estrategia correr de punta a punta y que su jockey Juan Pablo Paoloni improvisó y salió muy bien. La actividad hípica continúa hoy en el Hipódromo de La Plata, donde tenemos 10 competencias y se destaca el clásico Miguel Luis Morales, grupo 2, 1600 metros para potrancas de 3 años. Va a ser en un rato a las 5 de la tarde. Como siempre le digo, la entrada a los hipódromos es libre, gratuita y ahí siempre los estamos esperando. Hasta mañana, Coco.
22: Chau, chau, hasta mañana.
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19: 15:57 minutos, Pesci.
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19: Juega Boca el jueves y ¿qué le pasó a Lozano?
21: Lozano está en duda, el muy buen lateral por la derecha que incorporó Boca desde Argentinos Juniors Coco. Tiene una pequeña molestia, lo van a observar, lo van a analizar y está en duda para el jueves jugar 21-30 por la Copa Sudamericana frente a O'Higgins.
19: Bueno, puede jugar Gorosito ahí.
21: Dylan Gorosito, exactamente.
19: Que le gusta mucho al Vasco, sabemos que le gusta mucho al Vasco.
21: Es un lateral de ataque.
19: Exactamente.
21: Sí, me gusta.
19: Bueno, veremos qué pasa con Lozano entonces. Pelli.
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19: Bien, Marce, estamos llegando al final entonces de un día gris acá en la ciudad de Buenos Aires y de un día rodeado de teorías conspirativas. O sea que si tenés una más por ahí, avísanos,
22: Sí, acá lo que yo veo, mucho rojo el cartel. Nosotros estamos acá, mucho rojo de demorado y de cancelado. Veo mucho, hasta ahora, Invictus, ¿acuerda?
19: Sí.
22: Un perfume muy vendido.
19: Sí, es cierto.
22: Santiago Cantini, gran usador de Invictus.
19: Mirá, Invictus, ¿no? Bien.
22: A pesar de que, más allá que tiene alguna derrota, y estamos en presencia de un gran Invictus. Hasta ahora venimos Invictus.
19: Árabes, vemos árabes por ahí.
22: No le agarré la onda a los árabes, a los perfumes árabes acá.
19: No
22: le agarré la onda de ver dónde lo vendían, ese tipo de cosas.
19: Ajá.
22: No.
19: Estamos en los clásicos, los free shops siguen con los clásicos.
22: Sí, atrasan los free shops, los clásicos de 250 mil pesos, 140, todo eso, pero ya estamos en la onda. Repasemos que habló Scaloni esta mañana, lo escuchamos en vivo a Canda, que le estaba haciendo el aguante a Totti, que se tomó un par de días. Me parece que, bueno, habló cuando salía de Seiza, ¿no?
21: Exactamente, MP. Tenemos para escuchar la parte de Scaloni que le preguntan por la arenga de Messi, a ver si puede opinar algo o no el técnico de la selección argentina.
23: ¿Pasó algo en el vestuario con la arenga de Messi?
24: No veo redes, chicos, yo no tengo, no.
25: Se rumoreó como que habían recibido presión, digamos, ustedes.
24: No tengo idea.
25: La técnica la pudiste dar tranquilo, los jugadores todos antes del partido con España.
24: No tengo ni idea.
23: ¿El vestuario estaba bien?
24: No sé de qué me decís, me habla de algo nuevo.
23: Es la arenga de Messi cuando decía, bueno, muchachos, olvidémonos de todo, juguemos, olvidémonos de qué.
24: No sé, no tengo ni idea de lo que me decís. No tengo. ¿Podemos?
19: Y ahí seguían escarbando a ver si pasó algo.
21: Lo buscaron bien, ¿eh? Sí. Lo buscaron bien a ver si.
0: Está bien preguntar, no, está bien preguntar. Yo lo que digo es. Yo lo que me niego es ir a. Vamos a hacer una hora de programa con toda. O por ahí podemos hacer un especial, manual del boludeo que se han sumado muchos. Claro, y pues, tendríamos para no, porque mirá que hay, pero yo lo haría por un programa más cómico que para un programa más serio. Pero no importa, bien, digo que cada uno que haga lo que quiera y se maneje como pueda.
19: No, pero además.
0: Bueno, lo estamos llegando al final.
19: Sí. Lo que, cortito te digo, Marce, lo que atraviesa el mundial a todos, ¿no? Seguramente.
0: Es su programa hoy, Coco.
19: No, claro, pero ahora seguramente programa. Lo vas a poder charlar con el propio Facu, pero la verdad es que ayer lo vi hasta Pañi. Hablar de teorías conspirativas, liderazgos y obviamente todo eso lo que tiene que ver con el Mundial. Pero bueno, es el Mundial y ya terminó y hasta dentro de 4 años no vamos a tener otras cosas. Vos te tenés que ir, ¿no?
0: Yo la verdad me quedaría toda la vida con ustedes, pero...

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0: ¿Qué tal? ¿Qué tal? ¿Cómo les va? ¿Cómo andan? Bienvenidos. Aquí estamos en El Deportivo a través de la 107.1, la red Corrientes. Hasta las 6 de la tarde nos vamos a quedar por acá en esta jornada lluviosa, fresca, de todo un poco. Una tarde gris como para estar acostado, sinceramente, tapadito, mirando la tele, una serie, una película, basta de fútbol, por favor. Estoy un poco cansado. Encima ya tenemos Sudamericana, ya se viene el torneo de primera, ya se viene todo. Dios mío, no para, Ya estamos y por supuesto que estamos en la radio del fútbol, en la radio del deporte y en la radio del básquet, No se olviden, porque dentro de poco... Ah, de básquet. Che, me hacen acordar que les cuente algo. El señor Gustavo Benedito está en los controles. Vamos a confirmar otra llegada hoy. Y voy a saludar a la mesa más rapidito. Evelyn Sosa, Diego Héctor Acevedo, el señor Fernando Barreto, Rubén Sotelo. ¿Cómo les va, muchachos? ¿Cómo andan? Y muchacha, ¿cómo andan?
1: ¿Todo buenas bien? Tardes, ¿todo bien? ¿Todo bien?
2: ¡Feliz cumpleaños!
3: ¡Feliz cumpleaños!
0: Gracias, gracias, gracias.
1: A ver, los oyentes fieles a Contreras y mandan
0: pónganse
1: algo,
0: las pilas, si no nos regalamos nunca más nada,
3: Para no.
4: El tipo está con un cafecito instalado de cumpleaños.
0: Mi amigo el Colo me dijo que es un
4: comienza
0: cafecito.
4: El programa y ya se queja.
0: Tengo sueño.
3: Bueno, viste, nada le viene bien, qué va.
0: No festejo. No se cuenta nada. Pero fue largo el tema, che.
4: Bueno,
0: estoy cansado.
4: Claro.
0: Sí, está bien. Me puedo ir.
3: No, recién empezamos.
0: No, me dejaron. Ya hablé con Rocío. Rocío, ¿puedo faltar atrás? No.
4: No. Sí, era la... El que estaba hoy me puede ver a Scaloni, pobre. No le dejaban entrar a su casa.
0: Pobrecito.
4: No, pero era.
0: Y bueno, que se larga llorar.
4: Te juro, era el Diego. La cantidad de medios que había alrededor.
0: Qué bárbaro.
4: Y justo lo pude ver en vivo. Comenzaron y no terminaban más.
1: Además, tiene que explicar cuestiones absolutamente ridículas.
2: Sí, totalmente.
4: Sí, bueno.
1: Teorías conspiranoicas.
3: Ay, loco, estamos a full con eso,
0: Córtenla.
2: Paremos un poco con eso. ¿No?
1: Sí. ¿Vos sabés que me estuve acordando mucho?
4: Pero eso es la gente que nunca pasó siquiera por la puerta de un vestuario.
0: Córtenla.
1: Me estuve acordando mucho del libro que escribió el inefable Fernando Niembro luego del Mundial 94. Inocente, con una delincuencia.

0: sociales no deja de ser vos el que está diciendo pavadas y está diciendo mentiras.
1: Sí, el problema es que hay mucha gente que las cree.
2: Ese es el problema.
0: No, si yo vi que dijeron en Instagram. Ah, mira.
1: No, pero hoy ya no fue solo en redes sociales. ¿Eh? Yo vi canales de televisión.
3: Programa de Chimento. Bueno, pero da rating. Entiendo, el programa de Chimento entiendo, porque da rating. Antes de salir para acá haciendo zapping, mi programa ahí en América, tirando estas teorías.
1: Además, muy ridículo, muy. Porque en un principio era. Por la bandera de Malvinas iban a descalificar a Argentina y por eso tuvo que perder la final.
3: Después, y por eso salieron lesionados los dos que juegan en la Premier League.
1: Sí, Dios justo. Sí. Después entró el FBI al vestuario.
0: Ya estaba ahí a punto de detener a Tapia.
1: Y les dijo que iba a detener al Chiqui Tapia si no perdían la final.
0: ¿Y por qué supuestamente el FBI le exigiría a Chiqui Tapia o a Messi que pierda para no llevarlo preso? Ya, ¿por qué te gana España para que el FBI abandone el estadio y no lleve preso a Chiqui Tapia? ¿Pero me pueden contar?
1: Y en la última que escuché, no sé si hubo más, capaz que hubo más, porque...
4: No, de todo, había de todo. Ahí.
1: Una capacidad inventiva asombrosa, que... La FIFA arregló con España la reelección de Infantino por eso le entregó el campeonato.
3: Claro, porque la UEFA se le había revelado luego de lo de Balogun. Mm.
4: Sí.
3: O Balogun. Balogun. Balogun, bueno, el delantero de estadounidense. Después otra que escuché.
1: Ah, había más.
0: Hay varias.
5: Porque
3: es una.
0: Y ya que estamos, ¿viste?
3: Es un bazar.
0: Ah, sí.
3: Te encontré cualquier cosa.
0: Sí.
3: Es que la selección argentina fue un ejemplo permanente de superación y que viene mal políticamente un ejemplo de ese tipo de un país tercermundista.
5: No, ya cualquiera. ¿En serio?
4: No hay de todo.
3: Bueno, suena lindo y todo. Me gusta hasta la teoría porque es como que
5: le pone.
4: Y después también que en realidad los jugadores de Argentina, en el momento de la premiación, que le dan la espalda a España y que está frente al público, eso era para mostrar también que estaban en contra de una medida que estuvieron obligados a hacer porque ellos no querían perder el partido. Y sí, nadie quería perder el partido, eso está más que lógico, pero no, la verdad, cualquier cosa. La verdad es que yo la verdad que no le doy entidad a todo eso, así que la verdad.
3: Yo me divierto.
0: No, pero está bueno que la gente también pueda ver la cantidad de pavadas que se dice, sí, pueda discernir la verdad, la mentira.
4: Lo único concreto es que no dieron un baile en la final. ¿Qué iba a decir? Pero jugamos mal. Era lógico que pierda.
3: Lo que sí me sorprendió, pero estaba haciendo más que nada un análisis del semblante de la arenga fue Gonzalo Bonadeo, por ejemplo, creo que en La Nación Más, en algunos de los medios, diciendo que le llamó la atención la arenga de Messi y que habría que averiguar si no había algo más. Algo así.
5: Claro, por el olvidémonos de todo.
4: Pero deja sentada la duda.
3: Pero
4: también.
3: Es un recorte, es, o sea,
4: sí, pero bueno,
3: es como
4: ese
3: que
4: es
3: te quedas con 10 segundos y no sabes lo que pasó puerta adentro,
1: claro.
3: No,
1: por
3: eso, eso es unas últimas palabras antes de salir. Era como el partido contra Suiza, que el que habló fue el Dibu, que se escuchó antes de salir a la cancha.
4: Y bueno,
3: se
4: lo que pasa es que te hacen esa comparación, te van editando y te muestran una arenga, la otra, y por acá. Chicos, todos los partidos son diferentes, los ánimos son diferentes, terminemos con eso. Argentina jugó mal la final y perdió, era lógico que pierda.
3: Sí, después analizamos por qué jugó mal, porque los futbolistas ya han lesionado, cansado, o porque España fue mucho mejor, en definitiva. Cualquiera de esos argumentos se pueden poner sobre la mesa, pero sí, me parece un absurdo.
4: El tema ese de plantear la duda. Porque vos planteas la duda y ya dejás abierta la puerta para cualquier cosa. Claro. Ese es el tema. Bueno. Si no tenés una información concreta y no lo digas, me parece. Pero bueno, cada uno hace. Trabaja como quiere.
0: ¿De dónde se ponen de acuerdo? Si, che, vamos a inventar que fueron para atrás, que vendieron. ¿A quién se le ocurre y por qué? ¿Para qué?
3: Bueno, pero lo vemos a diario en otros ámbitos, en redes sociales, en medios tradicionales, en medios chicos, en medios medianos, en medios grandes. O sea, tampoco es algo que nos puede llegar a sorprender. Que pasa, lamentablemente.
0: No, a mí me molesta, no me sorprende.
3: Decíamos hace algunos días, este es el mundial también de la posverdad, donde se comienzan a instalar todas estas cosas. ¿Por qué? Porque las redes cada vez tienen un espacio mucho más considerable.
0: Peligrosamente.
1: Sí, peligrosamente. Y además, más allá de todo el delirio que uno ve en medios, en redes sociales sobre todo, están poniendo en juego el prestigio y la reputación de un equipo de jugadores de trayectoria intachable, la verdad, y es eso lo que más duele, porque, o decir, ¿quién le va a decir a

0: este equipo en un vestuario, che, tiene que ir para atrás.
1: Porque, claro.
0: Y además la respuesta que va a obtener.
2: Pero vos te imaginás, porque, che, claro, Leo, anda para atrás. Sí,
1: porque sí, básicamente sí, lo que están diciendo es que Argentina fue para atrás en la final.
3: Claro, y se prenden de alguna frase del Dibu, sí, pero él quería sacar el equipo, ¿no es? O sea, es antes de salir al segundo tiempo, sí, dice, no, pase para atrás. Dos pases y lo tenemos a Messi. Sí, sí. Pero situaciones totalmente naturales, ajá, del juego. Sí.
2: Bueno, loco, no crean todas las pavadas, por favor. Solamente, pues yo también recibí mensajes. ¿Qué me contás? ¿Qué te parece? ¿Qué decís?
4: Todo es ves, que a nivel internacional, muchacho, también incluso se está conspirando. Por ejemplo, leí un medio nacional que se agarraban mucho de lo que decía el Puma, de la espalda que le habían dado los jugadores. Sí. Entonces, como que eso ya daba a entender que estaban en contra de lo que se había pactado antes.
1: Es una forma de protesta por algo que lo obligaron a hacer. Y bueno, todas esas cosas que te pero.
3: Y que somos racistas.
1: Y que somos racistas.
3: Todos los argentinos. Algunos será, pero.
2: ¿Qué le pasó a Samuel L. Jackson para decir que somos racistas? ¿Por qué?
3: No sé.
2: ¿Qué más quieren? No sé. Se prenden de cualquier cosa.
3: Yo chau, creo que en nuestro país somos más clasistas que racistas. Pero bueno, esa es otra discusión. Otra discusión. Sí,
4: pero bueno. Para otro capítulo.
2: Dios mío. Bueno, 21 minutos de las 4 de la tarde. Y ya nos vamos poniendo en modo doméstico, ¿eh? Porque ya vuelve todo en serio.
1: Hoy vuelve la Sudamericana. El repechaje de Sudamericana, pero es la Sudamericana, sí. Y el fin de semana la Liga Profesional con el Clausura.
2: Exacto. Todos esos comentarios del Mundial. Incomparables, no, incomprobables debe ser que quiere decir Guille, es cierto, incomprobable, Guille, cualquiera. No ganaron bien, ahora pensar en la finalísima. Y sí, ya está. Ya no sé, ya no quiero jugar.
1: Si
2: nada.
1: Se va a jugar, si
2: no
1: se
2: quiero, ya no quiero jugar mal.
1: ¿Por qué no? Hay que tener revancha, ¿por qué no?
3: Yo quiero.
1: El deporte siempre es parte de la que te dé revancha.
2: Nos pegaron una paliza.
3: Quiero ganar la España.
1: Y se puede cambiar, ¿por qué no?
3: Así no sea por la Copa del Mundo, pero.
1: Tenés el riesgo que te vuelva a ganar, es cierto, bueno, pero bueno, tenés la posibilidad de revancha, ¿por qué no?
2: Ay, Dios.
0: No hay revancha de poder perder la final del mundo.
1: No es la revancha, claro, porque no vas a ganar la Copa
3: del Mundo. No, pero de sacarte, claro, de darte el gusto de ganarle un partido.
1: Claro.
2: Más adelante.
1: Revancha en ese sentido.
2: En
1: ¿no?
2: tres años. Vemos. Hoy no puedes pensar. No existe una revancha rápida.
3: No es para hoy.
4: No es ya,
2: por eso digo. Por eso dejá que oxigenemos un poco.
1: Que no sea para hoy, que sea para mañana.
3: Va a quedar desierta como la. ¿Qué Intercontinental es la que nunca jugó Boca al final?
0: La de Boca, la del 78.
3: ¿Y va a quedar desierta como la del 78? Bueno, hay una Argentina-Brasil que nunca se terminó a jugar también.
2: Eliminatoria, ¿eh? Bueno, eliminatoria.
0: Sí. Contra el Liverpool tenía que jugar Boca, ese.
2: Cualquier cosa, muchachos. Buenas tardes, feliz cumpleaños, Gonzalo. Espero que este año Huracán te dé más alegría si no arranque como River. Bueno, sí,
4: la ligó River, de paso.
2: ¿Qué pasó, Sotelo?
0: Ya tenemos el
3: primer
2: lesionado.
3: Pero bueno,
2: ya se pone mal, che. Pero está muy fana mal, ¿eh? Yo no lo recordaba tan así, pero está preocupado.
3: Bueno, se está ilusionado con el Vasco. Con la vasconeta.
2: Con el básquet tiene que estar ilusionado, no con el Vasco. Me parece.
1: Che, tenemos mucha información de básquet.
2: Mucho.
1: ¿Sí? Mucho.
2: Mucho, sí, mucho.
1: Básquet local, regional.
2: Bueno, Walter, ¿por qué se agarra nacional con River si no estamos diciendo nada? Hola, Gonzi, equipo, feliz cumpleaños. Cuánta imaginación, perdimos bien y listo. Y tal cual. Así fue, Carlitos. Buenas, feliz cumpleaños, Gonza, viejo y querido.
1: Sobre todo lo de viejo.
4: ¿Cómo que viejo y querido?
1: Sí, sobre todo lo de viejo, ¿no?
2: Qué viejo, che, qué malo que son. Aldo Civi no tiene ni para apagar la luz y les goleó a las gallinas. ¿Para qué te traje? ¿Por qué?
0: ¿Quién es?
2: Y Dani, ¿viste? ¿Por qué? Si no estamos hablando de River.
3: Fue un papelón, como dijo el Chacho.
2: Claro.
3: Y es verdad.
2: Ya lo decía el filósofo Pinocho. Miente, que algo quedará. Che, conspiren para que me aumenten el sueldo. No sé, Dani, eso no sé si vamos a poder. No sé si vamos a combinar para eso, sinceramente. Un gran abrazo, señor Emilio Carotti. Paga el asado, dice. Y dice otra cosa, por supuesto. ¿Con qué vamos a pagar el asado? ¿Qué fecha estamos? ¿21? No. Negativo. Bueno, vamos empezando a poquito. Hay novedades en el básquet, ¿eh?
1: Sí.
2: Hay novedades y les vamos a contar en un rato nada más. Yo tengo un jugador confirmado y otro nombre también de la misma posición que llegaría.
0: ¿El del sobre o no?
2: El del sobre, pará, pues tengo sueño.
0: Y te acordás que nos confundimos el otro día.
2: El equipo que puso el sobre.
0: Sí, pero nosotros queríamos que
1: iban a anunciar un jugador y anunciaron otro.
2: Ese todavía no.
1: No, porque está en competencia.
0: Es un nombre nuevo.
2: Ese está en competencia.
1: Está en competencia.
2: Por eso no lo anunciamos.
3: Por eso no hay que mirar a contraluz el sobre, porque no siempre se
4: engaña.
3: Lo que está.
2: Bueno, cuánta conjetura, cuántas cosas. Viste que Regata saca por el Día del Amigo y empieza a decir, ¿qué están queriendo decir acá? ¿Qué es?
0: No, esa fue
2: ¿qué pasó?
0: Estaba contagiado con los
4: medios nacionales.
2: Parque, mi buen amigo.
4: Quedó con lo de las teorías.
2: 20 de julio, Día del Amigo.
0: No lo pensé, porque la verdad que ayer para mí era tan doloroso el día que no tenía ganas de festejar.
3: Ayer ni fue el Día del Amigo.
0: Pasó de largo el Día del Amigo.
2: Ni
0: un atisbo.
1: ni para saludar a sus amigos.
0: En los grupos creo que puse ahí. Hoy no es feliz nada, le puse ya con mala onda.
4: Pero
3: sí, no jodan, una cosa así.
0: No, es que todos somos futboleros, así que nadie hizo un intento de generar una reunión.
2: No. Bueno. Van a ver. Vamos a contar novedades respecto del básquet en un rato nada más. Ampliaremos tema prefederal también, ¿no?
1: Sí, tenemos la ampliación, cuándo va a estar arrancando, cómo se va a jugar. Bueno, ayer ya dimos lo dimos al aire los equipos.
2: Sí,
1: bueno,
2: en el final.
1: Sí, bueno, vamos a estar ampliando un poquito también eso. Juventus anunciando hoy, por ejemplo, incorporaciones en sus redes sociales. Así que vamos a estar hablando del preferal de básquetbol que está arrancando ya, dentro de muy poquito.
2: Qué lindo va a estar para hacerlo, ¿no?
1: Sí, va a estar bueno. 6 equipos de capital.
2: Y sí, decían los mexicanos.
1: 4 del interior.
2: También después fue y si no, ¿no? Pero y sí.
1: Y sí.
2: Y estamos con ganas de hacer un montón de cosas. Ojalá que se pueda, están las intenciones. ¿Y el domingo, Cabu?
3: 15 horas.
2: Bueno, ojalá podamos estar también ahí.
3: Vamos a... Sí. Si todo sale bien, tenemos la palabra un protagonista hoy.
2: Bien. Interesante.
0: ¿Y el domingo? ¿Estamos o no estamos?
3: Yo creería que sí.
2: Están todas las intenciones para que sí estemos.
0: Muy bien.
4: Qué gran.
0: Ya sin
4: el
0: mundial.
4: Deportivo en todos lados.
0: Agenda libre.
2: Exacto. Mínimamente a través de la 107.1.
0: Muy bien.
2: Por ahora eso. Después vemos. Pero creo que por ahí vamos a andar. Así que bueno, de a poquito nos empezamos a mover de nuevo una vez que el mundial nos va dando espacio. 412-7867 es el número de nuestro WhatsApp. Si quieren enviarnos algún mensajito o algo. 412-7867. Escríbanos, mándenos audio. Tenemos un audio, me parece que de Ariel, que se acostumbró a mandar mucho audio también. En algún momento, si Gusti nos da el visto bueno. Aunque audios vamos a pedir cuando pidamos, ¿sí? No solamente.
4: ¿Por qué?
2: Y porque esto no es.
4: Ya, claro,
2: esto no es hago lo que quiero cuando yo quiero.
4: Qué activa.
2: Escuchemos, Ariel, a ver.
0: A ver.
5: Hola, Gonza, querido. Buen martes nuevamente. Feliz cumpleaños. Hago extensivo mi saludo para todos. La mesa. Evelyn, Diego, Rulo, Puma, Gustavo. Acá lo escucho del mercado. Excelente programa, como siempre. Siempre esperando para escucharlo. La programación de la red, la mejor, siempre. Siempre la mejor. Solamente un tiempito dejé de escuchar la red, que fue allá por el 2011, cuando le echaron a Cruz de la radio. Y no podía sintonizar bien mi radio. Sí, así es. Grande Gonza, pues pasaba bien, disfrutar siempre. Siempre disfrutar el día a día, vivir los momentos lindos de eso. Que tener muchos chicos quisimos ser periodistas, así como son ustedes. Quisimos ser periodistas y por ahí tomamos otro camino y tratamos de ser felices en nuestro trabajo, pero siempre. Cuando muchos sueñan ser jugadores, en mi caso, mi sueño fue siempre ser periodista. O sea, por eso tengo una admiración especial por lo que llevan la tarea de comunicar el deporte. De comunicar este deporte tan lindo como el fútbol, en este caso, que nos apasiona, y después viene lo demás. Abrazos.
6: Hola, buenas tardes, gente de la red deportiva. quiero mandarle un saludo en su cumpleaños número 50, creo que es, al señor Gonzalo Contreras y al periodista estrella, y espero que pase bien. Así que espero que haya pagado algo, la factura, algo en este programa, el de la tarde, porque el de la mañana dice que pagó.
2: Es cierto.
6: Según lo que dijo la conductora, chipacitos,
2: sí, sí, sí,
6: facturas, masas.
2: Sí.
6: Nos vemos, chicos. Chau, chau.
2: Qué botonazo, Guille, por che, favor, acá, qué botón. Ah, hay facturas ahí, ¿no?
4: Capaz
2: ¿vieron?
4: Que lo sacás ahora abajo de la mesa o algo, ¿no?
2: Allá hay facturas.
4: Pero eso la trajiste vos.
2: ¿Cómo que no? Mm. Yo traje un montón de cosas esta mañana.
4: Ah, bueno, pero ¿y ahora la tarde?
2: Bueno, pues ya traje para todo el día. ¿Qué es? Pará. Un montón compré. ¿Sabés cómo llovía? Y yo andaba acá recorriendo todos los lugares.
4: No puedo chequear eso.
2: Bueno, yo te cuento. Era tempranito. Era
3: incomprobable.
2: Casi que era.
4: Incomprobable.
2: ¿Pero por qué no me creen?
0: La lluvia fue antes de las 7 de la mañana, ¿eh?
2: A las...
0: Fuerte.
2: Sí, pero vos sabés qué. Yo llegué acá 7 y... De quiero 27 y media, capaz. 7 y 20, 7 y media. Un rayo tremendo acá en el centro cayó. En ese horario, cuando estaba en la puerta. Tremendo. Ahí estaba volviendo de comprar facturas, que se había alargado justo en ese momento también. Así que, no, llovió. Feliz cumpleaños, Gonzalo. Y a la voz femenina, Catalino del Barrio San Martín. Ahí está. Salude de voz femenina.
4: Qué grande, abrazo, Catalino. Mi cumpleaños es la semana que viene.
2: ¡Epa!
4: Así que ya vayan preparándose.
2: Ahí está, ¿va a haber algo? ¿Festejo algo o no? Nosotros somos grandes, ya pasamos los 30, pero usted puede hacer algo.
4: Yo también.
2: ¿No sale nada?
4: Vamos a ver, muy día de semana.
2: Ese es el problema, ¿ves? El mío martes.
0: Hay que festejar igual.
2: Tiene onda. No, está loco.
0: Siempre hay que festejar.
2: Al otro día hay que andar, ¿eh? No es fácil, ¿eh?
0: Avisamos.
2: Los estoy escuchando, más lindo ese audio, dice Belén. Abrazo grande a Belén. Hoy no nos puede acompañar Belén. Está con un temita bien, particular.
4: Un abrazote a Belén.
2: Así que va a andar todo bien, va a andar todo bien. Más vale que sí. Bueno, parece que vinieron con hambre sus colegas. Siempre vienen con hambre, Guille. Siempre. No te preocupes. Siempre vienen con
4: hambre. Claro, nosotros somos los que quedamos.
2: Yo les compré facturas. Allá están. Ya me tomé un cafecito, estaba buenísimo. Y ahora me quiero ir a la pausa. 32 minutos de las 4 de la tarde. ¡Ah! Oh, ¡qué largo está el martes! Vamos a la pausa, ¿les parece? Enseguida volvemos.
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0: Muy bien, 39 minutos de las 4 de la tarde. Continuamos aquí en la 107.1. Esto es El Deportivo. Empezamos el segundo cuarto.
1: Sí. Empecemos.
0: Entonces,
1: sí,
0: el segundo cuarto.
1: Pelota al aire.
0: Ponele. ¡Americana en el aire! Bueno, ¿eh? Yeah, exactamente, exactamente. Bueno, siguen llegando mensajes, gracias, che. Feliz cumple, saludos a la mesa de ese programa. A seguir así, Mario el Remisero. Gracias, Mario.
2: ¡Qué grande, Mario!
0: Buenas tardes, feliz cumpleaños, Gonzalo, que la pases bien. Son mi compañía de todos los días. Saludos. Info de Boca Unido. ¿Qué pasa con el 9 que lo necesitamos para el domingo? Dice Fede.
2: ¿Qué pasa?
0: ¿Eh? ¿Qué no pasa, ¿eh? ¿Eh?
1: Habrá información en el día de hoy.
3: Será Fede
1: de
3: Boca Unidos. Info.
0: Otra más. Una pregunta al profe Acevedo.
3: Uy, justo no está.
0: Justo no está, che.
3: Está el productor.
0: ¿Cómo debe terminar Boca Unidos en la reválida para seguir participando? ¿Son dos o tres los lugares?
3: ¿Cómo?
0: En la reválida, que va a empezar en la próxima fase, correcto. ¿En qué lugar debería terminar para seguir en la zona por el segundo ascenso, digamos, ¿no? Todo eso te lo va a contar el profe en un ratito. Chin, chin, feliz cumpleaños, dice Keko, gracias Keko. Que tengan una buena tarde, muchas gracias. Che, ni un chipá cuerito no trajeron hoy, ¿eh? Nada, ¿qué pasa, muchachos? ¿No vamos a festejar hoy?
2: Vos dijiste que era muy día de semana. ¿Quién te entiende?
0: Bueno, bueno. Pero alguien podría traer algo, ¿o no?
2: Pará, todavía no.
0: ¿O no van a comer ustedes si traen algo?
2: Sí, pero todavía entonces, no termina el programa.
0: Entonces, está bien, bueno, pero hay que poner presión temprano, ¿viste? ¿Viste cómo es esto? Feliz cumple, Gonza, que gane Huracán el debut. Que gane Huracán en el debut. Sí, sí, por supuesto, Dios te oiga. Leí que el regional comienza a fines de agosto. Ya vamos a estar con eso también.
3: Ahora lo hablamos.
0: Ya vamos a estar con eso. ¿Se sabe algo de los cupos de Liga Correntina? Dice Esteban. Ya vamos a estar con eso. Ya vamos a estar con eso. Ahora mismo nos metemos en el básquet. En la Liga Nacional hablemos sobre todo de los equipos correntinos. Y arranquemos por el rojinegro que está con la novela de Franco Méndez y Quinza. Y también definiendo la fecha para el inicio de los trabajos.
3: Sí, no está confirmada la fecha de inicio de trabajos en San Martín. En principio podría ser el 24 de agosto para el equipo rojinegro. Que, bueno, continúa con esta incertidumbre. Por ahora Franco Méndez es jugador de San Martín. Y si mañana arrancara la pretemporada, iniciaría los trabajos. Uh-huh. El tema es que hay un interés, ya lo mencionamos varias veces, y una oferta concreta de Quimsa de Santiago del Estero que se lo quiere llevar. Como tiene contrato Franco y además, digamos, es un jugador formado en San Martín, debe recibir el rojinegro una vuelta económica para la salida del jugador. Y hasta aquí no se han logrado poner de acuerdo. Sé que ha habido diferentes opciones de jugadores incluso que podrían interesar al cuerpo técnico, pero por ahora no hay acuerdo. Está difícil la mano ahí porque, a ver, por un lado tenés la oferta de un club que en las últimas temporadas ha sido finalista y semifinalista de liga, no bajó de ahí hace varios años, y eso significa un progreso para el basquetbolista correntino, que además ha sido citado por la selección argentina, que tiene, digamos, una pretensión en cuanto a el desarrollo de su carrera. Y en cuanto a esas pretensiones, le vendría bien, digamos, de alguna manera subir un escalón en cuanto a un equipo de pretensiones de protagonismo. Y por otro lado, la defensa por parte de la directiva de San Martín de los intereses del club. Bueno, en eso está la historia.
0: Es el tiro y afloja.
3: La realidad es que Franco, creo que ya lo dijimos acá, tiene intenciones de hacer un cambio en su carrera y de jugar en un equipo que sea más protagonista. Todavía nada está acordado.
0: Quimsa no se mueve, decía el Puma ayer, de lo que ya había ofertado.
1: De la oferta que hizo, no, eso es lo que me dijeron de Santiago. La oferta que ya le hicieron, ya, no se mueve la oferta que le hicieron al club. En realidad, porque aparentemente con Franco ya tendrían.
0: Sí, lo que puedan arreglar con el jugador ya es tema de Quimsa y el jugador. Lo que tiene que acordar Quimsa es con el club.
1: No, sí, ya sé. Pero
0: para poder tener los derechos del jugador.
1: Al tener acordado con el jugador, puede hacer presión.
0: Sí, presión puede hacer, pero.
1: Sí, por eso.
0: El club puede ceder o no.
1: Sí. Bueno, pero es difícil, ¿eh?
0: Sí, claro, claro que es difícil. Claro. Es difícil.
3: En
0: sí,
3: este sí. contexto habrá que ver cómo evoluciona, digamos, la negociación y si hay novedades o no, porque si no hay novedades, para Franco, más allá de su deseo, digamos, él es jugador de San Martín y va a empezar la pretemporada con San Martín. Por ahora...
0: Así como están las cosas, sí.
3: Así está dada la situación. Bueno, se sabe, San Martín tiene fichas libres todavía, pero sí. el plantel con el que va a empezar la temporada es este que venimos mencionando. Recordemos que arregló la continuidad de Gastón García, el base y capitán.
0: Tenía contrato García, en realidad.
3: Exactamente. Bueno, pero se habló también de,
0: sí, sí, sí.
3: de alguna intención y algún interés de algún otro club. La llegada de Juan Segorosito, uh-huh. el base que estaba jugando en la NCAA en los Estados Unidos. Como escoltas, bueno, aparece Franco Méndez y el juvenil Mateo Rearte.
0: Sí.
3: Jerónimo Ramallo, que me decían, no ocupa ficha porque es U23 de origen. Con lo cual esa ficha todavía está libre, digamos, no es un jugador que ocupe ficha. Los internos, bueno, Sebastián Lugo, el alero proveniente de Regatas Corrientes, Salvador Gileto, que continúa en el club, al igual que Lautaro Berra y Daniel Moreira. Ese es el plantel con el cual San Martín va a afrontar la próxima temporada, con la chance durante el desarrollo y de acuerdo a cómo estén las cuestiones económicas y demás. Poder incorporar.
0: Bien. Bueno.
3: Cuerpo técnico.
0: Sí.
1: ¿Qué novedades hay?
0: ¿Novedades hay?
3: Hay un enroque.
1: Un enroque, a ver.
0: Ese silencio me mata.
1: Cambio de posición sería.
3: Sí, de una vereda a la otra.
0: ¿Cómo? ¡Epa!
3: ¿Cómo? Porque ahora Regata juega el local en San Martín también.
2: Ay, ay, ay, esa no la teníamos, ¿eh?
0: Van y uno que va, otro que vuelve, así, una cosa así, uno que va, otro que viene.
3: Sí.
1: Sí, sí. Cambian de club. Se quedan en Corrientes, pero cambian de club.
3: Intercambian figuritas.
1: Ajá. A ver.
3: Nico Raimundo va a Regatas y Guille Stieg va a San Martín.
2: Mira.
3: Cambio de profe.
1: Cuerpo técnico.
0: Cambio de profe, che.
1: Este que era un... Hace mucho tiempo está en Regatas.
2: Sí, hace
1: después
2: mucho.
1: Se fue, sorprendió después volvió.
0: Después de varios años volvió, volvió hace por eso, poco claro, a Regatas. Sí, sí.
1: Pero un histórico se podría decir de Regatas.
0: Sí, claro, sí, sí, sí. Guille, sí. Mira vos.
3: Me quedaron sorprendidos.
1: ¿Sí?
2: No la yo no la tenía, me quedé regulando.
0: Pero bueno, sorprendido por acá.
3: Me dijeron esta mañana, así que bueno, cambio
2: ahí
3: de profe.
2: Ahí tenés vos.
3: Cambio de profe.
0: Mira vos. Bueno.
3: Después el resto continúa de la misma manera en bueno. San Martín.
0: Perfecto.
2: Guillermo volvió después, volvió con Calvi al club, a Regatas.
0: O con Varas, cuando va, ya en la temporada anterior no volvió.
1: No, porque Calvi fue antes que Varas.
2: No.
0: Por eso, tío. O con Varas.
1: No, con Calvi. Está diciendo
0: con Calvi, Calvi sí, ya sí. volvió. El último año de Calvi.
2: Exacto.
0: Porque no hace mucho que volvió.
1: Cuando Calvi asume la conducción del equipo, no cuando quedó en reemplazo, sino cuando queda él como entrenador principal.
0: Bueno. Y más allá del cambio de preparador físico en Regatas, hoy me dijeron, ya está, tiene otro jugador.
1: Sí.
0: Hoy se confirmó.
1: Un interno.
0: Un interno.
2: ¿Alguno de los nombres que
3: habíamos tirado el apodo?
0: Sí, sí, sí. Y además me dijeron, y hay otro que va a llegar. Venezolano.
3: ¿Conocido en la liga?
0: Yo no lo tengo. Creo que no jugó Liga Nacional. Tal vez Liga Argentina. Tora Acuña va a ser jugador de Regatas.
3: Bueno, era algo que se...
0: Era un sí, ofrecido, uno de los ofrecidos. Bueno, si arreglaba condiciones económicas, interesaba. Bueno. Así que vaya sumando al roster de Regatas.
1: Roberto Acuña, sí.
0: Y hay un extranjero, interno, de apellido Centeno, venezolano. Que también llegaría a Regatas.
1: Bueno, se sabe que va a ser un... Sí. Están buscando un extranjero. Pero Está bien, puede ser.
3: ¿Que 5 también o qué te dijeron?
0: Sí, interno también. Sí, sí, sí, sí.
3: Bueno.
0: Son las novedades. Sí, es el primero que se me vino a la mente. Con ese récord en tapas que tuvo en su momento.
1: Sí, te acuerdo.
0: Sí, no, no, pero no, no es.
3: Triple figura fue un partido.
0: Sí, sí, sí. Ese partido. Así que bueno, es lo que me han dicho de regatas, che.
1: Bueno, esta mañana no me había, me decían que estaba cerca, pero no me decían que iba a ser ya jugador, pero bueno.
0: ¿Lo de Acuña?
1: Lo de Acuña. Que es un jugador que anduvo bien en Peñarol, que incluso no tuvo tanta participación, por ahí, porque venía atrás de Basualdo, si no me equivoco. Y que, bueno, confían mucho en que se va a hacer fuerte en la zona pintada. Lo que me estaban comentando esta mañana. Claro. Pero no me lo, no, no me lo habían confirmado.
0: Lo ven, a mí me lo confirmaron hoy.
4: Características similares a Tallavé Galici, seguramente.
1: Sí, puede ser, ¿no? Jugador fuerte que tiene su. Quiere. Además, el jugador quiere una especie de revancha. El jugador está queriendo una especie de revancha porque el año pasado considera que por ahí tuvo pocos minutos en la rotación allí en Peñarol, que no pudo jugar tanto porque en Peñarol vio que había que jugar con 5 pelotas prácticamente. Y sí, tenía un equipo un poco.
0: Todos tiraban.
1: Claro. Entonces, es como que está buscando una especie de revancha también. Y considera que en Regatas va a armar un equipo que va a depender mucho del equipo, precisamente. Entonces,
2: claro, me no parece, de un individual. Claro,
1: viene por la revancha, jugador que es fuerte allí, que es seguro en los tiros libres. Bueno, algunas características que me estaban diciendo en el día de hoy. Regatas arranca la pretemporada, recordamos, el 17 de agosto, aunque ya a partir del 3 van a empezar a trabajar seguramente los más jóvenes y algún que otro jugador mayor que comience ya a acercarse allí al club. Tema del estadio.
3: Repasamos el plantel de Regatas, porque por ahí, viste que no todo el mundo lo tiene tan claro.
4: El público se renueva.
1: Está bien.
0: O resta en la base.
1: Resta, sí.
0: Farabelo.
1: Farabelo.
3: Fran Farabelo. Proveniente también de el básquet.
0: Sí.
1: Sí, de Olímpico de Ceres, jugó aquí. No sé si iba a jugar la Liga Federal y de ahí ya pasó directamente.
3: Me parece que no.
1: No llegó a jugar porque era juvenil.
3: Sí, era juvenil. Era juvenil, era muy chico. Tiene 24 años apenas.
1: Exactamente.
3: Y se fue muy joven de acá.
1: Está Iván Gramajo. Uh-huh. Bueno, lo sumamos a Roberto
0: Acuña. Sí, bueno.
1: Lo sumamos a Roberto Acuña.
0: Ruesga.
1: Ruesga y después los chicos que van a subir de la
0: Liga. Va a estar próxima. Montero.
3: Que está jugando.
1: Está jugando. Claro, sí, Montero me estaba faltando, exacto. Está jugando en Mitre, la Liga Federal.
0: Sí, exactamente.
1: Así que ese es el plantel de Regatas.
3: Bueno, más los chicos, Ferraro y Ortega.
1: Sí.
3: Y sumemos a Bender también ahí.
0: Sí, sí, hasta Lescano también.
1: Bender y Lescano.
3: Sí.
0: Sí, sí, sí. Por ahí anda por ahora Regatas.
1: Tema del estadio. Está todo para que arranque, falta que comiencen las obras. Pero.
0: ¿Cómo es eso?
1: Y está todo. Ya está todo firmado, está todo acordado con la empresa, todo que se va a hacer. La primera etapa del estadio. No hay que esperar el gran estadio que se habló en su momento. Va a ser una primera etapa como para que el equipo pueda jugar de local. Pero bueno, se está demorando el inicio de las obras que ya pensaban que iba a estar ya en este mes, no fue así, así que.
0: Sí, se manejaba justamente comienzo de julio.
1: Así que están esperando de un momento a otro que comiencen las obras. Insisto, ya está todo acordado, firmado, todo con la empresa para que arranque la primera etapa de las obras. Que no me quisieron dar mayores detalles, pero uno calcula va a ser el estadio.
0: El techo.
1: Cerrar el estadio, cerrar. El piso de parque, lógicamente. Y seguramente algún sector de plateas como para que el equipo pueda jugar de local. Así como vienen las cosas, seguramente en el 2027.
0: Sí, no llegarían ya con los tiempos si están empezando tarde.
1: Exacto.
0: Así que, bueno, a esperar.
4: ¿Te habían dicho con mucho optimismo en su momento?
0: Con demasiado optimismo fines de octubre, me han dicho. Claro, pero
1: comenzar en julio.
0: Era enero también.
1: Era comenzar en julio y terminar para octubre, pero no. Porque siempre estamos hablando de la primera etapa de lo que va a ser el arreglo.
0: La que le permita ya jugar.
1: Exacto.
0: Después, si se hacen otras cosas, ya va a ser más adelante.
1: Más adelante.
0: Pero sí. Bueno, esas son un poco las novedades.
1: Sí, y en San Martín no lo dijimos, pero vale la pena recordarlo, hablando de la infraestructura, que está haciendo también una gran inversión allí en el cambio del piso deportivo, el piso de parquet, porque eso también demanda mucho y la verdad es que tenía ya el año pasado, se levantaban por ahí algunas maderas, algunos los clavos, uh-huh, o tornillos, no sé lo que llevan. Y bueno, está haciendo también una, sí, gran inversión, vale la pena mencionarlo, ¿no?
0: Sí, era necesario, decía el presidente Sotil. Sí, sí,
4: que no pase la Gran Ferro. Por eso es necesario cada tanto una.
1: Y Ferro tuvo que cambiar la localidad en una, sí, semifinal, ¿fue? Sí, sí. Porque tenía roto, se le, sí, rompió el piso de parquet.
0: Pero ganó ese partido igual.
4: Sí, lo ganó igual.
0: Después volvió a Ferro y perdió.
1: Sí, bueno, sí, pero estamos hablando que tuvo que cambiar la localidad porque el estadio no estaba en condiciones.
0: Sí, bastante enojado estaban los hinchas en ese partido.
1: ¿Y qué te parece?
0: Bueno, ¿Prefederal?
1: Prefederal.
0: Ayer adelantaron algo.
1: Sí, ayer dimos a conocer la lista. 10 equipos van a estar jugando aquí en la provincia del Prefederal. La sorpresa, que ya lo dijimos ayer, pero bueno, Sportivo Corrientes se suma al torneo Prefederal, al igual que Juventus, que ya lo habíamos mencionado también, uh-huh, con anticipación. Después siguen el Tala, Pingüinos, Córdoba y Colón, los 6 equipos de la capital correntina. Uh-huh. En los otros no hay sorpresa, ¿no? El del año pasado se bajó Alvear, que el año pasado había jugado y este año no está. Y del interior de la provincia va a estar el actual campeón, San Lorenzo de Montecaseros, San Martín de Cruzú-Cuatiá, va a estar Fútbol de Esquina y Español de Santa Lucía.
3: No hay los Llanos, che.
1: No, sí, eso te iba a decir, la gran baja es la de Amat, que a través de los medios, a través de las redes sociales, dio a conocer que por motivos económicos, después de analizar mucho y que no le quita respaldo al torneo, pero que la condición, la situación económica hoy no le permite estar en la competencia. Así que Amat, que el año pasado incluso estuvo en el Final Four allí en Montecaseros, claro, se bajó de la competencia, al igual que Atlético Saladas, claro, que el año pasado también había participado.
3: Histórico.
1: El histórico también Atlético Saladas. Así que son 6 equipos, perdón, 6 de capital, 4 del interior. Se van a dividir en 2 grupos, van a jugar todos contra todos a 2 ruedas con un interzonal por fecha. El torneo arranca el primer fin de semana de agosto, o sea que ya arranca acá dentro de 2 semanas, está arrancando el torneo. Juegan todos contra todos, los 4 primeros avanzan a los cruces ya de cuartos de final y de allí hasta al Final Four, recordando que los 4 equipos que clasifiquen a la definición obtienen el derecho de jugar la Liga Federal el próximo año.
0: Bueno, lindo torneo el Prefederal.
1: Sí, y hablando de Juventus, ya que también está tomando...
0: Cuente.
1: Martín Salazar es el entrenador y hace poco confirmaron que llega el Bocha Cerantes para sumarse allí a Juventus.
0: Bueno, talento el Bocha.
3: Bochita.
0: Para la conducción, sí señor. Sí.
3: ¿Qué edad ya tiene el Bocha?
1: No, eso lo sabes que no...
4: Y mucha experiencia. En
0: ¿ya pasó los 30?
4: Sobre todas, sí, las cosas.
1: Sí, tiene que ver.
0: Es una referencia.
3: Sí, sí, sí.
0: Simplemente una
3: aparte
0: referencia.
3: Aparte siempre se mantuvo muy bien físicamente. Sí, ¿no? Sí, sí.
0: Talentoso. Sí,
1: lo mencionamos talentoso. A Juventus, está haciendo un gran trabajo, también está apostando allí en las redes sociales, allí con... no sé quién está manejando, pero la verdad es que a partir de allí también está dando mucha información. Martín Salazar es el entrenador, el Bocha Cerantes, la nueva incorporación, y Juan Mesa, que continúa renovando. Juan Mesa sigue también allí en Juventus.
0: Perfecto. Cerramos este bloque con el mini EVE, ¿te parece?
2: Exactamente, porque veníamos hablando del campeonato argentino de mini básquet, categoría U11. Ya se definió el masculino, que se jugó en otro lugar, pero nosotros tenemos que hablar del femenino porque está listo todo para que se juegue este fin de semana el Final Four. Y lo importante o lo novedoso es que Corrientes va a ser la sede de este campeonato argentino, que obviamente tiene allí entre los equipos que pelean por el campeonato a Corrientes. Y después los restantes equipos son Febamba, Córdoba y Santa Fe. Se va a jugar el 25 y el 26 de julio en el Club Córdoba. Y ya también están definidos los cruces. El sábado 6:30 va a estar jugando Febamba ante Córdoba y a las 8 Corrientes ante Santa Fe. Y el domingo 9:30 de la mañana el partido por el tercer puesto y a las 11 de la mañana la gran final de este campeonato argentino de federaciones, que lo decíamos tiene a Corrientes ahí en el foco o como protagonista de este evento.
0: Muy bien, perfecto. Las 5 de la tarde. ¿Algo antes de la pausa, señores?
3: De básquet creo que
2: estamos completos.
0: Está todo, ¿no? Bueno. Vamos a hacer una pequeña pausa, tranquilos hoy, en esta jornada lluviosa.
1: Fresca. Desapacible sería.
0: Un chipacuerito no traje.
1: Desapacible diría usted por su edad, ¿no?
0: Desapacible.
1: ¿Cómo? Y un término que ya no se usa más.
0: No, eso es el Puma, habla.
1: No, eso es su edad, por su edad.
0: No sé qué quiere decir, a ver, googlealo, googlealo. A ver, ¿qué dice?
2: ¿Cómo es?
0: Ay, ay, ay. Vamos a la pausa, dale.
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0: bien, continuamos aquí en el Deportivo a través de la 107.1 con todas las intenciones de volver el domingo a Boca Unidos con el Federal. 3 de la tarde estará recibiendo el Aurirrojo a Juventud Antoniana, equipo que se juega la chance de poder meterse en la zona campeonato. A Boca le sirven y mucho los puntos que pueda llegar a conseguir. Ojalá sean los 3, como viene ocurriendo cada vez que se presenta de local desde que tomó la conducción Alberto Boggio. Vamos a hablar con el arquero de Boca Unidos, con Federico Quijano, para que nos cuente el presente, el momento, en este cierre de primera fase del elenco aurirrojo. Federico, ¿cómo estás? Gonzalo Contreras te saluda aquí en el Deportivo. Estamos con Fernando Barreto, Rubén Sotelo, Diego Acevedo y Evelyn Sosa. Gracias por atendernos.
1: Hola, buenas tardes. Toda la mesa ahí. Muchas gracias por la nota.
0: Gracias a vos por atendernos. Bueno, Fede, ¿cómo llegan a estos días finales, a lo que va a ser el cierre de una primera fase en la que, imagino, tenían ganas de estar un poquito más arriba, ¿no?
1: Sí, no, la verdad que venimos trabajando bien. Lastimosamente el golpe allá en Formosa fue un golpe muy duro, pero tenemos la mente fuerte y nosotros queremos seguir peleando para arriba y, bueno, cada partido que nos toca jugar, ganar.
2: Federico, bueno, ¿cómo van tomando? La semana pasada hablábamos con Alberto Boggio y nos decía que, más allá de la alegría como argentino de poder ver el Mundial el fin de semana, le venía muy bien a Boca Unidos estos días de más como para poder seguir trabajando, sumar más rodajes con los refuerzos, esperar por la habilitación también de los refuerzos que quedan. ¿Cómo tomaste vos particularmente esta semana de yapa que tuvieron para entrenar?
1: Sí, igual, opino lo mismo que Beto. Nos viene bien este fin de semana que pasó, que no hubo fecha para seguir trabajando, seguir conociéndonos un poco más con los refuerzos para seguir mejorando algunas cosas que por ahí estamos teniendo algunas dificultades y, bueno, así que nos vino muy bien esta fecha libre.
3: Recién mencionabas el golpe que significó aquella derrota en Formosa, sobre todo por cómo se dio, ¿no? ¿Cómo asimilaron esta derrota que los dejó sin la posibilidad de aspirar a la zona campeonato? Y bueno, ¿y cómo se preparan para lo que viene? Que es importante obtener estos 3 puntos para tratar de terminar lo más alto posible y tener más partidos de local en la reválida.
1: No, y bueno, como comenté, dolió mucho porque nosotros fuimos a buscarle 3 puntos. Íbamos teniendo un buen partido el primer tiempo, hicimos las cosas bien y, bueno, después del segundo tiempo, obviamente, ellos salieron con muchos jugadores más adelante y, bueno, eso también te lleva a marcar atrás y tirarte un poquito para atrás, que no era la idea, pero, bueno, teníamos que defender que los goles por ahí cuestan hacerse en el Federal A y, bueno, queríamos cuidar ese resultado y, bueno, lastimosamente no pudieron dar vuelta al partido, pero nosotros, bueno, ahora con este partido que viene ahora queremos salir a ganar, ¿entendés? No somos tan frágilmente mentalmente y queremos, lastimosamente vamos a ir por el camino más largo, pero tenemos muchas ganas de seguir en carrera para el ascenso.
4: Fede, te habla Eve. En la temporada anterior Boca Unidos ya vivió lo que es la reválida. A diferencia de aquella vez, ahora te toca un rol más protagónico en el arco. Entonces, preguntarte también un poco cómo encarás esto, porque el puesto del arquero es bastante complicado, poco celebrado también. ¿Vos haces algún análisis personal, aparte de lo que trabajen en el club, de, no sé, los rivales, de los atacantes, sobre todo ahora que ya están confirmados justamente los equipos que van a jugar con ustedes en la zona?
1: ¿Cómo se cortó un poco?
4: Te preguntaba si hacés algún análisis en particular vos como arquero desde tu puesto en relación con los rivales que van a enfrentar, considerando también que Boca Unidos ya sabe de jugar reválidas.
1: Sí, análisis. Bueno, sabemos que el Federal es difícil y bueno, y todo. Yo creo que todo el equipo también le quieren ganar a Boca Unidos porque Boca Unidos es un equipo grande y bueno, los partidos se tienen que jugar y bueno, hay que hacer, tratar de hacer la mejor manera para pelear ahí, ahí arriba, que siempre quisimos pelear ahí arriba.
2: Uh-huh. Federico, bueno, entrando en un partido el fin de semana con Antoniana, que se juega la clasificación. O sea, si bien para Boca Unidos los puntos son importantes, porque también van a determinar si en la reválida tendrán más partidos de local que de visitante, el rival, sabiendo que es obvio que ningún partido es sencillo, pero vendrá a jugársela también mucho.
1: Sí, sí, ellos saben que, bueno, con la victoria ellos se pueden meter y, bueno, nosotros también sabemos eso, que van a querer venir a presionar arriba y van a querer venir a ganarnos, pero nosotros acá local, ese día nos estamos haciendo fuerte y tenemos que seguir por el mismo camino y no achicarse.
5: Fede, ustedes ya jugaron contra Antoniana, bueno, un partido que, bueno, también fuiste gran protagonista. ¿O qué hay que cuidarse de este Antoniana, si bien pasó toda una rueda, ¿no? Pero ¿qué hay que cuidarse para tratar de conseguir los tres puntos?
1: Y yo creo que pasa más por nosotros, de tener que hacer un buen partido y obviamente yo también tiene algunos jugadores que se salen un poco y solamente tratar de cometer los menos errores posibles. Yo creo que haciendo algunos goles, obviamente, vamos a sacar adelante este partido.
3: Bueno, ¿cómo están transitando estas semanas de entrenamiento con la fecha libre por el tema del Mundial? ¿Y qué les ha aportado el Flaco Donati, Mariano Miño, dos jugadores que conocen el club, que estuvieron en momentos de B Nacional, tras su llegada a la institución? Mariano ya pudo debutar, todavía el Flaco no. ¿Pero qué le aportaron con su experiencia?
1: Y bueno, es lo que ellos aportan, es liderazgo. Bueno, anduvieron en varios lugares y bueno, obviamente el Flaco por ahí por ahora no se ha podido sumar, pero bueno, siempre se habla con ellos y trata de aconsejarse y agarrar las cosas positivas por ahí que vieron algunos clubes y bueno, gracias a eso también por ahí nos está yendo bien acá de local y bueno, seguir, ellos nos aconsejan, hay que escuchar lo que de lo más grande también y agarrarse de lo positivo.
2: Ahora que se habla tanto, ¿no?, con la selección, con el rol de Ayala y de Samuel, sobre todo con la pelota parada, pienso, ¿no?, más allá de que no es parte del cuerpo técnico, pero es un jugador con tanta experiencia y más allá de que se está recuperándose de una lesión y todavía no va a poder jugar, pero me imagino que en alguna conversación allí en vestuario y demás, el Flaco Donati aporta su experiencia para lo que es la pelota parada, algo que suele ser un dolor de cabeza, ¿no?, en este tipo de torneo y que ha sufrido también Boca Unidos.
1: Exactamente, sí, por ahí algunas cosas que por ahí ve en lo más grande, por ahí que tuvieron más recorrido, obviamente lo dicen, sin ningún miedo, lo dicen para bien del equipo y bueno, tenemos que saber escuchar también y aprender y bueno, y reforzar algunas cosas por ahí que alguno en la cancha por ahí adentro no se da cuenta y nada, escuchar eso.
3: Fede, ¿sienten que baja mucho el rendimiento de visitante respecto a los últimos partidos de local que les ha ido bien?
1: No, la verdad que yo creo que no. El equipo hace un desgaste, obviamente que visitante por ahí a veces cuesta porque pues sí, bueno, vamos a jugar de visitante y bueno, por ahí no estamos teniendo una buena racha, pero el fin de pasado contra el Sudamérica se mostró lo contrario, lamentablemente, nomás después en el segundo tiempo, como comenté, que se vinieron todos muchos delanteros, atacaron mucho y bueno, eso nos llevó a defenderse, cuidar los goles que estamos

0: Me parece que se cortó, ¿no? Se cortó. Bueno, estábamos hablando con el arquero de Boca Unidos, por supuesto, con Federico Quijano, hablando de, bueno, lo que le aportan como experimentados el Flaco Donati, que todavía no va a estar a disposición, lo decía Beto Boggio la semana pasada, lo mismo que Mariano Miño, con mucho recorrido en diferentes categorías del fútbol argentino. Justo yo le preguntaba sobre...
1: Es que cambian permanentemente.
0: Kevin Fernández, exactamente.
1: Lo que tiene Pela Gómez también es que puede jugar tanto por la derecha como la izquierda.
2: Sí.
1: Y ha encontrado en Kevin Fernández, ya lo vimos en el primer partido acá en Corrientes, pero también lo hizo en Formosa, un futbolista que puede jugar recostado comenzando, digamos, por la banda, luego mete diagonales y termina, pero que puede jugar tanto por izquierda como por derecha, y eso le preguntábamos a Fede.
0: Sí.
1: Si sienten que con el Pela Gómez, que ya lo conocemos, que puede jugar por derecha como por la izquierda, y Kevin Fernández también, que va por los dos perfiles, al menos lo ha probado así en algunos momentos Boggio, ¿pueden explotar más las bandas? Hola, ¿sí?
0: Sí, a ver si te escuchamos mejor, Federico. No sé si está... No, muy bajito. Bueno, ahí...
1: Sí, alguna interferencia seguramente...
0: Bueno, recordemos que Boca Unidos, ya lo venimos diciendo, pero necesita un triunfo que le permita terminar lo más alto posible y, bueno, tener 5 partidos de local y 4 de visitante en lo que será la reválida, otro año más jugando reválida y tratando de, como decía Federico, ¿no?, ir por el camino más largo y sin dejar de tener como objetivo ilusionarse con pelear. Uh-huh. Protagonismo. A ver si lo tenemos de nuevo.
1: Ahora sí.
0: A Federico. Federico, ¿vos nos escuchás bien?
1: Sí, nosotros.
0: Él
1: me escucha, pero nosotros no. Sí,
0: hay algún problemita. Bueno, Fede, te agradecemos. Seguramente nos estás escuchando. Te agradecemos por el tiempo. Y seguramente volveremos a hablar.
1: Y bueno, el domingo, después del partido, seguramente. Y ojalá sea con los 3 puntos en el bolsillo.
0: Exactamente. Bueno,
3: recordemos también que Juventud Antoniana, ganando ese partido, se clasifica. Se asegura la clasificación como cuarto o como quinto, pero clasifica. Por eso va a venir aquí a Corrientes a buscar la victoria. Y como ustedes decían, Boca Unidos necesita también los 3 puntos para arrancar con los promedios, pensando en la permanencia, un poco más arriba también.
2: Sí, recordemos que ya se habían enfrentado en el cierre de la rueda anterior. En mayo habían empatado 5 goles, pero obviamente el panorama es diferente por lo que decía el Puma.
1: Y fue el partido donde Quijano fue figura.
0: Claro.
1: Que ¿sí? Fue, creo que el partido de mejor rendimiento de Federico Quijano fue uno de los últimos partidos de Batistuta, como entrenador de Lucas Batistuta. Y recordemos además que Juventud Antoniana eliminó el torneo pasado en la fase de cruces de la reválida, posterior a la reválida a Boca Unidos. Y que Boca Unidos, es un partido especial porque hay una pica deportiva especial, si Boca Unidos le frustra a Juventud la posibilidad de la zona de campeonato, terminará cayendo en zona de reválida también. Claro. O sea, tiene varios condimentos el partido de este fin de semana ante Juventud Antoniana a las 15, que luego del Mundial y de todo lo que pasó, esperemos que tenga un buen acompañamiento, ¿no?, del hincha de Boca Unidos, más allá de quien seguramente estará prendido por la 107.1, porque es muy probable que estemos el día domingo.
0: Entonces. Sí, señor, estamos en ese trabajo como para volver a transmitir. Bueno, recordemos que está de baja Taliba Soizer.
1: Sí, 5 tarjetas amarillas. Sí, sí. Uh-huh. Y habrá que ver, como siempre, o por lo menos como en las últimas semanas, cómo trabaja Medina, cómo está, con alguna molestia ahí muscular que no se termina de ir del todo, aunque hace 2 fines de semana jugó en su presentación en Formosa, jugó algunos minutos. Y a la espera de que avance en los trámites, ¿no?, con Nicolás Franco.
0: Sí.
1: De una AFA tan paralizada.
0: Hoy volví a la actividad en AFA.
1: Sí.
0: Así que actividad administrativa.
1: Sí.
0: Con lo cual, bueno, esto retrasó el tema de el trámite de Franco, que, bueno, tiene que quedar libre del club anterior y a partir de allí ser inscripto por Boca Unidos para sumarlo como el cuarto refuerzo tras las llegadas de Mariano Miño, el Flaco Donati y Kevin Fernández.
2: Solo para repasar y ir cerrando de a poquito el tema Boca Unidos, recordábamos, está en la zona reválida, una zona reválida que va a jugarse a una sola rueda, todos contra todos, y los 5 primeros de cada zona son los que van a avanzar a la siguiente instancia, porque lo decía también Quijano, es un torneo muy largo.
0: Uh-huh. Sí. Camino más largo.
3: Y otro dato.
0: Los 5 primeros que van después se cruzan con el otro grupo.
2: Exactamente.
1: Y con los que van cayendo de la zona.
2: De la zona.

0: campeonato, claro.
1: Y por eso la localidad, tenés que estar muy arriba en la regalía para tener chance, sí, de tener a cierta localidad en los cruces posteriores, pero bueno, es avanzar muchas carpetas, hay que llegar, sí, a la revalida y jugarla todavía.
2: Y lo que hay que recordar también que en la revalida, en esta primera etapa, se confeccionan dos tablas. Uh-huh. Porque van a arrancar la revalida pensando en el campeonato de cero todos los equipos a una rueda y de allí salen los cinco que clasifican, pero para el descenso se tienen en cuenta, se suman los puntos de la etapa que se está jugando ahora y se hace promedio de puntos, sí, y los dos últimos son los que van a descender, así
3: de
2: que
3: cada una de las zonas,
2: de cada una de las zonas,
3: cuatro. Entonces, descensos,
2: exactamente, dos de cada zona, por lo tanto son cuatro los descensos, así que hay que tener en cuenta que van a ser dos tablas en la revalida.
1: Por lo menos partimos con esa premisa, sí, después, claro, del torneo hay que ver si el Consejo Federal no hace alguna modificación, no, como la ha hecho en alguna temporada donde Juventud Antoniana precisamente mantuvo la categoría, porque tuvo que jugar una promoción luego de haber descendido.
3: Bueno, por eso también son importantes los puntos del domingo, más allá de,
2: sí, para asegurarte de localía, todo, ¿no?
3: Sí, sí, para sumar, claro, en la tabla
1: el arrastre,
3: general.
1: El famoso colchón de puntos.
3: El colchón de
1: puntos. Me dijo una vez un amigo, tenés que hacer un buen colchón de puntos, siempre rinde cuando lo necesitas.
3: ¿Estaban hablando de fútbol?
1: De todo un poco.
3: Eso en cuanto al Federal A de fútbol. Hay novedades respecto al Federal Regional Amateur, que yo no sé si se sigue llamando así. Yo veo en las publicaciones, se dice Torneo Regional 2026.
2: Y bueno, no sé.
3: Es lo mismo.
2: Es lo mismo. Le cambian el nombre.
1: Sí, el Regional Federal Amateur, a partir del año que viene habrá una nueva categoría que es el Torneo Argentino del Interior.
3: Bueno, respecto al Torneo Regional 2026. En principio comenzaría a fines del mes de agosto y va a entregar 4 plazas para el Federal A de la temporada que viene. Es esto lo que se está hablando respecto a esta categoría, que a partir del año que viene, bueno, veremos dónde queda acomodada en el tablero, uh-huh, y en el mapa del ascenso del interior, ¿no? Porque bueno, con este torneo que están creando, como bien dice Diego, veremos cómo conviven.
2: Va a quedar abajo del nuevo torneo argentino.
1: Sí, además de otorgar esas 4 plazas al Federal A, también esta nueva categoría, por lo que hay algún anticipo, también otorgará algunas plazas a lo que es el nuevo torneo argentino del interior.
2: Sí, así el año que viene va a ser la Federal A, o sea, Primera Nacional en realidad, sí. Federal A, Torneo Argentino del Interior y Regional Amateur. Regional.
1: Va, sí, la Argentina anterior vendría a ser el viejo Federal B.
2: Exacto.
3: O el Federal VIP.
1: El Federal VIP.
3: Argentino B.
1: Sí, ha cambiado tantos nombres.
0: Qué mezcla.
2: Ahora, este torneo regional que va a arrancar en agosto es un torneo corto, porque está terminando ya antes de fin de año.
1: Sí.
2: Porque la idea es que el año que viene todos los torneos de ascenso arranquen juntos allá por el mes de marzo, febrero-marzo. Uh-huh.
1: Bueno, va a ser un regional express y que en todo caso a los equipos que tengan la chance de jugar instancias decisivas no le va a pasar lo que históricamente le pasa a un montón de clubes, que en el receso de fin de año pierden algún jugador,
0: claro,
1: que va a alguna,
0: sí,
1: categoría superior y más profesional. Bueno, este año al menos eso no va a suceder.
3: Bueno, respecto a fechas, entre el viernes 28 y el domingo 30 se daría el puntapié inicial. Esto no es una información oficial, pero viene desde la página que de alguna manera oficia de órganos de prensa, digamos, del Consejo Federal del Ascenso del Interior. Las ligas homologadas tienen tiempo hasta el 15 de agosto para enviar él o sus representantes. Veremos quién participa por la Liga Correntina, ¿no? Yo sé que había interés de varios clubes. El día que hablamos con Pablo Alonso, ni él tenía muy claro, uh-huh, cómo se iba a reacomodar el mapa tras el Mundial. Era lo que él decía, todavía no hay nada más que trascendidos.
2: Recordemos, Rubén, que se está jugando el torneo oficial, pero que clasifica para el regional del año que viene, claro, no para este año. Entonces ahí está la gran duda en la Liga Correntina, cómo va a definir sus representantes para este regional de ahora de agosto.
3: Claro.
1: Y yo creo que dependerá.
3: Lo que decía Alonso es que siempre depende del interés de los clubes, sí, porque finalmente, sí, no son muchos los interesados y las plazas alcanzan.
1: Sí. Sí, sí. Primero, todos aquellos clubes que están con una situación pendiente o irregular, tendrá que regularizarla, claro, para que la liga esté óptima.
2: Sí, ayer fue homologada la liga.
1: Y, bueno, ya. Fue homologada ya la liga. Finalmente, si, sí, ese paso, no tenía esa actualización. Y luego, dado los tiempos, y dependerá más del interés y del deseo que de una clasificación deportiva, claro, que hoy no está.
2: No está, exacto.
1: Así que bueno.
3: Bueno, el formato va a ser el mismo que en los años anteriores. Cercanía geográfica en las regiones con zona de 3 o 4 equipos para luego dar paso a los playoffs. Estos torneos en los últimos años, veremos, no creo que cambie mucho, han tenido más de 300 equipos.
2: Sí, no, sí, en este creo que va a ser un poquito menos, sí, porque sí. Va a ser un torneo muy rápido.
1: Va a ser un...
2: de corta duración, digamos.
1: Federal, Regional Federal Express, le podemos bautizar este año.
3: Bueno, cerramos con los torneos del Federal A, torneo regional y el que viene, que todavía no sabemos bien el nombre, torneo argentino aparentemente, y nos metemos en nuestra liga, la Liga Correntina de Fútbol.
1: Así es, porque el viernes se jugó la tercera fecha del torneo oficial, de a poquito va avanzando. Recordemos que se jugó una primera rueda, todos contra todos, a un solo partido. Luego, en esa tabla general que se confecciona, los equipos pares van por un lado del cuadro, podemos decir, los impares por otro. Por otro lado, allí se termina de definir una tabla final de la fase regular y los 16 mejores equipos se clasifican a la instancia de cuartos de final. Y de allí se va avanzando en playoff de mano a mano. Bueno, aclarado esta cuestión, o recordada esta cuestión, hay que decir que en la tercera fecha dejó, por ejemplo, la victoria de Deportivo Mandiyú 2-0 sobre Talleres. Es el único equipo que ha ganado los tres partidos hasta aquí y es el líder absoluto. Deportivo Mandiyú, que fue finalista de la Copa de la Liga, recordemos que perdió en la definición ante Independiente, que precisamente en esta tercera fecha goleó a Yaguareté 5-0. También empataron sin goles Ferroviario y Lipton. Fue victoria de Sacachispas 3-0 frente a Curupay. Sportivo Corrientes le ganó 1-0 a Libertad. Cambacuá venció 2-0 a Doctor Montaña, que hay muchas vallas invictas, ¿no? En las victorias de esta fecha. Boca Unidos le ganó 2-0 a Emburucuyá y Huracán Corrientes y Empedrado empataron sin goles, recordando lo que decíamos al comienzo, que Mandiyú le ganó 2-0 a Talleres y es el líder absoluto de este torneo oficial. Y se espera que para hoy se esté confirmando la programación de la cuarta fecha y de la primera fecha del oficial de la B. Claro. Al menos según lo que estaba programado y previsto y estipulado de antemano.
3: Como siempre, los martes a la noche, la reunión que define las programaciones del liga.
1: Exacto.
3: Bueno,
0: iba a aportar nada más que por el momento entonces Mandiyú liderando ahí la tabla, sí, en Soledad. Sí. Y después viene un pelotón medio cerca, ¿eh?
1: Sí, Ferro y Huracán tienen 7, sí, por ejemplo, les cuento, Boca Unidos, Sacachispas y Sportivo 6. Lipton y Cambacuá 5, Empedrado, Embrucuyá, Talleres e Independiente 4, Yaguareté, Doctor Montaña, Curupay y Libertad todavía no han sumado puntos.
3: Bueno, ahí la información de la Liga Correntina de Fútbol. ¿Queda algo del balompié o ya estamos?
2: No, simplemente te completo. Ayer fueron homologadas las ligas de la Liga Correntina,
3: sí,
2: la Liga de la Provincia de San Luis, dos representantes para cada uno, y la Liga de Santiago del Estero con un solo representante para el regional.
3: La liga, el Corriente, que ya tiene un representante y es el campeón provincial.
2: Sí,
3: ¿no?
2: Claro, pero estamos hablando acá de la Liga Correntina.
3: Sí,
2: ¿no?
3: Sí, sí, entiendo, sí, entiendo. Sí. Sí, el Lipton va por Federación.
2: Sí, exacto.
3: Federación Correntina. Bueno, nos vamos a meter en la última pausa. Sigan escribiendo, ¿eh? No sé, no estamos regalando nada. Contreras se fue a comer ahí del otro lado, está festejando
2: sí, su las facturas, hay facturas.
3: Correspondientemente. Y ya venimos para el último bloque. Creo que tenemos también una comunicación en el final. Así que quédense en la 107.1. Ya venimos.
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0: 38 de las 5 de la tarde, parte final del Deportivo en esta jornada de martes. Casi que se nos va. Ajá, sí señor. Chequeando audio, muy bien. Muy bien la producción. Tipo, echa la culpa a cualquiera, fue mi teléfono. Se disparó algo acá, qué sé yo. Bueno, mala suerte. Bueno, entramos en la recta final, decía. Justamente en la mañana de hoy, en arriba todo el mundo, temprano, muy temprano, para mi gusto. Sí, yo no estaba todavía.
1: Bueno, está perdonado, hoy está de festejo.
0: Sí, no, pero yo igual entro a las 8 todos los días. Tere y Diego arrancaron antes con las notas y tuvieron la posibilidad de dialogar con Diego Borinsky, que hizo la biografía de Scaloni, entre otras cosas, Diego.
2: Sí, la biografía de Lionel Scaloni, un proyecto que en el cual estuvo involucrado desde la Copa América del 2021, algunas conversaciones, luego de Qatar, finalmente pudo redactar la biografía. Recordemos que Diego Borinsky además escribió la biografía de Marcelo Gallardo, uh-huh, en su vínculo con River, digamos, la Copa del 2015-18. La de Matías Almeida y no recuerdo de qué otro deportista más, pero tiene ya varias biografías autorizadas en su haber. Y bueno, un poco hablando esta mañana con los compañeros de esto que se ve en Scaloni, ¿no? Tipo sencillo y hace un tiempo estamos descubriendo también sensible. Porque en aquel Mundial de Qatar, recordemos que el gesto adusto, un poco guardándose las emociones hasta el momento de la consagración, donde hasta incluso esa reacción que fue un poco meme, cuando sopletea con la boca.
0: Sí.
2: Bueno, un poco hablando de eso esta mañana Diego Borinsky con los compañeros de cómo fue trabajar esta biografía de Scaloni, de cómo fue el vínculo, de algunas características del entrenador. Así que, si les parece...
0: Bueno, vamos con Diego Borinsky esta mañana en Arriba Todo el Mundo.
3: Scaloni es una persona muy de perfil bajo, como se nota, y bueno, no quería presumir ni no estaba muy convencido, pero bueno, entre el representante y yo que le insistí al representante, logramos arrinconarlo, digamos. Después se abrió, estuvo espectacular. En octubre del 2023, o sea, prácticamente un año después de ganar el Mundial, bueno, nos juntamos finalmente en la editorial en Penguin Random House, que es lo que era Sudamericana, con el representante y con la gente de la editorial, y en noviembre del 24, o sea, un año y un mes después, pude finalmente verlo Scaloni en el predio de AFA, y en enero del año pasado viajé a Mallorca, estuve en su casa, bueno, y ahí pude entrevistarlo mucho más relajado, ¿no? Después a la vuelta estuve en Pujato para conocer a sus padres, sus hermanos, y bueno, además de los encuentros con él, tengo más de 40 entrevistas para tratar también de retratarlo a él, ¿no?
1: Diego, buen día, soy Diego Romero. ¿Qué es lo que más te llamó la atención, más allá del perfil bajo? Uno, a la distancia, siguiendo por la televisión, por la radio, por internet, también en base a la lectura de este personaje, o de esta personalidad, en realidad no personaje, de que trasciende el deporte. Uno ve un hombre muy emocional, muy, muy pasional, y no tanto vinculado a lo que el espíritu del fútbol muchas veces nos transmite, esto es de la táctica, de la estrategia, de él taparle al delantero que se va a cruzar, y que es tan así como se lo puede observar, o por lo menos como lo observo yo.
3: Sí, digamos, una cosa no quita lo otro, me parece. O sea, es muy emocional, y ya en el Mundial pasado varias veces estuvo ahí medio lloriqueando. De hecho, hemos charlado ese tema, en este bastante más. Bueno, ni hablar lo que pasó el domingo después de la final. Lo cual está bueno, porque uno, viste, en el fútbol siempre parece que son todos fuertes, todos machos, y... Sí. Y el triunfo
1: y los hombres, éxito, los hombres no lloran, decíamos, los ¿no? nos lloran, decían a bueno, nosotros de chicos, ¿no?
3: Sí, este llora bastante y es hombre, y bueno, el otro día se quebró mal, ¿no? Pero después está, para mí la clave, o uno de los aspectos fundamentales, es saber de fútbol, es decir, esto que vos decís, atacar por acá, que cubrirnos por acá, estas son nuestras fortalezas, aprovechemos por acá, estas son nuestras debilidades. El ejemplo más claro y notorio es el de la final del Mundial pasado, que les dijo, había tres puntos y el principal era poner a Di María por izquierda para atacar a Koundé, que no era un lateral normal, habitual, digamos, y todas las pelotas se pasaron a Di María y por ahí vino el penal y por ahí vino el segundo gol. Hay muchísimas cuestiones de ese estilo, porque Scaloni desde chiquito tiene cabeza de técnico, ¿no? Llega a la selección sin haber dirigido nada, solo un grupo de chicos en Mallorca, y eso generó las dudas lógicas, no la falta de respeto. Eso ya es otra cosa que no se puede avalar, pero que hubiera dudas que un técnico que no había dirigido nada agarrara la selección, me parecían lógicas. Pero él ya desde chiquito, hay anécdotas desde en Deportivo Matienzo, que es su equipo de Empujato, que ya se quedaba hasta la medianoche cuando el padre estaba en la comisión de fútbol y él con la pelota y escuchando. Y después hay entrenadores como Javier Irureta del Depor La Coruña que me cuentan que era de todos los jugadores que tuvo que después fueron técnicos, este fue el mejor porque siempre estaba ahí hablando y dando indicaciones y comentando cosas con los jugadores, era como tener un ayudante de campo, me dijo. Así que yo creo que, y después está el tema de cómo liderar a un grupo, bueno, hay muchos atributos, ¿no?, que hacen un buen entrenador. Y yo creo que el hecho de que llore, que se muestre vulnerable, emocionado y todo eso, no quita todo lo otro, ni mucho menos.
4: ¿Hay algún detalle, hay situaciones que le generaron sorpresa, que no le digo que spoilee el libro, ¿no?, pero que por ahí no se ven, en que las cámaras no muestran, pero que sí podemos encontrar en el libro?
3: Mira, la verdad que, bueno, yo no lo conocía, pero por otro lado sentía que lo conocía, después de verlo en tantas notas, conferencias de prensa. Supongo que a ustedes les pasa también, después de escucharlo tanto, que ya más o menos te lo imaginas. Bueno, era eso. O sea, lo más importante es que siento que él no actúa ni está ni está en pose, digamos. Es lo que es y se mueve naturalmente. Y obviamente lo que más me llamó la atención es lo que no se lo haya creído, que sea sencillo, los pies sobre la tierra, ya habiendo ganado, yo ya lo vi ganando el Mundial y las dos Copas Américas, y súper normal, natural, me llevaba para acá, me traía, veía cómo se movía ahí con la gente, que no lo acosaba ni mucho menos, con lo cual, ahí en Mallorca, su mujer es de Mallorca y por eso vive ahí, y por eso está tan tranquilo ahí en Mallorca, ¿no? Porque está como le cae justo, ¿no? Para su manera de ser. Y bueno, nada, la verdad que eso, que sea tan tan natural y esa calidez. Yo te digo, a los 10 minutos de charlar, la primera vez que lo vi en el predio de AFA, a fines del 2024, sentía que ya lo conocía como si nos conociéramos de hace un montón de tiempo, ¿viste? Eso tiene como, no sé, cierto carisma, cierto liderazgo que creo que lo trae desde muy chiquito y que evidentemente lo pone en juego ahí con los jugadores.
0: Bueno, la palabra de Diego Borinsky, entonces hablando de este Scaloni que es muy transparente, ¿no?
2: Sí, sí. No hay nada que ocultar, digamos.
1: No, nada que ocultar. Totalmente. Y la duda, me preguntan, ¿podrá vivir a vivir a España? Sí, ¿no?
2: Sí,
1: ah, digo, por todo lo que se armó. Ustedes dicen esto en las redes, el odio.
5: No,
1: no pasa nada, ¿no?
2: Además,
1: y si, es lo que, esto para lo que...
0: No tire bomba, Barco, no, por favor.
1: Yo estoy de acuerdo también con eso, hice a propósito esa pregunta, porque ese tal odio es en las redes. Siempre hay un loquito, una loquita que quiere reaccionar después a partir de eso, pero no existe eso, ni allá ni acá.
2: Claro, lo que sí son...
6: Además, Scaloni creo que fue uno de los que mejores se comportó.
1: Pero por eso, digo.
6: Vive
1: en España, él, habitualmente.
6: Felicitó a los campeones, sí.
2: De la Fuente fue su profesor, tiene buena relación. Lo que sí son peligrosos estos discursos, más allá de que sean, en principio, solo en las redes, después comienzan a multiplicarse y pueden generar alguna reacción. No digo una escalada, ni que Scaloni la pase mal. Pero sí, obvio, las palabras de, volviendo a Scaloni en sí, como figura de nuestro fútbol, entrenador de la selección argentina, exjugador de la selección, se lo ve así, ¿no? Muy. Que es lo que comunica. Después cuestiones tácticas, puertas adentro, y detalles que tienen que ver con la cocina propia de la selección, obviamente nunca lo sabremos porque está bien, porque son cuestiones que hacen a la intimidad de esos espacios, pero como personaje para una biografía me parece que lo pinta muy bien, al menos en estas palabras Diego Borinsky. No leí su libro, la biografía de Scaloni. Sí leí uno de los que escribió sobre Marcelo Gallardo, muy interesante, y así que bueno.
5: Integra o integró la comisión directiva de River, creo, Borinsky.
2: Sí.
5: Él y la familia, toda la familia está vinculada a River de hace mucho tiempo.
2: Tenía una sección, no sé si seguirá, en la revista Gráfico, era 100 preguntas a diferentes personajes. Sí. Y bueno, entrevistas muy, muy interesantes, ¿no?
0: ¿No anduvo por acá haciendo un documental? ¿No era él? ¿De las canchas, de la liga y eso?
2: No, era él, ¿no? Era otro. Era Federico Peretti.
0: Ah, Peretti era.
5: No sé si él llegó a estar también con el Instituto River Plate, que vinieron a hacer también unas charlas, creo que en la Secretaría de Deportes también, pero no me acuerdo si era él o el hermano, pero sí, una gente muy vinculada a River.
2: Sí. Ya que estamos con las recomendaciones, hoy hablaba Rulo en el primer bloque del libro, que no hay que recordarlo, ¿no? El de no me sale ni el
5: Niembro.
2: De Niembra.
6: Hay que recordarlo.
2: Pero para poner la lista negra. Sí, hay una muy buena investigación sobre lo que fue el Mundial 94 y el caso de Diego Armando Maradona, de Alejandro Wall y de Andrés Burgo, el último Maradona. Es muy recomendable ese libro, la verdad, que una investigación periodística 100%, con todas las letras.
6: Seria.
2: Uh-huh. Bueno, 40 entrevistas se le hizo.
7: Sí, eso iba a decir, un trabajo.
2: El rigor periodístico.
7: Sí.
0: Bueno, vamos cerrando casi 10 minutos para las 6 de la tarde. Un salpicón informativo, como decían en su época, Barreto.
5: Solían decir así. ¿Quiere que arranque yo?
0: Sí.
5: Bueno, con el voleibol, porque la selección argentina de voleibol, la femenina, ya está en Perú, donde va a jugar la Copa Sudamericana con la presencia de la correntina Victoria Caballero, que quedó en el equipo nacional. Esta Copa de la Liga, de la Copa Sudamericana de Voley, que se juega en Perú, clasifica a 4 equipos para lo que va a ser el torneo sudamericano, que se va a jugar en Brasil, donde ya se va a definir la primera plaza para los Juegos Olímpicos. Por eso ya comienza, si se quiere, el primer paso de la clasificación a los próximos Juegos Olímpicos de Los Ángeles. Y allí está Victoria Caballero, entonces Copa Sudamericana, buscando uno de los lugares para el sudamericano que se va a jugar en Brasil, y allí después habrá que ver si se puede clasificar o no a los Juegos Olímpicos. Lo bueno para Argentina en este torneo es que Brasil, como ya está clasificado a esa Copa al sudamericano, va con un equipo alternativo, con lo cual tiene chances de poder clasificar por lo menos entre los 4 primeros, y además este torneo suma puntos para lo que es la Liga de las Naciones en el rubro femenino, que Argentina no está en ese torneo, como sí lo están los varones, donde también juega un correntino, recordamos que está Germán Gómez, aunque a Argentina no le fue bien en esta Liga de las Naciones que terminó hace muy poquito en Japón.
6: Sí, terminó el tercer fin de semana en realidad. Bueno, para completar lo de las chicas, las Panteras juegan mañana el primer partido contra Ecuador, 12:45, el 23, pasado mañana, 17:45 ante Venezuela, y el jueves 24, 17:45 contra Colombia. Es la fase de grupos, clasifican las dos primeras.
5: Exacto.
6: A la siguiente instancia del equipo que dirige Facundo Morando. Bueno, respecto al seleccionado masculino, ayer terminaron el tercer weekend de la Liga de Naciones de Voleibol con derrota ante Japón. Habían caído antes contra Italia, también contra Cuba, y en la primera jornada de este fin de semana le habían ganado a Canadá 3-2. Así que bueno, el equipo en donde Germán Gómez es protagonista, anoche hizo 6 puntos, está de regreso a la Argentina y se va a preparar para lo que será el próximo torneo sudamericano. Que se va a disputar en Brasil.
5: Que también ya empieza a ser clasificatorio para los Juegos Olímpicos. Exacto. Que en esta temporada es el gran objetivo que tiene Argentina, ¿no? Tratar de conseguir la plaza ya para los Juegos Olímpicos.
0: Muy bien, perfecto. Señorita.
7: Desde mañana y hasta el 26 de julio, es decir, hasta el fin de se va a estar jugando el Campeonato Argentino de Sextobol en Santiago del Estero. Y es importante porque tenemos representación correntina en la primera femenina, primera masculina, sub-17 y sub-14. En las 4 categorías Corrientes tendrá representación. Lo decíamos, se juega en Santiago del Estero en 6 canchas diferentes. Ya está el fixture confirmado, así que después iremos ampliando un poquito más mañana. Pero, por ejemplo, en las canchas de Quimsa, Defensores del Sud, Independiente, Club Belgrano, Almirante Brown y el anexo del Polideportivo Provincial.
0: Muy bien, perfecto. ¿Con qué seguimos? ¿Con el tenis?
5: ¿Quiere que le hable de tenis?
0: Por favor.
5: Bueno, le cuento.
6: El Cali.
5: El Cali va a estar jugando dentro de, a ver, media hora aproximadamente en San Pablo, porque allí va a estar jugando un torneo M25, un Future, pero en este caso de categoría M25, frente al local Fontes Damorín. Es partido de primera ronda de Zárate, que también tiene ya su mejor ranking en el plano internacional. Y bueno, va a buscar en este M25 tratar de seguir sumando puntos para seguir escalando y, bueno, tratar de posicionarse mejor en el escalafón internacional.
0: Perfecto.
6: Bueno, tengo una breve de básquetbol, no de Liga Nacional, sí de Liga Argentina. Comunicaciones,
7: saben
6: ustedes, se empezó a diagramar la temporada que viene. Uh-huh. Y si bien no es oficial, ya está todo encaminado para la llegada de Tobias Franchella, ex Regatas Corrientes, como refuerzo de Comunicaciones en el equipo de Titi Barsanti. Así que, bueno, será seguramente uno de los pilares en el andamiaje de la rotación del equipo de Ignacio Barza.
0: Bueno, último, sí, plazo, último paso platense, ¿no?
5: Platense.
2: Sí, una temporada. Recordemos que Facundo Giorgi sigue siendo el manager del equipo y que Ignacio Barsanti es el entrenador.
5: Uh-huh. Brunner, Allende y Wolinski, que son de la pasada temporada, siguen en el club. Bueno, falta completar el resto del plantel. Ya está Franchella confirmado.
0: Bueno, perfecto. También se va armando entonces Comunicaciones.
2: Buen refuerzo, ¿eh?
7: Sí,
0: sí, sí. Sí,
2: ¿y Argentina?
0: Sí.
6: De hecho, sí, para Regatas sí, sí, se lo había mencionado en esta temporada.
7: Sí, al comienzo, cuando recién se empezaba a delimitar el armado.
6: Antes del plantel. Antes de la llegada de Resta.
7: Exacto, sí.
6: Porque después, con la llegada de Resta, ya...
0: Sí, es que el año pasado es como que se había ido para volver este. Porque Vara no lo tenía en cuenta.
5: Fue a buscar rodaje totalmente.
0: Exacto, sí señor.
5: En Platense.
2: El tema es que llegó el entrenador con la idea de formar las parejas. Y bueno, allí el Resta conforma.
5: Sí, pareja. Resta Farabelo va a ser la pareja en la mitad de la cancha.
2: Sí, sí, sí. No, y con personas conocidas, digo. Resta que ya lo conoce a Gramás, sí, con sí, la conformación de grupo, digo. Y quizás por allí pase, ya se haya avanzado.
0: Seguramente.
5: No, seguramente lo bueno para Franchella es que, más allá que el técnico también tiene el mismo estilo de Victoriano, ¿no?, de hacer muchos cambios, muchas rotaciones, va a sumar muchos minutos en la Liga Argentina. Uh-huh. Eso le puede hacer bien a Tobias.
0: Sin dudas que le va a venir a Tobias. Bueno, ¿qué tiene usted para el cierre?
2: Bueno, esto es información de ahora, en los medios nacionales. Emiliano, bueno, todos los jugadores van expresándose en redes sociales tras su regreso a la Argentina o el regreso a otros lugares una vez finalizada la Copa del Mundo. Bueno, hay un tuit, una publicación en Instagram, en realidad, de Emiliano Martínez, emi-martínez26, donde pone en duda su continuidad en la selección argentina. Voy a leer concretamente lo que dice y cada uno sacará sus interpretaciones. Soñé que la ganábamos de vuelta, soñé en traerla a Argentina y hacer historia una vez más. La verdad, el dolor es difícil de explicar, queda reflexionar muchas cosas y ver cómo se sigue hacia adelante y si es momento de dar un paso al costado. Lo siento mucho realmente, intenté lo máximo para ayudar a mi país y a mis compañeros, dice Emiliano Dibu Martínez.
5: Es que la frustración de perder una final
0: va a durar. Es el momento.
5: Hay que esperar, hay que dejar que transcurra un poco el tiempo y aunque el señor Emilio se enoje, yo quiero revancha pronto.
6: ¿Por qué se enoja?
0: ¿Por qué se enoja, señor Emilio?
5: Y porque dice, cuando yo digo que quiero revancha, dice, vos no vas a jugar, y no, ya sé que no jugamos.
0: Sí, sí.
5: Les recomiendo.
7: Nos ponemos la camiseta.
2: Aparte de ti, Julio, que no es revancha.
5: No, por supuesto que no es revancha.
2: No,
5: es una forma de expresar simplemente.
2: Quiero ganarle a España. Nomás,
5: hay que ganar a España, pero no es revancha.
2: Ya no ganan en el básquet, ganan en el fútbol, ya la verdad que
5: cansa. Ah, bueno, pero está bien.
0: Pero el año que viene. Este año ya no juego más al fútbol.
5: Copa de
0: juego
5: más. Mar del Plata,
2: ¿no? Dejamos en el básquet, en fútbol, basta, muchachos. Ganémosle algo.
6: Bueno, el Dibu que va a llegar con 37.
0: Sí, está bien. Es un arquero.
5: Para un arquero.
0: Está bien.
6: Como llega, digamos.
5: Claro.
0: Sí, si tiene buenas temporadas y sí, llega atajando, no debería de tener problemas. Sí. No veo un arquero que le esté haciendo sombra.
2: Lo que está claro, sí, es que si salía campeón...
6: ¿Cómo no pidieron a Beltrán para este mundial?
8: No, tranqui, pará.
2: Denle tiempo a Beltrán.
8: Es el futuro del arco de la selección, pero para un poco, está el Dibu. Tranqui.
2: Y bueno, antes, me parece más marquinero, más de medio, más de red.
5: Eso es algo que tiene bueno Scaloni, no se deja presionar por los medios. Porque si es por los medios, tenía cada jugador que tenía que estar...
6: Beltrán, Aranda...
2: No. Bueno, lo trajo al Cuti, por ejemplo, cuando no estaban en el radar, estaban en Atalanta, el mismo Dibu Martínez.
5: Sí, sí.
2: Terminó ingresando porque se lesionó Marchesín.
6: Uh-huh. ¿El Dibu?
2: Sí.
6: No, ganó el puesto de titular cuando le agarró COVID a Armani.
2: Claro.
8: Ahí empieza de titular.
2: Sí. Bueno, pero estaba la baja de Marchesín, luego la baja de Armani y ahí entró el Dibu. A eso es lo que quería ir.
8: Claro.
2: No lo teníamos, sinceramente.
6: No había jugado mucho.
5: Hay varios jugadores que convocó a Scaloni que cuando lo convocó tenía que empezar a buscar de dónde era y la trayectoria, porque la verdad es que no lo teníamos. Bueno, esa es la realidad.
6: En este año lo de Medina.
5: Medina también, por ejemplo.
2: Sí, sí, sí.
8: Bueno, ya tenemos tiempo para hablar de eso. 6:00 p.m. casi. Un abrazo grande al Tiki, a Ricardo Acevedo.
2: Bueno, sí, gran abrazo.
8: Fallecimiento de su señora madre. Así que, abrazo. Abrazo grande y fuerza, no queda otra. 6:00 p.m. mañana volvemos con mucho más aquí desde las 4. Esto ha sido El Deportivo. Chau.
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6: Ay, yo estoy sorprendido, sí. Yo estoy sorprendido.
7: Perdón, aclaramos que MP está volando.
6: MP está volando, así que
7: cancelaron todos los vuelos menos el de MP.
6: Exacto. Él tiene la posibilidad de que salga, de que despegue su aeronave.
7: Fue tres veces
8: al lo cheronca que habrá subido, ¿no?
7: Fue tres veces al mostrador a mostrador. Decir novedades.
8: Aparte, cuando subió le dijo a todos, sepan ustedes que este vuelo sale. Es porque estoy yo.
7: Lo mandó a Emily.
6: Pero es cierto que está volando y
7: ya
6: creo,
7: no para Argentina, no, sino escalita.
6: Creo que sí, tiene ahí un paso todavía por algún centro comercial.
7: Una pasta en un centro comercial, una pastita, un vinito. Ah, no tomaba.
6: Vino me parece que no. No. Pero sí va a tener algún paso intermedio y después sí ya llegará al país, veremos
7: cuándo. Mañana ya llega a Argentina, pero cumple 60 en vuelo o no.
6: El jueves
7: cumple 60. 50.
8: Cumple
6: 59,
8: jueves.
6: No, 60. ¿No es 60 ya? Confirmado.
8: El jueves cumple 60 y hoy se cumple de los Gentili.
6: Hoy se cumple
7: de Tenemos una foto de Gentili leyendo, ¿la viste?
6: No.
7: La foto de Gentili en el aeropuerto, una locura.
6: ¿Qué está leyendo?
7: El FBI le sacó. Le sacó el FBI, te la voy a mostrar.
6: Pero se está cultivando, está preparando ya para su próximo relato.
7: Está leyendo un librazo que se llama Futbolítica, es muy bueno el libro. Ajá. Que lo tiene a Sócrates en la tapa y cuenta la historia política.
6: Sócrates, el futbolista de Brasil.
7: Correcto.
6: Claro.
7: Pero mira, esta es la foto del libro.
6: Ajá. Sí. Muy bien.
8: ¡No! Se está nebulizando.
6: No, pero perdón, ¿qué le pasó?
7: Es un tipo. No, yo también me nebulizo. Cuando estoy mal de las cuerdas vocales.
6: No, pero no es una. Es una imagen fuerte.
7: Lo vio el FBI en el. Claro, usted no puede subir en el aeropuerto. Llamó a Homeland Security, habló con ICE.
6: Claro.
7: Llamaron a la DEA. Porque no sabían si no estaba vapeando algo raro.
6: Claro.
7: Y bueno, después se dieron cuenta que no.
6: Pero él está todo el tiempo trabajando sus cuerdas vocales.
7: Sí, exactamente.
6: Qué profesión,
7: no tomó,
6: qué profesión.
7: No tomó destacada. Gaseosa en todo el mundial.
6: ¿Ah, no?
7: No.
6: ¿Y
7: no.
6: él suele tomar?
7: Sí, suele tomar gaseosa.
8: 10 litros por día, más o menos.
6: No, él sé que lo que toma es una desmesurada cantidad de café.
8: No, y azúcar.
6: Y con mucho azúcar.
7: Sí, qué loco.
6: Es prácticamente un milagro que esté relatando.
7: Sí, cuando Homeland Security lo fue a buscar, pues le dijeron, está uno de Homeland Security le dijo al del FBI, al mismo que iba a entrar
6: al vestuario de Argentina. Vestuario,
7: le dice, creemos que está el Eternauta en el aeropuerto.
6: No.
7: No, ahí se preocuparon, porque
8: lo
7: viejo funciona. Lo van a encarar, cuando lo encaran, lo rodean. MP se hacía el Dolobu, el otro.
6: Sí, lo entregó.
8: Es él.
6: Lo entregó, yo no tengo nada que ver.
7: Dijo, pero yo soy gol nuestro.
6: Ah, claro, ya dijeron, ah, no.
7: FBA.
6: Eso es un sello.
7: Exactamente.
6: Eso es un sello. Sí. Bueno, estas son todas las teorías conspirativas que hay, que veo que ustedes están subiendo también a eso.
8: No,
6: con Leo Gentili. Con Leo.
7: Sí, locura todo. No, ahora hablando en serio.
6: No.
7: ¿Cómo se aborda? Esto ahora me pongo en serio. ¿Cuál es el desafío? ¿Duplicar el ejercicio periodístico? ¿Contar? Hoy hablé desde temprano con Leo, le digo, che, ¿qué hay de esto? ¿Qué? Está todo el mundo preguntando, vas a la verdulería, vas al banco, vas a hacer un trámite, vas a la calle, che, ¿qué hay? ¿Qué pasó?
8: ¿Qué pasó?
7: ¿Qué pasó? ¿Pasó algo? Están los pibes. ¿Qué onda?
6: Mira, a mí lo que me cuesta creer es que aquel que haya visto a la selección argentina en el transcurrir de estos 8 años y el que haya visto a Messi en el transcurrir de sus 20 años en la selección argentina piensa que puede regalar un partido y que puede regalar una final del mundo y que puede regalar su último partido en la selección argentina en un mundial. Después hay otra cuestión, hay otra variante que podemos tocar, que es si la Argentina estuvo a la altura futbolística de la final.
7: No lo estuvo. ¿Y qué será? Que de repente todo lo conspirativo tapa esa certeza que nos dejó un sabor amargo de lo futbolístico.
6: Claro.
7: Entonces empiezan a... ¿O serán otros intereses?
6: Mira,
7: se estarán disputando otros intereses. Bueno, siempre el fútbol despierta intereses.
6: Bueno, ¿no? Ya, es decididamente, es mucho más que si una pelota entra al arco o no. Pero hay una realidad que es... que yo creo que la incredulidad de un rendimiento tan pobre de la Argentina alimenta la teoría conspiratoria esta. Si la Argentina hubiese hecho un partido de fuerzas parejas, probablemente no estaríamos hablando de un equipo eventual que entrega un partido bajo amenaza en un vestuario. Hay una locura.
7: Hay un aspecto, yo creo que en este Mundial se consolidaron muchas cosas. Lo hemos discutido acá, lo hablé con el Flaco López por privado, porque el Flaco inauguró un poco el tema. Se convirtió en la era de los mundiales inaccesibles, porque si siempre van las entradas van a valer 10 lucas verde, no hay nadie.
8: Sí, mínimo, sí, sí. ¿No?
7: No es nuevo que la política y el fútbol se rozan, se cruzan. Nosotros tenemos un país donde en el 78 los militares usaron ese mundial para acallar los gritos de las torturas a 10 cuadras de distancia en la ESMA. Ahora, este mundial tuvo un personaje central que fue Trump.
6: Sí.
7: Y alrededor de Trump siempre también hay teorías conspirativas. Yo durante todo el mundial vi un montón de pavotes diciendo en redes que la pelota tenía un chip adentro, entonces había alguien con un joystick moviendo la pelota y que si se te iba la pelota un poquito para allá o para acá.
6: Sí.
7: Yo, a ver, quiero que cuidemos el deporte que amamos, que nos gusta tanto, que nacimos todos con una pelota. Algunos tuvieron la suerte de poder defenderla de verdad dentro de una cancha. Los que no, la pateamos contra en una esquina, en un potrero, en una cancha.
8: Que, lamentablemente, te lo dije durante el programa, hoy nos toca a nosotros porque perdimos, pero del otro lado del mundo también pasa. Y si Argentina le ganaba a España, sabes todas las cosas que estarían diciendo ahora.
7: España lo dijo
8: porque
7: antes.
8: Lo dijeron durante todo el Mundial,
7: antes.
8: Que era el Mundial de Messi, porque Messi juega en la MLS, entonces había un acuerdo con Trump para que Messi gane el Mundial.
7: Designaron al árbitro.
8: Que los árbitros, que las no rojas, que los goles.
6: Lo más sucio que tuvo el Mundial justamente fue la inserción de Trump para sacarle la roja a Balogun. Eso fue lo más.
7: Totalmente.
6: Eso fue lo más disruptivo, desagradablemente disruptivo que tuvo, porque es vulnerar una regla en pos de que un futbolista de tus colores juegue. Claro.
7: Eso no es conspirativo.
6: Eso fue la locura. Eso fue una locura tangible ahí que se vio ante los ojos del mundo y que no le importó meterle ahí su poderío y su imagen fuerte.
7: Lamentablemente es tomado cargo, lamentablemente defendido por Pochettino,
6: Absolutamente defendido por Pochettino.
7: Porque es un argentino, un tipo de fútbol.
6: Sí. Bueno, Pochettino en más de una ocasión se lo vio cerca de Trump, incluso con mensajes. Claro, con mensajes que se escuchaban de Trump llenando de elogios a Pochettino. De hecho, Pochettino es uno de los no muchos entrenadores que no se fue de la selección que quedó eliminada. Hay varios entrenadores que, bueno, Scaloni porque tiene contrato hasta diciembre, pero probablemente si no se hubiese ido.
8: Están convencidos que lo pueden convencer.
6: Sí, yo creo que va por ese lado. El hecho de tener... hay un término que increíblemente da pie a la esperanza de continuidad, aunque quiera decir lo contrario, que es cuando él en zona mixta dice seguramente corte. El seguramente, lejos de confirmar la decisión de que se va, yo creo que es un término del cual nos tenemos que agarrar para decir,
8: y de hecho,
6: bueno, Guido, ojo, seguramente, quiere decir que todavía no lo tiene del todo cerrado.
8: Hoy en Pujato dijo, seguiremos dando batalla. Está bien, puede referirse a septiembre, puede referirse a la vida, puede referirse a un montón de cosas, pero hay un grupo que lo quiere estaba hablado antes del Mundial su continuidad. No es que esto es algo que surge. Mm. Y de acá a septiembre, que va a ser cuando se vean las caras, sí, falta mucho tiempo.
7: Perdón, sí. ¿Y el capitán?
6: Bueno, no se pronunció.
7: Es más complejo, ¿no?
6: No se pronunció. También hay una. Hay como una sensación de que lo de Messi no es un final.
8: No.
6: De que no es un final.
8: No.
6: Hablar de un próximo campeonato del mundo sí pareciera ser utópico. Pareciera. Pero nosotros, siempre que transcurre un mundial, yo digo que estamos hablando del penúltimo mundial de Messi, sí, siempre. Sí, siempre es el penúltimo. Y nos cuesta creer que pueda llegar a haber sido el último, sobre todo por el rendimiento que ha mostrado.
8: Claro. Tiene contrato en su club hasta el 2028.
7: Y tendría, sí, en el 2030, digo, tenés también el detalle de que se va a celebrar el centenario.
6: El centenario, sí, bueno, en la cancha 43, de River.
8: ¿No?
7: Está bien.
6: En la cancha de River.
8: Pero bueno, acá el 2028 tenés competencia. Tenés las dos fechas FIFA de septiembre, octubre y noviembre. Tenés el 2027, que no se sabe cómo va a ser el sistema de eliminatorias, porque está clasificada Argentina, sí, por ser sede, país organizador. Y en el 2028 tenés la Copa América, que no se sabe dónde se va a jugar.
6: Tampoco se sabe dónde va a jugar. Bueno. Yo creo que la noticia fuerte de hoy, fuera de lo que siguen siendo todo este run-run y demás, que ya no es noticia, sino que son versiones, es el posteo de Martínez. El posteo de Dibu Martínez, claro, sí es una noticia, porque que él ponga que está realmente en una reflexión de si tiene que dar un paso al costado, y la pucha, esa no la vimos venir, sí, me parece.
7: Esa no, y no es por edad, ¿eh?
6: Y no es por edad.
7: No es, bueno, por edad, porque un tipo que...
8: Tendría 37 en el 2030.
7: Bueno, pero puede.
8: No estoy diciendo que no. Aparte porque él siempre dijo que la promesa de retirarse de la selección era si repetía, si era bicampeón del mundo.
6: Claro, claro.
7: Bueno, Guido, te quedás acá.
6: Sí, por supuesto.
7: Viene la tira con mucha información.
6: Sí.
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0: El señor Marcelo Palacios en alguna aeronave transitando el mundo. Viste que ahora podés seguir a dónde están los aviones por diferentes lugares. El DMP es el único avión que vos no podés seguir a través de la tecnología.
1: Encapsulado bajo los secretos del FBI.
0: Él exactamente tiene evidentemente alguna cuestión muy, muy sigilosa que hace que no podamos saber a dónde está. Pero está en el aire. Está en el aire en algún momento, próximo a cumplir años además.
1: Claro.
0: Estás en estas horas, está cumpliendo años.
1: Hoy cumple 50.
2: Hoy cumple Gentili, le mandamos un abrazo.
0: Hoy cumple Leo Gentili, es verdad. Un beso grande para Leo. ¿Eh?
3: Mi mamá.
0: Un beso. ¿Tu mamá también?
3: Claro, cumple Adriana.
0: Mira vos.
4: Todos el mismo día. Mirá.
0: ¿Cuántos cumple?
3: 70.
0: Un beso para Adriana. Un beso para Adriana. La felicitamos por.
3: Le mandamos un beso.
0: No por la hija, pero por el hijo. Por tu hermano, que es un pibe bárbaro.
3: Por la nieta Josefina.
0: Un pibe bárbaro. Bueno, ¿qué vas a decir de las teorías conspirativas?
1: Que estoy un poco...
0: ¿Qué vas a decir?
1: Que hay que saber perder. O sea, que todo esto que están fabulando es todo mentira.
0: Sí.
1: Que Argentina perdió contra un equipo superior. Que es verdad. Que hubo... Que fue inconveniente la designación del árbitro de la misma nacionalidad de que el presidente de la UEFA. Eso es verdad. Que el árbitro jugó un poquito para España. Es verdad. Un poquito. Como otras veces han jugado para nosotros. Eso en el fútbol siempre pasa. No fue decisivo, no fue relevante. Lo que pasó fue que un equipo superó ampliamente a lo que esta vez no superaron. Y que así pierde un campeón como Argentina. Un campeón como Argentina, con el corazón que mostró Argentina, no pierde por poco. Casi pierde con Cabo Verde, casi pierde con Egipto, casi pierde con Egipto. Pudo haber perdido con Suiza,
0: Sí.
1: Con Inglaterra estuvimos abajo hasta faltando 5 minutos, pero a un campeón, para ganarle a un campeón como es Argentina del corazón, se le gana como le ganó a España, con una superioridad total durante 116 minutos, porque los últimos 3-4 minutos Argentina con el corazón, aún con un hombre menos, lo arrinconó y hasta pudo haber empatado, lo cual es otra cosa que nos queda, ¿no? O sea, qué lástima.
0: Sí.
1: Que no entró esa pelota.
0: La épica de partidos anteriores no se pudo dar en esos últimos 5 minutos.
1: Pero fueron pocos minutos.
5: El mundial no es solo del futbolero. El mundial es de todos. Uh-huh. Te lo ven los 45 millones de habitantes. La gente, Leo, no.
1: No se lo cree.
5: No cree esto, ¿eh? La gente.
1: ya sé.
5: A ver, a dónde vas, vas al taller, vas al panadero. Dale, vos sabés que.
1: Sí, la verdad.
5: No es la verdad.
1: No es
5: decime la verdad. ¿Qué pasó?
0: Sí.
5: ¿Qué pasó?
0: Sí, es verdad que están...
5: ¿Cómo qué pasó? Sí, dale, ustedes saben bien.
0: Sí.
5: ¿Qué pasó?
0: No, te creen cómplice de esta cómplice. Situación desde el...
1: Somos cómplices.
2: Claro, igual a mí me han preguntado gente futbolera de estas cosas.
0: Sí.
2: Lo cual me extraña, hasta dirigente de fútbol.
0: Sí, obviamente. Están todos... la verdad que es impresionante. Lo bien que se ha armado esta bola de nieve, que hasta los... que nunca creímos que se podían llegar a dudar o a sumar... Se están sumando y te tienen a vos como fuente de...
1: ¿Sabes lo que pasa, Guido?
0: De consulta. ¿Para qué está el señor Gustavo Jarroch?
1: Ah, pensé que estaba
0: en este momento. Porque él va a volar en un rato. Y más allá de todo su conocimiento respecto de este tema, hay un último momento de River. En este momento. 6:20 de la tarde.
1: At this moment.
0: Sí, y lo tiene Gustavo. Hola, Gus.
6: ¿Cómo te va, Guido? Un abrazo grande. Nosotros estamos en el aeropuerto de Nueva Jersey tratando de ver si podemos volar para Buenos Aires. Primero para Miami, escala en Miami, luego Buenos Aires, pero quiero decirles que se están cancelando muchos vuelos porque hay una amenaza de tornado aquí, Dios. Pero voy a ir con el... Sí.
1: Imagino a Guido
6: sí,
1: subiendo el pájaro.
0: Por favor, quédate ahí.
6: Sí, complicado el tema. Estamos viendo si vamos a poder subir al vuelo o si se cancela. Pero quiero ir con el último momento de River porque lo que tenemos para contar es que River está a punto de sumar a su sexto refuerzo en este mercado de pases y es Ángel Correa. River y Tigres están a punto de ponerse de acuerdo para que River, pagando 15 millones de dólares, se quede con el delantero, con el atacante campeón del mundo en Qatar 2022. Están a detalles de que se concrete esta operación, larga por cierto en el mercado de pases, vienen negociando desde hace mucho tiempo River y el club mexicano, y yo creo que lo que hizo que River acelerara tiene que ver con la prematura eliminación en la Copa Argentina, el duro golpe sufrido contra Aldo Civi de Mar del Plata en Salta. River necesita un golpe de efecto y está a punto de cerrar a Ángel Correa. A mí lo que me dicen es que incluso Correa podría llegar a Buenos Aires

0: antes del fin de semana, porque la operación está a punto de concretarse, Guido.
1: Bien, bueno, es una de las noticias fuertes del día. Angelito Correa, prácticamente a nada de ser futbolista de River con sus 31 años y al final con 15 millones de dólares que desembolsarían desde aquí, desde el equipo millonario, para poder, fortalecer
2: Ahora sí,
1: todavía más una.
2: millonario.
1: Sí, decididamente millonario.
2: Millonario.
1: Decididamente millonario para fortalecer una zona de ataque que ya tiene como incorporación a Borré, a Beltrán y
2: ¿Y qué
1: ahora
2: juega
1: sumaría
2: Correa?
1: a Ángel Correa. Yo creo que siempre fue un segunda punta. Un segunda punta con gol. Creo que es un segunda punta con gol. Que, bueno, son cualidades que no se ven mucho. Segunda punta con gol se ve poco. Gus, en un rato vamos a hablar más de River, pero nos viene bien que te sumes
0: Sí.
1: a reflexionar un poco sobre este escenario del cual hablaba Daniel, también de las consultas que vienen de las personas que uno nunca hubiese pensado que podrían consultarle a uno respecto de estas teorías conspirativas. Yo lo que hay un par de cosas para decir respecto de esto. Primero, si a la Argentina la tenían que voltear, como dicen estas teorías conspirativas, el gol de Williams era gol. No le cobraban el
2: Sí,
1: foul a Otamendi.
2: claro.
1: Si la tenían que voltear, te volteaban
2: Eso,
1: ahí.
2: que además no fue fao. Vamos a
1: Que
2: decir.
1: perfectamente podría haber sido sancionado como gol
3: Fue un alivio lo que cobraron para nosotros en
1: Fue
3: ese
1: un alivio,
3: momento, sí.
1: sí, fue un alivio. Si a la Argentina la tenían que voltear, a Enzo Fernández no lo echaban en el minuto 85. Los jugadores con un partido picante, físico, y un árbitro que está apuntado para voltearte,
3: De carga de amarillas.
1: te echa un jugador a los
3: Sí.
1: 30 minutos, a los 25 minutos te echa un jugador.
2: Fue un poco celoso para mí con la amarilla, Enzo.
1: Está bien.
3: Pero se estaba cerrando el partido,
1: Está
3: ¿no?
1: bien.
3: Se estaba cerrando el partido, es lo que hace referencia a Guido.
1: Está bien, pero
2: No,
3: el cierre.
1: bien. La expulsión vino al minuto 85. Si
2: Sí,
1: te
2: sí, sí.
1: voltean, te voltean, te empiezan a
2: No,
1: voltear
2: pero eso no
1: de
2: sí.
1: arranque.
2: ¿Quién dice? Ah, porque contestando la teoría.
1: Contestando la
2: Porque.
1: teoría,
2: Bueno.
1: contestando la teoría.
4: Que
1: Si
4: por otra parte está confirmada,
1: está
4: digamos.
1: confirmada, está
4: Está
1: confirmada, sí,
4: confirmada.
1: con esto que estamos
4: Está,
1: diciendo
4: la teoría está
1: está
4: confirmada. O
1: confirmada.
4: sea,
1: Nosotros estamos tratando
2: sí,
1: de
2: desarticular algo que nadie va a creer.
1: no,
2: O
1: de
2: sea,
1: ver cómo, qué mal que la llevaron a cabo.
2: claro, como fracasó el plan.
1: Increíblemente como lo llevaron mal a cabo. Si a mí me cuesta entender que un equipo.
5: La última jugada, perdóname, la última jugada de los 90 minutos era falta de Paredes, amarilla y la expulsión.
1: Te hubiesen echado a Paredes,
5: Fue
1: que de
5: falta de
1: hecho.
5: amarilla, estaba molestado.
1: Claro, claro,
5: El
1: claro.
5: último tiro libre que pateó mal, atajó al Dibu.
0: ¿Y qué pasaba si en el cierre del partido entraba la pelota en la que Senesi se tira en el área chica o si entraba la de Giuliano Simeone que se fue por arriba del travesaño?
5: Estaríamos
0: La
5: desnudos
0: verdad,
5: todavía en el
0: se
5: obelisco
0: escuchan.
5: festejando.
1: Claro.
0: Se escuchan demasiadas
1: Pero
0: tonterías,
1: además te digo
0: muchachos. O sea,
1: esto,
0: qué teoría conspirativa.
1: Gus.
0: Argentina jugó mal, España jugó bárbaro y es el campeón más que merecido del Mundial.
1: Pero,
0: Es eso, sí.
1: ¿alguien puede pensar realmente, alguien en su sano juicio puede pensar que Messi y estos futbolistas pueden llegar a acatar, entregar una final del mundo porque hay presiones políticas? Entonces, muchachos, cuando estén por salir a la cancha, jueguen para atrás. Y ese testimonio de Messi antes de salir a la cancha tiene que ver con que en realidad se les habían metido a decirles que no podían ganar esta final. Un equipo que un mes atrás, un mes y medio atrás de esta final, había salido con la yugular inflada a jugar contra Zambia por no haber jugado bien contra Mauritania en la cancha de Boca. Este equipo que salió con la sangre en el ojo a jugar contra Zambia, un partido que no valía nada, antes de irse de la Argentina para no dejar una mala imagen, este equipo entrega la final del mundo. Después. Yo no sé bien de dónde sale esto. La verdad que no sé bien de dónde sale. Pero además es una subestimación total a la historia y a la inteligencia y al temperamento de esta generación de
2: Yo
1: futbolistas.
2: creo que es un poco un reflejo, Guido, de los tiempos que vivimos, en los que ya no importa tanto la verdad, sino la verdad que queremos creer, lo que construimos. Y es verdad que este equipo argentino, esta selección, nos acostumbró a hazañas, a jugar bien las difíciles, Y nos cuesta mucho aceptar, nos cuesta mucho aceptar que en una difícil falló. O sea, es tan simple como eso.
1: Es que es un equipo que nunca había perdido una final. No había perdido nunca una final. Entonces quedás descolocado porque la final que pierde, la pierde totalmente desperfilado respecto de las condiciones futbolísticas que tiene este equipo. Porque la final de la Argentina fue totalmente desperfilada en referencia a lo que es Argentina como equipo, al potencial que tiene individual, colectivo, a que nadie se lo lleva puesto. Y la verdad que nos llevaron puesto en la final. Entonces, esa, si el partido hubiese sido de fuerza pareja, de trámite parejo, y terminábamos perdiendo 1-0, pero con 7 tapadas de Unai Simón y 2 tiros en el travesaño, hoy no estábamos hablando de esto.
3: Armaron muy bien el discurso de esta conspiración, ¿no? Porque buscaron es que algún detalle, no encontraron de alguna manera argumentos para que la gente empiece a dudar y a preguntar.
5: Vos,
3: o sea, la historia que armaron, la armaron bien. Sí,
5: vos escuchaste hablar de el FBI,
1: sí,
5: de la Casa Blanca,
1: sí,
5: de la FIFA,
3: UEFA,
5: de la UEFA, de las Malvinas, sí, del pedido de Inglaterra, de ya no sabés por qué te sancionan por todo, aparece tu señora esto.
1: Sí.
5: Te saca la roja por todas.
1: Sí.
5: O sea, y la verdad, yo creo que nosotros, ninguno o muchos, no vieron venir a España, porque como Francia le metía de a tres a todos,
1: sí,
5: creíamos que Francia le iba a ganar a España e íbamos. Y nadie lo vio venir. Y Francia liquidó a España liquidó a Francia y a la Argentina de la misma manera, ¿eh?
1: Sí, sí,
5: la
1: sí.
5: La liquidó en un trámite.
1: Sí. Sí, la dominó.
2: Le costó un poco más ganar el partido con Argentina.
1: Está bien, pero la maniató.
2: No,
1: nunca lo
2: dominó, la maniató. Yo quiero decir también, seamos buenos, que la selección argentina brilló en los últimos 40 minutos del partido con Inglaterra.
1: Inglaterra.
2: El resto del Mundial de Argentina fue un Mundial que nos salvó Messi. Y después apariciones esporádicas de jugadores de gran calidad, con goles espectaculares o jugadas bárbaras que resolvieron partidos. O la...
1: Sí, espasmos. Algún espasmo que te
2: hace un gol de Sandro Martínez, hace un gol Cuti Romero de pelota parada, hace un gol de cabeza Enzo Fernández, un golazo Julián, otro gol de afuera Enzo. Pero fue el sello de Messi. Lautaro contra Inglaterra, cabeceando una jugada, un espectacular centro de Messi. ¿Qué quiero decir? Argentina jugó muy bien con Inglaterra, pero el resto del Mundial, incluso en algunos partidos, por ejemplo, con Suiza, que era el primer rival que vos decías, bueno, es menos que Argentina, pero es una fuerza un poco más, porque ni Egipto ni Cabo Verde en los playoffs eran rivales que estaban a la altura de Argentina. Y los dos nos metieron en problemas.
1: Sí.
2: Egipto en muchos problemas.
1: Sí.
2: Y en ningún momento Argentina fue una gran fuerza futbolística. Sí se vio un equipo con un campeón, con un corazón enorme.
1: Con alma.
2: Por eso, en los días previos a la final, cuando se hacían esos videos editados con la música de Rocky, realmente era un campeón del corazón, del alma. Y estos campeones pierden así. No le iban a ganar por poquito a Argentina. Si era un poquito parejo, te lo gana Argentina.
1: Sí, ya había demostrado eso. Fue un mundial del esfuerzo para la Argentina. Claramente del esfuerzo, no del brillo, porque su mitad de la cancha no brilló como la de Qatar 2022, pese a que tenía los mismos intérpretes. Fue un mundial muy esforzado, muy de correr de atrás, impropio de la Argentina de correr tan atrás en algunos partidos. Y para mí me queda esos 38, 40 minutos frente a Inglaterra. Yo creo que el partido con Egipto defensivamente tuvimos problemas, pero me parece que después la Argentina hizo figura al arquero rival, con lo cual mostró condiciones de buen fútbol. Después, insisto, fue un mundial opaco desde el juego de la Argentina, de mayor resultado que funcionamiento. ¿Cómo la viste, Gus, a estas horas posteriores y a esta bola de nieve que se ha armado?
0: Mirá, yo creo que esta bola de nieve fue generada por outsiders del mundo periodístico que no tienen ningún tipo de llegada a la selección argentina y que inventan historias que suenan muy lindas para hacer una serie, pero que nada tienen que ver con la realidad, Guido.
5: Yo te quiero decir, Gus, que acá habla todo el mundo de eso, todo el periodismo, no solo los outsiders, No hay un programa de televisión nacional que no hable de la conspiración contra Argentina,
2: Acá se subieron todos, bueno, pero es verdad lo que vos decís, no sale del seno de los periodistas que cubren habitualmente la selección, ni de los que están todo el tiempo vinculados al fútbol, es verdad. Está bien, pero acá vos pensás que el Mundial fue durante 40 días lo más importante que hubo, sí, en todos los medios, todos, sí, los días. Y, o sea, el Mundial ya sabemos que no es patrimonio exclusivo del periodismo que habitualmente cubre fútbol. Eso siempre fue igual.
1: Desde ya. Sí. Desde ya se suma un montón, sí, de otra prensa.
0: Pero lo que hay que tener en claro es que se jugó un partido de fútbol en el cual Argentina, pese a haber sido muy inferior al rival, en los últimos minutos estuvo muy cerca de empatarlo, sin merecerlo, por supuesto, con esa jugada que hablé de Senesi, que termina en el suelo y la saca uno de los defensores españoles al córner, y con el tiro casi desde la puerta del área chica de Giuliano Simeone, que se va por arriba del travesaño. Pero aparte había que estar ahí. Yo vi el partido, me tocó cubrirlo desde atrás de uno de los arcos en el campo de juego, y vi durante todo el desarrollo cómo sufrió el banco de la selección argentina. O sea, creer que Argentina, no sé lo que se dice, pero o a grandes rasgos que pudo haber entregado el partido, o que hubo amenazas para que no lo ganara,
1: que además
0: es de un desconocimiento pero brutal respecto de lo que es el fútbol y lo que estaba en juego para el equipo, sí, argentino.
1: Una,
0: ¿no?,
1: falta de respeto, una falta de respeto total, esto de pensar de esta manera. Después está este otro camino, que no sé ahí qué opinión tienen ustedes. Porque a donde el protagonista sale al toro de la situación, pone las cosas en claro, desacredita a aquel que lo dice, incluso con alguna vehemencia. Si saliera ahora Messi desde Funes a decir, estuve escuchando todo el día esto, basta de decir estas idioteses, y le pone un cierre. A
3: Scaloni hoy le preguntaron al respecto. Sí.
1: Claro, pero Scaloni dice, yo no escuché nada, no miro nada. Entonces, después tenés el protagonista que dice, no, porque si no yo tengo que salir todo el tiempo a desmentir las barbaridades que se inventan. Por otro lado, tenés el que dice, no, salí al toro para matar esto de una vez. No sé cuál es la variante que más le daría fin a esta situación.
2: Que ya a los integrantes de la selección argentina no le podemos pedir nada más. O sea, ya han dado todo lo que tenían, y eso se vio en la cancha, se vio que no tenían nada más. Incluso ese arresto final para, con un hombre menos, arrinconar a España con el corazón, sin ningún argumento futbolístico, tirando los centros a los centrales que se fueron al área contraria, y a Giuliano corriendo por la punta para tirar un centro. La verdad es que pedirle que además tengan ganas de salir, explicar. Imagínate si Messi hace eso que vos decís. Lo primero que tiene Messi cuando sale a hablar es 1,5 millones de micrófonos.
1: Sí.
2: O sea, se arma un bolonqui fenomenal. Yo creo que tampoco me parece que se le puede pedir, en este caso, a los protagonistas nada más. Hoy hay que dejarlos descansar. Y esto, por más que hagan
1: duelarla, final, que hay que duelarla.
2: Porque te digo una cosa.
1: Sí.
2: Incluso Messi dijera algo, hay gente que no lo va a creer. Porque estamos viviendo una época en que la verdad no importa. Importa lo que queremos creer. Nada importa. Importa. Por eso el fútbol es tan mágico. Porque tiene un resultado que no se puede modificar. O sea, el resultado no se puede modificar, es una de las pocas cosas que nos pueden agarrar, de las que nos podemos agarrar de un resultado.
1: Está bien, de hecho, esto que vos decís, en cuanto a la cuestión interpretativa de una imagen, los malintencionados que tratan con forceps de instalar que lo que dice Messi antes de salir a la cancha y que se lo ve a Enzo Fernández conmovido, que cualquiera podría llegar a pensar, bueno, esto quizás tiene que ver con una charla interna como la que le hizo en su momento antes de la final del 2021, que el Dibu no le pudo hacer upa y trató de tocar una fibra. Entonces el equipo salió envalentonado aquella final del Maracaná, y bueno, acá era el último partido de Messi, andás a ver lo que fue esa arenga, lo que fue esa charla, los jugadores salen conmovidos, entonces Messi dice, olvidémonos de esto. Esa que perfectamente cuadra como una de las teorías, y que tiene que ver con el fútbol y con una charla íntima antes de salir a jugar una final del mundo. Fíjate que se trastoca están llorando porque irrumpieron en el vestuario tiempo antes para decirle, para esta final no la pueden ganar. Entonces sale Enzo Fernández llorando porque recibe el mensaje de que no puede ganar la final, y Messi, bueno, olvidémonos de esto que nos dijeron, olvidémonos de esto que hablaron, de esto que nos dijeron, y salgamos
3: sí nos toca,
1: a jugar.
3: Muchachos, hacernos eco de declaraciones, ¿no? De los posteos de los futbolistas, de algunos mensajes.
1: Es otra cosa, claro.
3: Sí, bueno, pero también allí hubo una búsqueda, ¿no? Porque hay un tono, por supuesto, de dolor, de angustia, de tristeza en algunos posteos,
1: totalmente
3: algunos
1: lógico,
3: llaman la atención,
1: totalmente
3: por lo menos
1: lógico.
3: En particular el de Dibu Martínez, ¿no?
1: Sí.
3: Hablando de dar un paso al costado, sí, de que es un tiempo para pensar
1: está
3: si
1: bien
3: seguir o no en la selección.
1: Está bien.
3: Eso es lo único que podemos...
1: Esa es una esquirla lógica de una derrota de una final.
3: Para ver lo que siente
6: que
3: el futbolista.
6: Lo único que sorprende, de verdad, es que luego de haber hablado durante todo el Mundial, los jugadores argentinos, y de haber recibido miles de elogios todos, el día que perdió en la final, no paró uno a hablar.
7: Scaloni sí dio la cara por todo.
6: No, ya lo sé, Scaloni es el sí técnico.
2: Pero también es una costumbre del fútbol argentino esa.
6: No, ¿te sí parece? Sí, ¿qué sí le coste? ¿Quién le iba a decir no, algo si paraba?
2: Escúchame, es un equipo muy...
6: Si ganador, hablaron luego de perder las finales más dolorosas que fueron ante Chile, cuando Messi dice esto no es para mí. No,
2: sí, pero esto...
0: Cuando ganaron en Qatar... en la zona mixta de Qatar no paró ningún jugador. Pasaron todos festejando con la Copa del Mundo y no paró a hablar ni un solo jugador de la selección argentina. Con lo cual, y en aquel momento era todo lo contrario, un momento festivo y los jugadores pasaron celebrando, haciendo un trencito en plena zona mixta y no le pararon a un solo periodista. Entonces, eso
7: igual
0: también es algo relativo,
7: y esto
0: que
7: pasa
0: no tiene nada que ver.
7: En los clubes del fútbol argentino, en esta estoy de acuerdo con Daniel, a mí me gusta que cuando pierdan partidos importantes y demás den la cara. También entiendo que el golpe de una final...
0: Ah, por supuesto.
7: Es duro, pero...
0: Pero no,
7: hablaste
0: a lo que
7: todo
0: voy
7: el mundial.
0: A desactivar, pero está bien, pero a lo que voy es que hay que desactivar, que no hablaron porque pasó esta supuesta historia conspirativa.
7: Ni lo había pensado.
0: Cuando ganaron tampoco hablaron, a eso voy.
1: Eso desde ya que no.
3: ¿Te llamó la atención, Gustavo, el posteo sobre todo de Martínez, de Dibu?
0: No. ¿Sabés qué pasa, Majo? Que me parece que tiene que ver con la emoción violenta de haber perdido un partido que para todo el equipo era absolutamente trascendental.
3: Sí.
0: Pero no lo emparento para nada con esta historia que se quiere tejer.
1: Perdón.
0: Sí, obviamente con el dolor que tiene el jugador. ¿No?
2: Es parecido a lo de Scaloni. Lo del Dibu es parecido a lo de Scaloni.
1: De hecho.
0: Si se quiere.
1: Para eso, cuando entregaron con esta versión de que entregaron la final. ¿Ustedes vieron lo que fue la arenga del Dibu Martínez en el entretiempo? Que también se dio a conocer. Pero bueno, para las teorías conspirativas sirve la de Messi de inicio, sí,
3: no la otra
1: de,
3: no sirve.
1: La del Dibu en el entretiempo.
3: Para adelante,
1: para atrás juegan los cagones, para adelante. Dos, tres pases y a Leo. Y a buscarlo a Leo.
2: Que no hubo yo dos, tres pases.
1: Claro, está bien, pero ahí ves un equipo. ¿A vos te parece que un tipo que tiene que entregar una final? Mirá la locura que estamos a la que nos estamos subiendo. ¿Vos te parece que un tipo que tiene que entregar una final va a decir para atrás los cagones, para adelante se juega, dos, tres pases a buscar a Messi? Y ahí alguien, faltó la parte de que alguien le dijera, no, Dibu, acordate que nos vinieron a decir al principio que no podíamos ganar. ¿Cómo me vas a decir? Por eso, me parece descabellado, pero bueno, la realidad es que increíblemente va incrementándose y pasa lo que dijo Daniel. Nos llaman, de cualquier lado nos llaman para decir, che, ¿vos qué estuviste allá? Esto es cierto.
3: El tema de
1: porque,
3: los grupos.
1: No, porque yo vi la final y la verdad que me está empezando a cerrar la teoría, te dicen.
6: Aparte te dicen así.
1: Por Dios.
6: No sé qué pasó, pero algo pasó.
1: Algo pasó.
2: Bueno, pero en algún punto, muchachos, estas teorías conspirativas que está todo el mundo subido, en algún punto, sepan entender estas palabras, enaltecen a la selección argentina. ¿Por qué? Porque la gente no cree que este equipo pueda perder. O sea, no lo cree.
1: Sí.
2: No puede ser.
1: No de esta manera.
2: No puede ser.
1: No de esta manera. Porque la Argentina había perdido antes.
2: Me niego terminantemente a creer que Argentina perdió la final del mundo. Jugó mal y perdió. Entonces, en algún punto, son culpables, entre comillas culpables,
1: sí,
2: los jugadores de esta selección.
3: Por esta versión,
2: de habernos hecho creer que eran capaces siempre de ganar. Hasta los partidos imposibles.
7: Es excelente lo que dicen Leo. La negación de la gente hace que se creen estas. Porque la gente no puede creer que haya perdido.
2: No ganaron, muchachos.
7: Dentro,
2: no
7: se puede perder. Entonces genera fantasía. Algo pasó.
0: Es que los mano a mano, que fueron cuatro antes de la final, el equipo pareció indestructible porque sin jugar bien y cuando parecía que estaba con un pie afuera del Mundial, en todas las llaves se recuperó y pasó de ronda. Sí, yo creo que eso alimentó esta sensación de la gente. Ahora, a los que piensan eso, también hay que recordarles que con el triunfo contra Argentina, España llegó a 38 partidos invictos, es decir, España lleva 38 partidos sin perder, y en el Mundial le hicieron un solo gol, es decir, jugó contra un gran equipo, y que además, hay que decirlo, por más que duela, en la final fue una superioridad
1: notable,
0: pero muy marcada la de notable, de Argentina.
1: Notable, notable. Vamos a escuchar a Scaloni, que hoy estuvo en primero en el predio de Ezeiza y después se fue para Pujato, se fue para su tierra, en donde
3: y sí,
1: había.
3: Se tomó el tiempo de hablar un ratito con la prensa.
1: Acá, en Ezeiza, sí. Y allá, al llegar a Pujato, respecto de, bueno, del dolor de este haber perdido la final del mundo con España.
8: Sí, claro que sí, somos conscientes, por eso mismo duele no haberle podido dar la alegría a ellos. Pero al final se juega para eso, se juega para la alegría de la gente, del público, de nuestra gente, de nuestra familia, y por eso duele, pero también estamos como dirigentes satisfechos de haber dado todo. Dice que se puede ganar y dice que no.
1: Claro, el foco ahí es meramente el dolor de no darle una alegría a la gente, como dice Scaloni, que después tuvo para mí un concepto muy bueno, que fue que ayer, cuando llegó la selección a Ezeiza y desde el aeropuerto fue al predio, él vio a muchos chicos allí, a la vera del camino, sobre la Richeri, celebrando la llegada de la selección argentina, chicos de 8, 9, 10 años, en la derrota, celebrando, sabiendo que la derrota forma parte del juego y que la admiración por ellos no había caído pese a perder una final, y ese es un legado importante que está dejando obviamente la selección. Comparto 100% lo que dice Scaloni, pero después el foco estaba sobre la charla final, después de lo que había sido supuestamente esta arenga de entrega de final del mundo antes de disputar la de Messi. Le preguntaron sobre la charla final cuando llegó al vestuario una vez consumada la derrota. Scaloni.
9: Leo, ¿cómo fue la charla con los jugadores después de la final?
8: No, yo no hablé el capitán, yo he hablado con algunos, había poco para decir, sinceramente la tristeza era grande.
1: Bueno, el que habló fue el capitán, dijo. O sea, habló Messi ahí en el cierre, y él después habló individualmente con algún que otro futbolista una vez que se había consumado ya la derrota de la final del mundo. Y después estaba la otra variante, de la cual tanto se habla para alimentar estas teorías, ya no conspirativas, sino paranoicas, que la Argentina, por haber mostrado la bandera de las Malvinas son argentinas, tenía que perder el Mundial después de eso.
3: Porque merecía una sanción.
1: Porque merecía una, ¿no?, sanción, y la sanción era esta, porque si no le podían dar 10 años de suspensión en el fútbol del mundo. Scaloni y la bandera.
10: Scaloni, se va o se queda.
11: Claro, nos sentimos buenos.
12: Le digo en serio, lo importante ahora no es esto. Este es un lugar, soñado, chico. Este es un lugar que yo, como dije la otra vez, ni en mi mejor sueño hubiera pensado estar acá por primera vez. Porque yo no había dirigido a ningún lado, era la realidad. Me dieron esa posibilidad y después poder haber conseguido todo lo que conseguimos. O sea, he soñado. Y es un lugar que cualquiera quisiera estar. Entonces,
13: ¿La bandera les trajo problemas a ustedes, la bandera que desplegaron, la Malvinas?
12: No sé, no tengo conocimiento. No sé si en un futuro, no sé, no nos dijeron nada. No.
10: ¿Hubo consenso en toda la selección de mostrarla, decidirla, digamos?
12: Es que no sé, me preguntás cosas que yo no la vi como ustedes.
1: Hablando del consenso, claramente no se puede hablar de un consenso de algo que se notó que fue absolutamente espontáneo.
6: Sí, claro.
1: No
6: aparte
1: había...
6: dice, la vi como ustedes, y vos qué, nada, mentira, esto ya lo sabía.
1: Claro.
6: No, sí, la tiraron de la tribuna.
1: La tiraron de la tribuna, apareció después el testimonio del tipo que estaba en el hotel.
3: Todo el grupo formado, yo te puedo decir una cosa, mostrando la bandera.
2: Yo te puedo decir una cosa, en el marco de la emoción que significa eliminar a Inglaterra en el modo que le ganamos, porque no nos olvidemos también esa victoria, tan emocional, tan emotiva, con dos goles en 5 minutos, los minutos finales del partido. Le tiran una bandera de Malvinas a los jugadores. ¿Qué se suponía que hicieran los jugadores? ¿Que la pisotearan?
1: ¿Que le hicieron un bollo y la devolvieran?
2: Que le hicieron bollo y la devolvieran.
3: No, que alguien diga, cuidado, que nos pueden suspender, es lo único que se me ocurre.
2: Pero todos los argentinos, y hay algo que nadie duda, es que todos los argentinos pensamos que las Malvinas son argentinas y no hay discusión al respecto. Después hay cuestiones políticas, toda cosa que nosotros no somos. Yo, sinceramente, tampoco me considero un entendido. Todos nosotros conocemos alguna. Tenemos algún amigo que ha estado en Malvinas o algún familiar. Es una historia muy seria y muy profunda de los argentinos, muy profunda.
1: Sí, como mucho más profunda de los argentinos que de los ingleses.
2: Y los ingleses probablemente no tengan ni idea.
1: Los ingleses participaron de la Segunda Guerra Mundial, que te imaginas que para ellos debe ser mucho más fuerte que Malvinas, que para nosotros, a nosotros se nos va la vida con Malvinas.
2: El día del partido con
1: Inglaterra, obviamente.
2: El día del partido con Inglaterra, el primer himno que se entonó fue el inglés.
1: El inglés, sí.
2: Y durante el himno inglés
1: abucheado. Hubo
2: un abucheo fenomenal.
1: Sí, sí, sí.
2: Y además un cántico.
3: El que nos salta
2: sí. Es un inglés. Como respuesta a esto.
1: También ellos
2: ante el himno argentino sí. Tuvieron, pero fue ostensible. Había claramente una mayoría argentina.
1: Sí.
2: Sí, claro. Entonces digo, nosotros llevamos también esos partidos, porque también vengo escuchando, más allá de las teorías conspirativas que son nuestras, sí pasó algo en el mundo con esta selección diferente a lo que había pasado en Qatar.
1: Sí.
2: En Qatar todos hinchaban por Argentina para que Messi fuera campeón. Y yo creo que en este mundial. Eso ya no gustaba que Argentina ganara dos mundiales seguidos.
1: Sí.
2: Ya no era lo mismo. Entonces sí, Bangladesh sí, algún lugar así de marginal del fútbol sí, pero en muchos lugares se empezaron a quejar de que Argentina jugaba fuerte, que hacía falta, que los árbitros lo favorecían,
1: sí.
2: Que jugábamos sucio.
1: Sí.
2: Cosa que yo sinceramente no lo he visto. Hoy mismo tuve una conversación con un amigo brasileño. Que me dice, que no es un fanático del fútbol, que es fanático del fútbol, pero no es un anti-argentino, ¿eh?
1: Sí.
2: Valora el fútbol argentino y me dijo, mirá, yo hinchaba por Messi, pero a medida que fue avanzando el Mundial me dejó de...
3: Pero es lógico eso, es una competencia, es fútbol.
2: Porque dice, no me gustó la actitud con la que jugó Argentina,
6: claro,
2: andar empujando a los rivales todo el tiempo. Sí,
6: y la gente...
2: Yo no vi
3: yo
2: eso.
3: No, yo tampoco.
2: Con Inglaterra un poco no, sí. Paredes sobre todo,
6: Enzo Fernández. Siempre creyó que la favorecía en Argentina.
1: Claro.
6: La prensa, los ex.
3: Pero una vez que sos campeón, claramente quieren verte caer, ¿no? Esa es una lógica del deporte.
1: Pasa,
3: en cualquier competencia, en cualquier deporte.
1: Pasa en todo
3: ya ganaste,
1: lado.
3: Bueno, perdón. Listo. Que gane ahora uno más débil.
2: Sí, date por vencido. Sí. Escucha.
7: No, mensaje de amigos que sigo recibiendo hasta ahora. De chico, pará, este va a la cancha todos los días a ver a River, todos los fines de semana. Recién sí, estoy viendo redes, no quería ver nada después del domingo. Vos que estás en el medio y algo debes saber. ¿Qué onda esa teoría que los apretaron los jugadores para sacar la bandera de Malvinas?
6: Decirle que sí.
7: Pero pará, esto cada cinco minutos recibo.
1: Cada cinco minutos.
7: Pará, y otra teoría, Dani, un segundito. ¿Viste que escuchamos recién a Scaloni que dijo no sea futuro?
1: Sí.
7: Hay una teoría también. Scaloni. Sabía algo Scaloni.
3: Es lógico el pensamiento. No se puede mezclar ni temas políticos ni temas
2: religiosos.
3: Pero no hicieron
2: nada.
3: Pero no pasó nada, bandera, no hubo.
1: Yo te voy a decir algo. Primero, si el fútbol es un negocio, que todos lo sabemos, que es mucho más que tratar de meter la pelota entre tres palos.
3: No conviene.
1: Si el fútbol es un negocio, ¿alguien cree que es negocio sacar del Mundial a la Argentina?
3: Suspender a Messi.
1: A Messi. No.
6: Está la teoría.
1: ¿Alguien cree que eso es negocio?
6: No. Está la teoría europea. La dio D'Alessandro en esta radio. El periodista español, argentino-español,
1: sí.
6: Salió en esta radio y habló de cómo el poder europeo incidió para que el campeón sea europeo y dejen de aparecer las figuras sudamericanas y el nuevo rey del mundo sea Yamal o quien fuere.
1: Sí, además la UEFA está en contra de Infantino, ¿no?
6: Lo dijo un europeo, entre comillas,
1: sí.
6: Un argentino que vive allá.
1: Sí.
6: O sea, también... Digamos todo, como
1: no,
6: son,
1: no, pero
6: es que dicen que dicen redes.
1: Está bien, yo no digo que sea que siempre sea productivo y saludable para el fútbol del mundo que el sudaca salga campeón. Entiendo que puede llegar a ser así porque el dinero está hoy en los países del Golfo o en Europa. Y no en el fútbol
2: señores,
1: de Sudamérica.
2: Argentina fue simpático mientras fue un equipo perdedor. Messi fue simpático, fue más simpático para el mundo y fue más admirado en el mundo cuando lo veían perder y querían que ganara porque fue el mejor jugador del mundo durante 20 años, no sé cuántos años ya, porque pasan tantos años, ya no sé ni cuántos años son. Cuando ganamos los argentinos ya no fuimos tan simpáticos, porque los argentinos en el mundo no somos potencia en nada, en el fútbol, en lo único que somos potencia es en el fútbol, todo lo demás es anata. Somos un país pobre, siempre tenemos que remar en todos los órdenes, nadie tiene la... Bueno, sí, hay un grupito, como decíamos antes de la final, que puede pagar los $20,000 que pedían, pero es un grupito minúsculo en Argentina.
1: Sí.
2: En general, la Argentina es un... Somos los argentinos, tenemos que laburar, tenemos que remarla, tenemos que ver cómo pagamos las cuotas.
1: Tercermundista.
2: Somos tercermundistas.
1: Sí.
2: Tenemos que ver si el fondo no mete cuando nos presta la guita, el interés más alto, más bajo. Siempre fue así. Cuando ganamos en algo los argentinos, dejamos de ser simpáticos y todas las cosas que le parecen lindas dejan de serlo. Y también a veces un poco de autocrítica hay que hacer. Y en este caso yo creo que es conveniente saber perder. Es difícil saber ganar también, ¿eh? Es difícil saber ganar. Yo escucho a algunos españoles y si hubiera con la misma vara que nos analizan y nos juzgan los argentinos, son bravos los españoles, ¿eh? Son bravos los españoles.
1: Sí.
2: Han demostrado una altanería y una soberbia, están demostrando que no es buena la
1: victoria. Porque le ganaron al altanero y al soberbio.
2: Ellos creen eso.
1: Yo creo que Messi nunca lo posiciona así.
2: Messi nunca sobró a nadie.
1: No.
2: Yo no creo que Messi haya canchereado en ningún partido.
3: Entonces no caigamos en eso. No. El mejor del mundo, el más admirado, el que los chicos lo tienen como referencia en todo el mundo, no
2: pero
3: es así.
2: Sí recuerdo
3: no tiene
2: alguna victoria argentina. Sí,
1: nos sí porque pasado, los gritos de gol eran de, también del Cuti Romero al arquero de Inglés. Esa cosa molesta. O el partido contra Holanda.
3: Estamos cayendo en la crítica externa, muchachos.
1: Yo lo que creo es que vos no podés apostar a un equipo que dejó miles de legados, que generó una unión en un país totalmente dividido. No lo podés, después de 8 años por perder una final, humillarlo moralmente diciendo que entregaron una final.
2: No,
1: el equipo tiene. Si fuera yo parte de este equipo de la selección, me calentaría si a mí me humillaran en mi dignidad profesional atrás, sí. Diciéndome que fui para atrás. Sí. Yo también puedo perder. Yo puedo jugar un partido.
6: Pero no
1: y
6: le
1: perderlo.
6: Caen a los jugadores, le caen al sistema.
1: Le caen al sistema.
6: No le dice nada, olvídate. Escuchá la cosa, momia, porque sabes cómo estoy, no coincido. Bien. Somos potencia en un montón de cosas. Porque nos copian en medicina somos potencia. En Favaloro, olvídate. Sí. En la música, en la cultura.
1: Sí.
6: Momia. Y lo sabemos nosotros también.
1: En la educación.
6: Escuchá la cosa, Cristiano Ronaldo, ¿Cómo festeja los goles? ¿Sabes qué tiene las abdominales? Eso es soberbia, ¿o no? ¿Y de dónde? ¿Qué nació? ¿Jamaica o nació en Europa? Entonces no me mirá que nosotros somos así chiquitos y los europeos son unos fenómenos.
1: Ricardo, ¿no?
6: Dejate, olvidá.
1: Bueno, epa.
6: Dame a mí el modo. ¿Dónde está la cámara?
1: Tranquilo, por favor, Ricardo.
6: No me mirá.
1: Gustavo, volvemos con vos en un rato para hablar de esto y sobre todo de River, con el título que diste, que Ángel Correa está próximo a ser nuevo refuerzo de River. Así arrancamos, ¿eh? Así arrancamos con MP por el aire. Menos mal que MP no escuchó nada de toda esta barbaridad que
2: acabamos
1: de decir. 18:54.
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5: Hora 19, 2 minutos en Buenos Aires, temperatura 12 grados, humedad 95%, hay llovizna.
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5: Hay varias autovías complicadas en el regreso a esta hora. Atención, General Paz, mano al Riachuelo. Toda la traza con circulación muy trabada y lenta. Panamericana, al norte, hasta Tigre. Tiene complicaciones en su circulación, sobre todo en la zona de Unicenter. El eje Ilia Cantilo, al norte, desde Aeroparque hasta el empalme con la General Paz, con tráfico prácticamente paralizado. Perito Moreno, mano a provincia, en la zona de Liniers, y acceso oeste a provincia hasta Morón, se ven demoras. En tanto, en las avenidas 9 de Julio, desde la zona del Teatro Colón hasta San Juan, presenta tráfico a 20 kilómetros por hora.
4: Nacionales.
5: Los teatros buscan captar al público de las vacaciones de invierno. Amplía Silvina Brandi Marte.
6: Los personajes saltaron desde el escenario de los teatros a plena avenida Corrientes. Y así tratan de buscar a las familias que con los chicos están disfrutando de las vacaciones de invierno. Hay precios de todo tipo y también espectáculos gratuitos. 83.000, 85.000 es el techo. Pero todo empieza con alternativas gratis. Si después del teatro hay que pasar por la merienda, existe la posibilidad de tomar el café con leche, con 2 medialunas a 11.000 pesos. Muchos están eligiendo actividades puertas adentro y otros se juegan y van al teatro. Teatro, hoy sale teatro.
7: Sí, sale teatro con las gemelas.
6: ¿Y cuánto cuesta una entrada para este espectáculo?
7: Y 60. 60
6: por 3, 18.
7: Sí, ya sale, sale una monedita.
6: Bueno, y después una comida, una merienda.
7: Sí, después de acá sí, ya comimos ya en casa.
6: Menos mal.
7: Picamos algo, picamos. ¿Viste?
6: Sí. ¿Y le trajiste algo para
7: y el entretiempo? Y después en el viaje, sí, entre tiempo. Y después, bueno, cuando salimos, una merienda.
6: Son de la capital, pero vacaciones de invierno, ahí las veo con los chicos. ¿Qué van a hacer?
8: Y por ahora, esto surgió así de improviso. Así que ahora vamos a ver qué hacemos. ¿Comer algo y salir algo por acá?
9: A los jueguitos.
6: ¿A dónde?
9: A los jueguitos, algo por acá.
6: Bueno,
9: centro.
6: ¿Es un plan accesible en dinero o están haciendo una inversión para ir al teatro?
9: No, nada accesible. Y no estamos haciendo ninguna inversión. Está todo bastante imposible para invertir en nada. Así que lo que sea gratuito o baratín, mejor.
6: Baratín.
9: ¿Se puede?
6: La tarjeta lo pusieron al freezer.
9: Sí, en el freezer. No. Bueno, llamadas en casa, amigos.
6: Bien.
9: Paseo a la plaza, caminar.
6: Avenida Corrientes, Silvina Brandi Marte, la red informativa.
4: Congreso.
5: En la previa de la marcha multisectorial de mañana, la CGT ratificó que no acompaña ninguna ley que presente el gobierno. Lo afirmó el cotitular de la central sindical, Cristian Jerónimo. Señaló que todo lo que impulsa el gobierno va a contramano de lo que necesita la sociedad. Recordamos que los manifestantes se van a concentrar a partir de las 3 de la tarde en Rivadavia y Rodríguez Peña para marchar hacia el Palacio Legislativo.
4: Dólar.
5: Retrocedió por primera vez en 5 días el oficial en Banco Nación, 1.500 pesos para la venta. El Blue, 1.545.
4: Internacionales.
5: Francia aprobó la prohibición de las redes sociales a los menores de 15 años. Tras el visto bueno del Senado, los diputados de la Asamblea Nacional también aprobaron la ley por 279 votos a favor y 80 en contra. De esta manera, Francia va a la vanguardia de estas iniciativas en la Unión Europea.
4: Quiniela.
5: Salieron las vespertinas, Ciudad 3840-3840, Bonaerense 4489-4489.
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5: Para esta noche, leve descenso de temperatura hasta los 11 grados, habrá lloviznas, en tanto mañana miércoles, mínima 9, máxima 14, con cielo mayormente nublado todo el día. 19 y 6 minutos, ahora en Capital Federal, temperatura 12 grados, humedad 95%, se registra llovizna intermitente.
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12: De la tarde está jugando Tigre frente a Nacional de Montevideo por la Copa Sudamericana. Mariano Pupo.
13: ¡Gol de Tigre! Jalil Elías apareció por el segundo palo luego de la salida de un tiro libre. Ganó Barrio Nuevo, la bajó al segundo palo y ahí apareció solo el exjugador de San Lorenzo para definir en 6 minutos, casi 7 de este primer tiempo. Comienza ganando el Matador, le gana 1-0 a Nacional.
12: Vía Betancur al árbitro tomándose una buena cantidad de minutos para definir si esto fue o no offside.
13: Casi 4 minutos, Guido.
12: Sí. ¿Qué papelón? Y daba la impresión de que se podía haber resuelto antes la cosa, ¿no?
14: Es la neblina.
12: Sí, evidentemente tuvo algún problema de neblina. Viene entonces por Tigre el Matador, pegando de arranque allí en Montevideo, y se pone al frente 1-0 frente a un coloso del continente como Nacional, así que bien por Jalil Elías. 7:08 de la tarde, vamos a la noticia del día.
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12: La noticia del día sirve para meternos de a poco en River, pero la del día la tiene Gustavo Yarroch. Gus.
16: Guido, bueno, tiene que ver con que River y Tigres de México están a un paso de acordar la contratación por parte del equipo millonario del delantero Ángel Correa. La operación se va a formalizar en 15 millones de dólares. Los clubes ya están cruzando los contratos y es muy probable que el delantero llegue a la Argentina antes del fin de semana para convertirse en el sexto refuerzo del River del Chacho Coudet, después de las llegadas de Otamendi, de los uruguayos Arambarri y Giovanni González, y de los centrodelanteros Lucas Beltrán y del colombiano Rafael Borré, Guido.
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17: Para reventar, tarde para reaccionar.
12: Bueno, la noticia que nos da Gustavo con Ángel Correa como refuerzo de River en las próximas horas, lo que hace es intentar refrendar, porque hasta ahora yo creo que no lo había hecho, más allá de que Otamendi es un nombre fuerte en el libro de pases, refrendar lo que dijo Di Carlo. Vamos a hacer un mercado de pases agresivo. Lo que pasa es que hasta ahora Otamendi era un hombre fuerte, y después yo no sé si el hincha de River iba al obelisco para celebrar la vuelta de Borré, la vuelta de Beltrán, el ingreso de Giovanni González, la compra por 7 millones de dólares de Mauro Arambarri. La verdad que no lo veía como agresivo a ese mercado, que ahora sí suena un poco más si trae Ángel Correa, jugador que es decididamente de buen nivel, pero que tampoco sé si el hincha de River se rompe las manos para celebrar su llegada. Lo que sí está claro hasta ahora, desde lo reciente, es que se pegó un porrazo contra la pared de River mientras esperábamos por la final del mundo de la Argentina frente a España. Un porrazo que no sé si es inesperado. Vos sos un hombre autorizado y una voz autorizada a la que todos queremos escuchar cuando pasan este tipo de cosas en River, Leo. ¿Para vos era esperado, inesperado?
14: Cri-cri. No, mira. La verdad que es medio incomprensible lo que está pasando en River. Si no hubiera existido aquel partido con Aldo Civi la semana pasada, un partido que fue totalmente desalentador para River, totalmente desalentador, yo te diría que los regresos de Beltrán, de Borré, la incorporación de Correa, obviamente Otamendi, son nombres que pueden ilusionar. No te digo los casos de Arambarri, que no lo conoce el mundo River, ni tiene antecedentes para jugar en River, ni el caso de Giovanni González. Ninguno de esos dos te mueve nada, pero los otros sí, son jugadores que son jugadores importantes. Está en River por resolverse qué pasa con Juanfer, que es un jugador, me parece, como los que River necesita y no tiene. Pero esencialmente fue tan grande el golpe contra Aldo Civi que a mí me parece que toda esta movida que vos has mencionado sobre el mercado agresivo, sobre el modo en que River dejó afuera a jugadores que probablemente muchos de ellos no habían respondido en un nivel satisfactorio y que había que resolver qué hacer con ellos, pero ese modo de mandarlos a entrenar a otro lugar, de que generarle una cierta incomodidad a los que forman parte aún del equipo, que ven que sus ex compañeros están en una situación media nebulosa porque no están ni en otro club ni en este, eso nunca puede traer algo bueno para un equipo. A mí me parece que hay un costado del liderazgo que en River se ha olvidado, que en el fútbol el factor humano sigue siendo algo muy importante. Y hoy vimos, lo que vimos el jueves pasado contra Aldo Civi fue una expresión de un equipo sin alma, sin rumbo, sin convicción. Un equipo que salió a jugar un compromiso contra un rival que no había ganado ningún partido en el torneo pasado, ninguno, digamos, considerado uno de los equipos más débiles del fútbol argentino.
12: Había ganado un partido Copa Argentina, justamente, para pasar este...
14: Claro, pero bueno, un equipo de los más débiles.
12: Sí, sí, sin duda.
14: Y que por momentos el partido, River al final descontó y iba perdiendo 3-0. O sea, era oprobioso el resultado. Entonces, ese partido, con una actuación tan desalmada, tan descolorida, en la previa de una final del mundo en la que la selección argentina, el equipo del que somos todos hinchas, sobre todo cada 4 años, daba una muestra tras otra de vergüenza deportiva, de corazón, de alma de campeón, de convicción, de compromiso, y vos veías a tu equipo que no daba 2 pases seguidos, que tiraba... Bueno, tal vez fue premonitorio de la actuación contra España, pero a mí lo que me da la impresión de que River hay una enorme confusión futbolística. Si River cree que con Correa resuelve el problema de elaboración de fútbol que hay a partir de la no existencia de la media cancha en River, está equivocado. River no tiene medio campo. River tiene un medio campo con 2 jugadores de contención, que son Aníbal Moreno y Fausto Vera. Son 2 jugadores de contención. Está bien, se puede jugar con 2 jugadores de contención. No digo nada, son 2 muy buenos jugadores. Pero el problema es que el resto es Mesa, que no es conductor, es un volante que juega más por fuera, pero puede jugar por dentro, pero no es conductor. Y Galván, que es un volante dinámico, pero tampoco es un creador, ni siquiera es un organizador de juego.
12: El jugador del técnico.
14: Hasta ahora.
12: El jugador.
14: Y lo pone siempre, juega siempre. Decididamente. River, mercado, hace mercado, pero siempre termina jugando Galván. Entonces, y lo que tiene hoy con la incorporación de Correa, más la de Beltrán y la de Borré. Con Beltrán y Borré soluciona la parte ofensiva, que con un Drussi que se lesiona muy seguido.
12: Sí.
14: De hecho está lesionado. Y un Colidio muy intermitente. Ahí los 2 delanteros están resueltos. Entre lo que pueda aportar Beltrán.
12: Sí, a la salida de Subiabre, de Salas, de Ruberto. Bueno, le vinieron los Borré, los Beltrán y ahora los Correa. Ahí hay un cambio fuerte.
14: Pero si van a
12: de
14: jugar
12: la estructura
14: dos,
12: ofensiva.
14: Si van a jugar 2, sí. Es raro ya. O sea, yo tengo que suponer que va a jugar Correa más 2-2.
12: ¿Correa más 2?
14: Y más 2 delanteros.
12: Más 2 delanteros.
14: Y que va a jugar como una especie de enganche, Correa. O sea, si no, no entiendo cómo va a jugar River.
12: O sea, Quintero no.
14: Bueno, evidentemente Quintero no va a jugar más en River.
12: Quintero se tiene que presentar mañana, tengo entendido.
18: Sí.
12: El Gus. No, perdón, pasó
18: sí,
12: mañana.
18: Quintero se tiene que presentar. Quintero el jueves se tiene que presentar en River. Está citado para el día jueves. La información que yo tengo, incluso la ratifiqué aquí durante la Copa del Mundo, es que el colombiano no quiere seguir vistiendo.

0: River, contrato vigente.
1: No, no te olvides, Guido, que jugó una final hace muy poco River y que no lo puso a Juanfer, pero no lo puso, lo puso en el minuto 90, cuando se dio vuelta
0: al partido. Ahí yo creo que hay, ahí hay un punto con esto que vos decís, porque hoy escuchaba que decían, bueno, hay un futbolista como Quintero que vos no podés descansar en un jugador que te juega 35, 40, 45 minutos a tope y después se te desinfla para salir a los 10 minutos del segundo tiempo. Bueno, es una explicación, creo que es válida, porque, bueno, yo recuerdo a Almendra, el futbolista de Racing, salió campeón siendo un tipo influyente y jugaba 65 minutos. Ahora bien, acá hay una diferencia respecto de Quintero y el resto de los jugadores de River. Quintero a mí en 35, 40 minutos de productividad me da tremendamente más que los que juegan toda la fecha 90. Que todos los que juegan 90 minutos todas las fechas en River y que se tienen que encargar de elaborar juego, justamente tienen todas las fechas 90 minutos para poder hacerlo, no lo terminan haciendo y los 35 de Juanfer son más productivos que los 90 que juegan otros.
1: Yo te voy a decir puntualmente lo que pienso del fútbol de River. Creo que Godet está equivocado. Creo que Godet está armando un equipo...
0: ¿Está en riesgo?
1: Bueno, todos los entrenadores en River están en riesgo. O sea, si fue Gallardo, pues se pueden ir todos. Está armando un equipo en forma equivocada. River no es un equipo que se tiene que armar para correr. ¿Por qué? Porque River juega generalmente partidos en espacios reducidos. Entonces vos tenés que tener...
0: Porque el rival se mete atrás.
1: Porque es un tema histórico. El rival se va a meter atrás, pero es lógico, porque han... Si vos comprás jugadores en 15 millones de dólares y los rivales en 15 millones de dólares viven 5 años, entonces es lógico que tu poderío sea dominante. Entonces, cuando vos sos un equipo dominante y por lo tanto tenés la posesión de la pelota y el rival refugiado, vos lo que necesitas justamente son jugadores como Juanfer Quintero que encuentren los espacios donde no, los normales, los mortales, no los ven. Entonces, River hoy no tiene ningún jugador talentoso de mitad de cancha para adelante con esta característica. No lo tiene. Podrá haber algún chico en las inferiores que no se ha visto todavía. En la primera, no lo tiene. No es Aníbal Moreno, no es Fausto Vera, no es Mesa, no es Galván. No, en el mediocampo que juega no lo tiene. No lo tiene. Entonces, es Juanfer. Claramente Juanfer es esa clase de jugador. Ahora bien, Juanfer es un jugador que si vos no lo querés, no va a estar. Porque necesita sentirse querido y mimado. Porque es un 10 y es un crack. Y él sabe que es un 10 y es un crack. Es de los jugadores que no abundan. River lo descarta a Juanfer. No es que Juanfer se quiere ir de River.
0: No, River no.
1: Juanfer se quiere ir de River. River lo descarta. River lo descarta. River lo descarta a Juanfer.
0: ¿Pero por qué decís que River lo descarta?
1: Porque sí.
0: ¿Por qué no el técnico?
1: Pero bueno, el técnico, mira, si el técnico dijo el otro día que la decisión institucional fue sacar 15 jugadores del plantel y él lo aceptó. Si institucionalmente le dijeran Juanfer tiene que estar, él lo aceptaría.
0: Eso que voy a decir me gustaría escucharlo nuevamente. Me gustaría revivir lo de Coudet, porque yo creo que es uno de los testimonios de esta inserción de Copa Argentina en el medio del Mundial, que pasó un poco de largo justamente porque estábamos en la final del mundo.
2: Quiero saber si vos fuiste quien tomó la decisión de separar a los 15 futbolistas, porque hoy, al margen de que lógicamente hay que esperar a los refuerzos, da la sensación de que River no tiene demasiadas variantes. Hoy vinieron 17 jugadores de campo, en la pretemporada viajaron muy pocos, pero quiero saber si vos fuiste aquel que tomó la decisión de decir que estos 15 no.
3: ¿Qué fue una decisión del club?
2: 100% de los dirigentes.
3: Es una decisión del club, de institucional.
1: Bueno, mira, yo te cuento esto. Mi primera reacción cuando escuché esta declaración, dije, uy, qué quilombo se va a armar. ¿Cómo Coudet va a decir, el técnico de River, el gerente del fútbol de River, la cara visible del fútbol de River, que diga una cosa así? Es como una contraposición importante con los dirigentes, que de hoy tienen mucho peso en River, ¿no? Siempre tienen peso en River. Los dirigentes son los que definen las cosas. En este caso, hoy es el presidente Stefano Di Carlo. Ahora bien, corriendo las horas, surgió la versión de que en realidad todo esto había sido...
0: que sabía Coudet que le podían preguntar
1: eso. Se estaba medio planificado. Lo cual a mí me parece más grave aún. Porque justamente erosiona todo tipo de autoridad del entrenador ante el plantel. Si un entrenador que ya está en el club, no es que está llegando. Si está llegando, y es una situación nueva, bueno, le pueden decir, che, mirá, no, de lo que está ahora, esto no va a estar. Bueno, ahora él gestionó a esos jugadores 3 o 4 meses antes del receso.

0: Entonces, si un entrenador acepta que los dirigentes determinen quiénes no siguen, aunque él no esté de acuerdo, se erosiona su autoridad. Entonces, sí, yo creo que Coudet, porque además quiero decirte lo siguiente, más allá de alguna polémica, yo creo que Salas es un caso polémico, que después del mundial que hizo Galarza, porque no podía tener otra oportunidad, tampoco hay tanto volante zurdo en River, no sé, tampoco tengo la lista en la cabeza. Hay jugadores que no
1: bueno, Subiabre, Pesela.
0: Bueno, que con chicos del
1: Pablo
0: club,
1: Díaz, que se fue.
0: Que se ponga a un costado a chicos del club, ya me llama mucho la atención, es muy raro. Subiabre y Lencina creo que están ahí. Sí. O sea, es que es raro. Por más que hayan tenido algún gesto de indisciplina, o hayan ido a jugar un partido en el country, que son cosas raras también, que te hablan un poco de la cabeza de los chicos, ¿no? ¿Qué les está pasando? Que van a jugar a un lugar siendo parte de River, ¿no? Pero sí, bueno, es todo como una especie de desmanejo. Pero no puede ocurrir que haya chicos que están hechos a un lado. O sea, eso para mí es muy raro que ocurra. Entonces, toda esta situación en River, lo que a mí, como siempre digo, lo que habla en el fútbol es la cancha. Cuando vos ves un equipo que juega contra el Docivi, un partido definitorio, como jugó River, vos decís, acá pasa algo. Acá sí pasa algo. Y pasa que River tiene una confusión futbolística, que no tiene jugadores que pidan la pelota con la idea de qué hacer en la mitad de la cancha, no lo tiene. Y cuando vos tenés un Juanfer y no lo usás, y no lo vas a querer, tenés que tener a alguien mejor.
1: Claro, que no lo, que decididamente no lo tiene. A mí lo que me resulta extraño es que a todas luces da la sensación de que arriba le falta ese juego, ese creativo, esa línea de tres que podría ir delante del doble volante central. No la tiene firme.
0: Te quiero aclarar que yo hay que jugar 4-1-3-2.
1: Bueno, esos tres no los tiene. Pero ahí
0: trajo a Arambarri, por ejemplo.
1: Yo tengo una impresión, yo no me quiero arrogar el hecho de poder decir lo que piensa el hincha de River, pero hay mucho cargo para el mismo objetivo que no se termina de cumplir del todo bien. Esto es, Di Carlo sí, y después aparecen la incorporación de Longoria, un ayudante de Longoria, que vino también hace España, poco tiempo, ¿no?, a incorporarse, Francescoli. Bueno, obviamente Coudet, que forma parte de la elección del fútbol. Trezeguet, un embajador del fútbol también, de River. Hay mucho título, hay mucha cuestión jerárquica que no termina después de traducirse en lo que la gente ve a toda luz y que le falta al equipo. Hay 4 o 5 personas encargadas del fútbol y vos ves que no trae a los jugadores que la gente ve que le hacen falta.
0: Como me dicen a mí mis amigos, che, para traer a Beltrán, a Borré y a Ángel Correa, ¿hacía falta traer a un director deportivo de España? La respuesta clara es no. Yo creo que no vino para esto, que recién está empezando, que tampoco es justo caerle a Longoria.
1: Está bien, pero es el primer libro de pase de Longoria.
0: Pero no es de Longoria este libro de pase. Longoria tiene 3 días. Pensar que Longoria puede entender en tres semanas, cómo es el fútbol argentino, cómo es River, qué mercado tiene River, es no entender esto.
2: Antes del Mundial, muchachos, a mí me dijeron que la mano de Longoria en cuanto a incorporaciones se iba a empezar a ver recién en el mercado de fin de año, porque en este mercado los nombres estaban claros, que ya estaban apuntados, y de hecho es cierto.
1: ¿Y estos son de Francesco? ¿Y entonces, Gus, de quién son estos?
0: Son de Coudet.
2: Sí, son de Coudet y de los dirigentes, pero especialmente de Coudet, Francescoli y los dirigentes. Y lo que me dijeron a mí, que esto sí no se está cumpliendo, es que iban a apelar al conocimiento y a los vínculos que tiene Longoria con clubes de todo el mundo para tratar de ubicar en otras instituciones a los 15 futbolistas que fueron apartados. Hasta ahora se fue Pablo Díaz, se fue Maximiliano Mesa, pero queda un listado muy, pero muy largo de jugadores que no encuentran club todavía.
1: Yo tengo la sensación...
2: Y a los que mientras tanto River les tiene que seguir pagando el salario.
1: ¿Sabés qué impresión me da por momento lo que está pasando en River? Es feo caer en ese escenario si es que verdaderamente cayó ahí, ¿no? Que compre lo que compre, traiga lo que traiga,
0: no,
1: los jugadores no funcionan en River.
0: No va a funcionar.
1: Cuando pero está traigo, pasando en varios libros de pase. Bueno, traigo a este, es que el otro libro de pase, este, no funciona ninguno.
0: El fútbol es exactamente al revés. Creer que comprando jugadores se va a jugar mejor es un error grave. Lo que hay que tener en el fútbol es humildad, un liderazgo humano, definir el estilo de juego, que en River está definido, porque no es una elección.
1: Sí.
0: E ir para adelante. No, no se resuelven con mercado de pases que salgan 10 y que entren 10, que salgan 15 y entren 5.
1: Sí, sí, 8. Los volantazos estos.
0: Esto no, no funciona nunca. Nunca ha funcionado. Y no se trata. Y además es al revés. Porque cuando el Real Madrid compra 50, 70 millones, los hinchas se ponen contentos. Y yo. Acá es al revés. Cuanto más caro pagás un jugador, el rival te muerde más los talones.
1: Claro.
0: Toda la semana estás obligado. Te cuentan las costillas. Salió a comer, no salió a comer. Está de joda, no está de joda. Fue un boliche. Si no jugás bien al segundo partido, ya se te cae el mundo encima.
1: Espérame, Leo. 19-28, hay pausa de hidratación. Allí está ganando Tigre todavía frente a Nacional en la Sudamericana. Mariano Pupo.
3: 26 minutos del primer tiempo y hay pausa de hidratación y va a caer una pelota parada al área de Tigre y el árbitro colombiano Carlos Betancourt dijo, muchachos, a tomar agua. Así que ahora el partido está parado, está ganando Tigre 1-0.
1: Bien por el matador, uno de Alearse.
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1: 7:29 de la tarde. Otamendi es titular el sábado, Gus, ¿ya?
2: Él quiere serlo, Guido, él quiere serlo, quiere estar a disposición de Coudet, va a definir el técnico. Lo cierto es que la selección argentina llegó anoche. Hoy Otamendi todavía no se entrenó con el plantel. El que sí se reincorporó es Marcos Acuña, que estuvo aquí en Nueva Jersey junto a Germán Petzela viendo la final de Argentina contra España, invitado por la AFA. Hoy ya se presentó Marcos Acuña a entrenarse con el plantel. Falta que se reincorporen Otamendi y Gonzalo Montiel, y hay que seguir de cerca el tema Montiel para saber si está apto para jugar el sábado contra Barracas o si de pronto, al haber pedido el cambio, si lo hizo por precaución o si lo hizo porque sufrió directamente alguna lesión muscular. Así que a seguir de cerca ese tema. Lo que te dicen en River es que desde la selección no les informaron respecto de una lesión de Gonzalo Montiel. Así que vamos a ver en qué condiciones se presenta Montiel a entrenar en River y si esto es mañana junto con Otamendi.
1: Yo digo que Otamendi se va a terminar imponiendo como capitán de River, no sé si ya el próximo sábado, porque bueno, se fue Armani, está Martínez Cuarta allí y
2: sí.
1: Otamendi es un capitán.
2: Lo mismo,
1: Otamendi es un líder, un capitán,
2: sí, claro.
1: Como no hay
0: igual
1: otro.
0: Igual es extraño que llegue un miércoles y juegue un sábado, ¿eh?
1: Sí.
0: Es extraño. O sea, me parece como que claramente...
1: Yo lo pongo de arranque, ¿sabes cómo? ¿Cómo le decís a Otamendi?
2: Casco llegó un viernes con Gallardo y el domingo jugó un superclásico contra Boca. Yo no le veo nada de raro, teniendo en cuenta que viene de jugar el Mundial y está entrenando. Y sí. Más en este River, que no da pie con bola.
1: Sí.
2: La verdad,
0: no sé, eso es muy personal.
2: Un refuerzo calificado.
0: Es muy personal. Es un tema
2: ¿Y qué
0: muy
2: tendría
0: personal.
2: De malo, Leo, que juegue con dos prácticas?
0: Bueno, entonces esto es una mentira, todo el trabajo es una mentira, ¿no? El trabajo en el fútbol es una mentira, entonces. Porque si un jugador
2: que
0: en un puesto central que tiene que definir cuándo hacemos la presión, cuándo adelantamos la defensa, cuándo retrocedemos, cómo achicamos, que tiene que estar tener una conexión total con el entrenador y con el volante, con los otros defensores, si llega un miércoles y ya el sábado está en condición de jugar, entonces terminemos con todo el tema del trabajo, la pretemporada. O sea, yo no estoy dudando de las condiciones de Otamendi, ni de su capacidad, ni de su jerarquía. Claramente Otamendi es titular y va a ser el capitán de River. No hay ninguna duda al respecto. Ahora, me parece también un poco injusto...
1: ¿Vos crees que se autoimpone?
0: En el medio del tembladeral que es River hoy, con una defensa caótica, que hizo agua por todos lados, que hace agua por todos lados, que no fue capaz de sostener una final faltando 5 minutos contra Belgrano, que no fue capaz de sostener a Aldo Civi, un equipo que no tenía intenciones... en principio de patear al arco, y así aún así hizo 3 goles, o sea, verdaderamente, pedirle a Otamendi, que viene con la cabeza y con las emociones altas de haber jugado un Mundial, en el que además probablemente no haya cumplido sus expectativas, porque él fue como titular,
5: Jugó 7 partidos de 8, ¿eh?
0: Y jugó casi todos los partidos.
5: Jugó 7 partidos de 8.
0: Siempre tuvo que entrar, menos minutos de lo que hubiera querido.
5: Jugó 49 partidos en la temporada
0: jugó
5: en Benfica.
0: Mucho la final.
5: Está absolutamente en plenitud.
0: Está para jugar, desde el punto de vista físico, no lo discuto.
5: Es un defensor franquicia.
0: Ahora, desde el punto de vista mental, anímico y emocional, entiendo que, bueno, es un proceso también dejar la selección. Pero bueno, si él quiere, si él pide jugar, yo no sé si Coudet va a decirle que no. Sí, sinceramente no lo sé.
5: Yo veo difícil.
0: Tendría que decirle que sí.
5: También es cierto que arranca con una sensibilidad en el Monumental después de la derrota con Aldo Civi. El partido frente a Barranca puede llegar a ser puede haber un umbral bajo ya de paciencia.
0: Tengo la suerte de que vengo advirtiendo sobre esto hace un tiempo. Esto ya es una locura. Ya es una locura.
5: Sí.
0: Empezar un campeonato con clima de tensión, primera fecha de campeonato con clima de tensión.
5: ¿Lo coincidís que puede pasar?
0: Pero ya, digamos, ¿qué quiere la gente? A ver, ¿qué quiere? O sea, ¿qué quieren? ¿Que los jugadores jueguen mal a propósito? ¿Que tienen ganas de perder? ¿De darle la pelota a los contrarios? ¿No se dan cuenta que la presión hace peor? ¿No se dan cuenta? Yo te digo una cosa. Esta cosa que estamos viendo con las teorías conspirativas de la final del Mundial, es como un tema. Digamos, no hay que darle bola al mundo externo del fútbol. Hace daño. No agrega nada positivo. O sea, hoy el River tiene un grave problema de fútbol, de juego, como para encima estar viendo las reacciones en redes sociales de gente que vaya a saber con qué intenciones. O sea, ¿cómo le vas a dar bola a gente que no sabes quiénes son? ¿Entendés? O sea, el hincha de River, lógicamente, viene arrastrando años de frustraciones. Eso yo lo entiendo. Pero tampoco ayuda si al primer partido ya dan la formación y dan silbidos.
5: Sí.
0: ¿Qué ganas con eso?
5: Sí, desde ya. Pero igualmente va a ser una. Yo creo que va a ser una cancha que va a tener umbral de. Si no resuelve River rápido, va a tener un umbral de paciencia bastante bajo. 19:35, Mariano, ¿cómo está Tigre en la Sudamericana?
3: Casi 33 minutos de este primer tiempo. Se defiende bien el Matador, un poco. Muy metido en su área, por decirlo de alguna forma, pero no pasa sobresaltos. Nacional empuja, la contra es de Tigre, que lastima a partir de la pelota parada, pero gana bien 1-0.
5: Esta propuesta de Alejandra Arce.
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5: 19:35. En un rato nos metemos con algo más de River, Gus. Y en un rato también vamos a hablar de Boca. Boca ya perdió un jugador para el partido del jueves. Un titular de Boca se cayó hoy. Bueno, en un ratito seguramente vamos a tener más precisiones, pero me parece que la práctica de hoy ha dejado algún herido en Boca para el partido frente a O'Higgins. 7:35, en la red estamos hasta las 9 de la noche.
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4: Todo este gran equipo, el señor Marcelo Palacios no está en por la suerte. Argentina todavía. Está...
5: No, ¿cómo dijo? ¿No, barbaridad?
4: No, yo no dije eso.
5: No, usted no, ella. No, ella.
6: El de este lado de la mesa.
4: Ella dijo, por suerte. Marce, ojalá te llegue entonces esta grabación. No, tampoco. De María José Lecano.
7: Y aparte dijo este lado de la mesa. Nosotros no dijimos nada.
6: No, yo no dije nada. ¿Cómo me dejas
4: de sola? Es solamente esta esquina. Traidores. Un beso grande para Marce, que va a estar aquí en las próximas horas, el hombre radio. Tanto en MP910, el hombre oro, como.
7: ¡Ese aplauso!
4: Bueno, muy bien, mentora, muy bien.
7: Seguramente lo vamos ya a estar nominando nuevamente.
4: Mira qué anuncio, muy bien, Luis.
7: Muy formación.
4: Exacto, muy merecido.
7: Muy formación de lo que fue la charla previa a la final de Entre España y Argentina.
4: Basta esas conspiraciones.
7: Tengo información, lo tengo escondido ahí bajo 47 centímetros de estar en un arco de Victoriano Arena. ¿En qué voy a decir qué arco? Porque tengo cobre.
4: Muy bien. Está ganando Tigre todavía en la Sudamericana frente a Nacional, Mariano Pupo.
8: 42 minutos del primer tiempo. Está parejo el partido, en un partido muy intenso, pero mal jugado por parte de los dos. Un poco mejor Tigre, que está parado de contra. Recién volvió a ganar de cabeza Barrio Nuevo. En el área de Nacional se fue lejos el cabezazo. Gana Tigre 1-0.
4: Esta voz es de Alejandra Arce.
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4: 19:44, y esta voz es la de Daniel Fava, que es la que habitualmente nos trae no muy buenas noticias de San Lorenzo Almagro. No sé si es la excepción hoy, Dani.
9: Bueno, a ver, Guido, para mí yo quiero arrancar mostrando el contraste de algunos futbolistas, como es el caso del arquero Orlando Gil, sí, con lo que ha hecho Paredes y con lo que va a hacer Otamendi en River. Porque ustedes hablaban de la falta de compromiso de los jugadores que se quieren ir. Caso Juanfer Fernández. Juanfer Quintero.
4: Juanfer Quintero, sí.
9: Digo, Juanfer Quintero ha mostrado una voluntad muy escasa a la hora de regresar, al igual que el paraguayo Orlando Gil. Digo esto porque es un jugador que San Lorenzo necesita y que él poco le ha importado esto. No estuvo el otro día en la tanda de los penales, no se hizo presente para definir una serie como la del otro día frente a Riestra, se tomó 15 días de vacaciones y recién se sumó en el día de hoy a la práctica de San Lorenzo. Y la verdad, Pipo Gorosito no sabe.
4: ¿Pero quién le dio los 15 días de vacaciones? ¿Se los dio Culota? ¿Quién le dio los 15 días de vacaciones?
9: Se lo dio la dirigencia.
4: Está bien, entonces...
9: Se lo dio la dirigencia.
4: Entonces que Orlando Gil no haya vuelto es responsabilidad de Culota y los dirigentes de San Lorenzo.
10: A ver, todo pasó lo mismo, Dani. En Independiente y en Lanús también. En Independiente, Ábalos y Arias se tomaron 10 días. El que no quiso fue Canales. Dijo, yo quiero entrenarme.
9: ¿Y por qué no? O sea que es responsabilidad del arquero. En este caso, el jugador. ¿Por qué no se toma vacaciones Canales? ¿Por qué no se toma vacaciones Paredes? ¿Por qué no se toma vacaciones Otamendi?
10: Bueno, Arias y Ábalos se tomaron, Dani. Depende de cada jugador, claro.
4: No, está bien, pero yo sí soy... A ver, Gil, nosotros no estamos para tirar manteca al techo. Tenemos que jugar la Copa Argentina. Si vamos a penales, claro, bueno, vos venís a ser uno de los arqueros del Mundial. Tenés que estar acá.
10: A diferencia de Ábalos y Arias no tenía partido.
4: Claro, vos tenés que estar acá, no tenés que...
9: Entonces no es lo mismo.
10: No, eso es verdad.
4: Está bien, pero la dirigencia, Gil dijo, mira, yo no hice nada fuera de lo reglamentario. Podía tomarme los días porque me lo dijo mi propio presidente.
9: Pero eso está claro, yo hablo del compromiso.
4: Sí.
9: El compromiso es el que asume cada uno. Después, el reglamento o los permisos van por otro camino. Yo digo que ante el grupo, siendo vos el jugador más representativo del plantel, preferiste no estar acá, preferiste no jugar, preferiste que tu equipo quede afuera a tomarte vacaciones. Bueno, son decisiones, muchachos, o me equivoco. Bueno, se hizo cargo Gil, poco le importa, porque además, al igual que Juanfer Quintero, repito, lo que quiere Gil es que lo vendan.
4: Claro.
9: No es que quiere volver y jugar en San Lorenzo.
4: Claro.
9: Lo que pasa es que está obligado a hacerlo porque el pase es del club. Entonces, como todavía no está nada cerrado y como todavía sigue negociando distintas alternativas a través de su representante, él no le queda otro camino que volver a San Lorenzo. Bueno, cara nueva, Juan Pablo Álvarez, futbolista que viene de Gimnasia de Mendoza y que ya lo conoce Pipo Gorosito. Interesa un jugador que se llama Maxi Porcel.
4: Dani, esto es un poco lo que hablábamos, ¿no? River acaba de comprar en 15 millones de dólares a Ángel Correa y San Lorenzo trae a Juan Pablo Álvarez, que jugó 25 minutos en el año.
9: Y bueno, pero es lo que...
4: Este es el refuerzo de San Lorenzo. El refuerzo de San Lorenzo es este futbolista.
5: Cuando juegue en San Lorenzo y River, es probable que pueda ganar San Lorenzo.
4: Sin ninguna duda.
5: Y
4: con un gol de Álvarez,
5: bueno,
4: sin ningún problema.
5: La última que se enfrentaron, llegó al empate milagroso River para ir a los penales, ¿se acuerdan?
4: Sí, justamente Orlando Gil fue una de las figuras en ese partido.
9: Bueno, y después busca un jugador del extranjero como Andrea Falabella, defensor él. Busca un jugador
4: paraguayo,
9: Porcel. Claro, busca a Gustavo Del Prete, un jugador argentino que viene de México. Bueno, son los nombres que va a buscar San Lorenzo en este mercado de pases. En un mercado de pases que además tiene la posibilidad de estirarlo una semana más, y como tiene la posibilidad de estirarlo una semana más, va a conseguir variantes para traer jugadores de esta categoría. ¿Qué sé yo? ¿Son mejores que los que tiene? Y no sé, la verdad no sé. San Lorenzo se ha caracterizado en el último tiempo por traer jugadores que no les cuestan dinero, pero que a los 6 meses los termina rescindiendo por lo malo que son.
4: Sí.
9: Esta es la verdad.
5: Qué duro.
4: Sí, porque no rinde,
5: Un término duro.
4: Vamos a decir que no rinde.
9: ¿Qué quieren que diga, chicos? O sea, a ver, entiendan algo. Llegaron un montón de jugadores con el técnico anterior a Gustavo Álvarez. Con Ayude, un montón de jugadores. Ya llegó Ayude y dijo, no sirve ninguno. Después de Ayude llega Gorosito y dice, coincido en el diagnóstico.
4: No, primero vino Álvarez, que dijo que no sirve ninguno, y ahí es donde lo corrieron a Álvarez.
9: No.
8: ¡Gol de Tigre!
4: ¡Sí!
8: ¡Golazo de Tigre! Empezó a atacar el equipo de Dabove sobre el final del primer tiempo. Presionó bien arriba, jugó Garay al medio para Nacho Russo, que recibió sobre el vértice del área. Abrió el pie y la clavó en el segundo palo de Martín Arias. 49 minutos del primer tiempo. Vamos hasta los 50, Tigre 2, Nacional 0.
4: Que se entienda, es el gol de Julián Álvarez contra Suiza, mismo arco, pero por bajo. No al ángulo de arriba, sino por bajo. Un golazo extraordinario de Russo para el 2-0 de Tigre sobre Nacional de Montevideo, en un gran resultado que está consiguiendo el Matador. Ahí volvemos, Mariano, volvemos. Yo te decía, Dani,
9: sí,
4: que Álvarez quiso hacer una depuración y le habían, medio como que lo habían, le habían dicho, no estamos para esta depuración, ¿qué vos querés hacer?
9: Claro, él ya los quiso sacar directamente, pero porque ya no los usaba.
4: Claro.
9: Cuando él llega y se encuentra con ese plantel que hereda de Ayude, ya toma la decisión de no usar a algunos jugadores.
4: Sí.
9: Más luego, cuando termina el campeonato, dice, sáquenmelo directamente.
4: Claro.
9: A lo que esta dirigencia le dice, no, se va Álvarez, llega Gorosito, y Gorosito reafirma el diagnóstico, lo confirma.
4: Claro.
9: No es que lo tira para atrás.
4: Claro.
9: Pero los dirigentes le dijeron, no, pero pero entrenalos. Y entrenalos y vemos después qué hacemos. Así que van por ese camino, viendo qué van a hacer con los jugadores que no quieren. Después apareció en escena el plan canje, el trueque. ¿Por qué digo esto? Porque Insaurralde, que está negociando para irse a Talleres de Córdoba, podría de alguna manera formar parte de una negociación donde aparece Ronaldo Martínez. Y ya este por lo menos es un nombrecito que para San Lorenzo tiene otro color, ¿o no?
4: Sí, decididamente, pero se iba a ir Cuello también a Talleres.
9: Sí, pero por ahora no se va. Una cosa, Talleres está haciendo lo siguiente. Talleres negocia con un jugador que queda libre, como Insaurralde. Claro. No pone la plata por uno que hay que comprar como Cuello.
4: Ah.
9: ¿Se entiende?
4: Ah, Insaurralde no le deja a San Lorenzo, se va a quedar libre o no le va a dejar nada.
10: Resarcimiento como Romaña, se seguramente.
9: Por eso están negociando con un jugador como parte de pago, digamos, o bonificación. Tanto Insaurralde como Montenegro, los dos pibes que eran titulares con Gustavo Álvarez, uno marcador central, el otro el 5 del equipo, quedan libres en diciembre. Uh-huh. Y ninguno de los dos va a arreglar.
4: Bien.
9: Entonces, o los negociás ahora o los tenés que colgar. Ya los dos avisaron que no renuevan contrato, insisto. Insaurralde, el mediocampista, Montenegro, el marcador central. Entonces, ahí aparece la chance de negociar con Talleres y que se meta Ronaldo Martínez. Pero no avanza. Lo de Cuello es, Cuello se va si alguien lo compra. A Cuello no se le vence el contrato. Si alguien lo compra, Cuello se va. Lo quería Talleres, sí, pero no pone la plata.
4: Claro.
9: Hoy, damas y caballeros, ahí prepárense, acomódense la servilleta, el vaso de agua para digerir el equipo. Hoy, la formación para el sábado, arrancar el campeonato con Lanús en la Fortaleza es la siguiente: Altamirano, Tripiquio, Herrera, Corujo y Derritis. Ábrego, Perruzzi, Reali, Gulli, Cuello y Ausmendi. Esta es la formación que se perfila y la que jugó el otro día y que perdió por penales con Riestra, ¿no?
4: Sí. Un primer golpe terrible en el inicio, en el amanecer del ciclo Gorosito. Dani, te mando un abrazo.
9: Lo definió como papelón.
4: Papelón, sí. Lo mismo que dijo. Sí, y que lo dejaron 2 semanas solo, dijo, y regaló tiempo. Esto es lo que dijo uno de los referentes de San Lorenzo. Abrazo, Dani.
9: Abrazo.
4: 19:54, una de Ale.
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14: Hola, ¿qué tal? Muy buenas tardes para todos. El consumo de carne de cerdo en Argentina no para de crecer. Se alcanzó un récord histórico en lo que hace a la ingesta en la Argentina. Según el último informe de la Fundación Mediterránea, entre enero y mayo de este año, cada habitante en nuestro país consumió casi 20 kilos anuales de carne de cerdo. El mercado interno está realmente inundado de mercadería porque la producción nacional pegó un salto del 12% en los primeros meses de este 2026. Sin embargo, hay que tener en cuenta también que este boom de oferta generó un dolor de cabeza para los productores. Como hay tanta carne disponible, obviamente, el precio del animal en pie se desplomó en su valor. Para que la gente compre más carne en las carnicerías y los supermercados, tuvieron obviamente que aplicar un fuerte ajuste en los precios, lo que terminó planchando también los ingresos de las granjas. A pesar de este escenario adverso, el negocio todavía sobrevive, hay rentabilidad. Se recuperó levemente gracias a los costos de alimentación, que siguen realmente estando en valores históricamente bajos. Pero el informe además enciende una luz de alerta sobre la brecha que existe entre aquellos productores que son más tecnificados y eficientes, que hoy ganan 450 pesos por kilo, mientras que los establecimientos de baja eficiencia están perdiendo plata. El otro factor clave también a tener en cuenta, que define la supervivencia en la distancia que tienen las distintas granjas de los principales puertos del Gran Rosario. Por ejemplo, aquellas que están a más de 450 kilómetros de Rosario, el margen de ganancia se reduce casi a la mitad en comparación con aquellos campos ubicados cerca de las principales terminales portuarias de nuestro país. Darío Guardado para la Red Rural.
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4: Y 59, estos son los árbitros para la primera fecha, Majo Lescano.
6: Bueno, la fecha arranca el jueves, pero vamos a pasar al viernes, 19 horas, Racing en el cilindro, sí, recibiendo Racing. Gimnasia La Plata, con Nicolás Ramírez como árbitro, Héctor Paleta será Ramírez el encargado del VAR. El sábado, 19:15, River, Barraca Central.
4: ¿Quién dirige?
6: Nazareno Araza. En el VAR, Pablo Echavarría.
4: Araza bien, dirigió a Boca en la Copa Argentina y ahora dirige a River. Bien, arrancó bien Araza.
6: Bueno, 21:30, sábado por la noche, Lanús recibiendo a San Lorenzo, lindo partido, con Leandro Reihilfer.
4: Bien,
6: como juez principal, sí. Y Diego Ceballos la acompaña en el VAR. Para el domingo en La Plata, 17:15, Estudiantes en uno recibiendo a Independiente, Pablo Dóvalo y Sebastián Javid como su asistente VAR.
4: ¿Dóvalo en Independiente Estudiantes?
6: Estudiantes Independiente, mirá en La Plata, anótelo. 19:30, Boca visitando a Riestra con ¿quién? Hernán Mastrangelo.
4: Mirá,
6: árbitro mundialista.
4: Pero exactamente, en VAR.
6: Será el juez principal y lo acompaña Lucas Novelli.
4: Mirá Novelli. Muy bien. Una más de Ale.
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4: 8:00 p.m. A la vuelta de las noticias, nos metemos en Boca. ¿Es cierto que Boca ya perdió un titular?
7: Para una cosa de loco.
6: Hola, Román.
7: No, rompe la
4: huella. Román, ya se te cayó un futbolista para el jueves, titular.
7: Ahora vamos a escuchar la radio, a ver quién es.
4: Bueno. Las noticias en Radio La Red y a la huerta, a la vuelta.
6: En la huerta
4: hay varios verdura y fruta que juegan y que tiran bastante periodistas. Pero acá son todas realidades. Ahora sí, noticias de a la vuelta, Boca.
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19: Hora 20 en todo el país, en Buenos Aires, temperatura 12 grados, humedad 93%, hay llovizna aislada.
13: Casa de Gobierno.
19: Milei habló de los festejos tras el regreso de los jugadores de la selección. El presidente afirmó que frente a la tristeza de no haber ganado, decidieron no hacer festejos. Explicó el mandatario que el gobierno ofreció 6 opciones posibles para que el seleccionado celebrara con la gente. Agregó Milei, decidieron no hacer festejos, pero uno tenía que hacer un trabajo acorde a este grupo maravilloso, el más importante de la historia.
13: Judiciales.
19: Revés para Argentina en Estados Unidos por aerolíneas. La Corte de Apelaciones ratificó que el consorcio que demandó a nuestro país presentó a tiempo la demanda y rechazó el planteo argentino sobre el plazo de prescripción. De esta forma, obliga a pagar al Estado argentino 390 millones de dólares.
13: Policiales.
19: Buscan intensamente a un delincuente que atropelló a una enfermera en Mendoza. La embistió con una moto robada en la localidad de Las Heras y escapó en otra moto. La mujer debió ser asistida por el servicio de emergencia coordinado.
13: Espectáculos.
19: Murió el saxofonista que interpretó el icónico tema de la Pantera Rosa. El estadounidense Plas Johnson fue una de las figuras más reconocidas del jazz como músico de sesión y grabó con artistas como Frank Sinatra, B.B. King y Nat King Cole. Tenía 94 años.
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19: Vespertinas, ciudad 3840-3840. Bonaerense 4489-4489.
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19: Algunas autovías todavía complicadas a esta hora. General Paz, mano al Riachuelo, en la zona de Liniers, tráfico trabado y lento. En tanto, hacia el oeste, el acceso hasta la localidad de Morón presenta tráfico intenso con algunas interrupciones. En tanto, finalmente, la autopista La Plata, mano a la capital provincial, presenta tráfico con algunas velocidades lentas en la zona de Wilde y Quilmes.
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19: Para esta noche seguirán las lloviznas. Para mañana la mínima será de 9 grados, a la máxima de 14. El cielo estará mayormente nublado toda la jornada. Ahora en Buenos Aires, a las 24 minutos, la temperatura es de 12 grados, humedad 93%. Hay llovizna persistente.
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0: 5 de la noche en esta noche en Capital Federal, que la verdad es una noche de perros.
1: Horrible.
0: No me gusta estos días que estamos atravesando, son días espantosos.
2: ¿Es un hombre colonizado?
0: ¿En qué sentido?
2: Porque usted dice 8 y 5 de la noche.
0: Sí.
2: Usted habla en AM, PM, esas cosas.
0: Ah, 20.05, 20.06.
2: Por eso digo, ¿usted forma parte de la gente que dice las 8 de la noche, las 9 de la noche, así?
1: Mezcla, Guido, me parece.
0: Sí, mezcla. Es verdad que voy, puede ser que vaya mezclando. No soy de decir mucho la hora, no tengo hora.
2: No tengo hora. No permita, señor.
0: No tengo hora para nada, yo. Vivo, mi vida es a deshora.
2: No me diga.
0: Entonces nunca la señalo.
2: Usted
0: no, las 20.06 ahora. 8 y 6 de la noche sería. En la ciudad de Buenos Aires, una noche fea, decididamente fea.
2: No, horrible, che.
0: Con lluvia, con garúa, con frío. Bueno, esperemos que pronto llegue la primavera. Con ella vendrá la rinitis habitual del cambio de estación, pero por lo menos va a estar un poquito más el sol y las temperaturas un poquito más agradables. Está ganando Tigre. Hubo una bandera que recién mostraron.
1: Sí, reconocimiento para la selección. El agradecimiento. Gracias, selección. Una bandera que acaban de mostrar los futbolistas de Tigre.
0: En el entretiempo.
1: En plena transmisión del partido.
0: Claro, pero sí. En el entretiempo. No fue al principio esto, sino que ahora cuando Tigre salía para el segundo tiempo, mostró una bandera. ¿Es así, Mariano Pupo?
3: Sí, correcto. En apoyo a la selección argentina. Y como dijeron en la previa, lo van a estar mostrando todos los equipos argentinos que van a estar disputando la competencia internacional. Ya están ambos equipos en el campo de juego. En minutos nomás estaremos viviendo los segundos 45 minutos. Recordemos que gana Tigre 2-0.
0: Che, cuánta mano metió el técnico de Nacional de Montevideo en el entretiempo, ¿eh?
3: No, tres cambios. Ahora
0: sí, no, metió mano en el equipo por un equipo que evidentemente no le ha respondido, aunque nos decía Mariano que hubo cierto dominio después del gol inicial de Jalil Elías de parte del equipo uruguayo. Pero después apareció Nacho Russo con un gol sensacional que hizo el delantero del equipo de Dabove para estar 2-0. Así que, bueno, ahí estamos en el palo y palo, empezando el segundo tiempo, además en el Parque Central con el triunfo de Tigre, Mariano.
3: Dale, cuando quieran.
0: Muy bien. Está Matías Martínez aquí para hablar
4: de... Una noticia de último momento.
1: Buena.
0: Una noticia de último momento Independiente. Es una noticia que si yo fuese hincha de Independiente... sonreiría, me preocuparía.
4: Hasta el sábado hubiese sonreído, hoy puede ser ambiguo la sensación.
0: El sábado hubiera sonreído y ahora ya no.
1: Ya no le gusta. Sí.
0: ¿Cómo puede ser que me cambie tanto?
4: Porque es un futbolista que Independiente venía negociando hace bastante, lo tenía muy avanzado, incluso Quintero lo llamó para decirle que le interesaba después de debatir mucho si ocupar el cupo o no en ese puesto. Se decidió, lo llamó y el futbolista el domingo eligió otro equipo.
0: No, ¿es el arquero, no?
4: Sí, Santiago Mel.
0: ¿Ya no viene?
4: No. Se decidió por Colo Colo el domingo.
0: Por eso, ya es jugador de Colo Colo.
4: No va Colo Colo, se cayó lo de Colo Colo, Independiente reflota la operación y estoy ahora a punto de confirmarte por el llamado que tuve recién, que hay un acuerdo de palabra, que ya se están cruzando los papeles, que si no pasa nada raro... Mañana viaja a la Argentina, llega a préstamo por 12 meses con opción de 3 millones de dólares por el 80% y que Mele va a ser arquero independiente.
0: Arquero mundialista, Mele.
4: Tercer arquero de Uruguay.
0: Y un viejo anhelo, el de Mele, hace rato, ya que sonaba como uno de los... vos no lo diste de hace tiempo.
4: Creo que desde el arranque del mercado.
0: Desde el momento que nos deslizaste que lo de Rodrigo Rey era una posible ficha de cambio, un referente del Rojo, capitán, que... le buscaban un reemplazante que ya nombraste a Mele. Ahora el tema, ¿qué pasa con Rey?
4: Bueno, ese es el gran tema, Guido. Yo te acordás que dijiste, te dije hace rato, va a haber un tema con el capitán de Independiente, porque buscan otro arquero. Y hasta acá no se habló con Rey porque no estaba el arquero. Y de hecho, mirá cómo es todo y cómo cambia todo. Sí. Que ayer se juntaron dirigentes de Independiente y Quinteros, y lo que me dijeron a mí es, y ya el técnico medio que desistió con el tema arquero, ya se había resignado.
0: Porque Meles iba a Colo Colo.
4: Claro, surgió esta posibilidad de reflotarlo, donde dicen que Meles le cambió las condiciones a Colo Colo y que por eso el consejo que tiene Colo Colo no aprobó su llegada. Se reflota lo de Independiente y ahora van a tener, para mí van a tener que decir algo a Rey. ¿Qué los van a tener? ¿A Rey de suplente después de 3 años de haber sido el capitán de Independiente? No digo que no pueda ofrecimiento
0: hacer. Para mí, de Rey.
4: No digo que no pueda hacer,
2: Rey
4: pero
2: está
4: raro.
2: ¿Enfrentado con la dirigencia?
4: No, no.
2: ¿Y cuál es la razón por la cual Independiente busca un arquero?
1: Técnico.
0: Quintero quiere otro arquero.
2: Claro, bueno, pero...
0: Rey es un arquero que ha tenido momentos...
2: ¿Independiente, te está sobrando el dinero?
4: No, está falta.
2: ¿No les parece a ustedes que Independiente tiene otras necesidades?
0: Te voy a decir algo.
4: Sí, el técnico entiende lo mismo, que hay otras prioridades. Pero bueno, entre los pedidos...
0: Te voy a decir algo respecto de...
4: Paren, también quiero decir esto. Lo de Meles, Leo, para explicar las condiciones. Por un año, sin cargo, y Monterrey le paga la mitad del sueldo.
0: Claro, o sea, las condiciones muy beneficioso para Independiente. Muy beneficioso para Independiente. Yo digo algo respecto de Rey.
4: Sí.
0: Un líder, un caballero. Un tipo que ha sido, yo creo que junto con Armani en un momento era el mejor arquero de la Argentina. Además, un tipo muy, muy involucrado en otras cuestiones que no tiene que ver solamente con el fútbol.
1: Sí,
0: ¿no?
1: Él
0: ha sido uno de los referentes en la lucha contra el. Podríamos decir contra el hostigamiento que hay con chicos con espectro autista, porque él tiene
4: un hijo autista.
0: Se creó un palco especialmente
4: con la acústica, para chicos autistas.
0: Con la acústica para que los chicos...
1: ¿Cómo? Para chicos neurodivergentes.
0: Exacto. Desde lo futbolístico, Rodrigo retrocedió y lo que se vio, yo creo que con algo más de detalle en el último tiempo, fueron sus complicaciones para jugar con el pie.
4: No, eso la verdad que es bastante grave para un arquero Independiente.
0: Y la llegada de Quintero probablemente haya puesto mucho el ojo en esa parte, diciendo, bueno, si yo tengo un equipo que quiero que juegue de determinada manera...
4: Guido, más que eso, que Independiente tampoco es una máquina de salida abajo con Quinteros, eso era por ahí más con Bacari, Quinteros es más directo. Yo creo que tiene que ver con algo que ha pesado mucho Independiente el semestre pasado, que es la mentalidad, el liderazgo. Y no veo en Rey un líder que sí es positivo por ahí del grupo humano, no es del contagio. Y creo que me parece que la personalidad de Mele, de lo que uno vio en Unión, va más por ese lado. Un arquero más ganador.
0: ¿Va a llegar
4: que
0: Independiente para ser capitán de Independiente?
4: No hablo de capitanía, hablo de cambiar un poco la mentalidad del equipo. De darle otro hambre, otro contagio.
1: Mucha fe le tiene el entrenador, evidentemente.
4: Sí, evidentemente,
1: ¿no?
4: Sí.
1: Porque
4: sí,
1: para reemplazar a Rey, evidentemente, le ve un perfil
0: la gente
1: opuesto.
0: ¿La gente le insulta ante la salida de Rey de Independiente?
4: No.
0: O si salimos acá por el barrio, che, se va Rey.
4: No, pero ¿sabes qué? ¿Sabes lo que va a pasar, Guido? Van a estar todos agazapados. Al que Mele se coma el primer gol.
2: Se dan cuenta, chicos.
4: Y van a decir, para esto cambiamos a Rey.
1: Hace rato es dueño del arco Rey, ¿eh?
0: Sí.
1: Y ha salvado.
4: Tres años
1: de
4: que llegó esta dirigencia, claro. Fue el primer refuerzo de esta dirigencia.
0: Acá un toque. Sí. Mariano, ¿qué pasó? Tigre 2, Nacional de Montevideo 0.
3: Bueno, estamos en 5 minutos del segundo tiempo. Se estaba jugando un minuto. Zuculini comete una infracción. Lo amonestan, ya tenía amarilla.
0: No, Zuculini, por favor.
3: Bruno Zuculini se queda con uno menos. Nacional que va a jugar los siguientes 40 minutos con 10.
0: No hay presentación más esquiva que llegar a Nacional de Montevideo, ir perdiendo 2-0, que te echen. Pobre Zuculini.
2: Depende.
0: Pobre. ¿Está bien echado?
3: Me pareció excesiva la segunda amarilla.
0: Del colombiano Betancourt. Bueno,
2: si no hay violencia, es una mala presentación.
0: Tiene, sí.
2: En cambio, si hay violencia, el uruguayo respeta.
0: El uruguayo respeta el tipo que vino
2: que
0: a raspar.
2: Se hace echar
0: ahí
2: como Dios manda.
0: Muy bien.
2: Metiendo una patada.
1: Bien puesta.
0: Bueno, Tigre tiene todo entonces para poder continuar con este resultado. 2-0, juega con un hombre de menos, Nacional de Montevideo. Ahí está Mariano Pupo con el equipo argentino. Hasta ahora sacando ventaja allí en Uruguay. Una de Ale Arce.
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0: Bueno, quiero volver con un tema de Independiente. Si Rey no se va,
4: sí,
0: y Mele llega, Rey va al banco. Blázquez no está más en Independiente, se va.
4: Y bueno, si se queda Rey, para mí va a tratar de que se vaya Blázquez. Pero la idea para mí es que se vaya Rey, a partir de ahora, por
0: claro,
4: el contrato. Porque tener un contrato claro, tan alto...
0: Acá queda una semana. ¿Lo va a negociar en el fútbol argentino o no negocia?
4: Sí, yo creo que Independiente está dispuesto... A ver, viendo que es el mejor pago junto a Ábalos, hasta rescindirle el contrato. Que se vaya a otro lado si consigue, pero me estoy aventurando algo que se acaba de cerrar lo de Mele y que habrá que esperar qué es lo que le dice Quintero mañana. Pero yo te quiero contar, Guido, cómo sigue el mercado en Independiente. Para mí, está muy cerca entre clubes de que Independiente llegue a un acuerdo con el Grupo Pachuca para la venta de lo Mónaco. Ajá. Cercano a los 5 millones, un poco.
0: Todos
4: poquito.
0: Los libros de pase se vende a lo Mónaco y nunca se vende a lo Mónaco.
4: Bueno, ahora está ahora sí. Entre clubes, está muy cerca, algo que nunca pasó. O mejor dicho, una vez sí, lo Mónaco se negó. Ahora, hasta hace poco que habían hablado con él, había aceptado. ¿Qué falta? Hablar con los representantes del futbolista.
0: Claro.
4: Esa es una parte que puede llegar a trabar todo. Si esa parte, ese obstáculo, no pone trabas, o mejor dicho...
2: ¿No quieren que se venda?
4: Yo creo que hay un acuerdo que si ellos traen la oferta hay algo, si no traen la oferta a ellos no hay nada y algo puede cambiar ahí en los números.
2: Claro, por lo que está el tema de la plata en el fútbol.
0: Si se va a lo Mónaco, tiene que traer a alguien Independiente ahí.
4: Bueno, yo creo que Independiente tiene ahí uno o dos defensores apuntados.
2: ¿Es titular hoy?
4: Para Quintero no, los amistosos fue Fedor Cobaldés.
2: Quintero no le gusta a lo Mónaco.
0: No, lo ha sacado ya más de una vez.
4: Lo ha sacado bastante. La última fecha con Unión no jugó.
1: Hay un duelo aparte ya hace rato, ¿no?
4: Después
1: hay diferencias.
4: Tuvieron dos cruces, uno previo al partido con Central, uno post 4-4 con Unión. Más
2: me
4: allá
2: gusta
4: de...
2: más los rústicos.

0: estudiando una posible oferta de varios lados y hasta del grupo Pachuca también puede ser.
1: Bueno, estaremos pendientes. Entonces, pero el título del rojo es que tiene nuevo arquero, que es Santiago Mele, el arquero uruguayo que estuvo como tercer arquero del equipo de Marcelo Bielsa, del ex entrenador del seleccionado uruguayo en el Campeonato del Mundo. 2018. Hace un ratito decíamos que parece que Boca se quedaba sin un titular para jugar el partido del jueves frente a O'Higgins en la Bombonera por Copa Sudamericana. Este detalle lo tiene Martín Arévalo. Martín, querido, buenas noches para nosotros. No sé para vos si es buenas tardes o buenas noches. No es nada.
2: Bueno, por ahora, ¿cómo andas, Guido? Sí, para todo bien.
1: Ahí está, ahí está. ¿Cómo andas, Martín?
2: Todo bien, la verdad. Estoy aquí sorprendido con todo lo que ha pasado hoy. Tengo estallado el teléfono con las miles de versiones estúpidas, infundadas, pavotas, que realmente me llama mucho la atención. La verdad, llama la atención.
1: ¿Tenemos ahí alguna complicación?
2: Porque el Mundial,
1: Martín,
2: que fue una película, lamentablemente. A ver, ahí me escuchan.
1: A ver, Martín, ahí sí, a ver.
2: Bueno, te decía que Argentina es un Mundial hermoso.
1: Ahora volvemos con Martín, que creo que estaba haciendo una introducción respecto de estas teorías conspirativas, insólitas, fábulas y demás respecto de una selección argentina que...
3: Sí, sí. Está bien, sí, lo entendimos.
1: Que habría directamente que la Argentina entregó la final por presiones políticas.
4: Bueno, pero irá con la información
1: de Boca, ¿no? Porque va con la información de Boca.
3: Ojo que es un partido, muchachos, tengan en cuenta esto. Boca llega a esta instancia porque pasó el Mundial y con el Mundial se fueron desvaneciendo.
1: Llega a esta instancia porque quedó tercero en la Copa Libertadores de América.
3: Boca viene de un dolor muy grande.
1: Sí, claro.
4: Eliminado como local, ¿no?
3: Porque no nos olvidemos que Boca había ganado los primeros dos partidos en la fase de grupo de la Copa Libertadores, tenía 6 puntos y parecía encaminar una cómoda clasificación, primero o segundo, para seguir en Copa Libertadores. Bueno, no ocurrió esto, hubo varios partidos en los que no pudo ganar, incluso en la cancha de Boca, perdió, y quedó eliminado de la Copa Libertadores, tercero en su grupo, va a Copa Sudamericana. Ahora juega en 16avos de Copa Sudamericana, digo bien.
1: Sí.
3: Contra O'Higgins de Chile, un partido en el que arranca de local, cierra la semana que viene de visitante, para meterse en los octavos de la Copa Sudamericana.
1: Sí, ese es un partido contra el equipo de Rancagua, que en definitiva dice que es uno de los mejores equipos que está jugando al fútbol hoy en Chile, pero es tan cierto eso como que se hace fuerte en Rancagua de local, pero está lejos en el campeonato chileno O'Higgins. Yo debo confesar que no lo veo a O'Higgins jugar habitualmente, pero en la tabla de posiciones O'Higgins está en el puesto número 10 de 16 equipos que son en el fútbol chileno. Está a 16 puntos de Colo-Colo, que va puntero, y de los últimos 5 partidos perdió 3. Es el equipo que va a venir a jugar.
3: ¿La Católica fue
1: acá
3: que eliminó a Boca?
1: Sí.
3: ¿La Católica en qué puesto está?
1: La Universidad Católica está segundo de Colo-Colo. Colo-Colo tiene 36, 10 puntos menos tiene Universidad Católica. Este es el equipo que va a jugar contra Boca, que hoy por hoy tiene una carta que no tenía en el ciclo Úbeda y que emergió con fuerza, que es el pibe Leonel Flores, que jugó el partido frente a Sarmiento. Yo creo que Flores sale sí y solo sí entra Villa.
3: Claro. ¿Y Villa no va a entrar?
4: Bueno, Villa aparece entre los concentrados. Villa, una de las novedades.
1: Villa está entre los concentrados.
3: Porque Boca necesita ganar en la cancha de Boca, además. Boca juega en la cancha de Boca.
4: No, y viene a hacer la pretemporada con Independiente Rivadavia, ¿no? Completo en lo físico.
1: Lo que digo es que la llegada de Arruabarrena tiene un par de puntos ya salientes para diferenciarse de Úbeda. Una es la irrupción de Flores como titular, un pibe que siente el gol, un segunda punta con gol, como decíamos hoy de Ángel Correa. Flores es un pibe, un extremo, que siente el gol, que pateó mucho al arco en el partido frente a Sarmiento y que metió un gol en su primer partido en la primera de Boca. Y la otra mano que metió a Arruabarrena fuerte respecto de Úbeda es Dilolo al banco y titular Figal. Figal es el marcador central ya titular de

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1: Internacional, Mariano Pupo.
2: 31 minutos del segundo tiempo. Gana bien Tigre 2-0 ante un Nacional que en la medida que pasan los minutos se empieza a adelantar en el campo de juego, deja espacios y Tigre lo puede invocar con algún gol más, teniendo en cuenta que queda un partido.
3: Claro.
2: Entonces, esto estando 2-0, Nacional va a buscar el descuento, pero queda al descubierto poco más de 14 minutos para el final. Esto está 2-0 para Tigre.
1: Muy bien. María José, mientras busca ahí una información, ¿me podés dar como quién es el árbitro de Racing para el fin de semana? Hoy que salieron los árbitros.
4: Racing juega el viernes 19 horas en el Cilindro.
1: Contra Gimnasia de La Plata,
4: Nicolás Ramírez y Héctor Paleta en el VAR.
1: Nicolás Ramírez, Diego Lousal para la academia, para el debut de la academia frente a Gimnasia Esgrima La Plata, una academia que hoy sonríe con Lautaro Díaz, el hijo del ropero Díaz.
5: No me digas.
1: El hijo del histórico ropero Díaz, de ex delantero de Racing de los 70 a los 80, llegó su hijo hoy para reforzar a Racing. Diego.
6: ¿Cómo te va, Guido? Es así. Hoy llegó, puso la firma, entrenó por primera vez, por supuesto, y hay expectativa de que pueda debutar el viernes, porque no está Maravilla, no tiene otro 9 ahí en buena forma, porque lo tiene Elías Torres, que fue al banco Copa Argentina, pero viene de recuperarse de una lesión de ligamentos larga y no está para jugar de entrada, es lo que me dicen a mí, así que con expectativa de que Lautaro Díaz, que hoy recién firmó el contrato y se entrenó por primera vez, pueda llegar a debutar el día viernes frente a Gimnasia. Esa es la novedad del día en la academia. Por supuesto que está trabajando Boivoda el equipo para el debut.
1: Se va Pizarro,
6: esperando,
1: ¿no?
6: A Marcos.
1: Ya está.
6: Pizarro, Pizarro se iba.
1: Se iba sin Díaz, ahora con Díaz más todavía.
6: Claro. No, es que Pizarro, la decisión de la dirigencia es que se vaya. Ahora, todavía no se fue, todavía sigue entrenando en el predio Tita, porque él tiene contrato. Udinese le firmó un contrato a Racing de un año, se cumplieron 6 meses, y hasta que Udinese no le consiga otro club, seguirá en Racing.
1: Claro.
6: Entonces apartado, está en esa situación.
1: Sí, apartado. No ha jugado apartado. Nada. Además, se ha recuperado Torres en Racing como para tener otro competidor allí adelante, además de Lautaro Díaz, Maravilla.
6: Totalmente.
1: Y Torres queda más lejos todavía, Pizarro.
6: Exactamente, Pizarro dependerá de si le consiguen club o no, si no seguirá entrenando en Racing, pero ya no lo van a tener en cuenta. Otro que no lo van a considerar, pero está entrenando con el plantel, entrena con sus compañeros, es García Basso. Racing ya decidió que García Basso necesita buscar una salida. El tema es que tiene todavía un año y medio más de contrato y Racing quiere por lo menos un resarcimiento, no quiere que se vaya así nomás.
1: Claro. Sí. Bueno, García Basso hace rato que viene coqueteando con su salida. ¿Ortegoza titular?
6: Bueno, por ahora no lo fue.
1: No.
6: Ni en los amistosos, porque estaba lesionado, ni en la Copa Argentina, porque entró algunos minutos.
1: Ajá.
6: Veremos si de entrada para el debut puede ser titular. Yo lo vi muy bien al chico Alejandro Tello, que tiene 18 años.
1: Decididamente.
6: Estuvo muy bien Saracho. Que creo que fue la figura en Copa Argentina.
1: ¿Cómo anduvo Espino?
6: Flojeli. Flojo, pero bueno, primer partido, poca pretemporada, porque no hizo toda la pretemporada completa con el equipo, lo atacaron mucho por ese sector, pero bueno, hoy Espino es el 3 titular, Nacho Rodríguez será el suplente, pero no anduvo bien en su presentación, hay que esperarlo, ¿no? Un uruguayo que estuvo mucho tiempo en Europa. Y bueno, el fútbol argentino sabemos que no es fácil cuando apenas llegás. Veremos cómo se puede adaptar.
1: Bien. ¿Qué más de la academia?
5: El equipo, quiero saber el equipo.
1: A ver.
6: Bueno, el equipo, a ver, para mí va a ser Cambeses. Ah, no, te quería contar esto de Marcos Rojo. Marcos Rojo se fue a ver la final de la Copa del Mundo.
1: Sí, no llegó.
6: Porque lo invitaron y no llegó. Lo esperan mañana. Veremos. Marco,
1: por favor.
6: Yo a Marcos Rojo lo pongo como titular.
1: Sí.
6: Pero bueno, está la duda ahí. Cambeses, Canavo, después va a jugar Colombo porque Di Cesare también fue expulsado contra Central, no va a poder jugar. Rojo y Espino. Sosa por delante de esa línea de cuatro. Tello, Saracho y Miljevic, o Miljevic y Saracho. Y arriba, ahí está la duda, Solari y Lautaro Díaz o Conegni. Para bien. Mí, si no juega la otra.
1: Claro, no
6: día,
1: juega Maravilla. Maravilla no puede jugar, está expulsado.
6: No, Maravilla está expulsado, claro, exactamente.
1: Diego, te mando un beso grande.
6: Abrazo para todos, chau, chau.
1: Bueno, va a enfrentar a Gimnasia Esgrima La Plata y con Gimnasia, además de con Estudiantes, pero arrancando por el tripero, Nico Vos. Ahora, Nico.
3: Diego, querido, ¿cómo te va? Buenas noches. Un abrazo grande para todos. Cortito el informe de Lausanne. Tenía ganas de hablar, ¿no?
1: Había mucho nombre propio que era protagonista de su salida, sí.
3: No arrancó el campeonato, pero llega a meter unas dos victorias y hace un programa
1: solo, ¿eh? Bueno, ahí va a estar el Lobo para impedirlo.
3: Sí, claro. Con una incorporación, la segunda de este mercado, le hace un favor a Boca porque Lucas Hanson ya es jugador de Gimnasia. En el transcurso de este día se sometió a la revisión médica. Va a firmar un contrato por una temporada, por 12 meses, sin cargo y sin opción de compra. Mañana va a tener la primera práctica ya en Estancia Chica. Y yo creo, o no descarto, mejor dicho, que con apenas dos entrenamientos pueda al menos ser convocado y estar en el banco de los relevos el próximo viernes por la tarde. Ya llegó el colombiano Harlen Castillo, que salió eyectado de Atlético Nacional después de la contratación de Franco Armani. Tenía poca suerte, ¿no? Porque estando en Atlético Nacional estaba Ospina y ahora vino Franco Armani. Y por eso Gimnasia, que buscaba un arquero, ya lo tiene al colombiano, que va a pelear el puesto con Infran, y a Luquita Hanson. Con respecto al equipo, para mí, con la duda planteada en el arco, porque Pereira pidió un arquero alto, y yo creo que si Castillo se fue de Colombia porque iba a ser suplente, entiendo que acá algún guiño de que va a arrancar o que va a ser titular debe tener, pero yo dejo la duda planteada de si el colombiano Infran va a ser el arquero. Steinbach como lateral por la derecha, Renzo Giampaoli, y espero que aparezca la amnistía para todos habitual en el fútbol argentino, porque de lo contrario Enzo Martínez no va a poder jugar porque está suspendido. Si está la amnistía, será Giampaoli y Enzo Martínez, porque Conti está desgarrado, Silva Torrejón completando la defensa. En el medio, Nacho Miramón, va a jugar Mateo Siobane, relegando, para mí es un bombazo, relegando a Nicolás Bartos Echeloto, y el colombianito JJ Pérez. Y arriba, Nacho Fernández, Auzmendi y el goleador Batichello. Por ahí anda la formación de Gimnasia para jugar ante Racing el viernes.
1: Bueno,
5: qué raro,
1: sí, bueno, evidentemente,
3: para mí rarísimo.
1: Giovane, buen jugador también, pero sí, obviamente que salga Barros Schelotto. Es decididamente, sí, es llamativo. Del Pincha.
3: Mira, Estudiantes tiene un problema grave, que es la inhibición que pesa por Dientito Farías del Inter de Miami. O sea, que hasta que no levante esa inhibición, no va a poder incorporar a ningún futbolista. Los pasos en el mercado son los siguientes. Para mí, más tarde que temprano, más temprano que tarde, Mikel Amondarain se va a ir, va a ser vendido, va a ser transferido, tiene nuevo representante, es este inglés que agarra todo, ¿eh? En cualquier momento representa a ustedes en la mesa. Así que yo creo que tiene destino europeo. Me parece que el que mejor posicionado está en la carrera es Bologna de Italia, porque por lo que leí hablaban de un interés de Galarza Fonda, y a mí me aseguran que por Galarza Fonda hoy del Bologna no hay nada. Así que Estudiantes intentará vender a Mondarain, con ese dinero intentará levantar la inhibición, y después el sueño, la frutilla del postre, el deseo, la obsesión que tiene Sebastián Verón, se llama Joaquín Tucu Correa, sin lugar en Botafogo. Y me parece que Estudiantes va a ser todo el esfuerzo posible para tener al exjugador de Inter otra vez con la camiseta del Pincha.
1: Nico, te mandamos un abrazo.
3: Abrazo.
1: Abrazo grande. Nos vamos a Rosario. Allí está Fernando Carrafielo para hablarnos de Central y de Newell's. Hola, Fer.
7: Hola, Guido. Abrazo grande para todos.
1: Abrazo
7: ¿cómo andan?
1: Grande. Bien, bien.
7: Bueno.
1: Arrancamos por el Canalla, que es el primero.
7: Sí, el jueves. Sí, señor. El jueves debuta de visitante ante el campeón, ante Belgrano. Habrá pasillo, aquí no habrá polémica, no habrá nada raro.
1: Claro.
7: Este central,
1: habrá pasillo
7: por supuesto,
1: de frente.
7: Que lo va... Sí, de frente, claro. Sin cosas raras, ¿no?
1: Ajá.
7: Y por supuesto que estará allí en Córdoba para jugar ante Belgrano. Molestia para Marco Rubén, que había hecho toda la pretemporada muy bien. De hecho, hasta Almirón estaba sorprendido. y estaba peleando para ser titular Rubén. Ya no está Vélez, Central incorporó a Badaloni, que llega de Necaxa, Tomás Badaloni, más Copetti, Rubén se metía, bueno, una molestia me parece que lo saca de partido. Ledesma, Coronel, Obando, Ávila y Sández, Ibarra, Pizarro, Julián Fernández, Di María, Campás, y la duda, Badaloni o Copetti, los 11 que va a poner, los primeros 11. Almirón, que además tiene a Franco Servi, que desde ayer empezó a entrenar, firmó 2 años de contrato, el ex hombre de Celta y Benfica, Central se lo queda, no había sido prioridad, tuvo alguna que otra negociación Central y finalmente no se pudo dar. Y lo que digo es, hay que prestar atención a si hay alguna venta de Campaz, porque Central está buscando extremo izquierdo, parecido a las características del Bicho y también colombiano. Ahí está Central en esa historia, por eso me parece que hay que ver si Campaz no estaría jugando los últimos partidos en el Canalla. Esto es lo que puede llegar a suceder con un Central que sigue buscando. Lo fue a buscar a Galopo y Galopo está con nostálgico, con River. Dice que tiene una oferta de Italia, pero no aparece. Central le dijo, mira, si te convencés, llama vos. Y si no, llamás en las próximas 24.
8: Carra, te aporto algo porque Independiente también buscó a Galopo. Sí. Y él se asustó con el salario Independiente. Pero del entorno de Galopo me dijeron que Central le ofrece lo mismo que gana en River. Y así todo, señor. La prioridad es irse afuera.
7: Irse afuera. Bueno, yo también quiero vender mi auto, claro. Que alguien me lo venga y me lo compre. Claro. Esa es la historia.
8: Claro.
7: Generalmente las cosas se dan así. Hay un comprador y un vendedor. Cuando no hay comprador, las pretensiones suelen bajar un poco, así las cosas en Central.
1: ¿Y Newell's?
7: Newell's, que ya tiene Alan Soñora, que llega a las próximas horas, y va a ser el tercer refuerzo, además de Lautaro Gianetti, que llegó, y de Franco Escobar, que volvió, y busca a García Basso. Yo lo escuchaba a Diego, tiene un año y medio más de contrato. Newell's ya hace algunos días que está negociando con García Basso, que estuvo cerca de Tigre, que finalmente no se dio. En Newell's están confiados de poder cerrar justamente esta contratación. El tema es, Newell's no quiere poner dinero, no tiene tanto, y Racing quiere algo. Así que hay que ver ahí cómo se puede esgrimir la cosa. Me contaban a mí por alguna pequeña deuda que tengan con el futbolista, quizás pueda salir libre, y Newell's ahí estaría. Todavía no hay indicios del 11, pero va a ser Reinati próximo sábado en el Coloso ante Talleres, que debuta Sampaoli.
1: Claro.
7: Así que tenemos un partidón en el Coloso. Reinati, Ortega en la punta derecha, en la zaga central, para jugar Salomón seguramente, y hay que ver quién acompaña al segundo central, probablemente sea Gianetti, y el lateral izquierdo para el chico ruso. Mitad de la cancha, Reggiardo y Herrera, más adelante, Massanti, Gut, Maxi Núñez, y el punta será Cócaro. Ese es el equipo de Kudelka hace un día. Ayer, el Brujo Herrera, el ex hombre de Defensa y Justicia, dejó la institución.
1: Abrazo, Fer.
7: Abrazo, chau Guido.
1: ¡Gol de Tigre!, dice Mariano Pupo.
2: ¡Golazo de Tigre! Avanzó el matador. La jugaron atrás para Elías Cabrera, que había entrado en el segundo tiempo. Y de zurda, con la pierna menos hábil, la clavó bien pegada al palo derecho del arquero Alexis Martín Arias. 90 minutos, 45 del segundo tiempo. Esto ya termina. Golea Tigre, gana muy bien en Uruguay. Le gana 3-0 a Nacional.
1: Tremendo resultado del matador en la vuelta a la Copa Sudamericana. 20-53.
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2: 9 minutos del primer tiempo, puso el 2-0. Sobre el final del partido aumentó la diferencia Elías Cabrera, de un Tigre que jugó con un hombre de más durante todo el segundo tiempo por la expulsión de Bruno Zuculini. Ganó bien el equipo de Dabove, fue 3-0. Esto se define en victoria la próxima semana.
1: Gran triunfo del Matador, abrazo grande Mariano.
2: Abrazo.
1: Muy bien, 9 de la noche y la bienvenida de Ferré al Mundo, Hugo Palazón en los estudios de Gorriti.
17: Qué voz consagrada, ¿eh?
1: ¿Cómo hola, chicos? Hugo.
18: Qué voz reír. Estoy sorprendido con la llegada día lunes.
17: No se para de laburar.
1: Esto realmente es un tipo...
18: Martes, primer día, porque ayer estoy listo al aire.
17: Sí, llegué esta mañana. Llegué
18: increíble.
17: Esta mañana a las 8 de la mañana, a las 9 llegué.
18: Con un color que demuestra que ha tomado un poco de sol. Impresionante. Muy poco.
1: ¿El vuelo cómo fue?
17: Vuelo con esta escala en Houston, no, tranqui, algo demorado, hay aviones demorados, por eso MP debe estar demorado, ¿eh? Pero por eso MP no le salió, los escuché de arranque, aunque debe estar haciendo compras
1: claro.
17: En la Quinta Avenida.
18: Arrasando con lo que quiera.
17: Hay buenos descuentos en Adidas en la Quinta Avenida, ¿no? Y MP debe estar ahí aprovechándolos.
1: Pero perdón, el vuelo yo siempre te pregunto respecto de si se movió mucho, fue complicado en ese sentido.
17: Sé que te tenés miedo, ¿eh?
1: Sí,
17: ¿y? Hablaste de los tornados y qué sé yo, por favor.
1: Hoy había tornado.
17: Y muchos compañeros míos de Teis Sports que se empastillaron un poquito, ¿eh? Media chapasti para dormir.
1: ¿Ah, sí?
17: O algunos por temor a los aviones. Yo disfruto el vuelo, ¿eh? Duermo todo el tiempo.
1: ¿Pero se movió? ¿Se movió o no?
17: No, ni me di cuenta. Si se movió, no me di cuenta.
1: No, está que es una bendición disfrutar el vuelo, ¿eh?
17: No, tremendo.
1: Es una bendición disfrutarlo.
18: Además, poder dormir en el viaje.
17: Es un placer.
18: Yo cuando estoy en los viajes y veo a la gente que duerme.
1: Sí.
18: Digo, qué facilidad, hace, ¿no? Qué facilidad.
17: ¿Y no tomas alguna pastilla, algo para descansar?
18: No, leo un libro.
1: ¿Y vos viste el frío horrible que te recibe Buenos Aires con lluvia, con frío?
17: ¿Viste?
1: Qué horrible.
17: Hoy estuvo feo, ¿eh?
1: Sí.
17: Feo de verdad. Che, qué mundial.
18: ¿Qué enseñanza te deja el mundial?
17: Uy, muchas, muchas, muchas.
1: El mundial fue hiper exitoso.
17: A mí me encantó el mundial.
1: Hiper
17: exitoso. Yo no sé cómo lo vieron. A mí desde el juego.
18: ¿Desde qué lado? ¿Lo futbolístico te gustó?
17: A mí me gusta mucho ir a la cancha, Leo. Todo el partido que había en Dallas. Yo, si no me coincidía con algún horario en la tele, iba a la cancha.
1: Sí, además el estadio era
17: ahí
1: hermoso.
17: Ahí vi Inglaterra-Croacia, ahí vi Japón-Suecia.
1: Japón-Suecia, yo fui ahí también.
18: Japón jugó bien, ¿eh?
17: Sí, y vi Noruega con Costa de Marfil, que fue un lindo partido.
18: Muy lindo partido, que Noruega ganó porque tiene gol.
17: Exactamente.
18: Porque Costa de Marfil juega bien al fútbol.
17: Absolutamente, hizo el gol el extremo izquierdo, se Nusa.
18: Nusa.
17: Sí. ¿Viste qué lindo gol que hizo? Ah, viste mucho fútbol, Leo.
18: Yo veo todos los partidos.
17: Qué grande, Leo.
18: A mí me gusta el fútbol.
17: Que sos. A mí también, y vimos un mundial de ataque.
18: Por eso ahora viene la depresión.
17: Ahora es el contraste. Ya el jueves estoy designado para Boca O'Higgins.
18: Escuchá, cuatro minutos al bar para una jugada que de entrada vimos acá con Guido.
17: Está, mirá, cuatro minutos.
1: El primer gol de Tigre, sí.
17: Qué rápido es todo, ¿eh?
1: Sí.
17: Ahora, qué lejos estamos de ese fútbol, pero yo pensaba, los nuestros nacieron acá. ¿Ustedes vieron el central que es el Cuti Romero?
18: No, tremendo.
17: ¿Ustedes vieron el 2
18: que pasa es el Cuti Romero? Yo dije en un momento, es el mejor 2 del mundo.
17: Sí.
18: Y creo que la peleo.
17: ¿Lo refutaron?
18: No me lo refutaron, pero analizando que España tiene un central de 19 años.
17: ¿Qué categoría tiene?
18: Que tiene una categoría. Y además, la verdad que Cubarsí juega. Porque ser 2 muy bueno como es Cuti, no hay ninguna duda que es un crack. Pero Cubarsí juega con la defensa en España. Pero especialmente en el Barcelona.
17: Mitad de cancha.
18: 50 una defensa
17: del
18: suicida.
17: Sí, mitad de cancha.
18: Kamikazes.
17: Ni el flaco Menotti se animaba
18: tanto. Nadie se animó a tanto. Yo creo que está incluso delante del 9. Es impresionante.
1: Cubarsí que además tiene tiro de media distancia. Porque llega a tres cuartos y patea.
17: Sí, entonces me parece. Le doy una dificultad en el juego aéreo. Fíjate bien, que el gol de Bélgica lo anticipan por arriba.
18: Pero ahora, cuando un chico de 19 años, Guido, Hugo, es titular en una selección que sale campeón del mundo y juega como juega España, la verdad. No, una